0: Como el diputado Diego Chalper, Jimena Osandón y Andrés Celis anunciaron públicamente que votarán en contra de la acusación, pese a que hay diputados de sus propias filas que incluso firmaron el documento. En ese contexto, el diputado republicano y presidente de la Comisión de Hacienda, Agustín Romero, aseguró que el informe de finanzas públicas contenía errores que fueron advertidos y defendió la necesidad de avanzar con la acusación constitucional.
1: Cada diputado es libre de votar como estime conveniente, pero también debe asumir la responsabilidad de su decisión. Si el diputado Chalper decide rechazar esta acusación, tendrá que explicar por qué considera que las actuaciones económicas del gobierno de Boric y sus consecuencias sobre las finanzas públicas no ameritan responsabilidad política alguna. Nosotros creemos exactamente lo contrario. Cuando se cometen errores graves, alguien debe responder ante los chilenos.
0: Cabe precisar que este lunes se realizará la última sesión de la Comisión Revisora, instancia previa a la votación en la sala fijada para este martes, donde la Cámara deberá decidir si la acusación constitucional continúa su tramitación en el Senado o queda definitivamente desestimada. 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
2: Gracias, Carolina. Con esa información nos despedimos. 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
5: Hola, ¿cómo están? Bienvenidos a La Hora Liberal. Estamos esta semana con Ignacio Briones, con una invitada que se repite el plato porque es de lujo, Silvia Eizaguirre, investigadora del CEP.
6: Muy buena.
5: ¿Qué tal, Silvia?
6: Filósofa. Muy bien, gracias.
7: Pero experta en educación.
5: Pero espera, si nosotros tenemos una rutina dinámica que le preguntamos a la inteligencia artificial que nos haga una pequeña biografía de nuestra invitada, y nuestra invitada tiene que terminar. Si la inteligencia artificial tiene que adivinar cuál fue primero, porque son distintas, ¿no? ChatGPT tiene un perfil, Claude tiene otro perfil, Grok tiene un perfil completamente distinto a las otras dos. Entonces, primero, intentar reconocer quién fue, y segundo, si es que la descripción es correcta o no es correcta, si le falta algo, si le sobra algo. Dice así: Silvia Eizaguirre, investigadora del Centro de Estudios Públicos desde el año 2014, doctora en filosofía por la Universidad de Friburgo, Alemania, ex asesora del Ministerio de Educación, integrante del Consejo Nacional de Educación, y aquí, comillas, una de las voces más influyentes en política educacional, ha defendido con fuerza el mérito académico, la excelencia y la recuperación de los liceos emblemáticos.
6: Mira, me representa bastante.
5: ¿Te representa bien?
6: Sí, creo que sí.
5: ¿Faltó algo, no? ¿Montañista?
6: No, sería muy fatuga de mi parte ser montañista. Aficionada a la montaña.
5: La hemos encontrado a la Silvia de repente de nuevo cruzando algunos cerros.
6: Aficionada a la montaña. Yo creo que podría ser, yo ocupo Gemini y me suena a Gemini, pero también podría ser Claude, no sé.
5: ChatGPT.
6: Ahí es.
5: No, pero bien, pues entonces ya es una de las voces más influyentes en política vocacional. Entonces, vamos a eso. La primera pregunta que te quería hacer un poco el hueso, porque esta semana se cumplieron los 100 días del gobierno, ¿ya? Y obviamente todo cambio de gobierno trae un periodo de ajuste e instalación, pero ya pareciera que después de la cuenta presidencial como que empieza a sentarse un poco las bases de lo que el gobierno quiere hacer. Entonces, lo primero que te quería preguntar es, ¿cómo has visto el gobierno en el frente educacional?
6: A ver, partimos, ¿verdad? El gobierno partió con este acontecimiento dramático
5: en Calama,
6: con el asesinato de esta inspectora del colegio, ¿verdad? Y por lo tanto, el tema de la violencia escolar fue lo que se tomó la agenda, y se acaba de aprobar el proyecto de ley Escuelas Seguras.
5: Escuelas Protegidas.
6: ¿Verdad? Que ha sido criticado por la oposición porque consideran que no es suficiente. Evidentemente no es suficiente.
5: Que no es suficiente porque, no creo que porque no es suficientemente duro, es porque quizá le faltan medidas de otra naturaleza.
6: Porque le faltaba sobre todo más recursos a los colegios, ¿verdad?, para poder abordar este tipo de situaciones. Obviamente que ningún proyecto de ley va a ser suficiente para abordar estos casos, que son casos sumamente excepcionales. Tenemos un problema de salud mental en los jóvenes adolescentes y tenemos una deficiencia como país en la formación de especialistas en psiquiatría y en psicología infantil. Eso es una realidad. Pero sin duda es un proyecto que le entrega más atribuciones a los directores de establecimientos para poder controlar
5: ¿Qué tiene el proyecto, si uno pudiese resumir brevemente cuáles son las principales disposiciones o atribuciones que le entrega a los colegios esta ley de escuelas protegidas?
6: Mira, una de las atribuciones que tiene el proyecto es que pueden, es que los colegios pueden tener en el reglamento interno ciertas atribuciones, como por ejemplo revisar las mochilas de los estudiantes, que fue lo más polémico, ¿verdad? La oposición decía que acá se estaba vulnerando la dignidad de los estudiantes cuando el colegio se disponía a revisar mochilas.
5: No sé qué opinan, es un poco ridícula esa posición, ¿no?
6: Tú vas a un concierto y te revisan tu bolso, tú vas al aeropuerto y te revisan tu bolso, y yo jamás he sentido que mi dignidad como ser humano está siendo
5: pasada a llevar. O sea, en el estadio te revisan y te toquetean.
7: Te tocan, claro.
6: ¿Sí? ¿Te fijas? Entonces, estamos en un momento hoy día en Chile donde una inspectora murió, fue asesinada, y donde además estamos viendo cada vez de forma más frecuente niños que ingresan a los establecimientos escolares con armas de fuego. Y no sé si ustedes se acuerdan, pero en nuestra época, en los años 80, ingresan nadie
5: con
6: arma de fuego. Nadie
5: con
6: tenía
5: una porotera, con una onda.
6: Pero hoy día están asaltando, ¿verdad?, con armas de fuego. Sí. O sea, hoy día el acceso a las armas de fuego es mucho mayor, y por lo tanto hay que entregarle atribuciones a los colegios para que puedan tener
5: Oye, además, estamos hablando de lugares que deben ser por definición espacios protegidos y que los que están afectados son menores de edad, o sea, hay una responsabilidad también de resguardar la seguridad de todo el resto si es que hay alguna evidencia de riesgo, por lo tanto de vulneración no tiene nada.
6: Absolutamente.
7: No es de acceso libre, pues los colegios por definición tienen reglas que son incluso más estrictas que los adultos, dado que los jóvenes no son adultos perfectamente libres, desde ya el uniforme escolar.
5: Claro, no es que te andes en la calle y un control de identidad, no, es un lugar, un recinto cerrado, privado, bueno, los colegios públicos son públicos, pero son espacios cerrados donde hay que resguardar la seguridad, que es la base de un establecimiento educacional.
6: Y además que esto no salió de la nada, esto salió después de que asesinaron a una inspectora, pero además después de cuánto, llevamos más de 10 años donde los colegios entran con sustancias, ¿verdad?, incandescentes para hacer bombas Molotov en los liceos de excelencia. Entonces tenemos un problema real, ¿verdad?, y esto te entrega más atribuciones.
5: Ya, es una buena noticia. Entonces,
7: ¿y esa es una media? ¿Y alguna otra importante? ¿Otra atribución que le han dado los directores?
6: Tengo entendido que tienen más atribuciones también para suspender a estudiantes,
5: para sancionar la violencia.
6: Y para sancionar la violencia.
7: Es que eso te iba a preguntar yo, porque al final, claro, esta atribución de registrar la mochila es como de sentido común, creo yo, y no viola ninguna dignidad de nada. Pero al final da la sensación de que en la legislación vigente, los directores tienen bastante poco espacio para poder suspender o incluso expulsar a un alumno. Y en tiempos normales, en rendimiento académico, ya que un alumno repita, parece ser imposible, pero vamos a hablar de eso después. Pero ¿cómo es la realidad de los directores cuando tú, no sé, tienes overoles blancos o grupos identificados que claramente desordenan el gallinero, por decirlo en términos positivos, y no reales, que a veces afectan mucho más que eso? Que pareciera ser que no tienes cómo sacarla a los alumnos.
6: Bueno, con Aula Segura, que era el proyecto de ley que aprobó el presidente Piñera en su segundo mandato, ya se había avanzado en que los directores podían tener más atribuciones.
5: ¿Y se está aplicando
6: para Aula Segura? Se ha aplicado, pero el problema es que tú expulsas al estudiante con Aula Segura y luego los padres van a las cortes, se judicializa, y en las cortes los jueces muchas veces fallan a favor de la familia.
7: Okay.
6: Velando por el bien superior del niño, y yo creo que si vamos a velar por el bien superior del niño, tenemos que velar por el bien superior de los niños.
7: De los niños que quedan.
5: Incluso por el que cometió el hecho de violencia dentro de un colegio, yo creo que por su bien superior tiene que tener una sanción. Y habrá que reubicarlo en otro colegio, pero no puede quedar impune, evidentemente.
6: Absolutamente, y además no puede ser que muchas veces el niño que ha sido que le han hecho bullying, por ejemplo, que ha sido abusado en el colegio por otros estudiantes, ¿verdad?, sea la víctima la que termine yéndose al establecimiento escolar, ¿verdad? Claro. Porque el victimario no puede ser expulsado del colegio. Eso es lo que no puede ser. Y además la señal que le entregas a toda esa comunidad es que entonces el que hace bullying, el que molesta, el que abusa de los otros, es el fuerte, es el que se valida, y la víctima es al final el renegado, el que tiene que salir.
5: Ya, pero entonces tenemos esto que se hizo cargo de una contingencia, tenemos lo del CAE, que básicamente la medida ha sido cobrar lo que hay que cobrar, cosa que me parece muy bien porque las deudas se tienen que pagar, pero la agenda educacional ha empezado a aparecer desde el Ministerio de Educación, desde la ministra, desde los subsecretarios. ¿Qué es lo que se está visualizando o cuáles son los temas que el gobierno quiere instalar en el debate educacional?
6: A ver, la ministra de Educación anunció dos temas y la subsecretaria de Educación Superior anunció un tercer tema.
5: A ver, ¿cuáles serían?
6: La ministra de Educación Superior anunció que en su agenda estaba como prioridad modificar el CAE. ¿Ya?
5: ¿Y eso a partir de algún proyecto nuevo o de alguno de los que están en el Congreso?
6: No sé si van a pescar el FES, ¿verdad? Y lo van a modificar, o si van a ingresar un proyecto completamente nuevo.
5: ¿El FES es el del gobierno anterior?
6: El del gobierno anterior. De todas maneras, sea una opción o la otra, no, va a ser un crédito contingente en el ingreso, y eso me parece
5: ahora,
6: que ya está.
5: Ahora, hay dos proyectos
6: claro.
5: más que eran bien buenos. Uno, el de Harald Beyer en Piñera 1,
6: sí.
5: que era muy buen proyecto. Y después el que presentó Gerardo Varela en Piñera 2, que también era un muy buen proyecto.
6: Ahora, el de Harald, en el primer gobierno del presidente Piñera, se aprobaron muchas de las cosas que estaban en ese proyecto.
5: Se aprobó lo que quedó la contingencia,
6: sí.
5: Pero no se aprobó la condonación de pago después de, qué sé yo, 15, 20
6: ¿sí?
5: años. No, eso no se aprobó.
6: Yo entiendo que sí, yo entiendo que hoy día...
5: Le vamos a preguntar a ChatGPT. Yo creo que eso faltó. Esa es la parte... Que no te suelta nunca el CAE, ese es el problema que tiene.
6: No, si te suelta. Hoy día lo que está es lo siguiente: tú pactas una cuota, ¿verdad?, de X monto. Y luego, con la contingencia en el ingreso, tú pagas
5: hasta el 10%.
6: Y puedes pagar, con eso puedes pagar toda la cuota o puedes pagar menos de la cuota. Si pagas menos de la cuota, el resto de la cuota lo paga el Estado por ti.
5: O sea, lo que
6: y por
5: pasa
6: lo tanto
5: es que,
6: tú pagas máximo 20
5: si
6: años.
5: Si no me falla la memoria, este es un proyecto del año 2012, cuando fueron todas las protestas estudiantiles, y hubo una primera respuesta, que fue la respuesta corta, que es corregir los problemas más graves del CAE, y la segunda respuesta fue el proyecto Harald Beyer, que era crear un nuevo sistema de financiamiento. Ese no se aprobó, el que se aprobó fue esta ley corta, que lo que hizo fue poner la contingencia al ingreso, máximo 10%, porque antes habían deudores CAE que pagan 30, 40% su sueldo. Entonces, hoy día se paga hasta el 10%, y si tú no tienes ingreso, no pagas. Si tu ingreso es 0% lo que se paga. Y vamos a chequearlo, yo me queda la impresión de que lo otro era hasta 15 años, o sea, que después de 15 años se condona si hay saldo de deuda, y yo creo que eso no se ha aprobado.
6: No, Gonzalo, créeme.
5: No lo voy a discutir, claramente. me rindo. Me entrego.
6: El delta de la cuota pactada y lo que tú alcanzas a pagar, eso lo paga el Estado, y por lo tanto tú terminas de pagar tu crédito en los años que tú pactaste, en la medida en que el Estado te puso el resto del dinero.
5: Pero sí
6: hay una falencia muy grave en ese proyecto de ley, que todas estas medidas muy beneficiosas para los deudores son solamente para aquellos deudores que no están morosos.
7: Exacto.
6: Si tú
7: claro,
6: estás en morosidad...
7: Que se subieran al nuevo sistema. Sí,
6: exacto,
7: claro.
6: Si tú estás en morosidad, ya no puedes tener estos beneficios, y por lo tanto se hace mucho más difícil que puedas alcanzar el nivel de no moroso para poder tener estos beneficios. Y lo segundo es que estos beneficios no son automáticos, tú tienes que postular, y lo que nosotros observamos es que la gran mayoría de las personas no postula, probablemente por falta de información.
7: Oye, pero yendo pasito, o sea, para la
5: perdón, y solo va a ser rápido, o sea, si tú estás moroso, te tienes que poner al día para poder optar a estos beneficios.
6: Exacto.
5: Y si estás moroso y tienes una deuda gigante, es muy difícil ponerse al día.
6: Totalmente.
5: Yeah.
6: Y por lo tanto no corre lo de la contingencia en el ingreso, ni que el Estado te aporta.
5: Y te ahorca el CAE.
6: Oye, solo... Y ni siquiera tampoco el subsidio de la tasa de interés. Tampoco corre.
5: Ah, porque se bajó de 6%
6: a 2%.
7: Exacto, tenía que subir al nuevo sistema. Y solo para llevarlo atrás a la historia y hacer notar cuánto ha cambiado, para bien creo yo, la discusión en este tema. Número uno, es bueno recordar que el presidente Boric, su promesa de campaña, y cuando asumió el gobierno también...
5: Condonación total.
7: Era la condonación total, todos con los números básicos le decíamos, no es cómo pagar esa cuestión.
5: Unos 10 mil millones.
6: Una metáfora.
7: Eran 14 mil millones.
5: 14 mil millones.
7: Había cartas, me acuerdo, que escribieron los centros de estudio de izquierda diciendo,
6: no,
7: lo vamos a pagar en cómodas cuotas de 300 millones al año, como si la plata no fuera la misma. Bueno, pero en fin, eso se cayó por el sentido de realidad a la guitarra. Pero además tenía una cosa que... Es bien heavy, digamos, que la condonación de la deuda hacia raja tabla no solo es injusto para lo que ya pagaron, que hicieron un esfuerzo, que dejaron de comprar ciertas cosas que son valiosas para efecto de pagar su deuda como corresponde, pero en el fondo era una gratuidad retroactiva. O sea, ya tenemos gratuidad retroactiva, y yo te quiero llevar a cómo la discusión actual de ir hacia un crédito contingente nos permitiría, si acaso, también avanzar en, no sé, yo esperaría poco a poco ir cambiando la gratuidad por un sistema universal de crédito contingente, que es lo que debiera, a mi juicio, existir. Y no sé si, digamos para las personas de menores recursos, pero hoy día el 60% parece ser harto, de facto un 70% que accede a la gratuidad, entonces es un cerro de plata. Y cuando tenemos toda esta discusión, además, de carreras, personas que estudian, que tienen sus sueños y salen de una universidad más o menos y no encuentran pega y genera frustración, bueno, en parte tiene que ver también con un mecanismo de financiamiento que es gratuito, que no te permite a ti asir las señales de, de precio, digamos, si la carrera que estudiaste va a tener un empleo en el mercado después. Entonces, creo que la gratuidad es súper distorsionadora en demasiados aspectos. ¿Cómo estás viendo tú esa discusión de avanzar hacia el crédito contingente y si acaso eso podría suplir en parte la gratuidad a futuro?
6: Mira, yo fui de las pocas personas que apoyó la tramitación del FES en el gobierno anterior, porque en ese proyecto no se subsidiaba la tasa de interés. Y yo encuentro que uno de los problemas que tenemos hoy día con el CAE es que el Estado subsidia en demasía la tasa de interés y por tanto hay personas que están optando por el CAE para hacer negocio. Y no es la idea de que los recursos del Estado, que son escasos, más encima hoy día y con estrechez fiscal, se vayan a los negocios de algunos alumnos del quintil, o sea, del 1% más rico del país, ¿verdad? Que toman el CAE y la plata que se la dan los papás para pagar la universidad, la están invirtiendo con tasas de intereses mucho mayor. Entonces yo encontraba que era una buena solución y consideraba que si logramos tener un buen sistema de crédito justo con los estudiantes y sostenible para el Estado, uno podría perfectamente pensar en reemplazar la gratuidad. Mm. Y de hecho, invitamos a Gonzalo Muñoz, del Frente Amplio, no me acuerdo si el año pasado...
5: ¿Un experto educacional?
7: Sí.
5: Que fue además, creo que jefe de la edición de educación.
6: Jefe de la edición en Bachelet 2, exactamente. Y fue al CEP a hablar, lo invitamos a hablar sobre el FES en su minuto. Y le hicimos esta pregunta. ¿Tú consideras, con lo que cuesta hoy día la gratuidad, que si se aprobara el FES, podría reemplazar la gratuidad? Y dijo que sí.
7: Mira.
5: Dijo ¿cuánto cuesta sí. la gratuidad hoy día?
7: 2.500 millones de dólares.
5: Ah, es un cerro plata.
7: Sí. Y creciendo.
5: Oye, pero el FES sí tenía un problema. Que todos estos sistemas que financian a la demanda, digamos, a los estudiantes, que es que hay que ponerle un tope, ¿no?, al arancel, porque no puede ser cualquier precio, porque si no las universidades lo van a disparar, pero también pasa el efecto contrario, que como no pueden fijar libremente los aranceles, están fijados, la gratuidad fija los aranceles, esto está afectando severamente la calidad de algunas universidades que son muy intensivas en estudiantes con gratuidad, que es el caso de la Diego Portales, el Alberto Hurtado. Entonces, ¿cómo se resuelve eso? ¿Y cómo lo resolvió el problema del FES? ¿O cuál debe ser la solución correcta para que el Estado financie a los estudiantes? Ojalá que sea con un pago posterior, contingente al ingreso, con un periodo máximo de plazo, y que no afecte la calidad de las universidades producto de que se fijan los precios de los aranceles universitarios.
6: A ver, el FES tenía muchísimos problemas, el FES original, muchísimos problemas. De hecho, no permitía el copago. Por lo tanto, efectivamente, fijaba el arancel.
5: Fijaba precio.
6: Fijaba precio y eso afectaba la sostenibilidad financiera de las universidades.
7: O sea, fijaba precio para todo el sistema.
6: Para todo el sistema.
7: No simplemente para los del crédito, digamos. Al impedir el copago, te rompía la bala
5: para los adscritos al sistema.
6: Era para los adscritos al sistema, pero no había ningún incentivo a no estar adscrito al sistema, finalmente. Y solamente el 10% más rico tenía posibilidad de copagar. Pero eso se fue corrigiendo en la tramitación del proyecto. Finalmente, hasta el final, igual quedó con problemas, porque en vez de ser un crédito contingente en el ingreso, era un impuesto a los graduados.
7: Sí,
6: y claro. Eso tenía problemas de inequidad con los estudiantes, donde al final los graduados terminaban pagando muchísimo más de lo que había costado su carrera, tenía incentivos también, no tenía incentivos a reducir la duración
5: de
6: los estudios.
5: Pero ¿cómo se resuelve? Etcétera. El tema de los aranceles es como complicado, un problema
6: es
5: de muy difícil
6: complicado,
5: solución.
6: Es súper complicado actualmente. El sistema que tenemos de aranceles se hace en estimación de costo y por lo tanto tampoco es una buena medida, porque a ti te gustaría también en esa ecuación para definir el precio de los aranceles, te gustaría también, especialmente para la formación más profesional, ¿verdad?, considerar la empleabilidad y los salarios.
7: Yo creo que esa es una cuestión súper relevante que hablamos poco, digamos, que fijar aranceles para la inmensa cantidad de carrera es un imposible, o sea, es imposible que tú lo hagas bien.
5: Quedar soviético.
7: De hecho, la planificación centralizada por definición y además sujeta a la restricción presupuestaria. Si lo que manda acá es cuánta plata tiene el fisco y en base a eso fijo el arancel, y el arancel no conversa con la realidad y te nivela hacia abajo las universidades de buen nivel. Entonces, yo siempre he pensado, no sé qué opinas tú.
5: La voy a tener que dejar para de vuelta la pausa. Porque
7: le dejo la pregunta. Puede ser polémico, pero yo encuentro que si las universidades no tienen lucro y tú fiscalizas aquello, no hay ninguna razón para limitar, a menos que sea una razón fiscal, no hay ninguna razón para limitar el arancel, porque por definición es plata que se reinvierte en el proyecto educativo. Entonces tú dirías, bueno, es que eso es impagable dada la cantidad gigantesca de alumnos que hay. Pero yo creo que precisamente ese es el problema. El problema es que hoy día la universidad es demasiado amplia, en el sentido de que muchos alumnos llegan sin las competencias escolares básicas. Y es como una trampa en el solitario que uno se hace permanentemente, en lugar de poner las lucas allí donde se forman las habilidades iniciales, que luego las universidades, muchas de ellas, tienen que hacer propedéuticos para suplir, pero un costo mucho más caro. ¿Por qué no hablamos con la verdad, la firme? Decimos la verdad incómoda y dejemos, no sé, por menos universidades de buena calidad, con precios libres, dado que se reinvierte en el proyecto educativo y la diferencia de lucas las ponemos donde hay que ponerlas. No sé, ¿qué es un
5: club mientras tú? Ya, vamos a la pausa, que planteé la pregunta, y volvemos con Silvia Izaguirre en la Hora Liberal.
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5: Ya volvimos en la Hora Liberal, después de la pausa, en Radio Agricultura, Agricultura TV, en Spotify, en YouTube. Tenemos muchas plataformas donde nos pueden ver, donde nos pueden seguir, escuchar. Y estamos con Silvia Izaguirre, investigadora del CEP, experta en educación, doctora en filosofía. Como dice ChatGPT, una de las voces más influyentes en política educacional. E Ignacio dejó planteada una pregunta, la pregunta incómoda es, oye, quizás estamos poniendo la plata de manera incorrecta y también con monto o prioridad incorrecta, porque es mucho más necesaria tal vez en educación inicial, y no sé cómo lo ves tú, digamos, porque está más hacia un debate que ya lleva en Chile, no sé, 15 años, 20 años.
6: Mira, cuando uno mira ciertos indicadores, por ejemplo el de la OCDE, de cuánto es el premio que tiene una persona por tener un título de educación superior, Chile sigue
5: siendo... Todavía alto, ¿no?
6: Chile sigue siendo el país más donde el premio es el más alto de todos los países de la OCDE.
7: En promedio, pero una alta dispersión.
6: En promedio.
5: Pero viene bajando, ¿no?
7: Sí, viene bajando.
6: Viene bajando.
7: Y tiene full dispersión, o sea...
6: Tiene una alta dispersión, pero en promedio sigue siendo el más alto de la OCDE. Hay una gran dispersión y la dispersión es mucho mayor entre carreras que entre instituciones. Entonces, por ejemplo, no voy a poner nombres de universidades porque otra vez me retaron cuando escribí una columna con nombres de universidades, pero estudiar pedagogía en una universidad acreditada por 7 años, desde un punto de vista desde la remuneración que tú vas a obtener, es un peor negocio que estudiar ingeniería comercial en una universidad acreditada por el básico, sumamente no selectiva, ¿ya? Y vas a tener menos dispersión, por lo tanto, en esas carreras que en otras carreras como son las humanidades. Y lo que uno observa, cuando comparas con Europa, por ejemplo, o Estados Unidos, es que allá la gente que estudia humanidades, que son carreras por lo general que tienen una baja remuneración y un menor campo laboral, es cerca de un 15%. Acá en Chile estamos pero cerca del 40%.
5: Oye, pero Silvia, una pregunta a propósito de la pregunta de Ignacio y lo que tú estás diciendo ahora. ¿Dónde estaremos dando la hora, en verdad, por decirlo elegantemente? Porque con el cambio brutal de las herramientas tecnológicas y la inteligencia artificial, da la impresión de que yo soy ingeniero, que estudiar cálculo 1, 2 y 3, ecuaciones diferenciales, termodinámica, termotecnia, onda y calor, cada vez tiene menos sentido, porque ese conocimiento es muy fácil de adquirir y pareciera hoy día ser más importante que las personas, los estudiantes, sobre todo en los colegios y también en las universidades, más bien vuelvan a fortalecerse en herramientas más generales de los aprendizajes, las artes liberales, por ejemplo. O sea, tener un poquito más de capacidad de discernimiento, de pensamiento crítico, de evaluación racional, y leer un poquito más de humanidades, leer un poquito más de filosofía, leer un poco más de ciencias sociales, porque el otro va a ser muy fácil. Si lo que va a ser complejo de ahora en adelante va a ser tener capacidad de discernimiento y usar correctamente estas herramientas que son poderosísimas.
6: O sea, nosotros tenemos un modelo de educación superior muy distinto a lo que se observa en Europa y en los países anglosajones, donde allá existen 3 años o 4 años de formación general, con estas habilidades generales de pensamiento crítico, claro, ¿verdad? Alfabetización digital, etcétera. Y luego tú tienes la especialización. Y tú te vas especializando y obviamente ahí la pirámide se va haciendo más, va disminuyendo el número de personas que entran en esos niveles de mayor profundización. ¿Qué tenemos acá en Chile? Desde un inicio tú tienes muchas carreras muy profesionalizantes y cada una muy distinta de las otras, lo que hace muy difícil regular los aranceles, porque son, ¿cuántos? Son 50.000 programas.
5: Bueno, tú eres el profesor de la Universidad Adolfo Ibáñez, que tiene un modelo que es interesante.
7: Sí, pues tiene un fuerte énfasis en artes liberales para todas las carreras, un tronco común importante.
6: Y debiéramos avanzar hacia allá, y eso también hace que nuestras carreras sean excesivamente caras. Nuestras carreras son desde muy temprano muy profesionalizantes.
5: Son largas.
6: Y eso lo hace que sean muy largas, porque tienes la formación general más la formación profesional, que eso va en 5 años. Además, la gente se demora en promedio 50% más en terminar su carrera, lo que están terminando cerca de 7 años, 6 años, lo que encarece muchísimo los estudios que tiene que financiar el Estado. Y por otra parte, al estudiante se le carga toda la parte de investigación que hace la universidad, se le carga los aranceles de los estudiantes, en vez de ser eso lo que esté financiando el Estado. Hoy día, con la estrechez fiscal, Ignacio, yo creo que hay poco margen para que el Estado pueda aumentar lo que aporta en temas de investigación, y por lo tanto no veo yo otra salida que sean los estudiantes los que sigan financiando
7: pero aparte la investigación. Pero aparte de la carrera larga, esto es un punto que hacía el rector de la Católica, y yo concuerdo, y lo dice alguien de la Católica, de la mejor universidad de Chile, digamos, que tienen que gastar un año en nivelar a los alumnos que vienen mal formados de la escuela, digamos. Y estamos hablando de los mejores puntajes, que son los que entran a la Católica. O sea, imagínate el resto de la universidad, universidad media, universidad más abajo. O sea, te gastáis la carrera en haciendo lo que la escuela no hizo. Eso es lo más injusto, ineficiente y caro que yo puedo imaginar.
6: Yo creo que hay una falta de autocrítica del rector tremenda, tremenda, porque México tiene niveles de enseñanza mucho más bajos que nosotros en todas las pruebas estandarizadas internacionales, y tiene carreras más cortas, y lo mismo Brasil, y lo mismo Argentina, y lo logran acortar. Y cuando tú hablas con personas que han estudiado ingeniería comercial, por ejemplo, en la Católica, te dicen, oye, tengo una cantidad de cursos de finanzas y de administración que nunca voy a ocupar porque yo quiero ser economista, y los de administración te dicen, tuve una cantidad de ramos de economía.
5: Yo estudié una carrera muy difícil que hace años, y el 95% de los ramos, nunca más volví a ver ninguna materia relacionada a esos ramos. De hecho, esta discusión es bien interesante, porque esta era una discusión que en Chile se daba muy fuerte hace 100 años atrás, cuando Francisco Encina, famoso historiador, intelectual, escribió este famoso ensayo, Nuestra Inferioridad Económica. Él atribuía a dos causas fundamentales, un diagnóstico largo, y dos causas fundamentales, el retraso que estaba exhibiendo Chile en ese momento, después de ser un país, digamos, que pujaba por ser muy desarrollado a fines del siglo XIX, después de la Guerra del Pacífico. Y su argumento era uno que hoy día lo funarían hasta el fin de los tiempos, la raza, decía, esta raza es más o menos nomás. No somos medio flojos, chicos, tenemos poco. Ahí estamos, pero lo otro era la formación educativa. Y decía que era justamente el problema de Chile, que la formación en ese momento estaba muy enfocada en artes liberales y muy poco en la formación técnico-profesional, que es lo que hacían los países industrializados. Y por eso no deja de ser paradójico y curioso que hoy día la tendencia vaya justamente en el sentido contrario.
6: Sí, y además yo le agregaría dos elementos a esa reflexión, y que tiene que ver, uno, tener estas carreras tan profesionales y de tan temprana edad hace que tengamos un nivel de cambios de carrera impresionante, la cantidad de alumnos que se cambian de carrera porque entran a una carrera que es como ingeniería en mecánica, por decirte, y se dan cuenta que por ningún motivo quieren eso y terminan estudiando geología, cuando tú podrías perfectamente haber solucionado eso con un plan general. Y lo segundo es, hay instituciones que solamente el 25% se titula.
5: ¿En serio?
6: O sea, la deserción es brutal en el sistema, es brutal.
5: Y eso que las exigencias, en la semana tuve la oportunidad de tuve una comida con un ex profesor que fue guía, tutor mío en la universidad cuando hice mi magíster en la Escuela de Ingeniería, y me comentaba que los promedios de los estudiantes han subido fuertemente, y las tasas de reprobación de ramos han caído muy fuertemente, porque hoy día, por tema, no sé, pues de salud mental, porque ya no podéis ser tan crítico con los estudiantes, porque te funan, porque la evaluación docente es muy incidente en el desarrollo académico de los profesores. Hoy día el promedio general puede ser un punto más de lo que era hace 10, 15 años atrás.
6: Increíble.
7: Oye, pero cambiamos, sigamos con educación, pero escolar.
6: Ya.
7: Tú has escrito harto y participaste, corrígeme si me equivoco, también fuiste las personas que ayudó en pensar el diseño de selección, de admisión, el famoso SAE,
5: Sistema de Admisión Escolar. Sistema de Admisión Escolar.
7: Que es un sistema centralizado, a lo mejor sería bueno que se lo expliques bien a nuestros auditores.
5: Y que el gobierno anunció un proyecto de ley.
7: Por eso, y que hoy día está de nuevo en el tapete, porque el gobierno del presidente Kast ha anunciado un proyecto de ley que introduce cambios importantes, de forma tal de poner fin a lo que ellos llaman la tómbola, que es el nombre coloquial con el que se conoce este sistema. Y tú has sido crítica de eso, bueno, en parte porque era favorable a que se implementara ese sistema. Entonces, ¿por qué no nos cuentas un poquito, si nos explicas en qué consiste el sistema que había antes, por qué se hace y cuáles son los cambios que el gobierno quiere introducir y tu opinión al respecto?
6: Sí, ese era justamente uno de los puntos que hizo la ministra, ¿verdad? En la agenda de la ministra estaba
5: hacer
6: cambios al sistema de admisión escolar y después un tema de fomentar la lectura. A ver, cuando uno escucha la palabra centralizada, a la gente de derecha se le paran los pelos y suena como a planificación central, así. Pero la verdad es que lo que hace este sistema centralizado es lo que hace Tinder, es lo que hace Waze, ¿verdad? Que es juntar en una plataforma la oferta con la demanda y optimizar. Eso es lo que hace la plataforma, ¿ya? Es un algoritmo...
5: A partir de lo que unos quieren y lo que otros ofrecen.
6: Exactamente. Tú tienes toda la oferta, tú tienes toda la demanda, y lo que hace este algoritmo simplemente es hacer el match y optimiza ese match en favor de la demanda. ¿Cómo favorecer a la demanda? Ahora, este algoritmo funciona con criterios, ¿verdad? Y me parece a mí que la discusión se da en que no estamos de acuerdo con esos criterios que están teniendo el algoritmo para asignar. Pero... la gente en general no distingue entre los criterios que tiene el algoritmo para asignar
7: algoritmo
6: respecto del algoritmo y la función que tiene el algoritmo, cuya única función es optimizar la asignación para crear el mayor beneficio común, ¿verdad? Entonces lo que yo creo es, a ver, no existe ninguna razón lógica, no existe ni una razón lógica para terminar con un sistema que optimiza y beneficia a la familia. Lo que sí creo, y donde debemos concentrar toda la discusión, es cuáles van a ser los criterios que consideramos justos para que los colegios puedan seleccionar a los estudiantes. ¿Es justo seleccionar por mérito? A mí me parece que sí. Me parece que es justo y necesario.
5: ¿Y hoy día no, el sistema no admite ninguna forma de mérito?
6: Hoy día el sistema admite solo, marginalmente,
5: ¿no es emblemático?
6: Una selección por mérito en los liceos de alto rendimiento académico, exactamente, yeah, donde solamente pueden seleccionar al 30% de su matrícula, y esa selección no es por orden de mejores notas, sino que nuevamente se hace una selección aleatoria del 30% de la matrícula para los alumnos que están dentro del 20% superior del ranking de su colegio.
5: Claro, no es muy bien constructivista el sistema. Bueno.
7: Oye, pero entonces, no, ¿a qué edad empieza el mérito? Porque eso también es importante para ver en qué nivel se selecciona. Si en kindergarten, como siempre, o en séptimo y octavo, o en primero medio, digamos.
6: Es una tremenda discusión a nivel internacional. En Chile decidimos que la enseñanza media iba a partir en séptimo básico. Todavía no entra en vigencia ese proyecto de ley, pero por algo los establecimientos emblemáticos, los liceos de alto rendimiento, parten en séptimo básico. Yo creo que podría uno discutir si no debiera ser en primero medio. Y es una discusión súper legítima.
7: Pero no en kinder, el mérito.
6: No,
7: porque ahí no hay mérito.
6: En kinder no hay mérito.
5: Pero el séptimo está bien, siempre fue así.
7: Sí, que tuvo nacional, claro.
6: A mí me parece bien, y me parece también súper legítimo discutirlo si es en primero medio, pero hacerlo en primero medio implicaría reformular la infraestructura de todos los liceos de Chile. Entonces es tan complejo que me parece mucho más sencillo seguir como seguíamos desde antes, que es en séptimo básico parte el mérito.
5: Ya, y los cambios entonces que propone el gobierno, que se me parece que se asemejan mucho a los cambios que intentó el gobierno Piñera II con este proyecto de admisión justa, que lo presentó Marcela Cubillo, que la oposición, la izquierda, rechazó la idea de legislar, y no solo la rechazó, sino que acusó constitucionalmente a la ministra por presentar el proyecto de ley, una cosa kafkiana, bueno, así eran los tiempos en ese momento, y un poco la idea sería como ya, mantener el sistema, pero tener una caja como de ticket, ¿no? Entonces, donde uno dice ya, quiero un colegio católico, o quiero un colegio, qué sé yo, pentecostal, ya, check. Quiero colegio de mérito, o sea, que las familias puedan poner, adscribir a ciertos como criterios, a ciertas cuestiones que los colegios puedan proponer, y que eso se pondere dentro de este algoritmo. ¿Esa es la idea?
7: Haciendo la analogía con tus aplicaciones, ¿eh? Corrígeme si me equivoco, si uno hace
5: con
7: la
5: Tinder.
7: Analogía con el yo no conozco Tinder, pero el Uber, uno puede elegir el auto, pues si un auto
5: chico,
7: si es grande, chico, digamos más económico, más.
6: Acá sí. Las familias pueden elegir el colegio que quieran, y lo ponen en el ranking de sus preferencias.
5: Pero no pueden elegir si quiere un colegio. Eligen.
6: Ellos no.
5: Pero
6: ellos...
5: características genéricas, quiero un colegio religioso.
6: Está bien, pero ¿para qué van a poner esa característica? Y ellos pueden poner, quiero este colegio número uno, quiero este colegio número dos, número tres, y el
5: porque
6: y el
5: si quedas fuera los tres, solo... ¿te pueden mandar un colegio completamente distinto?
6: No, el SAE no te asigna ningún colegio en la primera ronda que no sea de los que tú pusiste. no te puede asignar, solo en la última ronda. Si no quedaste en ningún colegio, ahí uno podría tener un sistema de, ya, pero por favor, favorézcame esto y esto y estos atributos, ¿verdad? Ahora, ¿cuál es la discusión? Es que los colegios hoy día no pueden seleccionar. Nosotros en esta comisión que armamos,
5: en el gobierno anterior,
6: ex ministro Cataldo, propusimos varios criterios de selección. Propusimos el mérito, no solo para los liceos de alto rendimiento, sino para los colegios que sin ser de alto rendimiento quisieran priorizar en séptimo básico, a partir del séptimo básico, alumnos que están postulando y que tienen una mejor trayectoria académica, por sobre que no tiene esa mejor trayectoria, que sea voluntario para el colegio.
5: Ya, pero si yo quiero un colegio bilingüe, la característica, ¿cómo las familias dentro del sistema van a poder optar o van a ser los colegios? ¿Cómo debiese ser?
6: La familia debería poner en orden de prioridad sus colegios, directamente, ¿verdad? Ahora, ¿cuál es el problema, Gonzalo? Que el 50% de las familias postula a los mismos colegios, ¿ya? Entonces hay poquitos colegios que reciben una enorme cantidad de postulaciones y no dan abasto para satisfacer esa demanda. Y lo que vemos en las encuestas, la familia debería poner en orden de prioridad sus colegios, directamente, ¿verdad? Ahora, ¿cuál es el problema, Gonzalo? Que el 50% de las familias postula a los mismos colegios, ¿ya? Entonces hay poquitos colegios que reciben una enorme cantidad de postulaciones y no dan abasto para satisfacer esa demanda. Y lo que vemos en las encuestas que nos dicen las familias, nos dicen es, yo valoro con un 7 mi primera preferencia.

0: grande, y tu segunda también es una frustración.
1: Por eso, pero
0: muy
1: entonces,
0: grande.
1: Para terminar, porque entonces, tengo que ir a pausa, ¿cómo debiesen ser los cambios al sistema, a tu juicio?
0: Yo creo que el sistema, uno, debiera tener más criterios voluntarios para los colegios para seleccionar sin que sean discriminatorios, ¿ya? Uno, ese es el primer punto. Dos, creo que es importante entregarle más autonomía a los directores y más flexibilidad para que puedan resolver casos críticos que, si bien son pocos en cantidad, tienen un tremendo impacto en la familia. Son mil, pero son mil familias,
1: claro,
0: que están
1: impactadas. El tercer hermano que no quedó en el colegio.
0: Que no quedó. Oye, le abres un cupo extraordinario al tercer hermano, sí, y lo solucionas de un problema. Me equivoqué, postulé a mi hijo chico y se me olvidó postular a mi otro hijo y lo cambié de colegio sin querer. Ok, no se preocupe, señora, lo volvemos a meter al colegio. Son casos así, pero que son mil, dos mil casos, pero son 2.000 familias que están sufriendo por esos problemas.
1: Bueno, habrá que esperar el proyecto de ley.
0: Pero yo creo que hay dos cosas que tenemos que entender que no se van a solucionar, ni con el SAE, ni con los nuevos cambios, ni con ningún cambio.
2: El exceso de demanda.
0: El exceso de demanda. Cuando tú tenís un colegio con 100 vacantes y postulan 2.000 niños, 1.900 van a quedar fuera. Podemos rebarajar quienes quedan fuera, pero van a quedar fuera. Y eso trae frustración y por lo tanto tenemos que mejorar el sistema educacional completo para que esos niños tengan una alternativa cuyo 2 sea un 6, no sea un 5. Y lo otro es que cuando en un lugar hay más demanda que oferta, como Alto Hospicio, y pasó 2 años seguidos, el SAE no mejora eso. Cuando quedan niños sin asignar es porque no hay más colegio. Y el SAE no puede inventar colegio, ni el nuevo sistema va a inventar, obvio, colegio. Mm. Ahí tiene que ser el ministerio que sea proactivo. Esas dos cosas no se van a solucionar y hay que ser como honestos con la familia. Ahora, las familias se frustran mucho más, y eso a mí me causa mucha curiosidad. Las familias les causa mucho más frustración que sea que no queden por azar a que no queden por rendimiento académico, por ejemplo. O porque no cumplen con tal X requisito.
1: Sí, lógico, porque parece hace ser sentido. Más injusto o más discrecional. Siento que no lo es, pero... Ya, vamos a una pausa, sí, en la hora liberal y volvemos con Silvia y seguimos.
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1: Estamos de regreso en La Hora Liberal, aquí con Ignacio Briones, Silvia Izaguirre, nuestra invitada esta semana, y queremos contar una gran noticia, que en Radio Agricultura estamos en televisión, además de la radio, y llegamos a más de 1.600.000 hogares, así que nos pueden buscar en BTR, Canal 47, Claro, Canal 518, GTD y T-Sur, Canal 143, Mundo, Canal 114, y Zapping, Canal 166. 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Ignacio, tú querías preguntar.
2: Sí, yo quería redondear el tema del SAE, para entenderlo bien y dejarlo claro. El proyecto del gobierno, Silvia, elimina el SAE, cambia los criterios con los cuales funciona el algoritmo, pero mantiene entonces el SAE, crea un mecanismo paralelo, complementario. ¿Cuál es la realidad? Y la segunda cuestión, yo quisiera remarcar, tú lo dijiste ahí al pasar, pero me parece clave, es que el problema de exceso de demanda, es decir, cuando hay 100 cupos para 2.000 personas, no tiene que ver con el sistema de asignación de los cupos. Siempre van a quedar 1.900 afuera, y esos 1.900 afuera son los que generan mucha frustración en la familia, y son los casos a los cuales los matinales se refieren como la tómbola, y por lo tanto esas personas, esas familias que quedan fuera, le asignan todos los males al sistema de asignación, en circunstancias que es un problema que tiene que ver con la oferta y la demanda, punto. Entonces no se va a solucionar, y yo no sé si esa expectativa está bien aterrizada, digamos. ¿Cómo?
0: Yo creo que no está bien aterrizada, creo que estamos vendiendo una falsa promesa de dejar a las familias contentas. Vamos a poder cambiar los criterios de asignación, pero lamentablemente esas 1.900 familias, ¿verdad?, teóricas, van a quedar fuera porque así son las matemáticas, por así decirlo. El sistema no va a aumentar más las vacantes de esos colegios. A ver, yo no conozco el proyecto del gobierno, todavía no se ha presentado, por lo tanto solamente estamos especulando. Lo que sí ha trascendido en la prensa y lo que uno ha escuchado es que el gobierno no piensa terminar con el SAE, sino darle la posibilidad a los colegios que lo deseen de tener su propio sistema de admisión independiente del SAE. Por lo tanto, vamos a tener...
1: ¿Pero 100% fuera del SAE?
0: 100% fuera del SAE.
1: O sea, ¿me puedo salir del SAE?
0: Exactamente. Podría, los papás que van a tener algunos colegios que van a estar en el SAE y otros colegios que cada uno va a tener su propio sistema de admisión.
1: Ahora, ¿eso es una forma de matar el SAE?
0: Yo no sé si es una forma de matar el SAE. Sinceramente no sé. No sé cuántos colegios van a decidir salirse del

0: ¿cachai? Pero pienso que esto tiene puros perjuicios y ningún beneficio. No veo qué gana la familia, porque al tener sistemas atomizados no puedes optimizar. Por lo tanto, pierdes posibilidad de optimizar y quedar en tu mejor preferencia de parte de la familia. Segundo, se complejiza el sistema, porque en vez ahora de tú postular en un solo sistema, vas a tener que postular por el SAE, pero además averiguarte cuándo son las postulaciones de los distintos colegios y tener tiempo para poder ir a cada uno de esos colegios personalmente a postular, a hacer las colas durmiendo en las calles, no tengo idea, ¿verdad? Que era lo que veíamos antes del SAE. ¿Y cuál es el beneficio? ¿Ganamos en asignación? No ganas en asignación.
1: Yo, mi primera impresión es que provocaría, no sabemos si va a ser así, un problema bien complejo, que es que el incentivo es que los colegios buenos se salgan del SAE y los colegios malos se queden todos en el SAE. Porque el colegio malo es el que le cuesta más atraer estudiantes y necesita estudiantes para seguir funcionando. Y el SAE le abre más chances, digamos. En cambio, los colegios buenos que tienen exceso de demanda no necesitan el SAE. Los estudiantes van a llegar igual.
0: A ver, si tú a los colegios que se salen del SAE le das libertad absoluta para seleccionar según criterios que ellos quieran, sin discriminación arbitraria, por supuesto, ¿verdad? Van a tener incentivos a salirse. Pero si dentro del SAE tú también permites que los colegios tengan sus propios criterios de admisión y de selección...
1: No, por eso mi comentario
0: tendríamos que ver ahí.
1: Por eso, mi comentario es: si es que fuese como tú dices, que tú puedes optar por el SAE o por. Porque por último no entendería si es que más allá, el 30% libre y 70% por el SAE. Ya, bueno, dale un margen a los colegios.
0: Pero mira lo que pasa en educación superior. En educación superior, el algoritmo que se ocupa es el mismo que el del SAE. Optimiza, ¿verdad? Las universidades rankean en función de todos sus criterios, con estas pruebas estandarizadas, la PAES, con el ranking de notas, la nota de enseñanza media, con los cupos PAES, con los cupos PASE, la Católica te bonifica si tú eres hijo de un funcionario. Todo eso entra en los criterios de admisión de cada institución de educación superior y luego están los puntajes de los estudiantes, se pondera y la cuestión te asigna. Y funciona extraordinario, y las universidades no se han querido salir del sistema, porque tú te puedes salir del sistema. Al contrario, las universidades que estaban fuera del sistema se han incorporado a este sistema único porque beneficia a los estudiantes y también les beneficia, y es más fácil y más barato para las propias universidades. Entonces yo digo, si las universidades que son autónomas, que tienen sus propios mecanismos de selección, en nuestra época arquitectura te hacía pruebas de dibujo, teatro de actuar, y todo eso entraba. Tenía ahí toda esa libertad y funcionaba extraordinario. ¿Por qué no podemos tener lo mismo en educación escolar?
1: Oye, entre paréntesis, el gobierno ayer distribuyó una minuta.
0: ¿Ya?
1: Que llegó a mis manos.
0: Yo no la recibí.
1: ¿Qué dice la propuesta del gobierno? Dice que el proyecto de ley propone modificar el SAE para, uno, devolver a las familias la posibilidad de elegir la educación de su hijo, restituir el reconocimiento del mérito y fortalecer la existencia de proyectos educativos diversos. Y que incorporaría el proyecto de ley elección mutua, es decir, sería el sistema del SAE voluntario para establecimientos con sobredemanda, permitiría utilizar criterios objetivos, transparentes y no discriminatorios, considera elementos como adhesión al proyecto educativo, asistencia previa, participación en reuniones informativas, aptitudes para programas de especialización, rendimiento desde séptimo básico, resguardos de inclusión, reserva de cupos para estudiantes prioritarios, reserva de cupos para estudiantes con discapacidad. Y dos, asignación aleatoria. Mantiene el actual mecanismo de asignación centralizada y opera para todos los establecimientos que no ingresen a la modalidad de elección mutua, que es voluntario para aquellos con sobredemanda. Que es un poco lo que yo decía, ¿no? Que en el fondo los que son más demandados van a poder quedar, pero, salir para afuera.
2: Hay algo que no entiendo, si a lo mejor estoy entendiendo mal, Silvia. Escuchando la minuta, no es devolverle a las familias la libertad de elegir, porque esa se manifiesta en el SAE. Lo que se está haciendo es darle a los colegios la libertad de elegir. En realidad es a la oferta.
0: Totalmente.
2: La que elige al estudiante y no el estudiante o la familia la que elige el colegio, porque hoy día eso ya se manifiesta en las preferencias donde tú ponías este colegio número uno.
1: Con un matiz, que vaya a poder ir al colegio, a tratar de convencer al colegio que,
2: está bien, pero
1: que tu hijo es el más apto.
0: Eso lo puedes hacer con el SAE también. Todos esos requisitos, todos esos criterios de selección que tendrían los colegios, porque es verdad, le estamos dando la libertad a los colegios para elegir, no a los padres, todos esos criterios que están mencionados en esa minuta se pueden hacer perfectamente dentro del SAE. Es más, el SAE puede hacerlo como lo hace la universidad, que el colegio te ordena, ¿verdad?, en función de sus preferencias, y después están las preferencias de la familia y se hace el match y te asigna perfectamente.
2: Oye, y otra cosa que no sé si es pertinente, pero el proceso es, todo proceso de selección tiene un costo, y un costo no menor. El SAE, con sus problemas y virtudes, digamos, te elimina ese costo. Sencillamente tú, como director de colegio, estos son las familias que pusieron número uno a tu colegio, que es muy bueno, aquí está la selección aleatoria para tus 100 cupos y listo. Ahora, si tú tienes que el rector entrevistarse con todo y cada uno de los papás y hacer un... Pues, esos son recursos, digamos, que no van a ir dirigidos al proyecto educacional, por así decirlo, sino que a la selección de los alumnos, que, bueno, uno podría decir es parte del proyecto educacional también, digamos, pero ¿cómo ves tú ese costo?
0: Es un costo importante, y sobre todo dependiendo de cuánto va a ser la demanda que tú tienes. El Instituto Nacional lo resolvía con una prueba estandarizada que ellos tomaban, ¿verdad? Ellos aceptaban cerca de 800 estudiantes por generación y tomaban pruebas a cerca de 3.000 estudiantes. Y eran recursos, tenías que corregir después esas pruebas. O sea, es un recurso importante que un colegio del tamaño del Instituto Nacional lo podía hacer. ¿Qué posibilidades tienen colegios más pequeños, ¿verdad? Pero altamente demandados, de tener sistemas así de transparentes y... Es importante. Y además, sobre todo con todas las restricciones que tenemos hoy día en el tema laboral, que tenemos las 40 horas, que ya la mayoría de los colegios se adecuó a las 40 horas, y por lo tanto, no le puedes pedir a los profesores que vengan los días sábados a atender a los padres. No, va a ser, no, es complejo, pero ya está bien que se dé la posibilidad, pero yo lo que digo es que no tienes ninguna ventaja en hacerlo por fuera del SAE. Sí tienes muchas desventajas.
1: Salvo a los colegios como el Instituto Nacional, el Barro Arán, el Liceo de Aplicación, a los de alto rendimiento, que me parece que el SAE fue una camisa fuerza que ha incidido en que la calidad de esos colegios haya bajado muy fuertemente. El Instituto Nacional hoy día ni siquiera está entre los 100 mejores de Chile.
0: Sí, pero eso puedes hacerlo perfectamente dentro del SAE. Tú le puedes pedir una prueba y seleccionar por rendimiento académico una prueba estandarizada. Lo puedes hacer dentro del SAE.
2: Oye, ¿y esta propuesta del gobierno es para todos los niveles educativos o es solo a partir del séptimo?
0: Es para todos los niveles educativos.
2: Para todos. No, o sea, el argumento, volviendo a la pregunta inicial, el argumento del mérito, en este caso, no corre para la kinder, porque ahí no hay ningún mérito.
0: No, pero corre más bien el otro argumento que tiene que ver con familias afines al proyecto educativo.
1: No, sí, el punto básicamente es que ¿va a mover esto la aguja en la calidad de la educación de Chile en 5 o 10 años más? Pensaría que no.
2: No, totalmente no.
1: Pensaría que no. No es el tema central, creo yo, lo que hemos conversado muchas veces, y no sé cómo lo ves tú. Si tú fueras la ministra de Educación, ¿sería esta tu principal? Bueno, claramente no, porque es muy defensor del sistema, pero supongamos que ya avanzamos con este proyecto. ¿Cuál sería o cuál debiese ser el corazón de la agenda educacional si queremos que la educación sea una palanca de desarrollo, de progreso, de realización, de fortalecimiento de los conocimientos, de las capacidades educativas y de las virtudes cívicas?
0: O sea, claramente lo que tiene que ver con los aprendizajes, que tiene que ver con la formación de profesores, por ejemplo, que hoy día en Chile es muy deficiente, y con la interacción que ocurre dentro del aula entre el docente y los niños. Y ahí tiene que ver con las bases curriculares, con los textos escolares, con las capacitaciones. Me preocuparía. Y eso sí, la ministra ha dicho que ha sido su tercer punto en su agenda, tiene que ver con este programa de... aprender y crecer, no me acuerdo, tiene un logo.
1: Yo soy muy mala para los logos. Escuelas protegidas, en ese sentido, creo que aporta mucho más para mejorar la calidad de los aprendizajes.
2: Bueno, es que yo quería complementar con escuelas protegidas, clima... porque yo, por ejemplo, me ha tocado hacer clases en colegio vulnerable hace 2-3 años ya, y una de las cosas que observo, que es tan obvia, la gente que está en educación lo sabe, es que los cabros pasan de curso sin tener las competencias básicas, lo cual es una crueldad terrible, porque les ponen 6, 5, 7, juran que llegan a tercero y cuarto medio, y si no tenéis el primer piso de la casa, no podéis construir el segundo y el tercero. O sea, volvemos a este loop con la universidad, que entran alumnos que no tienen las competencias básicas, muchas universidades tienen que gastarse los 2 primeros años en nivelar, a un costo mucho mayor. Pero es un círculo vicioso espantoso, que tiene que ver con esta falta de énfasis en el aprendizaje, y el aprendizaje es, obviamente, asegurar que las competencias básicas estén. Y si no están, el alumno tiene que quedarse en el curso hasta que las tenga. O sea, yo, esta cosa como terror atávico a que un niño repruebe, porque se te vienen los papás encima, porque además es súper difícil de cara al Ministerio de Educación. Yo creo que hay algo que está mal estructurado en cuál es el objetivo último del aula y de lo que queremos en la formación del niño al final del día.
0: A ver, es complejo, porque lo que muestra la evidencia es que los niños que repiten más de una vez terminan desertando y terminan en la calle, delinquiendo muchas veces. Entonces tú muchas veces prefieres tener ese niño en el colegio y ir acompañándolo.
2: Porque está visto como un castigo, pero en realidad uno tiene que verlo como no como un castigo, sino como un servicio al aprendizaje del alumno.
0: Por supuesto, pero cuando el contrafactual es que este niño esté en la calle y deserte del colegio, ahí tienes una realidad que
1: es un mal menor.
0: Que se te impone, es un mal menor. Y por otra parte, en básica, ¿verdad? Ahí lo que se dice es que hay hay diferencias de desempeño académico muy fuertes según la madurez de los niños y por lo tanto sí, tú no debieras dejar frenar. Sí, el drama, Ignacio, yo creo, es que nuestro sistema escolar no está entregando las capacidades a nuestros niños para poder desarrollarse. Y el drama es que si ese niño queda repitiendo, probablemente tampoco las va a adquirir.
2: Sí, verdad.
0: Ese es el drama, ¿verdad? Entonces, ¿cómo mejoramos lo que ocurre dentro de la sala de clase para que nuestros niños puedan desarrollar todas sus capacidades y después aportar a la sociedad? Yo creo que ahí tenemos una tremenda deuda.
1: Empoderando a los profes.
0: Y empoderando también a los los directores de establecimiento.
1: Antes el director era una autoridad, una eminencia. Y hoy día lo agreden, lo insultan.
2: Y hay una cosa que lo decía la Silvia, que es poco popular decirlo, pero evidentemente tenemos un problema de calidad de los profesores, y no es culpa de los profes. Están formados en una carrera de pedagogía muchas veces anacrónica, con poco estándar de exigencia, y sometido a la presión de los papis, que son así como terribles en términos de que no les voy a hacer esfuerzo a los niños. Y nadie puede dar lo que no tiene. O sea, ¿cómo podemos tener alumnos buenos con un profesor malo? Es imposible. Imposible. O sea, ahí la formación de profe, yo creo que es fundamental.
0: El decano de la Universidad Católica me decía que en su carrera de pedagogía básica, los estudiantes en los 4 o 5 años que dura la carrera, solo tienen un curso donde aprenden a enseñar a los niños a leer.
2: Ya, pero ese decano es que tiene que renunciar o cambiar el programa, porque bueno, esa es su función objetivo.
0: Pero te muestra, bueno, porque también la acreditación te pide una cantidad de cursos que no sirven para nada. Nuestras carreras de pedagogía son sumamente academicistas cuando tú vas a los países asiáticos. Exacto. Es súper práctica.
1: Práctica. Interesante, pero nos pilló la hora.
2: Y no hablamos nada.
0: Y no hablamos de los niños haitianos.
2: Yo dije,
1: ¿qué más que un desastre nomás? Terrible. Una barbaridad.
2: La falla completa del Estado, la negligencia, la indolencia, la todo, digamos.
1: Esperemos, todavía está corriendo mucha agua bajo el puente, vamos a ver qué va a pasar.
2: Sí, prudencia.
1: Oye, ¿algún recomendado? ¿Qué estás leyendo? ¿Serie que estás viendo?
0: Vi la serie de Nadal, que me encantó, del tenista español.
1: Rafa Nadal.
0: Y me leí Maniac de la Batuta.
1: Está en Netflix. Maniac de la Batuta, a propósito de inteligencia artificial.
0: Extraordinario el libro. Y me estoy leyendo un libro de Andy Gomberoff sobre física cuántica, que tiene que ver con el azar. Se me olvidó el nombre del libro porque yo soy muy mal con
1: los nombres. Se lo recomendó Javier Álvarez también.
0: Sí. Oye, extraordinario.
2: Sí, que extraordinario. Explica muy
1: parece
2: simple.
1: Que explica bien, es simple.
0: Sí. Igual es difícil, pero está muy bien explicado. Igual no es un desafío igual leerlo.
2: Lo voy a anotar.
0: Pero ¿sabes qué?
1: ¿Cómo se? No, o el autor, ¿cómo se llama?
0: Andy Gomberoff.
1: Andrés Gomberoff.
0: Y en el título tiene que ver como algo con el azar. La dictadura del azar.
1: Uno googlea Andrés Gomberoff, libro de física cuántica.
0: Sí.
1: Maniac de la Batuta y Rafa Nadal en Netflix.
0: Y sí.
1: Oye, yo solo recomendar que acaba de salir la tercera temporada de mi podcast favorito, que se llama Grandes Infelices, de Javier Peña.
2: Ah, bueno.
1: Que es un podcast que cuenta historia de grandes escritores que fueron grandes infelices. Y en esta tercera temporada fueron primero con Juan Carlos Bonetti, después con Hemingway y después con María Luisa Bombal.
0: ¿Hemingway infeliz?
1: O sea, se suicidó por dentro.
0: Sí, pero gozador también.
1: No, fue un gran desgraciado, un gran cuentero, muy maltratador de sus mujeres, muy machista, se casó 4 veces, a las 4 las trató muy mal. Fue un gran escritor. Y María Luisa Bombal. Y digo eso porque María Luisa Bombal probablemente es no de las más grandes escritoras de la historia de Chile, sino de América Latina. Dicen que Juan Rulfo, Pedro Páramo, padre del realismo mágico, en buena parte se inspira en las novelas de María Luisa Bombal, particularmente La Mortajada, ¿no? Esta historia de la mujer muerta que, mientras la velan, ve a su familia y recuerda su vida. Escribió poco María Luisa Bombal, pero tiene 2 novelas extraordinarias, que se llama La Mortajada y La Última Niebla, y que si quieren saber más de su vida, que una vida impresionante, escuchen Grandes Infelices, el podcast de Javier.
2: Muy bueno ese podcast.
1: Ya, nos vamos.
2: Ya. Chao.
0: Gracias.
1: Chao.
3: 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Producción, Antonia Galilea.
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6: Agricultura indica la hora. 9:00 p.m.
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7: Muy buenas noches, ya estamos de regreso con las informaciones. Continuamos actualizando las elecciones presidenciales en Colombia porque el candidato presidencial de izquierda, Iván Cepeda, reconoció los resultados preliminares de la segunda vuelta que dan ventaja al derechista Abelardo de la Espriella, aunque anunció que su campaña impugnará a 33.000 mesas durante el escrutinio oficial. Con el 99,91% de las mesas informadas, de la Espriella alcanzó el 49,65% de los votos frente al 48,70% obtenido por Cepeda, en una de las elecciones más estrechas registradas en una segunda vuelta colombiana. El candidato del Pacto Histórico afirmó que su sector reconoce el preconteo como un dato oficial, pero aseguró que sus equipos jurídicos y de vigilancia electoral revisarán una a una las mesas impugnadas. Cepeda también sostuvo que la izquierda no permitirá retrocesos en las reformas sociales impulsadas durante el gobierno de Gustavo Petro, aunque manifestó disposición al diálogo y a la concertación siempre que se dé desde un marco de respeto democrático. Nos cambiamos de materia al ámbito nacional y en lo político. Desde la UDI propusieron sumar 10 nuevas incivilidades al Registro Nacional de Vándalos. Matías Guerrero nos cuenta los detalles. Buenas noches.
8: ¿Qué tal, Constanza? Muy buenas noches. Esta jornada la bancada de la UDI anunció la presentación de indicaciones para incorporar 10 nuevas incivilidades al Registro Único de Vándalos, iniciativa que fue ingresada por el gobierno al Congreso. Este proyecto, recordemos que fue anunciado por el presidente José Antonio Kast durante su primera cuenta pública, busca restringir el acceso a beneficios sociales a quienes cometan determinados delitos o faltas, propuesta del Ejecutivo que contempla 23 delitos catalogados como actos vandálicos y también 10 incivilidades, de las cuales 6 corresponden a faltas y 4 a conductas delictivas. Sin embargo, parlamentarios gremialistas plantearon que el catálogo debe ser ampliado para incluir otras conductas que, a su juicio, afectan la convivencia cotidiana y generan una sensación de impunidad en la ciudadanía. Entre las nuevas infracciones propuestas se encuentran transitar por la berma o pistas de emergencia en autopistas y carreteras para evitar la congestión, también arrojar basura desde vehículos y modificar los tubos de escape de automóviles o motocicletas para amplificar el sonido del motor. Otras de las propuestas también serían circular con la patente tapada o adulterada, estacionar en espacios destinados a personas con discapacidad o frente a grifos, abandonar también vehículos en la vía pública que no registren encargo por robo y participar de carreras clandestinas. Además, también plantearon incluir la toma de viviendas y predios particulares, la provocación reiterada de ruidos molestos en condominios o espacios públicos, la instalación de rucos, el ultraje a emblemas nacionales y la agresión a bomberos durante emergencias. Los parlamentarios sostuvieron que se trata de situaciones que deterioran la convivencia y el respeto por las normas básicas, por lo que afirmaron que resulta necesario avanzar en sanciones más severas. Informó Noticias en Agricultura.
7: Muchas gracias, Matías, y atención automovilistas, porque este lunes 22 de junio continúa la restricción vehicular en la región metropolitana. La medida afecta a vehículos con sello verde inscritos antes del 1 de septiembre de 2011 y motocicletas inscritas antes de la misma fecha cuyas patentes terminen en 8 y 9. La prohibición rige entre las 7:30 de la mañana y las 21 horas en la provincia de Santiago, además de San Bernardo y Puente Alto. También se mantiene la restricción para vehículos sin sello verde dentro del anillo Américo Vespucio, mientras que fuera de ese perímetro afecta a patentes terminadas en 6, 7, 8, 9, 0 y 1. Con esta información nos despedimos. Nosotros nos volvemos a encontrar mañana para más noticias, pero usted siga en sintonía de Radio Agricultura, porque ya viene con Diálogo Es Distinto. Muy buenas noches.
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11: Hola, damos inicio a un nuevo capítulo de Con Diálogo Distinto, aquí en Radio Agricultura y a través de YouTube en Agricultura TV. Junio es el mes de la prevención del consumo de alcohol y otras drogas. Sin embargo, Chile enfrenta una paradoja. Mientras algunas cifras muestran una disminución en el consumo de alcohol y marihuana, especialmente entre adolescentes, el país observa con preocupación el avance del narcotráfico, el crecimiento de las ventas y consumo de las drogas sintéticas y la aparición de sustancias altamente adictivas y peligrosas, como la ketamina, la metanfetamina e incluso el fentanilo. Para conversar sobre esto, hoy nos acompañan cuatro grandes invitados. Ana Luisa Joan, periodista y directora de la Corporación Esperanza. Bienvenida, Ana Luisa.
12: Muchas gracias, Pablo.
11: Eduardo Barros, psicólogo y director nacional subrogante del Servicio Nacional para la Prevención y Rehabilitación del Consumo de Drogas y Alcohol, SENDA. Bienvenido, Eduardo.
13: Muchas gracias por la invitación.
11: Natalia Rifo, psicóloga y ex directora nacional también del SENDA, obviamente en el gobierno del presidente Gabriel Boric. Y Decio Metifogo, profesor del Departamento de Psicología de la Universidad de Chile y especialista en psicología jurídica. Bienvenido, Decio.
14: Un gusto compartir con ustedes en esta ocasión.
11: Bueno, tal como lo conversábamos antes, por un lado, Con Diálogo Distinto es un programa propositivo, respetuoso, desde la legítima diferencia. Pero antes queremos conocerlo un poco en su lado personal. Así que están todos complicados ahí con el lado personal. Así que vamos a partir con Natalia. ¿Qué nos puedes contar un poco de tu lado B o tu parte persona nomás?
15: Bueno, lado B, que a veces pienso que pudiese ser el lado A, pero yo fui locutora de radio muchos años. Fui locutora 12 años de radio y creo que eso es algo que siempre me ha tirado. Bueno, pero también me permitió estudiar. Fui locutora de la radio Bio Bio en Concepción. Me permitió pagar mis estudios, además, y siempre digo, es mi lado, puede haber sido mi lado A también, pero es algo que me gusta mucho, la radio.
11: No teníamos el currículum, así que está claro que nos contamos. Y Decio, ¿qué nos puedes contar tú?
14: Un par de cosas en esa línea. Uno, me encanta el ajedrez. Cada vez que puedo y encuentro a alguien que comparte la afición, lo hacemos. Y lo otro, que es completamente distinto a aquello, salir y hacer trekking por los cerros. Vivo en un sector muy cerca de los cerros, por lo tanto, cada vez que puedo, me escapo solo o en compañía a recorrer lugares y conocer cosas nuevas.
11: Maravilloso. Y Ana Luisa.
12: Uy, que me va a costar este lado B. Llevo 31 años dedicado 100% a Corporación Esperanza y a mis cuatro hijos. Así que no he tenido tanto tiempo para lado B, pero En primer lugar, mis nietos. Mis nietos son el lado BSZ. Ah, es un estado en la etapa de la vida maravilloso. Y en lo personal, me encanta cualquier cosa outdoor. Me encanta subir cerros, me encanta... Algunos problemas de salud me lo han impedido, pero espero volver a las canchas de... Me refiero a las alturas, a subir cerros, a salir a ver la naturaleza. Eso me encanta.
13: Que tenía tu lado B. Y bueno, ahora Eduardo, tu lado B.
16: Mira, bueno, tengo un lado que tiene que ver con la cocina. Me gusta harto como preparar cosas a mi familia, a los niños. De repente llega mi hijo, creo, panqueques y preparamos. Pero si fuera algo más personal, como que nadie muchos conocen, es que me gusta harto la jardinería. Y eso es como que digo, oye, habrá tierra de hoja por ahí, y busco un macetero y me gusta hacer trasplantes y voy probando, no soy tan experto, pero quizás me falta ahí investigar un poquito más, pero por ahí va ese lado B.
13: Tengo amigos que hacen jardinería y dicen que relaja mucho.
16: Sí, no, uno se conecta y harto con la tierra.
13: Sí. Bueno, gracias a cada uno por compartir un poquito de su lado B. Nos vamos a una pausa y ya volvemos en Con Diálogo es Distinto.
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13: Estamos de vuelta a nuestro programa Con Diálogo Distinto. 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Estamos conversando sobre la crisis del tráfico y consumo de alcohol y de otras drogas en Chile, en el marco del mes de la prevención del consumo de ambas cosas. Y me acompañan Eduardo Barros, director nacional de Senda, Ana Lisa Jován, directora ejecutiva de la Corporación Esperanza, Natalia Rifo, ex directora nacional del Senda en el gobierno del expresidente Gabriel Boric, y Decio Metifo, profesor del Departamento de Psicología de la Universidad de Chile. Son los pequeños currículums, esto es muy amplio. Pequeño contexto. En lo que va del 2026, las instituciones policiales han logrado el decomiso histórico de 45 toneladas de droga, equivalente al 75% del total incautado durante todo el 2025. Cerca de 60 toneladas. Solo en 2025, Carabineros realizó 20.246 procedimientos por tráfico, un 19 más que el año anterior. En paralelo, crece el mercado de drogas sintéticas. En el 2025 se incautaron 846 kilos de metanfetaminas, más de 1.200 kilos de tusi o cocaína rosa y 193 kilos de ketamina. A esto se suma una preocupante alza en las consecuencias del consumo. Según datos de la Corporación Esperanza, en los últimos 10 años, las hospitalizaciones de niños, niñas y adolescentes por envenenamiento con drogas o medicamentos aumentaron un 84%, y los recién nacidos con síndrome de abstinencia neonatal aumentaron más de un 200% en los últimos 5 años. Bueno, quisiera partir preguntándote, Natalia, desde tu perspectiva, ¿cómo ha evolucionado el consumo y el tipo de drogas en Chile durante los últimos años?
15: Bueno, yo creo que acá hay dos cosas en relación un poco a la introducción, ¿eh? Porque una cosa es la oferta, justamente el tema de los decomisos, que obedece, como a mi juicio, a varios factores. O sea, puede ser incluso eficiencia policial, pero inevitablemente eso significa también mayor oferta, digamos, de drogas en los territorios. Cuando uno mira la cifra, pero las cifras no lo son todo, cuando uno mira la cifra, nosotros tenemos una vigilancia epidemiológica de más de 15 años acá en Chile, efectivamente han ido estabilizándose, pero igual tenemos temas que son preocupantes. Estabilizándose un poco a la baja, pero tenemos un escenario post-pandemia que a mi juicio es de mucha preocupación. Bueno, hay un punto, por ejemplo, la edad de inicio, que eso no ha variado, y eso es muy preocupante. Hoy día tenemos edad de inicio 12, 13 años de consumo de sustancias, y eso es un elemento que hay que considerar. Y por otro lado también, y un poco lo señalabas tú también, en relación a las drogas sintéticas. O sea, el mundo post-pandemia es un mundo distinto respecto a la peligrosidad de algunas sustancias, que si bien en Chile tienen una prevalencia baja, el fentanilo, el tusi, pero no porque sea baja no es de preocupación, porque son muy, muy peligrosos. Entonces yo creo que ahí hay un foco también que hay que poner, y por supuesto el tema de los niños, de las niñas y los adolescentes y los consumos a baja edad.
11: Ana Luisa, ¿tu mirada cuál es?
12: Yo tengo una mirada más crítica. A ver, nosotros cuando vemos a los escolares, pareciera entonces que estamos estabilizados si uno ve el promedio. Pero cuando mira lo que está pasando en octavo básico, que son los que salen del globo de la pandemia y de esta protección de la pandemia, en octavo básico subieron todos los consumos y subieron de manera muy importante, entre un 20 y un 50%, depende del tipo de droga. Y eso nos está diciendo algo, es una alarma importante saber que los que no estuvieron bajo esta protección de la pandemia vienen con una percepción de riesgo distinta y viene con una decisión de consumir también distinta. Lo segundo es que la penetración de las drogas químicas es una penetración que está siendo silenciosa pero importante, sobre todo en los sectores más modestos. Tenemos una acera que nadie conoce, sin embargo, que ha penetrado la zona central, teniendo un nivel de adicción brutal y haciendo que una gran cantidad de personas que antes eran consumidoras de pasta base, hoy día estén atrapadas en esta que es una droga feroz. Y así como eso, en los adolescentes y en los niños tenemos el tusi, que está siendo un problemazo en muchos colegios y en muchos sectores. Entonces, yo no estoy, al contrario, no estoy contenta, no estoy tranquila, estoy muy preocupada, porque creo que hay que poner otro énfasis en cómo vamos a abordar el problema de las drogas en adelante.
11: Hay que mostrar después tu mirada, Eduardo, desde el Senda actual.
16: Sí, bueno, como se señala, hay una preocupación que tenemos que tener constante, pero antes quería decir que para nosotros como servicio, cualquier tipo de consumo ni adolescente es de riesgo. Yo creo que eso es lo principal, y en ese sentido también ir entendiendo, como señalaba Natalia, Ana Luisa, cómo se han ido modificando los tipos de consumo, o cómo las personas consumen hoy día principalmente niños ni adolescentes. Eso ha ido cambiando. Yo creo que no es lo mismo los consumos que vemos hoy día hace 5 años atrás o hace 10 años atrás, y hemos ido transitando, como muy bien señalabas, Pablo, respecto a los datos, que aunque los datos respecto al alcohol o incluso tabaco o marihuana han ido a la baja en términos de cuánto la gente señala consumir, yo creo que sí nos tiene que preocupar hoy día el consumo de ciertas poblaciones de temprana edad, pero también ciertos jóvenes hoy día que consumen, en mi opinión, de forma distinta y que concentran, por ejemplo, consumo de alcohol en muy poco tiempo o episodios de embriaguez en el último mes. Entonces, eso es algo que también han mostrado los datos y creemos que es de preocupación, porque obviamente los episodios de embriaguez y el consumo excesivo, por ejemplo, de alcohol o otras sustancias, efectivamente daña enormemente la salud, no solamente de los jóvenes, sino que también de su entorno en general. Y eso es lo que también nos preocupa como y debiese tener presente como Estado.
11: Sí. ¿Algo que decir acá?
17: Sí, yo diría que vivimos en un país en el cual el fenómeno de la adicción ha estado presente no ahora, sino que ha sido parte de su historia absolutamente. Y yo haría un matiz tal vez un poco distinto respecto de lo que apreciaban ustedes tres, en el sentido que poner el acento en las sustancias es interesante y ver el cambio en el consumo de sustancias, pero quienes consumen son personas que se relacionan de una cierta manera adictiva con algunas sustancias. Si nosotros por un acto de magia en un momento determinado elimináramos todas las sustancias adictivas, enseguida las personas llegarían a establecer relaciones compulsivas, adictivas con cualquier otra sustancia. Algunas incluso inimaginables que tengamos. Entonces, nunca debemos dejar fuera lo que decía Eduardo, el foco. ¿Quién es el que consume? Particularmente el caso de niños, niñas y adolescentes, que cualquier nivel de consumo es de altísimo riesgo y peligro, pero poner un acento allí, porque si nos centramos en la sustancia, nos podemos equivocar absolutamente en cómo poder abordar el fenómeno, olvidando elementos como comunicación. Bueno, vamos, creo que, a abordar aquello un poco más adelante.
15: Que súper interesante, ¿eh? Porque a propósito, y ahí yo pongo también el punto respecto a las drogas sintéticas, y por eso a veces se critica muchas veces que no se hagan campañas en particular por una droga en particular, por ejemplo el fentanilo. Hoy día el fentanilo, mañana va a ser otra. Entonces yo estoy súper de acuerdo también de que en realidad es la relación no solo de la sustancia y la persona, sino que el entorno, o sea, los consumos son, las consecuencias de los consumos son desiguales. O sea, no es lo mismo un chico que consume en un lugar donde tiene un entorno familiar protector, donde tiene un proyecto de vida, donde tiene recursos, que un chico que consume a lo mejor la misma sustancia y las mismas, digamos, condiciones de la sustancia en un lugar donde está deprivado de condiciones efectivamente que no le permitan salir de ese consumo que muchas veces es experimental cuando son adolescentes, por ejemplo.
11: Sí, creo que es un buen punto, mirar la persona y el consumo más que la, más que qué tipo de drogas, más allá que sí hay que explicar eso. Pero Ana Luisa, ¿tú crees que ha cambiado la percepción social respecto al consumo de droga en la última década? O sea, ¿es como algo permitido, se mira de una forma?
12: Yo creo que, y en eso me tomo lo que tú planteabas, hoy día nosotros tenemos una cultura del consumo, ¿ya? Y yo creo que se ha normalizado. Y eso es parte del problema, no solamente de los niños, de los adultos. Consumimos para pasarlo bien y consumimos para no pasarlo mal. Y distintas sustancias. Y esta normalización del consumo hace que uno vaya al estadio, hablando que viene el mundial, y gran parte del estadio consume marihuana. Y entonces uno lleva a un niño y ese niño aprende que toda la gente que está a su alrededor consume marihuana como si no pasara nada. Va a una plaza y están todos consumiendo como si no pasara nada. Entonces, creo que una de las cosas que tenemos que desinstalar es esta normalización del consumo. Yo en ese sentido sí veo una diferencia de lo que era hace un tiempo. Hace un tiempo la gente de alguna manera se escondía o era más mal mirado. Hoy día no lo es. Y en un matrimonio uno ve que hay gente que consume éxtasis y en la mitad de la fiesta y no pasa nada, y reparten éxtasis y no pasa nada, no hay una sanción, y el punto no es ni siquiera la sanción, es el autocontrol, el mirar si esto es bueno o esto es malo. Y a mí me pasa que creo que cualquier proyecto de prevención tiene que tener un tema ambiental. Es decir, tenemos que entregar un mensaje entre todos de que la droga no es el camino, ni para pasarlo bien, ni para pasarlo mal. Y eso es como el principio, es el DF.
11: Eduardo, ¿compartes esa mirada de que ha ido normalizándose?
16: Yo tendría un matiz. Creo que no hay personas que no consumen. Ya no todas las personas consumen, y eso es interesante porque la pregunta es, bueno, ¿qué pasa en esos contextos donde hay normalización o hay presencia de consumo? Y ahí me toma algo que dice Ana Luisa, que es sumamente fundamental, que tiene que ver con el rol del mundo adulto. Ya, por ejemplo, hablando del deporte, si le decimos a nuestros niños hay que cuidarse, no consuman droga, pero después el partido, el mismo adulto que le dice a ese niño consume alcohol y está con los amigos y no se cuida, entonces ahí el mensaje es contradictorio. Entonces yo ahí creo que hoy día tenemos un desafío tremendo en cómo sensibilizamos o hacemos también, sumamos a este mundo adulto, padres, madres o a las personas en general, también a que podamos generar acciones como concretas de cuidado con nuestros niños, pensando en que somos sus referentes, muchas veces modelamos también conducta, y yo creo que ahí tenemos un rol. Y lo que hemos visto también a propósito de los datos que hablábamos, pero también de las encuestas que manejamos, es cómo también instalamos también cierta herramienta que a los adultos puedan sentir muchas veces por volver a tener el control, ¿ya? De recuperar un poco esa sensación de que puedo decirle a mi hijo que no, que puedo acercarme y conversar con él de temas que muchas veces vemos que creemos que son tabú sensibles. Y en esa lógica yo creo que ahí algo ha ido ocurriendo en términos como de país o de sociedad, que nos falta encontrarnos más desde ese rol y no tener miedo muchas veces al control, ¿ya? Bueno, yo soy papá también, también, y me pasa que en los mismos colegios, en el mismo colegio, no, y que anda a decirle algo a ese niño. Entonces, yo creo que ahí algo no está pasando como adultos, y yo creo que ahí coincido en que tenemos que generar políticas preventivas también que generen esta no solamente responsabilidad, porque yo creo que es injusto hoy día pensar que un niño o niña puede decidir solo, lo hablaba también Natalia o Decio, sino que cómo involucramos al entorno.
15: Y ahí con los límites. O sea, perdón, agregar también, yo estoy súper de acuerdo, que yo le agregaría al tema de los padres y el control y el poner normas y todo, que sabemos que también es una demostración de cariño y los niños necesitan estructura, además, es la comunidad, el rol de la comunidad también. O sea, y voy a poner un ejemplo. O sea, ¿qué pasa con el botillero que toma la decisión de no venderle alcohol al chico de 15 años, que a lo mejor nadie lo está mirando, lo podría hacer? O sea, hay una responsabilidad también como sociedad. Yo creo que es súper importante también. Donde la comunidad tiene mucha fortaleza, o sea, también es posible, ahí hablamos de parentalidad social, que en el fondo como entre todos también cuidamos a nuestros niños y niñas.
18: Pero ahí te hago una pregunta, ¿esta normalización o este crecimiento se da en ciertos sectores de la sociedad o es más transversal y también es mucho más de jóvenes o también están los adultos? Porque ahí tenemos que ver cómo se previene.
17: Sí, yo diría que ahí estamos absolutamente en un proceso de cuesta arriba, porque la noción de lo comunitario, de lo colectivo, de aquello que nos convoca para tener un cierto proyecto común en torno a este tema, yo creo que lo perdimos hace un tiempo, y lo que prima fundamentalmente es un sentido más de lo individual, de cómo cada uno se rasca con sus propias uñas y logra alcanzar lo que quiere lograr, cualquiera que sea, no importando mucho lo que a otros le preocupe. En ese escenario, la noción de riesgo creo que se perdió hace tiempo, porque no tenemos un sentido común frente a ese tema. Si no tenemos un elemento común y lo que prima son aspectos más bien individuales, cada uno establecerá relación de consumo con la comida, con el alcohol, con el tabaco, con otras drogas o cualquier otro fenómeno, incluso de relación con otros, que es muy complejo de revertir. Creo que es un fenómeno que no solo pasa en nuestro país, pero que está en nuestro país. En Chile tuvimos una cultura vinculada al tema de consumo. Basta recordar todo el tema del alcohol en nuestro país, los niveles de alcoholismo que teníamos, la entrega de alcohol como parte de pago en ciertas épocas, y eso generó una cierta relación con aquello que fue alimentándose progresivamente. No solo pasó en nuestro país, es un tema que sería miope decir que ocurre solo en nuestro entorno, es más general, y yo tengo la sensación de que es una con los elementos de parentalidad que hay que reforzar, también probablemente con pares, sea otra línea que tal vez pueda ser interesante abordar, pero yo tengo la impresión de que estamos en un escenario de cuesta arriba con eso y que es muy difícil penetrar y transformar aquello.
18: Y Ana Luisa, bueno, dijimos al inicio, ¿no es cierto?, que hoy día estas nuevas drogas sintéticas son más peligrosas, posiblemente más adictivas, pero la pregunta es, ¿el perfil de quien consume esta nueva droga es distinto o parecido al que consumía alcohol y las drogas más conocidas, la marihuana? O sea, ¿hay un cambio de perfil o son las mismas personas que van evolucionando? Entender un poco esa realidad.
12: Yo creo que lo primero que hay que establecer es que nosotros por años tuvimos básicamente las drogas como cocaína, marihuana, pasta base, que tenían un límite en la frontera. Ya teníamos 1000 kilómetros de frontera con parte de los principales productores de cocaína y de marihuana, y entonces no estaba instalado acá la cultura de estas drogas químicas, que eran más bien del mundo del hemisferio norte. Yo encuentro de extrema gravedad que hayamos traspasado ese límite que teníamos, y que a partir del 2010 en adelante empiecen a penetrar las drogas químicas. ¿Por qué? Primero desde cómo se producen. Es posible producirlas entre nosotros, es producirle que la cocinen los propios chiquillos. Uno puede traer perfectamente la receta, yo lo vi en Estados Unidos como lo hacían en los baños, como producían las drogas, y por lo tanto entramos a otro terreno. Es otro terreno porque además la rehabilitación, que es a lo que nosotros nos dedicamos, es mucho más difícil rehabilitar cuando, por ejemplo, uno tiene una persona que consume cera. Es otra rehabilitación. El salir del síndrome de abstinencia es mucho más grave. No tenemos gente preparada para rehabilitar este nivel de drogas. Entonces, sí es mucho más peligroso. Ahora, ¿quiénes? A mí me parece que sí hay un tránsito entre aquellos que partieron con una marihuana más potente, porque no estamos hablando de que aquí partimos con una marihuana de 5% de THC, sino que con una marihuana de 12, de 15, de 20, y uno va escalando en otras drogas. Hay algunos que evidentemente parten por todo el ambiente de la música electrónica, parten bastante, o sea, de manera bastante inmediata con el éxtasis, con todas esas drogas químicas asociadas a toda esa cultura de esa música electrónica. Ese es otro grupo, que no es el mismo que partió a los 12 años, pero hoy día, a los 12 años, también está partiendo el TUSI, también está partiendo la ketamina, también están partiendo esas otras drogas químicas.
18: Y Natalia, en ese contexto de que están llegando estas drogas, ¿no es cierto?, y distintos grupos, quizás posiblemente, y Si lográramos mirar que no hiciéramos nada, o sea, que realmente no nos ponemos las pilas, para eso está Senta y todas las organizaciones, pero si no hiciéramos nada distinto, más fuerte todavía, y podríamos llegar con el tiempo a una crisis similar de esa epidemia de opioides, ese tipo de droga, ¿no es cierto?, que como el fentanilo o otra que vivió Estados Unidos. ¿Podríamos ir para allá si que no hacemos algo como sociedad con más fuerza?
15: O sea, yo creo que falta mucho por hacer. O sea, yo creo que efectivamente lo que hacemos todavía es muy incipiente, es muy menor, pero también es importante mirar a los países en sus propias realidades. O sea, si uno mira el tema de Estados Unidos, tiene una realidad particular de por qué los opioides entran. Además hay un tema cultural, un tema con la medicación, digamos las recetas que daban los médicos, hay toda una historia respecto a aquello, pero a mí me parece que poner el acento hoy día en los más pequeños, en la prevención, en poner plata para eso, porque eso requiere recursos, requiere muchos recursos, y no solo para la prevención, sino que para el tratamiento. O sea, hoy día, en las encuestas que uno ve, más o menos 600.000 personas señalan que han consumido drogas, distintos tipos de drogas en el último año, cuando uno ve los estudios. De eso, probablemente la mitad o menos pudiesen ser consumidores problemáticos. Estamos hablando de gente que solo consume. Sí. Y solo 26.000 más o menos, Eduardo, son las personas que acceden al tratamiento en Chile. Entonces estamos lejos todavía también de responder. Eso por un lado. Y yo creo que efectivamente también hay un tema que me gustaría señalar a propósito de la radiografía que un poco hacía Ana Luisa. También esas personas tienen otras características que no son menores. Cuando uno mira y hace un zoom, el 30% de las personas tienen dificultades para encontrar trabajo, tienen escolaridad incompleta. O sea, estamos viendo un perfil también de personas que tienen un camino para no seguir consumiendo, que no es solo pasar por el centro, y eso bien lo saben los que trabajamos en ese tema, sino que es qué pasa después también, porque acá no es solo poner plata para recuperar, para prevenir, hay un tema con integración social. Entonces, ¿a qué voy con todo eso? Es que si uno ve el tema de las drogas sintéticas o cualquier sustancia, no lo ve como un problema de salud pública, yo creo que es muy difícil efectivamente salir de allí. O sea, cuando uno mira los países en Europa que tuvieron la crisis de la heroína hace varias décadas atrás, efectivamente, ¿qué hicieron primero? Se nos están muriendo las personas, y esto tenemos que verlo como un problema de salud pública. No podemos estigmatizar a las personas que consumen y lo abordamos así. Yo tuve la suerte de estar en Portugal viviendo un par de años, y efectivamente uno veía que los elementos de la salud pública en el abordaje de las adicciones, pero además el tema de la cohesión social, el no estigma, son temas esenciales que, así como decía Adesio, estamos todavía no tan cerca de aquello. Entonces hay que atacar por todos los frentes.
18: Eduardo, la última pregunta, más de poner la cancha y va a entrar más a la propuesta. Senda, ¿no es cierto? Todos ustedes saben, mide a través de la encuesta Juventud y Bienestar, que hace todos los años, la relación entre malestar emocional y el consumo de droga. ¿Cómo ha evolucionado esto? Yo sé que ahora van a empezar la del 2026, y también cómo mira, o sea, ¿cómo están viendo esto?
19: Sí, bueno, me sumo también a los desafíos que tenemos
16: como país en esta nueva sustancia y en llegar a ciertas poblaciones con oferta que nos permita un mayor acceso a tratamiento. Y en relación a esta encuesta, aprovecho que estamos en el mes de la prevención, contarles que como servicio vamos a aplicar nuevamente esta encuesta en general, comentarles que a diferencia de nuestros estudios que tenemos desde Senda, que son estudios, como también señaló Natalia, de larga data, que miden la prevalencia, que son las declaraciones de las personas respecto al uso de ciertas sustancias, alcohol, marihuana, cannabis, etcétera. La encuesta Juventud Bienestar es más bien como, lo vemos como una radiografía, ya que una encuesta que se aplica a estudiantes de segundos medios, que es más bien tipo censo, porque no tiene tampoco una metodología autoaplicada por los mismos estudiantes. La última aplicación, que fue el 2024, si no me equivoco, tuvimos 135.000 estudiantes más o menos que pudimos encuestar, y efectivamente nos permite mirar algunos elementos que son para nosotros centrales, que tienen que ver un poco asociados también a los temas de salud mental, ¿ya? Porque yo creo que hoy día lo que estamos hablando está muy relacionado a cómo los adolescentes y jóvenes se sienten, ¿ya? Y cómo eso se asocia a ciertos tipos de uso sustancia, patrones de consumo, exposición a riesgos, y cómo ellos también la enfrentan en distintos contextos. Y esta encuesta nos permite nosotros no solamente mirar cómo ellos se sienten, ya uno de los datos que a mí siempre me llega, pensando en como les decía, que uno es papá o se rodea de niños o vea en el entorno de su familia, es cómo ellos se sienten, y hay un dato que la encuesta anterior, 15-16% señalaba sentirse solo. ¿Ya? Un porcentaje importante sentía que no es posible sostener una conversación con su padre o madre. Y toda esa variable, Pablo, lo que nos permite es hoy día poder mirar ciertos elementos que hoy día con esta nueva fotografía que vamos a, porque estamos esperando ahora a mediados de junio poder empezar su aplicación. Sabemos que vienen las vacaciones, entonces de los estudiantes, entonces vamos a tener que ver varios temas como logísticos, pero lo que nos va a permitir es poder tener una nueva fotografía de cómo ellos se sienten, cómo están, ya, y siempre evitamos como señalar qué es lo que son, no, es cómo ellos se sienten, cómo están, para finalmente poder tener información, porque muchas veces lo que nos pasa es que actuamos y tomamos decisiones respecto a percepciones. Creemos que se sienten así.
19: Y hoy día, tengamos la encuesta, estamos invitados.
16: Y ahí,
19: con la encuesta en mano, porque así.
16: Y va a ser importante porque nos va a entregar información. Perfecto. Nos va a permitir.
19: Me comprometo de verdad. Y yendo un poco al actuar, pero antes de estar en los sistemas de rehabilitación, hay una relación y hay que hacer algo cuando ocurre que el narcotráfico se mezcla con el control de los barrios o territorios, ¿no es cierto? Y de ahí vemos violencia, homicidios, pero también, o sea, esa es una realidad que y que hace que mucha gente no pueda avisar, no pueda salir de ese consumo. ¿Cómo lo ven ustedes, Decio?
14: Sí, mira, yo me alegro muchísimo que hayamos sido capaces de construir un organismo como Senda en Chile, que nos entrega y nos provee información relevante para política pública y un tema salud pública. Eso implica que con todo lo importante y lo relevante que hace Senda, parecerá no ser suficiente. Y hay que esperar que también haya respuesta desde el ámbito de seguridad pública, desde el ámbito de la educación, desde el ámbito de la salud, que hagan propio este tema. No basta que Eduardo, que Ana Luisa, que Natalia mencionen el tema, sino que también sea un discurso más homogéneo en la política pública. Ahora, los niveles de consumo que tenemos, sobre todo en algunos barrios, es muy preocupante, y ese es un dato que hay que atender, en el sentido que no todos consumen por igual. Entonces, habrá que desarrollar estrategias preventivas que vayan dirigidas siempre a toda la población. No consuma, mostrar el riesgo, aumentar el nivel de prevención en ese sentido. Pero aquellos que ya consumen, ese mensaje no les llega,
17: Entonces necesitamos tener una prevención mucho más focalizada, una más selectiva, con aquellos que ya tienen experiencia en el consumo, en que el mensaje tendría que ser distinto, y en esos barrios en particular, como los que tú refieres, la posibilidad de articular acciones y fortalecer los componentes más comunitarios del trabajo resulta fundamental, y llegar luego a una prevención incluso un poco más allá, que es lo que se denomina una prevención indicada, con aquellos que ya no solo tienen una experiencia de consumo, sino que su consumo comienza a ser problemático. Si pensamos que las estrategias son las mismas para todos, no tenemos posibilidad de tener ningún resultado en ese sentido, y por lo tanto diversificar y de manera inteligente intervenir con distintos dispositivos, creo que es un camino que hay que profundizar necesariamente.
19: Y ahora, tomando tu tema, Ana Luisa, pues Natalia, entonces, cuando hablamos de prevención, tratamiento y rehabilitación de consumo de alcohol, de drogas, especialmente esta, según tú, frente a la realidad que tenemos hoy día, sabemos que está haciendo de todo, ¿cuáles son los principales desafíos? O sea, ¿qué dirías tú que tenemos que hacer que no estamos haciendo?
12: A ver, yo creo que primero, si no hacemos una estrategia país, esto creo que es difícil de revertir. Yo en ese sentido creo que esto sí es algo que o nos ponemos todos de acuerdo o no lo vamos a revertir. Así de simple, y estoy hablando de padres, medios de comunicación, trabajadores, empresarios, etcétera, autoridades. Eso en primer lugar. Segundo lugar, y quiero hacer un énfasis muy importante en padres, porque los papás, las personas importantes, porque no siempre están los papás, son los primeros y donde hay mayor evidencia de que tienen impacto en el área de la prevención. Segundo, yo haría un programa de prevención intensiva en todos los colegios. Llevamos 20 años como Corporación Esperanza pidiéndolo. Creo que falta. Todo el esfuerzo que hace Senda no es suficiente si es que en los colegios no están los espacios para hacer una prevención obligatoria desde chico, y desde específico un programa de prevención intensiva en todos los colegios. Llevamos 20 años como Corporación Esperanza pidiéndolo. Creo que falta. Todo el esfuerzo que hace Senda no es suficiente si es que en los colegios no están los espacios para hacer una prevención obligatoria desde chico.

0: comunicación, afecto y comunicación. Eso es lo fundamental que acusa un chiquillo que después de 20 años pide rehabilitarse. Mira hacia atrás cuando niño y dice, me faltó afecto y comunicación. Pero desde un punto de vista país, nosotros venimos planteando algo mucho más grande, un poco en la línea tuya. Centra es un trabajo súper importante, pero como están hoy día las cosas, y porque esto es un problema macro, un problema que incluye salud, incluye trabajo, incluye muchas cosas, creemos que tiene que haber una institucionalidad distinta. Creemos que no es suficiente la institucionalidad que tiene Senda. Y en ese sentido fuimos donde el ministro del Interior y le propusimos un cambio institucional y le pedimos que se ideara una institución suprapartidaria que dure más de 4 años, porque los planes de Senda duran los 4 años que dura cada administración y así no vamos a llegar a ninguna parte. Nosotros creemos en que esto es un tema país que tiene que planificarse a 15 a 20 años, donde de verdad nos pongamos de acuerdo en qué vamos a hacer. Y en ese sentido planteamos eso, le hemos planteado a algunas universidades que levanten un modelo, que lo estudien y que lo propongan para ver si es que es fortaleciendo la misma institución que hay, pero cambiándola de nivel, o instalando algo macro que sea capaz de movilizarnos a todos y que sea capaz de dar las directrices a salud, a educación, a deporte, a economía, etcétera. Eso.
1: Y Natalia, como es directora del Senda, y tomando las palabras de Ana Luisa, vaya que quede en Senda o sea otra supra, ¿tiene, de acuerdo con esta mirada que todos los actores relevantes tienen que estar y una falta de coordinación y cómo se podría hacer?
2: O sea, lo que es absolutamente de acuerdo y que tiene que estar en un espacio donde se definan cosas y donde se define el poder, digamos, de poder instruir a otro, en el caso como del Estado, Ministerio, para que efectivamente también, como dicen ambos, esto sea algo que no sea una voluntad, si es que quiero, si es que me tinca, sino que sea, digamos, una bajada para educación, para trabajo, para la recuperación, digamos, la integración social, para salud, para desarrollo social, para justicia, bueno, y ahí podríamos entrar en el tema de las mujeres, por ejemplo, que son las mujeres que son el último eslabón del narcotráfico, que finalmente están presas, bueno, en fin, hay muchas cosas, pero la verdad es que pudiese ser una nueva institucionalidad, sí, efectivamente en los países uno hay que pensar y mirar la evidencia también, en general las agencias de drogas están o en interior o en los lugares donde se toman decisiones y se articula. Puede que efectivamente hoy día Senda no tenga la fuerza que necesita tener para poder articular a otros. Nosotros lo intentamos, no ha sido fácil hacer un plan de acción que involucrara a otros. Y por último, señalar que mirando países que han avanzado de mejor manera, no tienen las mismas condiciones que nosotros, por ejemplo, Islandia. El modelo islandés, país pequeñito, pero que tenían una tasa de consumo altísimo en adolescentes, ellos se lo tomaron súper en serio y fue una política de Estado que involucró desde el presidente hacia abajo, disminución de las horas de trabajo para que los padres estuvieran más presentes, oferta deportiva y recreativa gratuita para todos, o sea, todos los factores protectores y la disminución de los factores de riesgo muy presentes. Entonces, es una decisión país, efectivamente, acá hay una estrategia nacional de droga del 2021 al 2030, nosotros hicimos un plan de 2024-2030 y yo espero que se pueda mantener, porque esto no tiene que ver con un énfasis, digamos, de un gobierno u otro. Esto no es, o sea, si nos caemos en la política pequeña, estamos efectivamente perdidos y no vamos a poder avanzar en tener un país mucho más sano y más seguro.
1: Ahora, de eso después Eduardo, en aras del tiempo, nos queda tanto, esto mismo, ¿qué harían? Creo que Ana Luisa y Natalia han dejado planteado un tema, ¿cómo lo ves tú? ¿Estás de acuerdo? ¿Qué otra cosa agregarías?
3: Agregaría dos aspectos fundamentales. Uno, este incremento de los niveles de conciencia en quienes tienen la posibilidad de tomar decisiones, desde Hacienda, Economía, Trabajo, Vivienda, Salud, Educación, Seguridad Pública. No es un tema que atañe solo a una institución en particular. Pero segundo, creo que la posibilidad de establecer planes de más largo plazo y consistentes y con recursos es un tema que ha estado al debe permanentemente. Natalia lo vivió absolutamente, probablemente Eduardo lo está viviendo y sufriendo en este minuto en particular, y esos son temas en los cuales no podría haber ninguna disminución de recursos.
1: Y una pregunta muy cortita, sí, para que pasarle acá. ¿Tú estás de acuerdo con lo que dice Ana Luisa y Natalia de ya sea fortalecer Senda o crear otra institución que tome todos estos actores público, privado, etcétera, para poder hacer una política de largo plazo, no ideológica?

0: lógica, sino de Estado, pero que falta tener una mirada y que alguien coordine todo esto?
1: Es fundamental trasladar poder a este ámbito.
0: ¿Y dónde debería estar ese poder? ¿En qué? ¿Sigue en interior? ¿Salud? ¿Dónde debería estar? ¿O hay algo supra?
1: Mira el tema comparado. Interior es uno de los lugares en que habitualmente está. Salud también en otros espacios está instalado. Islandia hizo una apuesta por el tema de salud. Exacto. Extraordinaria para ser consistente ese proceso. Yo diría que el tema tiene que ver más bien con no perder el impulso de preocupación por el tema y sentir que hemos dado respuesta creando un cierto espacio institucional. Claro. Creo que el riesgo allí es muy alto. En ese sentido, si no tenemos absolutamente un conjunto de personas que estén comprometidas con el tema a largo plazo.
0: Eduardo, tú estás hoy día, todo está en la contingencia, pero te tocan más todavía. ¿Cómo se entra? ¿Tú estás de acuerdo, entre comillas, que no te escuche, no, pero en hacer algo que Senda tenga un poder adicional, llámese Senda, llámese lo que sea, digamos, aquí estamos pensando en el país, en los jóvenes, todo.
2: Sí, yo ahí agregaría que yo valoraría lo que hacemos como país, primero, yo creo que aunque tenemos desafíos, yo creo que todos los que estamos acá, desde las instituciones, desde el mundo privado público, hay un discurso y hemos intencionado a avanzar, poniendo el foco hoy día en personas que nos interesan, pero también niños y adolescentes, y también en poder mirar con mayor anticipación lo que es la prevención. Y lo digo porque hemos tenido hoy día últimamente varios encuentros con expertos a nivel de otros países. Tuvimos una visita también de CICAT, de OEA. Eduardo,
0: se me está yendo por la pregunta. La pregunta es, ¿qué harías que no está? Yo valoro lo que se hace, pero quiero mirar qué falta.
2: En ese sentido, fortalecer la oferta que tenemos. Yo creo que tenemos una oferta importante de tratamiento que hoy día cuenta más de 500 centros a nivel de país. Yo creo que una red importante que se ha articulado. Pero yo creo que también cómo hacerlo para también favorecer llegar antes, una detección más temprana, un acceso más expedito a las personas, quizás ajustando la oferta a población que hoy día probablemente, por cómo está estructurada, no estamos llegando. Hablaban de las personas que hoy día, por ejemplo, están en situación de calle, que ahí se generan un montón de fenómenos, el tema migratorio, de mujeres gestantes que probablemente estén en situaciones de mucho riesgo en esos contextos, y cómo también hoy día miramos la recuperación desde una trayectoria en donde también las personas que se puedan puedan avanzar en sus procesos y, por ejemplo, luego de un alta y poder lograr los objetivos que se traza, poder apoyarlo en su recuperación. Yo creo, estoy muy de acuerdo, cómo potenciamos el empleo, cómo potenciamos incluso antes necesidad de capacitación, de acceso a estudios, nivelación de estudios, y yo creo que ahí tenemos un tremendo desafío en cómo damos oportunidades reales a personas que tienen todas las ganas, que están participando en un proceso, pero que de repente no contamos con toda esta fuerza que se señala para poder dar una atención y un apoyo más integral.
0: Analiza cortito, pues, Natalia. La asociación público-privada, desde tu experiencia, ¿cómo se está dando hoy día el trabajo entre el Estado y corporaciones como la que tú diriges?
3: Bueno, el Estado en Senda licita los planes de tratamiento, no tiene planes propios, sí el ámbito de la salud los tiene, pero son muy pocos, quiero decir que son muy pocos, y hay áreas que están descubiertas. Nosotros llevamos 8 años peleando para que los recién nacidos que están en gestación y que están impactados por el consumo de drogas de sus madres, tengan un lugar y sean rehabilitados. Llevamos toda esa cantidad de tiempo intentando que el Estado ponga un peso en esto. Cero, porque al final del día no quieren quedarse con un nuevo programa. Esa guaguita recién nacida que nace con síndrome de abstinencia va a un hogar de lactantes con todas las discapacidades que implica haber consumido droga durante toda su gestación. No voy a hacer el plan largo, pero solo decir, si ese niño nosotros lo atendemos a tiempo, nosotros logramos sacarlo del mundo de la droga. Y si además le rehabilitamos a su mamá también, hay un montón de espacios donde sobre todo los niños están tremendamente expuestos al tema de la droga. Y ahí hay una falta de Estado tremenda. Los niños que están expuestos al narcotráfico, al consumo de sus padres, a todo eso.
0: Entonces, esto va a quedar pendiente, Luisa, porque me acaba de decir que tenemos que ir a una pausa.
3: Sí, tenemos que ir a una pausa.
0: Okay. Está demasiado entretenido, pero más que entretenido, diría que está demasiado casi angustiante. Pero vamos a una pausa y ya volvemos.
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0: Estamos de vuelta a nuestro último bloque de Con Diálogo Distinto, cerrando esta conversación sobre la crisis del tráfico y consumo de alcohol y otras drogas en Chile, en el marco del mes de la prevención del consumo y de alcohol y otras drogas. Me acompañan Eduardo Barros, director nacional del Senda, Ana Luisa Joan, directora ejecutiva de la Corporación Esperanza, Natalia Rifo, exdirectora también del Senda, el gobierno del presidente Boric, y Decio Metífogo, profesor del Departamento de Psicología de la Universidad de Chile. Y ahora, tal como les comentaba, cada uno tendrá un minuto por reloj de arena digital, auspiciado por Pronto Paga, para que puedan responder la siguiente pregunta. ¿Cuál es el mensaje central que le gustaría que quienes nos escuchan, quienes nos ven, y también amplificarlo, se quede con este mes de la prevención? O sea, ¿qué quisieran que la gente tuviera en un minuto en su cabeza? Y ahora vamos a partir con Decio, que nunca te ha tocado partir, ahora me di cuenta.
1: Muy bien, muchas gracias. A mí me gustaría tomar un concepto que Natalia señaló en un momento en su presentación, que es el de integración social, que es un aspecto que ha sido incipientemente desarrollado en Chile, pero creo que es necesario de profundizarse. Me refiero a que podemos conseguir que una persona deje de consumir por completo, pero eso no es sinónimo de que esté integrado socialmente, de que forma parte de una red, de que contribuye positivamente a generar un clima, un entorno distinto de que el mismo tenía inicialmente. Por lo tanto, yo terminaría con ese desafío, que es abordar la temática de integración social de una manera mucho más profunda que la que hemos hecho hasta el momento.
0: Muchas gracias, Decio. Y ahora vamos a ir. Esta vez antes partimos con las mujeres, ahora con los hombres, pues. Así que, Eduardo Barro, director de Senda, tu minuto.
2: Sí, bueno, en este también, bueno, pensando en el medio de la prevención, yo creo que siempre nos cuesta llegar a los jóvenes. Y siempre están tan presentes y tienen mucho que decir. Y yo, a mí me gustaría mandarle un mensaje que frente a cualquier situación de riesgo puedan detenerse, que la piensen y que también puedan pedir ayuda cuando lo necesiten, y que en eso también estén ojo a quién tienen al lado. Yo creo que hoy día el gran recurso que tenemos es estar juntos, el acompañarnos. Y hoy día, a propósito del mes de la prevención, quería mandarle un mensaje, porque yo creo que son hoy día nuestro futuro y los que pueden también ayudar hoy día a otros jóvenes y estar acompañándose.
0: Muchas gracias, Eduardo y Natalia. Natalia Rifo, un minuto.
8: Yo quisiera hablar de la prevención como un concepto que no es tan complejo. Prevención es básicamente acompañar. Hablábamos del cariño, del amor, es estar cuando alguien lo necesita, y eso está aparejado a un concepto que me gustaría también señalar, que es el estigma. El problema del consumo, el trastorno por consumo de sustancias, es un problema de salud mental. La gente muchas veces no pide ayuda porque se siente estigmatizada, porque les da vergüenza. Las mujeres son las que menos piden ayuda, las mujeres embarazadas menos, porque sienten temor. Entonces, abrir nuestra cabeza, nuestros corazones, no estigmatizar el consumo, es un problema de salud mental, y acoger a quienes estén pasando por esa problemática.
0: Muchas gracias, Natalia. Y Ana Luisa,
3: bueno, me encanta lo que dice Natalia. Creo que efectivamente hay que acoger y tenemos que abrir nuestra mente a que efectivamente un tema de salud mental. Pero yo voy a ir a los jóvenes y decirle: tengan un proyecto de vida que quieran cuidar. Enamórense de ese proyecto de vida y cuídenlo con todo, porque efectivamente la droga lo va a poner en riesgo. Entonces, me parece que es central hoy día trabajar por ese proyecto de vida que ustedes añoren y quieran defender. Y al país yo le diría a las autoridades: creo que de verdad no es cierto que esto esté en la agenda. Va a estar en la agenda cuando haya presupuesto y cuando haya decisión para que esto sea prioritario. Y hoy día no lo es. Y a mí me parece extremadamente grave una situación donde no es real que vamos a tomar las medidas para hacerlo. Y por eso pido una institucionalidad distinta y un acuerdo país para entre todos sacar adelante este tema.
0: Muchas gracias, Ana Luisa, Natalia, Eduardo, Tecio, por participar, la valentía por poner el tema sobre la mesa con fuerzas y que ayuden a enfrentar este desafío. Yo me comprometo a hacer otro programa cuando ya lo hablamos, tengamos un estudio sobre la mesa. También quiero agradecerle a todos quienes nos escuchan por Radio Agricultura, nos ven por YouTube y todas las redes sociales, síganos ahí, y también en arroba con diálogo distinto, también Spotify, Apple Podcast, entre otras. Y como siempre, a ustedes los espero el próximo domingo en otro programa de Con Diálogo Distinto. Gracias, de verdad, gracias.
9: Muchas gracias por la invitación. Un gusto.
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15: Agricultura indica la hora. 10 de la noche.
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18: Los niños que Chile perdió. Centenares de niños haitianos llegaron a Chile en vuelos charter bajo el nombre de reunificación familiar. Y hoy el Estado no sabe dónde están. No es una cifra, son niños con nombres, con rostros, en algún lugar de Chile o quizá ya fuera de él. Ya se ha dicho, lo primero es encontrar a los niños y después los responsables. En ese orden, pero los dos. Porque mientras se discute, hay un niño en algún lugar de Chile que no sabemos en qué condiciones está, ni tampoco si alguien lo está buscando. El propio Estado reconoce en el informe de Contraloría que perdió la trazabilidad de esos niños, que la información está, cito, en forma parcial, confusa o errónea. Un Estado que no sabe cuántos niños entraron, con quién ni a dónde fueron. Eso no es un error administrativo. Es el fracaso más básico que un Estado puede tener. Y el Estado no son un ente, son personas ocupando cargos de responsabilidad. En Haití la ONU registró más de 1.600 muertos solo entre enero y marzo de este año. Hay pandillas que controlan barrios enteros y más de 3 millones de niños necesitan ayuda humanitaria urgente. ¿Cómo puede salir un niño de un país así? Bueno, con un aparato judicial de registro civil colapsado, la verificación de vínculos familiares, requisito básico de cualquier reunificación familiar, se vuelve casi imposible de garantizar desde el origen. Eso deja la puerta abierta, que terceros, con o sin intención criminal, presenten a un niño como pariente sin que exista forma real de comprobarlo antes de que suba a un avión. Pero eso es Haití y su estado fallido. Pero Chile, el país a donde llegaron esos niños, no tiene excusas. La catástrofe humanitaria que vive Haití genera un vacío de control que terceros aprovechan para mover niños con el mínimo de escrutinio. La tragedia se usa como puerta de entrada para fabricar una segunda tragedia, esta vez acá en Chile, con un Estado que se supone debía funcionar. Violento resulta escuchar esta semana al exdirector de Migraciones, que estuvo a cargo cuando esto ocurrió, decir que el debate parece exagerado, dijo. Con niños sin ubicar, niños desaparecidos, ¿una exageración? Niños que llegaron con miedo, sin hablar el idioma, que fueron entregados a adultos desconocidos y que quizás hoy viven una tragedia en nuestro país, ¿exagerados? Primero encontremos a los niños, pero después, sí o sí, a los responsables. No se separe de nuestra sintonía. Ya volveremos en El Radar con Carlos Larraín, esta vez abogado, ex senador de la República, ex presidente de Renovación Nacional. 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Ya volvemos.
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20: El Servicio Agrícola y Ganadero SAC confirmó la detección del primer caso de influenza aviar en un ave silvestre en la región de Antofagasta, lo que activa las alertas sanitarias y la vigilancia epidemiológica en la zona. El hallazgo fue identificado en el marco de los monitoreos rutinarios que se realizan para prevenir la propagación del virus en fauna silvestre y aves domésticas. Las autoridades reforzaron el llamado a la ciudadanía y a los sectores productivos a mantener medidas de bioseguridad y a reportar cualquier ave muerta o con comportamiento anormal. El SAC reiteró que este tipo de eventos forma parte de la vigilancia preventiva, aunque se mantienen los protocolos de control para evitar posibles contagios y expansión del virus. 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
18: Bueno, tal como dijimos en el primer bloque, tengo la suerte de poder estar hoy día conversando aquí presencialmente con Carlos Larraín, que fue senador, fue presidente de Renovación Nacional, un gran líder de la centro-derecha de siempre, y amigo personal, así que estoy muy agradecida que haya aceptado la invitación para conversar acá en el Radar de Agricultura.
21: Gracias por meterme en la pantalla del Radar, pero me temo que soy ex todo.
18: Bueno, o sea, estamos dos ex acá, así que estamos perfectos.
21: Pero no jubilado del todo, eso sí.
18: Así es.
21: Seguimos moviendo la cola, dígame.
18: No, que no podemos, obviamente que vamos a tocar montones de temas hoy día en el espacio que tenemos domingo ya a las 13 horas en Agricultura, pero el tema que ha conmovido toda la semana a los chilenos ha sido esta noticia de los niños haitianos que habrían llegado a Chile, y en los cuales el Estado de Chile ha reconocido algo brutal que sale en el informe, este preinforme de Contraloría, es que se perdió la trazabilidad de estos niños. O sea, niños que llegan a Chile sin los papeles correspondientes y nadie sabe dónde está. Y también un cierto ambiente que uno vio que en los últimos años se empezó como a preparar un ambiente brutal en esta materia. Hay un tuit del expresidente Boric cuando era diputado, el año 2018, que afirmaba, dijo, no tengo problemas con inmigrantes sin papeles. Bueno, es que estas cosas pasan cuando hay inmigrantes sin papeles, cuando no hay controles legales, y hoy día estamos todos escandalizados y preocupados por esta tragedia. ¿Cómo lo has visto tú este tema, Carlos?
21: Ay, el propósito de la izquierda, no solo en Chile, fue facilitar la inmigración con todo. Ahora, en el caso chileno le salió la gata capaz, pero por otras razones que no son del caso. No es raro que la izquierda facilitara la inmigración. En Europa están hiper problemados con el asunto, no porque sean anti-inmigración per se. Dentro de Europa había unas inmigraciones colosales, ¿no? Pero lo que ha ocurrido en un porcentaje altísimo de la inmigración europea es que vienen de una cultura muy sumamente distinta, como es la cultura musulmana, que no es necesariamente la árabe, musulmana. Bueno, en Chile llegó gente de América, con lo cual el impacto era mucho menor. Pero el efecto desestabilizador no se produjo en Chile, a pesar de que dieron las facilidades que tú mencionas y otras más. O sea, digamos, preferencia en materia habitacional, preferencia en materia escolar, cosas de esa índole. Pero que la izquierda estuviera en favor de esto, no me extraña nada. Y que no les preocuparan los papeles, menos todavía.
18: Oye, Carlos, y hay una, estamos yo creo que todos de acuerdo con lo que ha dicho el gobierno, que armó un grupo con todos los poderes del Estado, de decir aquí la primera prioridad es encontrar a los niños, después los responsables. Estamos de acuerdo en eso. Pero son ambas cosas. O sea, Ese es el orden, pero no puede dejar de atribuirse, encontrarse y hacerse valer la responsabilidad frente a una tragedia como esta.
21: Yo creo que has dicho la palabra justa. Lo primero es tratar de encontrar los niños, que tampoco va a ser fácil, ¿no? Con algunos se podrá porque se han inscrito en escuelas o porque se han metido en el sistema de salud, cosas de esa índole, ¿no? Pero yo creo que les va a costar mucho encontrar niños si es que no ocurre la peor de las hipótesis, y es de que los niños fueron reexportados, que puede ocurrir también. Ahora, simultáneamente tiene que explorarse la responsabilidad política, porque existe ese comentario que tú citas, es como el ángel inspirador del propósito de la izquierda ante la inmigración. Bueno, las instituciones en general les incomodan, ¿no? Y esto de que las personas entraran a Chile con los papeles en orden les parecía casi superfluo, sino frívolo. Yo creo que sí, que hay que buscar quién. Hace año y medio que se sabía de esto. Yo leí un resumen de una denuncia que hizo un exdiputado de Bellido Fonsalía, que dice que hace año y medio había notificado a las autoridades políticas, ¿no? Que él le escribió al ministro Elizalde, y el ministro Elizalde demoró, le mandó un oficio siendo diputado, demoró 6 meses en responderle. Monsalve no se dio por notificado del asunto. Bueno, hay responsabilidades políticas, y no creo yo que sea por eso de que te pillé, digamos así, como por fregar al que se tiene al frente, sino porque habla muy mal de Chile, digamos, porque hay que sanear el espíritu nacional, ¿sí? Como tú muy bien señalabas, quieren ser regulares o irregulares, no da lo mismo. Hay que hacer un esfuerzo de limpieza en la esfera política. Yo creo que el gobierno tiene que dirigir eso, por antipático que sea, porque no es simpático.
18: Claro, porque uno entiende o comprende o conoce que la situación en Haití permite o hace que hayan salido niños en condiciones completamente irregulares. Es un país que no funciona. Sí. Pero Chile es un país que se supone que sí funciona, para que haya ocurrido lo que ha ocurrido. Y yo creo que para los auditores que nos escuchan, les tiene que producir bastante molestia cuando ante una tragedia como esta empiezan todos, no es que el Estado entero falló, es que el Estado falló. El Estado son personas. Son personas que ocupan roles, cargos de responsabilidad.
21: El Estado lo mueve en persona. Y bueno, ya sabemos por el proceso político que hemos tenido que no siempre ocupan esos cargos las personas que debieran hacerlo. Yo creo que sí, que hay que señalar con el dedo. Mira qué antipática la manera de decirlo, pero hay que apuntar a quién tiene que ver con esto. Y ya te digo, o lo decíamos recién, no hay que admirarse tanto. El señor Monsalve, de nuevo lo sacó a colación, el pobre, no sé en qué región está hoy día, pero dijo una vez, el tren de Aragua no está en Chile. Y anda tú a saber si el tren de Aragua no está metido en esto. Anda tú a saber, simple sí. Exclamación. Yo creo que sí, hay que buscar las personas individuales que tuvieron que con esto y hacerlo valer sus responsabilidades. Y luego hay cosas que no son de la esfera propiamente política. Toda la actividad de doña Dorothy Pérez, que está en funciones. Y doña Dorothy tiene un V8, un V16 instalado debajo del capó. Así que doña Dorothy me da tranquilidad que va a llegar a fondo en el asunto.
18: Claro, falta aquí un informe final y definitivo. Ahora, como dices tú, no se sabe ni siquiera si están en el país muchos de esos niños. O sea, pueden haber incluso ya salido del país. Impactante también leer, y creo que es bastante molesto, las declaraciones de Taller, que era el que estaba a cargo de la Oficina de Migraciones, que dijo hace un par de días, dijo que todo este debate le parecía una exageración. Una exageración. O sea, cuando estamos hablando de niños que, como hemos visto, entraron en las peores condiciones, quizás muertos de miedo, y nadie sabe dónde están. Hemos visto estos últimos días que algunos los han localizado, le dicen, claro, está escolarizado. Leí ahí, decía, no vive en una condición de hacinamiento. Bueno, pero no se sabe. O sea,
21: Yo creo que se ha encontrado una fracción chica de los que entraron. Por lo pronto no se sabe cuántos entraron, porque yo he visto cifras que van de 2.100 en el informe de la PDI a 486, que es lo que resulta de otro informe que leí. Bueno, no se sabe cuántos son. ¿Ah? Y como tú bien dices, mire, que el niño va a la escuela, eso al menos te da la idea de que está vivo. Pero anda tú a saber si acaso no hay efectivamente un tráfico de niños para la adopción, como alguien ha sugerido, no sé quién, en toda la discusión, que ya sería el colmo de los colmos. El colmo, pasaban por Chile, obtenían alguna especie de blanqueo de sus papeles internacionales y luego eran reenviados a Estados Unidos. Esta es una de las tesis que circulan. Ahora, cualquier tesis es barajable cuando ocurre esto, ¿no? Porque los sedazos institucionales en Chile no funcionaron, así de simple.
18: Ahora, como dices tú, el hacer valer las responsabilidades es un tema de que, o sea, primero de que evitar que estas cosas vuelvan a pasar, y uno dice, bueno, el silencio del exministro del Interior, Elizalde, no tenemos idea, no se ha escuchado. Uno dice, claro, las acusaciones constitucionales que tienen tan mala prensa, no porque algunas hayan sido injustas, todas van a ser injustas, sí. Es una herramienta que es importante. Claro, ya pasaron los 3 meses que se requerían para presentar acusaciones en contra de exministros, pero, recién nos vamos enterando de muchas cosas que ocurrieron durante el último gobierno y que, bueno, van a quedar muchas sin hacerse valer esa responsabilidad. Sí.
21: Y esto es rigurosamente político, porque las acusaciones constitucionales son rigurosamente políticas, ¿no? Sería el caso de que procediera, pero como dices tú, ya vencieron los plazos, o sea, pero que al menos se le pida alguna explicación a estos ciudadanos, los que estaban a cargo del bote.
18: Ahora, eso voy a dejar ahí a ti, pero me quedo contigo porque yo estoy totalmente de acuerdo. Las acusaciones constitucionales son falta, son responsabilidad, hacer valer responsabilidad política, no penal. Hoy día leía que no sé qué diputado ha dicho que iba a anunciar votar en contra de la de Grau porque ¿Por le parecía que no había dolo, si no es un juicio penal, ¿eh? Es un juicio político para hacer
21: rigurosamente político,
18: claro.
21: Establecido así.
18: Y además la Cámara de Diputados es declarar que en el fondo hay mérito, si el que va a fallar es el Senado después, que el momento tiene que haber tocado también.
21: Claro que sí. Bueno, la acusación constitucional es una cuestión de, disculpen lo rebuscado, pero es una última ratio, como se dice, un último recurso, ¿no? Pero creo yo que cuando hay tráfico de personas, yo creo que estamos ya en esa línea.
18: Claro, y cuando uno dice, o sea, yo miraba esto, decía, ya, nos ha costado dar con la realidad en montones de áreas del país que le damos. Quizás los 3 meses eran poco, o sea, hay 6 meses para acusar a un expresidente, pero 3 meses para los ministros. Y cuando uno ve una marea de decir, no, es que hagamos más difícil la presentación de las acusaciones, como dices tú, es una última ratio, pero también en un minuto, es importante que hayan facultades para hacer valer la responsabilidad política, porque si no, los que ocupan los cargos bastaría no cometer un delito y ya.
21: Así es.
18: Estaríamos listos.
21: No entran en el cárdex de la PDI, están a salvo. Pero que no se lo toman muy en serio, te lo prueba el hecho de que el expresidente Boric el día miércoles tuiteó describiendo el último tatuaje que se había hecho. Yo no sé lo que será el tatuaje, no me interesa mayormente, pero te quiero decir, no está agobiado con la situación, eso podemos decir, ¿no?
18: Y no opinado de esta situación.
21: Callado
18: sí,
21: como
18: sí, no opinado de esta, no opinado de esta situación. Oye, Carlos, otro tema, aprovechando que estamos haciendo este programa desde Madrid, a los dos nos tocó la suerte.
21: Tenemos suerte en eso,
18: ¿eh? Sí, muchísima suerte, y nos tocó la suerte de vivir acá en España la visita del Papa León XIV. ¿Con qué sensación, algo comenté yo la semana pasada en el programa también, pero con qué sensación te quedaste tú de la visita? Porque además es como, creo que la primera visita, ¿o no?, que hace el primer viaje. Se le conocía poco a este Papa.
21: Aquí poco. Bueno, Papa Francisco no había venido a España. Ay, tú usaste una palabra que me parece que se aplica. ¿Qué sensación? Y la sensación es muy importante en esto porque yo vi al Papa muy de lejos, rodeado de mucha gente apretujada, gente que ponía un chal en la vereda y se sentaban a tomarse una Coca-Cola, la abuela, la nuera, el hijo, los nietos. Era una cuestión de afecto, ¿eh? Cómo lo aplaudían, con qué cariño lo hacían, ¿no? A varias horas, ¿eh? O sea, yo fui a comprar una silla. Se habían agotado.
18: Oye, bueno. ¿Y cuándo lo viste tú? ¿Cuando estaba en la misa en Cibeles? ¿O?
21: No, yo lo vi acá, claro, la misa en Cibeles, pero la vi como a, qué sé yo, 500 metros. Ya. No vi nada, en suma. Después en la noche, claro, lo vi. ¿Qué te iba a decir? Ya, solo eso, que es un entusiasmo espontáneo muy simpático. El pueblo español agradecido de que viniera a España. por aquello de que Francisco no había venido, a pesar de que hablaba español. Y por los mismos días se dio una cosa cómica para mi gusto, y es de que vino Bad Bunny.
1: Claro.
21: Bueno, y para ver...
1: Competían en popularidad, ¿ok?
21: Para ver a Bad Bunny había que pagar mucha plata. Y dicen que reunió alrededor de 600.000, vendió alrededor de 600.000 entradas, ¿ah?, en las distintas apariciones, que fueron varias. Bueno, y ahí, fuera de pagar un buen poco de plata, uno iba a un ambiente definido por un gusto determinado, por cierta música, el reggaetón o lo que sea. Bueno, y en cambio el que iba a ver al Papa pasaba un calor horroroso, no pagaba nada, es cierto, y se encontraba con un público absolutamente variopinto, o sea, había absolutamente de todo en materia de edades, de colores. A mí me tocó al lado de una mujer de raza negra, evidentemente, que era lo más simpática que hay, y que estaba conmovida hasta las lágrimas. Bueno, era la España que uno más quiere. Ahora, si tú quieres, te puedo decir también que aparte de las sensaciones de este cariño que se notó tanto, ¿no? Calculan que en el día de la misa se reunieron 1.200.000 personas ahí entre el altar y el fondo de la avenida. Aparte de eso, a mí me llamó mucho la atención, somos los dos ahogados, ¿no? El discurso del Papa ante
1: el Congreso,
21: diputados y senadores, todos reunidos. Y el discurso del Papa fue de una solidez impresionante, ¿eh? Con agrado, con sencillez, tiene la gran virtud de explicar cosas complejas sin recurrir a un vocabulario de disciplina. Y sin embargo, en toda la extensión de su discurso, lo que hizo fue reivindicar la idea de que la vida, la existencia humana está gobernada sobre todo por una cosa que hoy día se menciona poco, que se llama la ley natural. Y dijo explícitamente en un momento dado que la ley positiva tenía limitaciones, y esas limitaciones la había enunciado de A a Z, hablando, por ejemplo, del cuidado de los viejos, de que el aborto era una cosa mala, de que las personas, no por cambiar de frontera, dejaban de ser hombres. Usó frases muy, muy potentes, o sea, tratar de recuperar ese nexo universal que tenemos entre los hombres, y que, lo digo esto con pena, en Chile, se ha ido desdibujando, porque hay tanta gente tan enojada en Chile, en la luz roja, en la vereda, en todas partes. En cambio, yo aquí en España, donde lo paso fantástico, veo que hay mucha gente muy contenta y un respeto recíproco notable, ¿no? Y en todos los ambientes, si uno entra a comprarse un helado, en fin, yo noté que el Papa había hecho un tremendo esfuerzo por emparejar la cancha y decir, mire, ¿sabe qué? Tratemos de llevarnos mejor unos con otros, y eso yo lo valoro mucho, y creo que el pueblo español lo entendió clarísimamente. Y yo no sé si en Chile tuvo o no eco esto, pero el discurso fue bomba, para mi gusto.
1: Estamos con Carlos Larraín hoy día en el radar. Tú decías esto de que la gente acá, la alegría que tiene la gente. Yo me acuerdo el año pasado, creo que fue cuando fue el apagón ese de un día entero.
21: Sí, eso fue brutal.
1: Que uno dice, yo creo que los únicos enojados podemos ser los chilenos que vivíamos fuera, porque tuvieron un día entero sin energía eléctrica, sin luz. Nadie les explicaba nada porque nadie sabía lo que había pasado. ¿Y qué hacían los españoles? Salían a hacer cócteles en la vereda, salían a comerse, a conversar con los vecinos, llevar los niños a las plazas. O sea, un espíritu. O sea, el gobierno no le dio ninguna explicación. Nadie sabía lo que había pasado.
21: Estuvieron a la fecha, tú sabes.
1: No tenían ni idea de lo que pasó. Y ese día, en vez de quedarse todos amargados, se volcaron a las calles y dijeron, bueno, aprovechamos entonces de salir ya que no tenemos energía. Hay un carácter distinto. Pero sí, en el Congreso también pasó algo que... A ver, yo creo que el mensaje que hizo el Papa en el Congreso era un mensaje que está hecho para todos los congresos del mundo, ¿no es cierto? Sí. Cuando les dice, no basta aprobar una ley en lo formal, sino que ustedes tienen que preguntarse si después de aprobar lo formal pasan los estándares de la respeto a la dignidad de las personas, ¿no? Que es un mensaje como bien, bien al hueso. Bueno, y lo aplauden. 7 minutos todos los sectores, y a la salida todos los sectores escucharon que estaban plenamente en sintonía con él. Yo diría que los únicos... Yo voy a decir una cosa que una... Pero que se entienda bien. Yo creo que las únicas más honestas a la salida fueron algunas diputadas de izquierda que lo criticaron por la posición del aborto. O sea, al menos sintieron que no estaban de acuerdo con él, con lo que estaba diciendo. Pero el resto acomodó el discurso y encontraron que estaban completamente de acuerdo con él, todas sus posiciones.
21: Exacto. 7 minutos de pie. Fue, bueno, no todos serían igualmente sinceros en el aplauso. pero la tónica era de apoyar a este caballero, este buen hombre, como dijo un locutor, en esta misión que se había autoimpuesto, que era la de levantar la vista. Él resumió su visita en eso. A ver, mejoremos un poquitito el tono de la conversación pública, que en España está un poco enredada por los factores que todos conocen. Pero sí, el Papa logró eso. Ahora, alguno dijo una cosa que demostraba que no había entendido nada entre los críticos. Dijo, el Papa ha intervenido en el tema del aborto, cuando el aborto está consagrado en la ley positiva.
1: Le quedó clarísimo el mensaje.
21: Y se está metiendo con nosotros, decía.
1: No, y además que fue, bueno, yo creo que los españoles lo hacen en eso bien, porque le hicieron preguntas al hueso, contestó cosas. El tema de migración también me impresionó, porque obviamente que la Iglesia tiene una postura en el tema de respeto y de cuidado al migrante, pero les habló a los migrantes también y les dijo, insértense, aprendan su cultura, aprendan el idioma, no se queden en la victimización. O sea, todos sus mensajes eran como muy al hueso.
21: Es muy bueno ese punto. Él dijo, sí, hay que incorporarse. No es cuestión de arrinconarse y declararse víctima. La frontera también tiene un sentido. ¿Y qué responsabilidad tienen los países de donde vienen los inmigrantes? Y ahí yo agrego una cosa que no la dijo él, ¿no? ¿Qué responsabilidad tienen los países ricos con los países pobres? Porque hay mucho lamento de que, bueno, viene esta gente y perturba nuestra manera de vivir. Pero ¿qué hacen los países europeos reventados en plata? Algunos, bueno, la deuda pública alcanza el 150% en algunos lugares. Estos países hiper ricos, ¿y qué hacen con su riqueza? ¿No habría manera de fomentar una mejora en la vida de los países de ahí donde vienen los inmigrantes? Claro, esto que digo se dice fácil, pero en el pasado hubo muchas situaciones de colaboración entre naciones que se tradujo en que los de las naciones receptoras se robaban la plata como enfermos. Bueno, no tiene por qué ser la regla. Se podrán inventar mecanismos de inversión directa, ¿no? Yo encontré muy buena la postura del Papa, y como tú señalas, en el fondo dijo, ya, yo miro a las personas. Sí, hay que cuidar a las personas siempre. O sea, no son números, no son cuántas personas cubrieron en el bote. Hay que mirarlos al fondo de los ojos, digamos, y tratar de incorporarlos, ayudarles, trabajo, empleo, algún nivel de atención de salud. Es el desafío que ha planteado en Chile la llegada de 1.700.000 personas, cifra que por lo menos está clara, ¿no? Bueno, la atención que ofrece eso. A mi gusto, 1.700.000 personas no tiene que mucho que ver con el aumento del Producto Geográfico Bruto en Chile, pero en fin, esa pelea la voy a perder porque me van a decir que no es mi disciplina. Pero nada, fue muy parejo el Papa en su enseñanza.
1: Con lo que dices tú y lo que estamos conversando de los migrantes de integrarse, yo no sé, me acuerdo en el Ministerio de Educación que nos tocaba estar en colegios que la gran mayoría de los niños eran extranjeros, y el aporte que significaban padres de familia que venían de países arrancando las situaciones de sus propios países, el aporte que significaban a la educación pública en Chile. De partida que eran padres que no toleraban las paralizaciones de clase, no toleraban que los niños no tuvieran tareas para poderse nivelar. O sea, le ponían un nivel de exigencia al resto como del ambiente, que es muy positivo. Entonces, con toda esta migración se dan esos términos, es un aporte a los países.
21: Yo creo que
1: es
21: absolutamente cierto lo que tú dices, porque a Chile han llegado como dos grupos, estoy simplificando en extremo, cosa que no es nunca buena, pero en fin, un grupo de gente de educada, trabajadora, clases medias, buena parte de ellos profesionales, y un margen pequeñísimo de delincuentes organizados. Y ese margen pequeñísimo es el que enturbia toda la situación. Yo escribí un artículo en el Mercurio una vez, y por ahí me llegaron unos anónimos diciendo, pues en Chile somos todos hijos de inmigrantes. Unos llegaron antes, otros después. El problema de la ola post año 95, digamos, es que entraron muchos de sopetón. Entonces, el organismo chileno no fue capaz de absorberlos como debimos absorberlos, pero debimos haberlos absorbido porque traían con ellos una educación superior al promedio nuestro. Yo eso estoy completamente convencido. Y muy apegado a las leyes. Ponte tú, la tasa de matrimonios civiles en Chile ha bajado dramáticamente, la nupcialidad, como dicen los sociólogos, salvo en los grupos de inmigrantes.
1: ¿Ah, sí?
21: Sí.
1: Claro, yo me acuerdo para el paro de profesores, un paro que tuvimos nosotros, un paro muy largo, eran mucho más las familias extranjeras, los padres de familias extranjeras los que llegaban a reclamar de que se recuperaran las clases, ¿eh? Como que las familias chilenas, muchos de ellos ya estaban como acostumbrados y no exigían eso, entonces ahí uno ve el aporte. Oye, en otro tema, Carlos, que ha marcado la agenda, que aprovechamos de estar conversando con Carlos Larraín en el radar este domingo.
21: Aprovechando la baratura que nos ofrece la radio de agricultura.
1: Yo aquí aprovechando de conversar con de todo. La ley de reconstrucción, tú fuiste senador, y obviamente, a ver, yo me alegro muchísimo de ver un gobierno que está implementando o intentando implementar aquello que defendió en su campaña, ¿no es cierto? Creo que tenemos un gobierno que sabemos hacia dónde va. La gente que lo votó dice, sí, yo voté por esto, y no hay ninguna sorpresa. O sea, el presidente Kast anunció bajar impuestos, está mandando el proyecto de bajar impuestos. O sea, todo lo que anunció que iba a hacer lo está intentando hacer, lo que es un agrado, y es bastante novedoso en política, porque no siempre ocurre así, lo que debería ser lo lógico. Pero hemos visto también cómo la izquierda, que no logra encontrar su piso, de partida porque están desajustados, ellos están acostumbrados a que siempre los debates se dieran en su cancha. Uh-huh. Siempre se discutía cuánto subir un impuesto, ¿te fijas? Sí. Primera vez que se está discutiendo cuánto bajar, se les movimos la cancha. La izquierda también desajustada, y al único que están apelando ahora, me avisa porque además compañerito de la convención constituyente, Bassa, entre otros, al Tribunal Constitucional por esta ley
21: el rey de la institucionalidad hoy día, Bassa.
1: Claro,
21: es la encarnación de la institucionalidad.
1: Oye,
21: cuando con la constitución que propuso la convención nos podrían haber vuelto al rey, o sea, nos podrían haber cambiado de sexo, digamos, con un decreto de un subsecretario, cualquier cosa, pero te corté.
1: No, es que eso es, te quería preguntar a ti, que fuiste senador, ¿qué te parece a ti este afán de parar esta ley en el Tribunal Constitucional, o sea, leyes misceláneas?
21: Bueno, primero, los intervinientes, ya algo dijimos respecto de Bassa, que ahora...
1: Pero puedes decir más, ¿eh? Porque
21: tengo permiso.
1: Siempre es bueno. Oye,
21: pero que ahora se apeguen a minucias legales, a mí me produce verdadera... me sube la presión como cuatro rayas. Que recurran a este hipertecnicismo del carácter misceláneo que tendría esta ley, es francamente sorprendente, porque muchas leyes en Chile fueron concebidas como tales y otras llegaban a ser misceláneas en el curso de la discusión. Leyes que no debieron haber sido misceláneas porque tenían nombre, leyes con nombre institucional. No me refiero a las leyes del nombre del promotor, que hay varias en Chile, que son en general malas. Bueno, la ley de presupuestos en Chile. En el curso de la discusión del presupuesto se le colgaban infinitas disposiciones heterogéneas, con lo cual efectivamente todos los artículos transitorios tenían muy poco que ver con el encabezamiento de las leyes, o sea, con el presupuesto poquísimo o nada. Entonces, bueno, que el señor Bassa y otros más quieran recurrir al Tribunal Constitucional, ya que quieran recurrir al Tribunal Constitucional, a mí me produce un poco de urticaria, pero bueno.
1: En defensa de la Constitución del 80.
21: En defensa.
1: O sea, la que querían eliminar ahora hay que respetarla.
21: Esa es la acotación que me faltaba. En defensa de la Constitución de mi general, pues, es notable. Es una cosa fantástica. Y recurriendo al Tribunal Constitucional, que, bueno, hay que decirlo, fue creado por Frey, ¿eh? No derivó al gobierno militar. Bueno, pero todo eso a mí me provocó una rabia tremenda. Pero que encima la causal invocada sea su carácter misceláneo. Pues en Chile ha habido N leyes misceláneas y no concebidas como tales, sino que fueron resultando como misceláneas. O sea, la peor manera de legislar que te puedes imaginar.
1: Bueno, para que la gente entienda, claro, el tema con las leyes misceláneas es como que supuestamente no pueden salirse las ideas matrices del proyecto que fue presentado, y cuando te empiezan a meter otras cosas y termina en una mezcolanza de leyes, entonces dicen que ya es inconstitucional porque se alejó de las ideas matrices.
21: Esa es la propiamente miscelánea.
1: Claro,
21: esta otra, en cambio, todos los temas son variaciones de
1: lo mismo.
21: Como las variaciones de Schubert.
1: Exactamente, es para reconstruir el país. Bueno, Bassa ha hecho noticias por otra cosa, porque lanzó un libro de la constituyente que decía que ahí está el texto para cuando se necesite recurrir.
21: Oye, no, persona. ¿Ah? Está guardado el texto.
1: Está guardado.
21: No está olvidado.
1: Ya,
21: no sé,
1: es que ahí sí, no es importante, porque la derecha, por Dios, que cree, Carlos, que cuando ganamos una vez, ganamos para siempre y podemos dormirnos los laureles. ¿Ah? Y la izquierda, que perdió lejos, no se siente derrotada y lo tiene ahí a la guayita, ¿no?
21: Sí, muy bueno tu punto. Sobre todo, además que el dichoso proyecto de la convención perdió por capotera. No tanto por su contenido, que era malísimo, desde luego, para los que se dieron el trabajo de pensar un poco en el asunto, sino por las concomitantes de cómo se discutió y cómo se llegó a ese texto. Yo me acuerdo de que había una montonera de viejas brujas en la convención.
1: Sí, pues hacían llamadas
21: de
1: espíritu.
21: Quemaban en un brasero en la puerta. Y después estuvo el famosísimo episodio del piscinazo de Concepción, pues. ¿Qué? No tenía mucho que ver. Perdón, con la discusión constitucional, pues ya. Se tiraban a la piscina, me parece que con poca ropa, hubo toda clase de intercambios en la piscina, se tomaron hasta los floreros, ya. Todos los líquidos pálidos, esos que tienen 45 grados, todo eso se lo tomaron. Y esto por una cosa, una intervención, yo creo que el dueño del hotel, que se picó porque no le pagaron el IVA, no sé qué cosa. Oye, se supo, pero eso fue muy determinante en el rechazo.
1: Tú sabes que yo, como ya conocía a mis compañeros de curso en la convención cuando se organizó esta gira, yo al menos dije no. Pero yo aquí.
21: Tú estabas ahí en la trinchera.
1: Fui, pasaje mío y me fui a otro hotel.
21: Ah.
1: Me fui a, obviamente pagado por mí, pero a otro hotel. No quise tener nada que ver, como que intuía que podía pasar algo. Entonces cuando me llamó.
21: Tú conocías a los constituyentes.
1: Me llama un periodista y me dice, oye, quiero información. Eso, no tengo idea, estoy en otro hotel. ¿Ah? Es como, de hecho, estaba en otro hotel y no tenía idea. Pero yo dije, es que esto. O sea, solo puede terminar mal si ya habíamos visto el comportamiento dentro de la convención, lo que había sido. Ahora, tú cuentas las cosas como más que tuvieron cierto humor dentro de lo grave, pero a la gente se le olvida que era una borrachera indigenista brutal también, si partimos con una...
21: Asegurarle los 17 cupos con mujeres.
1: Ahí partió mal.
21: En el riñón del gobierno de Sebastián Piñera le aseguraron 17 cupos a unos pueblos originarios, algunos de los cuales no existían.
1: Así es.
21: ¿Ah? Y que fueron, por supuesto, bien determinantes a la hora de votar, ¿no? Por dar un ejemplo. No sé, yo me tiro por el lado del piscinazo simplemente, bueno, uno por reírme un poco. Pero tú tienes toda la razón en que el esqueleto está ahí. Vivo, o sea, ese es el programa de gobierno de la izquierda en Chile, y eso no hay que olvidárselo. Y cada vez que hay alguna duda, hay que reeditar el proyecto de la convención. Ese es el ¿cómo decirte? El blueprint, perdonen el anglicismo que me cargan, es la Biblia de la izquierda. Ahí está
1: pues ahí lo pusieron.
21: Pero no se perdió tanto por el conocimiento de nuestro ilustrado pueblo votante, sino por muchas concomitantes que ayudaron, para no hablar de la señora que protegía las aguas. ¿Tú te acuerdas de ese episodio? Una señora que quería impedir que se exportara fruta. Entonces hizo una presentación ante la Comisión X de los Recursos Naturales y se empiluchó. Ah, y se tiró un tarro de pintura roja desde los pies hasta la cabeza.
1: No se pasaron.
21: Eran a color tomate, impidiendo que se portaran las guindas porque llevaban agua chilena. Yo te digo, se vieron cosas prodigiosas.
1: Ahora, claro, uno piensa, y no querían a la prensa adentro. Y dice, obvio, pues si con esto lo único que no querían era la pelea. La primera pelea que ganamos fue meter a la prensa adentro, porque si no habría sido imposible. Ahora, hay una. Yo sé cómo majadera en una cosa, pero no quiero dejar de decirla. Digo, claro, la izquierda no da por perdida las batallas que pierde, y las que gana, nos dice nosotros que ya el debate está zanjado. ¿Te fijas? Cada vez que ganan ellos.
21: Se cerró esa discusión.
1: Se cerró. En educación también uno dice que agrado cuando uno ve el gobierno del presidente Kass, y lo bien que lo ha hecho la ministra Sola. En el fondo, cuando dice, no, o sea, vamos a reponer el mérito, vamos a cambiar el sistema de admisión escolar, porque la izquierda siempre dice, no, o sea, ya se zanjó. Y que la reforma ha sido mala, se puede corregir.
21: Pero además, oye, con evidencia empírica, escúchame la palabra porque se lo uso mucho los ciúticos, pero con evidencia clarísima de que, por ejemplo, un área delicada, que es la de los SLEP, la incidencia que tienen los SLEP, que son un brazo del Ministerio de Educación, y no más, ¿no? En la marcha de la escuela. No hablemos del SLEP de Atacama, ese que celebraba el aniversario de existencia en una boite, como dijo el Guaso, y a la cual llegaron en una limusina de esas como con 8 puertas, globos de todos colores y varios otros componentes. Bueno, la ministra Arzola dice, mire, vamos a reestudiar el fenómeno de los SLEP, porque quizá en algunos casos sea justificado, ahí donde los municipios no pueden hacer un esfuerzo educativo, yo lo entiendo, pero parece ser de que la fórmula universal pareja no está funcionando. Bueno, ella lo dice y casi se mueren. Uy, si esto de los SLEP es una cosa fantástica, a pesar de toda la evidencia práctica de que los SLEP están logrando muy poco resultado,
1: claro,
21: o empeorando los resultados.
1: Y hemos visto ahora como
18: cuando viste cuando salió, creo que fue Andrea Repetto, ¿no?, a reconocer los errores en la reforma tributaria que habían apoyado años después, pero los costos dan lo mismo, ¿eh? Entonces es como, bueno, aquí hay un daño también y que tiene que corregir. Te quería preguntar un poco, a nivel más macro general, ¿cómo estás viendo el gobierno del presidente Kast estos primeros meses?
21: Pero yo tengo que dar un pasito atrás. Tú citaste los casos anteriores de...
18: De mala reforma.
21: De mala reforma. Bueno.
18: Sistema electoral.
21: No, espérate. Las dos grandes rebajas del impuesto a global complementario.
18: Aquí viene ya. ¿Ah?
21: 5%, don Patricio Elwin. 5% de rebaja, don Ricardo Lago. En el global complementario, que ese sí que afecta a las rentas individuales, porque tú todavía puedes decir, mire, si rebajarle al impuesto primera categoría afecta a la actividad económica y no necesariamente personas, es un mal argumento porque en definitiva golpea a las personas. Pero ¿quiénes rebajaron el global complementario? Elwin y Lago, sucesivamente, 10 puntos. Bueno, pero tú me estás hablando de otra cosa.
18: No. Tú apoyaste, bueno, igual yo también, al presidente Kast. ¿Y cómo estás viendo? Obviamente que la instalación al principio es más difícil. Después de la cuenta pública, entre que se corrigieron algunos nombramientos, ¿cómo lo estás viendo tú en lo grande? Porque yo te dije, claro, es un agrado ver que se están empujando las cosas que se dijeron que se iban a hacer. ¿Dónde ves tú los principales cambios? ¿Cómo lo estás mirando tú?
21: Uy, yo a mí me pasa una cosa, y es de que en esto soy como fideísta, ¿eh? Tengo una fe muy sencilla. ¿En qué se basa la confianza mía? En que la persona de José Antonio Kast, el grupo próximo en quien se apoya, es muy de primera línea, muy de primera categoría. Yo he trabajado con otras personas en política y no todas ellas han tenido el desinterés y la idea de patria que tiene José Antonio Kast. Tiene además, es un hombre sin fisuras internas, no está tironeado por el dinero, no se le conocen inclinaciones distractivas, digamos, ¿no?, por decirlo del modo más genérico posible. Entonces, eso a mí me parece que nos debe dar una confianza enorme, que en los primeros 90 días haya ocurrido esto o lo otro, pero ¿cómo no iba a ocurrir? Si el punto de partida era penosísimo. Ahora, que algunas de las personas seleccionadas para ayudar en el primer conocen inclinaciones distractivas, digamos, ¿no?, por decirlo del modo más genérico posible. Entonces, eso a mí me parece que nos debe dar una confianza enorme. Que en los primeros 90 días haya ocurrido esto o lo otro, pero ¿cómo no iba a ocurrir? Si el punto de partida era penosísimo. Ahora, que algunas de las personas seleccionadas para ayudar en el primer tramo no dieron fuego, y se les pidió que se fueran, pues buenas noches los pastores, y esto se va a repetir.

0: que tengo cuy, cuy. Y salió arrancando, oye, escapó por pelo, porque el auto que arrancó tenía una maleta grande, entonces los tiros como que tuvieron que penetrar dos latas. Oye, a tiro le perforaron el trasero al auto. Bueno, te digo, eso sí que son errores, ¿no? Y siguió tostando otro tiempo. Y la señora Isque Asiche, tú recordarás, nos hacía temblar en tiempo del COVID.
1: Pues. Así es.
0: Éramos un gobierno de insensatos, insensibles, la gente más mala. Entonces, Sebastián Piñera, que era muy sensible a la crítica de la izquierda, inmediatamente declaraba el cierre universal de Santiago al Sur, porque había que tranquilizar a la señora Isque Asiche. Bueno, en fin, sí, por metidas de pata, yo he visto otras mucho más graves que las que se han detectado y se han remediado, de a poco.
1: Oye, ¿y ves tú una línea, como por decirlo así, como una cosa coherente en medidas que se están tomando, por ejemplo, en exigir que se paguen las deudas del CAE? Ya, ahí se exige que se pague la deuda. En que se le revise y ver la posibilidad de quitar pensiones a personas que se les dio en contexto del estallido que tienen antecedentes penales. O, por ejemplo, este registro de vándalos, que es quitar beneficios a personas que incurren en estas incivilidades. O sea, hay como una línea de camino hacia reconstruir algo en Chile valioso que es bonito, ¿no?
0: Oye, yo no puedo estar más de acuerdo con todo lo que tú resumes. Y es que Y creo que la tónica es la que tú señalas, o sea, hay un empeño serio, metódico, con ideas claras, de cómo revitalizar la condición general de la vía social. Si la vía social en Chile está muy, muy menguada, no solo cuando entra a tallar el tren de Aragua, no, también en otros planos. No hablemos de las licencias médicas, ¿no? No hablemos de las licencias de conducir que salieron hace poco en los municipios X, Y, Z, de los episodios de corrupción en los municipios. Yo algo sé de ese tema, ¿eh? No es que lo presenciara ahí donde estuve, pero yo sé que si hay un área donde hay mucha corrupción en la municipal, y nada, yo descubro.
1: Y muy poco control, ¿eh?
0: Y claro, si los municipios no tienen contraloría efectiva, lo hablábamos algún día, ¿no? No hay contraloría efectiva, y los municipios tienen esta cosa estupenda, tienen que gastarse todo lo que aparece en el presupuesto. ¿Ah? Es una compulsión. Si no han hecho un mal desempeño, entonces tú comprendes que si los recursos los tiran. Y en eso cooperan los gobiernos regionales. O sea, bueno, vuelvo atrás. Yo creo que en el ánimo del gobierno hay una idea conductora, que es la de restablecer estas nociones que animaban a Chile, digamos. Y yo le contaba a mi mujer el otro día caminando por el centro, entramos a una librería. Yo me eduqué en un colegio de sacerdotes norteamericanos. Bueno, el 80% de mis profesores eran radicales. Probablemente la mitad de ese 80, un 40% eran masones. Pero eran tiesos de mecha, oye. Es decir, una cosa patriótica, decente, una apuesta por la enseñanza. Mira, yo me acuerdo del profesor a quien rindo homenaje, el señor Durán, que se pasaba 7 meses del año enseñándonos, el CID, ¿ah? No sé, yo noto esa misma actitud constructiva apelando a lo que tiene de bueno la sociedad chilena, que todavía es mucho, ¿verdad? Y por ejemplo parecido, el señor Giuliani en Nueva York, que fue alcalde, que inició una política que él llamó de las ventanas rotas. Entonces decía, mire, yo me preocupo del barrio X, Y, Z o la manzana A, cuando empiezo a ver vidrios rotos que nadie reemplaza. Bueno, lo mismo se puede decir con las incivilidades, que por lo demás, como está pensado el asunto, no consiste en dejarlo sin salud ni colegio, consiste en quitarle algunas cositas extras que tocan por ahí con engaño, por lo demás.
1: Estamos en el radar con Carlos Larraín este domingo. Efectivamente, el registro de vándalos, por ejemplo, para que la gente entienda, actos vandálicos que dan origen al registro. Algunos ejemplos: amenazas a autoridades, interrupción de la libre circulación en la vía pública, lanzamiento de objetos a personas o vehículos. Después otra, por ejemplo, incivilidad incorporada, consumo de bebida alcohólica en la calle, uso de servicio de transporte público sin pagar la tarifa. Después, no sé, hay, bueno, ¿cuáles son sanciones que se... Depende de la gravedad, para que la gente también entienda, ¿cierto? No es quitarle, como decía Carlos, derechos sociales, sino algunos ejemplos de sanciones. Prohibición de acceder al pase cultural, prohibición de obtener o renovar la licencia de conducir, suspensión en su caso, prohibición de asistir a espectáculos

0: masivo, de fútbol, pérdida de pensión de gracia, pérdida de gratuidad de PGU en casos especialmente graves. Ahora, la gente, hay plazos de permanencia en este registro, tampoco es ad eternum.
1: De por vida.
0: Pero, por ejemplo, con el tema de la gratuidad, yo estoy muy de acuerdo con lo que han planteado varios diputados. Si tú eres parte de quienes están destruyendo la educación pública y después pretendes que el Estado te financie tu educación, es como...
1: Un poquito contradictorio, ¿no?
0: Un poquito contradictorio.
1: ¿Tú algo supiste de eso cuando fuiste ministra? ¿Eh?
0: No, bueno, me tocó, me acuerdo, cuando tuvimos el problema de la PSU, cuando boicotearon la PSU, claro. El líder del boicote, Chanfrón, ¿cierto?, que fue el más violentista de todos. Yo me acuerdo de cuando se repite la PSU, todos queríamos impedir que Chanfrón pudiera dar por segunda vez la PSU. ¿Ah? O sea, él había sido el responsable.
1: El promotor de que no se hiciera.
0: Claro, de que miles de jóvenes no pudieran dar la PSU tranquilo, y en ese minuto ni la Chile ni el DRAPRE querían impedirle a Chanfrón volver a entrar a la PSU. Entonces, cuando uno ve este registro o que van a aplicarse sanciones como eso, es un poco lo que estabas hablando tú, ¿no? Que vamos en la línea de ir mejorando un poquito ciertas conductas en Chile que le hacen bien al país.
1: Sí. Última acotación en eso. Manfred Svensson escribió un artículo en La Segunda hace 3 o 4 días, notable de bueno, y decía así: aquí hay una especie de ánimo de recuperación de la convivencia en cosas básicas. Y eso, claro, hay que modularlo, hay que expresarlo en distintas cosas. Y no se trata de salir a palear al chiquillo que anda con una botella en la mano, no, si no se trata de eso. Pero recomiendo el artículo de Manfred Svensson porque lo explica muy bien. Y creo que ese ánimo está en el gobierno y hay que apoyarlo.
0: Oye, ya permea un poco el ambiente, porque cuando uno ve que la ministra Chedesi logra en la Corte Suprema abrir estos cuadernos de remoción.
1: Muy buen ejemplo.
0: Claro, de abrir cuadernos de remoción a jueces que viajaron al exterior estando con licencia. Uno dice, o sea, una acción proactiva es decir que las cosas no se van a tolerar, ¿no?
1: Y en educación, oye, mira, la tarea que tienen las profesoras. Yo fui profe como 19 o 20 años. Oye.
0: A mi hermano le hiciste clase. Siempre se acuerdan. Siempre se acuerdan.
1: Me manda flecha. Oye, un segundito. Yo he visto casos muy cercanos, como fui alcalde, en fin. Profesoras que obtienen licencia tras licencia. Y la más pintoresca que yo vi, bueno, licencias que duran 2 o 3 años, pues no, que, en fin, dolor de la espalda, tú sabes que como es indetectable, el lumbago es muy socorrido. Pero la más pintoresca es la que vi yo de una señorita que era de bastante buen ver, tengo que decir, y que obtuvo una licencia porque había tenido un decaimiento anímico muy acentuado por un traspié sentimental. Sí, y el médico lo certificaba esto, y dele que suene, duró como 6 meses.
0: Oye, Carlos, último tema, pues estamos ya llegando aquí al final de nuestro bloque contigo y agradecerte el tiempo, pero tú fuiste presidente de partido. ¿Qué te parece si en breve esta discusión de si hay que armar una gran coalición en que todos como hermanos estén los partidos juntos, que eso no ha resultado muchas veces exitoso? ¿Cómo ves tú esa...?
1: Yo, en fin, pensándolo desde el ángulo de alguien que quiere ayudar al gobierno, yo no lo encuentro una buena idea. Yo no sé dónde se originó, si viene del gobierno, si viene de afuera.
0: No, de afuera.
1: Ah, de afuera.
0: O sea, lo planteó Pablo Longueira, lo planteó Pepe Out, recomendándole a la derecha lo que tiene bueno, que hacer. Lo planteó.
1: Pues, podría recomendarle lo mismo a la izquierda. aunque vi una discusión el otro día entre Vidal y Velasco, Vidal propone que se recomponga a la izquierda sin excluir al Frente Amplio ni al PC, y Velasco, en cambio, que entiende un poco más de número, dijo, no, reconstituyamos, no, pero sin esos extremos. Y volviendo a tu pregunta, no, yo creo que es una mala idea armar una mazamorra de partidos que tienen sus diferencias todavía, y a mí me pasa que, y por eso fui presidente de un partido como Renovación Nacional tiene su raigambre local, y la UDI también la tendrá en otros lugares, yo no lo sé dónde, pero Renovación Nacional tenía su público fiel, y esa gente tiene que ser interpretada. En cambio, si tú metes a todo el mundo en el mismo saco, se desdibujan las ideas de los partidos, aunque no sean muchas, hay que reconocerlo. Eso es lo que pienso, mala idea.
0: No, ya, Carlos, muchas gracias por haber conversado este domingo con nosotros, bueno, acá en El Radar.
1: Muchas gracias
0: y
1: a ti.
0: No se separe nuestra sintonía porque ya volvemos con el ABC Ciudadano. Muchas gracias.
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0: Esta semana en el ABC Ciudadano, la inamovilidad de los jueces y cómo se remueve a un magistrado. Esta semana la Corte Suprema abrió 56 cuadernos de remoción contra jueces investigados por viajar al extranjero mientras estaba con licencia médica. Entre los cuestionados está el famoso juez Daniel Urrutia. La noticia abre una pregunta que vale la pena explicar. ¿Cómo se le puede quitar el cargo a un juez en Chile? La Constitución parte de un principio. Los jueces son inamovibles, permanecen en su cargo mientras tengan lo que se llama buen comportamiento. Pero ese principio no funciona igual para todos. Se distingue entre jueces superiores, los ministros de Corte Suprema y de Cortes de Apelaciones, que conservan su cargo en forma indefinida mientras mantengan el buen comportamiento, y jueces inferiores cuya permanencia además es por el tiempo que determinen las leyes. Sobre el mecanismo de remoción, la Corte Suprema puede declarar, por requerimiento del Presidente de la República, a petición de parte interesada o de oficio, que un juez de cualquier jerarquía no ha tenido buen comportamiento. Para eso pide un informe al juez acusado y a la Corte de Apelaciones respectiva, y resuelve con voto de la mayoría de sus integrantes. A ese expediente es lo que se llama cuaderno de remoción. Hay además una causal de cesación que no depende del comportamiento, que es la edad. Todo juez cesa en su cargo al cumplir 75 años de edad, salvo el presidente de la Corte Suprema, que continúa hasta el término de su periodo, aunque cumple esa edad mientras ejerce el cargo. Importante este tema, porque ¿dónde termina la protección a la independencia judicial que da la inamovilidad y dónde empieza la exigencia legítima de que un juez responda por su comportamiento? Buena señal lo hecho por la Corte Suprema al iniciar de oficio estos procesos de remoción. Hemos llegado al final de nuestro programa, este capítulo de El Radar, pero antes de despedirnos para la próxima semana tenemos una gran noticia. 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Nos vemos la próxima semana, próximo domingo a las 13 horas en El Radar. Muchas gracias.
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28: Agricultura indica la hora. 11 de la noche.
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0: ¿Qué tal? Muy buenos días, domingo 21 de junio del año 2026, Día del Padre. Un gran saludo a todos los padres, es un gran honor, es un gran privilegio ser padre, así que un gran saludo para todos ustedes que nos están escuchando, y estoy como siempre con mi gran amigo y socio, don César Barro. ¿Cómo estás, César?
1: Bien, pues ahí yo creo que, oye, la influenza está pegando fuerte.
0: Está pegando fuerte, pero mira, antes de volver sobre eso, vámonos a el kilómetro cero. Ahí sí, la influenza está pegando fuerte.
1: Sí, mi Día del Padre peligra porque están todos los nietos caídos.
0: Todos los nietos caídos, bueno, sí. Bueno, ya más el 21 de junio empieza el invierno. El invierno que pareciera ser que va a ser muy frío y bastante lluvioso por lo que he escuchado.
1: No en Santiago al menos, no. En el sur, el mucho. Sur,
0: mucho,
1: ¿verdad? Por el Niño. Y el frío se espació.
0: Se espació.
1: Recién estamos viendo las primeras heladas.
0: Es cierto, es cierto. ¿Qué ha pasado en la semana? Bueno, ha pasado, como siempre, mucha cosa. Han habido avances en la mega reforma. Se aprobó la idea de legislar en el Senado, avanzan en las distintas comisiones, las distintas discusiones, va avanzando el proyecto de Salacuna, que al menos a mí me parece muy bien,
1: finalmente
0: se avanza en eso, es muy importante. Ya vamos a estar hablando de eso con nuestra invitada, que aprovecho de anunciarla, María Teresa Vial, presidenta de la Cámara de Comercio. Y también está ocurriendo un caso que yo creo que va a dar mucho que hablar,
1: el de los niños haitianos
0: que entraron a Chile, cientos de niños haitianos, y muchos de ellos aún no han sido localizados. Pero eso es una noticia en desarrollo. Así que empecemos con la mega reforma. ¿Cómo estás viendo la situación económica? Salió el IPOM. El IPOM, para quienes no están escuchando, es este informe que hace el Banco Central sobre la inflación, sobre el crecimiento, sobre el empleo, etcétera. Y bastante malo. ¿Cómo estáis viendo la economía, querido César?
1: Mira, yo creo que la economía está parada, bueno, en parte por culpa de Trump, que afortunadamente se está destrabando aquello. Fíjate que es otro temazo, o sea,
0: que
1: Estados Unidos perdió la guerra.
0: Yo creo que uno podría llegar a esa conclusión.
1: Y está llegando a un armisticio forzado, en el cual yo creo que los iraníes dicen, ok, no tenemos la bomba atómica, pero tenemos el estrecho.
0: Claro, exacto.
1: Entonces, nada de los planteamientos que habían se cumplieron. Israel queda en una posición muy frágil, enfrentado con Estados Unidos y con todo el resto del mundo. Bueno, la baja del petróleo va a ser muy profunda porque hay mucho petróleo acumulado en el Golfo. Eso va a repercutir con el tiempo en las bajas de otros precios. Eso va a ser bueno para la economía, nos mejora los términos de intercambio. Pero, como todo el mundo está esperando esta mega ley, están todos sentados esperando a ver qué pasa.
0: Sí.
1: Porque en esta mega ley hay montones de cosas de permisología que están por verse y por discutirse aún. Y en el caso de la construcción, la verdad es que con el anuncio del IVA se vaciaron las salas de ventas.
0: Claro, porque todo el mundo está esperando que se apruebe ese artículo en especial para ver si compra o no compra IVA.
1: Y con su reglamento,
0: claro. Exactamente. O sea, ¿cuánto hacia atrás van a ir? ¿Si acaso van a ir hacia atrás para que los que ya compraron la casa puedan ser objeto de, de ese beneficio, etcétera. Bueno, y además siempre hemos hablado acá en este programa lo importante que es aprobar la mega reforma, ojalá con más de el único voto, digamos, ¿no?
1: Y lo bueno, fíjate, que a pesar de que de la petición que leí yo de la oposición es más bien propositiva que brutalmente negativa, o sea,
0: al menos en algunos senadores
1: vienen con algunas cosas de arreglemos aquí, arreglemos allá, veamos, ¿no es cierto? Hasta Matamala, fíjate, que siempre es tan negativo, tira propuestas a la y yo creo que ese es un buen síntoma. Ese es un buen
0: pareciera
1: síntoma.
0: Que una de las críticas más transversales que recibe el proyecto dice relación con el seguro tributario al empleo, ¿no? Que es carísimo, cuesta 1.400 millones de dólares. Muchos economistas que yo he escuchado, entre ellos Rodrigo Vergara, por ejemplo, a quien yo estimo mucho, y fue expresidente del Banco Central y estuvo en el Centro de Estudios Públicos esta semana hablando de su informe económico trimestral, muy crítico. Del
1: David Bravo también.
0: David Bravo también. Es que es demasiado caro. De hecho, si uno lo saca, el seguro, el proyecto ya queda financiado.
1: Y no crea empleo.
0: Además, no crea empleo. Exactamente. Entonces, pero el ministro Quirós me dice que está muy enamorado de este seguro. Entonces, bueno, en fin, veremos cómo avanza. Otra cosa que avanza y que anunciábamos antes es la sala cuna. La Sala Cuna es un proyecto muy antiguo, que ha tenido distintas etapas, pero pareciera que ahora hubiera cierto consenso.
1: A pesar de que le quitan un poco de plata al seguro de cesantía, estaba sobredimensionado. También había un consenso entre los economistas que el seguro de cesantía está sobredimensionado en su tamaño.
0: Claro.
1: Entonces no es tan grave que le quiten...
0: Sacarle plata.
1: Y yo creo que es un gran ayuda, porque fíjate que normalmente... Lo que pasa es que la mamá trabaja, el papá trabaja cuando hay papá, y las abuelitas se hacen cargo y nadie las ayuda. Entonces yo creo que esto...
0: Nadie se hace cargo de la abuelita.
1: De la abuelita. Claro, entonces esto es una ayuda.
0: Por supuesto.
1: Tiene que tener alguna regulación, es decir, ¿qué van a hacer las salas cuna y cómo? Porque no puede ser un llegadero para que tengan las guaguas ahí, le cambien los pañales y nada más.
0: ¿Ya? Exactamente. Esto está pensado para fomentar el empleo femenino, obviamente, eventualmente para aumentar la tasa de natalidad. Eso se va a demorar, probablemente.
1: Nueve meses por lo menos,
0: exactamente, desde entrado en vigor el proyecto. Ahora, respecto al seguro de cesantía, vi una encuesta el viernes pasado de Black and White en donde el 64% de los encuestados se oponía a que la plata viniera del seguro de cesantía.
1: Aquí de nuevo hay un problema de explicación.
0: De comunicaciones. Eso es lo que te iba a decir. Yo creo que el gobierno va a tener que ser súper inteligente para explicar por qué no están saliendo de las arcas fiscales los fondos, sino de los seguros, del seguro de cesantía de todos nosotros.
1: Así es.
0: No la tiene fácil, ¿eh?
1: No la tiene fácil. Oye, ¿y qué vamos a decir del...? El otro tema que ha estado súper en boga es el cobro del CAE.
0: ¿Verdad? Ah, sí, pues. Sí.
1: Recién un hijo mío, que no es de derecha precisamente, tuvo con una persona que le habían sacado la plata y que encuentran que es una brutalidad y que no debería y que tampoco es un impuesto. Hay toda una discusión legal ahí, que han habido cortes que dicen que sí y que no. Y yo creo de verdad que al igual que en las empresas debería haber una instancia de... lleguemos a un acuerdo que se cumpla, porque las personas no pueden quebrar.
0: Por supuesto. Ahora, a mí las personas que ganan lo que ganan, 3 millones, 4 millones, 5 millones, y que no pagan el CAE, me parecen muy irresponsables.
1: Yo creo que es súper irresponsable, yo creo que es plata de todos los chilenos que están haciendo un esfuerzo. Exacto. Parte del déficit es ese.
0: Así es.
1: La plata acumulada en deuda impaga es realmente enorme, ¿ya? Pero yo creo que también, igual que en todos los casos, debe haber una instancia de ofrecer un convenio de pago, que es lo que hace Impuestos Internos, que te da 24 cuotas o te da, en fin, tiene que haber algún...
0: Más que un embargo directo.
1: Sí, claro.
0: Sí. Bueno, es otra cosa que seguramente vamos a estar conversando en las semanas que vienen. Y solo antes de irnos a la pausa, porque nos queda un minutito...
1: Los niños
0: haitianos.
1: ¿Qué es lo que has sabido tú de que...?
0: Mira, está todo... Yo creo que esto va a ser una noticia larga, ¿eh? que se va a demorar mucho. Yo creo que esto habla mucho de lo que ocurre en Haití, del estado fallido que es Haití. Habla mucho de la DGA, y que entran al parecer
1: de
0: toda la institucionalidad, de migraciones, para qué decir. Lo que sí me pareció muy bien, antes de irnos a la pausa, nos quedan 25 segundos, es que el presidente Kast haya llamado a los tres poderes del Estado y haya conformado esta fuerza interministerial de tarea, digamos, de trabajo, para llegar a donde tienen que llegar, que es a encontrar a estos niños.
1: Eso es lo que realmente importa. Y ahí no debería haber un tema de oposición y gobierno.
0: No, por supuesto, es una cosa bastante.
1: Un tema del país.
0: Vamos y volvemos en Hoja de Ruta.
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0: 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Estamos de regreso en Hoja de Ruta, domingo 21 de junio, Día del Padre. Aquí hay dos padres, pero además hemos sabido hay una madre.
1: Hay una madre.
0: Hemos sabido. Con nosotros está doña María Teresa Vial, presidenta de la Cámara de Comercio de Santiago. Muy bienvenida a Hoja de Ruta, María Teresa, ¿cómo estás?
11: Muy bien, aprovecho el espacio. Yo sé que esto no se hace, pero también tengo un padre, así que
0: muy bien.
11: Aprovecho de saludarlo y a mi marido, padre de mis cinco hijos, también lo saludo.
0: Fantástico, nos parece muy bien. Bueno, vamos a estar hablando con María Teresa de economía, de cuestiones laborales, de política, etcétera. Don César, ¿quiere disparar usted?
1: Mira, el IPOM salió malo dos veces ya. ¿Ya? Nosotros sabemos que en la construcción hay un problema, sobre todo la construcción habitacional, sabemos que la agricultura está complicada, ¿ya? La salmonicultura está medio detenida. Entonces me gustaría preguntarte cómo se está viendo el comercio.
11: Bueno, el comercio es parte de este país y lamentablemente las perspectivas del país no son buenas, ¿no? Nos pegó muy fuertemente el alza de los combustibles, que se ha ido revirtiendo, pero la verdad es que hay un golpe fuerte. Además hay un golpe fuerte por el tema del desempleo, entonces los hogares tienen menos disponibilidad al gasto. Y sin embargo, el comercio en el último IPOM creció Y sin embargo, llama mucho la atención que tuvimos un último cyber, no sé si lo recuerdan, tienen que haber comprado en el cyber, necesitamos reactivar el comercio.
7: Lo hice.
11: Por favor. También nos llamó muchísimo la atención, una de cada cuatro personas compró en ese cyber, los descuentos fueron muy importantes, en torno al 23%, y calculamos también que en las cifras de junio eso se va a ver reflejado, incluso va a haber una baja, pensamos, de hasta entre 0,2 y 0,4 puntos, lo que podría ser el IPC. Y eso es por la penetración y el impacto que están teniendo este tipo de eventos, digamos, de descuentos, de comercio electrónico, pero también la importancia que tiene el comercio electrónico en el consumo local. Eso nos parece muy, muy relevante. Y se vio un pequeño crecimiento del comercio, efectivamente, un crecimiento que esperamos mantener durante el año, pero no en las cifras del año pasado, porque estamos en un ecosistema y lo que le pega al país también, por supuesto, le pega al comercio.
1: ¿Qué porcentaje del comercio ya está siendo electrónico?
11: Tenemos ahí algunas mediciones, por sobre los dos dígitos esperamos llegar más o menos al 20%, pero las mediciones son de comercio formal electrónico. Ahí también tenemos un problema bastante grande en la informalidad. Y nosotros también, por supuesto, nos vemos muy, muy afectados por el desempleo. Tenemos que pensar también que el comercio es un gran empleador, más o menos el 25% de la generación de empleo está en el comercio. Y si vemos las últimas cifras, por ejemplo, de creación de empleo del INE, entre enero y abril se destruyeron 39.000 puestos de trabajo, 39.000 y fracción.
7: ¿En Santiago?
11: No, en Chile se destruyó empleo formal y se crearon más o menos 106.000 puestos de trabajo informal. Y eso nos tiene tremendamente preocupados, porque las personas que se quedan sin trabajo y que caen en la informalidad, no es que se compren una pala y una picota y vayan a sacar cobre, van al comercio. Y como hay comercio informal, tanto físico como electrónico, eso va horadando nuestros sistemas, va horadando también las capacidades del comercio formal, porque es una competencia desleal y todos entendemos lo profundo que puede, golpear al comercio el tolerar una práctica así. Ya vamos en 26,8% de trabajadores informales, que en las mujeres justo al revés, 28,6. Entonces, la verdad es que eso nos tiene tremendamente preocupados. Entonces, toda la agenda laboral pasa a ser muy, muy prioritaria nosotros.
1: ¿Cuáles son las propuestas principales que tienen ustedes en su sector respecto de la informalidad?
11: Uy, aquí me puedo tomar todo el programa.
1: Tómatelo.
11: Cuidado.
1: Es un temazo.
11: Sí, para nosotros es un tema muy, muy relevante, un tema que hemos tomado como propio hace mucho tiempo. No somos los únicos, por supuesto, pero hace mucho tiempo venimos alertando que toda la agenda que fuimos aprobando en materia laboral, cada uno de los proyectos, por supuesto, resuelve problemas que no teníamos resueltos, cada uno de los proyectos tiene, motivos, propósitos muy loables, todos los que aprobamos, estoy hablando de 40 horas, sueldo mínimo, ley Karin, la reforma de pensiones, todos ellos, por supuesto, pero todos juntos, cuando uno mira el bosque entero, nos produjo un problema muy grave, aumentó más de un 20% el costo de contratación y también se produjo, esto no solamente por la legislación que fuimos aprobando, también hay un tema de automatización, de que la tecnología cada vez es más barata, cada vez más accesible y no tiene un costo de contratación mayor. Entonces vimos sistemáticamente, llevamos años advirtiendo que esto produjo un shock muy importante en la generación de empleo, con las cifras que les comentaba, por ejemplo, y que esto va es un problema que va horadando todo nuestro sistema económico.
1: Pero déjame hacerte abogado del diablo. La informalidad ha estado ahí más o menos en esos niveles siempre. Sí. O sea, no es que haya aumentado un montón por todo esto. O sea, siempre hemos tenido informalidad. Sí. Pero ¿cuál es el remedio? Porque ya hemos avanzado en todas estas cosas, o como uno lo quiera mirar. Pero ¿qué podemos hacer para que esto se retraiga?
0: Estamos junto a María Teresa Vial, presidenta de la Cámara de Comercio. Si no lo digo, me reten en la...
1: Muy bien dicho, porque María, es radio.
0: ¿Sí? Es radio, así no, que sí. Hay que decirlo,
1: claro, no es tele.
11: Buenísimo. Mira, efectivamente nosotros hemos tenido tasas de informalidad en torno a las cifras que tenemos ahora. Ahora, las mediciones también tienen que sofisticarse, porque tenemos informalidad ahora también en comercio electrónico. Todos vemos... cómo se vende por redes sociales y por otros medios. Y claro, no tenemos las tasas de informalidad de Perú, por ejemplo. Pero es un problema muy, muy serio. Nosotros creemos, hemos trabajado durante 4 años en realidad en un proyecto para poder formalizar a las personas que realizan empleos eventuales y que no están sujetos a contrato de trabajo, y apoyarlos para que ellos puedan tener acompañamiento y seguridad social. Lo explico en simple. Un electricista que va a arreglar algo a la casa de cualquiera de nosotros va por una vez y por lo tanto está exento de contrato de trabajo. Debiera dar una boleta, habitualmente no la da o no la da con retención. No somos sujetos nosotros retornadores de IVA, por ejemplo. Y después esa persona se va. Es informal. Durante la pandemia no tuvo la protección que corresponde a los ingresos que tiene habitualmente, porque gana bastante más de un sueldo mínimo y no contribuye a su seguridad social. Nuestro proyecto, a través de tecnología, lo estamos trabajando con Sonda y con un montón de partners. En vez de uno dejarle una propina, va a dejarle un monto, con un mínimo, pero el monto que cada uno quiera, y ese monto se va a través de Previred a complementar su seguridad social y de esa manera hacer una hoja de ruta una hoja de ruta a través de la cual pueda irse incorporando progresivamente a la seguridad social y a la protección. Y me van a decir, ¿por qué va a querer hacer eso? Sí. Bueno, porque en las dos puntas, tanto quien presta el servicio como quien lo recibe, van a tener un sistema de seguros que les va a permitir ver en el presente los beneficios que pueden ir juntando en el futuro, y a través de un sistema de gaming, no me quiero tomar todo el programa, pero a través de un sistema de gaming van a ir teniendo más, digamos, beneficios presentes, como descuentos en farmacia y una serie de otros servicios. Lo hemos comparado con muchas otras herramientas que existen alrededor del mundo y lo vamos a lanzar en Costa Rica, en el encuentro anual de los fondos de pensiones de todo el mundo. Fuimos seleccionados como el proyecto estrella. Mira. Hay dos proyectos, pero encuentro que este es el estrella. Y después en nuestro encuentro anual.
0: ¿Y este es un proyecto que ya está aprobado, que se tiene que discutir legislativamente?
11: No necesita ningún cambio legislativo. Ya. Lo que sí, después, claro, soñamos con tener más incentivos tributarios, y ahí yo creo que cuando vayamos mostrando data vamos a ir obteniendo la posibilidad de hacer algunas modificaciones para darle más beneficio a las dos puntas de las personas.
0: Súper, lo que sí...
11: Pero es privado, es de la Cámara de Comercio de Santiago.
0: Muy bien. Oye, lo que sí requiere ley es el proyecto de esa lacuna universal. Sí. ¿Por qué no nos metemos ahí? Porque estábamos conversando con César en el bloque anterior, que está pensado, entre otras cosas, para fomentar el empleo femenino, eventualmente la tasa de natalidad subirla, eso obviamente que va a demorar más. ¿Cuál es la impresión que tienen ustedes en la Cámara del proyecto actual?
11: Sí, tenemos una muy buena impresión, perdón, porque, llevamos ya 30 años discutiendo 20 proyectos, y la verdad es que si hay algo transversal es la certeza de que ese artículo 204 es un artículo discriminador en contra de las mujeres, y que ha sido una barrera para que se puedan integrar masivamente al empleo. Sin embargo, durante estos 20 años que hemos discutido, las condiciones laborales han cambiado. Antes teníamos desempleo del 7%, ahora tenemos en mujeres el desempleo del 10,5%, ¿sí? Y por lo tanto, no basta con eliminar una barrera para ingresar al mundo del trabajo formal, sino que además nos tenemos que hacer cargo de cuáles van a ser, digamos, las opciones que le vamos a ofrecer a esas mujeres. Si les vamos a ofrecer los 106 mil puestos de trabajo informal, la verdad que no tienen ningún sentido. Entonces, tenemos que aprobar esta normativa, o sea, ya no más excusas, porque las excusas han servido para que durante estos 20 años en que se crean al menos, no sé, 100.000 puestos de trabajo formales, esos trabajos no estuvieran disponibles para esas mujeres. O sea, eso ya basta. No hay que aprobar esta normativa. Oye. Lo bueno de esta normativa es que no aumenta de nuevo el costo laboral, con lo cual menos opciones de trabajo formal se generan.
1: Yo quiero volver al tema de la informalidad, porque es algo que me...
0: Bueno, es que están bastante ligados, ¿eh? Están bastante conectados.
1: Es muy caro ser formal. Es muy caro ser formal, sí. ¿Ya? Yo lo veo con la gente que yo trabajo, etcétera, etcétera. Tiene que haber algún sistema, primero, de trazabilidad de las personas, que ahí yo creo que ustedes también, o sea, sepamos quiénes son, qué hacen. No hay una sociología del informal, pero tiene que haber algún caramelo, algún dulce, o sea, les vamos a dar un préstamo, les vamos a dar algún apoyo si usted se formaliza, porque obviamente no es porque paguen impuestos, porque son ingresos bajos, ahí no va el tema, pero esto es un tema de trámite, de declaraciones, de cuestiones que la gente tampoco está preparada y que le da una lata horrorosa.
0: Claro, es caro en plata, pero también en tiempo.
1: Claro. O sea, tiene que haber algún premio, porque si no le pones un premio. Yo me acuerdo cuando me pedían a mí en el campo que no les pagara lo que les pagaba, sino que les pusiera el mínimo, porque si no cambiaban de tramo, no quedaban sujetos a la gratuidad o no se quedaban sujetos a la cuestión habitacional. Eran puros problemas también con Fonasa. Entonces uno tenía que hacerlo de mala suerte, pero un reclamo grande. Entonces, ¿qué caramelo hay en ese sentido para la gente? ¿Qué se ha discutido?
11: ¿Música para mi oído, César?
0: La pregunta. Vas a tener que venir más seguido.
11: Voy a tener que venir más seguido.
0: Estamos junto a María Teresa Vial, presidenta de la Cámara de Comercio de Santiago.
11: Mira, precisamente yo creo que hemos intentado con las fórmulas de siempre tratar de formalizar a las personas que no son formales. Nosotros, como te digo, hemos estudiado durante 4 años este fenómeno, hemos participado en todas las mesas que tú te puedas imaginar, y tenemos categorizados los informales en al menos 5 grupos. ¿Para qué? Para hablarles a cada uno en forma distinta. Entonces tú tienes, por ejemplo, los informales, en general mayores de 50 años, que han trabajado mucho y que han... tienen un pequeño capital con el que compran, no sé, un tractor o, no sé, una máquina de aseo, y viven con 2 o 3 de estas maquinarias y las arriendan, por ejemplo.
1: ¿Sabes cuál es el problema? ¿Tú sabes que el Banco del Estado no les abre cuenta corriente porque no pueden demostrar el ingreso?
11: Estamos trabajando con el Banco del Estado.
1: Ya. Te quiero decir, porque a un empleado mío no le permitieron depositar la plata de unos terneros que me compraron porque... no le podían abrir cuenta
11: corriente, no tiene...
1: y porque en la cuenta de ahorro el Banco del Estado no permite más que depósitos de 500 lucas.
11: Sí. Es que no tienen trazabilidad y por lo tanto
1: estos son formales, formales,
11: todos estos 5 perfiles que yo te podría comentar, son todos muy distintos, todos se sienten formales, la realidad es que no lo son, y por lo tanto se les cierran muchas puertas y posibilidades también de escalar sus negocios. Por ejemplo, el mismo electricista que estábamos hablando, no puede formar una pequeña pyme y ir a prestar servicios a una gran empresa, porque no tiene el suficiente historia comprobable para decir necesito esta otra maquinaria y por lo tanto necesito un crédito. Entonces estamos trabajando con la banca, en especial con el Banco Estado. Y cuando tú me dices, ¿cuál es caramelo? Bueno, estos cinco distintos perfiles necesitan caramelos distintos. Nosotros vamos a tener en un inicio, en esta plataforma que se llama Cotizap, tres seguros para la persona, tres distintos tipos de seguros para la persona que presta el servicio y tres distintos seguros para la persona que acepta el servicio. Y además un sistema como una bolsa de trabajo, ese típico sistema con estrellitas, las cinco estrellitas, cosa que tú sepas a quién estás contratando, ¿sí? Esto es el MVP, por supuesto. Después, en otra etapa, hemos conversado también con el director del Servicio de Impuesto Interno, de manera, porque esto tiene que ver con la seguridad social, no con el cumplimiento tributario, pero en una siguiente etapa, facilitar el cumplimiento tributario a través de la tecnología. La tecnología nos sirve para todo. La tecnología nos simplifica la vida. ¿Cómo no nos va a simplificar este proceso? Entonces, en una segunda o tercera etapa, integrarse con un servicio de impuesto interno, cosa que el servicio te diga, mire, señor, usted tiene que entregar esta boleta. Mire, aquí está lista. Ponga aceptar y está aceptada su boleta y esto le va a permitir trazando su actividad de manera que tenga nuevas oportunidades. Pero hay que traer al presente también las, digamos, beneficios que va a tener. Y tú decías, por ejemplo, hemos conversado de que las personas pasen inmediatamente, y eso sí requiere un acuerdo con la autoridad que estamos trabajando, pasen inmediatamente a FONASA Libre Elección. Y por lo tanto, al estar en FONASA Libre Elección, la verdad es que podemos de alguna forma desestresar el tema de las listas de espera. La verdad que con cada persona que conversamos nos dice qué tal el subsidio de arriendo, qué tal el subsidio para la vivienda, y todo eso se puede construir, pero hay alguien que tiene que salir con esto, y nosotros hemos decidido como Cámara de Comercio de Santiago invertir muy fuertemente en esto, no solamente recursos financieros, sino que recursos de todas nuestras personas. Trabajan 400 bueno. personas ahí, y este es el proyecto más importante que creo que hemos hecho en mucho tiempo.
0: A mí este proyecto me suena además de interesante, bastante relacionado con la necesidad que tiene el Estado chileno de modernizarse, ¿no? Que es una larga discusión. Yo a veces bromeo y ya no digo de la modernización del Estado, sino que la posmodernización del Estado, porque la verdad es que no se ha hecho absolutamente nada o muy poco.
1: El Estado chileno está muy anquilosado. Lo hizo don Carlos Ibáñez del Campo en su primer gobierno,
0: exactamente el año 27. Entonces es un Estado lento. Es un Estado que además pone muchas trabas al ciudadano común y corriente cuando va a la salud o cuando va a hacer un trámite bancario en el Banco Estado. Ahora, si es que no hay una relación muy directa entre el mundo privado, es decir, entre ustedes, y el mundo legislativo y el mundo del Ejecutivo, vamos a empezar a chocar como siempre hemos chocado. Entonces, la pregunta mía de fondo es, ¿cuál es la relación que tienen ustedes más cotidiana con la política? ¿No? ¿Conversan con los diputados, conversan con los senadores? ¿Qué tipo de relación, por ejemplo, han tenido con el ministro Quirós? ¿Los ha invitado, no los ha invitado?
11: Mira, para nosotros es muy importante eso de esa relación, pero que sea una relación no solamente de mesas de trabajo que trabajamos, sino que sea una relación en que podamos apoyar también en la ejecución. Nosotros hablamos de incidencia lúcida. Entonces, tenemos un equipo de contenido muy relevante que va a todos los proyectos de ley. Por ejemplo, en materia laboral estamos muy presentes en 20 otros proyectos de ley que aumentan nuevamente el costo laboral, y en otros que tratamos de empujar. En, por ejemplo, inteligencia artificial, estamos muy presentes desde el inicio en esa legislación que no nos parece apropiada, hemos incidido, y además congregamos a toda la industria, a nuestros socios y a quienes no son socios, pero sí se dedican a la inteligencia artificial, y estamos lanzando ahora un código de autorregulación para mostrar de verdad una regulación que proteja a las personas, pero que no nos tranque y no nos deje sin utilizar inteligencia artificial. Entonces, nosotros en todos los niveles, no solamente con los ministros, con todos los ministros, con los subsecretarios, con todos los subsecretarios, estoy con ojera, no me deja agotar, con los equipos, pero nosotros tenemos una cámara que lleva 107 años, que ha trabajado con 30 presidentes hacia atrás y que va a trabajar con los próximos 30 presidentes, pero también tenemos la gracia, ya que tenemos financiamiento por unidades de negocio que hemos construido en el tiempo, de ser bastante independientes y de tener equipos suficientes para relacionarse con los equipos del Estado. Entonces, por ejemplo, cuando hablamos de modernización del Estado, nosotros nos acercamos a la DT, nos hemos acercado siempre, hemos estado siempre, y ofrecemos una tecnología que tenemos para apoyarlos en la gestión de los reclamos por Ley Karim, por ejemplo. Estamos trabajando con ellos, disponibilizándoles esa tecnología. Nosotros tenemos una unidad de negocio que se llama Resolvit, que se ha dedicado a resolver los problemas de consumo, pero que tiene una tecnología que podemos disponibilizar al Estado para que ellos puedan ordenar ese flujo y gestionarlo de mejor forma. Entonces, en todos los niveles, todos los días y a disposición. Yo creo que en el Estado, en el gobierno actual, en el gobierno anterior, nos conocían por ser bastante, y siempre, digamos, bastante propositivos en trabajar con los equipos y no solamente desde la cúpula, y estar disponible y también asumir que aquí no es solamente política pública, también hay política privada. Y, por ejemplo, este proyecto del que hablamos es una instancia política privada. Y cuando lleguemos con el primer año pretendemos trabajar con 100.000 informales, metiéndolo a este sistema, y al cabo de 2 años 1 millón. Cuando vayamos con los 100.000, donde el ministro Quiroz o donde cualquier otro autoridad, y le digamos necesitamos esta modificación o este apoyo para poder multiplicar esto y mostrarles, mire lo que hemos hecho solo con lo que ya tenemos, yo creo que
0: va a avanzar la cosa.
11: Sí, esperamos.
0: Te freno un segundo, estimada María Teresa, presidenta de la Cámara de Comercio, porque nos tenemos que ir a pausa y volvemos en unos minutos.
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0: 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Estamos de regreso en Hoja de Ruta, domingo 21 de junio, Día del Padre. Estamos junto a César Barros y también a nuestra invitada, querida invitada, María Teresa Vial, presidenta de la Cámara de Comercio de Santiago. Yo me quedé con una cosita en el tintero que dice relación con el ministro Quiroz. ¿Cuál es la relación que tiene la Cámara con Hacienda? ¿Y qué les parece en términos generales, globales, el megaproyecto que se está discutiendo hoy en el Senado.
11: Históricamente hemos tenido una muy buena relación con el Ministerio de Hacienda. Tenemos una reunión por lobby pendiente en las próximas semanas, creo que es la próxima semana.
0: ¿No se ha juntado con él todavía?
11: Nos hemos juntado con los subsecretarios, nos hemos juntado con los equipos para tener esta reunión más bien de trabajo y no de presentación.
0: Bien.
11: ¿Ah?
0: Muy bien.
11: Y en este sentido, nosotros hemos estudiado muy bien la mega reforma desde hace 2 años y tuvimos ahí a los candidatos. En el último encuentro anual, nosotros teníamos una propuesta tributaria también para cuidar el empleo, que consistía en estos... Nosotros hemos medido los impactos de la legislación, este 20% de aumento de costos laborales, y también hemos medido cómo, a pesar de que hay poquito crecimiento, el crecimiento y la generación de empleo eran curvas que iban paralelas. Mm. ¿Mm? Si crecíamos, algo de generación de empleo formal teníamos. Pero después de toda la legislación que aprobamos, tenemos gráficos y son bien relevantes, en que se muestra un desacople. O sea, crecemos, aunque sea poquito, pero destruimos empleo formal.
0: No es que no haya generación.
11: O sea, en la última cifra destruimos. Entonces, nosotros decimos, ya, tenemos una normativa que sigue encareciendo el costo de contratación, y muy bien que se haya aprobado la reforma de pensiones, pero son 7 puntos más. Entonces nosotros proponíamos y propusimos a los candidatos que de ese 7%, el 50% fuera atribuible a un crédito tributario que fuera de alguna forma rebajable a el impuesto que tienen que pagar las empresas, y eso, bueno, lo teníamos calculado, por supuesto, sin la integración nuevamente del sistema, y era muy costo eficiente porque la verdad es que el Estado finalmente le salía cero. Esa propuesta, que está muy detallada, crédito tributario que fuera de alguna forma rebajable a el impuesto que tienen que pagar las empresas, y eso, bueno, lo teníamos calculado, por supuesto, sin la integración nuevamente del sistema, y era muy costo eficiente porque la verdad es que el Estado finalmente le salía cero. Esa propuesta, que está muy detallada, se la vamos a llevar en las nuevas condiciones al ministro Quirós como una alternativa también.

0: para poder proteger el empleo formal y generar más, pero es caro, lo tenemos muy claro, y creo que abre una conversación para ver qué medida es la más costo efectiva. En cuanto a la mega reforma, a nosotros nos parece que está bien pensada, nos parece que va en la dirección correcta, y nos parece que no nos queda otra alternativa. ¿Qué vamos a hacer? ¿Seguir subiendo el costo de contratación? ¿Seguir subiendo los impuestos? Si vemos los efectos que ya tenemos, actuemos en la realidad. Lo que sí nos hemos opuesto, por supuesto, a la eliminación de la franquicia SEMSE. Creemos que el SEMSE en muchas oportunidades ha sido muy mal utilizado, pero creemos que debe utilizarse efectivamente, a lo mejor no por cantidad, por ejemplo, de personas que acceden a algún tipo de capacitación, sino que por resultado. Creemos que el gran ausente, de todas maneras, que ya fue incorporado en esta reforma, es la utilización de la inteligencia artificial. Nosotros no somos un hub de desarrollo de inteligencia artificial, por ahí no, digamos, no creemos que vayamos a tener una diferencia, pero sí podríamos marcar la diferencia en la capacitación de nuestras personas para que sepan utilizar la nueva tecnología. Y ahí hay estudios, por ejemplo, en Estados Unidos, de call center, de personas que no son las que tienen los trabajos más sofisticados y que aumentaron su propio, digamos, impacto en el trabajo hasta un 35% de las personas que menos capacitación tenían después de capacitarse en inteligencia artificial. Entonces aquí no estamos hablando de para los programadores, para las personas súper sofisticadas, sino que utilizar esa franquicia para una capacitación real, para el empleo que se necesita hoy día, porque siempre hablamos del empleo futuro, perdón, el empleo de hoy y el empleo del futuro. Hablamos también, perdón, y con esto termino, pero hablamos también de la falta de natalidad y no nos damos cuenta que tenemos una fuerza laboral. O sea, hay 6 millones de personas que nos han integrado a la fuerza laboral pudiendo integrarse, más el 26% informales, 2,5 millones, más las 900 mil personas que buscan empleo. O sea, ahí están las personas que necesitamos, capacitémoslas.
1: Yo soy bastante escéptico del SEMSE. Yo me tocó evaluarlo para tu cámara, para la Cámara Nacional de Comercio, y
0: esa no es mi cámara.
1: No, como que no andaba. Pero
0: somos parte.
1: Pero a mí me preocupa el cuento del IVA y de las retenciones. O sea, a mí llegan a cada rato, o sea, el pintor de la casa, todo, y dice, pucha, le dice que yo, el campo es una empresa, así que yo necesito que me. Es que no tengo, no estoy con IVA o sin IVA. Entonces, si le van a quitar el IVA a los pañales por conseguirse unos pocos votos, ¿ya? Que lo encuentro ridículo. Yo no veo por qué vamos a tener que no tener algún sistema con el tema del IVA o de la retención de servicios para 2,6 millones de personas, que son una locura dentro de nuestro porcentaje de la fuerza laboral, y que es un problema de atraso, de falta de trazabilidad, de no saber quiénes son, qué necesitan. Yo creo que es un problema mayor que no requiere parches. Yo creo que necesitamos ahí una cosa realmente maciza como para que lo tengamos, para que lo podamos sujetar.
0: Yo, César, no estoy de acuerdo, perdón. Pero en casi todo estoy de acuerdo contigo, pero en esto no estoy de acuerdo. Yo creo que no podemos.
1: Pero no estoy diciendo que no, a que les des alguna solución. Sí. Pero
0: ah, no, eso estoy súper de acuerdo.
1: Mira, una amiga mía la acompañé. Vendía muebles etruscos a Ripley. Entonces íbamos, yo la acompañé a la Pintana, donde hay un maestro que en el garaje de su casa hacía el vidrio. Después nos fuimos a Renca, donde un señor que hacía el fierro, ¿ya? Y otro más, y ella hacía una boleta y le repartía el cash a todo el mundo. Esa gente no podía, no pueden pagar el IVA. O sea, hay una cuestión administrativa que no son incapaces, ¿ya? Entonces ahí están, y gente que trabaja, gente con un taller, que sus hijos trabajan con él, compitiendo con los hijos de los narcos que ganan mucho más plata al frente.
2: Estamos junto a María Teresa Vial, presidenta de la Cámara de Comercio de Santiago.
0: Yo creo que el IVA es un tema muy relevante. Yo creo que no hay que quitarle el IVA a nada.

0: Yo sí creo que hay que focalizar la ayuda y hay que focalizar el impacto que ese IVA tenga en esa persona que hace el vidrio. Y por lo tanto, de alguna forma, entregar esos... O sea, cuando estén formalizados, entregar esos recursos de vuelta de alguna manera, ¿sí? Pero la verdad es que el IVA es recaudador y es muy eficiente en esa recaudación, y el Estado necesita esos recursos para sus obligaciones.
1: Perdóname interrumpir. Es tan eficiente que por esa eficiencia tenemos un 26% de la masa laboral afuera.
0: Yo creo...
1: Porque si el vendedor ambulante tuviera que pagar IVA o lo sacáramos de la informalidad de alguna manera, no lo tendríamos informal. ¿Por qué los cigarros tienen tanto impuesto?
0: Que se los roban, como loco.
1: Ya, pues.
0: Sí. ¿Ah? No, está claro, hay que equilibrar la carga, pero yo creo que hay que tener cuidado con algunos instrumentos que, por muy buenas razones... Pero por muy buenas razones empezamos a hacer excepciones a esos instrumentos y finalmente terminamos como con los fondos de pensiones, que habían muy buenas razones para hacer retiro, y lamentablemente eso produjo en escalada problemas de inflación, por ejemplo. Entonces, yo estoy de acuerdo, se necesita ayudar a esas personas, pero creo hay que hacerlo focalizado, hay que hacerlo con los incentivos correctos, y cuando esas personas asuman gastos importantes, como por ejemplo el IVA por alguna parte de su actividad, eso hay que devolverlo focalizadamente. Pero no creo que podamos hacer excepciones, nos podamos dar el lujo de las instituciones que funcionan o los instrumentos que funcionan empezar a hacer excepciones.
2: Oye, ya que quedan como cuatro... tres minutos y medio, ya hemos hablado mucho de economía, que está muy bien, vamos a estar discutiendo sobre el IVA en los próximos meses, porque el megaproyecto contiene medidas relacionadas con eso, pero a mí me gustaría terminar el programa hablando un poquito de seguridad.
1: Sí.
0: Un tema fácil.
2: Tema muy fácil, un tema que...
1: Te voy a poner un ejemplo. En la Polar, cuando yo estuve, el robo era el 0,7% de las ventas, que equivale a la utilidad de la empresa. Bueno. El robo en salmones son como 100 millones de dólares al año.
2: Claro, y además hay una crisis de seguridad que es estructural, que no solo ocurre en el comercio más pequeño, sino que en todo el país y en todo el mundo. ¿Cuál es la relación que tienen ustedes con la seguridad? ¿Cuán importante es para ustedes que se generen los cambios estructurales que se requieren?
0: Sí. Nosotros, bueno, en el gremio son 2.000 socios de empresa. Nosotros somos un gremio de empresas, no un gremio de gremios, como por ejemplo la Nacional. Somos un gremio de empresas. Y ahí estas empresas se juntan en distintas... mesas de trabajo, ¿sí? Una de ellas tiene que ver solamente con temas de seguridad, y tenemos gente especializada de las distintas industrias en seguridad. También tenemos el Consejo de Supermercados, que tiene su mesa de seguridad. Y esa mesa lo que hace es trabajar con la autoridad muy constantemente, levantar data, levantar evidencia y trabajar con distintas instituciones, como por ejemplo Paz Ciudadana. Ahora estamos con un trabajo muy exhaustivo con los distintos fiscales. También tenemos una mesa en la que trabajamos con los alcaldes de distintos municipios, también de los municipios rurales, porque nuestras empresas socias no solamente están en Santiago, están en todo Chile, e incluso tenemos empresas que no están en Chile, como por ejemplo Meta. Para nosotros es un tema muy muy relevante, y no solo la seguridad física, sino que la seguridad, por ejemplo, de los datos, la seguridad tecnológica, y por lo tanto trabajamos muy, muy de la mano. Y estamos también trabajando en un nuevo índice que tenga ejecutables, y en eso estamos trabajando también con los fiscales para decirle cuál es la información que usted necesita. No queremos solamente comunicacionalmente revelar el tema para que no nos acostumbremos a estos niveles, sino que cuáles son los datos que usted necesita de nuestras empresas socias. ¿Cómo podemos colaborar efectivamente en eso?
2: Oye, este es un tema que queda para un programa entero, pero en la cabina me dicen que nos queda muy poco. Pero, a ver,
1: ¿dónde salen los Super 8 que se venden en la calle y que los fabrica Carozzi? ¿Dónde está esa cadena?
0: En el robo del camión que circulaba con...
1: Ahí va la cosa.
0: Exactamente. Y bueno, hemos avanzado, para terminar con una buena noticia, ¿te parece así?
2: 10 segundos.
0: Nosotros teníamos un gap cuando entraban productos desde el extranjero porque teníamos un de minimis, o sea, una cantidad en que uno podía entrar alguna mercadería y no pagar impuestos. Ese de minimis se eliminó, que empezó en 34 dólares, después era 40 y tanto, el gobierno anterior lo eliminó. Muchos de esos productos terminaban en comercio informal y ya no. Para terminar bien, con algo bueno.
2: Muy buena noticia.
1: Bueno.
2: Tenemos una gran noticia hablando de eso. 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Vamos apurados, más o menos me dicen. Un gran abrazo a todos en este Día del Padre. Don César Barro, muchas gracias por estar acá. María Teresa Vial, Presidenta de la Cámara de Comercio de Santiago, un millón de gracias.
0: Muchas gracias.
2: Te vamos a tener de vuelta acá porque quedaron varios temas en el tintero. Vamos a ver cómo avanza la mega reforma y cómo avanzan también los cambios en seguridad. Así que un gran abrazo, que tengan un gran domingo. Chao.
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32: Mirko Josic llegó a Colo-Colo con una mentalidad distinta.
0: Por ejemplo, era muy distante con los jugadores. Imponía un sistema de entrenamiento intenso, muy a la europea. Los futbolistas nacionales al comienzo no se acostumbraban al trato duro, permanentemente profesional, del gran estratega croata. Y hay una anécdota. En una jornada, Colo Colo le ganó por 4-1 a Unión Española y la figura del partido fue el trigoleador del fútbol chileno, Rubén Martínez, quien anotó las cuatro dianas para el cuadro colocolino. Pese a ello, Martínez se llevó un tremendo reto en el vestuario. Josic, en su precario español, le dijo: por tu culpa desperdiciamos la oportunidad de ganar 10-0. Martínez esperaba un abrazo. Se quedó con una cara de 4 metros de largo.
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0: 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Muy buenas noches.
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1: ¿Cómo les va? Somos Cuenta la Historia en una nueva jornada, en un nuevo fin de semana, el penúltimo fin de semana de este mes de junio. Ya estamos oficialmente en invierno, además. Estamos en este invierno 2026, aunque los meteorólogos, no sé si usted sabe, ya se olvidaron esto de los 21, que a veces no es el 21 específicamente, puede ser el 19, el 20, el 22, pero estaba la convención que fueran los 21. Pero ya los meteorólogos tienen otra convención. Hay las estaciones meteorológicas, porque una convención de los meteorólogos, para hacerlo más fácil, para ellos diciembre, enero y febrero, ese es el verano. Marzo, abril, mayo, el otoño. Junio, julio, agosto, es el invierno. Septiembre, octubre y noviembre es la primavera. Así de simple y resulta más fácil. Pero sea por esta convención de los meteorólogos o lo de los días 21, 21 de junio en este caso, de todas maneras ya estamos oficialmente en invierno. Tengo una efeméride internacional que nos va a llevar a Francia. En junio del año 1940, no había buenas novedades ni buenas noticias para los franceses precisamente. Ese día, y eso es lo que estamos recordando, es la rendición de Francia ante la Alemania nazi durante la Segunda Guerra Mundial. Debe ser este el momento de mayor potencia, de mayor gloria del régimen en la parte bélica, del régimen nazi en Alemania y de las Fuerzas Armadas Alemanas, la Wehrmacht, es la conquista de Francia, el máximo poder de Hitler. Luego va a venir un lento y luego no tan lento declive hasta lo que pasó el año 1945, pero todavía estamos en el arranque de la guerra. Había comenzado en Europa al menos en septiembre del año anterior, del 39, y estamos ahora en junio de 1940 con el triunfo sobre Francia. Luego de que se declarara la guerra, o que Francia e Inglaterra le declararan la guerra a Alemania a raíz de la invasión de Polonia, se va a producir un periodo bien curioso. Algunos hablan de la guerra en broma, de la guerra falsa, es decir, países que están en guerra oficialmente, pero no hay acciones bélicas que lleven a la práctica lo declarativo, que es la declaración de guerra, el estado de guerra entre las distintas naciones. No hubo ninguna reacción para liberar a Polonia de los ingleses ni tampoco de los franceses. No va a haber prácticamente avances sobre territorio alemán que estuviera acorde con esta declaración que tanto franceses como ingleses, declaración de guerra, habían hecho contra Alemania, contra el Tercer Reich. Y va a ser el que va a tomar las acciones, va a ser Alemania, que va a ir sobre Noruega. Ahí sí va a tener enfrentamientos con los ingleses, a los cuales va a derrotar para conquistar Noruega. Y, por cierto, para pasar por Noruega lo va a hacer por Dinamarca. Así también se va a quedar con Dinamarca la Alemania nazi. Y el ataque sobre Francia, es decir, cuando la lucha entre las dos potencias de la Europa continental, Francia y Alemania, va a ser Alemania el que va a dar el primer paso, el que va a invadir Francia, y lo va a hacer con una técnica, con una estrategia, de la cual se dice la mayoría de los generales, la mayoría del alto mando alemán no estaba de acuerdo. Von Manstein, uno de los grandes estrategas alemanes, más o menos el padre de esta idea, de esta guerra relámpago, de esta Blitzkrieg, pero llevarla a cabo en el terreno específico de una invasión a Francia, llevarla por las Ardenas, donde los franceses jamás pensaron en un bosque. ¿Cómo van a pasar los tanques por ahí? Estaba la línea Maginot, ahí vamos a detener a los alemanes, pero los alemanes ni se inquietaron con la línea Maginot, porque no pasaron por la línea Maginot. Hicieron dos estrategias de invasión a Francia de von Manstein, que luego se la va a apropiar Hitler. La gracia de Hitler es que le creyó a von Manstein, le cree y lo respalda, le gusta por lo sorpresiva, por lo audaz, que va a ser invadiendo Holanda y Bélgica, suponiendo y haciendo creer a los aliados Francia y ya con tropas inglesas en territorio francés apoyando a los galos para detenerlos, hacerlos creer que va a ser algo similar a lo que hizo Alemania en la Primera Guerra Mundial, o sea, a través de Bélgica llegar a territorio francés. Efectivamente avanzaron, pero lo que no sabían franceses e ingleses, que desviaron todas sus fuerzas hacia la frontera belga porque ahí venía el ataque, que el grueso del ataque, el verdadero ataque, venía por donde se suponía los alemanes jamás iban a pasar, las Ardenas. Y pasan los tanques, pasan los blindados, y de hecho las fuerzas aliadas inglesas, francesas en aquel momento van a quedar encerradas entre las fuerzas que venían, alemanas, que venían por Bélgica, y las que van a venir las van a tomar casi por atrás, casi digo, porque van a lograr escapar parte importante de las fuerzas con en Dunkerque, como dicen los franceses, con la evacuación a las islas británicas para salvar a lo que quedaba de este ejército aliado francés-inglés para que no fuera destruido total y absolutamente. Fue una operación, hay que decirlo y hay que reconocerlo, de gran jerarquía militar. Fue un golpe totalmente inesperado por parte de los franceses, que se van a rendir prácticamente en un lapso similar a lo que pasó con Polonia. Francia era considerado el ejército más poderoso de Europa. Si Inglaterra tenía la marina más poderosa, el ejército era el francés. Y ese ejército, el más poderoso de Europa, fue batido, fue arrasado prácticamente en un tiempo similar a lo que pasó con Polonia, que no tenía las mismas capacidades bélicas de los franceses, hasta llegar, por supuesto, a la ocupación de París, de la capital, y de la rendición de los franceses, que es lo que estamos recordando en el día de hoy. Una rendición la va a provocar el jefe de gobierno, había sido elegido hace muy, muy poco, el mariscal Pétain, gran héroe de la Primera Guerra Mundial, pero que toda esa fama de la Primera Guerra Mundial la va a perder, esa fama en esta Segunda Guerra Mundial, no al capitular, porque no le quedaba mucho a Francia, sino al aceptar una paz absolutamente humillante, tal como los franceses humillaron a los alemanes en París y en Versalles, específicamente al fin de la Primera Guerra Mundial, los alemanes también humillaron a los franceses y se desquitaron en toda la regla en esta rendición, en el inicio de esta Segunda Guerra Mundial. Usted sabe, va, que el norte de Francia va a quedar bajo ocupación alemana, con París incluido, todo lo que da la costa del Canal de la Mancha, toda la costa norte, la que da al Atlántico, y la costa mediterránea va a quedar para este gobierno de Vichy, con Pétain a la cabeza, pero un gobierno totalmente colaboracionista, un gobierno títere, y que dependía fundamentalmente de Alemania, su permanencia, y es por eso que Pétain, que estuvo al frente de ese gobierno títere, va a perder toda la fama, por supuesto, que tuvo, y con razón, en la Primera Guerra Mundial, específicamente con la defensa de Verdún. Esta rendición se va a producir este día específico, el 22 de junio del año 1940, y de ahí en más Alemania va a ser dueño de gran parte de Europa Occidental, va a ser el gran poderío militar de la Europa continental, y tal como le pasó a Napoleón el siglo anterior, solamente Inglaterra va a quedar ahí como el enemigo de Alemania, porque todavía no entraba Estados Unidos en la guerra, ni siquiera la Unión Soviética. De hecho, había un pacto de no agresión vigente en aquel momento con la Unión Soviética, y la Unión Soviética abastecía de materias primas permanentemente a la Alemania nazi. Y de hecho, cuando logran la victoria, se rinden los franceses, uno de los telegramas que va a recibir Hitler de felicitaciones por lo que había hecho va a ser nada más y nada menos que de Stalin. Los grandes enemigos, el comunismo y el fascismo, bueno, estaban dados de la mano acá. Hay, por supuesto, muchas razones que hay que tomar en cuenta, no es porque sí. Pero en aquel momento había un pacto de no agresión, y no solamente eso, sino que había abastecimiento de los soviéticos de materias primas para los alemanes, y hubo una felicitación, un telegrama de felicitación de Stalin a Hitler luego de la brillante y rotunda campaña en Francia. Era un momento en que parecía que la guerra no tenía vuelta, que Alemania se convertía en la dueña de Europa y de parte importante en cuanto a influencia respecta en el mundo. Usted sabe que con el diario del lunes la situación fue absolutamente diferente, pero los franceses y los europeos y el mundo en general, a finales de junio de 1940, no tenían el diario del lunes. Ellos pensaban absolutamente diferente y pensaban que a Hitler, a su Blitzkrieg, a su Wehrmacht, no había nadie que pudiera pararlo. Recordamos la rendición de Francia, un capítulo importante, sin ninguna duda, en el marco de la Segunda Guerra Mundial, ocupación que va a terminar luego del desembarco de Normandía y cuando los aliados vuelvan a Francia y vayan liberando paulatinamente Francia de la ocupación alemana. Pero eso va a pasar en el 44. Todavía estamos en el 40 y en ese momento la situación era totalmente diferente. Capitulación de Francia, la recordamos en el día de hoy.
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1: Le contábamos hace una semana, volvemos a la guerra del Pacífico, volvemos a lo nuestro, a como sea Julio Martínez, y ahora a lo nuestro, volvemos a nuestro camino. Luego de Iquique, luego de Punta Gruesa, luego de conocida las noticias, le dijimos creo la semana pasada también, que la noticia llegó aquí el 25 de mayo, y por parte, no venía la historia completita, era una noticia en desarrollo de lo que había pasado el 21, vale decir, 4 días antes. Bueno, conocido lo que había pasado ese día, la opinión pública, influida por los medios de la época también, exigían una campaña mucho más rápida, querían acción, eso es lo que querían. El gobierno de Pinto fue respaldado en un comienzo de la guerra, y creo que lo dijimos también hace 7 días, todo gobierno por lo general, que entra en un conflicto bélico con una potencia externa, es respaldado por la mayoría de la opinión pública, más allá de las diferencias que pueda tener con el primer mandatario, con la línea política del primer mandatario, pueden ser adversarios políticos, pero viene una guerra, lo más importante es enfrentar a un enemigo común y no estar peleando en casa cuando lo importante es el frente externo. Pero este apoyo no era incondicional, por cierto, se exigía acción, acción rápida, ofensiva, victoriosa, es decir, que nos fuera bien y de inmediato, ya. Y en esta posición había mucho de racismo, más que de xenofobia, de racismo, derechamente, porque había una concepción, una idea, de los chilenos, y al hablar de los chilenos me refiero a las clases dirigentes, que esto impregnaba, por supuesto, al resto de las clases sociales. Estaba presente ahí en los medios de comunicación, en los columnistas de la época, en cuanto al ninguneo que había de la población civil mayoritaria, tanto de Perú como de Bolivia. Esos países del norte, por ejemplo, decía un escrito, están poblados por indígenas salvajes, muy lejos de la superioridad cultural de la sociedad chilena. Esa era la visión que se tenía del enemigo. Y si esa visión se tenía del enemigo, si era así esta diferencia, si eran tan inferiores, bueno, había que tener una victoria rápida entonces, como lógica consecuencia. Y no veían esa victoria rápida. Y eso empezó a provocar el nerviosismo, empezó a provocar picazón y enojo, en definitiva, en esa opinión pública. Y eso se va a ir traduciendo en crítica al gobierno. Ya no había un apoyo tan rotundo, tan cerrado para con el primer mandatario, para con su gabinete, este gabinete de guerra. Y estas críticas se van a multiplicar cuando se supo que la Esmeralda y la Covadonga habían sido dejados a su suerte en Iquique mientras la escuadra se había ido al Callao. Pero no conocedores de lo interno, o de la interna, como se dice ahora, sino simplemente por una suposición, que no era mala como suposición, pero que no tenía mucho que ver con la realidad, van a cargar con el gobierno, con el ejecutivo, con el presidente, con el gabinete, y no van a cargar contra Williams, porque claro, en la interna, es decir, ellos pensaban, y en eso me refiero que era un pensamiento bastante racional, que el que dirigía la guerra era el gobierno. Por eso era el gobierno. Entonces las buenas y las malas acciones dependían de ese gobierno, y dentro de esta lógica la partida de la escuadra, del grueso de la escuadra al Callao, era una orden del gobierno, de la moneda. Entonces van a cargar contra el gobierno y contra el gabinete. Pero no tenían idea que era Williams, que sin contarle a nadie, gobierno incluido, había tomado la decisión de ir hacia el Callao. La gente creía, claro, que las Fuerzas Armadas obedecían ciegamente al gobierno central. Y esto en la práctica, por supuesto, no sucedía. Los militares, los marinos, detestaban que civiles, no conocedores de los aspectos militares, navales, bélicos, estratégicos, le estuvieran dando lecciones, le estuvieran dictando pautas, o le estuvieran presentando planes de acción para temas para un terreno en el que ellos eran los expertos, y por eso había desconfianza y había tan poco deseo de hacer caso a lo que se le indicaba, y a modo de sugerencia, pues fue bastante débil el gobierno de Pinto en general en ese aspecto al comienzo de la guerra. Y esto va a llegar, por supuesto, a su clímax a inicios de 1880. Pero todavía no estamos a inicios de 1880, estamos a mediados del año anterior, de 1879, momento en que William ya estaba de vuelta en Iquique, luego de su fracasado tour al Callao, y lejos de aprovechar lo que se suponía iba a aprovechar, que el rival no tenía su buque más importante, más poderoso, como era la Independencia, es decir, con acciones inmediatas, aprovechando ese hecho, esa situación, esa coyuntura, bueno, va a volver al plan anterior, al tan criticado plan anterior, seguir ahí bloqueando Iquique. Esta actitud va a irritar, por supuesto, a los medios y, por extensión, influidos por esos medios, a la opinión pública, al público en general. Si hubiera habido en La Moneda un corazón levantado, un ojo claro y un brazo vigoroso, la guerra habría terminado virtualmente a fines de mayo. Esto es parte de una editorial del diario La Patria con fecha 10 de julio de 1879. Es decir, hablaban de el gobierno, de el gabinete, no de William, que no le hacía caso ni al gobierno ni al gabinete. No estaban apuntadas ahí las iras de esta editorial y, por ende, de la opinión pública. Es así que la lucha de este gobierno con los jefes militares, la prensa y la opinión pública será en lo sucesivo una presión permanente para La Moneda, y yo diría en forma muy, muy especial, casi en todo el primer año de la guerra.
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1: Seguimos adelante, somos Cuenta la Historia. Tenemos entonces al almirante Williams, porfiado almirante Williams, ahí porfiadamente frente a Iquique y muy empecinado en mantener el bloqueo, que tenía sentido el bloqueo. Se ahogaba económicamente al enemigo, pero eso era para producir una reacción que no se había producido. Y el enemigo, entre tanto, va a continuar con su ofensiva contra barcos y ciudades costeras chilenas, porque la escuadra estaba inactiva ahí frente a Iquique. Esto le daba, pese a la inferioridad de la escuadra peruana, le daba libertad, especialmente al Huáscar, que era lo que le iba quedando como un enemigo de temer, con Grau a la cabeza, le daba posibilidad de asestar golpes importantes, es decir, golpear y tener impunidad luego de esos golpes hacia el enemigo. Y van a decidir sacarle provecho, por supuesto, a lo que no hacía Chile, a la inacción de Chile, sacándole provecho, reitero, al único blindado que le iba quedando a la Marina de Guerra del Perú. Y es así como, a finales de mayo, va a capturar el Huáscar un par de transportes. Pese a que tuvo que quemarlos por la escasez de tripulantes para encargarse de los botines, tripulantes en sentido para poder ocuparlo y llevárselo. No tenía esa posibilidad y los va a decidir quemar, que también es una pérdida para el enemigo, para Chile en este caso. Unos días después, el blindado va a bombardear Antofagasta, mientras la escuadra estaba en Iquique. Va a bombardear Antofagasta, ocupada desde el 14 de febrero de ese año por las tropas chilenas. Siguiendo con las correrías entre el Huáscar y la Unión, que siempre fue el lugarteniente, esta cañonera que estaba junto al Huáscar, van a capturar otras naves que transportaban carbón y cobre desde el sur hasta el teatro de operaciones, obviamente para la escuadra chilena y para la maquinaria de guerra chilena. Así, van a seguir dando golpes, golpes, golpe tras golpe, con la escuadra chilena absolutamente inmovilizada todavía en Iquique, y el Huáscar con libertad para asestar esos golpes y huir rápidamente. Es por eso que, con el éxito alcanzado, poco a poco la osadía peruana, la osadía de Grau, la osadía del Huáscar por ende, va a ir creciendo hasta el punto de atreverse a atacar a la escuadra chilena, que seguía bloqueando Iquique. Estamos ya en el mes de julio de 1879. Aunque cueste creerlo, en agosto la Unión va a llegar hasta las costas de Punta Arenas, hacia el sur. La Unión, un buque peruano, va a recorrer toda la costa de Chile hasta llegar a Punta Arenas sin que nadie saliera, porque claro, la escuadra chilena estaba más al norte, estaba en Iquique. ¿Cuál va a ser la reacción de Williams ante tanta afrenta, ante tanto ataque, ante tanto golpe por parte del enemigo? Bueno, tan solo algunos intentos bastante tibios, como esporádicos, por capturar al Huáscar, los que sin excepción van a terminar en un rotundo fracaso. Es decir, luego de recibir el golpe va a tratar de reaccionar, pero del Huáscar nunca más se supo, estaba bastante lejos. Va a ser acusado en un momento de no limpiar los fondos de los buques, suciedad que disminuía la velocidad de las naves, hecho que se hacía patente a la hora de perseguir al veloz blindado peruano. Las correrías del Huáscar y los fracasos de la Escuadra Nacional van a ir provocando un cambio en la prensa, la que empezó a centrar sus críticas ya no en el gabinete, ya no en el gobierno, sino en el jefe de la escuadra, vale decir, en Williams, que hasta ahí era intocable. Era un héroe de la guerra con España de la década anterior, la captura de la Covadonga, el combate de Papudo, pero esa cuenta de ahorro ya se le estaba extinguiendo al almirante a esa altura. Y esto va a quedar graficado en la irónica felicitación por estar, entre comillas, atento, esta felicitación que recibió cuando un cargamento de armas procedente de Panamá llegó sin inconveniente alguno al Callao. Mientras la Unión llegaba hasta Punta Arena, Perú importaba armas, llegaban al Callao y ningún barco chileno se lo impedía. Entre tanto, el ejército durante este tiempo había estado armando y entrenando a la tropa, pero la inactividad de acción real de armas hacía que el tiempo pasaba demasiado lento para los hombres que, sumado esto a la falta de materiales y bajos sueldos, provocaban que las deserciones fueran aumentando. Inactividad es muy mala consejera para grupos grandes humanos, y las tropas no son la excepción. Los oficiales del ejército a estas alturas ya no ocultaban también su descontento con William. Se van a sumar al enojo con un William que no hacía absolutamente nada. El ejército necesitaba que el mar estuviera limpio, entre comillas, que el mar estuviera absolutamente bajo el control chileno, vale decir, que el Huáscar fuera neutralizado, por cierto, para iniciar prontamente la campaña terrestre. Y que esa inactividad que estaba causando tanto daño y tantas deserciones, esa inactividad terminara. Se tenía claro que el almirante tendría que caer más temprano que tarde. Esto ya lo sabían en La Moneda, ya lo sabían en el gabinete por extensión, los medios se habían convencido de aquello, habían cambiado el foco de sus críticas del gobierno al almirante. Esto también había permeado a la opinión pública, que ya no lo veía con la misma admiración que lo había visto al almirante en todo lo previo, hasta antes de lo sucedido en Iquique. Y efectivamente esto significaba que empezaba a tambalear el barco, en este caso el piso, para el almirante y para su continuidad con lo que diríamos hoy día, no comandante en jefe, sino jefe de la escuadra, que era el cargo específico que tenía Williams en aquel momento. pero va a ser otro hecho el que va a hacer caer al otrora prestigioso y popular almirante. Un hecho que va a causar un verdadero terremoto militar, marino y político en nuestro país, y que va a tener consecuencias graves e importantes en el manejo y en los que dirigían la guerra hasta ese instante.
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1: Somos Cuenta la Historia, estamos en la Guerra del Pacífico, estamos en el segundo semestre de este año 1879 con las correrías del Huáscar, que hacía lo que quería y no había una reacción orgánica, capacitada, de la Escuadra Nacional para detenerlo, capturarlo, neutralizarlo y terminar con lo que quedaba de la escuadra peruana, del poderío de la escuadra peruana en el Pacífico. Y decíamos que William ya estaba medio endeble, se movía como los árboles ahí que son mecidos por el temporal, por el viento, y que en cualquier momento caen, pero todavía no caía. Como al árbol que le falta la ráfaga final, la de fuerte, para que termine con su resistencia y lo haga caer, aquí faltaba un hecho importante, y el hecho ocurrió. ¿Cuál fue este hecho? Fue el del transporte Rímac. No se confunda usted que cuando hablamos de transporte Rímac, a usted por el nombre del río de Lima le podría hacer suponer que es una nave peruana. No, era una nave chilena, el transporte Rímac. Bueno, esta mencionada nave de un transporte, es decir, transportaba tropas del centro sur del país al norte, donde se estaba preparando también la campaña terrestre, que todavía no se iniciaba, va a llevar a ese centro de operaciones bélicos al regimiento carabineros de Yungay. Cuando decimos carabineros, no pensemos en policía en este momento. Estamos en 1879 y carabineros se va a fundar en 1929. Así que estamos hablando de 50 años antes de que se fusionara carabineros con policía y se creara Carabineros de Chile como una policía militar, porque tiene características militares, pero como policía propiamente tal. Esto era un regimiento militar, el Carabineros de Yungay. Prestigioso regimiento, específicamente del arma de caballería. El contingente, con caballares incluidos, es decir, iba con los caballos también arriba del transporte Rímac, fue avistado a eso del 23 de julio de 1879 por la Unión, ese lugarteniente del Huáscar importante que tenemos ahí en la Armada Peruana. No siempre habla del Huáscar, fue el más importante, por cierto, pero la Unión también es parte de toda esta etapa, de todas estas correrías. Bueno, esta Unión, los tripulantes de la Unión van a observar al Rímac acercándose. Estamos hablando de un transporte, no tenía posibilidad de defenderse, no tenía cañones, no estaba destinado para eso. El Rímac también se va a dar cuenta, por supuesto, de la presencia de una nave enemiga, nave con cañones, nave de guerra. Iba a virar, por supuesto, al oeste para escapar de este peligro inminente. Pero, no contaba con que el Huáscar le cortara el paso. Huyó de la Unión para caer a manos del Huáscar. Se salió de las brasas para caer al fuego. El RIMAC, con todos los carabineros de Yungay, Caballares, incluidos ahí en cubierta. El comandante del ejército chileno, Manuel Bulnes, miren, Manuel Bulnes, y no es por nada que lleve ese nombre, se dio cuenta, por cierto, que toda resistencia era inútil, no había posibilidad. Es como a usted lo asaltan con una pistola y usted no tiene nada, ¿qué va a hacer? Bueno, ahí también estaba siendo apuntado por los potentes cañones del Huáscar y la única opción para salvar a la tripulación era la rendición. Así la nave, con 245, reitero, 245 carabineros de Yungay, 55 soldados, 215 caballos y 200.000 cartuchos, además de 700 toneladas de carbón, todo lo que le he contado pasó a manos peruanas. Todo. Fue el mayor golpe del Huáscar, sin ninguna duda. La noticia se demora en llegar a Santiago, pero llegó. Llegó 6 días después. Con el adicional, que también se supo en Santiago que el encargado de escoltar al RIMAC, porque usted dirá, pero ¿cómo lo dejan solo el RIMAC si no podía defenderse, debe ser escoltado? Bueno, había un encargado de escoltarlo, que era el Cochran, pero que el capitán Simpson, el que estaba a cargo ahí del blindado nacional, había malgastado el carbón en una fracasada persecución de la nave peruana Pilcomayo. No tenía carbón, no podía moverse, tenía que reabastecerse primero. Y por ende no pudo escoltar al carabineros de Yungay, al RIMAC específicamente. Bastó esto para que se conociera todos los detalles, para que las multitudes se reunieran frente al Congreso. Siempre digo acá, cuando digo frente al Congreso, mucho de la actualidad piensa que se van a Valparaíso. No, en ese tiempo el Congreso estaba acá en Santiago, en el mismo edificio donde está ahora, sede Santiago del Congreso, pero ahí sesionaba permanentemente diputados y senadores. Iban a exigir ahí la renuncia de ministro, incluso para cuando llegó la noche, la turba. Siempre pasa esto con las turbas, empiezan los saqueos, los desmanes, se instalara frente a la moneda al grito de muerte a los traidores. Era una exageración, no había traición, había incompetencia, que era otra cosa, incapacidad, pero no precisamente traición, pero la gente gritaba eso, muerte a los traidores. Como dirían ahora en las barras de fútbol cuando les va mal, que se vayan todos, que no quede ni uno solo. Algo así, pero con lenguaje de aquel tiempo, se decía en las calles de Santiago y del resto de las ciudades del país. La prensa se va a poner del lado de los manifestantes y el presidente debía tomar decisiones. Ahora sí, decisiones drásticas, eran impostergables. Si no quería, por supuesto, que una revuelta pusiera en peligro la continuidad constitucional en medio de la guerra. Miren lo dramático, lo difícil que fue aquello. Los insultos recibidos en la calle por el ministro de Defensa lo van a llevar a presentar su renuncia y van a arrastrar a todos sus colegas. Será Domingo Santa María el hombre que va a reemplazar como jefe de gabinete, vale decir, ministro del Interior, a Antonio Varas, que no duró mucho en ese cargo, el hombre que a su vez había reemplazado a Belisario Prat. Y Santa María va a tomar al fin la decisión. Santa María era un hombre de acción, tremendamente autoritario, puede ser liberal, pero era muy autoritario, y los autoritarios toman decisiones. La tomó Santa María y le quitó definitivamente la escuadra a Williams. Y se la entregó al comodoro Galvarino Riveros, que va a reemplazar al almirante. También es necesario destacar que este cambio va a llevar a Rafael Sotomayor, que era los ojos, era el representante del gobierno ahí en el campo de operaciones, al puesto de ministro de guerra. Y como lo conocemos hasta hoy, el ministro de guerra en campaña, porque estaba en terreno, no estaba en la oficina acá en Santiago, Rafael Sotomayor. La reparación urgente de los barcos, comenzando por el Cochran, fue la primera decisión de Riveros, el nuevo jefe justamente de la escuadra. Cuando en septiembre estuvo listo, alcanzaba la velocidad de 12 nudos y con su nuevo comandante Juan José Latorre estaba en plena capacidad por ir por el esquivo Huáscar, que era la presa que había que capturar. Momento en que se aprovechó además, cuando estuvo en condiciones el Huáscar, de hacer lo propio con el Blanco. También en el ejército previamente se habían producido algún tiempo, estuvo listo, alcanzaba la velocidad de 12 nudos y con su nuevo comandante Juan José Latorre estaba en plena capacidad por ir por el Esquivo Huáscar, que era la presa que había que capturar. Momento en que se aprovechó además cuando estuvo

0: a la guerra del Pacífico, ahí pues, en el Pacífico. Por lo menos así, así lo cuenta la historia.
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4: Muy buenas tardes a todos, espero que estén súper bien. Como todas las semanas estamos aquí en día sábado con nuestro programa Viajando en el Tiempo. Y como ya les comenté la semana pasada y ya sabían desde hace algunos programas, la Magdalena está en este momento guiando un viaje en Escocia. Así que estamos junto a Sergio Vergara, que nos acompañó la semana pasada y que está nuevamente con nosotros. ¿Cómo estás, Sergio? Yo aquí se me cayó una cosita, pero tú por mientras saluda.
5: Todo bien aquí, muchas gracias de nuevo por la invitación. Sí, aquí estoy nuevamente para darles la lata.
4: No, lo más entretenido que hay.
5: Hablar de temas de la antigüedad, ¿cierto? Y hoy justamente nos convoca un personaje icónico, transversal, que yo diría que se ha transformado en una suerte de estandarte de los mal portados.
4: Exactamente.
5: De los desviados.
4: Sí. Porque así como, claro, como la semana pasada estuvimos hablando de uno de los que es considerado de los mejores emperadores, que ya en vida era considerado como un personaje, en realidad, de los más grandes, ha pasado a la historia como, claro, como, sí, como sinónimo de los males.
5: Exacto. Este es el primero que yo llamo el primero de los emperadores malditos, ¿cierto? Que son Calígula, del cual vamos a hablar hoy, Nerón, Domiciano y Cómodo. Son estos cuatro como emperadores icónicos, algunos más terribles que otros, pero este deja la vara muy alta, sí, dentro de lo terrible,
4: sí,
5: ¿cierto?
4: Sí, a pesar de que es un reinado cortito, ¿cierto? Porque es, sí, del 37 al 41, pero claro, es el tercer emperador, ¿verdad?
5: De hecho, es el primer emperador, si uno
4: dice. Ah, ya,
5: sí. Y eso es muy interesante, la figura de Calígula. Porque, bueno, antes de abordar a Calígula, te quiero comentar que justamente este martes que viene voy a estar hablando de otro de los grandes emperadores, que es,
4: sí, pues, Marco Aurelio.
5: Justamente, en un curso doble, es decir, una charla de dos partes, para conocer al hombre, ¿cierto?, más allá del filósofo, ¿cierto? O sea, ¿quién fue realmente Marco Aurelio? Más allá de las meditaciones, más allá de justamente sus tratados filosóficos, ¿quién es el hombre que escribe esto? ¿Por qué lo escribe? Claro. ¿Y de qué se trata su vida? Porque está muy en boga,
4: sí, pues,
5: citar a Marco Aurelio, todo, claro, el mundo lo cita, ¿cierto?
4: Sí.
5: Pero pocos realmente saben quién es.
4: Claro,
5: y yo creo que es muy interesante contraponer lo que una persona dice con lo que una persona hace, ¿cierto?
4: Uh-huh.
5: Y justamente examinar la vida de Marco Aurelio me parece algo muy, muy interesante.
4: Buenísimo. Entonces, día martes 23, martes 30 de junio a las 19.
5: A las 19:30,
4: vía
5: Zoom. Así que se pueden inscribir en www.red-cultural.cl.
4: Sí, porque si eso les parece difícil y prefieren hacerlo por mail, me pueden escribir a mí, bárbara@redcultural, y yo encantada los inscribo. Y lo bueno es que queda grabado, así que
5: queda grabado, lo pueden ver, sí, cuando quieran, cuántas veces quieran.
4: Exactamente, si no lo pueden estar en vivo viendo a Sergio, lo pueden ver posteriormente. Así que súper invitados todos a que se unan a la charla. Así que
5: Calígula.
4: Nos vamos con Calígula.
5: ¿Quién es Calígula? Calígula es una figura súper interesante porque fíjate que producto de una corriente historiográfica moderna que es como la reivindicación de personajes funestos. No sé si te has fijado que a veces tal no era tan malo como...
4: Claro.
5: Es una figura que muchos historiadores han tratado de reivindicar, de justificar.

0: quitarle un poco el adorno, cierto, literario de las fuentes antiguas y ver quién fue realmente. Y probablemente en unos años más va a ser el contrario, cierto, esto es pendular y va a volver a ser la figura monstruosa que era. Pero a mí me parece que el ejercicio correcto es otro, cierto, es averiguar por qué hizo lo que hizo, más que ver si realmente fue o no fue el monstruo que dicen que fue.
1: Claro.
0: Porque cuando uno empieza a escarbar en la vida de Calígula, yo le encuentro toda la razón a todo lo que hizo.
1: Sí,
0: está absolutamente justificado, ¿cierto?
1: Sí, pues partiendo por una, por, no sé, pues, o sea, la vida. Bueno, en esas épocas, claro, eran estas muertes trágicas, pero claro, él pierde al padre joven.
0: Todo lo que le toca es un espanto.
1: Sí, pues todo es terrible.
0: Entonces, obviamente llega un punto que yo creo que se aguantó y trató, pero de repente se desbordó, ¿cierto? Y se cobró venganza contra el mundo completo.
1: Exactamente.
0: Pero volvamos al punto de quién es Calígula, y es un personaje que es increíble hacer como el trazado de dónde viene, ¿cierto? Porque vamos a estar en una época sumamente compleja desde el punto de vista dinástico y de modelo gubernamental, porque estamos hablando en la plena época de Augusto.
1: Claro.
0: Muere la República, Augusto instaura una monarquía que debe ser camuflada como un sistema pseudo-republicano para poder echarlo a andar en, sí, este mundo, ¿cierto?, que estaba acostumbrado a otra cosa. Y empezamos con el tema de las sucesiones, que tienen que ser muy bien señaladas y planificadas para que no parezca, ¿cierto?, un plan dinástico.
1: Claro.
0: De hecho, Augusto nunca se autoproclama o nunca es proclamado como rey, ¿cierto?, ni emperador, sino que van a ser tantas las magistraturas y honores que va a acumular que va a estar por sobre el resto. Y eso lo va a hacer el primero entre sus pares,
1: claro.
0: Él va a entender muy bien que para dejar un sucesor tiene que hacerlo a través del mismo mecanismo, ¿cierto? Y en vida Augusto va a ser con su hijastro Tiberio lo mismo. Más que señalarlo como un heredero, poco a poco, ¿cierto?, lo va a ir justamente tapando de honores y de magistratura, ¿cierto?, para que en el momento de su muerte,
1: claro, tuviera todos los títulos, podríamos decir,
0: estuviese igual de poderoso,
1: claro,
0: ¿cierto? Y la idea, probablemente, o sea, no la idea, el plan era que Tiberio hiciera lo mismo con un personaje llamado Germánico, ¿ya?, que se llamaba Cayo Julio César, pero en realidad su nombre, su apodo Germánico es producto de las conquistas de Germania. O sea, ya eso nos habla de un personaje que tenía, ¿cierto?, un historial y un background importante. Este era un bisnieto de Augusto, hijastro de Tiberio, que justamente iba acumulando todos estos honores para que en el minuto que Tiberio muriera, este Germánico lo sucediera en el trono.
1: ¿Y este Germánico es el papá?
0: De Calígula.
1: De Calígula, perfecto.
0: Exacto.
1: Calígula también se llamaba Cayo Julio César.
0: Cayo Julio César, exacto.
1: Ya, perfecto.
0: Y lo que hace Augusto...
1: Ah, sí, después, por favor, tu cuenta, porque yo lo encontré, yo no sabía por qué Calígula.
0: Ah, es que, bueno, eso es notable.
1: Notable, es que además como enternecedor, pero probablemente a él le cargó, ¿o no?
0: No sé si le cargó, pero yo encontré
1: genial. No, de grande.
0: Probablemente.
1: Claro.
0: El tema es que Augusto entonces señala como su sucesor a Tiberio, y le dice: Tiberio, tú tienes que señalar a tu sucesor, a Germánico. Y de hecho, incluso con Augusto en vida, ya a Germánico, ¿cierto?, lo empiezan a preparar para esta carrera política. Le dan consulados, le dan, digamos, ejercicios militares en Germania, que le van a dar su apodo. Pero, muerto Augusto, Tiberio tiene un gobierno excesivamente largo que probablemente nadie planificaba, dentro del cual Tiberio también empieza a establecer ciertos planes dinásticos de la familia de él, ¿ya? Recordemos que Tiberio no pertenece de facto a la familia de Augusto, es un allegado, ¿cierto? Es hijo de la mujer de Augusto.
1: Claro.
0: Y
1: porque Tiberio tiene hijo y después va a tener nieto.
0: Exacto. Y primero va a señalar a su hijo en paralelo con Germánico como su heredero y después a su nieto. Lamentablemente se le va a desarmar todo este plan dinástico, ¿cierto? Producto de una figura despreciable pero notable, que era un jefe del pretorio, ¿cierto?, de la guardia pretoriana, llamado Sejano, que va a aniquilar a toda la familia real, dentro de ellos, ¿cierto?, justamente a los padres de Calígula. Y va a ser así como Tiberio va a quedar sin herederos, digamos, podríamos decir, sin herederos señalados, en el sentido de que no va a haber ningún personaje que acapare todos estos títulos para poder sucederlo.
1: Oye, ¿y cómo se llama? Me salta la duda. Decía que el reinado de Tiberio es un reinado largo.
0: Sí.
1: Y Tiberio en algún minuto decide irse, o sea, trasladarse, no estar en Roma, sino que se va a la isla de Capri.
0: Exacto. ¿Verdad?
1: Y pasa muchos años ahí.
0: Sí.
1: ¿Y eso por qué?
0: Bueno, Tiberio, dicen las fuentes, que nunca quiso gobernar. ¿Ya? Tiberio, yo diría que era uno de los hombres más capaces e inteligentes de la dinastía Julio-Claudia, y eso Augusto a regañadientes lo vio muy bien, y por eso lo termina eligiendo como sucesor. De hecho, yo te diría que todas las grandes conquistas que lleva a cabo Augusto, tanto diplomáticas como militares, en su reinado son gracias a Tiberio, ¿ya? Y Tiberio, como un hombre sumamente dotado, era un hombre sumamente práctico también, y empieza a desarmar un poquito esta pantomima que había armado Augusto de tener un cogobierno con el Senado, ¿ya? ¿Ya? Y empieza a tener un gobierno un poquito más autocrático, como lo hablábamos la vez pasada con Domiciano. Perfecto. ¿Cierto? De esa forma se empieza a enemistar un poco con el Senado. Y entre medio de toda esta enemistad aparece esta figura de Sejano, que es este consejero que va a tener Tiberio, que este personaje va a decir, bueno, si llegó un Augusto y estableció una dinastía y se puso como el hombre más poderoso, ¿por qué yo no voy a poder hacer lo mismo? Y Sejano empieza poco a poco a mover, ¿cierto?, las piezas de ajedrez para eventualmente quedarse él con el poder absoluto. De hecho, le envenena el oído a Tiberio contra el Senado, ¿ah? Lo hace condenar a muerte a varios senadores, le envenena el oído contra su propio hijo, Druso, que lo termina matando, Tiberio.
1: Ah, chuta.
0: Y le envenena el oído contra Agripina, ¿cierto?, y contra Germánico, los padres de Calígula, para también sacarlos del mapa, ¿ya? Finalmente, todo el complot de Sejano sale a la luz y Sejano es desplazado, es asesinado justamente por Tiberio. Y ahí hay un dato macabro, que es que justo condenar a Sejano, condenan a toda la familia de Sejano a la muerte, ¿ya? Yeah. Pero en Roma, podríamos decirlo, era considerado, cierto, un sacrilegio asesinar a una virgen, ¿ya? Y la hija de Sejano era una joven virgen, tenía 12 años. Por lo que los romanos, cierto, dentro de su pragmatismo, deciden violarla antes de asesinarla
1: para no asesinar a la virgen.
0: Tema es que dentro de toda esta enemistad con el Senado, justamente Tiberio decide hacerse un retiro forzoso a Capri y dejar a Sejano a cargo del poder, ¿ya? Y es por eso que cuando se devela el complot de Sejano, sale a la luz todo esto, bueno, y Tiberio de alguna manera tiene que hacerse cargo de este asunto y ahí empezar a buscar un nuevo sucesor, porque él mismo lo había matado a
1: todos. Claro, ¿ya? Claro.
0: Y volviendo un poquito atrás, ¿cierto? Como te decía, su gran sucesor señalado, que era Germánico, poco a poco Sejano le empieza a envenenar el oído contra este personaje, y una de las cosas que empieza a hacer Tiberio es alejarlo del centro de poder, es decir, de Roma, ¿ya? Y lo va a enviar primero a Germania, donde Tiberio pensaba que este personaje probablemente le iba a ir mal, termina llamándose Germánico, que le va muy bien.
1: Le va muy bien, claro.
0: Y a este lugar Germánico se va con toda su familia, con su mujer y sus 6 niños, ¿ya? Que el menor era un niño llamado Cayo Julio César, que tanto por su nombre como por ser un niño de 5 años, las legiones en Germania le agarran muchísimo cariño. Parece que este niño se transforma como en la mascota de las legiones en Germania. ¿Ya? Y de hecho, tanto así que los mismos legionarios le van a mandar a hacer un trajecito de legionario, ¿no? ¿Cierto? Su armadura con todo y sus chalitas, que se llamaban las Caligae. Y ahí va a venir el sobrenombre que le van a poner a este niño, que es Calígula, que significa chalitas.
1: Chalita.
0: Imagínate. O sea, imagínate, el personaje más macabro de la historia se llama Chalitas.
1: Claro, por eso te digo, o sea, hasta esa visión enternece.
0: Sí, pero por supuesto.
1: Totalmente. Yo me imagino una cosa chica, maravillosa, así, imagínate, vestido. El estilo de la legión romana era adorable.
0: Así que a Calígula le va a tocar ver desde muy cerca y desde muy niño, ¿cierto? Tanto la pompa real de la familia imperial como la atrocidad de la guerra en la frontera. Va a ser un personaje con bastante mundo, Calígula, a pesar de que nunca va a ejercer un mandato político ni militar en su carrera, ¿ya? Después de eso, por la misma razón, habiendo cosechado estas victorias en Germania, Tiberio va a decidir desplazar al padre Germánico a Siria, ¿ya? Y en Siria, Germánico va a morir en causas sumamente sospechosas. Muchos dicen que envenenado por orden de Tiberio, aparentemente. Y el tema es que con la muerte de Germánico se acaba este programa sucesorio. Pero Germánico tenía hijos mayores que Calígula, de hecho, ¿cierto? Uno llamado Druso y el otro Nerón. que de facto quedan como los herederos de su padre, pero ahí es cuando Tiberio entonces dice, no, pero es que yo también tengo mi hijo, tengo mi nieto, y entre medio está Sejano, y Sejano entonces manda matar a, o sea, hace que maten al hijo de Tiberio, hace que destierren a Agripina, la madre, la ¿cierto? Madre que estaba vociferando a los cuatro vientos que Tiberio había asesinado, ¿cierto? A su esposo, y mandan entonces al destierro a Agripina con estos dos hijos mayores, que van a terminar muriendo en una isla de hambre, y queda este niño con sus tres hermanas menores desamparado.
1: Espantoso,
0: imagínate. ¿Por qué? Porque Tiberio dice, bueno, estos niños no representan ningún peligro.
1: Claro.
0: Son parte del programa dinástico imperial, o sea, me sirven como casi que como yeguas de cría, ¿cierto? Así que los vamos a tener aquí y se van a ir a vivir entonces con mi madre, dice Tiberio, ¿ya? Que era Livia Drusila, la famosa Livia Drusila, la mujer de Augusto, que todavía estaba viva. Que dicen que había tenido algo que ver con estas maquinaciones de eliminar las competencias para que fuera el hijo de Tiberio quien finalmente exacto. Así que se van a vivir con esta vieja siniestra probablemente. Imagínate estos pobres tres niños, ¿cierto? En un mundo donde conviven con las personas que desterraron, ¿cierto?
1: Sí,
0: sus padres y que asesinaron.
1: De la muerte del padre, claro. Que lo alejaron de la mamá.
0: Y ahí empiezan primero las primeras habladurías, ¿cierto? De que Calígula tendría una relación incestuosa con sus hermanas, ¿ya? Más que una relación incestuosa, a mí me da la impresión de que estos cuatro niños deben haber sido muy aclanados, muy cercanos, no tenían a nadie más, ¿cierto? Por lo que tienen que haber tenido una relación sumamente cercana y que de ahí vienen las habladurías. Probablemente dentro de toda esta disfuncionalidad que se estaba dando ocurrieron cosas de tipo sexual, puede ser, o sea, que más, claro. que menos se puede esperar de una situación así, ¿te fijas?
1: Claro.
0: Y poco después va a morir Livia Drusila y estos niños van a quedar con su otra abuela que era Antonia la Mayor, ¿ya? Que era hija de Marco Antonio, nada menos, que también era la abuela de estos niños, donde también van a conocer, ¿cierto?, a reyes de Oriente, el rey de Judea, que era en ese minuto, ¿cierto?, Herodes, va a tener a uno de sus sobrinos como rehén en la casa de Antonia, ¿ya?, que era nada menos que este famoso Herodes Agripa, ¿ya?
1: Ay, no te puedo creer.
0: Así que ahí van a establecer redes, no, digamos, diplomáticas, no, se va a criar en un mundo de príncipes, de guerra, de todo, y entre medio de todo esto, ¿cierto?, Tiberio va a sacar a la luz el complot de Sejano, pero ya va a ser tarde, o sea, no puede revivir a estos personajes. Ya van a haber muerto de hambre Agripina con los hermanos mayores de Calígula. Así que, quizá como una forma de reivindicar estos malos actos, Tiberio va a decidir llevarse a Calígula a vivir con él a Capri. ¿Ya? Y aquí va a empezar una cosa media turbia y compleja en varias líneas, ¿cierto? Y en varias capas. ¿Y por qué? Primero, porque en vez de justamente empezar a prepararlo como el heredero de facto, porque era de los pocos que quedaban, se lo lleva y lo recluye en este palacio en Capri. Lo normal y lo que se esperaba era que, como lo hizo Augusto con Tiberio, como lo hizo Tiberio con Germánico y etcétera, era que le diera justamente magistraturas consulares, que le diera algún cargo militar.
1: Para que fuera aprendiendo, en el fondo, desarrollando su carrera.
0: Este personaje, Calígula, se va a transformar en una suerte como de prisionero en el Palacio de Tiberio. Donde se dice que además va a haber todo tipo, ¿cierto?, de degradaciones que Tiberio llevaba a cabo en este...
1: Tiberio un personaje con alta sombra entonces,
0: ¿eh? Con muchas sombras, pero que también está medio inventado y transformado en monstruo por digámoslo, es que esto es importante, los relatos de Tiberio, Calígula y otros senadores, y otros emperadores que van a llegar, van a ser a través de los historiadores antiguos, ¿ya?
1: Sí.
0: Todos estos historiadores antiguos eran senadores y por lo general estos emperadores que se enemistaban con el senado, estos senadores los transformaban en monstruos.
1: Sí, pues obvio, no iban a dejarles buena prensa.
0: Exacto.
1: ¿No?
0: Claro, entonces, claro. Por eso de alguna u otra
1: tenemos
0: manera
1: un
0: se ha tratado
1: relato
0: de reivindicar esta figura, diciendo como, ¿será realmente así o será una propaganda negativa por parte del Senado? Porque vamos a ver que ciertos emperadores que el Senado tilda de muy positivos no fueron tan positivos tampoco. Entonces, hay una ambivalencia de usar a el registro senatorial como registro histórico.
1: Claro, pero lo que sí es cierto que en el caso de Calígula, que se queda en Capri con Tiberio, eso, claro, ya suena raro el hecho de que en vez de prepararlo, ir dándole distintas responsabilidades, cargos, lo deja como
0: bueno,
1: una especie
0: de... Y en gran parte yo creo que era porque Tiberio estaba paranoico de este personaje, ¿cierto? Y había estado paranoico toda su vida.
1: Sí, como viendo complot, probablemente en todas partes.
0: Entonces, uno vamos a tener que, digamos, Calígula no va a vivir una preparación previa, y dos, a Calígula le va a tocar convivir y ser una suerte de recluso y prisionero del verdugo de su familia, quien de alguna manera ahora se va a transformar en este tío que va a tener que almorzar con él, ¿cierto? Y ir a ver las obras de teatro. Claro. Entonces, es un ambiente sumamente disfuncional al que va a estar expuesto Calígula, ¿te fijas? A pesar de que va a tener ciertos aliados dentro de esta oscuridad, va a tener, ¿cierto?, al nuevo jefe del pretorio, que era un personaje llamado Macrón, ¿ya? Saliendo Sejano, entra Macrón, y Macrón va a entender que de alguna u otra manera va a ser este el nuevo emperador. Por lo que empieza a cultivarlo desde muy joven edad, ¿cierto?, a Calígula, para tener un aliado. Claro. Y por otra parte va a haber un personaje, un senador llamado Marco Julio Silano, que va a ser el suegro de Calígula, de hecho.
1: Ya.
0: Quien va a hacer las veces de figura paterna de Calígula. Y de hecho, la mujer de Calígula va a morir al año de matrimonio con Calígula, pero Calígula va a mantener su relación de amistad con este Marco Julio Silano hasta la muerte de Silano. Ya vamos a ver qué... Por culpa de Calígula.
1: Claro.
0: Pero a lo que voy es que entre Macrón y Silano, la verdad es
1: va
0: que...
1: Va a lograr tener estos personajes, podríamos decir, que podrían haber sido beneficiosos en su formación, en su vida, en su...
0: Exacto. Ya. Y el tema es que, ¿por qué te decía que Calígula es el primer emperador?
1: Espérate, es que tenemos que ir a una pausa. Así que, ¿por qué es el primer emperador? A la vuelta de los comerciantes.
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1: Bueno, estamos de regreso aquí conversando con Sergio Vergara sobre Calígula, y justo antes de irnos a la pausa nos iba a contar por qué en realidad Calígula puede ser considerado como el primer emperador.
0: El primer emperador romano. Tenemos que pensar que tanto Augusto como Tiberio nunca son señalados como el hombre más poderoso, ni nunca son nombrados como el monarca absoluto de Roma. O sea, ambos fueron hombres que a lo largo de su carrera acumularon cierto poder, acumularon honores, y eso los señalaba de manera, claro, velada como la cabeza del,
1: claro,
0: Estado. ¿Ya? La diferencia es que cuando muere Tiberio y Calígula accede al poder, sin tener ningún honor, sin tener ninguna magistratura ni ninguna experiencia, sí es señalado como el heredero de facto. Ay. Y eso lo transforma como alguien que va a recibir todo el poder del imperio sin haber tenido ninguna calificación ni ninguna carrera previa para ejercerlo.
1: Y ahí va a ser señalado como este heredero por parte del Senado, por parte de...
0: Bueno, ahí viene todo un complot, ¿cierto? Porque el tema es que cuando... Tiberio trae a Calígula a vivir consigo, es porque es el único miembro vivo, ¿cierto?, de la dinastía Julio-Claudia. Había otro, que era un tío, que se llamaba Claudio. Que nadie daba un peso por él, ¿cierto? Mm. Porque parece que tartamudeaba, babeaba, tenía una suerte de parálisis. Entonces, Claudio estaba ahí, ¿cierto?, dando la hora en el palacio.
1: Nadie se estaba preocupando de si Claudio importaba.
0: Y como este era el único miembro que quedaba vivo, ¿cierto?, Calígula, Tiberio lo lleva consigo y lo empieza a preparar a su manera, como dijimos, porque en realidad lo aleja del centro de poder. Pero empiezan a pasar los años y el nieto de Tiberio, ¿cierto?,
1: ¿ya?,
0: empieza a alcanzar ya a una edad, tenía como 12 años en ese entonces. Y Tiberio sí empieza a cultivar a su nieto como para ejercer
1: el poder. Prepararlo para el poder, ya.
0: Y ahí a Macrón, a este nuevo jefe del pretorio, y a Calígula se le prenden toda la alarma y dicen, no, ojo que se nos va a desarmar todo el plan, y a ti te van a correr, le dice a Calígula, así como corrieron a toda tu familia. Y Macrón con Calígula entonces deciden asesinar a Tiberio.
1: Ah, ya, o sea, es así de cierto que Calígula tiene que ver.
0: Por supuesto, ya, que tiene que ver. Ya. Y va a ser la primera vez que un emperador va a ser destronado y el otro entronado por la Guardia Pretoriana, ¿ya? Entonces se dice que Macrón va a asesinar, o que el mismo Calígula va a asesinar a Tiberio mientras dormía, ¿cierto? Lo va a ahogar con una almohada, y que rápidamente van a partir al Senado a reivindicar el testamento de Tiberio, el cual señalaba como coherederos a Calígula.
1: Tenían que los dos.
0: Exacto. Y van a dejar como único heredero a Calígula. ¿Ya?
1: Claro, porque precisamente dos podría también haber generado desestabilización.
0: Exacto. Y además tenía más derecho dinástico el nieto de Tiberio, por lo que dijeron, ahorrémonos el problema, chao. Se llamaba gemelo el nieto de Tiberio, chao gemelo, y que quede justamente Calígula, Cayo Julio César, ¿cierto? Y además esto le sentaba muy bien al pueblo romano, ¿Por qué? Porque el pueblo romano había visto todas sus esperanzas traicionadas y truncadas con la muerte de Germánico, que era como el heredero señalado. Germánico y Agripina, en su minuto, eran como, digamos, William y la Kate de ya, del minuto. Ya, o sea,
1: una pareja muy querida.
0: Exacto, ya, y Tiberio era el rey Carlos.
1: Claro, claro, ya, perfecto. Ya no, llamaba un Tiberio que ni siquiera estaba en Roma. Po.
0: Exacto, entonces ellos eran la gran promesa, digamos, de esta nueva era imperial. Era esta familia, ¿cierto? Agripina, Germánico y sus hijos. Por lo que este personaje, Calígula, además, siendo el único heredero vivo de Germánico, supuestamente era el renacer de esta promesa, ¿ya? El Senado se vio un poquito, digamos, presionado por la Guardia Pretoriana, pero al mismo tiempo también tenía las esperanzas puestas en este joven, ¿cierto? Por lo que en buena hora se deshicieron de Tiberio todo y decidieron hacer caso omiso del testamento de Tiberio y entonces entronar a este personaje, que, como te digo, lo entronan desde cero. Y eso lo transforma de facto en el primer emperador. No era alguien que se había labrado una carrera política, ¿cierto? No era alguien que se había labrado una carrera militar y había alcanzado honores, sino que era un joven, ¿cierto? Era joven, de 20 años, que lo señalan y le dicen, tú eres el nuevo jefe supremo del mundo romano.
1: Exactamente. ¿Ya? Y durante el primer tiempo, parece que lo hizo bastante bien, ¿no?
0: Bueno, tenía estos dos asesores, ¿cierto? Que eran Marco Julio Silano y Macrón. Y de hecho, Calígula, yo creo que a tono personal también va a tomar una serie de decisiones importantes. Lo primero va a ser darle honores fúnebres a Tiberio. ¿Ya? Más que justamente renegar un poco de su linaje, va a decir, no, más que mal, este hombre fue, cierto, el príncipe de Roma, démosle los honores que corresponde. Y en paralelo a eso va a traer, cierto, los restos de su familia que estaban exiliados en esta isla, para también darles una sepultura honorable, ¿ya? Va a nombrar a Gemelo como su heredero y su coemperador, de hecho. Este personaje que había quedado marginado, ya, claro,
1: que era el nieto de Tiberio,
0: lo va a reivindicar. Es decir, dice, no, a pesar de que el Senado me confirmó a mí como emperador, yo voy a respetar el testamento, pero es muy simbólico el acto, porque es él quien toma la decisión, no el Senado, no es el testamento de Tiberio. Por ende, si antes estaban en paralelo o Gemelo por sobre Calígula, ahora Calígula va a estar por sobre Gemelo. Y una de las cosas interesantes que va a decidir Calígula en su primera fase gubernamental es que todos estos complots que se habían llevado a cabo con Sejano y que los senadores acusándose entre sí, va a decir, toda esta correspondencia, ¿cierto?, se quema. Todo esto desaparece y hacemos borrón y cuenta nueva. No quiero saber quién fueron los que acusaron a mi familia de traición, ¿cierto? Quienes estuvieron del bando de Sejano, del bando de Tiberio. Se acabó esto, así que partamos de nuevo. Y le va a devolver al Senado ciertos poderes y le va a devolver al pueblo de Roma la capacidad de las asambleas y las elecciones para elegir a los magistrados, ¿ya? O sea, todo pinta...
1: Todo fantástico.
0: Fantástico. Y todo el mundo dice... Este era el príncipe prometido.
1: Sí, pues, o sea, estábamos esperando.
0: La reencarnación de su padre, ¿cierto?, de Germánico, claro, se está viendo justamente en este personaje. Y aparentemente hasta ahí vamos, pero viento en popa. Y cuentan las fuentes que a los como ocho meses de gobierno, sí, a Calígula le vino una suerte de soponcio, ¿cierto? Delirium tremens. Y cayó en una suerte de coma. Parece un ataque cerebral, algo así, y obviamente el mundo romano entra en crisis.
1: Bien, pausa,
0: o sea, ¿cómo nos mandaron los dioses este príncipe prometido?
1: Y ahora nos quitan.
0: Y ahora nos los quitan, ¿qué vamos a hacer? Mientras estaba ahí Calígula, ¿cierto?, en coma, el Senado y el séquito imperial dice, bueno, tenemos que empezar a hacer
1: pensar en que se puede morir.
0: Exacto, claro. y a ordenar el mundo sucesorio. Entonces dicen, bueno, el heredero señalado es este coemperador, cierto, Gemelo, el nieto de Tiberio, por lo que Macrón con Julio Silano, que quedaban como cabezas de estado en ese minuto, empiezan a reordenar el mundo romano en la eventualidad entonces de que Calígula muriera.
1: Claro. ¿Ya? Oye, ¿y no se sabe efectivamente qué podría haber sido lo que le pasó? Si fue una enfermedad,
0: sí,
1: o una...
0: Aparentemente Calígula era epiléptico. Los romanos ya conocían la epilepsia como una enfermedad, la habían diagnosticado y todo, y se decía que Calígula, cierto, había sufrido ataques epilépticos de niño, ¿ya? No se sabe si eso está de alguna u otra manera ligado a este ataque que tuvo Calígula, pero probablemente tenía que ver algo con...
1: Porque, claro, porque de ahí se dicen todo tipo de cosas, porque habría sido por una alguna enfermedad de transmisión sexual, o que se habría envenenado en el fondo de no sé qué cosa por beber demasiado vino, o sea, ahí sí se le empiezan a inventar.
0: No, hay toda una serie de teorías, pero la verdad es que eso ya sería lucubrar en cosas que no son demasiado lejanas como para hilar fino.
1: Claro.
0: Yo incluso he llegado a pensar que la enfermedad es una suerte de excusa y de tapadera para el punto de colapso nervioso de este personaje, ¿no?
1: Claro.
0: Que el cual en verdad tenía las mejores intenciones en un comienzo, pero en un minuto se vio con el máximo
1: poder
0: sobre la faz de la tierra,
1: claro,
0: y decidió cobrarse venganza.
1: Le cobrar la venganza a todo lo que le había pasado.
0: Exacto.
1: Claro, y la enfermedad fue una cosa como para inventar que no soy yo el que está actuando de esta manera.
0: Claro, o que lo van a inventar las fuentes posteriores.
1: Claro.
0: Pero el tema es que dicen que un día Calígula se despertó y obviamente ya no era Chalitas, sino
1: no,
0: que era un monstruo, ¿cierto?
1: Claro.
0: Y que con los primeros que se iba a cobrar, ¿cierto?, venganza iba a ser contra Macrón, Marco Julio Silano y Gemelo, porque habían confabulado contra él en su convalecencia,
1: mientras él estaba
0: intentando, ¿cierto?, arrebatarle el poder y usurparle el trono, siendo que en realidad estaban preocupados justamente por la continuidad del gobierno, ¿ya? Van a ser obviamente ejecutados los tres, ¿ya? Las dos voces de la concordia que tenía Calígula, que eran Silano y Macrón,
1: claro,
0: y el único otro heredero señalado, que era Gemelo, ¿cierto? Y va a quedar entonces este hombre gobernando solo, ya sin ningún tipo de angelito bueno o angelito malo hablándole, y se la va a agarrar obviamente con el Senado también, que fueron partícipes de este programa que estaba armando Silano con Macrón,
1: claro,
0: de continuidad.
1: Saber en todas partes, el fondo que lo quieren que lo habían querido eliminar.
0: De hecho, llama al Senado a sesión, ¿cierto? Y aparece con una caja gigante donde están todas las cartas que había quemado, supuestamente, ¿cierto?
1: Ah.
0: Entonces, ahí uno empieza a decir, yo no sé.
1: No, pues claro.
0: Claro, sí.
1: No.
0: Como que fue toda una gran pantalla para el golpe final,
1: claro,
0: ¿cierto? Porque toda esta correspondencia, ¿cierto?, de complots y de traiciones que supuestamente se había quemado, se había eliminado, en verdad, Calígula la había guardado. Y ahora la saca a colación y empieza a condenar a todos los senadores que en su minuto habían sido los responsables de la caída de su
1: entonces,
0: padre,
1: claro,
0: de su madre.
1: Estaba todo, ¿cierto?, premeditado.
0: Estaba todo premeditado.
1: Claro.
0: Entonces, yo creo que es un personaje complejo de comprender, pero cuando uno entiende la vida, la juventud que le tocó vivir, o sea, no dudo que haya tratado de hacer las cosas bien. Pero cuando se vio ya con ciertos tropezones, dijo, ¿sabéis qué más?
1: Claro.
0: No, yo no tengo pasta para esto, no tengo paciencia
1: para
0: esto.
1: Claro, y aunque uno no pueda no justificar en el fondo todas las muertes y todo eso, o sea, si uno se pone en lo que a él le tocó vivir, tal vez lo mínimo que las mínimas ansias era tener, o sea, ánimos de venganza.
0: O sea, imagínate un niño que le toca ver el asesinato de su padre, el destierro y la posterior muerte de su madre y
1: su hermano.
0: Después, vivir en una casa del terror con su tío dado a las orgías, que más encima era el asesino de sus padres. Todo esto, y que a los 20 años te digan, bueno, y ahora tienes el poder absoluto del mundo.
1: Claro.
0: No, o sea,
1: listo.
0: Se cobró la venganza más linda de todas.
1: Exactamente.
0: Y bueno, y ahí va a empezar lo que vamos a conocer como el reinado de locura y terror de Calígula, ¿cierto? Que va a empezar con este gran baño de sangre por parte de este grupo senatorial, y que se va a ver exacerbado, ¿cierto?, por una serie de otras locuras que va a llevar a cabo Calígula, porque Calígula va a entender muy bien que si ya se enemistó con el Senado, necesita el apoyo de las legiones, ¿cierto?
1: Yeah.
0: Entonces dice, bueno, si no tengo el apoyo senatorial, necesito que por lo menos me respalde justamente el cuerpo militar de Roma, para que en caso de cualquier cosa tener el toro por la asta. Y decide entonces llevar a cabo una campaña militar en Germania, ¿ya?
1: Yeah.
0: Como lo había hecho su padre, ¿cierto? El tema es que viaja a Germania. En Germania le va pésimo porque se enfrenta con las legiones, a las cuales empieza a hacer como juicios sumarios de ciertos personajes, empieza a ejecutar a ciertos generales. Eso hace que las legiones se levanten, cierto, en armas contra él. Y ahí Calígula dice, bueno, necesito alguien que, digamos, cuide mi integridad.
1: Claro.
0: Ya la Guardia Bretoniana no era suficiente.
1: Ya no era, sí.
0: Entonces decide formar un cuerpo que se llamaba la Guardia Germana, que eran mercenarios germanos de las tribus germanas, ¿cierto?, que no le debían lealtad a nadie, que solamente le iban a deber esta lealtad al emperador.
1: ¿Ya? Pero no me cuentes si le guardaron lealtad o no, porque tenemos que ir a una pausa.
0: Me parece.
1: Así que, no, ya volvemos.
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1: Bueno, estamos de regreso conversando con Sergio y estamos en el momento en el que Calígula decide conformar este grupo, ¿ya? Como para que...
0: La Guardia Germana.
1: La Guardia Germana para resguardar su propia integridad.
0: Para cuidarse de la Guardia Pretoriana.
1: Exactamente. Una guardia dentro de la Guardia.
0: Nadie. La cosa entonces es que tiene que irse forzosamente de Germania, ¿cierto? Porque las legiones están ya en pie de rebelión y decide que la gran campaña que hay que perseguir es la conquista de Britania, que Julio César no había podido llevar a cabo, entonces él dice...
1: Imagínate, si no pudo, claro, o sea, qué gran triunfo, ¿no? No lo logró Julio César y lo iba a lograr él.
0: Entonces va al norte de la Galia y empieza a preparar su gran flota para cruzar el canal, ¿cierto? Y emprender la conquista. El tema es que no se sabe si por inoperancia de los capitanes de la flota o tal vez reacio los soldados a cruzar esta isla misteriosa donde nunca, claro, ¿cierto?, se habían perdido una legión en la época de César.
1: Claro.
0: O porque el clima no lo acompañó, el cruce del canal fue imposible, ¿ya? Trataron de cruzarlo en varias oportunidades, pero entonces Calígula dice, ok, mi gran enemigo ahora es el mar, ¿cierto? Poseidón, Neptuno, así que entren legiones al mar, acuchillen las olas y nos vamos a llevar, ¿cierto?, como justamente, digamos, espolio de guerra, las conchitas las que encuentren en la playa.
1: ¿Ya? Claro, y ya ese tipo de cosas parecen como que en realidad estaba un poquitito...
0: Claro, yo no sé si eso será un invento de la fuente.
1: Claro, de la fuente.
0: Pero el tema es que después de estas dos campañas fallidas, entonces Calígula decide volver a Roma y hacer un gran triunfo militar, estos triunfos que celebraban los romanos cuando desfilaban, ¿cierto?, con sus legiones y con las conquistas, los expolios y los prisioneros de guerra. Y entonces hace marchar a sus legiones con unos prisioneros germanos. Y uno dice, ¿qué prisioneros germanos si no conquistó a nadie? Bueno, era su guardia germana que les había dicho, oye, sáquense la armadura y vístanse de...
1: Disfrácense, para que parezca que...
0: Claro. Y ahí entonces va a empezar como una serie de hechos que no van a tener ninguna, digamos, lucidez ni razón de ser. Al mismo tiempo Calígula se va a empezar a considerar a sí mismo como un dios en vida, ¿ya? Claro. Ya existía la costumbre, ¿cierto?, de deificar a los emperadores una vez que morían, pero Calígula va a ser el primero que en vida se va a empezar a considerar.
1: Y que empieza así como a construirse monumentos.
0: Exacto, de hecho, construye un gran pasillo desde la Domus Imperial hasta el templo de Castor y Pollux en el foro, como para que ese fuese el hall de entrada del palacio, digamos, así, como que entraban a la morada de los dioses. Parte de eso hace que en el gran templo, cierto, de Herodes en Israel, construyan una cosa del tamaño de la Estatua de la Libertad de oro macizo de Calígula, cierto, para adorarlo como dios, en el templo. Obviamente pues la población en Jerusalén puso el grito en el cielo, ¿cierto? Y si no fuese por la intervención de Herodes Agripa, que era este personaje que había conocido de joven Calígula,
1: claro,
0: la cosa hubiese pasado a mayores. Pero eso ya va a empezar a generar roces, ¿cierto?, del pueblo judío con el mundo romano, sí, que van a explotar justamente para el gobierno de Nerón, que no va a querer algo muy diferente de lo que estaba pidiendo Calígula.
1: Claro.
0: Y dentro de todas estas locuras de grandeza, ¿cierto?, va a empezar también programas de construcción que van a empezar a agotar las arcas del Estado y lo van a dejar en crisis. Una va a ser la construcción de un puente flotante en la bahía de Bayas, al lado de Nápoles, en Micenas.
1: ¿Ya?
0: Que era como un símbolo de que él había conquistado el mar, la campaña que había llevado a cabo en el canal, claro, ¿cierto?, de la Mancha. Va a construir un gran puente flotante como de 6 kilómetros de largo, en el que él iba a desfilar entonces con sus tropas y iban a tener que traer todos los barcos mercantes y militares del imperio para formar este puente flotante, lo que iba a provocar una hambruna en Roma porque no llegaban los barcos,
1: claro,
0: con el grano.
1: Claro, los bancos.
0: Obviamente.
1: Para el comercio.
0: Exacto. Va a construir unos palacios flotantes en el lago Nemi, que son unas grandes barcazas, que todo el mundo en la modernidad dijeron, ah, esto es una mentira, si haber sido un barco grande, pero hasta que poquito antes de la Segunda Guerra Mundial Mussolini dragó este lago para hacer tierras de cultivo y estaban los restos de las barcazas ahí. De hecho, se han conservado los bronces que están en el Museo Nacional Romano, al lado de la estación de tren en Roma Termini, donde se pueden ver justamente las imágenes de los esqueletos de estos barcos.
1: Ah, no te puedo creer, mira, no sabía.
0: No, y empezó con locura tras locura, ¿cierto? Invitaba a senadores a comer a su casa. Entonces este senador, y decía que se violaba a la señora de los senadores frente a ellos. Dicen que nombró a su caballo como cónsul.
1: Claro, ¿cierto? Eso sí.
0: Y que más que una locura de Calígula, era justamente un reflejo del respeto que él tenía hacia los senadores y hacia los cónsules. Es decir, o sea, mi caballo está a la altura de ustedes.
1: Claro,
0: esto es lo que ustedes importan. O sea, le estaba dando a entender al Senado que en realidad era un cuerpo de papel, ¿cierto? Claro. Y así entonces, poco a poco, este personaje se empieza a granjear la enemistad de todo lo que es el ámbito gubernamental romano, pero el pueblo lo adoraba. ¿Por qué? Porque les había devuelto las asambleas, porque celebraba, ¿cierto?, carreras de caballos, sí, juegos de gladiadores. Entonces, la verdad es que el Senado estaba en una posición sumamente difícil de qué hacer con Calígula.
1: Porque, claro, tenía todo el apoyo popular, además que les daba el fondo, la entretención, todos
0: exacto,
1: los shows.
0: Exacto, ya no sacaban nada con ganarse el apoyo de la Guardia Pretoriana, porque estaba la Guardia Germana entre medio. Entonces, claro, estaban en un aprieto grande, ¿cierto? Hasta que finalmente logran armar un complot en el que dicen, bueno, tenemos que buscar un lugar donde
1: sea posible asesinarlo
0: a este hombre, ¿cierto? Donde la Guardia Germana esté reducida. Y finalmente así deciden entonces, un día donde se celebraba una carrera de caballos en el Circo Máximo, que el cual se conectaba con un pasillo con la Domus Tiberiana, ¿cierto? Que era el Palacio Real. Y decidieron que ahí entonces, que en iba a estar acompañado por pocos guardias, la Guardia Pretoriana iba a atacar entonces a la Guardia Germana y a justiciar a Calígula.
1: ¿Ya? ¿Y estaba al tanto de esto, cómo se llama, el que era su tío, Claudio?
0: Se dice que el gran nexo, ¿cierto?, entre la parte del palaciega de este complot iba a ser este tío, ¿cierto?, que había sido traído a vivir con Calígula. Tal vez era de los pocos personajes que Calígula francamente como que quería y confiaba, ¿ya? Eso no significa
1: a
0: que
1: a lo mejor también, a lo mejor lo veía como que no significaba ningún riesgo.
0: Probablemente, bueno, hay muchos historiadores que, ¿cierto?, tienen la conjetura de que Claudio se hacía más el tonto de lo que era.
1: Claro, da esa sensación.
0: Porque para poder sobrevivir a esta tormenta, ¿cierto?
1: Claro.
0: De hecho, tanto así que cuando ya se deja de hacer el tonto, podríamos decir, va a terminar asesinado por una hermana de Calígula, nada menos.
1: Ah, ¿sí?
0: Agripina, claro. Entonces, esto es terrible. La dinastía de Julio Claudia es el fracaso
1: terrible,
0: máximo de todos los planes de Augusto, pero al mismo tiempo es quizá la piocha y la medalla más importante, porque uno dice, ¿cómo habrá sido de bien construido lo que dejó Augusto que va a resistir a este
1: a pesar de todo
0: de perpento,
1: esto, claro, claro.
0: Que son terribles en realidad, porque vamos a tener a Tiberio, con todo lo que hablamos, independiente que haya sido un buen gobernante o no, vamos a tener a Calígula, vamos a tener a Claudio, que todos dicen, no, Claudio fue un gran emperador, no, fue un pésimo emperador. Lo que pasa es que entre Calígula y Nerón, Claudio es un respiro de aire fresco,
1: claro,
0: pero no fue un tremendo gobernador. O sea, si uno lo compara con los posteriores, la verdad es que deja mucho que desear. Fue manejado por sus mujeres, ¿cierto? O sea, fue un desastre.
1: Claro.
0: Y que el imperio haya aguantado esta primera dinastía,
1: a pesar de todo eso,
0: es porque tiene que haber quedado muy bien armado el cuento.
1: Claro.
0: Y al final, lo que forma justamente Augusto, más que emperadores, es un modelo imperial. Que no importa quién esté a la cabeza.
1: Que no importa la persona, claro.
0: Exacto.
1: Sino que la institución, podríamos decir, lo dejó todo bien ordenado.
0: Exacto. Bueno, y el tema es que, llegado el día entonces, la Guardia Pretoriana decide asesinar a Calígula. Asesinan, aparte de la Guardia Germana, ¿cierto? Asesinan a Calígula en este pasillo. Y obviamente empiezan a asesinar a todos los miembros de la familia real, ¿cierto? A la mujer de Calígula, a la hija de Calígula, a las hermanas de Calígula, todo lo que
1: el
0: se
1: que pasara
0: ocurriera
1: por ahí.
0: Hasta que de repente la Guardia Pretoriana dijo, oye, pero si los matamos a todos, nos vamos a quedar sin pega. No podemos matarlos a todos. Y ahí entra la figura de Claudio, ¿cierto? Este tío medio estúpido, dice el doctor, que supuestamente lo encontraron escondido atrás de una cortina. ¿Ya? Y que cuando corre la cortina, casi como de monito animado, esto que se le veían los zapatos.
1: Claro, claro, bien, bien mal escondido.
0: Sí. Entonces lo iban a matar. Y Claudio dice: no, por favor, perdónenme la vida. Pero se dice que los guardias pretorianos entonces se arrodillaron frente a él y lo nombraron emperador.
1: Mira.
0: Porque se supone que las intenciones del Senado luego de la muerte de Calígula era restaurar la República, lo que hablábamos antes
1: en el programa, anterior. Claro.
0: Pero ahí se dan cuenta y dicen, bueno, si es que se restaura la República, se acaba la Guardia Pretoriana.
1: Y por lo tanto, claro, más vale, y se habrían cuadrado con la figura de Claudio.
0: Exacto. Pero ahí tenemos toda esta ambivalencia respecto, ¿cierto?, a la figura de Calígula, de decir, ¿qué tan ciertos serán estos atropellos? ¿Qué tan ciertas serán estas locuras, cierto? ¿Cómo este modelo resiste 4 años y no 4 meses, te fijas?
1: Claro.
0: Y por otra parte está la razón de ser de Calígula. O sea, Calígula, más que un loco desenfrenado, es el subproducto absoluto de lo que le toca vivir.
1: Sí, absolutamente, claro. Claro, que puede haber terminado en medio de todos estos ánimos de venganza, probablemente un poco enfermo, es más que entendible con la realidad distorsionada, porque claro, intentar conquistar el mar, por ejemplo, todo el tema de las conchitas parece curioso, pero el tema, por ejemplo, de su caballo, es perfectamente entendible que eso era un mensaje directo al Senado.
0: O sea, de que el tipo era un sociópata, está claro que lo era, pero no era una cosa gratuita, ¿cierto? O sea, claro. Yo creo que el mismo sistema imperial, está pagando sus propios pecados con Calígula.
1: Claro. Bueno, la historia de Calígula es digna de guión de película.
0: Sí,
1: eso,
0: yo
1: sin
0: no sé
1: lugar
0: cómo
1: a duda.
0: Han hecho más películas,
1: claro,
0: de Calígula, de Nerón, de todos estos personajes.
1: Muchísimas gracias, Sergio, por acompañarnos.
0: No, gracias a ti.
1: Nos vemos entonces el próximo sábado. Que estén muy bien.
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4: Hola, ¿cómo están? Soy Alejandro San Francisco y estamos en un nuevo programa de historia, libros y banderas. Tenemos un invitado mixto internacional y chileno a la vez. Él es Sergio Marras, estudió sociología y periodismo en la Pontificia Universidad Católica de Chile e hizo su doctorado en estudios latinoamericanos en la Universidad de Chile. Ha vivido muchos años en España, fue periodista en la revista APSI. Tiene unas memorias muy interesantes de un testigo involuntario, por ahí empecé yo, también entrevistas a militares de los años 70-80, ya hablaremos de eso en otra oportunidad. Y hoy lo hemos invitado porque está de paso en Chile en primer lugar, y por este libro que vino a presentar, Perro Mundo, con un título que ya nos va a explicar. Pero primero que todo te agradezco mucho, Sergio, por estar aquí en el programa y con la alegría de verte nuevamente, pues nos conocimos en España hace algunos años.
5: Claro, oye, muchísimas gracias, Alejandro, una alegría volverte a ver después de tanto tiempo.
4: Así es, pues, y para hablar de libros. Uh-huh. Cuéntanos un poco en qué estás en España, en qué has estado en España, porque tú la primera vez te fuiste hace su buen tiempo.
5: Sí, yo me fui el año 75, voluntariamente, porque yo había estudiado sociología y periodismo, lo que era algo bastante irrelevante en la época. No había ningún tipo de trabajo, digamos. Entonces partí a España justo cuando muere el general Franco.
4: ¿75?
5: Y, claro, o sea, llegué en el momento justo, digamos, ¿no? para ser sociólogo y ser periodista. Y entonces me enamoré de España. La verdad es que me enamoré de España. Estaba España naciendo una vida liberal, ¿no? Fíjate, yo recuerdo, uno de mis primeros trabajos fue como fotógrafo, ¿no? Yeah. Y justo cuando se pueden hacer por primera vez fotos de chicas, digamos, no desnudas, fotos...
4: Bikini,
5: claro. Y fue todo eso muy divertido. Imagínate que eran fotos de... Eran mujeres que se llamaban Inmaculada, Encarnación, Patrocinio, ¿no? Y después las revistas aparecían como Ágata, como, ¿no?, como Katiuska, ¿no? Claro, entonces todo ese mundo fue fascinante, ¿no?
4: Y ya llevas sus buenas décadas, estuviste en Chile,
5: claro,
4: de vuelta.
5: Claro, yo volví a fundar con otra gente la revista APSI. Y estuve, bueno, hasta que llegó la democracia y ahí volví a España. Uh-huh. Y llevo ya 20 años.
4: Ahí nos vimos en su momento.
5: Claro.
4: Y vamos un poco a los libros. Tú eres un autor prolífico, tienes varios libros y son de distintos géneros, de distintas líneas. Tienes entrevistas, muchas entrevistas a militares, también entrevistas a escritores. Tienes un programa en España, Inglaterra, sobre esto, hoy distinto, pero en la misma línea. Tienes las memorias, tienes obras de literatura. Cuéntanos un poco tu aproximación aquí a la, sí, a la vida intelectual, bueno, y literaria.
5: Eso no es muy bueno, ¿eh?
4: Pero tiene su gracia.
5: Bueno, no sé, porque finalmente, ¿qué es lo que eres? Sobre todo en cuando todo el mundo dice, bueno, ¿y qué es lo que eres? ¿A quién le ganaste, no? Entonces, claro, yo tengo un currículum como periodista, he escrito novelas, he escrito mucho teatro también, que se ha estrenado. Pero es una cosa que me da mucha libertad y muy poca resonancia, ¿no? Porque tienes que estar para hacer algo, tienes que tener una cierta perspectiva, una cierta historia, ¿no? Pero todo eso es literatura, ¿eh? O sea, eso es interesante, porque tú te das cuenta después, cuando miras para atrás, bueno, y todo esto es literatura, todo esto es ficción, ¿no? O sea, ¿no? La entrevista a los militares, si bien están basadas en cosas relativamente reales, esto de hablar de algo es a partir de una percepción que es limitada, ¿no? Tanto del entrevistador como del que habla, ¿no?
4: Pero para uno, por ejemplo, eso es historia. O sea, pasa a ser una cosa que...
5: Claro, pero eso es ficción.
4: Todo es ficción, entonces. Está muy bien. Está muy bien. Ahora, en cualquier caso, yo me acordé de Julio Iglesias viendo tus libros de entrevista. Pues, uh-huh. Las gentes que conocí. Claro. Efectivamente, te tocó entrevistar y conocer a mucha gente interesante.
5: Sí, claro.
4: Y hasta, o sea, el día de hoy. Sí. Tú me contabas fuera de cámara que había entrevistado en tu programa a Sergio Ramírez, por ejemplo, el autor de Adiós Muchachos, uh-huh, a Leonardo Padura, sí, que es un autorazo y que tiene, uh-huh, numerosos y valiosos libros.
5: Sí.
4: O sea, te ha tocado entrevistar y, sí, conocer gente interesante.
5: Bueno, y sobre todo el libro este de América Latina, Marca Registrada, donde afortunadamente pude entrevistar a Sábato, a Fuente, a Onetti, a Benedetti, pero lo más interesante es que todavía no había prácticamente internet, entonces los entrevisté en su casa.
4: Personalmente.
5: ¿No? Personalmente en su casa. Y eso es un plus inigualable.
4: Una consulta que no es tan relevante, pero me interesa. ¿Estas formas de escribir responden a ciertas etapas de tu vida o se van intercalando?
5: Se han ido intercalando. Mira, lo que pasa, yo siempre, a veces cuando me preguntan, pues yo me dedicaba a la fotografía mucho. Tengo un libro de fotografía que lo hicimos con Nicanor Parra.
4: Sí, ¿no? Pues.
5: Y yo, a mí me pasa de repente que termino algo y pasa una mosca o una mariposa volando, no sé, y la sigo y me entusiasma. Y la sigo.
4: Y cambiaste de lado.
5: Y cambié de lado y me voy por otro lado. Entonces, claro, ahí muchas veces te dicen los agentes, los profesionales que están detrás, digamos, no, tú tienes que seguir con la novela o seguir con el periodismo, porque si no, vas a quedar en el limbo. Y claro, es verdad.
4: Claro, tú decidiste quedar en el limbo.
5: Sí,
4: y,
5: claro.
4: Y tienes su gracia.
5: Y se pasa muy bien.
4: Se pasa muy bien.
5: Se pasa muy bien.
4: En materia periodística, yo supongo que en la entrevista y todo eso está el estilo de tus estudios de periodista y el estilo APSI, podríamos llamar. Uh-huh. En materia literaria, ¿tienes referentes, autores, obras que te dijeron, oye, ¿sabes qué? En algún minuto voy a ensayar la ficción a ver cómo nos va?
5: Sí, claro, por supuesto. O sea, a ver, en mi generación, digamos, los chicos de los 70, estaba, digamos, había muchos referentes, pero para mí el más especial fue Julio Cortázar. O sea, Cortázar era...
4: De Rayuela.
5: El de Rayuela y de los cuentos, ¿no? Y después, bueno, después hubo varios, digamos, pero yo te diría...
4: ¿Tú llegaste cuando el boom estaba terminando?
5: No. Es que el boom empieza cuando yo estoy en el colegio.
4: Ya.
5: Entonces yo me acuerdo haber leído Cien años de soledad en el colegio.
4: Ya. ¿No?
5: La Casa Verde, Vargas Llosa. Y empezar a leer a Borges también, ¿no? Y ya cuando te metes un poco más, empiezas a descubrir, sobre todo argentinos, ¿no?, que no son conocidos y que son increíbles, como Macedonio Fernández, ¿no?, o Oliverio Girondo, etcétera. Y bueno, y después ya cuando ya empiezo a leer más tranquilo, digamos, ¿no? Pero indudablemente que mi primera novela, que es del año 90, está influida por ellos, digamos. A pesar de que es 20 años después. Pero después ya me empieza a interesar la francesa Louis Houellebecq, por ejemplo. Me interesa mucho, a pesar de que la gente lo encuentra raro.
4: Complejo, sí.
5: Complejo. A mí me encanta. Y después, bueno, Bolaño, que a quien yo no conocí, pero hice la tesis del doctorado.
4: Pero hiciste un libro sobre Bolaño. Claro. ¿Es tu tesis de doctorado?
5: Es mi tesis de doctorado. Bueno, no exactamente la tesis, es a partir de la tesis.
4: ¿Ya? ¿Y qué te gustó de Bolaño? ¿Qué te interesó de Bolaño?
5: Bueno, yo creo que lo más interesante que tiene es que escribe en la literatura, adentro de la literatura y desde la literatura, ¿no? O sea, su personaje es un escritor, su héroe es un escritor y su antihéroe también es un escritor, ¿no? Entonces, el héroe, pueden ser héroe y antihéroe e intercambiarlo, es él, ¿no? Son dos alter egos de él, ¿no? Belano, o se llama B también, que es el escritor que Bolaño más o menos es, ¿no? Un escritor que hace todo con mucho esfuerzo en esa época. Y después tiene otro, que es Benno von Archimboldi, ya que en 2666, que es un escritor que le va súper bien, pero que escribe puras tonteras, ¿no? Y que es lo que él confiesa.
4: ¿Y tú no lo conociste? Él... Porque tú viste en España cuando él estaba en Cataluña.
5: No, o sea, a ver, él muere el año 2003, un año antes que yo llegué. Yeah. Claro. No lo conocí, cuando vino a Chile tampoco lo conocí, por esas cosas de la vida. Pero fue mejor, porque el libro si no, no habría sido...
4: Está desprejuiciado el libro.
5: Absolutamente, claro.
4: Pero ya, yeah, perfecto. ¿Y no tiene nada esto de los autores de ficción tipo 1984 o tipo El Mundo Feliz de Huxley?
5: ¿No? Bueno, El Mundo Feliz de Huxley para mí fue clave cuando lo leí muy chico, ¿no? Pero no, fíjate, no. Esas novelas como... con mensaje de alguna manera, ¿no? Aunque son muy buenas novelas con mensaje,
4: son muy buenas, pues claro, muy muy interesantes y muy, claro, muy curiosas también.
5: Exacto.
4: A mí me costó entrar la primera vez a estos libros,
5: claro, ¿no? Nunca me... No, a mí, mira, yo te digo, a mí, para mí lo fundamental, más Cortázar, te dije uno, fue Nicanor Parra y John Lennon. Ya. Pues ahí yo se me voló la cabeza y afortunadamente pude ser muy amigo de Parra, ¿no?
4: ¿Y en qué circunstancias fuiste amigo de Parra?
5: Mira, a mí me tocó la primera vez cuando la televisión era universitaria. ¿Ya? Había el canal de televisión, el 13 era de la universidad, y había una parte para que los alumnos hicieran programas, y yo era uno de esos alumnos.
4: ¿Ya?
5: Y me acuerdo que cuando le dieron el premio nacional a Parra en el año 69 de literatura, hicimos un programa con él, ¿no?
4: Pero ahí tú estabas en el colegio, creo yo, pues.
5: No, yo entré, no, si yo tengo mi edad, como dicen los españoles. ¿Sí? Yo entré el 68 a la universidad.
4: Ah, ya.
5: Claro. El 69 hicimos un programa, y él acababa de sacar un libro que se llamaba Obra Gruesa.
4: Ya.
5: ¿No? Y ahí lo conocí, pero no lo volví a ver hasta que después que volví a España, porque yo hice un artefacto que tuvo su cuento, digamos, que se llamó El Diario Brujo, no sé si alguna vez lo escuchaste.
4: No, eso no lo...
5: Que era un diario negativo, era un diario negro con las fotos en negativo, y que se suponía que eran las hojas que botaban las rotativas que nadie podía leer.
4: Ya.
5: En la dictadura. Y eso yo fui a hablar con él. Bueno, entonces había muchas colaboraciones y ahí me acuerdo, fui a hablar con él para decirle que colaborara. Y me dijo que no iba a colaborar porque él ya lo había hecho eso. Y no, había hecho algo, pero no era lo mismo. Había hecho el quebrantahueso, era otra cosa. Pero ahí me quedé conversando con él. Yo te diría que nunca más me fui en términos figurativos, digamos, ¿no? Y después hicimos el libro, este fotopoema, que fue una gozada porque era un libro en que yo le llevaba fotos y él me tiraba versos, ¿ya? Versos algunos ya hechos, digamos, y versos nuevos también. Entonces la idea era, como él decía, retorcerle la nariz a la realidad, digamos, ¿no? Y entonces fue fantástico.
4: ¿Pero eso te influyó para tu literatura incluso?
5: Sí, sí, absolutamente, ¿sí? Claro. No, Parra bueno, es como Bob Dylan, como, ¿no? como John Lennon también, ¿no? Y a él le encantaba que yo dijera que yo me basaba en él y en John Lennon.
4: Ya, qué notable. Yo tuve la ocasión de ir a la entrega del premio Cervantes a Parra, que él ya. No fue en el 2013,
5: claro.
4: Pero fue su nieto, el Tololo.
5: Sí, yo estaba allá.
4: Así es. Está bien la cosa. ¿Y John Lennon por qué?
5: Bueno, por las letras, digamos.
4: Las letras.
5: O sea, mira, a mí me pasó una cosa bien especial, que yo aprendí inglés con los Beatles.
4: Ya.
5: Con los Beatles, primeros Beatles de los del año 62, cuando estaba en el colegio.
4: Estaba en el colegio.
5: Claro. Y no soportaba no entender lo que decían, ¿no? Entonces me ponía a preguntar
4: las letras.
5: O sea, mira, a mí me pasó una cosa bien especial, que yo aprendí inglés con los Beatles.
4: Ya.
5: Con los Beatles, primeros Beatles de los del año 62, cuando estaba en el colegio.
4: Estaba en el colegio.
5: Claro. Y no soportaba no entender lo que decían, ¿no?

0: británicos y además británicos de la working class, digamos, ¿no? De, porque los Beatles,
1: claro,
0: son obreros y hijos de obreros, digamos, ¿no? Salvo John Lennon, que era hijo de un vendedor viajero y de un marinero, de un marino mercante, digamos. Entonces estaba como... Y después yo fui a Liverpool a filmar todo eso. Y filmé todo eso. Pude entrar a las casas y todo.
1: Qué notable.
0: Sí.
1: Bien, pues estamos conversando con Sergio Marra. Vamos a entrar al libro Perro Mundo, pero queríamos hacer esta introducción porque él ha tenido una vida, como ustedes ven, interesante, azarosa, diversa. Seguimos conversando en Historia, Libro y Bandera aquí en Radio Agricultura y Agricultura TV con Sergio Marras. Volvemos de inmediato.
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1: Volvemos aquí en Historia, Libros y Banderas. Estamos conversando con Sergio Marras, Perro Mundo, y te hago inmediato una pregunta. ¿Cómo eliges el tema de Perro Mundo y cómo eligen los temas en general? Porque la carta apócrifa de Pinochet supongo que tiene una explicación en sí misma, porque es obvio que es por Pinochet. Pero los temas en general de tus libros, ¿cómo los vas decidiendo?
0: Aparecen.
1: Son las mariposas esas que...
0: Decían. Claro, o sea, de repente te levantas y dices, vaya, esto... Yo me acuerdo que este, por ejemplo, uno de los personajes principales, que se llama Pazmiño, yo me acuerdo haber ido caminando en Londres y Pazmiño me empieza a decir cosas, digamos, ¿no?
1: ¿Viste Pazmiño?
0: Claro, a decir que él le dicen que tiene olor a perro y que... Pero yo no sé de dónde sale, no, la verdad es que no sé de dónde sale.
1: Yeah.
0: Claro. Y claro, y ese libro, este libro, digamos... nace de... te cuento un detalle, digamos, el libro no se llamaba Perro Mundo, ¿no? Se llamaba El Vexilólogo.
1: Ah, ya, por el estudio de las banderas.
0: Claro, pero el editor me dijo, mira, nadie sabe, ni yo, lo que es un vexilólogo, ¿no?
1: Yo lo supe con este libro.
0: Ah, mira.
1: No lo sabía.
0: Claro.
1: Pese a que he estado mirando Bandera y este libro, este programa se llama Historia, Libros y Bandera.
0: Ah, imagínate. Mira, yo pensé que era una alusión al libro.
1: No, el programa se llama así desde el primer día. Ya. Y yo no sabía lo que era el vexilólogo.
0: Ya. Claro, y porque yo siempre fui un vexilólogo sin saber que lo era, aficionado.
1: Ya.
0: Desde niño, yo me acuerdo que era la época en que yo era muy enfermizo, me daba bronconeumonía, que era en ese tiempo era grave porque la penicilina estaba empezando en Chile, ¿no? Yo me acuerdo que era una aguja gigante con unos vidrios adentro y te ponían sulfa, que era un preantibiótico, y pasaba mucho en cama y me traía a mi madre unas calcomanías de Banderita, ¿no? De las calcomanías Madecal, que yo no sé si existen todavía, y las iba pegando en el bolsón del colegio, ¿no? Y ahí, como cuentan ahí también Pazmiño, ¿no?, me empecé a alucinar con nombres que no tenía idea de dónde eran, o sea,
1: ¿eran nombres de países?
0: Nombres de países, claro, y claro, y eso se me fue quedando, y en alguna parte eso se convirtió después en un personaje que no era yo, ¿no?, que se mezcló con un amigo o un conocido, ¿no?, que de la universidad, y ahí nació, ¿no? Bueno, y con todo lo que empezó a pasar, justo esto yo lo empiezo a escribir unos pocos meses antes de la pandemia.
1: Ah.
0: ¿No? Claro. Y ahí, bueno, ahí se junta todo, ¿no?, porque fue en Londres fue la pandemia y el Brexit juntos, ¿no? Entonces había mucho material ahí.
1: Cambió el mundo.
0: Claro.
1: Ahora, en lo vexilólogo cambió el mundo también. O sea, si uno viera las banderas de la juventud, cambian las banderas en los años 90, aparecen banderas de nuevos países y todo.
0: Claro.
1: Y lo que tú haces es reinventar eso también. O sea, vuelve a países reales y a este mundo nuevo que describe tu libro.
0: Claro, y fíjate que eso ha desembocado una cuestión que a lo mejor me pueden considerar un friki, digamos. A mí me gusta mucho viajar con mi mujer y nos gusta cruzar fronteras a pie, ¿no? Entonces, cuando tú tienes un lado una bandera y al otro la otra, ¿no? ¿Y qué te pasa al cruzar, ¿no? y son sensaciones muy

0: rara, ¿no? Muy rara, porque en el fondo, ponte tú, recién cruzamos la frontera de Turkmenistán con Uzbekistán. Y
1: países que no existían en...
0: No, eran, eran parte de la Unión Soviética.
1: Parte, claro, de la Unión Soviética.
0: Claro. Y tú te das cuenta de decir que en el fondo esto es lo que se llama una comunidad imaginada. Es pura imaginación, pura ficción, ¿no? Una vez yo le pregunté a Bioy Casares, al escritor argentino, y dije, oye, ¿qué es ser argentino? Y me dijo, ¿en serio? ¿Qué quieres saber? Sí, sí. Me dijo, mira, son un montón de idiotas que se levantan cada mañana pensando que son argentinos, ¿no? Y que no saben lo que es, ¿no? Y son capaces de matar y morir por eso, ¿no? Y es una comunidad imaginada, no existe.
1: Claro,
0: claro.
1: Esa es la célebre fórmula de Benedict Anderson, la comunidad imaginada.
0: Claro, claro.
1: Y tiene, ¿cómo se llama? Tiene algo de real, pues lo vamos a ver ahora en el Mundial de Fútbol, lo estamos viendo en el Mundial de Fútbol, porque un argentino, para seguir con el mismo ejemplo, es argentino en Estados Unidos, es argentino en Francia, es argentino donde esté, y va a estar celebrando con su comunidad imaginada en distintos, claro, bueno, lugares del mundo.
0: Exactamente, exactamente. Y eso es súper interesante, porque eso es pura literatura, te fijas.
1: Y va a estar lleno de banderas, además, como hemos visto, está lleno de banderas el Mundial.
0: Claro.
1: ¿Cómo inventaste la época en que transcurre este libro? Porque yo de repente voy leyendo y digo, estamos en el año 90. Uh-huh. De repente digo, estamos en el 75. Y después digo, no, pues estamos en el 2040. O sea, ya nos salimos de la época en que estamos viviendo.
0: Claro. Pero ni siquiera el 2040, te diría yo. Porque hay una parte que obviamente es el final de la dictadura, digamos, ¿no? Que es muy claro cuando está en Chile, cuando están los compañeros universitarios, sí, que después se reparten por el mundo y se vuelven a encontrar en distintas situaciones. Pero el resto podría ser en 10 años más,
1: yeah,
0: o en 5, o ya lo estamos viviendo a lo mejor, ¿no?
1: Sí.
0: O sea, bueno, a mí me ayudó o me impulsó, digamos, dos cosas. O sea, una, que me tocó vivir en China un año, el año 2000, del 2014 al 2016, yeah, ¿no? Y bueno, y nos fuimos a vivir en los barrios de los chinos, no en el barrio chino, en, yeah, el barrio de los chinos, ¿no? Y fue increíble, increíble, porque vimos, por supuesto, que había ciertas barreras, como nunca hablamos chino, pero tampoco ellos hablaban inglés ni nada, así que había que comunicarse en un semi-chino, ¿no? Y justo cuando, o sea, ver toda la potencia que tenía ese país, ¿no? Siendo un país, digamos, una dictadura también, ¿no? Y lo otro fue el Brexit. El Brexit yo no lo podía creer, yeah, cuando la gente votó por el Brexit. Porque fue, los argumentos que se le dieron a la gente fueron mentiras. Mentiras programadas, mentiras, no es que alguien haya dicho una cosa porque la pensaba, pero no era, no, se le mintió a la gente por lugares, o sea, por ejemplo, en este pueblo de pescadores del norte, ya, el problema es que vienen los holandeses y se llevan parte de la pesca, entonces se les focalizaba con publicidad,
1: el mensaje
0: con publicidad específica, diciéndoles: esto con el Brexit se acaba, ¿no? Bueno, y así suma y sigue.
1: Ahora, en tu mundo, China parece ser el gran dominador del mundo.
0: Y lo es, yo creo.
1: ¿Tú ya lo consideras?
0: Sí, sí.
1: Ya, pero aquí es doble contra sencillo. O sea, el dominio de África es completo, en América ya está con,
0: es que yo
1: con
0: creo,
1: todo, fíjate, y en Europa prácticamente... Y lo otro, perdón, tiene la contrapartida, que es la decadencia de Occidente, por llamarlo, claro, con la fórmula de Spengler.
0: Claro, es que yo pienso... ¿Qué es así?
1: ¿Y por qué? A ver.
0: Porque los llamados valores de Occidente, ¿ya? Están, no los valores en sí mismos, pero los portadores están en decadencia, ¿no? O sea, ¿quién se puede imaginar, persona de cualquier posición política, que Estados Unidos va a tener un presidente como el que tiene? Pero más allá de un presidente, que iba a tener un parlamento como el que tiene, ¿no? O el caso argentino, ¿no? O, bueno, Pero más allá de que... De...
1: Ahora, ¿eso es de tiempo? Porque el caso argentino en 5 años más será otro y hace 5 años era otro. O sea...
0: Ojalá.
1: No, es independiente de Argentina. Mi tema es que la política no es la que conocimos tú y yo en otro minuto histórico. O sea, no está el Mitterrand, la Margaret Thatcher, claro. No está el Gorbachev, no, claro. no están los grandes Juan Pablo II, los claro. grandes próceres de una época...
0: Claro.
1: Hoy día es distinto.
0: Claro.
1: Bueno, incluso Chile, que sea Ricardo Lagos, Elwin.
0: Exacto. Pero si vamos estrictamente a lo que está por debajo respecto a lo de China. China está en 192 países de los 194 de Naciones Unidas. Está con inversiones, está trabajando. Yo ahora estoy escribiendo sobre África y estoy recorriendo mucho África. En todas partes están los chinos.
1: Sí.
0: En todas partes. Y la gente...
1: Están haciendo una OPA en África.
0: Sí. Claro, y la gente feliz. O sea, ¿por qué felices? Porque se llevan todo, ¿no? Igual que lo que hacían los europeos antes. Pero les dan cosas, ¿no? Les dejan hospitales, les dejan carreteras. A fondo perdido prácticamente, ¿no? Y... te pongo como ejemplo, yo estaba en Turkmenistán, pues tenía que tomar un avión a las 3 de la mañana, llego con mi mujer y está lleno de jóvenes campesinos. Turkmenistán todavía es un país, un gran desierto con muchos campesinos. Estaban, y justo éramos los únicos extranjeros ahí nosotros, ¿no? Le pregunté, ya había una chica adelante con su vestido muy lindo de campesino. Y hablaba inglés. Y le preguntamos, oye, ¿pero qué pasa aquí? ¿Qué hacen toda esta gente tan joven a las 3 de la mañana en un aeropuerto? Son todos becados del gobierno chino. ¿Ya?
1: Así.
0: Todos. Y nos contó su vida. Su vida era de un pueblo cerca de Ashgabat, que es la capital. Y dijo, mira, yo el día que me saqué buenas notas, inmediatamente me mandaron a China. ¿Ya? Hice todo el colegio en China. Aprendió chino. Y ahí iba, ella tendría de haber tenido unos 23, 24 años, y ella iba en cuarto año de medicina, ¿no? Y bueno, después ponte tú en... Y para hacer el paralelo y no alargar tanto la historia, digamos, tú ves cómo han echado a los estudiantes chinos de toda Europa y de Estados Unidos. Y no solo los estudiantes chinos, a todos los estudiantes que les pareció, digamos. Entonces ahí tú ves que hay en ese tema de que no tiene nada que ver con la política tradicional, de izquierda, derecha. Yo creo que toda esa cosa está
1: en otra lógica.
0: Claro, está media ya. No sirve mucho, ¿no? Te das cuenta que. Se están desarmando las universidades inglesas, están quebrando, ¿ya? O sea, quedan una que otra, pero se tienen que ayudar con, están poniendo campos en Francia, en Holanda, los alumnos, y te digo de directamente porque mi mujer es profesora en una universidad donde llegan gente de todo el mundo, las clases son en inglés, y prefieren ir a España. Alumnos británicos que quedarse en Inglaterra, ¿no? O alumnos norteamericanos, ¿no?
1: Ahora, en lo anterior que decías de China, es la vieja doctrina del imperialismo en todo su despliegue.
0: Claro, pero un imperialismo soft.
1: Soft.
0: Claro, ¿no? Porque ellos no. Nadie levanta la voz ahí, ¿no? Yeah. No disparan un tiro. Y es raro, porque, o sea, no, yo no soy partidario.
1: Pero sería el imperialismo, como decía Lenin, como fase superior del capitalismo, por inversiones.
0: Claro, pero. Sí, se puede ver así, pero mira, los chinos tienen una frase que además parece frase hecha acá, digamos, ¿no? Dicen, lo único que importa es crecimiento con estabilidad, ¿verdad? Yeah. Crecimiento con estabilidad. Crecimiento solo no sirve para nada, ¿verdad? Y la estabilidad sola tampoco, ¿verdad? Entonces, han ido sacando a la gente de la pobreza, ¿verdad? Y construyendo esta especie de capital, porque todo el mundo dice, no, los chinos son capitalistas, sí, pero hasta cierto punto,
1: pero
0: sí, pero, claro, ¿no? Entonces tienen reglas súper fuertes, ¿no? O sea, por ejemplo, en China tú puedes comprarte una casa privadamente, pero no eres dueño del suelo, ¿no? El suelo es del Estado, ¿no? Ahora, esto que puede sonar tan raro, qué sé yo, en Inglaterra es así.
1: Parecido. Con la por 99 años.
0: Claro, con la diferencia de que no es el Estado, es el rey o la reina, el dueño de del piso de tu casa, ¿no? Entonces, es imposible, aunque esté desprestigiado el verbo, lucrar con el real estate, con la inmobiliaria. No se puede, ¿no? Mientras en España, a pesar de que
1: tiene que ser un lucro rápido,
0: claro, está el estado de bienestar y todo esto, llegan fondos extranjeros y compran dos edificios completos que los usan de Airbnb, y porque les da mucha más rentabilidad, y la gente no tiene dónde vivir, ¿no? Y no se puede hacer nada porque la ley no lo permite, ¿no?
1: Es un problema casi universal hoy día, el tema, claro, de la vivienda de, claro, los jóvenes, sí, más difícil que en, claro, nuestras generaciones.
0: Sí, sí. Tú tienes, por ejemplo, en Ibiza, ¿ya?, donde llega la gente más rica de Europa a pasar sus vacaciones, los empleados de los hoteles tienen que dormir en carpas en la playa, ¿ya?, porque no tienen dónde vivir, ¿no?, ni siquiera en los propios hoteles donde trabajan.
1: Tremendo. Vamos a seguir hablando del libro Perro Mundo, que ahí se empieza a entender un poco, de Sergio Marras, una obra que se ha publicado en estos días que él ha venido a Chile, se ha presentado en estos días que él ha venido a Chile, y que, como ustedes ven, tiene varias derivadas, aunque es una obra de ficción, es una novela y debe ser leída así. Yo, como soy historiador, pregunto otras cosas también que me interesan. Volvemos de inmediato aquí en Radio Agricultura y Agricultura TV.
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1: Perro Mundo es el libro de Sergio Marras que estamos conversando, periodista, sociólogo, escritor. El asesinato que se produce aquí, no nos cuente el resultado, pero ¿de dónde lo sacas? ¿Por qué Berge? ¿Te imaginabas algo especial?
0: No, bueno, la imagen de este príncipe travestido asesinado con el asta de una bandera, donde se coloca la bandera, digamos, ¿no?, podía tener muchas motivaciones, ¿no? Entonces, a mí siempre hay algo que me ha interesado, que es la multiplicidad de motivos para las cosas, ¿no? De repente alguien está haciendo algo y uno tendería a pensar en una lógica más bien policial de antigua, digamos, de que está haciendo algo porque tiene un motivo, o sea, alguna razón, pero no que tiene miles de motivos y que incluso alguno no los conoce, ¿no? Entonces, esa imagen, que fue una imagen que se apareció, digamos, ¿no?, me hizo que a partir de ahí se pudiera todo lo que es la novela, lo que viene después, digamos, ¿no?, que en definitiva descubrir quién es el asesino y por qué lo mata, ¿no? Es una cuestión multisemántica, digamos, ¿no?, o multisintáctica, como quieras, ¿no? Y eso es, ese tema a mí me interesa mucho.
1: ¿Y tenías en la cabeza algún asesinato histórico, así, a Kennedy,
0: no,
1: o a quien sea?
0: Pero después, fíjate, después me di cuenta, pero mucho después, ¿eh?, casi a lo mejor uno dice, no, lo inventaste. El asesinato de Sarajevo.
1: Ya.
0: El de la Primera Guerra Mundial.
1: El príncipe.
0: Y quien me pasó.
1: Príncipe heredero.
0: Claro, y me pareció en Sarajevo, ¿no?, estando ahí, digamos, haciendo otras cosas, ¿no? Y
1: 1914.
0: Claro.
1: Este mismo mes.
0: Exactamente.
1: Junio.
0: Dato histórico. No literario, también un poco literario, pero en fin. Claro. Y bueno, y eso lo lié con todo el tema. Un tema que cuesta mucho tocarlo, porque el tema trans, digamos, ¿no?, se ha usado mucho en una cierta literatura identitaria, y yo no quería que fuera eso, ¿no? Y yo había hecho un documental, nosotros hicimos una serie de documentales para televisión en España, donde estaba dedicado a los transgéneros, de hombre a mujer, de mujer a hombre, etcétera, pero estaba hecho no en función de su excentricidad o de su excentricidad absurda, digamos, sino de cómo eso afectaba la vida cotidiana, ¿ya? Entonces, en el trabajo, en la familia, y encontramos cosas increíbles, increíbles. O sea, un chico que trabajaba en un garage, en un garage así, imagínate un garage de esos donde cuelgan calendarios de chicas desnudas, ¿ya? Este chico un día aparece como mujer, ¿no? Imagínate el choque que podía haber con los compañeros
1: de trabajo. Con la gente.
0: Claro. Bueno, impresionante, o sea, cómo los tipos habían logrado entender el tema, etcétera. Después otro caso, que es más impresionante, creo yo, un guardia de seguridad de un municipio, en un pueblo de Cataluña perdido, ¿no? Con su familia, a los 55 años el tipo dice, no, yo soy mujer, ¿ya?
1: Y se lo plantea, 25 años.
0: A los 55 años. Y se lo plantea a su familia. Y la mujer le dice, yo te quiero a ti por cómo eres, no por, o sea, por tu esencia, digamos. Y se quedó en la familia. Y hasta el día de hoy, esa familia sigue, ¿no? Entonces, claro, son cosas que a alguna gente le chocará mucho y es entendible.
1: Y ahí está, podría estar una de las motivaciones del asesinato del príncipe.
0: Por supuesto. Claro.
1: Mira, aquí hay una parte muy chilenizada, página 90. Me sonó conocido esta historia. Terminada la dictadura, mi círculo parecía haberse acostumbrado a ceder, a transar. Ahí hay una crítica o autocrítica claramente de la Concertación o del avanzar sin transar al transar sin parar, como decía Alfredo Jocelyn Couto, ¿no es así?
0: Sí. Bueno, hay una crítica, sí, pero no es la Concertación así, ¿no?
1: ¿A qué lo que?
0: Es una crítica, yo creo que uno de los problemas que hubo fue que fue tanto el éxito, y que yo con el cual yo estoy de acuerdo, como yo no soy de los que dice, ¿cómo era?
1: Los autoflagelantes.
0: Claro, los autoflagelantes, los que dicen, no, son 30 pesos, son 30 años. No, para nada, o sea, yo creo que hicieron cosas importantes, pero en un momento se perdió la pista, ¿no? ¿Por qué? Básicamente, y no solo en Chile, en España pasa lo mismo, ¿no? Por ejemplo, ¿no? El país crece, el país se moderniza, pero hay un montón de gente que se va quedando atrás, ¿no? Y que es mucha gente, porque cuando me dicen a mí, mira, y esto no es una crítica a Chile ni mucho menos, ni a los gobiernos en Chile, nada. Cuando me dicen, mira, en Chile se superó la pobreza y ahora el 90% gana menos de 700 mil pesos, y el no sé, de esos ganan 500 mil, el 50%, tú dices, eso es pobreza, obviamente es pobreza. Que tú lo compares con un algo que antes era más pobre, okay.
1: Con el dólar diario,
0: claro, pero entonces tú dices, bueno, eso no puede durar mucho tiempo. Y eso no es un problema de Chile, es un problema de todos los países. O sea, entonces, por ahí viene la cosa, ¿no? Porque
1: salvo de los que vienen de la pobreza. O sea, claro. En el caso chino es al revés.
0: Exacto.
1: Hay mucha pobreza, pero se destaca más el avance.
0: Claro. Y como decirte, en China, por ejemplo, compañeros de la universidad de mi mujer, con los cuales compartíamos, digamos. Cuando nosotros le hablábamos de todo el tema el viejo tema de la libertad o justicia, ¿no? te decían, mira, eso no es un problema para mí. ¿Ya? Tipos que tenían 30 años, ¿no? El problema es que yo, cuando tenía 5 años, vivía en el campo, en una casa de adobe, sin nada, ¿no? Amontonados todos ahí, ¿no? Y ahora, toda la universidad, la familia, ¿no? Él, tenemos un departamento, ¿no? Un departamento sin ningún, o sea, con las cosas básicas, digamos, ¿no? Y a mí no me vengan a hablar de libertad, ¿no? Porque antes, obviamente, tenía menos libertad, ¿no?
1: Claro.
0: Es como que aquí, de repente, mire, yo no quiero hacer esto demagogo, digamos, ¿no? Pero es lo mismo que si a ti o a mí, digamos, nos hablan, o a cualquiera de nuestro círculo, le preguntas, ¿tú eres libre? Sí, obvio, somos más o menos libres. Pero si tú vas a un lugar donde hay mucha pobreza, ¿no? Donde hay problemas de salud, problemas de educación, y que es mucha gente, ¿no? y que cada grupo político tiene distintas maneras de enfrentarlo, sí. Y todas legítimas, ¿no? Tú dices, bueno, aquí que
1: está claramente reducida la posibilidad de elegir,
0: o sea, claramente. Completamente reducida, y además es un tema que se plantea, que es vivir o sobrevivir. Eso es clave
1: también al final, claro. Sergio, estamos llegando al final y no puedo dejar de preguntarte por un tema que es recurrente en el libro, que no es el centro del libro, pero que me interesa, que es el tema de los católicos y los marxistas. Yo le encontraba un aire mapu que no se podía obviar.
0: Claro.
1: Es así. Porque sí. Me aparece mucho y de repente aparece como pro y de repente como crítico, y es bien interesante cómo va surgiendo el tema.
0: Sí, bueno, yo no hablaría del mapu, así no le pondría apellido.
1: Pero esa cultura.
0: Una cierta cultura de clase media, y en algunos casos media alta, en que está todo el paternalismo católico cristiano, que es muy legítimo, pero que se torna en algo revolucionario y que no resulta, digamos, ¿no? Porque no puede resultar, ¿no? Entonces, termina mal.
1: Está bien. Oye, hablemos un poco de libros. Recomendación de libros para mí, para nuestros auditores, unos dos o tres, así que tú creas que han sido libros que te han marcado, que te han gustado.
0: Sí. Mira, a ver, yo soy muy fanático de un escritor español que es muy poco conocido, ¿no? Y que murió hace poco, que se llama Javier Tomeu. Es un abogado penalista, pero que no escribe no hace thrillers, ¿no? Yo se lo recomiendo a todo el mundo, está en Anagrama.
1: ¿Algún libro en especial?
0: Sí, uno que se llama La Carta del Castillo. No me puedo acordar exacto el título, pero con Carta y Castillo. Ya. ¿No? Y a mí me gusta mucho Alejandro Zambra también.
1: Ya, el chileno.
0: Los chilenos.
1: ¿Y cuál de él te gusta?
0: Poeta chileno, yo creo que es un gran, gran libro, que además afuera funcionó. Digamos, todo el mundo pensaba que no iba a funcionar, porque funcionó bien. También me gusta mucho que es de la misma generación Álvaro Bizama, ¿no?
1: Ya.
0: Con Oráculo y con otras novelas que tiene, ¿no?
1: Perfecto. Y de algunos de los que entrevistaste, así como algunos de los grandes autores, que pueden ser los que me mencionaste al principio, pueden ser otros, pero yo, por ejemplo, cuando leía Padura, El hombre que amaba a los perros, encontré que era una maravilla.
0: Sí, claro, claro. Bueno, tomando de todo, digamos, de todo. Incluso los de antes, digamos. ¿Sí? Yo creo, bueno, lo que decía antes, Cortázar es algo que no va a pasar, digamos, ¿no? Porque Vargas Llosa, por ejemplo, tiene cosas geniales, ¿no? Su mejor libro, La conversación en la catedral, desde mi punto de vista, es genial y realmente inventó una nueva literatura. Pero fíjate qué interesante, ese libro hoy día no se lo publicaría nadie. ¿Sí? Nadie. Se lo publica porque es Vargas Llosa.
1: Claro, la marca.
0: La marca. Si él se llamara Pepito Pérez y estuve fuera su primer libro, ni lo leen. ¿Ya? Ni lo leen. Ha decaído mucho todo el cuento editorial. ¿No? Y no solo porque se piensa en el negocio, uno podría decir, no. Es una parte, siempre ha estado.
1: Cambió la forma también.
0: Cambió la forma. ¿Ya? La estructura de la serie se metió, digamos, que es una estructura muy, muy automática, digamos, ¿no? Y entonces lo que funciona es eso. Y hay grandes escritores, sobre todo escritoras, ¿no? Argentinas, sobre todo, la Samantha Schwemmle, la Mariana Enrique, pero hay muchos que están haciendo lo mismo y que no son tan buenos, ¿no? Entonces, ahí es donde hay que, digamos, nos sirven las fórmulas, ¿ya? Nos sirven las fórmulas.
1: Y de los últimos, o sea, de los últimos de estos que te tocó entrevistar en tu programa en Inglaterra, España, ¿algún libro?
0: Bueno, mira, entrevisté ahí, porque todos son muy famosos, pero entrevisté a alguien que no es tan conocido, que es chileno.
1: ¿Quién es? ¿Ya?
0: Se llama Antonio Gil.
1: ¿Ya? ¿Ya?
0: Ha escrito unas 9 novelas.
1: Lo dejan anotado, yo no lo conocía.
0: Mira, y tú que eres historiador, te va a encantar.
1: Ya.
0: Lee uno que se llama Hijo de mí.
1: Ya.
0: Otro que se llama Cosas mentales.
1: Perfecto.
0: Son libros de personaje. Hijo de mí es el hijo de Diego Almagro.
1: Qué notable.
0: Cuando llega a Chile. El otro es del Mulato Gil,
1: ¿no? Perfecto.
0: Es interesantísimo. Y yo lo metí entre medio de Padura, de Volpi, porque consideré
1: Volpi, que escribía de fútbol también.
0: Claro, claro. Y de Sergio Ramírez, porque me pareció, y de Martín Caparrós, que es un argentino también.
1: Notable.
0: Notable, que merecía estar ahí y que, bueno, por esas cosas de la
1: menos vida,
0: era menos conocido.
1: Sergio, no sabes la alegría de haberte tenido aquí, Sergio Marra, aquí en Historia del Libro y Bandera. Muchas gracias por acompañarnos.
0: Gracias a ti, te lo agradezco muchísimo.
1: Y nos seguiremos viendo.
0: Okay.
1: Que esté muy bien. No se vayan ustedes, porque ya viene mi recomendación de libros como cada semana. Y esta semana mi recomendación de libro en Historia del Libro y Bandera es Un virus entre sombras, de Pablo Ceballos. Se refiere a la expansión del crimen organizado y del narcotráfico en Chile. Un tema tremendo, doloroso, duro y que afecta a la sociedad chilena en tiempos actuales. Y la gracia del libro de Pablo Ceballos es que tiene una gran investigación, una excelente narrativa y nos permite acercarnos a la comprensión de este fenómeno, que ha crecido en los últimos años de una manera muy importante y que, de otra forma, también se toma la opinión pública, las políticas de los distintos gobiernos y las prioridades de la gente. Un virus entre sombras es una obra que nos acerca al problema del crimen organizado y del narcotráfico y que nos permite comprender mejor el Chile actual. Que estén muy bien. Nos vemos, como siempre, en Agricultura TV, en Radio Agricultura.
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5: ¿Qué tal? Muy buenos días, domingo 21 de junio del año 2026, Día del Padre. Un gran saludo a todos los padres, es un gran honor, es un gran privilegio ser padre, así que un gran saludo para todos ustedes que nos están escuchando, y estoy como siempre con mi gran amigo y socio, don César Barro. ¿Cómo estás, César?
6: Bien, pues ahí yo creo que, oye, la influenza está pegando fuerte.
5: Está pegando fuerte, pero mira, antes de volver sobre eso, vámonos a el kilómetro cero. Ahí sí, la influenza está pegando
6: sí,
5: fuerte.
6: Sí, mi día del padre peligra porque están todos los nietos caídos.
5: Bueno, sí, pues es un... Bueno, ya va el 21 de junio, empieza el invierno. El invierno que pareciera ser que va a ser muy frío y bastante lluvioso por lo que he escuchado.
6: No en Santiago al menos, no. En el sur, el mucho. Sur,
5: mucho,
6: con el Niño. Y el frío se espació.
5: Se espació.
6: Recién estamos viendo las primeras heladas.
5: Es cierto, es cierto. ¿Qué ha pasado en la semana? Bueno, ha pasado, como siempre, mucha cosa. Han habido avances en la mega reforma. Se aprobó la idea de legislar en el Senado, avanzan en las distintas comisiones, las distintas discusiones, va avanzando el proyecto de Sala Cuna, que al menos a mí me parece muy bien,
6: Yo creo que
5: finalmente, digamos, se avance en eso, es muy importante. Ya vamos a estar hablando de eso con nuestra invitada, que aprovecho de anunciarla, María Teresa Vial, presidenta de la Cámara de Comercio. Y también está ocurriendo un caso que yo creo que va a dar mucho que hablar.
6: El de los niños haitianos
5: que entraron a Chile, cientos de niños haitianos, y muchos de ellos aún no han sido localizados. Pero eso es una noticia en desarrollo. Así que empecemos con la mega reforma. ¿Cómo estás viendo la situación económica? Salió el IPOM. El IPOM, para quienes no están escuchando, es este informe que hace el Banco Central sobre la inflación, sobre el crecimiento, sobre el empleo, etcétera, y bastante malo. ¿Cómo estáis viendo la economía, querido César?
6: Mira, yo creo que la economía está parada, bueno, en parte por culpa de Trump, que afortunadamente se está destrabando aquello. Fíjate que es otro temazo, o sea,
5: que
6: Estados Unidos perdió la guerra.
5: Yo creo que uno podría llegar a esa conclusión.
6: Y está llegando a un armisticio forzado, en el cual yo creo que los iraníes dicen, ok, no tenemos la bomba atómica, pero tenemos el estrecho.
5: Exacto.
6: Entonces, nada de los planteamientos que habían se cumplieron. Israel queda en una posición muy frágil, enfrentado con Estados Unidos, con todo el resto del mundo. Bueno, la baja del petróleo va a ser muy profunda, porque hay mucho petróleo acumulado en el Golfo. Eso va a repercutir con el tiempo en las bajas de otros precios. Eso va a ser bueno para la economía, nos mejora los términos de intercambio. Pero, como todo el mundo está esperando esta mega ley, están todos sentados esperando a ver qué pasa.
5: Sí.
6: Porque en esta mega ley hay montones de cosas de permisología que están por verse y por discutirse aún. Y en el caso de la construcción, la verdad que con el anuncio del IVA se vaciaron las salas de ventas.
5: Claro, porque todo el mundo está esperando que se apruebe ese artículo en especial para ver si compra o no compra IVA.
6: Y con su reglamento,
5: claro. Exactamente. O sea, ¿cuánto hacia atrás van a ir? Si acaso van a ir hacia atrás para que los que ya compraron la casa puedan ser objeto de ese beneficio, etcétera. Bueno, y además siempre hemos hablado acá en este programa lo importante que es aprobar la mega reforma, ojalá con más de el único voto, digamos, ¿no?
6: Y lo bueno, fíjate que a pesar de la petición que leí yo de la oposición, es más bien propositiva que brutalmente negativa, o sea,
5: al menos en algunos senadores,
6: con algunas cosas de arreglemos aquí, arreglemos allá, veamos, ¿no es cierto? Hasta Matamala, fíjate, que siempre es tan negativo, tira propuestas y yo creo que ese es un buen síntoma.
5: Pareciera que una de las críticas más transversales que recibe el proyecto dice relación con el seguro tributario del empleo, ¿no? Que es carísimo, cuesta 1.400 millones de dólares. Muchos economistas que yo he escuchado, entre ellos Rodrigo Vergara, por ejemplo, a quien yo estimo mucho, y fue ex presidente del Banco Central y estuvo en el Centro de Estudios Públicos esta semana hablando de su informe económico trimestral, muy crítico.
6: David Bravo también.
5: Es que es demasiado caro. De hecho, si uno lo saca, el seguro, el proyecto ya queda financiado.
6: Y no crea empleo.
5: Además, no crea empleo. Exactamente. Entonces, pero el ministro Quirós me dice que está muy enamorado de este seguro. Entonces, bueno, en fin, veremos cómo avanza. Otra cosa que avanza y que anunciábamos antes es la sala cuna. La Sala Cuna es un proyecto muy antiguo que ha tenido distintas etapas, pero pareciera que ahora hubiera cierto consenso.
6: A pesar de que le quitan un poco de plata al seguro de cesantía, estaba sobredimensionado. También había un consenso entre los economistas que el seguro de cesantía está sobredimensionado en su tamaño.
5: Claro.
6: Entonces no es tan grave que le quiten
5: sacarle plata.
6: Y yo creo que es un gran ayuda, porque fíjate que normalmente lo que pasa es que la mamá trabaja, el papá trabaja cuando hay papá, y las abuelitas se hacen cargo y nadie las ayuda. Entonces yo creo que esto
5: nadie se hace cargo de la abuelita.
6: Entonces esto es una ayuda
7: Claro, por supuesto.
6: Tiene que tener alguna regulación, es decir, ¿qué van a hacer las salas cuna y cómo? Porque no puede ser un claro. llegadero para que tengan las guaguas ahí, le cambien los pañales sí. y nada más.
7: ¿Ya? Exactamente, exactamente. Esto está pensado para fomentar el empleo femenino, obviamente, eventualmente para aumentar la tasa de natalidad, eso se va a demorar probablemente.
6: Nueve meses por lo menos,
7: exactamente, desde entrado en vigor el proyecto. Ahora, respecto al seguro de cesantía, vi una encuesta el viernes pasado de Black and White en donde el 64% de los encuestados se oponía a que la plata viniera del seguro de cesantía.
6: Aquí de nuevo hay un problema de explicación.
7: De comunicaciones. Eso es lo que te iba a decir. Yo creo que el gobierno va a tener que ser súper inteligente para explicar por qué no están saliendo de las arcas fiscales los fondos, sino de los seguros, del seguro de cesantía de todos nosotros.
6: Así es.
7: No la tiene fácil, ¿eh?
6: No la tiene fácil. Sí. Oye, ¿y qué vamos a decir del...? Ah, el otro tema que ha estado súper en boga es el cobro del CAE.
7: ¿Verdad? Ah, sí, po. Sí.
6: Recién un hijo mío, que no es de derecha precisamente, tuvo con una persona que le habían sacado la plata y que encuentran que es una brutalidad y que no debería y que tampoco es un impuesto. Hay toda una discusión legal ahí, que han habido cortes que dicen que sí, que no. Y yo creo de verdad que al igual que en las empresas debería haber una instancia de lleguemos a un acuerdo que se cumpla, porque las personas no pueden quebrar.
7: Por supuesto. Ahora, a mí las personas que ganan lo que ganan, 3 millones, 4 millones, 5 millones, y que no pagan el CAE, me parecen muy irresponsables.
6: Yo creo que es súper irresponsable, yo creo que es plata de todos los chilenos que están haciendo un esfuerzo. Exacto. Parte del déficit es ese. Gracias. La plata acumulada en deuda impaga es realmente enorme, ¿ya? Pero yo creo que también, igual que en todos los casos, debe haber una instancia de ofrecer un convenio de pago, que es lo que hace Impuestos Internos, que te da 24 cuotas o te da, en fin, tiene que haber algún...
7: Más que un embargo directo.
6: Digamos. Sí, claro.
7: Sí. Bueno, es otra cosa que seguramente vamos a estar conversando en las semanas que vienen. Y solo antes de irnos a la pausa, porque nos queda un minutito...
6: Los niños
7: haitianos.
6: ¿Qué es lo que has sabido tú de que...?
7: Mira, está todo... Yo creo que esto va a ser una noticia larga, que se va a demorar mucho. Yo creo que esto habla mucho de lo que ocurre en Haití, del estado fallido que es Haití, habla mucho de la DGA, y que entran al
6: parecer de toda la institucionalidad,
7: de migraciones, para qué decir. Lo que sí me pareció muy bien, antes de irnos a la pausa, nos quedan 25 segundos, es que el presidente Kast haya llamado a los tres poderes del Estado y haya conformado esta fuerza interministerial de tarea, digamos, de trabajo para llegar a donde tienen que llegar, que es a encontrar a estos niños.
6: Y ahí no debería haber un tema de oposición y gobierno.
7: No, por supuesto, es una cosa bastante
6: tema del país.
7: Vamos y volvemos en Hoja de Ruta.
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7: 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Estamos de regreso en Hoja de Ruta, domingo 21 de junio, Día del Padre. Aquí hay dos padres, pero además hemos sabido hay una madre.
1: Hay una madre.
7: Con nosotros está doña María Teresa Vial, presidenta de la Cámara de Comercio de Santiago. Muy bienvenida a Hoja de Ruta, María Teresa, ¿cómo estás?
8: Muy bien, aprovecho el espacio. Yo sé que esto no se hace, pero también tengo un padre, así que aprovecho de saludarlo, y a mi marido, padre de mis cinco hijos, también lo saludo.
7: Fantástico, nos parece muy bien. Bueno, vamos a estar hablando con María Teresa de economía, de cuestiones laborales, de política, etcétera. Don César, ¿quiere disparar usted?
6: Mira, el IPOM salió malo dos veces ya. ¿Ya? Nosotros sabemos que en la construcción hay un problema, sobre todo la construcción habitacional, sabemos que la agricultura está complicada, ¿ya? La salmonicultura estaba medio detenida, entonces queríamos, yo me quisiera preguntarte cómo se está viendo el comercio.
8: Bueno, el comercio es parte de este país y lamentablemente las perspectivas del país no son buenas, ¿no? Nos pegó muy fuertemente el alza de los combustibles, que se ha ido revirtiendo, pero la verdad es que hay un golpe fuerte. Además, hay un golpe fuerte por el tema del desempleo, entonces los hogares tienen menos disponibilidad al gasto. Y sin embargo, el comercio en el último IPOM creció, y sin embargo, llama mucho la atención que tuvimos un último cyber, no sé si lo recuerdan, tienen que haber comprado en el cyber, necesitamos reactivar el comercio.
5: Lo hice.
8: Por favor. También nos llamó muchísimo la atención, uno de cada cuatro personas compró en ese cyber, los descuentos fueron muy importantes, en torno al 23%, y calculamos también que en las cifras de junio eso se va a ver reflejado, incluso va a haber una baja, pensamos, de hasta entre 0,2 y 0,4 puntos, lo que podría ser el IPC. Y eso es por la penetración y el impacto que están teniendo este tipo de eventos, digamos, de descuentos de comercio electrónico, pero también la importancia que tiene el comercio electrónico en el consumo local. Eso nos parece muy, muy relevante. Y se vio un pequeño crecimiento del comercio, efectivamente, un crecimiento que esperamos mantener durante el año, pero no en las cifras del año pasado, porque estamos en un ecosistema y lo que le pega al país también, por supuesto, le pega al comercio.
6: ¿Qué porcentaje del comercio ya está siendo electrónico?
8: Tenemos ahí algunas mediciones, por sobre los dos dígitos esperamos llegar más o menos al 20%, pero las mediciones son de comercio formal electrónico. Ahí también tenemos un problema bastante grande en la informalidad, y nosotros también, por supuesto, nos vemos muy, muy afectados por el desempleo. Tenemos que pensar también que el comercio es un gran empleador, más o menos el 25% de la generación de empleo está en el comercio. Si vemos las últimas cifras, por ejemplo, de creación de empleo del INE, entre enero y abril se destruyeron 39.000 puestos de trabajo, 39.000 y fracción.
5: ¿En Santiago?
8: No, en Chile se destruyó empleo formal y se crearon más o menos 106.000 puestos de trabajo informal. Y eso nos tiene tremendamente preocupados, porque las personas que se quedan sin trabajo y que caen en la informalidad, no es que se compren una pala y una picota y vayan a sacar cobre, van al comercio. Y como hay comercio informal, tanto físico como electrónico, eso va horadando nuestros sistemas, va horadando también las capacidades del comercio formal, porque es una competencia desleal y todos entendemos lo profundo que puede, golpear al comercio el tolerar una práctica así. Ya vamos en 26,8% de trabajadores informales, que en las mujeres justo al revés, 28,6. Entonces, la verdad es que eso nos tiene tremendamente preocupados. Entonces, toda la agenda laboral pasa a ser muy, muy prioritaria nosotros.
6: ¿Cuáles son las propuestas principales que tienen ustedes en su sector respecto de la informalidad?
8: Uy, aquí me puedo tomar todo el programa.
6: Tómatelo.
8: Pues cuidado.
6: Es un temazo.
8: Sí, para nosotros es un tema muy, muy relevante, un tema que hemos tomado como propio hace mucho tiempo. Nosotros no somos los únicos, por supuesto, pero hace mucho tiempo venimos alertando que toda la agenda que fuimos aprobando en materia laboral, cada uno de los proyectos, por supuesto, resuelve problemas que no teníamos resueltos, cada uno de los proyectos tiene, motivos, propósitos muy loables, todos los que aprobamos, estoy hablando de 40 horas, sueldo mínimo, ley Karin, la reforma de pensiones, todos ellos, por supuesto, pero todos juntos, cuando uno mira el bosque entero, nos produjo un problema muy grave, aumentó más de un 20% el costo de contratación y también se produjo, bueno, esto no solamente por la legislación que fuimos aprobando, también hay un tema de automatización, de que la tecnología cada vez es más barata, cada vez más accesible, y no tiene un costo de contratación mayor. Entonces, vimos sistemáticamente, llevamos años advirtiendo que esto produjo un shock muy importante en la generación de empleo, con las cifras que les comentaba, por ejemplo, y que esto va es un problema que va horadando todo nuestro sistema económico.
6: Pero déjame hacerte abogado del diablo. La informalidad ha estado ahí más o menos en esos niveles siempre. Sí. O sea, no es que haya aumentado un montón por todo esto. O sea, siempre hemos tenido informalidad. Sí. Pero ¿cuál es el remedio? Porque ya hemos avanzado en todas estas cosas. O como uno lo quiera mirar, pero ¿qué podemos hacer para que esto se retraiga?
5: Estamos junto a María Teresa Vial, presidenta de la Cámara de Comercio. Si no lo digo, me retan en la...
6: Muy bien dicho, porque es radio.
5: ¿Sí? Es radio, así que hay que decirlo,
6: no es tele.
8: Buenísimo. Mira, efectivamente nosotros hemos tenido tasas de informalidad en torno a las cifras que tenemos ahora. Ahora, las mediciones también tienen que sofisticarse, porque tenemos informalidad ahora también en comercio electrónico. Todos vemos cómo se vende por redes sociales y por otros medios. Y claro, no tenemos las tasas de informalidad de Perú, por ejemplo. Pero es un problema muy, muy serio. Nosotros creemos, hemos trabajado durante 4 años, en realidad, en un proyecto para poder formalizar a las personas que realizan empleos eventuales y que no están sujetos a contrato de trabajo, y apoyarlos para que ellos puedan tener acompañamiento y seguridad social. Lo explico en simple. Un electricista que va a arreglar algo a la casa de cualquiera de nosotros, va por una vez y por lo tanto está exento de contrato de trabajo, debiera dar una boleta, habitualmente no la da o no la da con retención, no somos sujetos nosotros retornadores de IVA, por ejemplo, y después esa persona se va. Es informal, durante la pandemia no tuvo la protección que corresponde a los ingresos que tiene habitualmente, porque gana bastante más de un sueldo mínimo, y no contribuye a su seguridad social. Nuestro proyecto, a través de tecnología, lo estamos trabajando con Sonda y con un montón de partners. En vez de uno dejarle una propina, va a dejarle un monto, con un mínimo, pero el monto que cada uno quiera, y ese monto se va a través de Previred a complementar su seguridad social, y de esa manera hacer una hoja de ruta, una hoja de ruta a través de la cual pueda irse incorporando progresivamente a la seguridad social y a la protección. Y me van a decir, ¿por qué va a querer hacer eso? Bueno, porque en las dos puntas, tanto quien presta el servicio como quien lo recibe, van a tener un sistema de seguros que les va a permitir ver en el presente los beneficios que pueden ir juntando en el futuro, y a través de un sistema de gaming, no me quiero tomar todo el programa, pero a través de un sistema de gaming van a ir teniendo más, digamos, beneficios presentes, como descuentos en farmacia y una serie de otros servicios. Lo hemos comparado con muchas otras herramientas que existen alrededor del mundo y lo vamos a lanzar en Costa Rica, en el encuentro anual de los fondos de pensiones de todo el mundo. Fuimos seleccionados como el proyecto estrella. Hay dos proyectos, pero encuentro que este es el estrella. Y después en nuestro encuentro anual.
5: ¿Y este es un proyecto que ya está aprobado, que se tiene que discutir legislativamente?
8: No necesita ningún cambio legislativo. Yeah. Lo que sí, después, claro, soñamos con tener más incentivos tributarios, y ahí yo creo que cuando vayamos mostrando data vamos a ir obteniendo la posibilidad de hacer algunas modificaciones para darle más beneficio a las dos puntas de las personas.
5: Súper, lo que sí...
8: Pero es privado, es de la Cámara de Comercio de Santiago.
5: Muy bien. Oye, lo que sí requiere ley es el proyecto de sala cuna universal. Sí. ¿Por qué no nos metemos ahí? Porque estábamos conversando con César en el bloque anterior, que está pensado, entre otras cosas, para fomentar el empleo femenino, eventualmente la tasa de natalidad subirla, eso obviamente que va a demorar más. ¿Cuál es la impresión que tienen ustedes en la Cámara del proyecto actual?
8: Sí, tenemos una muy buena impresión, perdón, porque, bueno, llevamos ya 30 años discutiendo 20 proyectos, y la verdad es que si hay algo transversal es la certeza de que ese artículo 204 es un artículo discriminador en contra de las mujeres, y que ha sido una barrera para que se puedan integrar masivamente al empleo. Sin embargo, durante estos 20 años que hemos discutido, las condiciones laborales han cambiado. Antes teníamos desempleo del 7%, ahora tenemos en mujeres el desempleo del 10,5%, ¿sí? Y por lo tanto, no basta con eliminar una barrera para ingresar al mundo del trabajo formal, sino que además nos tenemos que hacer cargo de cuáles van a ser, digamos, las opciones que le vamos a ofrecer a esas mujeres. Si les vamos a ofrecer los 106 mil puestos de trabajo informal, la verdad que no tienen ningún sentido. Entonces, tenemos que aprobar esta normativa, o sea, ya no más excusas, porque las excusas han servido para que durante estos 20 años en que se crean al menos, no sé, 100.000 puestos de trabajo formales, esos trabajos no estuvieran disponibles para esas mujeres. O sea, eso ya basta. No hay que aprobar esta normativa. Oye. Lo bueno de esta normativa es que no aumenta de nuevo el costo laboral, con lo cual menos opciones de trabajo formal se generan.
6: Yo quiero volver al tema de la informalidad, porque es algo que me...
5: Bueno, es que están bastante ligados, están bastante conectados.
6: Es muy caro ser formal. Es muy caro ser formal. Sí. Yo lo veo con la gente que yo trabajo, etcétera, etcétera. Tiene que haber algún sistema, primero, de trazabilidad de las personas, que ahí yo creo que ustedes también, o sea, sepamos quiénes son, qué hacen. No hay una sociología del informal, pero tiene que haber algún caramelo, algún dulce, o sea, les vamos a dar un préstamo, les vamos a dar algún apoyo si usted se formaliza, porque obviamente no es porque paguen impuestos, porque son ingresos bajos, ahí no va el tema, pero esto es un tema de trámite, de declaraciones, de cuestiones que la gente tampoco está preparada y que le da una lata horrorosa.
5: Claro, es caro en plata, pero también en tiempo.
6: Claro. Entonces tiene que haber algún premio, porque si no le pones un premio. Yo me acuerdo cuando me pedían a mí en el campo que no les pagara lo que les pagaba, sino que les pusiera el mínimo, porque si no cambiaban de tramo, no quedaban sujetos a la gratuidad, o no se quedaban sujetos a la cuestión habitacional. Eran puros problemas también con Fonasa. Entonces, uno tenía que hacerlo de mala suerte, pero un reclamo grande. O sea, ¿qué caramelo hay en ese sentido para la gente? ¿Qué se ha discutido?
8: ¿Música para mi oído, César?
5: La pregunta. Voy a tener que venir más seguido. Estamos junto a María Teresa Vial, presidenta de la Cámara de Comercio de Santiago.
8: Mira, precisamente yo creo que hemos intentado con las fórmulas de siempre tratar de formalizar a las personas que no son formales. Nosotros, como te digo, hemos estudiado durante 4 años este fenómeno, hemos participado en todas las mesas que tú te puedas imaginar, y tenemos categorizados los informales en al menos 5 grupos. ¿Para qué? Para hablarles a cada uno en forma distinta. Entonces tú tienes, por ejemplo, los informales, en general mayores de 50 años, que han trabajado mucho y que han tienen un pequeño capital con el que compran, no sé, un tractor, o, no sé, una máquina de aseo, y viven con 2 o 3 de estas maquinarias y las arriendan, por ejemplo.
6: ¿Sabes cuál es el problema? ¿Tú sabes que el Banco del Estado no les abre cuenta corriente porque no pueden demostrar el ingreso?
8: Estamos trabajando con el Banco del Estado.
6: Decir, porque a un empleado mío no le permitieron depositar la plata,
8: por supuesto,
6: de unos terneros que me compraron porque... no le podían abrir cuenta
8: porque
6: corriente,
8: no tiene...
6: y porque en la cuenta de ahorro el Banco del Estado no permite más que depósitos de 500 lucas.
8: Sí. Es que no tienen trazabilidad y por lo tanto
6: estos son formales, formales,
8: todos estos 5 perfiles que yo te podría comentar, son todos muy distintos, todos se sienten formales, la realidad es que no lo son, y por lo tanto se les cierran muchas puertas y posibilidades también de escalar sus negocios. Por ejemplo, el mismo electricista que estábamos hablando, no puede formar una pequeña pyme y ir a prestar servicios a una gran empresa, porque no tiene el suficiente historia comprobable para decir necesito esta otra maquinaria y por lo tanto necesito un crédito. Entonces estamos trabajando con la banca, en especial con el Banco Estado. Y cuando tú me dices, ¿cuál es caramelo? Bueno, estos cinco distintos perfiles necesitan caramelos distintos. Nosotros vamos a tener en un inicio, en esta plataforma que se llama Cotizap, tres seguros para la persona, tres distintos tipos de seguros para la persona que presta el servicio y tres distintos seguros para la persona que acepta el servicio. Y además un sistema como una bolsa de trabajo, ese típico sistema con estrellitas, las cinco estrellitas, cosa que tú sepas a quién estás contratando, ¿sí? Esto es el MVP, por supuesto. Después, en otra etapa, hemos conversado también con el director del Servicio de Impuesto Interno, de manera, porque esto tiene que ver con la seguridad social, no con el cumplimiento tributario, pero en una siguiente etapa, facilitar el cumplimiento tributario a través de la tecnología. La tecnología nos sirve para todo. La tecnología nos simplifica la vida. ¿Cómo no nos va a simplificar este proceso? Entonces, en una segunda o tercera etapa, integrarse con un servicio, con el director del Servicio de Impuesto Interno, de manera, porque esto tiene que ver con la seguridad social, no con el cumplimiento tributario, pero en una siguiente etapa, facilitar el cumplimiento tributario a través de la tecnología. La tecnología nos sirve para todo. La tecnología nos simplifica la vida. ¿Cómo no nos va a simplificar este proceso? Entonces, en una segunda o tercera etapa, integrarse con un servicio de impuesto interno, cosa que el servicio te diga, mire, señor, usted tiene que entregar esta boleta. Mire, aquí está lista. Ponga

0: tú decías, por ejemplo, hemos conversado de que las personas pasen inmediatamente, y eso sí requiere un acuerdo con la autoridad que estamos trabajando, pasen inmediatamente a FONASA Libre Elección. Y por lo tanto, al estar en FONASA Libre Elección, la verdad es que podemos de alguna forma desestresar el tema de las listas de espera. La verdad que con cada persona que conversamos nos dice... ¿qué tal el subsidio de arriendo? ¿Qué tal el subsidio para la vivienda? Y todo eso se puede construir, pero hay alguien que tiene que salir con esto. Y nosotros hemos decidido, como Cámara de Comercio de Santiago, invertir muy fuertemente en esto, no solamente recursos financieros, sino que recursos, digamos, de todas nuestras personas. Trabajan 400 personas ahí, y este es el proyecto más importante que creo que hemos hecho en mucho tiempo.
1: A mí este proyecto me suena además de interesante, bastante relacionado con la necesidad que tiene el Estado chileno de modernizarse, ¿no? Que es una larga discusión. Yo a veces bromeo y ya no digo la modernización del Estado, sino que la posmodernización del Estado, porque la verdad es que no se ha hecho absolutamente nada o muy poco.
2: El Estado chileno está muy anquilosado. Actual lo hizo don Carlos Ibáñez del Campo en su primer gobierno,
1: exactamente el año 27. Entonces es un Estado lento. Es un Estado que además pone muchas trabas al ciudadano común y corriente cuando va a la salud o cuando va a hacer un trámite bancario en el Banco Estado. Ahora, si es que no hay una relación muy directa entre el mundo privado, es decir, entre ustedes, y el mundo legislativo y el mundo del ejecutivo, vamos a empezar a chocar como siempre hemos chocado. Entonces, la pregunta mía de fondo es, ¿cuál es la relación que tienen ustedes más cotidiana con la política? ¿No? ¿Conversa con los diputados, conversa con los senadores? ¿Qué tipo de relación, por ejemplo, han tenido con el ministro Quirós? ¿Los ha invitado, no los ha invitado?
0: Mira, para nosotros es muy importante eso de esa relación, pero que sea una relación no solamente de mesas de trabajo que trabajamos, sino que sea una relación en que podamos apoyar también en la ejecución. Nosotros hablamos de incidencia lúcida. Entonces, tenemos un equipo de contenido muy relevante que va a todos los proyectos de ley. Por ejemplo, en materia laboral estamos... muy presentes en 20 otros proyectos de ley que aumentan nuevamente el costo laboral, y en otros que tratamos de empujar. En, por ejemplo, inteligencia artificial, estamos muy presentes desde el inicio en esa legislación que no nos parece apropiada, hemos incidido, y además congregamos a toda la industria, a nuestros socios y a quienes no son socios, pero sí se dedican a la inteligencia artificial, y estamos lanzando ahora un código de autorregulación para mostrar... de verdad, una regulación que proteja a las personas, pero que no nos tranque y no nos deje sin utilizar inteligencia artificial. Entonces, nosotros en todos los niveles, no solamente con los ministros, con todos los ministros, con los subsecretarios, con todos los subsecretarios, estoy con ojera, no me deja agotada, con los equipos, pero nosotros tenemos una Cámara que lleva 107 años, que ha trabajado con 30 presidentes hacia atrás y que va a trabajar con los próximos 30 presidentes, pero también tenemos la gracia, ya que tenemos financiamiento por unidades de negocio que hemos construido en el tiempo, de ser bastante independientes y de tener equipos suficientes para relacionarse con los equipos del Estado. Entonces, por ejemplo, cuando hablamos de modernización del Estado, nosotros nos acercamos a la DT, nos hemos acercado siempre, hemos estado siempre, y ofrecemos una tecnología que tenemos para apoyarlos en la gestión de los reclamos por ley Karim, por ejemplo. Estamos trabajando con ellos, disponibilizándoles esa tecnología. Nosotros tenemos una unidad de negocio que se llama Resolvit, que se ha dedicado a resolver los problemas de consumo, pero que tiene una tecnología que podemos disponibilizar al Estado para que ellos puedan ordenar ese flujo y gestionarlo de mejor forma. Entonces, en todos los niveles, todos los días y a disposición. Yo creo que en el Estado, en el gobierno actual, en el gobierno anterior, nos conocían por ser bastante, y siempre, digamos, bastante propositivos en trabajar con los equipos y no solamente desde la cúpula, y estar disponible y también asumir que aquí no es solamente política pública, también hay política privada. Y, por ejemplo, este proyecto del que hablamos es una instancia política privada. Y cuando lleguemos con el primer año pretendemos trabajar con 100.000...

0: informales, metiéndolo a este sistema, y al cabo de 2 años 1 millón. Cuando vayamos con los 100.000, donde el ministro Quiroz o donde cualquier otro autoridad, y le digamos necesitamos esta modificación o este apoyo para poder multiplicar esto y mostrarles, mire lo que hemos hecho solo con lo que ya tenemos, yo creo que
1: va a avanzar la cosa.
0: Sí, esperamos.
1: Te freno pero un segundo, estimada María Teresa, presidenta de la Cámara de Comercio, porque nos tenemos que ir a pausa y volvemos en unos minutos.
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1: 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Estamos de regreso en Hoja de Ruta, domingo 21 de junio, Día del Padre. Estamos junto a César Barros y también a nuestra invitada, querida invitada, María Teresa Vial, presidenta de la Cámara de Comercio de Santiago. Yo me quedé con una cosita en el tintero que dice relación con el ministro Quiroz. ¿Cuál es la relación que tiene la Cámara con Hacienda? ¿Y qué les parece en términos generales, globales, el megaproyecto que se está discutiendo hoy en el Senado?
0: Históricamente hemos tenido una muy buena relación con el Ministerio de Hacienda. Tenemos una reunión por lobby pendiente en las próximas semanas, creo que es la próxima semana.
1: ¿No se ha juntado con él todavía?
0: Nos hemos juntado con los subsecretarios, nos hemos juntado con con los equipos para tener esta reunión más bien de trabajo y no de presentación.
1: Bien.
0: ¿Ah? Muy bien. Y en este sentido, nosotros hemos estudiado muy bien la mega reforma desde hace 2 años y tuvimos ahí a los candidatos. En el último encuentro anual, nosotros teníamos una propuesta tributaria también para cuidar el empleo, que consistía en estos... Nosotros hemos medido los impactos de la legislación, este 20% de aumento de costos laborales, y también hemos medido cómo, a pesar de que hay poquito crecimiento, el crecimiento y la generación de empleo eran curvas que iban paralelas. Mm. ¿Mm? Si crecíamos, algo de generación de empleo formal teníamos. Pero después de toda la legislación que aprobamos, tenemos gráficos y son bien relevantes, en que se muestra un desacople. O sea, crecemos, aunque sea poquito, pero destruimos empleo formal.
1: No es que no haya generación.
0: O sea, en la última cifra destruimos. Entonces, nosotros decimos, ya, tenemos una normativa que sigue encareciendo el costo de contratación, y muy bien que se haya aprobado la reforma de pensiones, pero son 7 puntos más. Entonces nosotros proponíamos y propusimos a los candidatos que de ese 7%, el 50%, fuera atribuible a un crédito tributario que fuera de alguna forma rebajable a el impuesto que tienen que pagar las empresas. Y eso, bueno, lo teníamos calculado, por supuesto, sin la integración nuevamente del sistema, y era muy costo eficiente porque la verdad es que el Estado finalmente le salía cero. Esa propuesta, que está muy detallada, se la vamos a llevar en las nuevas condiciones al ministro Quiroz como una alternativa también a el al crédito al empleo que se está conversando.
1: ¿Qué te parece ese crédito? Es carísimo.
0: Ese crédito al empleo efectivamente es caro. Y a nosotros nos parece que hay que hacer todas las posibles normas para poder proteger el empleo formal y generar más, pero es caro, lo tenemos muy claro, y creo que abre una conversación para ver qué medida es la más costo efectiva. Uh-huh. En cuanto a la mega reforma, a nosotros nos parece que está bien pensada, nos parece que va en la dirección correcta. Y nos parece que no nos queda otra alternativa. ¿Qué vamos a hacer? Seguir subiendo el costo de contratación, seguir subiendo los impuestos, si vemos los efectos que ya tenemos. Actuemos en la realidad. Mm. Lo que sí nos hemos opuesto, por supuesto, a la eliminación de la franquicia SEMSE. Creemos que el SEMSE en muchas oportunidades ha sido muy mal utilizado, pero creemos que debe utilizarse efectivamente, a lo mejor no por cantidad, por ejemplo, de personas que acceden a algún tipo de capacitación, sino que por resultados. Creemos que el gran ausente, de todas maneras, que ya fue incorporado en esta reforma, es la utilización de la inteligencia artificial. Nosotros no somos un hub de desarrollo de inteligencia artificial, por ahí no, digamos, no creemos que vayamos a tener una diferencia, pero sí podríamos ser, podríamos marcar la diferencia en la capacitación de nuestras personas para que sepan utilizar la nueva tecnología. Y ahí hay estudios, por ejemplo, en Estados Unidos, de call center, de personas que no son las que tienen los trabajos más sofisticados y que aumentaron su propio, digamos, impacto en el trabajo hasta un 35% de las personas que menos capacitación tenían después de capacitarse en inteligencia artificial. Entonces aquí no estamos hablando de para los programadores, para las personas súper sofisticadas, sino que utilizar esa franquicia para una capacitación real, para el empleo que se necesita hoy día, porque siempre hablamos del empleo futuro, perdón, el empleo de hoy y el empleo del futuro. Hablamos también, perdón, y con esto termino, pero hablamos también de la falta de natalidad y no nos damos cuenta que tenemos una fuerza laboral. O sea, hay 6 millones de personas que nos han integrado a la fuerza laboral pudiendo integrarse, más el 26% de informales, 2,5 millones, más las 900 mil personas que buscan empleo. O sea, ahí están las personas que necesitamos, capacitémoslas.
3: Yo soy bastante escéptico del SEMSE. Yo me tocó evaluarlo para pa tu cámara, para pa la Cámara Nacional de Comercio. Y
0: esa no es mi cámara.
3: No, como que no andaba. Pero
0: somos partes.
3: Pero a mí me preocupa el cuento del IVA y de las retenciones. O sea, a mí llegan a cada rato, o sea, el pintor de la casa, todo, y dice, pucha, le dice que yo, el campo es una empresa, así que yo necesito que me... Es que no tengo, no estoy con IVA o sin IVA. Entonces, si le van a quitar el IVA a los pañales por conseguirse unos pocos votos, ¿ya? Que lo encuentro ridículo. Yo no veo por qué vamos a tener que no tener algún sistema con el tema del IVA o de la retención de servicios para 2,6 millones de personas que son una locura dentro de nuestro porcentaje de la fuerza laboral y que es un problema de atraso, de falta de trazabilidad, de no saber quiénes son, quiénes necesitan. Yo creo que es un problema mayor que no requiere parches. Yo creo que necesitamos ahí una cosa realmente maciza como para que lo tengamos, para que lo podamos sujetar.
0: Yo, César, no estoy de acuerdo. Perdón. Pero en casi todo estoy de acuerdo contigo, pero en esto no estoy de acuerdo. Yo creo que no podemos...
3: Estoy diciendo que no, que le des alguna solución,
0: sí.
3: Pero...
0: Ah, no, eso, en eso estoy súper de acuerdo.
3: Mira, una amiga mía la acompañé. Vendía muebles etruscos a Ripley. Entonces íbamos, yo la acompañé a la Pintana, donde hay un maestro que en el garaje de su casa hacía el vidrio. Después nos fuimos a Renca, donde un señor que hacía el fierro, ¿ya? Y otro más, y ella hacía una boleta y le repartía el cash a todo el mundo. Esa gente no podía, no pueden pagar el IVA. O sea, hay una cuestión administrativa que no son incapaces, ¿ya? Entonces ahí están, y gente que trabaja, gente con un taller que sus hijos trabajan con él, compitiendo con los hijos de los narcos que ganan mucho más plata al frente.
1: Estamos junto a María Teresa Vial, presidenta de la Cámara de Comercio de Santiago.
0: Yo creo que el IVA es un tema muy relevante. Yo creo que no hay que quitarle el IVA a nada. Yo sí creo que hay que focalizar la ayuda y hay que focalizar el impacto que ese IVA tenga en esa persona que hace el vidrio. Y por lo tanto, de alguna forma, entregar esos... O sea, cuando estén formalizados, entregar esos recursos de vuelta de alguna manera, ¿sí? Pero la verdad es que el IVA es recaudador y es muy eficiente en esa recaudación, y el Estado necesita esos recursos para sus obligaciones.
3: Perdóname interrumpir. Es tan eficiente que por esa eficiencia tenemos un 26% de la masa laboral afuera.
0: Yo creo...
3: Porque si el vendedor ambulante tuviera que pagar IVA o lo sacáramos de la informalidad de alguna manera, no lo tendríamos informal. ¿Por qué los cigarros tienen tanto impuesto?
0: Que se los roban, como loco.
3: Ya, po.
0: Sí. ¿Ah? No, está claro, hay que equilibrar la carga, pero yo creo que hay que tener cuidado con algunos instrumentos que, por muy buenas razones... Pero por muy buenas razones empezamos a hacer excepciones a esos instrumentos y finalmente terminamos como con los fondos de pensiones, que habían muy buenas razones para hacer retiro. Y lamentablemente eso produjo en escalada problemas de inflación, por ejemplo. Entonces, yo estoy de acuerdo, se necesita ayudar a esas personas, pero creo hay que hacerlo focalizado, hay que hacerlo con los incentivos correctos y cuando esas personas asuman gastos importantes, como por ejemplo el IVA por alguna parte de su actividad, eso hay que devolverlo focalizadamente. Pero no creo que podamos hacer excepciones, nos podamos dar el lujo de las instituciones que funcionan o los instrumentos que funcionan empezar a hacer excepciones.
1: Oye, ya que quedan como tres minutos y medio, ya hemos hablado mucho de economía, que está muy bien, vamos a estar discutiendo sobre el IVA en los próximos meses, porque el megaproyecto contiene medidas relacionadas con eso, pero a mí me gustaría terminar el programa hablando un poquito de seguridad.
3: Sí.
0: Un tema fácil, dice.
1: Un tema muy fácil, un tema que...
3: Entonces, te voy a poner un ejemplo, en La Polar, cuando yo estuve, el robo era el 0,7% de las ventas, que equivale a la utilidad de la empresa. Mira. El robo en salmones son como 100 millones de dólares al año.
1: Claro, y además hay una crisis de seguridad que es estructural, que no solo ocurre en el comercio más pequeño, sino que en todo el país y en todo el mundo. ¿Cuál es la relación que tienen ustedes con la seguridad? ¿Cuán importante es para ustedes que se generen los cambios estructurales que se requieren? Sí.
0: Nosotros, bueno, en el gremio son 2.000 socios empresas. Nosotros somos un gremio de empresas, no un gremio de gremios, como por ejemplo la Nacional. Somos un gremio de empresas. Y ahí estas empresas se juntan en distintas... mesas de trabajo, ¿sí? Una de ellas tiene que ver solamente con temas de seguridad y tenemos gente especializada de las distintas industrias en seguridad. También tenemos el Consejo de Supermercados, que tiene su mesa de seguridad. Y esa mesa lo que hace es trabajar con la autoridad muy constantemente, levantar data, levantar evidencia y trabajar con distintas instituciones como por ejemplo Paz Ciudadana. Ahora estamos con un trabajo muy exhaustivo con los distintos fiscales. También tenemos una mesa en la que trabajamos con los alcaldes de distintos municipios, también de los municipios rurales, porque nuestras empresas socias no solamente están en Santiago, están en todo Chile, e incluso tenemos empresas que no están en Chile, como por ejemplo Meta. Para nosotros es un tema muy muy relevante, y no solo la seguridad física, sino que la seguridad, por ejemplo, de los datos, la seguridad tecnológica, y por lo tanto trabajamos muy, muy de la mano. Y estamos también trabajando en un nuevo índice que tenga ejecutables, y en eso estamos trabajando también con los fiscales para decirle cuál es la información que usted necesita. No queremos solamente comunicacionalmente revelar el tema para que no nos acostumbremos a estos niveles, sino que cuáles son los datos que usted necesita de nuestras empresas socias. ¿Cómo podemos colaborar efectivamente en eso?
1: Oye, este es un tema que da para un programa entero, pero en la cabina me dicen que nos queda muy poco. Pero, a ver,
3: ¿dónde salen los Super 8 que se venden en la calle y que los fabrica Carozzi? ¿Dónde está esa cadena?
0: En el robo del camión que circulaba con...
3: Ahí va la cosa.
0: Exactamente. Y bueno, hemos avanzado... Para terminar con una buena noticia, ¿te parece?
1: Diez segundos.
0: Nosotros teníamos un gap cuando entraban productos desde el extranjero, porque teníamos un de minimis, o sea, una cantidad en que uno podía entrar alguna mercadería y no pagar impuestos. Ese de minimis se eliminó, que empezó en 34 dólares, después era 40 y tanto, el gobierno anterior lo eliminó. Muchos de esos productos terminan en comercio informal y ya no. para terminar con algo bueno.
1: Muy buena noticia. Bueno. Tenemos una gran noticia hablando de eso. 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Vamos apurados, más o menos, me dicen. Un gran abrazo a todos en este Día del Padre. Don César Barro, muchas gracias por estar acá. María Teresa Vial, presidenta de la Cámara de Comercio de Santiago, un millón de gracias.
0: Muchas gracias.
1: Te vamos a tener de vuelta acá porque quedaron varios temas en el tintero. Vamos a ver cómo avanza la mega reforma y cómo avanzan también los cambios en seguridad. Así que un gran abrazo, que tengan un gran domingo. Chao.
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6: Hola, ¿cómo están? Bienvenidos a La Hora Liberal. Estamos esta semana con Ignacio Briones, con una invitada que se repite el plato porque es de lujo, Silvia Eizaguirre, investigadora del CEP.
7: Muy bueno.
6: ¿Qué tal, Silvia?
7: Filósofa. Muy bien, gracias.
8: Pero experta en educación.
6: Pero espera, si nosotros tenemos una rutina, no, una dinámica, que le preguntamos a la inteligencia artificial que nos haga una pequeña biografía de nuestra invitada, y nuestra invitada tiene que determinar si la inteligencia artificial tiene que adivinar cuál fue primero, porque son distintas, ¿no? ChatGPT tiene un perfil, Claude tiene otro perfil, Grok tiene un perfil completamente distinto a las otras dos. Entonces, primero, intentar reconocer quién fue, y segundo, si es que la descripción es correcta o no es correcta, si le falta algo, si le sobra algo. Dice así: Silvia Eizaguirre, investigadora del Centro de Estudios Públicos desde el año 2014, doctora en filosofía por la Universidad de Friburgo, Alemania, ex asesora del Ministerio de Educación, integrante del Consejo Nacional de Educación, y aquí, comillas, una de las voces más influyentes en política educacional, ha defendido con fuerza el mérito académico, la excelencia y la recuperación de los liceos emblemáticos.
7: Mira, me representa bastante.
6: ¿Te representa bien?
7: Sí, creo que sí.
6: ¿Faltó algo, no? ¿Montañista?
7: No, sería muy patuda de mi parte ser montañista. Aficionada a la montaña.
6: La hemos encontrado a la Silvia de repente, nos hemos cruzado en algunos cerros.
7: Aficionada a la montaña. Yo creo que podría ser, yo ocupo Gemini y me suena a Gemini, pero también podría ser Claude, no sé.
6: ChatGPT. Ahí es. No, pero bien, pues entonces ya es una de las voces más influyentes en política vocacional. Entonces, vamos a eso. Y la primera pregunta que te quería hacer un poco al hueso, porque esta semana se cumplieron los 100 días del gobierno, ¿ya? Y obviamente todo cambio de gobierno trae un periodo de ajuste e instalación, pero ya pareciera que después de la cuenta presidencial como que empieza a sentarse un poco las bases de lo que el gobierno quiere hacer. Entonces, lo primero que te quería preguntar es, ¿cómo has visto el gobierno en el frente educacional?
7: A ver, partimos, ¿verdad? El gobierno partió con este acontecimiento dramático
6: en Calama,
7: con el asesinato de esta inspectora del colegio, ¿verdad? Y por lo tanto, el tema de la violencia escolar fue lo que se tomó la agenda, y se acaba de aprobar el proyecto de ley Escuela Segura.
6: Escuelas Protegidas.
7: ¿Verdad? Que ha sido criticado por la oposición porque consideran que no es suficiente. Evidentemente no es suficiente.
6: Que no es suficiente porque no es suficientemente duro, es porque quizá le faltan medidas de otra naturaleza.
7: Porque le faltaba sobre todo más recursos a los colegios, ¿verdad?, para poder abordar este tipo de situaciones. Obviamente que ningún proyecto de ley va a ser suficiente para abordar estos casos, que son casos sumamente excepcionales. Tenemos un problema de salud mental en los jóvenes adolescentes y tenemos una deficiencia como país en la formación de especialistas en psiquiatría y en psicología infantil. Eso es una realidad. Pero sin duda es un proyecto que le entrega más atribuciones a los directores de establecimientos para poder controlar.
6: ¿Qué tiene el proyecto, si uno pudiese resumir brevemente cuáles son las principales disposiciones o atribuciones que le entrega a los colegios esta ley de escuelas protegidas?
7: Mira, una de las atribuciones que tiene el proyecto es que los colegios pueden tener en el reglamento interno ciertas atribuciones, como por ejemplo revisar las mochilas de los estudiantes, que fue lo más polémico, ¿verdad? La oposición decía que acá se estaba vulnerando la dignidad de los estudiantes cuando el colegio se disponía a revisar mochilas.
6: No sé qué opinan, es un poco ridícula esa posición, ¿no?
7: Tú vas a un concierto y te revisan tu bolso, tú vas al aeropuerto y te revisan tu bolso, y yo jamás he sentido que mi dignidad como ser humano está siendo,
6: o sea, en el estadio
7: te
6: revisan y te toquetean,
8: te tocan, claro.
7: ¿Sí? ¿Te fijas? Entonces, estamos en un momento hoy día en Chile donde una inspectora murió, fue asesinada, y donde además estamos viendo cada vez de forma más frecuente niños que ingresan a los establecimientos escolares con armas de fuego. Y no sé si ustedes se acuerdan, pero en nuestra época, en los años 80, nadie tenía armas de fuego, con una onda. Pero hoy día están asaltando, ¿verdad?, con armas de fuego. Sí. O sea, hoy día el acceso a las armas de fuego es mucho mayor, y por lo tanto hay que entregarle atribuciones a los colegios para que puedan tener.
6: Oye, además, estamos hablando de lugares que debiesen ser por definición espacios protegidos y que los que están afectados son menores de edad. O sea, hay una responsabilidad también de resguardar la seguridad de todo el resto si es que hay alguna evidencia de riesgo. Por lo tanto, de vulneración no tiene nada.
7: Absolutamente.
8: No es de acceso libre, porque los colegios por definición tienen reglas que son incluso más estrictas que los adultos, dado que los jóvenes no son adultos y perfectamente libres, desde ya el uniforme escolar.
6: Claro, no es que andes en la calle y un control de identidad, no, es un lugar, un recinto cerrado, privado. Bueno, los colegios públicos son públicos, pero son espacios cerrados donde hay que resguardar la seguridad, que es la base de un establecimiento educacional.
7: Y además que esto no salió de la nada, esto salió después de que asesinaron a una inspectora, pero además después de llevamos más de 10 años donde los colegios entran con sustancias, ¿verdad?, incandescentes para hacer bombas Molotov en los liceos de excelencia. Entonces tenemos un problema real, ¿verdad?, y esto te entrega más atribuciones.
6: Ya, es una buena noticia. Entonces, ya,
8: y esa es una media, ¿y alguna otra importante? ¿Otra atribución que le han dado?
7: Tengo entendido que tienen más atribuciones también para suspender a estudiantes, para sancionar la violencia.
8: Es que eso te iba a preguntar yo, porque al final, claro, esta atribución de registrar la mochila es como de sentido común, creo yo, y no viola ninguna dignidad de nada. Pero al final da la sensación de que en la legislación vigente, los directores tienen bastante poco espacio para poder suspender o incluso expulsar a un alumno. Y en tiempos normales, en rendimiento académico, ya que un alumno repita, parece ser imposible, pero vamos a hablar de eso después. Pero ¿cómo es la realidad de los directores cuando tú, no sé, tienes overoles blancos o grupos identificados que claramente desordenan el gallinero, por decirlo en términos positivos, y no reales, que a veces afectan mucho más que eso? Que pareciera ser que no tienes cómo sacarla a los alumnos.
7: Bueno, con Aula Segura, que era el proyecto de ley que aprobó el presidente Piñera en su segundo mandato, ya se había avanzado en que los directores podían tener más atribuciones.
6: ¿Y se está aplicando
7: para Aula Segura? Se ha aplicado, pero el problema es que tú expulsas al estudiante con Aula Segura y luego los padres van a las cortes, se judicializa, y en las cortes los jueces muchas veces fallan a favor de la familia.
6: Okay.
7: Velando por el bien superior del niño, y yo creo que si vamos a velar por el bien superior del niño, tenemos que velar por el bien superior de los niños.
8: De los niños que quedan.
6: Incluso por el que cometió el hecho de violencia dentro de un colegio, yo creo que por su bien superior tiene que tener una sanción. Y habrá que reubicarlo en otro colegio, pero no puede quedar impune, evidentemente.
7: Absolutamente, y además no puede ser que muchas veces el niño que ha sido que le han hecho bullying, por ejemplo, que ha sido abusado en el colegio por otros estudiantes, ¿verdad?, sea la víctima la que termine yéndose al establecimiento escolar, ¿verdad? Claro. Porque el victimario no puede ser expulsado del colegio. Eso es lo que no puede ser. Y además la señal que le entregas a toda esa comunidad es que entonces el que hace bullying, el que molesta, el que abusa de los otros, es el fuerte, es el que se valida, y la víctima es al final el renegado, el que tiene que salir.
6: Ya, pero entonces tenemos esto que se hizo cargo de una contingencia, tenemos lo del CAE, que básicamente la medida ha sido cobrar lo que hay que cobrar, cosa que me parece muy bien porque las deudas se tienen que pagar. Pero la agenda educacional ha empezado a aparecer desde el Ministerio de Educación, desde la ministra, desde los subsecretarios. ¿Qué es lo que se está visualizando o cuáles son los temas que el gobierno quiere instalar en el debate educacional?
7: A ver, la ministra de Educación anunció dos temas y la subsecretaria de Educación Superior anunció un tercer tema.
6: A ver, ¿cuáles serían?
7: La ministra de Educación Superior anunció que en su agenda estaba como prioridad modificar el CAE. ¿Ya?
6: ¿Y eso a partir de algún proyecto nuevo o de alguno de los que están en el Congreso?
7: No sé si van a pescar el FES, ¿verdad? Y lo van a modificar o si van a ingresar un proyecto completamente nuevo.
6: ¿El FES es el del gobierno anterior?
7: El del gobierno anterior. De todas maneras, sea una opción o la otra, no, va a ser un crédito contingente en el ingreso y eso me parece que
6: ahora,
7: ya está
6: claro. Hay dos proyectos
7: claro.
6: más que eran bien buenos. Uno, el dejar al Beyer en Piñera 1,
7: sí.
6: que era muy buen proyecto. Y después el que presentó Gerardo Varela en Piñera 2, que también era un muy buen proyecto.
7: Ahora, el de Jaral, en el primer gobierno del presidente Piñera, se aprobaron muchas de las cosas que estaban en ese proyecto.
6: Se aprobó lo que quedó la contingencia,
7: por sí.
6: Pero no se aprobó la condonación de pago después de, qué sé yo, 15, 20
7: ¿sí?
6: años. ¿No? Eso no se aprobó.
7: Yo entiendo que sí, yo entiendo que hoy día...
6: Le vamos a preguntar a ChatGPT. Yo creo que eso quedó, eso faltó. Esa es la parte... Que no te suelta nunca el CAE, ese es el problema que tiene.
7: No, si te suelta. Hoy día lo que está es lo siguiente, tú pactas una cuota, ¿verdad?, de X monto. Y luego con la contingencia en el ingreso, tú pagas
6: hasta el 10%.
7: Y puedes pagar, con eso puedes pagar toda la cuota o puedes pagar menos de la cuota. Si pagas menos de la cuota, el resto de la cuota lo paga el Estado por ti.
6: O sea, lo que
7: y por
6: pasa
7: lo tanto
6: es que
7: tú pagas máximo 20
6: si
7: años.
6: Si no me falla la memoria, este es un proyecto del año 2012, cuando fueron todas las protestas estudiantiles, y hubo una primera respuesta que fue la respuesta corta, que es corregir los problemas más graves del CAE, y la segunda respuesta fue el proyecto Gerald Beyer, que era crear un nuevo sistema de financiamiento. Ese no se aprobó, el que se aprobó fue esta ley corta, que lo que hizo fue poner la contingencia al ingreso, máximo 10%, porque antes habían deudores CAE que pagaban 30, 40% de su sueldo. Entonces, hoy día se paga hasta el 10%, y si tú no tienes ingreso, no pagas, si tu ingreso cero, es 0% lo que se paga. Y vamos a chequearlo, yo me queda la impresión de que lo otro era hasta 15 años, o sea, que después de 15 años se condona si hay saldo de deuda, y yo creo que eso no se ha aprobado.
7: No, Gonzalo, créeme.
6: No lo voy a discutir, claramente. me rindo.
7: El delta de la cuota pactada y lo que tú alcanzas a pagar, eso lo paga el Estado, y por lo tanto tú terminas de pagar tu crédito en los años que tú pactaste, en la medida en que el Estado te puso el resto del dinero.
6: Me rindo, me atrevo.
7: Pero sí hay una falencia muy grave en ese proyecto de ley, que todas estas medidas muy beneficiosas para los deudores son solamente para aquellos deudores que no están morosos.
3: Exacto.
7: Si tú
3: claro,
7: estás en morosidad...
3: Que regularizan, que se subieran al nuevo sistema. Sí.
7: Exacto, claro. Si tú estás en morosidad, ya no puedes tener estos beneficios, y por lo tanto se hace mucho más difícil que puedas alcanzar el nivel de no moroso para poder tener estos beneficios. Y lo segundo es que estos beneficios no son automáticos, tú tienes que postular, y lo que nosotros observamos es que la gran mayoría de las personas no postula, probablemente por falta de información.
8: Oye, pero yendo pasito, o sea, para la
6: perdón, y solo va a ser rápido, o sea, si tú estás moroso, te tienes que poner al día para poder optar a estos beneficios.
7: Exacto.
6: Y si estás moroso y tiene una deuda gigante, es muy difícil ponerse al día.
7: Totalmente.
6: Yeah.
7: Y por lo tanto no corre lo de la contingencia en el ingreso, ni que el Estado te aporta.
6: Y te ahorca el CAE.
7: Oye, solo... Y ni siquiera tampoco el subsidio de la tasa de interés. Tampoco corre.
6: Ah, porque se bajó
7: exacto.
6: de 6%
7: a 2%.
8: Exacto, tenía que subir al nuevo sistema. Y solo para llevarlo atrás a la historia y hacer notar cuánto ha cambiado, para bien creo yo, la discusión en este tema. Número uno, es bueno recordar que el presidente Boric, su promesa de campaña, y cuando asumió el gobierno también...
6: Condonación total.
8: Era la condonación total, por los números básicos le decíamos, no es cómo pagar esa cuestión.
6: Unos 10 mil millones.
7: Una metáfora.
8: Eran 14 mil millones.
6: 14 mil millones.
8: Había cartas, me acuerdo, que escribieron los centros de estudio de izquierda diciendo,
7: de
8: no, lo vamos a pagar en cómodas cuotas, de 300 millones al año, como si la plata no fuera la misma. Bueno, pero en fin, eso se cayó por el sentido de realidad a la guitarra. Pero además tenía una cosa que... Es bien heavy, digamos, que la condonación de la deuda sea rajatabla, no solo es injusto para lo que ya pagaron, que hicieron un esfuerzo, que dejaron de comprar ciertas cosas que son valiosas para efecto de pagar su deuda como corresponde, pero en el fondo era una gratuidad retroactiva, o sea, ya tenemos gratuidad retroactiva, y yo te quiero llevar a cómo la discusión actual de ir hacia un crédito contingente nos permitiría, si acaso, también avanzar en, no sé, yo esperaría poco a poco ir cambiando la gratuidad por un sistema universal de crédito contingente, que es lo que debiera, a mi juicio, existir. No sé si, digamos, digamos para las personas de menores recursos, pero hoy día el 60% parece ser harto, de facto un 70% que accede a la gratuidad, entonces es un cerro de plata. Y cuando tenemos toda esta discusión, además de carreras, personas que estudian, que tienen sus sueños y salen de una universidad más o menos y no encuentran pega y genera frustración, bueno, en parte tiene que ver también con un mecanismo de financiamiento que es gratuito, que no te permite a ti asir las señales de precio, digamos, si la carrera que estudiaste va a tener un empleo en el mercado después. Entonces, creo que la gratuidad es súper distorsionadora en demasiados aspectos. ¿Cómo estás viendo tú esa discusión de avanzar hacia el crédito contingente y si acaso eso podría suplir en parte la gratuidad a futuro?
7: Mira, yo fui de las pocas personas que apoyó la tramitación del FES en el gobierno anterior, porque en ese proyecto no se subsidiaba la tasa de interés. Y yo encuentro que uno de los problemas que tenemos hoy día con el CAE es que el Estado subsidia en demasía la tasa de interés y por tanto hay personas que están optando por el CAE para hacer negocio. Y no es la idea de que los recursos del Estado, que son escasos, más encima hoy día y con estrechez fiscal, se vayan a los negocios de algunos alumnos del quintil, o sea, del 1% más rico del país, ¿verdad? Que toman el CAE y la plata que se la dan los papás para pagar la universidad, la están invirtiendo con tasas de intereses mucho mayor. Entonces yo encontraba que era una buena solución y consideraba que si logramos tener un buen sistema de crédito justo con los estudiantes y sostenible para el Estado, uno podría perfectamente pensar en reemplazar la gratuidad. Mm. Y de hecho, invitamos a Gonzalo Muñoz, del Frente Amplio, no me acuerdo si el año pasado...
6: ¿Un experto educacional?
8: Sí.
6: Que fue además, creo que jefe de la edición de educación.
7: Jefe de educación en Bachelet 2, exactamente. Y fue al CEP, lo invitamos a hablar sobre el FES en su minuto, y le hicimos esta pregunta, ¿tú consideras con lo que cuesta hoy día la gratuidad que si se aprobara el FES podría reemplazar la gratuidad? Y dijo que sí.
8: Mira,
6: dijo ¿cuánto que cuesta sí. la gratuidad hoy día?
8: 2.500 millones de dólares.
6: Ah, es un cerro plata.
8: Sí. Y creciendo.
6: Oye, pero el FES sí tenía un problema. Que todos estos sistemas que financian a la demanda, digamos, a los estudiantes, que es que hay que ponerle un tope, ¿no?, al arancel, porque no puede ser cualquier precio, porque si no las universidades lo van a disparar, pero también pasa el efecto contrario, que como no pueden fijar libremente los aranceles, están fijados, la gratuidad fija los aranceles, esto está afectando severamente la calidad de algunas universidades que son muy intensivas en estudiantes con gratuidad, que es el caso de la Diego Portales, el Alberto Hurtado. Entonces, ¿cómo se resuelve eso? ¿Y cómo lo resolvió el problema del FES? ¿O cuál debiese ser la solución correcta para que el Estado financie a los estudiantes? Ojalá que sea con un pago posterior, contingente al ingreso, con un periodo máximo de plazo, y que no afecte la calidad de las universidades producto de que se fijan los precios de los aranceles universitarios.
7: A ver, el FES tenía muchísimos problemas, el FES original, muchísimos problemas. De hecho, no permitía el copago. Por lo tanto, efectivamente, fijaba el arancel.
6: Fijaba precio
7: y eso afectaba la sostenibilidad financiera de las universidades.
8: Pero fijaba precio para todo el sistema.
7: Para todo el sistema.
8: No simplemente para los del crédito, digamos. Al impedir el copago, te rompía la válvula
6: de escape. Para los adscritos al sistema.
7: Era para los adscritos al sistema, pero no había ningún incentivo a no estar adscrito al sistema, finalmente. Y solamente el 10% más rico tenía posibilidad de copagar. Pero eso se fue corrigiendo en la tramitación del proyecto. Finalmente, hasta el final, igual quedó con problemas, porque en vez de ser un crédito contingente en el ingreso, era un impuesto a los graduados.
8: Sí,
7: y claro. Eso tenía problemas de inequidad con los estudiantes, donde al final los graduados terminaban pagando muchísimo más de lo que había costado su carrera, tenía incentivos también, no tenía incentivos a reducir la duración
6: pero
7: de los estudios.
6: Pero ¿cómo se resuelve?
7: Etc.
6: El tema de los aranceles es como complicado, un problema
7: es
6: de muy difícil
7: complicado,
6: solución.
7: Es súper complicado actualmente. El sistema que tenemos de aranceles se hace en estimación de costo y por lo tanto tampoco es una buena medida, porque a ti te gustaría también en esa ecuación para definir el precio de los aranceles, te gustaría también, especialmente para la formación más profesional, ¿verdad?, considerar la empleabilidad y los salarios.
8: Yo creo que esa es una cuestión súper relevante que hablamos poco, digamos, que fijar aranceles para la inmensa cantidad de carreras es un imposible, o sea, es imposible que tú
6: lo hagas bien. No, es un plan soviético.
7: De hecho, como los planes de la ISAPRE.
8: Claro, la planificación centralizada por definición, y además sujeta a la restricción presupuestaria. Si lo que manda acá es cuánta plata tiene el fisco y en base a eso fijo el arancel, y el arancel no conversa con la realidad y te nivela hacia abajo a las universidades de buen nivel. Entonces, yo siempre he pensado, no sé qué opinas tú.
6: La voy a tener que dejar para de vuelta la pausa porque
8: me pillo. Le dejo la pregunta. Puede ser polémico, pero yo encuentro que si las universidades no tienen lucro y tú fiscalizas aquello, no hay ninguna razón para limitar, a menos que sea una razón fiscal, no hay ninguna razón para limitar el arancel, porque por definición es plata que se reinvierte en el proyecto educativo. Entonces tú dirías, bueno, es que eso es impagable dada la cantidad gigantesca de alumnos que hay. Pero yo creo que precisamente ese es el problema. El problema es que hoy día la universidad es demasiado amplia en el sentido de que muchos alumnos llegan sin las competencias escolares básicas. Y es como una trampa en el solitario que uno se hace permanentemente. En lugar de poner las lucas allí donde se forman las habilidades iniciales, que luego las universidades, muchas de ellas tienen que hacer propedéuticos para suplir, pero a un costo mucho más caro, ¿por qué no hablamos con la verdad, la firme? Decimos la verdad incómoda y dejemos, no sé, por menos universidades de buena calidad, con precios libres, dado que se reinvierte en el proyecto educativo, y la diferencia de lucas las ponemos donde hay que ponerlas. No sé, ¿qué es
6: tu pinta? Ya, vamos a la pausa, que planteé la pregunta, y volvemos con Silvia Izaguirre en la hora liberal.
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6: Ya volvimos en la hora liberal, después de la pausa, en Radio Agricultura, Agricultura TV, en Spotify, en YouTube. Tenemos muchas plataformas donde nos pueden ver, donde nos pueden seguir, escuchar. Y estamos con Silvia Izaguirre, investigadora del CEP, experta en educación, doctora en filosofía. Como dice ChatGPT, una de las voces más influyentes en política educacional. E Ignacio dejó planteada una pregunta, la pregunta incómoda es, oye, quizá estamos poniendo la plata de manera incorrecta y también con monto o prioridad incorrecta, porque es mucho más necesaria tal vez en educación inicial, y no sé cómo lo ves tú, digamos, porque está más hacia un debate que ya lleva en Chile, no sé, 15 años, 20 años.
7: Mira, cuando uno mira ciertos indicadores, por ejemplo el de la OCDE, de cuánto es el premio que tiene una persona por tener un título de educación superior, Chile sigue
6: siendo... Todavía alto, ¿no?
7: Chile sigue siendo el país más donde el premio es el más alto de todos los países de la OCDE.
8: En promedio, pero una alta dispersión.
7: En promedio.
6: Pero viene bajando, ¿no?
8: Sí, viene bajando.
7: Viene bajando.
8: Y tiene full dispersión, o sea...
7: Tiene una alta dispersión, pero en promedio sigue siendo el más alto de la OCDE. Hay una gran dispersión y la dispersión es mucho mayor entre carreras que entre instituciones. Entonces, por ejemplo, no voy a poner nombres de universidades porque otra vez me retaron cuando escribí una columna con nombres de universidades, pero estudiar pedagogía en una universidad acreditada por 7 años, desde un punto de vista desde la remuneración que tú vas a obtener, es un peor negocio que estudiar ingeniería comercial en una universidad acreditada por el básico, sumamente no selectiva, ¿ya? Y vas a tener menos dispersión, por lo tanto, en esas carreras que en otras carreras como son las humanidades. Y lo que uno observa cuando comparas con Europa, por ejemplo, o Estados Unidos, es que allá la gente que estudia humanidades, que son carreras por lo general que tienen una baja remuneración y un menor campo laboral, es cerca de un 15%. Acá en Chile estamos pero cerca del 40%.
6: Oye, pero Silvia, una pregunta a propósito de la pregunta de Ignacio y lo que tú estás diciendo ahora, ¿no estaremos dando la hora, en verdad, por decirlo elegantemente? Porque con el cambio brutal de las herramientas tecnológicas y la inteligencia artificial, da la impresión de que yo soy ingeniero, que estudiar cálculo 1, 2 y 3, ecuaciones diferenciales, termodinámica, termotecnia, onda y calor, cada vez tiene menos sentido, porque ese conocimiento es muy fácil de adquirir y pareciera hoy día ser más importante que las personas, los estudiantes, sobre todo en los colegios y también en las universidades, más bien vuelvan a fortalecerse en herramientas más generales de los aprendizajes, las artes liberales, por ejemplo. O sea, tener un poquito más de capacidad de discernimiento, de pensamiento crítico, de evaluación racional, y leer un poquito más de humanidades, leer un poquito más de filosofía, leer un poco más de ciencias sociales, porque el otro va a ser muy fácil. Si lo que va a ser complejo de ahora en adelante va a ser tener capacidad de discernimiento y usar correctamente estas herramientas que son poderosísimas.
7: O sea, nosotros tenemos un modelo de educación superior muy distinto a lo que se observa en Europa y en los países anglosajones, donde allá existen 3 años o 4 años de formación general, con estas habilidades generales de pensamiento crítico, claro, ¿verdad? Alfabetización digital, etcétera. Y luego tú tienes la especialización. Y tú te vas especializando y obviamente ahí la pirámide se va haciendo más, va disminuyendo el número de personas que entran en esos niveles de mayor profundización. ¿Qué tenemos acá en Chile? Desde un inicio tú tienes muchas carreras muy profesionalizantes y cada una muy distinta de las otras, lo que hace muy difícil regular los aranceles, porque son, ¿cuántos? Son 50.000 programas.
6: Bueno, tú eres profesor de la Universidad Adolfo Ibáñez, que tiene un modelo que es interesante.
8: Sí, pues tienen un fuerte énfasis en artes liberales para todas las carreras, un tronco común importante.
7: Y debiéramos avanzar hacia allá, y eso también hace que nuestras carreras sean excesivamente caras. Nuestras carreras son desde muy temprano muy profesionalizantes.
6: Son largas.
7: Y eso lo hace que sean muy largas, porque tienes la formación general más la formación profesional, que eso va en 5 años. Además, la gente se demora en promedio 50% más en terminar su carrera, lo que están terminando cerca de 7 años, 6 años, lo que encarece muchísimo los estudios que tiene que financiar el Estado. Y por otra parte, al estudiante se le carga toda la parte de investigación que hace la universidad, se le carga los aranceles de los estudiantes, en vez de ser eso lo que esté financiando el Estado. Hoy día, con la estrechez fiscal, Ignacio, yo creo que hay poco margen para que el Estado pueda aumentar lo que aporta en temas de investigación, y por lo tanto no veo yo otra salida que sean los estudiantes los que sigan financiando la investigación.
8: Pero aparte de la carrera larga, esto es un punto que hacía el rector de la Católica, y yo concuerdo, y lo dice alguien de la Católica, de la mejor universidad de Chile, digamos, que tienen que gastar un año en nivelar a los alumnos que vienen mal formados de la escuela, digamos. Y estamos hablando de los mejores puntajes, que son los que entran a la Católica. O sea, imagínate el resto de la universidad media, universidad más abajo. O sea, te gastáis la carrera en haciendo lo que la escuela no hizo. Eso es lo más injusto, ineficiente y caro que yo puedo imaginar.
7: Yo creo que hay una falta de autocrítica del rector tremenda, ¿sí? Tremenda, porque México tiene niveles de enseñanza mucho más bajos que nosotros en todas las pruebas estandarizadas internacionales y tiene carreras más cortas. Y lo mismo Brasil y lo mismo Argentina, y lo logran acortar. Y cuando tú hablas con personas que han estudiado ingeniería comercial, por ejemplo, en la Católica, te dicen, oye, tengo una cantidad de cursos de finanzas y de administración que nunca voy a ocupar porque yo quiero ser economista. Y los de administración te dicen, tuve una cantidad de ramos de
6: economía.
7: Yo estudié
6: una carrera muy difícil que hace 6 años, y el 95% de los ramos, nunca más volví a ver ninguna materia relacionada a esos ramos. De hecho, esta discusión es bien interesante, porque esta era una discusión que en Chile se daba muy fuerte hace 100 años atrás, cuando Francisco Encina, famoso historiador, intelectual, escribió este famoso ensayo, Nuestra Inferioridad Económica. Él atribuía a dos causas fundamentales, un diagnóstico largo, y dos causas fundamentales, el retraso que estaba exhibiendo Chile en ese momento, después de ser un país, digamos, que pujaba por ser muy desarrollado a fines del siglo XIX, después de la Guerra del Pacífico. Y su argumento era uno que hoy día lo funarían hasta el fin de los tiempos, la raza, decía, esta raza es más o menos nomás. No somos medio flojos, chicos, no, tenemos poco. Ahí estamos, pero lo otro era la formación educativa. Y decía que era justamente el problema de Chile, que la formación en ese momento estaba muy enfocada en artes liberales y muy poco en la formación técnico-profesional, que es lo que hacían los países industrializados. Y por eso no deja de ser paradójico y curioso que hoy día la tendencia vaya justamente en el sentido contrario.
7: Sí, y además yo le agregaría dos elementos a esa reflexión, y que tiene que ver, uno, tener estas carreras tan profesionales y de tan temprana edad hace que tengamos un nivel de cambios de carrera impresionante, la cantidad de alumnos que se cambian de carrera porque entran a una carrera que es como ingeniería en mecánica, por decirte, y se dan cuenta que por ningún motivo quieren eso y terminan estudiando geología, cuando tú podrías perfectamente haber solucionado eso con un plan general. Y lo segundo es, hay instituciones que solamente el 25% se titula.
6: ¿En serio?
7: O sea, la deserción es brutal en el sistema, es brutal.
6: Y eso que las exigencias, en la semana tuve la oportunidad de, tuve una comida con un ex profesor que fue guía, tutor mío en la universidad cuando hice mi magíster en la Escuela de Ingeniería, y me comentaba que los promedios de los estudiantes han subido fuertemente, y las tasas de reprobación de ramos han caído muy fuertemente, porque hoy día, por temas, no sé, pues de salud mental, porque ya no podéis ser tan crítico con los estudiantes, porque te funan, porque la evaluación docente es muy incidente en el desarrollo académico de los profesores. Hoy día el promedio general puede ser un punto más de lo que era hace 10, 15 años atrás.
7: Increíble.
8: Oye, pero cambiamos de, sigamos con educación, pero escolar. Escolar.
7: Ya. Yeah.
8: Tú has escrito harto y participaste, corrígeme si me equivoco, también en, fuiste las personas que ayudó en el, en pensar el diseño de selección de admisión, el famoso SAE,
6: Sistema de Admisión Escolar. Sistema de Admisión Escolar.
8: Que es un sistema centralizado, a lo mejor sería bueno que se lo expliques bien a nuestros auditores.
6: Y que el gobierno está, anunció un proyecto
8: de
6: ley.
8: Por eso, y que hoy día está de nuevo en el tapete porque el gobierno del presidente Casa ha anunciado un proyecto de ley que introduce cambios importantes de forma tal de poner fin a lo que ellos llaman la tómbola, que es el nombre coloquial con el que se conoce este sistema. Y tú has sido crítica de eso, bueno, en parte porque era favorable que se implementara ese sistema. Entonces, ¿por qué no nos cuentas un poquito, si nos explicas en qué consiste el sistema que había antes, por qué se hace y cuáles son los cambios que el gobierno quiere introducir y tu opinión al respecto?
7: Sí, ese era justamente uno de los puntos que hizo la ministra, ¿verdad? En la agenda de la ministra estaba
6: el segundo
7: hacer,
6: tema,
7: claro. Hacer cambios al sistema de admisión escolar y después un tema de fomentar la lectura. A ver, cuando uno escucha la palabra centralizada, a la gente de derecha se le paran los pelos y suena como a planificación central, así. Pero la verdad es que lo que hace este sistema centralizado es lo que hace Tinder, es lo que hace Waze, ¿verdad? Que es juntar en una plataforma la oferta con la demanda y optimizar. Eso es lo que hace la plataforma, ¿ya? Es un algoritmo.
6: A partir de lo que unos quieren y lo que otros ofrecen.
7: Exactamente. Tú tienes toda la oferta, tú tienes toda la demanda, y lo que hace este algoritmo simplemente es hacer el match y optimiza ese match en favor de la demanda. ¿Cómo favorecer a la demanda? Ahora, este algoritmo funciona con criterios, ¿verdad? Y me parece a mí que la discusión se da en que no estamos de acuerdo con esos criterios que están teniendo el algoritmo para asignar. Pero la gente en general no distingue entre los criterios que tiene el algoritmo para asignar
8: algoritmo
7: respecto del algoritmo y la función que tiene el algoritmo, cuya única función es optimizar la asignación para crear el mayor beneficio común, ¿verdad? Entonces lo que yo creo es, a ver, no existe ninguna razón lógica, no existe ni una razón lógica para terminar con un sistema que optimiza y beneficia a la familia. Lo que sí creo, y donde debemos concentrar toda la discusión, es cuáles van a ser los criterios que consideramos justos para que los colegios puedan seleccionar a los estudiantes. ¿Es justo seleccionar por mérito? A mí me parece que sí. Me parece que es justo y necesario.
6: ¿Y hoy día no, el sistema no admite ninguna forma de mérito?
7: Hoy día el sistema admite solo marginalmente
6: ¿no es emblemático?
7: Una selección por mérito en los liceos de alto rendimiento académico, exactamente, yeah, donde solamente pueden seleccionar al 30% de su matrícula, y esa selección no es por orden de mejores notas, sino que nuevamente se hace una selección aleatoria del 30% de la matrícula para los alumnos que están dentro del 20% superior del ranking de su colegio.
6: Claro, no es muy bien constructivista el sistema. Bueno.
8: Oye, pero entonces, no, ¿a qué edad empieza el mérito? Porque eso también es importante para ver en qué nivel se selecciona. Si en kindergarten,
6: como siempre,
8: o en séptimo y octavo, o en primero medio, digamos.
7: Es una tremenda discusión a nivel internacional. En Chile decidimos que la enseñanza media iba a partir en séptimo básico. Todavía no entra en vigencia ese proyecto de ley, pero por algo los establecimientos emblemáticos, los liceos de alto rendimiento, parten en séptimo básico. Yo creo que podría uno discutir si no debiera ser en primero medio. Y es una discusión súper legítima.
8: Pero no en kinder, el mérito.
7: No,
8: porque ahí no hay mérito.
7: En kinder no hay mérito.
6: Pero el séptimo está bien, siempre fue así.
8: Sí, que todo nacional, claro.
7: A mí me parece bien, y me parece también súper legítimo discutirlo si es en primero medio, pero hacerlo en primero medio implicaría reformular la infraestructura de todos los liceos de Chile. Entonces, es tan complejo que me parece mucho más sencillo seguir como seguíamos desde antes, que es en séptimo básico parte el mérito.
6: Ya, y los cambios entonces que propone el gobierno, que se me parece que se asemejan mucho a los cambios que intentó el gobierno Piñera II con este proyecto de admisión justa, que lo presentó Marcela Cubillo, que la oposición, la izquierda, rechazó la idea de legislar, y no solo la rechazó, sino que acusó constitucionalmente a la ministra por presentar el proyecto de ley, una cosa kafkiana, bueno, así eran los tiempos en ese momento, y un poco la idea sería como ya, mantener el sistema, pero tener una caja como de ticket, ¿no? Entonces, donde uno dice ya, quiero un colegio católico, o quiero un colegio, qué sé yo, pentecostal, ya, check. Quiero colegio de mérito, o sea, que las familias puedan poner, adscribir a ciertos como criterios, a ciertas cuestiones que los colegios puedan proponer, y que eso se pondere dentro de este algoritmo. ¿Esa es la idea?
8: Haciendo la analogía con tus aplicaciones, corrígeme si me equivoco, si uno hace
6: con
8: la
6: Tinder.
8: Analogía con el yo no conozco Tinder, pero el Uber, uno puede elegir el auto, pues si un auto
6: chico,
8: grande, chico, digamos más económico, más
7: Acá, acá sí. Las familias pueden elegir el colegio que quieran. Pueden, y lo ponen en el ranking de sus preferencias.
6: Pero no pueden elegir si quiere el colegio. Ah, eligen.
7: Ellos eligen, ellos no.
6: Pero
7: ellos...
6: características genéricas. Quiero un colegio religioso.
7: Está bien, pero ¿para qué van a poner esa característica? Y ellos pueden poner, quiero este colegio número uno, quiero este colegio número dos, número tres. Y el,
6: porque
7: y el
6: si quedas fuera los tres, solo... te pueden mandar un colegio completamente distinto.
7: No, el SAE no te asigna ningún colegio en la primera ronda que no sea de los que tú pusiste. No te puede asignar. Solo en la última ronda, si no quedaste en ningún colegio, ahí uno podría tener un sistema de, ya, pero por favor, favorezcame esto y esto y estos atributos, ¿verdad? Ahora, ¿cuál es la discusión? Es que los colegios hoy día no pueden seleccionar. Nosotros en esta comisión que armamos,
6: en el gobierno SAE, anterior,
7: en el gobierno anterior
6: ex ministro Cataldo,
7: propusimos varios criterios de selección. Propusimos el mérito, no solo para los liceos de alto rendimiento, sino para los colegios que sin ser de alto rendimiento, quisieran priorizar en séptimo básico, a partir del séptimo básico, alumnos que están postulando y que tienen una mejor trayectoria académica, por sobre que no tiene esa mejor trayectoria, que sea voluntario para el colegio.
6: Ya, pero si yo quiero un colegio bilingüe, la característica, ¿cómo la familia dentro del sistema van a poder optar o van a ser los colegios? ¿Cómo debiese ser?
7: La familia debería poner en orden de prioridad sus colegios, directamente, ¿verdad? Ahora, ¿cuál es el problema, Gonzalo? Que el 50% de las familias postula a los mismos colegios, ¿ya? Entonces hay poquitos colegios que reciben una enorme cantidad de postulaciones y no dan abasto para satisfacer esa demanda. Y lo que vemos en las encuestas que nos dicen las familias, nos dicen es, yo valoro con un 7 mi primera preferencia, mi segunda preferencia yo la valoro con un 5, claro. Y mi tercera preferencia yo la evalúo con un 4. Claro, pues. Entonces...
8: lo que es la tercera, por mucho que tú
7: le hagas, es una frustración muy grande, muy grande. Y tu segunda también es una frustración.
6: Por eso, pero
7: muy
6: entonces,
7: grande.
6: Para terminar, porque entonces no es pausa, difícil. ¿Cómo debiesen ser los cambios al sistema, a tu juicio?
7: Yo creo que el sistema, uno, debiera tener más criterios voluntarios para los colegios para seleccionar sin que sean discriminatorios, ¿ya? Uno, ese es el primer punto. Dos, creo que es importante entregarle más autonomía a los directores y más flexibilidad para que puedan resolver casos críticos que si bien son pocos en cantidad, tienen un tremendo impacto en la familia. Son mil, pero son mil familias, o sea, que están impactadas.
6: El tercer hermano que no quedó en el colegio.
7: Que no quedó. Oye, le abres un cupo extraordinario al tercer hermano, sí. Y lo solucionas de un problema. Me equivoqué, postulé a mi hijo chico y se me olvidó postular a mi otro hijo y lo cambié de colegio sin querer. Ok, no se preocupe, señora, lo volvemos a meter al colegio. Son casos así, pero que son mil, dos mil casos, pero son 2.000 familias que están sufriendo por esos problemas.
6: Bueno, habrá que esperar el proyecto de ley.
7: Pero yo creo que hay dos cosas que tenemos que entender que no se van a solucionar, ni con el SAE, ni con los nuevos cambios, ni con ningún cambio.
8: El exceso de demanda.
7: El exceso de demanda. Cuando tú tenís un colegio con 100 vacantes y postulan 2.000 niños, 1.900 van a quedar fuera. Podemos rebarajar quienes quedan fuera, pero van a quedar fuera. Y eso trae frustración y por lo tanto tenemos que mejorar el sistema educacional completo para que esos niños tengan una alternativa cuyo 2 sea un 6, no sea un 5. Y lo otro es que cuando en un lugar hay más demanda que oferta, como Alto Hospicio, y pasó 2 años seguidos, el SAE no mejora eso. Cuando quedan niños sin asignar es porque no hay más colegio. Y el SAE no puede inventar colegio, ni el nuevo sistema va a inventar colegio. Ahí tiene que ser el ministerio que sea proactivo. Esas dos cosas no se van a solucionar y hay que ser como honestos con la familia. Ahora, las familias se frustran mucho más, y eso a mí me causa mucha curiosidad. Las familias les causa mucho más frustración que sea que no queden por azar a que no queden por rendimiento académico, por ejemplo. O porque no cumplen con tal X requisito.
6: Sí, lógico, porque parece ser sentido. Más injusto o más discrecional. Siento que no lo es, pero... Ya, vamos a una pausa en la hora liberal y volvemos con Silvia y seguir.
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6: Estamos de regreso en La Hora Liberal, aquí con Ignacio Briones, Silvia Izaguirre, nuestra invitada esta semana, y queremos contar una gran noticia, que en Radio Agricultura estamos en televisión, además de la radio, y llegamos a más de 1.600.000 hogares, así que nos pueden buscar en BTR, Canal 47, Claro, Canal 518, GTD y T-Sur, Canal 143, Mundo, Canal 114, y Zapping, Canal 166. 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Ignacio, tú querías preguntar.
8: Sí, yo quería redondear el tema del SAE, para entenderlo bien y dejarlo claro. El proyecto del gobierno, Silvia, ¿elimina el SAE cambian los criterios con los cuales funciona el algoritmo, pero mantiene entonces el SAE, crea un mecanismo paralelo, complementario. ¿Cuál es la realidad? Y la segunda cuestión, yo quisiera remarcar, tú lo dijiste ahí al pasar, pero me parece clave, es que el problema de exceso de demanda, es decir, cuando hay 100 cupos para 2.000 personas, no tiene que ver con el sistema de asignación de los cupos. Siempre van a quedar 1.900 afuera. Y esos 1.900 afuera son los que generan mucha frustración en la familia. Y son los casos a los cuales los matinales se refieren como la tómbola. Y por lo tanto, esas personas, esas familias que quedan fuera, le asignan todos los males al sistema de asignación, en circunstancias que es un problema que tiene que ver con la oferta y la demanda, punto. Entonces no se va a solucionar, y yo no sé si esa expectativa está bien aterrizada, digamos. ¿Cómo?
7: Yo creo que no está bien aterrizada, creo que estamos vendiendo una falsa promesa de dejar a las familias contentas. Vamos a poder cambiar los criterios de asignación, pero lamentablemente esas 1.900 familias, ¿verdad?, teóricas, van a quedar fuera porque así son las matemáticas, por así decirlo. El sistema no va a aumentar más las vacantes de esos colegios. A ver, yo no conozco el proyecto del gobierno.
8: ¿Cómo?
7: Yo creo que no está bien aterrizada. Creo que estamos vendiendo una falsa promesa de dejar a las familias contentas. Vamos a poder cambiar los criterios de asignación, pero lamentablemente esas 1.900 familias, ¿verdad?, teóricas, van a quedar fuera. Van a quedar fuera porque así son las matemáticas.

0: 100% fuera del SAE?
1: 100% fuera del SAE.
0: O sea, ¿me puedo salir del SAE?
1: Exactamente. Podría, los papás que van a tener algunos colegios que van a estar en el SAE y otros colegios que cada uno va a tener su propio sistema de admisión.
0: Ahora, ¿eso es una forma de matar el SAE?
1: Yo no sé si es una forma de matar el SAE. Sinceramente no sé. No sé cuántos colegios van a decidir salirse del SAE. Pero pienso que esto tiene puros perjuicios y ningún beneficio. No veo qué gana la familia, porque al tener sistemas atomizados no puedes optimizar. Por lo tanto, pierdes posibilidad de optimizar y quedar en tu mejor preferencia de parte de la familia. Segundo, se complejiza el sistema, porque en vez ahora de tú postular en un solo sistema, vas a tener que postular por el SAE, pero además averiguarte cuándo son las postulaciones de los distintos colegios y tener tiempo para poder ir a cada uno de esos colegios personalmente a postular, a hacer las colas durmiendo en las calles, no tengo idea, ¿verdad? Que era lo que veíamos antes del SAE. ¿Y cuál es el beneficio? ¿Ganamos en asignación? No ganas en asignación.
0: Yo, mi primera impresión es que provocaría, no sabemos si va a ser así, un problema bien complejo, que es que el incentivo es que los colegios buenos se salgan del SAE y los colegios malos se queden todos en el SAE. Porque el colegio malo es el que le cuesta más atraer estudiantes y necesita estudiantes para seguir funcionando. Y el SAE le abre más chances, digamos. En cambio, los colegios buenos que tienen exceso de demanda no necesitan el SAE. Los estudiantes van a llegar igual.
1: A ver, si tú a los colegios que se salen del SAE le das libertad absoluta para seleccionar según criterios que ellos quieran, sin discriminación arbitraria, por supuesto, ¿verdad? Van a tener incentivos a salirse. Pero si dentro del SAE tú también permites que los colegios tengan sus propios criterios de admisión y de selección...
0: No, por eso mi comentario
1: tendríamos que ver ahí...
0: Por eso, mi comentario es, si es que fuese como tú dices, que tú puedes optar por el SAE o por... Porque por último no entendería, ¿sabes qué más allá? El 30% libre y 70% por el SAE. Ya, bueno, dale un margen a los colegios.
1: Pero mira lo que pasa en educación superior. En educación superior el algoritmo que se ocupa es el mismo que el del SAE. Optimiza, ¿verdad? Las universidades rankean en función de todos sus criterios, con estas pruebas estandarizadas, la PAES, con el ranking de notas, la nota de enseñanza media, con los cupos PAES, con los cupos PASE, la Católica te bonifica si tú eres hijo de un funcionario. Todo eso entra en los criterios de admisión de cada institución de educación superior y luego están los puntajes de los estudiantes, se pondera y la cuestión te asigna. Y funciona extraordinario, y las universidades no se han querido salir del sistema, porque tú te puedes salir del sistema. Al contrario, las universidades que estaban fuera del sistema se han incorporado a este sistema único porque beneficia a los estudiantes y también les beneficia, y es más fácil y más barato para las propias universidades. Entonces yo digo, si las universidades que son autónomas, que tienen sus propios mecanismos de selección, en nuestra época arquitectura te hacía pruebas de dibujo, teatro de actuar, y todo eso entraba. Tenía ahí toda esa libertad y funcionaba extraordinario. ¿Por qué no podemos tener lo mismo en educación escolar?
0: Oye, entre paréntesis, el gobierno ayer distribuyó una minuta.
1: ¿Ya?
0: Que llegó a mis manos.
1: Yo no la recibí.
0: ¿Qué dice? ¿Qué dice la propuesta del gobierno? Dice que el proyecto de ley propone modificar el SAE para, uno, devolver a las familias la posibilidad de elegir la educación de su hijo, restituir el reconocimiento del mérito y fortalecer la existencia de proyectos educativos diversos. Y que incorporaría el proyecto de ley elección mutua, es decir, sería el sistema del SAE voluntario para establecimientos con sobredemanda, permitiría utilizar criterios objetivos, transparentes y no discriminatorios, considera elementos como adhesión al proyecto educativo, asistencia previa, participación en reuniones informativas, aptitudes para programas de especialización, rendimiento desde séptimo básico, resguardos de inclusión, reserva de cupos para estudiantes prioritarios, reserva de cupos para estudiantes con discapacidad. Y dos, asignación aleatoria. Mantiene el actual mecanismo de asignación centralizada y opera para todos los establecimientos que no ingresen a la modalidad de elección mutua, que es voluntario para aquellos con sobredemanda. Que es un poco lo que yo decía, ¿no? Que en el fondo los que son más demandados van a poder quedar, salir para afuera.
2: Hay algo que no entiendo, sí, a lo mejor estoy entendiendo mal, Silvia. Escuchando la minuta, no es devolverle a las familias la libertad de elegir, porque esa se manifiesta en el SAE. Lo que se está haciendo es darle a los colegios la libertad de elegir. En realidad es a la oferta.
1: Totalmente.
2: La que elige al estudiante y no el estudiante o la familia la que elige el colegio, porque hoy día eso ya se manifiesta en las preferencias donde ponía este colegio número uno.
0: Con un matiz, que vaya a poder ir al colegio, a tratar de convencer al colegio que,
2: está bien, pero
0: que tu hijo es el más apto.
1: Eso lo puedes hacer con el SAE también. Todos esos requisitos, todos esos criterios de selección que tendrían los colegios, porque es verdad, le estamos dando la libertad a los colegios para elegir, no a los padres, todos esos criterios que están mencionados en esa minuta se pueden hacer perfectamente dentro del SAE. Es más, el SAE puede hacerlo como lo hace la universidad, que el colegio te ordena, ¿verdad?, en función de sus preferencias, y después están las preferencias de la familia y se hace el match y te asigna perfectamente.
2: Oye, y otra cosa que...

0: sé si es pertinente, pero el proceso es, todo proceso de selección tiene un costo, y un costo no menor. El SAE, con sus problemas y virtudes, digamos, te elimina ese costo. Sencillamente tú, como director de colegio, estos son las familias que pusieron número uno a tu colegio, porque es muy bueno, aquí está la selección aleatoria para tus 100 cupos y listo. Ahora, si tú tienes que el rector entrevistarse con todo y cada uno de los papás y hacer un proceso, esos son recursos, digamos, que no van a ir dirigidos al proyecto educacional, por así decirlo, sino que a la selección de los alumnos, que, bueno, uno podría decir es parte del proyecto educacional también, digamos, pero ¿cómo ves tú ese costo?
1: Es un costo importante, y sobre todo dependiendo de cuánto va a ser la demanda que tú tienes. El Instituto Nacional lo resolvía con una prueba estandarizada que ellos tomaban, ¿verdad? Ellos aceptaban cerca de 800 estudiantes por generación y tomaban pruebas cerca de 3.000 estudiantes. Y eran recursos, tenías que corregir después esas pruebas. O sea, es un recurso importante que un colegio del tamaño del Instituto Nacional lo podía hacer. ¿Qué posibilidades tienen colegios más pequeños, verdad, pero altamente demandados, de tener sistemas así de transparentes? Y es importante. Y además, sobre todo con todas las restricciones que tenemos hoy día en el tema laboral, que tenemos las 40 horas, que ya la mayoría de los colegios se adecuó a las 40 horas, y por lo tanto ya no le puedes pedir a los profesores que vengan los días sábados a atender a los padres. No, va a ser, no, es complejo, pero ya está bien que se dé la posibilidad, pero yo lo que digo es que no tienes ninguna ventaja en hacerlo por fuera del SAE, sí tienes muchas desventajas.
2: Salvo a los colegios como el Instituto Nacional, el Barro Arana, el Liceo de Aplicación, a los de alto rendimiento, que me parece que el SAE fue una camisa de fuerza que ha incidido en que la calidad de esos colegios haya bajado muy fuertemente. El Instituto Nacional hoy día ni siquiera está entre los 100 mejores de Chile.
1: Sí, pero eso puedes hacerlo perfectamente dentro del SAE. Tú le puedes pedir una prueba y seleccionar por rendimiento académico una prueba estandarizada. Lo puedes hacer dentro del SAE.
0: Oye, ¿y esta propuesta del gobierno es para todos los niveles educativos o es solo a partir de séptimo?
1: Es para todos los niveles educativos.
0: Para todos. No, el argumento, volviendo a la pregunta inicial, el argumento del mérito, en este caso, no corre para la kinder, porque ahí no hay ningún mérito.
1: No, pero corre más bien el otro argumento que tiene que ver con familias afines al proyecto educativo.
2: No, sí, el punto básicamente es que ¿va a mover esto la aguja en la calidad de la educación de Chile en 5 o 10 años más? Pensaría que no.
0: No, totalmente no.
2: Pensaría que no. No es el tema central, creo yo, lo que hemos conversado muchas veces, y no sé cómo lo ves tú. Si tú fueras la ministra de Educación, ¿sería esta tu principal? Bueno, claramente no, porque es muy defensor del sistema, pero supongamos que ya avanzamos con este proyecto, ¿cuál sería o cuál debiese ser el corazón de la agenda educacional si queremos que la educación sea una palanca de desarrollo, de progreso, de realización, de fortalecimiento de los conocimientos, de las capacidades educativas y de las virtudes cívicas?
1: O sea, claramente lo que tiene que ver con los aprendizajes, que tiene que ver con la formación de profesores, por ejemplo, que hoy día en Chile es muy deficiente, y con la interacción que ocurre dentro del aula entre el docente y los niños. Y ahí tiene que ver con las bases curriculares, con los textos escolares, con las capacitaciones. Yo, oye, me preocuparía. Y eso sí, la ministra ha dicho que ha sido su tercer punto en su agenda, tiene que ver con este programa de aprender y crecer, no me acuerdo, tiene un logo.
2: Yo soy muy mala para los logos. Escuelas protegidas, en ese sentido, creo que aporta mucho más para mejorar la calidad de los aprendizajes.
0: Bueno, es que yo quería complementar con escuelas protegidas, clima... porque yo, por ejemplo, me ha tocado hacer clase en colegio vulnerable hace 2-3 años ya. Y una de las cosas que observo, que es tan obvia, la gente que está en educación lo sabe, es que los cabros pasan de curso sin tener las competencias básicas. Lo cual es una crueldad terrible, porque les ponen 6-5, 7, juran que llegan a tercero o cuarto medio, y si no tenéis el primer piso de la casa, no podéis construir el segundo y el tercero. O sea, volvemos a este loop con la universidad, que entran alumnos que no tienen las competencias básicas, y muchas universidades tienen que gastarse los 2 primeros años en nivelar, a un costo mucho mayor. Pero es un círculo vicioso espantoso, que tiene que ver con esta falta de énfasis en el aprendizaje, y el aprendizaje es, obviamente, asegurar que las competencias básicas estén. Y si no están, el alumno tiene que quedarse en el curso hasta que las tenga. O sea, yo, esta cosa como terror atávico a que un niño repruebe, porque se te vienen los papás encima, porque además es súper difícil de cara al Ministerio de Educación. Yo creo que hay algo que está mal estructurado en cuál es el objetivo último del aula y de lo que queremos en la formación del niño al final del día.
1: A ver, es complejo, porque lo que muestra la evidencia es que los niños que repiten más de una vez terminan desertando y terminan en la calle. delinquiendo muchas veces. Entonces tú muchas veces prefieres tener ese niño en el colegio y ir acompañándolo.
0: Porque está visto como un castigo, pero en realidad uno tiene que verlo como no como un castigo, sino como un servicio al aprendizaje del alumno.
1: Por supuesto, pero cuando el contrafactual es que este niño esté en la calle y deserte del colegio, ahí tienes una realidad que
2: es un mal menor.
1: Que se te impone, es un mal menor. Y por otra parte, en básica, ¿verdad? Ahí lo que se dice es que hay diferencias de desempeño académico muy fuertes según la madurez de los niños y por lo tanto uno debiera dejar frenar. Sí, el drama, Ignacio, yo creo, es que nuestro sistema escolar no está entregando las capacidades a nuestros niños para poder desarrollarse. Y el drama es que si ese niño queda repitiendo, probablemente tampoco las va a adquirir.
0: Sí, es verdad.
1: Ese es el drama, ¿verdad? Entonces, ¿cómo mejoramos lo que ocurre dentro de la sala de clase para que nuestros niños puedan desarrollar todas sus capacidades y después aportar a la sociedad? Yo creo que ahí tenemos una tremenda deuda.
2: Empoderando a los profes.
1: Y empoderando también a los directores de establecimiento.
2: Antes el profe, el director era una autoridad, una eminencia. Y hoy día lo agreden, insultan.
0: Y hay una cosa que lo decía la Silvia, que es poco popular decirlo, pero evidentemente tenemos un problema de calidad de los profesores. Y no es culpa de los profes. Están formados en una carrera de pedagogía muchas veces anacrónica, con poco estándar de exigencia, y sometido a la presión de los papis, que son así como terribles en términos de que no le podía hacer esfuerzo a los niños. Y nadie puede dar lo que no tiene. O sea, ¿cómo le vamos a tener alumnos buenos con un profesor malo? Es imposible. Imposible. O sea, ahí la formación de profe, yo creo que es fundamental.
1: El decano de la Universidad Católica me decía que en su carrera de pedagogía básica, los estudiantes en los 4 o 5 años que dura la carrera, solo tienen un curso donde aprenden a enseñar a los niños a leer.
0: Ya, pero ese decano es que tiene que renunciar o cambiar el programa, porque bueno, esa es su función objetivo.
1: Pero te muestra, bueno, porque también la acreditación te pide una cantidad de cursos que no sirven para nada. Nuestras carreras de pedagogía son sumamente academicistas cuando tú vas a los países asiáticos. Exacto. Son súper prácticas.
2: Interesante, pero nos pilló la hora.
0: Y no hablamos nada.
1: Y no hablamos de los niños haitianos.
0: Y yo dije,
2: más que un desastre nomás. Terrible. Una barbaridad.
0: La falla completa del Estado, la negligencia, la indolencia, la todo, digamos.
2: Esperemos, todavía está corriendo mucha agua bajo el puente, vamos a ver qué va a pasar.
0: Sí, prudencia.
2: Oye, ¿algún recomendado? ¿Qué estás leyendo? ¿Serie que estás viendo?
1: Vi la serie de Nadal, que me encantó, del tenista español.
2: Rafa Nadal.
1: Y me leí Maniac de la Batuta.
2: Está en Netflix.
0: Bueno.
2: Maniac de la Batuta a propósito de inteligencia artificial.
1: Extraordinario el libro. Y me estoy leyendo un libro de Gomberov, de Andy Gomberov, sobre física cuántica, que tiene que ver con el azar. Se me olvidó el nombre del libro porque yo soy muy mal.
2: Se lo recomendó Javier Álvarez también.
1: Sí. Oye, extraordinario.
2: Sí, que
1: extraordinario.
2: Explica muy bien. Me parece que explica bien, es simple. Sí.
1: Igual es difícil, pero está muy bien explicado. Igual no es un desafío igual leerlo.
0: Lo voy a anotar.
1: Pero, ¿sabes qué?
2: ¿Cómo se llama? ¿O el autor, cómo se llama?
1: Andy Gomberov.
2: Andrés Gomberov.
1: Y en el título tiene que ver como algo con el azar. La dictadura del azar.
2: Uno googlea Andrés Gomberov, libro de física cuántica.
1: Sí.
2: Maniac de la Batuta y Rafa Nadal en Netflix.
1: Y sí.
2: Oye, yo solo recomendar que acaba de salir la tercera temporada de mi podcast favorito, que se llama Grandes Infelices, de Javier Peña.
0: Ah, bueno.
2: Que es un podcast que cuenta historia de grandes escritores que fueron grandes infelices. Y en esta tercera temporada fueron primero con Juan Carlos Bonetti, después con Hemingway y después con María Luisa Bombal.
1: ¿Hemingway infeliz?
2: O sea, se suicidó por dentro.
1: Sí, pero gozador también.
2: No, fue un gran desgraciado, un gran cuentero, muy maltratador de sus mujeres, muy machista, se casó 4 veces, las 4 las trató muy mal. Fue un gran escritor. Y María Luisa Bombal. Y digo eso porque María Luisa Bombal probablemente es no de las más grandes escritoras de la historia de Chile, sino de América Latina. Dicen que Juan Rulfo, Pedro Páramo, padre del realismo mágico, en buena parte se inspira en las novelas de María Luisa Bombal, particularmente La Mortajada, ¿no? Esta historia de la mujer muerta que, mientras la velan, ve a su familia y recuerda su vida. Escribió poco María Luisa Bombal, pero tiene 2 novelas extraordinarias, que se llama La Mortajada y La Última Niebla, y que si quieren saber más de su vida, que una vida impresionante, escuchen Grandes Infelices, el podcast de Jairo.
0: Muy bueno ese podcast.
2: Ya, nos vamos.
0: Ya. Chao.
1: Gracias.
2: Chao.
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6: Hola, damos inicio a un nuevo capítulo de Con Diálogo Distinto, aquí en Radio Agricultura y a través de YouTube en Agricultura TV. Junio es el mes de la prevención del consumo de alcohol y otras drogas. Sin embargo, Chile enfrenta una paradoja. Mientras algunas cifras muestran una disminución en el consumo de alcohol y marihuana, especialmente entre adolescentes, el país observa con preocupación el avance del narcotráfico, el crecimiento de las ventas y consumo de las drogas sintéticas y la aparición de sustancias altamente adictivas y peligrosas, como la ketamina, la metanfetamina e incluso el fentanilo. Para conversar sobre esto, hoy nos acompañan cuatro grandes invitados. Ana Luisa Joan, periodista y directora de la Corporación Esperanza. Bienvenida, Ana Luisa.
7: Muchas gracias, Pablo.
6: Eduardo Barros, psicólogo y director nacional subrogante del Servicio Nacional para la Prevención y Rehabilitación del Consumo de Drogas y Alcohol, SENDA. Bienvenido, Eduardo.
8: Muchas gracias por la invitación.
6: Natalia Rifo, psicóloga y ex directora nacional también del SENDA, obviamente en el gobierno del presidente Gabriel Boric. Y Decio Metifogo, profesor del Departamento de Psicología de la Universidad de Chile y especialista en psicología jurídica. Bienvenido, Decio.
9: Un gusto compartir con ustedes en esta ocasión.
6: Bueno, tal como lo conversábamos antes, por un lado, Con Diálogo Distinto es un programa propositivo, respetuoso, desde la legítima diferencia. Pero antes queremos conocerlo un poco en su lado personal. Así que están todos complicados y con el lado personal. Así que vamos a partir con Natalia. ¿Qué nos puedes contar un poco de tu lado B o tu parte persona nomás?
10: Bueno, lado B, que a veces pienso que pudiese ser el lado A, pero yo fui locutora de radio muchos años. Fui locutora 12 años de radio y creo que eso es algo que siempre me ha tirado, bueno, pero también me permitió estudiar. Fui locutora de la radio Bio Bio, Concepción, me permitió pagar mis estudios además, y siempre digo, es mi lado, puede haber sido mi lado A también, pero es algo que me gusta mucho la radio.
6: No teníamos el currículum, así que está claro que nos contamos. Y Decio, ¿qué nos puedes contar tú?
9: Un par de cosas en esa línea. Uno, me encanta el ajedrez. Cada vez que puedo y encuentro a alguien que comparte la afición, lo hacemos. Y lo otro, que es completamente distinto a aquello, salir y hacer trekking por los cerros. Vivo en un sector muy cerca de los cerros, por lo tanto, cada vez que puedo, me escapo solo o en compañía a recorrer lugares y conocer cosas nuevas.
6: Maravilloso. Y Ana Luisa.
7: Uy, que me va a costar este lado B. Llevo 31 años dedicado 100% a Corporación La Esperanza y a mis cuatro hijos. Así que no he tenido tanto tiempo para el lado B, pero en primer lugar, mis nietos. Mis nietos son el lado B, C, Z. Ah, es un estado en la etapa de la vida maravilloso. Y en lo personal, me encanta cualquier cosa outdoor. Me encanta subir cerros, me encanta. Algunos problemas de salud me lo han impedido, pero espero volver a las canchas de. Me refiero a las alturas, a subir cerros, a salir a ver la naturaleza. Eso me encanta.
6: Que tenía tu lado B. Y bueno, ahora Eduardo, tu lado B.
8: Mira, bueno, tengo un lado que tiene que ver con la cocina. Me gusta harto como preparar cosas a mi familia, a los niños. De repente llegan mi hijo y creo panqueques y preparamos. Pero si fuera algo más personal, como que nadie muchos conocen, es que me gusta harto la jardinería. Y eso es como que digo, oye, ¿habrá tierra de hoja por ahí? Y busco un macetero y me gusta hacer trasplantes. Y voy probando, no soy tan experto, pero quizás me falta ahí investigar un poquito más, pero por ahí va ese lado B.
11: Tengo amigos que hacen jardinería y dicen que relaja mucho.
8: Sí, ¿no? Uno se conecta y harto con la tierra.
11: Sí. Bueno, gracias a cada uno por compartir un poquito de su lado B. Nos vamos a una pausa y ya volvemos en Con Diálogo es Distinto.
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11: Estamos de vuelta a nuestro programa Con Diálogo Distinto. 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Estamos conversando sobre la crisis del tráfico y consumo de alcohol y de otras drogas en Chile, en el marco del mes de la prevención del consumo de ambas cosas. Y me acompañan Eduardo Barros, director nacional de Senda, Ana Lisa Jován, directora ejecutiva de la Corporación Esperanza, Natalia Rifo, ex directora nacional del Senda en el gobierno del expresidente Gabriel Boric, y Decio Metifo, profesor del Departamento de Psicología de la Universidad de Chile. Son los pequeños currículum, esto es muy amplio. Pequeño contexto. En lo que va del 2026, las instituciones policiales han logrado el decomiso histórico de 45 toneladas de droga, equivalente al 75% del total incautado durante todo el 2025. Cerca de 60 toneladas. Solo en 2025, Carabineros realizó 20.246 procedimientos por tráfico, un 19 más que el año anterior. En paralelo, crece el mercado de drogas sintéticas. En el 2025 se incautaron 846 kilos de metanfetaminas, más de 1.200 kilos de tusi o cocaína rosa y 193 kilos de ketamina. A esto se suma una preocupante alza en las consecuencias del consumo. Según datos de la Corporación Esperanza, en los últimos 10 años, las hospitalizaciones de niños, niñas y adolescentes por envenenamiento con drogas o medicamentos aumentaron un 84%. Y los recién nacidos con síndrome de abstinencia neonatal aumentaron más de un 200% en los últimos 5 años. Bueno, quisiera partir preguntándote, Natalia, desde tu perspectiva, ¿cómo ha evolucionado el consumo y el tipo de drogas en Chile durante los últimos años?
10: Bueno, yo creo que acá hay dos cosas en relación un poco a la introducción, ¿eh? Porque una cosa es la oferta, justamente el tema de los decomisos, que obedece como a mi juicio a varios factores, o sea, puede ser incluso eficiencia policial, pero inevitablemente eso significa también mayor oferta, digamos, de drogas en los territorios. Cuando uno mira la cifra, pero las cifras no lo son todo, cuando uno mira la cifra, nosotros tenemos una vigilancia epidemiológica de más de 15 años acá en Chile, efectivamente han ido estabilizándose, pero igual tenemos temas que son preocupantes, estabilizándose un poco a la baja, pero tenemos un escenario post-pandemia que a mi juicio es de mucha preocupación. Bueno, hay un punto, por ejemplo, la edad de inicio, que eso no ha variado, y eso es muy preocupante. O sea, hoy día tenemos edad de inicio 12, 13 años de consumo de sustancias, y eso es un elemento que hay que considerar. Y por otro lado también, y un poco lo señalabas tú también, en relación a las drogas sintéticas. O sea, el mundo post-pandemia es un mundo distinto respecto a la peligrosidad de algunas sustancias, que si bien en Chile tienen una prevalencia baja, el fentanilo, el tusi, pero no porque sea baja no es de preocupación, porque son muy, muy peligrosos. Entonces yo creo que ahí hay un foco también que hay que poner, y por supuesto el tema de los niños, de las niñas y los adolescentes y los consumos a baja edad.
11: Ana Luisa, ¿tu mirada cuál es?
7: Yo tengo una mirada más crítica. A ver, nosotros cuando vemos a los escolares, pareciera entonces que estamos estabilizados si uno ve el promedio, pero cuando mira lo que está pasando en octavo básico, que son los que salen del globo de la pandemia y de esta protección de la pandemia, en octavo básico subieron todos los consumos y subieron de manera muy importante, entre un 20 y un 50%, depende del tipo de droga. Y eso nos está diciendo algo, es una alarma importante saber que los que no estuvieron bajo esta protección de la pandemia vienen con una percepción de riesgo distinta y vienen con una decisión de consumir también distinta. Lo segundo es que la penetración de las drogas químicas es una penetración que está siendo silenciosa, pero importante, sobre todo en los sectores más modestos. Tenemos una cera que nadie conoce, sin embargo, que ha penetrado la zona central, teniendo un nivel de adicción brutal y ha haciendo que una gran cantidad de personas que antes eran consumidoras de pasta base, hoy día estén atrapadas en esta, que es una droga feroz. Y así como eso, en los adolescentes y en los niños tenemos el TUSI, que está haciendo un problemazo en muchos colegios y en muchos sectores. Entonces, yo no estoy, al contrario, no estoy contenta, no estoy tranquila, estoy muy preocupada, porque creo que hay que poner otro énfasis en cómo vamos a abordar el problema de las drogas en adelante.
11: Hay que mostrar después tu mirada, Eduardo, desde el Senda actual.
8: Sí, bueno, como se señala, hay una preocupación que tenemos que tener constante, pero antes quería decir que para nosotros como servicio, cualquier tipo de consumo ni adolescente es de riesgo. Yo creo que eso es lo principal, y en ese sentido también ir entendiendo, como señalaba Natalia y Ana Luisa, cómo se han ido modificando los tipos de consumo, o cómo las personas consumen hoy día principalmente niños ni adolescentes. Eso ha ido cambiando. Yo creo que no es lo mismo los consumos que vemos hoy día hace 5 años atrás o hace 10 años atrás, y hemos ido transitando, como muy bien señalabas, Pablo, respecto a los datos, que aunque los datos respecto al alcohol o incluso tabaco o marihuana han ido a la baja en términos de cuánto la gente señala consumir, yo creo que sí nos tiene que preocupar hoy día el consumo de ciertas poblaciones de temprana edad, pero también ciertos jóvenes hoy día que consumen, en mi opinión, de forma distinta y que concentran, por ejemplo, consumo de alcohol en muy poco tiempo o episodios de embriaguez en el último mes. Entonces, eso es algo que también han mostrado los datos y creemos que es de preocupación, porque obviamente los episodios de embriaguez y el consumo excesivo, por ejemplo, de alcohol o otras sustancias, efectivamente daña enormemente la salud, no solamente de los jóvenes, sino que también de su entorno en general. Eso es lo que también nos preocupa como y debiese tener presente como Estado.
11: Decio, ¿algo que decir acá?
9: Sí, yo diría que vivimos en un país en el cual el fenómeno de la adicción ha estado presente no ahora, sino que ha sido parte de su historia absolutamente. Y yo haría un matiz tal vez un poco distinto respecto de lo que apreciaban ustedes tres, en el sentido que poner el acento en las sustancias es interesante y ver el cambio en el consumo de sustancias, pero quienes consumen son personas que se relacionan de una cierta manera adictiva con algunas sustancias. Si nosotros por un acto de magia en un momento determinado eliminamos todas las sustancias adictivas, enseguida las personas llegarían a establecer relaciones compulsivas adictivas con cualquier otra sustancia, algunas incluso inimaginables que tengamos. Entonces, nunca debemos dejar fuera lo que decía Eduardo, el foco. ¿Quién es el que consume? Particularmente el caso de niños, niñas y adolescentes, que cualquier nivel de consumo es de altísimo riesgo y peligro, pero poner un acento allí, porque si nos centramos en la sustancia, nos podemos equivocar absolutamente en cómo poder abordar el fenómeno, olvidando elementos como comunicación. Bueno, vamos, creo que, a abordar aquello un poco más adelante.
10: Que súper interesante, ¿eh? Porque a propósito, y ahí yo pongo también el punto respecto a las drogas sintéticas, y por eso a veces se critica muchas veces que no se hagan campañas en particular por una droga en particular, por ejemplo el fentanilo. Hoy día el fentanilo, mañana va a ser otra. Entonces yo estoy súper de acuerdo también de que en realidad es la relación no solo de la sustancia y la persona, sino que el entorno, o sea, los consumos son, las consecuencias de los consumos son desiguales. O sea, no es lo mismo un chico que consume en un lugar donde tiene un entorno familiar protector, donde tiene un proyecto de vida, donde tiene recursos, que un chico que consume a lo mejor la misma sustancia y las mismas, digamos, condiciones de la sustancia en un lugar donde está deprivado de condiciones efectivamente que no le permitan salir de ese consumo que muchas veces es experimental cuando son adolescentes, por ejemplo.
11: Sí, creo que es un buen punto mirar la persona y el consumo más que qué tipo de drogas, más allá que sí hay que explicar eso. Pero Ana Luisa, ¿tú crees que ha cambiado la percepción social respecto al consumo de droga en la última década? O sea, ¿es como algo permitido, se mira de una forma?
7: Yo creo que, y en eso me tomo lo que tú planteabas, hoy día nosotros tenemos una cultura del consumo, ¿ya? Y yo creo que se ha normalizado. Y eso es parte del problema, no solamente de los niños, de los adultos. Consumimos para pasarlo bien y consumimos para no pasarlo mal. Y distintas sustancias. Y esta normalización del consumo hace que uno vaya al estadio, hablando que viene el mundial, y gran parte del estadio consume marihuana. Y entonces uno lleva a un niño y ese niño aprende que toda la gente que está a su alrededor consume marihuana como si no pasara nada. Va a una plaza y están todos consumiendo como si no pasara nada. Entonces, creo que una de las cosas que tenemos que desinstalar es esta normalización del consumo. Y en ese sentido sí veo una diferencia de lo que era hace un tiempo. Hace un tiempo la gente de alguna manera se escondía o era más mal mirado. Hoy día no lo es. Y en un matrimonio uno ve que hay gente que consume éxtasis y en la mitad de la fiesta y no pasa nada y reparten éxtasis y no pasa nada, no hay una sanción, y el punto no es ni siquiera la sanción, es el autocontrol, el mirar si esto es bueno o esto es malo. Y a mí me pasa que creo que cualquier proyecto de prevención tiene que tener un tema ambiental. Es decir, tenemos que entregar un mensaje entre todos de que la droga no es el camino, ni para pasarlo bien, ni para pasarlo mal. Y eso es como el principio, es el DF.
11: Eduardo, ¿compartes esa mirada de que ha ido normalizándose?
8: Yo ahí tendría un matiz. Creo que no hay personas que no consumen. Ya no todas las personas consumen. Y eso es interesante porque la pregunta es, bueno, ¿qué pasa en esos contextos donde hay normalización o hay presencia de consumo? Y ahí me toma algo que dice Ana Luisa, que es supuestamente fundamental, que tiene que ver con el rol del mundo adulto. Ya, por ejemplo, hablando del deporte. Si le decimos a nuestros niños hay que cuidarse, no consuman droga, pero después el partido, el mismo adulto que le dice a ese niño consume alcohol y está con los amigos y no se cuida, entonces ahí el mensaje es contradictorio. Entonces yo ahí creo que hoy día tenemos un desafío tremendo en cómo sensibilizamos o hacemos también, sumamos a este mundo adulto, padres, madres o a las personas en general, también a que podamos generar acciones como concreta de cuidado con nuestros niños, pensando en que somos sus referentes, muchas veces modelamos también conducta, y yo creo que ahí tenemos un rol. Y lo que hemos visto también a propósito de los datos que hablábamos, pero también de las encuestas que manejamos, es cómo también instalamos también cierta herramienta que a los adultos puedan sentir muchas veces por volver a tener el control, ¿ya? De recuperar un poco esa sensación de que puedo decirle a mi hijo que no, que puedo acercarme y conversar con él de temas que muchas veces vemos que creemos que son tabú sensibles. Y en esa lógica yo creo que ahí algo ha ido ocurriendo en términos como de país o de sociedad, que nos falta encontrarnos más desde ese rol y no tener miedo muchas veces al control, ¿ya? Bueno, yo soy papá también y me pasa que en los mismos colegios, en el mismo colegio, no, y que anda a decirle algo a ese niño. Entonces, yo creo que ahí algo no está pasando como adultos, y yo creo que ahí coincido en que tenemos que generar políticas preventivas también que generen esta no solamente responsabilidad, porque yo creo que es injusto hoy día pensar que un niño o niña puede decidir solo, lo hablaba también Natalia o Decio, sino que cómo involucramos el entorno.
10: Y ahí con los límites. O sea, perdón, agregar también, yo súper de acuerdo, que yo le agregaría al tema de los padres y el control y el poner normas y todo, que sabemos que también es una demostración de cariño y los niños necesitan estructura, además, es la comunidad, el rol de la comunidad también. O sea, y voy a poner un ejemplo, o sea, ¿qué pasa con el botillero que toma la decisión de no venderle alcohol al chico de 15 años, que a lo mejor nadie lo está mirando, lo podría hacer? O sea, hay una responsabilidad también como sociedad. Yo creo que es súper importante también, donde la comunidad tiene mucha fortaleza, o sea, también es posible, ahí hablamos de parentalidad social, que en el fondo como entre todos también cuidamos a nuestros niños y niñas.
11: Pero ahí te hace una pregunta, ¿esta normalización o este crecimiento se da en ciertos sectores de la sociedad o es más transversal y también es mucho más en jóvenes o también están los adultos? Porque ahí tenemos que ver cómo se previene.
9: Sí, yo diría que ahí estamos absolutamente en un proceso de cuesta arriba, porque la noción de lo comunitario, de lo colectivo, de aquello que nos convoca para tener un cierto proyecto común en torno a este tema, yo creo que lo perdimos hace hace un tiempo, y lo que prima fundamentalmente es un sentido más de lo individual, de cómo cada uno se rasca con sus propias uñas y logra alcanzar lo que quiere lograr, cualquiera que sea, no importando mucho lo que a otros le preocupe. En ese escenario, la noción de riesgo creo que se perdió hace tiempo, porque no tenemos un sentido común frente a ese tema. Si no tenemos un elemento común y lo que prima son aspectos más bien individuales, cada uno establecerá relación de consumo con la comida, con el alcohol, con el tabaco, con otras drogas o cualquier otro fenómeno, incluso de relación con otros, que es muy complejo de revertir. Creo que es un fenómeno que no solo pasa en nuestro país, pero que está en nuestro país. En Chile tuvimos una cultura vinculada al tema de consumo. Basta recordar todo el tema del alcohol en nuestro país, los niveles de alcoholismo que teníamos, la entrega de alcohol como parte de pago en ciertas épocas, y eso generó una cierta relación con aquello que fue alimentándose progresivamente. No solo pasó en nuestro país, es un tema que sería miope decir que ocurre solo en nuestro entorno, es más general, y yo tengo la sensación de que una con los elementos de parentalidad que hay que reforzar, también probablemente con pares, sea otra línea que tal vez pueda ser interesante abordar, pero yo tengo la impresión de que estamos en un escenario de cuesta arriba con eso y que es muy difícil penetrar y transformar aquello.
12: Y Ana Luisa, bueno, dijimos al inicio, ¿no es cierto?, que hoy día estas nuevas drogas sintéticas son más peligrosas, posiblemente más adictivas, pero la pregunta es, ¿el perfil de quien consume esta nueva droga es distinto o parecido al que consumía alcohol y las drogas más conocidas, la marihuana? O sea, ¿hay un cambio de perfil o son las mismas personas que van evolucionando? Para entender un poco esa realidad.
7: Yo creo que lo primero que hay que establecer es que nosotros por años tuvimos básicamente las drogas como cocaína, marihuana, pasta base, que tenían un límite en la frontera. Ya teníamos 1000 kilómetros de frontera con parte de los principales productores de cocaína y de marihuana, y entonces no estaba instalado acá la cultura de estas drogas químicas, que eran más bien del mundo del hemisferio norte. Yo encuentro de extrema gravedad que hayamos traspasado ese límite que teníamos, y que a partir del 2010 en adelante empiecen a penetrar las drogas químicas. ¿Por qué? Primero desde cómo se producen. Es posible producirlas entre nosotros, es producible que la cocinen los propios chiquillos. Uno puede traer perfectamente la receta, yo lo vi en Estados Unidos, como lo hacían en los baños, como producían las drogas. Y por lo tanto, entramos a otro terreno. Es otro terreno porque además la rehabilitación, que es a lo que nosotros nos dedicamos, es mucho más difícil rehabilitar cuando, por ejemplo, uno tiene una persona que consume cera. Es otra rehabilitación. El salir del síndrome de abstinencia es mucho más grave. No tenemos gente preparada para rehabilitar este nivel de drogas. Entonces, sí es mucho más peligroso. Ahora, ¿quieres? A mí me parece que sí hay un tránsito entre aquellos que partieron con una marihuana más potente, porque no estamos hablando de que aquí partimos con una marihuana de 5% de THC, sino que con una marihuana de 12, de 15, de 20, y uno va escalando en otras drogas. Hay algunos que evidentemente parten por todo el ambiente de la música electrónica, parten bastante, o sea, de manera bastante inmediata con el éxtasis, con todas esas drogas químicas asociadas a toda esa cultura de esa música electrónica. Ese es otro grupo, que no es el mismo que partió a los 12 años, pero hoy día, a los 12 años, también está partiendo el TUSI, también está partiendo la ketamina, también están partiendo esas otras drogas aquí.
12: Y Natalia, en ese contexto de que están llegando estas drogas, ¿no es cierto?, y distinto grupo, quizás posiblemente, y si lográramos mirar que no hiciéramos nada, o sea, que realmente no nos ponemos las pilas, para eso está Senda y todas las organizaciones, pero si no hiciéramos nada distinto, más fuerte todavía, y ¿podríamos llegar con el tiempo a una crisis similar de esa epidemia de opioides, ese tipo de droga, ¿no es cierto?, que como el fentanilo o otra que vivió Estados Unidos? ¿Podríamos ir para allá si es que no hacemos algo como sociedad con más fuerza?
10: O sea, yo creo que falta mucho por hacer. O sea, yo creo que efectivamente lo que hacemos todavía es muy incipiente, es muy menor, pero también es importante mirar a los países en sus propias realidades. O sea, si uno mira el tema de Estados Unidos, tiene una realidad particular de por qué los opioides entran. Nada más hay un tema cultural, o un tema con la medicación, digamos, las recetas que daban los médicos. Hay toda una historia respecto a aquello. Pero a mí me parece que poner el acento hoy día en los más pequeños, en la prevención, en poner plata para eso, porque eso requiere recursos, requiere muchos recursos, y no solo para la prevención, sino que para el tratamiento. O sea, hoy día, en las encuestas que uno ve, más o menos 600.000 personas señalan que han consumido drogas, distintos tipos de drogas, en el último año, cuando uno ve los estudios. De eso, probablemente la mitad o menos pudiesen ser consumidores problemáticos. Estamos hablando de gente que solo consume. Sí. Y solo 26.000 más o menos, Eduardo, son las personas que acceden a tratamiento en Chile. Entonces estamos lejos todavía también de responder. Eso por un lado. Y yo creo que efectivamente también hay un tema que me gustaría señalar a propósito de la radiografía que un poco hacía Ana Luisa. También esas personas tienen otras características que no son menores. Cuando uno mira y hace un zoom, el 30% de las personas tienen dificultades para encontrar trabajo, tienen escolaridad incompleta. O sea, estamos viendo un perfil también de personas que tienen un camino para no seguir consumiendo, que no es solo pasar por el centro, y eso bien lo saben los que trabajamos en ese tema, sino que es qué pasa después también, porque acá no es solo poner plata para recuperar, para prevenir, hay un tema con integración social. Entonces, ¿a qué voy con todo eso? Es que si uno ve el tema de las drogas sintéticas o cualquier sustancia, no lo ve como un problema de salud pública, yo creo que es muy difícil efectivamente salir de allí. O sea, cuando uno mira los países en Europa que tuvieron la crisis de la heroína hace varias décadas atrás, efectivamente, ¿qué hicieron primero? Se nos están muriendo las personas, y esto tenemos que verlo como un problema de salud pública. No podemos estigmatizar a las personas que consumen, y lo abordamos así. Yo tuve la suerte de estar en Portugal viviendo un par de años, y efectivamente uno veía que los elementos de la salud pública en el abordaje de las adicciones, pero además el tema de la cohesión social, el no estigma, son temas esenciales que, así como decía Adesio, estamos todavía no tan cerca de aquello. Entonces hay que atacar por todos los frentes.
12: Eduardo, la última pregunta, más de poner la cancha y va a entrar más a la propuesta. Senda, ¿no es cierto? Todos ustedes saben, mide a través de la encuesta Juventud y Bienestar, que hace todos los años, la relación entre malestar emocional y el consumo de droga. ¿Cómo ha evolucionado esto? Yo sé que ahora van a empezar la del 2026, y también cómo mira, o sea, ¿cómo están viendo esto?
13: Sí, bueno, me sumo también a los desafíos que tenemos como país en esta nueva sustancia y en llegar a ciertas poblaciones con oferta que nos permita un mayor acceso a tratamiento. Y en relación a esta encuesta, bueno, y aprovecho que estamos en el mes de la prevención, contarles que como servicio vamos a aplicar nuevamente esta encuesta. Que esta encuesta, en general, comentarles que a diferencia de nuestros estudios que tenemos desde Senda, que son estudios, como también señaló Natalia, de larga data, que miden la prevalencia, que son las declaraciones de las personas respecto al uso de ciertas sustancias, alcohol, marihuana, cannabis, etcétera. La encuesta Juventud Bienestar es más bien como, lo vemos como una radiografía, ya que es una encuesta que se aplica a estudiantes de segundos medios, que es más bien tipo censo, porque no tiene tampoco una metodología autoaplicada por los mismos estudiantes. El año pasado, bueno, la última aplicación, que fue el 2024, si no me equivoco, tuvimos 135.000 estudiantes más o menos que pudimos encuestar, y efectivamente nos permite mirar algunos elementos que son para nosotros centrales, que tienen que ver un poco asociados también a los temas de salud mental, ¿ya? Porque yo creo que hoy día lo que estamos hablando está muy relacionado a cómo los adolescentes y jóvenes se sienten, ¿ya? Y cómo eso se asocia a ciertos tipos de uso de sustancia, patrones de consumo, exposición a riesgos, y cómo ellos también la enfrentan en distintos contextos. Y esta encuesta nos permite no solamente mirar cómo ellos se sienten, ya uno de los datos que a mí siempre me llega pensando en como les decía, que uno es papá o se rodea de niños o ve en el entorno de su familia, es cómo ellos se sienten. Y hay un dato que en la encuesta anterior, 15-16% le da sentirse solo. ¿Ya? Un porcentaje importante sentía que no es posible sostener una conversación con sus padres o madres. Y todas esas variables, Pablo, lo que nos permite es hoy día poder mirar ciertos elementos que hoy día con esta nueva fotografía que vamos a, porque estamos esperando ahora a mediados de junio poder empezar su aplicación. Sabemos que vienen las vacaciones, entonces de los estudiantes, entonces vamos a tener que ver varios temas como logísticos, pero lo que nos va a permitir es poder tener una nueva fotografía de cómo ellos se sienten, cómo están, ya, y siempre evitamos como señalar que ellos qué es lo que son, no, es cómo ellos se sienten, cómo están, para finalmente poder tener información, porque muchas veces lo que nos pasa es que actuamos y tomamos decisiones respecto a percepciones. Creemos que se sienten así.
12: Y hoy cuando día tengamos la encuesta, estamos invitados. Y ahí, con la encuesta en mano, porque así.
13: Y va a ser importante porque nos va a entregar información. Perfecto. Nos va a permitir.
12: Me comprometo de verdad. Y yendo un poco al actuar, antes de estar en los sistemas de rehabilitación, hay una relación y hay que hacer algo cuando. Ocurre que el narcotráfico se mezcla con el control de los barrios o territorios, ¿no es cierto? Y de ahí vemos violencia, homicidios, pero también, o sea, esa es una realidad que y que hace que mucha gente no pueda avisar, no pueda salir de ese consumo. ¿Cómo lo ven ustedes, Decio?
9: Sí, mira, yo me alegro muchísimo que hayamos sido capaces de construir un organismo como Senda en Chile, que nos entrega y nos provee información relevante para política pública y un tema salud pública. Eso implica que con todo lo importante y lo relevante que hace Senda, pareciera no ser suficiente. Y hay que esperar que también haya respuesta desde el ámbito de seguridad pública, desde el ámbito de la educación, desde el ámbito de la salud, que hagan propio este tema. No basta que Eduardo, que Ana Luisa, que Natalia mencionen el tema, sino que también sea un discurso más homogéneo en la política pública. Ahora, los niveles de consumo que tenemos, sobre todo en algunos barrios, es muy preocupante y ese es un dato que hay que atender, en el sentido que no todos consumen por igual. Entonces, habrá que desarrollar estrategias preventivas que vayan dirigidas siempre a toda la población. No consuma, mostrar el riesgo, aumentar el nivel de prevención en ese sentido. Pero aquellos que ya consumen, ese mensaje no les llega. Entonces necesitamos tener una prevención mucho más focalizada, una más selectiva, con aquellos que ya tienen experiencia en el consumo, en que el mensaje tendría que ser distinto, y en esos barrios en particular, como los que tú refieres, la posibilidad de articular acciones y fortalecer los componentes más comunitarios del trabajo resulta fundamental, y llegar luego a una prevención incluso un poco más allá, que es lo que se denomina una prevención indicada, con aquellos que ya no solo tienen una experiencia de consumo, sino que su consumo comienza ser problemático. Si pensamos que las estrategias son las mismas para todos, no tenemos posibilidad de tener ningún resultado en ese sentido, y por lo tanto diversificar y de manera inteligente intervenir con distintos dispositivos creo que es un camino que hay que profundizar necesariamente.
12: Y ahora, tomando tu tema, Ana Luisa, pues Natalia, entonces cuando hablamos de prevención, tratamiento y rehabilitación de consumo de alcohol, de droga, especialmente esta, según tú, frente a la realidad que tenemos hoy día, sabemos que está haciendo todo. ¿Cuáles son los principales desafíos? O sea, ¿qué dirías tú que tenemos que hacer que no estamos haciendo?
7: A ver, yo creo que primero, si no hacemos una estrategia país, esto creo que es difícil de revertir. Yo en ese sentido creo que esto sí es algo que o nos ponemos todos de acuerdo o no lo vamos a revertir. Así de simple, y estoy hablando de padres, medios de comunicación, trabajadores, empresarios, etcétera, autoridades. Eso en primer lugar. Segundo lugar, y quiero hacer un énfasis muy importante en padres, porque los papás, las personas importantes, porque no siempre están los papás, son los primeros y donde hay mayor evidencia de que tienen impacto en el área de la prevención. Segundo, yo haría un programa de prevención intensiva en todos los colegios. Llevamos 20 años como Corporación Esperanza pidiéndolo. Creo que falta. todo el esfuerzo que hace Senda no es suficiente si es que en los colegios no están los espacios para hacer una prevención obligatoria desde chico y desde específicamente temas socioemocionales. Hay que construir un andamiaje que sea suficientemente potente para cuando venga la edad donde van a haber conflictos y donde van a haber temáticas que pueden llevar al consumo, ese niño esté fuerte. Nuestra experiencia es que el mayor, nuestra experiencia en 31 años rehabilitando, lo que más necesita la gente es cariño y comunicación, afecto y comunicación. Eso es lo fundamental que acusa un chiquillo que después de 20 años pide rehabilitarse. Mira hacia atrás cuando niño y dice, me faltó afecto y comunicación. Pero desde un punto de vista país, nosotros venimos planteando algo mucho más grande, un poco en la línea tuya. Senda es un trabajo súper importante, pero como están hoy día las cosas, y porque esto es un problema macro, un problema que incluye salud, incluye trabajo, incluye muchas cosas, creemos que tiene que haber una institucionalidad distinta. Creemos que no es suficiente la institucionalidad que tiene Senda. Y en ese sentido fuimos donde el ministro del Interior y le propusimos un cambio institucional. Y le pedimos que se ideara una institución suprapartidaria que dure más de 4 años, porque los planes de Senda duran los 4 años que dura cada administración. Y así no vamos a llegar a ninguna parte. Nosotros creemos en que esto es un tema país que tiene que planificarse a 15 a 20 años, donde de verdad nos pongamos de acuerdo en qué vamos a hacer. Y en ese sentido planteamos eso, le hemos planteado a algunas universidades que levanten un modelo, que lo estudien y que lo propongan para ver si es que es fortaleciendo la misma institución que hay, pero cambiándola de nivel, o instalando algo macro que sea capaz de movilizarnos a todos y que sea capaz de dar las directrices a salud, a educación, a deporte, a economía, etcétera. Eso.
12: Y Natalia, como es directora del Senda, y tomando las palabras de Ana Luisa, vaya que quede en Senda o sea otra supra, ¿tiene, de acuerdo con esta mirada que todos los actores relevantes tienen que estar y una falta de coordinación y cómo se podría hacer?
10: O sea, lo que es absolutamente de acuerdo y que tiene que estar en un espacio donde se definan cosas y donde se define el poder, digamos, de poder instruir a otro, en el caso como del Estado, Ministerio, para que efectivamente también, como dicen ambos, esto sea algo que no sea una voluntad, si es que quiero, si es que me tinca, sino que sea, digamos, una bajada para educación, para trabajo, para la recuperación, digamos, la integración social, para salud, para desarrollo social, para justicia. Bueno, y ahí podríamos entrar en el tema de las mujeres, por ejemplo, que son las mujeres que son el último eslabón del narcotráfico, que finalmente están presas. Bueno, en fin, hay muchas cosas, pero la verdad es que pudiese ser una nueva institucionalidad. Sí, efectivamente, en los países uno hay que pensar y mirar la evidencia también. En general, las agencias de drogas están o en interior o en los lugares donde se toman decisiones, se articula. Puede que efectivamente hoy día Senda no tenga la fuerza que necesita tener para poder articular a otros. Nosotros lo intentamos, no ha sido fácil hacer un plan de acción que involucrara a otros. Y por último, señalar que mirando países que han avanzado de mejor manera, no tienen las mismas condiciones que nosotros, por ejemplo, Islandia. El modelo islandés, país pequeñito, pero que tenían una tasa de consumo altísimo en adolescentes, ellos se lo tomaron súper en serio y fue una política de Estado que involucró desde el presidente hacia abajo, disminución de las horas de trabajo para que los padres estuvieran más presentes, oferta deportiva y recreativa gratuita para todos, o sea, todos los factores protectores y la disminución de los factores de riesgo muy presentes. Entonces, es una decisión país, efectivamente, acá hay una estrategia nacional de drogas del 2021 al 2030, nosotros hicimos un plan de 2024-2030, y yo espero que se pueda mantener, porque esto no tiene que ver con un énfasis, digamos, de un gobierno u otro. Esto no es, o sea, si nos caemos en la política pequeña, estamos efectivamente perdidos y no vamos a poder avanzar en tener un país mucho más sano y más seguro.
12: Ahora, de eso después, Eduardo, en aras del tiempo, nos queda tanto. Esto mismo, ¿qué harían? Creo que Ana Luisa y Natalia han dejado planteado un tema. ¿Cómo lo ves tú? ¿Estás de acuerdo? ¿Qué otra cosa agregarías?
9: Agregaría dos aspectos fundamentales. Uno, este incremento de los niveles de conciencia en quienes tienen la posibilidad de tomar decisiones, desde Hacienda, Economía, Trabajo, Vivienda, Salud, Educación, Seguridad Pública. No es un tema que atañe solo a una institución en particular. Pero segundo, creo que la posibilidad de establecer planes de más largo plazo y consistentes y con recursos es un tema que ha estado al debe permanentemente. Natalia lo vivió absolutamente, probablemente Eduardo lo está viviendo y sufriendo en este minuto en particular, y esos son temas en los cuales no podría haber ninguna disminución de recursos.
12: Y una pregunta muy cortita, sí, para que pasarle acá. ¿Tú estás de acuerdo, lo que dice Ana Luisa y Natalia, de ya sea fortalecer Senda o crear otra institución que tome todos estos actores público, privado, etcétera, para poder hacer una política de largo plazo, no ideológica, sino de Estado, pero que falta tener una mirada y que alguien coordine todo esto?
9: Es fundamental trasladar poder a este ámbito.
12: ¿Y dónde debería estar ese poder? ¿En qué? ¿Sigue en interior? ¿Salud? ¿Dónde debería estar? ¿O hay algo supra?
9: Mira el tema comparado. Interior es uno de los lugares en que habitualmente está. Salud también en otros espacios está instalado. Islandia hizo una apuesta por el tema de salud. Exacto. Extraordinaria para ser consistente ese proceso. Yo diría que el tema tiene que ver más bien con no perder el impulso de preocupación por el tema y sentir que hemos dado respuesta creando un cierto espacio institucional. Claro. Creo que el riesgo allí es muy alto. En ese sentido, si no tenemos absolutamente un conjunto de personas que estén comprometidas con el tema a largo plazo.
12: Eduardo, tú estás hoy día, todo está en la contingencia, pero donde más todavía, ¿cómo se entra? ¿Tú estás de acuerdo, entre comillas, que no te escuche, no, pero en hacer algo que Senda tenga un poder adicional, llámese Senda, llámese lo que sea, digamos, aquí estamos pensando en el país, en los jóvenes, en todo.
13: Sí, yo ahí agregaría que yo valoraría lo que hacemos como país, primero, yo creo que aunque tenemos desafíos, yo creo que todos los que estamos acá, desde las instituciones, desde el mundo privado público, hay un discurso y hemos intencionado a avanzar, poniendo el foco hoy día en personas que nos interesan, pero también niños ni adolescentes, y también en poder mirar con mayor anticipación lo que es la prevención. Y lo digo porque hemos tenido hoy día últimamente varios encuentros con expertos a nivel de otros países. Tuvimos una visita también de CICAT, de OEA.
12: Eduardo, se me está yendo por la pregunta es ¿qué harías que no está? Yo valoro, sí, lo que se hace, pero quiero, sí, mirar qué falta.
13: En ese sentido, fortalecer la oferta que tenemos. Yo creo que tenemos una oferta importante de tratamiento que hoy día cuenta más de 500 centros a nivel de país. Yo creo que una red importante que se ha articulado, pero yo creo que también cómo hacerlo para también favorecer llegar antes, una detección más temprana, un acceso más expedito a las personas, quizás ajustando la oferta a población que hoy día probablemente, por cómo está estructurada, no estamos llegando. Hablaban de las personas que hoy día, por ejemplo, están en situación de calle, que ahí se generan un montón de fenómenos, el tema migratorio, de mujeres gestantes que probablemente estén en situaciones de mucho riesgo en esos contextos, y cómo también hoy día miramos la recuperación desde una trayectoria en donde también las personas que se puedan avanzar en su proceso y, por ejemplo, luego de un alta y poder lograr los objetivos que se traza, poder apoyarlo en su recuperación. Yo creo, estoy muy de acuerdo, cómo potenciamos el empleo, cómo potenciamos incluso antes necesidad de capacitación, de acceso a estudios, nivelación de estudios, y yo creo que ahí tenemos un tremendo desafío en cómo damos oportunidades reales a personas que tienen todas las ganas, que están participando en un proceso, pero que de repente no contamos con toda esta fuerza que se señala para poder dar una atención y un apoyo más integral.
12: Ana Luisa, cortito, pues, Natalia. La asociación público-privada, desde tu experiencia, ¿cómo se está dando hoy día el trabajo entre el Estado y corporaciones como la que tú diriges?
7: Bueno, el Estado en Senda licita los planes de tratamiento, no tiene planes propios, sí el ámbito de la salud los tiene, pero son muy pocos, quiero decir que son muy pocos, y hay áreas que están descubiertas. Nosotros llevamos 8 años peleando para que los recién nacidos que están en gestación y que están impactados por el consumo de drogas de sus madres tengan un lugar y sean rehabilitados. Llevamos toda esa cantidad de tiempo intentando que el Estado ponga un peso en esto. Cero, porque al final del día no quieren quedarse con un nuevo programa. Esa guaguita recién nacida que nace con síndrome de abstinencia va a un hogar de lactantes con todas las discapacidades que implica haber consumido droga durante toda su gestación. no voy a hacer el plan largo, pero solo decir, si ese niño nosotros lo atendemos a tiempo, nosotros logramos sacarlo del mundo de la droga. Y si además le rehabilitamos a su mamá también, hay un montón de espacios donde sobre todo los niños están tremendamente expuestos al tema de la droga. Y ahí hay una falta de Estado tremenda. Los niños que están expuestos al narcotráfico, al consumo de sus padres, a todo eso.
12: Entonces, esto va a quedar pendiente, Luisa, porque me acaba de decir que tenemos que ir a una pausa.
7: Sí, tenemos que ir a una pausa. Okay.
12: Está demasiado entretenido, pero sí, o sea, más que entretenido, diría que está demasiado casi angustiante. Pero vamos a una pausa y ya volvemos.
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12: Estamos de vuelta a nuestro último bloque de Con Diálogo Distinto, cerrando esta conversación sobre la crisis del tráfico y consumo de alcohol y otras drogas en Chile, en el marco del mes de la prevención del consumo y de alcohol y otras drogas. Me acompañan Eduardo Barros, director nacional del SENDA, Ana Luisa Joan, directora ejecutiva de la Corporación Esperanza, Natalia Rifo, exdirectora también del SENDA, el gobierno del presidente Boric, y Decio Metifo, sobre la crisis del tráfico y consumo de alcohol y otras drogas en Chile, en el marco del mes de la prevención del consumo y de alcohol y otras drogas. Me acompañan Eduardo Barros, director nacional del SENDA, Ana Luisa Joan, directora ejecutiva de la Corporación Esperanza, Natalia Rifo, exdirectora también del SENDA, el gobierno del presidente Boric, y Decio Metifogo, profesor del Departamento de Psicología de la Universidad de Chile. Y ahora, tal como les comentaba, cada uno tendrá

0: Vez. Y ahora vamos a partir con Decio, que nunca te tocó partir, ahora me di cuenta.
1: Muy bien, muchas gracias. A mí me gustaría tomar un concepto que Natalia señaló en un momento en su presentación, que es el de integración social, que es un aspecto que ha sido incipientemente desarrollado en Chile, pero creo que es necesario de profundizarse. Me refiero a que podemos conseguir que una persona deje de consumir por completo, pero eso no es sinónimo de que esté integrado socialmente, de que forma parte de una red, de que contribuye positivamente a generar un clima, un entorno distinto de que el mismo tenía inicialmente. Por lo tanto, yo terminaría con ese desafío, que es abordar la temática de integración social de una manera mucho más profunda que la que hemos hecho hasta el momento.
0: Muchas gracias, Decio, y ahora vamos a ir. Antes partimos con las mujeres, ahora con los hombres, pues. Así que, Eduardo Barro, director de Senda, tu minuto.
2: Sí, bueno, en este también, bueno, pensando en medio de la prevención, yo creo que siempre nos cuesta llegar a los jóvenes, y siempre están tan presentes y tienen mucho que decir. Y yo, a mí me gustaría mandarle un mensaje que frente a cualquier situación de riesgo puedan detenerse, que la piensen y que también puedan pedir ayuda cuando lo necesiten, y que en eso también estén ojo a quién tienen al lado. Yo creo que hoy día el gran recurso que tenemos es estar juntos, el acompañarnos. Y hoy día, a propósito del mes de la prevención, quería mandarle un mensaje, porque yo creo que son hoy día nuestro futuro y los que pueden también ayudar hoy día a otros jóvenes y estar acompañándose.
0: Muchas gracias, Eduardo y Natalia. Natalia Rifo, un minuto.
3: Yo quisiera hablar de la prevención como un concepto que no es tan complejo. Prevención es básicamente acompañar. Hablábamos del cariño, del amor, es estar cuando alguien lo necesita. Y eso está aparejado a un concepto que me gustaría también señalar, que es el estigma. El problema del consumo, el trastorno por consumo de sustancias, es un problema de salud mental. La gente muchas veces no pide ayuda porque se siente estigmatizada, porque les da vergüenza. Las mujeres son las que menos piden ayuda, las mujeres embarazadas menos porque sienten temor. Entonces, abrir nuestra cabeza, nuestros corazones, no estigmatizar el consumo, es un problema de salud mental, y acoger a quienes estén pasando por esa problemática.
0: Muchas gracias, Natalia. Y Ana Luisa.
4: Bueno, me encanta lo que dice Natalia. Creo que efectivamente hay que acoger y tenemos que abrir nuestra mente a que efectivamente es un tema de salud mental. Pero yo voy a ir a los jóvenes y decirle: tengan un proyecto de vida que quieran cuidar. Enamórense de ese proyecto de vida y cuídenlo con todo, porque efectivamente la droga lo va a poner en riesgo. Entonces, me parece que es central hoy día trabajar por ese proyecto de vida que ustedes añoren y quieran defender. Y al país, yo le diría a las autoridades, creo que de verdad no es cierto que esto esté en la agenda. Va a estar en la agenda cuando haya presupuesto y cuando haya decisión para que esto sea prioritario. Y hoy día no lo es. Y a mí me parece extremadamente grave una situación donde no es real que vamos a tomar las medidas para hacerlo. Y por eso pido una institucionalidad distinta y un acuerdo país para entre todos sacar adelante este tema.
0: Muchas gracias, Ana Luisa, Natalia, Eduardo, Decio, por participar, la valentía por poner el tema sobre la mesa con fuerzas y que ayuden a enfrentar este desafío. Yo me comprometo a hacer otro programa cuando ya lo hablamos, tengamos un estudio sobre la mesa. También quiero agradecerle a todos quienes nos escuchan por Radio Agricultura, nos ven por YouTube y todas las redes sociales, síganos ahí, y también en @ con diálogo distinto, también Spotify, Apple Podcast, entre otras. Y como siempre, a ustedes los espero el próximo domingo en otro programa de Con Diálogo Distinto. Gracias, de verdad, gracias.
5: Muchas gracias por la invitación. Un gusto.
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3: Estamos al aire, ¿cómo estáis? Muy bienvenidos a otro capítulo desde España para el mundo, aquí en Capital Radio 103.2 FM para toda España. También estamos en nuestras plataformas digitales, también en el canal de YouTube. Gracias por todos vuestros comentarios, vuestras ideas y aportes para que estamos cada domingo entregando lo mejor, distintos temas, un programa de conversación multidisciplinar donde nuestros invitados siempre son un aporte, es un agrado, es fantástico poder escucharles porque siempre aprendemos con su opinión y con su visión y también su experiencia. Hoy tenemos un programa muy especial dedicado a lo que siempre queremos dar voz en este programa, la discapacidad intelectual. Tuvimos hace meses un programa dedicado también con la Fundación Absuria, con amigas desde Chile que hablamos del autismo, de este síndrome del TEA. Y ahora volvemos a retomar con la discapacidad intelectual, de lo que ocurre en el mundo. La sociedad siempre se aleja de estas personas, hay una especie de estigma, hay tantos... ¿no? Dimes y diretes de esto, y es muy importante el apoyo como seres humanos, porque somos todos iguales y es fundamental estar apoyándoles, y eso es lo que queremos el programa de hoy. Tenemos a una gran invitada profesional, ella es de Plena Inclusión Madrid, que es una federación, ¿no?, que está apoyando hace muchísimos años, la Federación de Organizaciones de Personas con Discapacidad Intelectual o del Desarrollo de Madrid. Tenemos el gusto de tener a Silvia Sánchez, directora de Estrategia y Desarrollo en Plena Inclusión Madrid. Bienvenida, Silvia.
4: Muchas gracias, un placer estar aquí con vosotros.
3: Qué gusto que hayas venido, muchas gracias. Y poder hablar de este tema que quizá está un poquito escondido en la sociedad. Siempre se habla del cáncer, siempre se habla de otras enfermedades, y la discapacidad mental está un poquito a un lado, ¿no? Entonces, cuéntanos de qué trata esta federación, que es importantísimo todo el trabajo que hacéis por tantas personas.
4: Sí, pues mira, te comento un poco. Nosotros somos Plena Inclusión Madrid, somos una federación de organizaciones, asociaciones y fundaciones, todas ellas sin ánimo de lucro, que trabajan para mejorar la calidad de vida de las personas con discapacidad intelectual o del desarrollo y de sus familias. Uh-huh. La discapacidad intelectual es una condición del desarrollo humano, es aquella que aparece antes de los 22 años, no es una enfermedad, porque las enfermedades son aquellas cosas que se curan.
3: Ajá.
4: La discapacidad intelectual es aquello que nos provoca alguna limitación en el funcionamiento cognitivo o en nuestra relación con el entorno. Y, por ejemplo, has citado Absuria, ¿no? Absuria es una de esas asociaciones y fundaciones que forman parte de nuestra federación, ¿no? Y vamos surgiendo así, surge de las familias, de las personas con discapacidad intelectual, que en un momento dado deciden unirse para decir: nuestros hijos y nuestras hijas están aquí, necesitan su lugar en el mundo, porque tienen todo el derecho a tener ese lugar en el mundo. Y así surge un movimiento asociativo que es muy grande y que se extiende por toda España.
3: Estáis en Madrid.
4: Uh-huh.
3: ¿Cómo, el apoyo de dónde viene? ¿De la Comunidad de Madrid?
4: Sí, nosotros estamos en la Comunidad de Madrid, pero hay un Plena Inclusión en cada comunidad autónoma y también hay un Plena Inclusión en el ámbito nacional. Como te decía, todas las organizaciones que forman parte, y así es el requisito, carecen de lucro. La financiación proviene de las administraciones públicas, de los tres niveles de las administraciones: el ámbito local, el ámbito de la comunidad autónoma, en nuestro caso Comunidad de Madrid, y por supuesto también del Estado, a través del IRPF, de ese 0,7 que marcamos en la declaración de la renta. Pues también es una vía de financiación, y por supuesto también a través de las colaboraciones privadas, que son son fundamentales también para que la dependencia no sea 100% de...
3: Donaciones, ¿no? Privadas, sí, claro.
4: Eso es.
3: Empresas particulares.
4: Empresas particulares. Nosotros como federación, en nuestro caso, las donaciones particulares se dejan para las asociaciones y fundaciones, pero en nuestro caso es más colaboración institucional con empresas y administraciones públicas.
3: Lo interesante es que englobáis muchísimas fundaciones, asociaciones que están relacionadas con la discapacidad ¿no? intelectual.
4: Sí, sí, ten en cuenta
3: es
4: que...
3: Es un globo enorme.
4: Enorme, enorme. Hacia la idea, por ejemplo, solo en Madrid nosotros aglutinamos a casi 130 asociaciones y fundaciones vamos a llegar este año. Y esto porque, te decía antes, el movimiento asociativo es un movimiento de familias. Empiezan a surgir, creo que la primera surgió en 1959, si no me equivoco, en Valencia. ¿Por qué? Porque las asociaciones y las fundaciones surgen allí donde se genera la necesidad.
3: Ya, me imagino.
4: Entonces, las familias de repente se encuentran con que viven en determinado entorno y sus hijos no tienen recursos para participar, para estar presentes en la sociedad y participar activamente. Y entonces van surgiendo las asociaciones. Claro, con el tiempo es necesario unirse,
3: claro, ¿no?
4: Para hacer fuerza, para reivindicar, para visibilizar las necesidades de las personas con discapacidad intelectual y de sus familias también, que tienen muchas. Y entonces, bueno, pues digamos que primero se van creando todas las asociaciones, sobre todo a raíz de que se pone en marcha el derecho de asociacionismo en España, que es de los años 60, y luego cuando comienza todo el proceso también de la administración, de la descentralización, se van creando organizaciones autonómicas que van englobando la discapacidad. Y así surge nuestro movimiento que, como te digo, está por toda España.
3: Qué importante dar voz y poder conocer cada una de ellas. No solamente están en Madrid, entonces también en Valencia, en distintas...
4: En toda España.
3: Me imagino en toda España.
4: Casi te diría que a cualquier rincón de España que vayas vas a encontrar una asociación o una fundación que pertenece al movimiento asociativo Plena Inclusión.
3: Comentabas de las familias. La familia es un soporte muy importante en la discapacidad. Son cuidadores, ¿no? También necesitan apoyo las familias, porque vivir con una persona... es muy difícil.
4: Bueno, las familias necesitan mucho apoyo, sobre todo, claro, cuando una persona con discapacidad nace o cuando se le detecta esa discapacidad, que en el caso de la discapacidad intelectual nosotros hablamos en la definición que es aquella que aparece y se desarrolla antes de los 22 años.
3: No necesariamente el niño o la persona nace con esto, ¿no?
4: Puede desarrollarla. Puede desarrollarla antes de los 22 años. La familia necesita mucho apoyo. Primero necesita apoyo emocional, pero segundo necesita mucho asesoramiento. Tiene que saber dónde ir, tiene que saber que hay recursos, tiene que saber que hay una red de expertos tremenda, que hay apoyos en todos los ámbitos
3: médico,
4: de la vida.
3: Psicólogo, de todo, ¿no?
4: Sí, trabajadores sociales, y que su hijo o su hija, con los apoyos que necesitan, puede tener una vida autónoma y una vida independiente. Las familias, además, es verdad que hay un hecho relevante y es en el minuto cero se convierten en cuidadores y ya son cuidadores para el resto de
3: para
4: su vida.
3: Siempre.
4: Todos los padres y todas las madres somos cuidadores el resto de nuestra vida, pero de una manera diferente, ¿no? Entonces necesitan mucho apoyo, necesitan también medidas que les ayuden porque ahora ocurre menos, porque ha cambiado también un poco, el movimiento está mucho más estructurado, hay muchísimos más recursos, pero lo que pasaba entonces y aún todavía sigue pasando en algunos casos es que siempre hay algún miembro de la familia que se veía obligado a abandonar su trabajo
3: para cuidar.
4: Generalmente recaía en la mujer. Eso va cambiando un poco con el tiempo, pero todavía hacen falta muchas medidas para apoyar a las familias de personas con discapacidad intelectual en este caso.
3: ¿En qué estamos ahora en la actualidad? ¿Tema político, social? ¿Cómo se puede vociferar esto, ¿no? ¿Cómo qué es lo que ustedes necesitan de manera urgente?
4: Bueno, nosotros
3: a nivel país.
4: Se ha avanzado muchísimo. Hace escasos días se ha celebrado el 20 aniversario de la Convención de Derechos de Personas con Discapacidad en general. Esa convención marca un antes y un después, ¿no? La convención lo que hizo fue situar a la persona con discapacidad donde debía de estar, que es en el centro de las cosas. Reconocía su dignidad humana por el mero hecho de ser una persona, se le reconocía esa dignidad que antes no tenían, ¿no? ¿Se ha avanzado mucho? Sí. ¿Qué ha pasado a lo largo de estos 20 años? Se ha avanzado mucho políticamente. La discapacidad está en la agenda política y eso hemos de reconocerlo. Se han ido cambiando muchas leyes y eso que está en la letra ahora tiene que descender mucho en el día a día. Hay más conciencia social, hay más presencia de las personas con discapacidad en todas partes, pero todavía tenemos que seguir avanzando, ¿no? Y tenemos que seguir avanzando hacia un modelo en el que estemos más presentes en la vida en comunidad, ¿no? Que realmente seamos y formemos parte de la comunidad.
3: O sea, te refieres a todos, ¿no?
4: A todos. Sí, la comunidad somos todos, ¿no?
3: Que todo tiene que ver con también inclusión laboral, inclusión de todo tipo.
4: Sí, la inclusión tiene que estar en todas partes. La inclusión laboral es fundamental. Pensemos que
3: reinserción, ¿no? Darles la oportunidad de trabajar.
4: Clave, la has dicho tú, que es la palabra oportunidad. Las personas con discapacidad intelectual, pues se estima que solo 2 de cada 10 personas tienen acceso al empleo. Y muchas veces no lo tienen porque simplemente no tienen la oportunidad. Uh-huh. Entonces necesitan la oportunidad de demostrar que pueden hacer un trabajo, que se puede hacer trabajo. La administración, mira, nosotros en el ayuntamiento hablábamos antes de qué se hace, ¿no? Pues con el Ayuntamiento de Madrid estamos haciendo un programa de empleo muy importante, que es empleo con apoyo, que es bien. Las personas con discapacidad, cuando se les da la oportunidad, pueden tener un acceso al empleo cuando cuentan con los apoyos para el empleo y para otras muchísimas cosas también. Las personas con discapacidad necesitan, tienen derecho a disfrutar del ocio y tienen derecho a disfrutarlo como tú y como yo. Tienen derecho a entender la información. Eso es clave. Si tú no entiendes la información que te dan, no puedes participar nunca, ¿no? El derecho a la accesibilidad es otro derecho básico en el que necesitamos seguir avanzando. El derecho a elegir tu propia vida. A qué quieres
3: independiente,
4: hacer,
3: ¿no?
4: Sí. Y muchas veces la vida independiente pues no es lo que nos imaginamos, sino simplemente ya el hecho de decidir a qué hora quiero desayunar, qué ropa me quiero poner y dónde quiero ir hoy y qué quiero hacer con mi ocio y con mi tiempo libre o con mi trabajo, qué es lo que quiero hacer, ¿no? Eso también es vida independiente.
3: Claro, porque el empleo, vida independiente. ¿Cuáles son los retos ahora que enfrentan las personas con discapacidad intelectual?
4: El empleo obviamente es un reto. Pensemos que el empleo nos da acceso a muchísimas más cosas, ¿no? Hablábamos antes del ocio. Si tengo empleo, pues
3: puedo acceder al ocio, al entretenimiento.
4: Al ocio con más facilidad. Puedo tener una vida más autónoma porque puedo tener un recurso económico que me permite pues hacer lo que yo quiera hacer, ¿no? Pero no solo es eso, porque si tú tienes recursos pero no tienes apoyos para disfrutar del ocio, ¿de qué
3: sirve? Claro,
4: ¿me explico?
3: Claro.
4: Entonces, al final no es como tener pequeñas parcelitas, sino tener los apoyos para que tú puedas tener una vida plena, que es por lo que nosotros apostamos y por lo que nosotros trabajamos en todos los ámbitos, ¿no? Si tú piensas en la vida de una persona sin discapacidad, la vida de una persona con discapacidad no es tengo empleo y ya. Uh-huh. Es tengo empleo, tengo mi capacidad de decidir qué hago, qué no hago, si hoy voy al cine, si...
3: Claro.
4: Eso es lo que se busca para todas las personas, ¿no? Entonces, ahora mismo se ha avanzado muchísimo, como te decía antes, hay muchísimos recursos, pero los recursos hay que empezar a gestionarlos y abordarlos de otra manera, ¿no? Digamos que en tiempos lo que se hizo fue crear lo que conocemos hoy, centros ocupacionales, residencias, centros de día, etcétera, etcétera. Y están muy bien, han funcionado fenomenal, las entidades los gestionan muy bien, pero ahora tenemos que ir un paso más allá. Porque lo que estamos haciendo ahora mismo es, hay una persona con discapacidad y es, ¿en qué, en, entiéndeme la expresión, en qué caja la pongo. La caja me refiero a como procedimiento administrativo, donde va a un centro ocupacional, a un centro de día, a una residencia.
3: Eso depende de su empleo ordinario, de su discapacidad, ¿no?
4: Bueno, depende de cómo se ha estructurado, de cómo se ha estructurado el propio esquema de la administración. ¿Nosotros qué defendemos ahora? Las personas lo que tienen que estar es con los apoyos que precisen. Son las instituciones, las estructuras, las que se deben de adaptar a la persona y no al revés, ¿no?
3: Okay. Bueno, mejor.
4: Es así como se debe funcionar. Entonces, una persona puede estar en determinado recurso por su arraigo, porque es su entorno, etcétera, etcétera, pero no le hagas que él encaje dentro de un traje.
3: Ya.
4: Haz que el traje
3: encaje en ti, ¿no?
4: Encaje en la persona que lo necesita, ¿no? Esa sería un poco la comparación, y eso es hacia donde tenemos que ir, ¿no?
3: Pero aquí, por ejemplo, una familia que tenga una persona con discapacidad intelectual, ¿puede golpear la puerta a vuestra
4: siempre.
3: Federación?
4: Siempre.
3: Y dice, yo tengo esto. ¿Y cómo me podéis ayudar?
4: Nosotros tenemos nosotros como federación trabajamos en red con todas nuestras asociaciones y fundaciones, ¿no? Digamos que trabajamos en red hacia el interno de la Comunidad Autónoma de Madrid, pero también hacia el externo.
3: Qué
4: tenemos
3: bien.
4: Toda esa red en el resto de comunidades autónomas, pero cualquier familia, y de hecho uno de los ámbitos más importantes de nuestra federación es el servicio de información y orientación a familias, a personas con discapacidad intelectual y también a entidades. Entonces, una persona que en un momento dado a su hijo, a su hija, a su hermano, a su hermana le detectan una discapacidad intelectual, puede llamarnos sin ningún problema y ahí se le va a informar y a orientar también, pues, un poco en función de cuál sea su territorio, su
3: Exacto.
4: municipio, etcétera, de la necesidad que tenga la persona, se le va a orientar. Y por supuesto también atendemos a las personas con discapacidad, que fíjate, antes me decías que está cambiando y hacia dónde tenemos que ir. Pues cuando el movimiento es un movimiento de familias, pero antes las personas con discapacidad no tenían voz, y el futuro está en que sean las personas con discapacidad intelectual las que tengan la voz, las que se representen y las que se sienten aquí a contarte a ti que es la discapacidad intelectual. De hecho, nosotros en nuestra junta directiva está formada por familiares de personas con discapacidad, pero también hay personas con discapacidad que representan al resto.
3: Bueno, ahí los están
4: personas.
3: Incluyendo. Está muy bien, ¿no?
4: Por supuesto,
3: están incluidos en el consejo, en las reuniones.
4: Sí. O sea, no podríamos estar
3: claro.
4: Hablando de algo que no ejercemos en nuestras propias organizaciones.
3: Sin duda. Hablábamos, Silvia, del empleo, ¿no? ¿Qué papel deberían jugar las empresas y la administración pública para mejorar la inclusión laboral? O sea, porque hay empresas, yo he visto con mis propios ojos, que contratan personas, restaurantes, por ejemplo, bares, que hay personas con discapacidad intelectual y están atendiendo a las mesas, y la gente... Le gusta, o sea,
4: sí, la gente es
3: los apoya,
4: sí.
3: Digamos, los apoya porque se dan cuenta y los apoya y les dice, hola, que bueno, no sé, pero la sociedad ha cambiado, creo yo, para bien.
4: Sí, hay muchísima
3: falta
4: más...
3: mucho todavía, pero...
4: Sí, pero hay mucha más receptividad social, ¿no? Hay mucha más empatía, se ha hecho mucha sensibilización, hay muchas campañas. Hoy vemos más presencia. La película de Campeones aquí
3: sí.
4: marcó un antes y un después también en cómo se visibilizaba la realidad de algunas personas con discapacidad.
3: Pero ustedes como Federación Plena Inclusión, ¿golpean la puerta también a las empresas?
4: Sí.
3: Como decir, oye, tenemos un sinfín de personas que quieren trabajar. ¿Me recibes alguna persona?
4: Sí. Nosotros trabajamos con empresas. Antes te comentaba, somos una organización de asociaciones y en cada ámbito de la vida contamos con los mejores expertos de cada asociación y cada fundación. Entonces nosotros tenemos una red que es la red de empleo.
3: Fantástico.
4: Esa red de empleo está formada por profesionales que orientan y ayudan a las empresas a insertar personas con discapacidad y dan apoyo a la persona con discapacidad, pero también a la empresa, porque al final esto ocurre también en la...
3: ¿Apoyo de qué? ¿Estamos hablando económico o de qué
4: no,
3: tipo?
4: No, dan apoyo técnico.
3: O sea,
4: lo que hacen los expertos en empleo de personas con discapacidad es dar apoyo a la persona. Tú imagínate que mañana viene aquí a Capital Radio una persona con discapacidad intelectual que se la contrata aquí. Por los primeros días, esa persona probablemente va a necesitar el apoyo de un profesional que le va a orientar y ayudar en cuáles son las pautas que tiene que seguir, cuál va a ser su trabajo, etcétera, etcétera. Pero también te va a ayudar a ti. porque no tenemos por qué saber de todo y muchas veces, o sea, lo que no conocemos nos genera un poco de miedo en la discapacidad intelectual o en cualquier otra cosa. Entonces, si tú no has tenido nunca contacto con la discapacidad intelectual, no es que tú no seas receptivo, es que no has tenido nunca contacto, entonces no estás sensibilizado con eso.
3: Claro, y la persona pone inmediatamente una coraza, ¿no?
4: Claro, porque tienes miedo de no acertar, no es por... o sea, no es maldad, no es
3: por negatividad.
4: No es por negatividad, no es por rechazo.
3: ¿Es por ignorancia, quizá? No es la palabra correcta, pero es...
4: Sí, es
3: no
4: porque
3: conocer.
4: A ver si lo voy a hacer mal,
3: ya,
4: ¿no?
3: Ya.
4: O sea, nos resta un poco de espontaneidad. Uh-huh. Entonces, esa persona, ese profesional, te va a dar a ti también apoyo para que sepas qué es lo que hay que hacer, qué es lo que hay que adaptar. Porque a lo mejor tú dices, no, es que esta persona no sirve, no, es que si tú la haces una adaptación de su puesto de trabajo...
3: Si le enseñamos, claro.
4: Y que no tiene... las adaptaciones no solo son físicas, son cognitivas también. Uh-huh. O sea, si tú das una instrucción de determinada manera y no se te entiende, ¿no? Imagínate que aquí te dan la instrucción en chino, ¿no? Tus compañeros de control.
3: Nadie entiende.
4: Pues no lo ibas a entender, ¿no? Entonces, para eso están los apoyos. Cuando el resto de personas se convierten ya en apoyos naturales, el apoyo se va retirando, el apoyo profesional se va retirando paulatinamente. Pero siempre va a estar pendiente de que tú necesites algo como empresa, que lo necesite la persona con discapacidad para que ese match
3: y ese técnico
4: funcione.
3: Viene de Plena Inclusión.
4: Y ese técnico viene de las entidades de plena Inclusión Madrid, de Red de Empleo. Entonces tenemos profesionales en todas las áreas, lo mismo que tenemos profesionales en la accesibilidad cognitiva, tenemos profesionales que abordan la vida independiente. En cada ámbito de la vida que te puedes imaginar hay profesionales. Tenemos una red de profesionales de atención temprana, ¿no? Que son fundamentales. La atención temprana cuando
3: son pequeños.
4: Cuando son pequeños, que uh-huh. es la que se hace entre los 0 y los 6 años, es básica porque es cuando se desarrollan al máximo las potencialidades de las personas. Es cuando hay más plasticidad, etcétera, etcétera. Entonces todo eso es
3: cuando
4: vital.
3: Se están formando, ¿no?
4: Uh-huh.
3: Su cabecita.
4: Eso es.
3: Tenéis miles de actividades, muchas cosas que hacen. Cuéntanos qué se viene ahora, cómo podemos ayudar nuestros oyentes si quieren colaborar de alguna u otra manera, si tienen una empresa o si quieren dar un dinero.
4: Pues mira, yo te diré, hay millones de proyectos en los que se puede aportar, en los que se pueden hacer cosas. Ahora mismo los retos que tenemos por delante están un poco en la vida independiente, están cambiando las formas de vivir, en las formas de plantearse la vida. Tenemos un reto muy grande que es el envejecimiento de la persona con discapacidad, pero de la familia también, ¿no?
3: Bueno, la familia ya no está, se supone, porque ellos son mayores, ¿no? Tercera edad, ¿te refieres?
4: Sí, pero fíjate, hace no tanto, la esperanza de vida de las personas con discapacidad intelectual
3: era
4: mucho menor. Con lo cual, difícilmente los hijos sobrevivían a los padres. Afortunadamente, como en el resto del mundo, la esperanza de vida de las personas con discapacidad intelectual ha aumentado. Yo creo que hay en una de nuestras fundaciones, en Fundación Gil Gallarre, está la persona con síndrome de Down más longeva.
3: ¿Qué edad tiene?
4: Pues creo que tiene 80 y... Ha cumplido años hace poquito, no sé, 80 y pico años tiene. Pero fíjate ahora lo que se produce, afortunadamente, por esa longevidad de las personas con discapacidad, es que los padres también envejecen y nos encontramos con padres envejecidos con necesidades de apoyo, como personas mayores, con hijos con necesidades de apoyo, porque las personas con discapacidad intelectual en muchos casos también tienen envejecimiento prematuro. Ese es un reto grandísimo.
3: ¿Es un tipo de discapacidad?
4: Bueno, en la discapacidad intelectual en general, en algunas más, hay muchísimos tipos de discapacidad intelectual, pero por ejemplo en síndrome Down, el envejecimiento prematuro, uh-huh. es muy claro, ¿no? Entonces,
3: ¿qué otras discapacidades, para nuestros oyentes que no lo sepan, aparte de síndrome Down, que todos conocemos?
4: Bueno, es que hay muchísimos síndromes. Hay síndrome de X frágil, hay síndrome de Red, hay muchas personas con TEA, el autismo también está dentro de la discapacidad intelectual o del desarrollo. O sea, es que puede haber diagnósticos cientos. Vale, entonces no se puede decir la discapacidad intelectual es este síndrome. Lo que hay que tener claro es que muchas veces la discapacidad intelectual no es visible. Uh-huh. Uh-huh. Hay personas con inteligencia límite también, o sea, hay muchísima
3: variedad.
4: El abanico es enorme. Muy, muy amplio, o sea, y cada persona además es diferente. Lo mismo que tú y yo somos diferentes, ¿no? Porque hay veces que, tendemos como a generalizar y a decir, no, es que las personas con no sé qué síndrome son así, así y así.
3: Todos somos diferentes.
4: Todos somos diferentes, ¿no? Entonces, cada uno...
3: Y todos tenemos derechos también,
4: todos,
3: ¿no?
4: Tenemos y derechos deberes. Y todos tenemos... Pero bueno, volviendo un poco a en qué se puede colaborar, hay proyectos de todo tipo y condición. Tenemos proyectos en el ámbito de en el ámbito del empleo, por supuesto, en el ámbito de la educación, en el ámbito del ocio, en el ámbito de la cultura, en todos los ámbitos de la vida de una persona. Digo, cualquier empresa, cualquier persona que quiere colaborar, seguro que en su municipio y en su entorno más cercano hay una asociación o una fundación de discapacidad intelectual. Y si no, no tiene más que llamar a Plena Inclusión Madrid.
3: Exacto.
4: O visitarnos en plenainclusionmadrid.org y nosotros le vamos a derivar y le vamos a canalizar para que, si quiere colaborar como voluntario financiando un proyecto, generando oportunidades de empleo para las personas con discapacidad, haciendo accesibles sus espacios para que todos podamos disfrutar de ellos, pues ahí le vamos a ayudar sin duda.
3: Qué fantástico. Plenainclusionmadrid.org.
4: Eso es.
3: Organización. Qué bien, Pilar. ¿Qué cambios se necesitan? O sea, ahora me imagino que la tecnología también juega a favor, ¿no? Uh-huh. Que ayuda mucho en temas de salud, por la el tema de vida y también de trabajo y de...
4: Uh-huh. La tecnología juega un papel fundamental, pero es clave que la tecnología no deje a nadie atrás. Y a las personas...
3: Porque va muy rápido.
4: Claro, y a las personas con discapacidad intelectual las primeras, porque sigue habiendo brecha digital en el ámbito de la discapacidad. Entonces... hay programas de alfabetización, o sea, fíjate, estamos con alfabetización digital en algunos ámbitos, se ha avanzado también muchísimo, pero va tan rápido la inteligencia artificial, sobre todo, uh-huh. Que lo que tenemos que hacer es que se trabaje con muchísima ética todo el tema de la tecnología. La tecnología bien usada puede ser clave, puede ser una gran ayuda para la vida independiente de las personas, ¿no? Para gestionar algunas tareas, uh-huh. Para hacer algunas cosas. Lo importante es que la tecnología no provoque un mal.
3: Exacto. Un daño
4: mayor del bien
3: que puede
4: hacer. Puede ser. ¿No?
3: Mensaje, Pilar. Silvia, perdóname, que estamos con poquito tiempo. Mensaje que quieras dar a todos nuestros oyentes en relación a la discapacidad intelectual.
4: Pues mira, yo diría que cuando vean a una persona con discapacidad intelectual o estén ante una persona que sospechen que pueda tener discapacidad intelectual, porque como te decía antes, muchas veces no se aprecia a simple vista, que por favor miren a la persona en su conjunto y que lo vean como una persona. La discapacidad no tiene que enmascarar uh-huh. el resto de las características de una persona. Si ves a una mujer con discapacidad intelectual, no es una mujer con discapacidad intelectual, es una mujer que tiene objetivos en la vida, que quiere hacer determinadas cosas en su vida y que quiere participar en la sociedad igual que tú. Ese es mi consejo.
3: Bueno, qué bonitas palabras, qué importante lo que dices. Mm. O sea, si vemos a alguien, acercarnos también, ¿no? Conversar, darle... preguntarle cómo está o lo que sea, porque a veces yo he visto que personas como que se asustan y miran así como, ¡oh, mira, esa persona es diferente, es extraño, ¿no? Sí. Pero que qué mejor que dar un abrazo quizá o
4: bueno,
3: una palabra de aliento, no sé, lo que surja.
4: O sea, lo que no hay que olvidarse es, nosotros lo decimos
3: somos todos
4: mucho,
3: seres humanos.
4: Cuando tú ves a un niño con discapacidad intelectual, trátale como a un niño. Cuando ves a una mujer con discapacidad intelectual, trátala como una,
3: como
4: mujer.
3: Una mujer.
4: Y cuando
3: una
4: ves a un
3: señora.
4: Anciano con discapacidad intelectual, le tratas como tratarías a cualquier persona mayor. Nada más. No hay que hacer nada extraordinario ni nada más. Es ver a la persona. Sin más.
3: Muchísimas gracias, Silvia.
4: A ti.
3: Me encantaría si te puedes quedar, porque ahora tenemos
4: Perfecto.
3: Nuestra siguiente invitada. Hemos estado conversando con Silvia Sánchez, directora de Estrategia y Desarrollo de Plena Inclusión Madrid. Ya saben, la página web terminada en .org, plenainclusionmadrid.org, Federación de Organizaciones de Personas con Discapacidad. Nos vamos a una pausa comercial y a la vuelta tenemos a la Corporación Apertus, que está allí en Chile, una academia, hacen muchas cosas también por estas personas, trabajan muchísimo y tenemos también muchas ganas de escuchar a su directora y fundadora. Pausa y regresamos.
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3: Ya estamos de regreso a esta pausa aquí desde España para el Mundo. Estamos con Silvia, nuestra primera invitada, Silvia Sánchez, directora de Estrategia y Desarrollo de la de Plena Inclusión Madrid, que es una federación de organizaciones de personas con discapacidad intelectual. Estamos conversando este tema, dando voz, porque es muy importante en la sociedad. Somos todos seres humanos y cuando vemos un discapacitado hay que ayudar. Necesitan reinserción laboral, necesitan tener una vida dentro de lo posible, normal. Tenemos nuestra segunda invitada. Qué gusto poder escuchar a Soledad Méndez, ella fundadora y directora de la Corporación Apertus en Chile, por el derecho a ser diferente. ¿Cómo estás, Soledad? ¿Me escuchas? Bienvenida.
5: Hola, ¿te escucha?
3: Te tenemos de manera online porque estamos un poquito lejos, estás en Chile, en Santiago, pero qué alegría poder conectarnos y que nos cuentes cómo nace tu corporación, cómo nace Apertus.
5: Mira, un camino largo, de alrededor de 15 años más o menos. Estuvimos, ¿se escucha? ¿Escuchas bien?
3: ¿Escuchas? Sí. Sí, te escuchamos. Sí.
5: Te escucho súper bien. Bueno, esto es un camino largo. Yo soy mamá de una chica con discapacidad intelectual y autismo. Y en este camino me di cuenta de las dificultades que habían para la inclusión de personas con discapacidad, pero con una discapacidad que no es tan visible. Yo creo que represento a las discapacidades que no están tan nombradas, ¿ya? Y Corporación Apertus un poco lo que hizo fue desarrollar un modelo para estas personas que salieron un poquitito de esta norma, ¿no? Y bueno, las barreras que me encontré en el camino fueron muy complejas. Primero fue el tema de salud mental, que en Chile está muy poco abordado. No tenemos políticas públicas que aborden la salud mental de las personas con discapacidad. Entonces, por ahí, con mi pareja, empezamos a desarrollar un plan de yoga inclusivo para personas con discapacidad intelectual. Y eso fue un poco el inicio de la Corporación Aperto. Nos dimos cuenta de que era importante el bienestar y luego todo lo demás, la educación, el trabajo, pero había una especie de vacío entre las escuelas especiales, ¿cierto?, y los centros laborales. Como que había algo que no nos encajaba. Y claro, mi hija había tenido muchas crisis y fundamentalmente fue eso, el origen de nuestra organización, pensar en el bienestar. Y ahí comenzamos este arduo camino de trabajo. Mi hija tiene 28 años. Uh-huh. Y ya van dos décadas más o menos de trabajo arduo, duro y de poder desarrollar metodologías, de investigar mucho estudio. Hay que ser muy proactivo para poder manejar, ¿cierto?, una organización que tiene tantas áreas.
3: O sea, esto nace, Soledad, netamente de una necesidad, ¿no? Personal, como madre, como persona que sí. Estás ahí con tu hija, sin saber primero, no tenías el diagnóstico claro que era autismo, ¿no? Pensabas que era otra cosa.
5: Exactamente. Yo creo que, bueno, también eso fue un problema, los diagnósticos tardíos, por ejemplo. Yo supe que mi hija era autista hace 4 años. Uh-huh. Imagínate, yo soy profesora, soy docente. Claro, imagínate toda la cantidad de diagnósticos y de médicos, neurólogos.
3: Ya, me imagino.
5: Y eso lo descubrimos nosotros, la mayoría de las familias vamos descubriendo finalmente los diagnósticos. Yo creo que nos transformamos en grandes especialistas en las condiciones de nuestros hijos. Desde ahí nace de esa necesidad de no encontrar cabida, ayuda y un trabajo más como coordinado con la familia. La familia siempre estamos excluidas de los centros.
3: No, pero la familia es fundamental. Hablabas de políticas sociales que no hay en Chile, ¿no? ¿Cómo se puede avanzar hacia una sociedad más inclusiva? ¿Cómo se pueden buscar políticas sociales para ello? Porque si estamos en pañales, ¿no? ¿Cómo podemos avanzar?
5: Mira, yo creo que políticas públicas, mira, Chile tiene un récord grande en reconocer la mayoría de los tratados y convenciones internacionales. Chile es un gran ratificador de las leyes, tenemos muchas leyes. El problema aquí es más estructural, porque estas leyes no son más bien como de reconocimiento muchas. Ya tenemos la ITEA, ley de inclusión educacional, ley de inclusión laboral, ahora tenemos una ley de cuidado que fue este año recién llevó a término, pero la dificultad es cómo llevarlas a cabo. Tenemos un problema grande, estructural, ya cómo se llevan a cabo, cómo se evalúan estas políticas públicas para que se transformen no solo en leyes, sino en una política nacional sobre la discapacidad. Nosotros no tenemos una sola política. Hay muchas leyes, ¿cierto?, que trabajan distintas áreas, pero no llega fundamentalmente a cabo, digamos. No hay una fiscalización, hay un abandono institucional importante aquí en Chile. Yo creo que eso, bueno, tiene que ver como con un tema político que se arrastra un poco de lo que vivimos un poco en dictadura, ¿cierto? Como de demostrar que somos un país que apoya los derechos humanos, que está interesado, ¿cierto?, en avanzar, pero cuando estas políticas se quedan solo en el papel, la verdad es que es súper como complejo para las familias, porque tenemos las leyes, pero no se llevan a cabo de una manera más estructural. Hay mucha burocracia en nuestro país, leyes que están absolutamente como concatenadas con otras y que no son aplicables. O sea, no es porque exista una ley, ¿cierto?, se va a poder aplicar inmediatamente. Hay otros proyectos de ley que se tienen que asociar y eso está regido a votación. O sea, hay todo un sistema, un engranaje que impide que las familias finalmente disfruten de estos derechos fundamentales, como el derecho a la educación, el derecho a la salud. Y por otro lado está el tema social, ¿cierto? Que hay un tema cultural muy fuerte de prejuicios en nuestra sociedad que es tremendamente... estamos profundamente divididos. Yo no sé, bueno, tú eres...
3: Los estigmas.
5: Tenemos prejuicios, estigmas, hay todo un enfoque médico, rehabilitador, y claro, las políticas tienen que acercarse más hacia lo social. Yo como docente especialista en el área, creo que Chile tiene un enfoque médico muy fuerte y hay una hegemonía muy importante. Y
3: hay muy buenos médicos, sí.
5: La verdad, ¿entiendes? Hay una verdad implícita y los profesores tienen mucho que decir. Yo creo que el tema social también parte por educar, alfabetizar.
3: Sin duda.
5: Educar.
3: Pero ya que estamos hablando con las políticas públicas, ¿qué podrías decir, ya que tienes el micrófono, pedir?
5: Yo creo que hay una postura muy asistencialista y rehabilitadora frente a este tema. Yo creo que somos la sociedad civil, las organizaciones, que finalmente toman un poco el sartén por el mango, como decimos acá en Chile, y proponen estas políticas. El tema es que la mayoría de estas políticas o de estas organizaciones generalmente están subrepresentadas, lo que quiere decir que son personas que están en riesgo de exclusión, por ejemplo, los adultos mayores, los niños, las personas con discapacidad que no tienen voz. Ya es súper difícil para estas organizaciones llegar, ¿cierto?, a esta cima donde son escuchados. Lo que yo creo que se puede hacer y que se ha investigado mucho es que los organismos públicos, el ejecutivo, dé posibilidades económicas concretas a estas organizaciones para que puedan avanzar y autorrepresentarse. Yo creo que eso es lo que falta, una representatividad concreta de las políticas públicas, donde las personas con discapacidad están presentes, dialogando, poniendo sus puntos, lo que las familias necesitan, porque las políticas están diseñadas por especialistas, no por la familia. Igual, por ejemplo, en la ley TEA, yo sé que sí se generó un debate interesante. También hay críticas muy certeras sobre todas estas leyes que están en funcionamiento, que se quedan, como te decía, como en el reconocimiento. Por ejemplo, la ley de cuidado en Chile es solo un reconocimiento, no hay un aporte, una ayuda concreta. Por ejemplo, yo conversé tengo un chat de 100 mamás cuidadoras y yo les decía, cuéntenme aquí para poder representarle, y ellas me decían, necesitamos más recursos, Y una
3: apoyo
5: cosa
3: económico.
5: Que se llama apoyo económico, pero el diálogo entre los distintos actores sociales, uh-huh, municipalidades, universidades, escuelas, el área de salud, lo que se llama intersectorialidad. O sea, está muy bien planteado en las políticas públicas, está muy bien redactada, está muy bien hecha, digamos. Pero está, es, esto no se lleva a cabo, no hay diálogo. De hecho, la mayoría de las organizaciones trabajamos como células. No, no, no hay un diálogo, también es una cosa como cultural. Hay, hay un fuerte mecanismo de exclusión o de...
3: ¿te refieres a esto del diálogo que no hay respuesta? Porque me imagino que tú como madre habrás mandado millones de mails, habrás ido a golpear miles de puertas, me imagino, por cómo eres, y no te han respondido. O sea, a eso voy, ¿no? Que entre la burocracia, la lentitud, el papeleo, no has tenido alguna respuesta.
5: Yo diría que hay... Yo diría que hay un problema estructural de base que nos impide llegar, ¿cierto?, a que nos oigan primero. O sea, hay todo un tema, hay un tema conceptual importante que dice que nosotros tenemos que generar crisis. Yeah. Ya para que se movilice, ¿cierto?, y pase algo, y generalmente así es. Acá cuando en Chile muere alguien o hay una tragedia, ¿cierto?, aparecen las noticias, pero ¿por qué tenemos que llegar a ese extremo, ¿me entiendes? Cuando hay una crisis se resuelve. No tenemos políticas como de anticipatorias. No hay una política de cuidado antes.
3: ¿Tu municipalidad, por ejemplo, donde está Corporación Apertus, les apoya? Yo he visto que Vitacura sí tienen un gran departamento de inclusión. El otro día hubo un evento, hace en abril hubo un evento bastante grande, interesante para todas las personas con discapacidad que practican, ¿no?, la inclusión. En Ñuñoa, por ejemplo, en Las Condes, en distintas comunas, ¿cómo lo ves? De todo Chile, puede ser, no solo Santiago.
5: Yo creo que hay un interés, sí, hay oficinas de discapacidad, pero, por ejemplo, no quiero hablar mal de las comunas, pero en general...
3: No, pues saber si hay apoyo o no, si tienen con ese departamento de inclusión.
5: No, o sea, sí, hay apoyo, pero no hay diálogo territorial.
3: No hay feedback.
5: Claro, no hay como... Mucha, a lo más, por ejemplo, te pueden decir que te ayudan como a difundir tus actividades y sería. No hay un interés, yo creo que hay una voluntad política muy austera en Chile. Y yo creo que la mayoría de estas políticas no son... No tienen un cariz como filantrópico, yeah. Son más bien políticos y tácticos, ¿me entiendes? O sea, si les conviene ayudarme, me van a ayudar, pero no hay un interés sostenido en Chile en los grupos excluidos, y eso es una realidad dramática, compleja para las familias, porque yo te puedo decir que por muchas políticas que existan, las familias, dentro de estas 100 familias que tengo en mi chat, existe un abandono grande, sobre todo con el tema del autismo ya en edad más adulta. Entonces el tema es crítico, no es estructural, pero estamos en una gran crisis y no es una crisis que ven, no es reciente. Yo creo que esto es como casi cultural, diría yo. No tenemos un sustento concreto, si bien existen las credenciales, existen un montón de posibilidades, pero se quedan como ofrecer ciertos servicios con alguna rebaja arancelaria, pero no hay, por ejemplo, el estipendio lo tienen que postular, por ejemplo, las mamás cuidadoras, y es una cantidad como mínima, o sea, ni siquiera les alcanza para ir al supermercado una vez al día. Entonces hay un abandono sostenible, concreto y difícil de sobrellevar, y las políticas públicas no dan abasto, no hay recursos, no hay evaluaciones. Podría hablar todo el día de eso, ¿me entiendes? Pero yo me he movilizado como desde el hacer. Ya. He tratado como de no quedarme en la imposibilidad. De hecho, yo hablo muy poco de este tema, de las políticas públicas, sí, lo he estudiado mucho, y porque lamentablemente es como pegarte con un muro, con tu cabeza frente a un muro. Entonces, yo creo que lo interesante aquí es abordar el problema, qué es lo que podemos hacer, qué es lo que se puede hacer y qué es lo que nosotros tenemos para poder llegar. Y esos cambios a través de la historia sí se han logrado. Que todos los cambios sociales, de hecho,
3: se puede.
5: Exactamente, se puede, pero es complejo, no es sencillo.
3: Es muy complejo. Lo importante sería tener este apoyo de las municipalidades, ayuntamientos aquí, ¿no? demás entidades, instituciones. Tú hablas de justicia social, Soledad, porque constantemente estás abriendo espacios en tu academia, porque también dan clases en distintas actividades, en apertus académico, que son clases, obviamente, cultural, música, teatro, canto, baile, pintura, actividades lúdicas, de entretenimiento, lo que comentaba Silvia, que es tan importante también que tengan el entretenimiento, ¿no? Las personas con discapacidad y voz, para que sean comprendidas en la sociedad. Tú abogas por esta justicia social para todas estas personas.
5: Sí, mira, nuestra organización, bueno, la misión un poco es esa, ¿no? Dar abrir oportunidades para que las personas con discapacidad intelectual, que son como las últimas, yo siempre hablo de que
3: la última de la fila, ¿no?
5: Somos los últimos yo diría como los excluidos de los excluidos, los que no tienen voz. ¿Ya? Yo trabajo con las personas que están fuera de la sociedad, ¿ya? Y nuestro interés es que estén dentro, ¿ya? Y para eso necesitamos que ellos sean parte de la sociedad a través de un vínculo participativo, ¿ya? O sea, yo diría que justicia social tiene que ver mucho con derechos, derechos sociales y derechos ciudadanos. Si una persona puede participar, está muy de la mano de llegar a esta justicia social, y eso tiene una repercusión en la democracia. O sea, si las personas logramos que ellos puedan participar, ir a sus municipalidades, votar, tener derecho a voz y voto, poder estar representadas en las municipalidades, por ejemplo, ellas mismas autorrepresentarse, sería un avance significativo, como sucede en Europa, ¿no? Que las personas tienen, ¿cierto?, esta posibilidad de autorrepresentarse, de autodirigirse y de decir sí, quiero o no quiero. Eso en Chile está muy ligado al asistencialismo, a la representatividad de las personas. Aquí en Chile no tienen esa posibilidad. Entonces, para nosotros, trabajamos mucho el tema de que ellos puedan decidir, y cosas súper simples, por ejemplo, qué ropa ponerse, a dónde ir, qué cosas comer. Y partimos desde esa autonomía, y esa autonomía tiene que ver con su voz. Que aprendan, por ejemplo, acá cantamos, no es que queramos que sean cantantes o qué sé yo, sino que la idea es que ellos puedan sacar esa voz, ese decir, no quiero esto, o esto es lo que me interesa.
3: O sea, actúan, cantan, tienen grupos formaste un grupo scout también que se van.
5: Sí, tenemos un grupo scout para los chicos que siempre quisieron ser scout y nunca pudieron, porque obviamente hay barreras, ¿cierto? Las personas con discapacidad, si hablamos de justicia social, siempre se están encontrando barreras en el área educativa, en el área social, en el área comunitaria, en el área política, y ni hablar de lo laboral. O sea, yo creo que estamos años luz de eso. Nosotros como organización, por ahora estamos como en el bienestar y en lo comunitario.
3: En el día a día.
5: Avanzaremos hacia lo laboral y hacia la autonomía. También justicia social tiene que ver con lo económico, fundamentalmente. Cómo estas familias se sostienen en esta pobreza multidimensional, que no tiene que ver directamente con el dinero. Tiene que ver con oportunidades en salud, en educación, en trabajo, en vivienda, en ser parte de una sociedad que constantemente los representa. Y en ese ayudar también hay una exclusión simbólica.
3: ¿Cómo ves que está la salud en Chile en relación a esto, a la discapacidad? Psiquiatra, psicólogo, ¿está muy en desmedro o está aumentando el apoyo por parte de hospitales públicos, o las personas tienen que ir a centros privados para que tengan? Porque el otro día tuvimos unas mamás que nos contaban el testimonio, y una fonoaudióloga, el tema del autismo, y son muy caras las terapias, ¿no? Entonces podían tener una vez a la semana terapia, pero no más, porque no les da el bolsillo.
5: O sea, yo creo que el área de la salud, yo diría que es la más crítica, porque es la base, digamos, sin salud no tenemos nada. Y sobre todo el área de salud más crítica todavía sería la salud mental de las personas con discapacidad, por la prevalencia de las enfermedades mentales y psíquicas de las personas con discapacidad. Pensando en personas con autismo, o disfasia, o Prader-Willi, o cualquier condición que les impida como entender el mundo. ¿Cierto? Hay una falta de una actitud de pensar en lo sensorial, por ejemplo. No tenemos esa accesibilidad sensorial. Los espacios siempre están llenos de bulla, no están rotulados, no tenemos accesibilidad cognitiva. Una persona con discapacidad intelectual va al metro, no sabe leer y está perdida. Claro. También las personas sordas tienen esa misma dificultad. De repente, por ejemplo, en el metro dicen hay una señal en voz, uh-huh, y las personas sordas quieren así.
4: No lo oyen, claro.
5: Entonces, la accesibilidad universal también, el diseño universal. Tenemos una falta de accesibilidad importante, y sobre todo en el área de la salud, los hospitales, las personas con discapacidad van y son llevadas, son arrastradas, son manipuladas, ¿me entiendes? Entonces, yo creo que por ahí el tema se nos está haciendo hoy. Como bien dice Felipe Le Calenier, tenemos una pandemia oculta de salud mental en Chile, que empieza con las personas neurotípicas, pero también está agudizado en las personas con discapacidad. Yo creo que si hablamos de un solo gran problema, yo diría que es el tema de la salud mental, que a nosotros como academia nos ha tocado grandemente trabajar con jóvenes que han sido excluidos de la escuela, bullying, falta de diagnósticos certeros. No tenemos en Chile, por ejemplo, especialistas, psiquiatras que se especialicen en discapacidad. No existe en Chile estudios sobre psiquiatría de personas con discapacidad intelectual. Y en los mejores hospitales hay acercamiento, los psiquiatras trabajan a través de prueba y error. Entonces nuestros usuarios se transforman en los conejillos de India, ¿cierto? Y pasan de un diagnóstico a otro o de un medicamento a otro, y eso es tremendo.
4: Wow. Nos queda poco tiempo, Soledad. Qué interesante todo lo que estás diciendo. Cuéntanos cómo funciona rápidamente tu corporación, tu academia, cómo puedes... usa el micrófono para pedirnos cómo podemos ayudar. O sea, en Chile ya sabes, estamos con Radio Agricultura, nos escuchan muchísimo aquí también en España, Capital Radio. Entonces, ¿qué necesitas como corporación? Reciben donaciones, me imagino, aportes de privados, públicos. Cuéntanos un poco las clases que hacen y, o sea, todo lo que necesites para poder dar voz.
5: Mira, Corporación Apertus tiene un área académica que trabaja con jóvenes con discapacidad intelectual que terminaron la educación formal, y nosotros trabajamos en habilidades sociales, educación financiera y ocio, ¿ya? Y obviamente esto lo subvencionan las familias. Nosotros no tenemos una subvención de ni municipal, de ningún tipo. Sí, ahora vamos a hacer un crowdfunding. Uh-huh. Entonces ahí va a ser interesante poder recibir estas donaciones, y donaciones directas también recibimos en nuestra página, la www.corporacionapertus.cl, es nuestra página.
4: Corporacionapertus.cl.
5: Sí, www.corporacionapertus.cl es nuestra página. Ahí están nuestra información, nuestro correo es contacto@corporacionapertus.cl. También nuestras redes sociales. Bueno, Academia funciona así. Ya trabajamos con algunos voluntarios. Tenemos profesionales también que son pagados por los papás. Es como un círculo.
4: Un círculo, una cadena.
5: Un círculo donde los papás pagan y existe Academia. Pero claro, no hay un sostén permanente. Y es en eso estamos abocados ahora. Tenemos un equipo grande que está trabajando en fondearnos, como decimos en la jerga de fundaciones y corporaciones, para poder sostenernos. Porque las organizaciones no se sostienen con buenas intenciones ni con solo donaciones. ¿Qué es lo que más necesitamos? Yo creo que a nivel... obviamente las donaciones, pero lo que necesitamos yo creo que es un cambio de visión acerca de la discapacidad. Uh-huh. Yo diría
4: cambio
5: que
4: radical.
5: Un cambio radical cultural. Ahora, este cambio radical cultural toma tiempo, no es lo cultural no es de un momento para otro, pero yo creo que es importante que las personas comprendan que la diferencia es la norma. Yo creo que ahí hay un cambio interesante, y que dentro de esta diversidad también hay una riqueza, uh-huh, una riqueza social y que puede ser un aporte significativo. Tenemos un usuario que llegó a dependencias de carabineros porque él quería ser carabinero y lo aceptaron como carabinero honorífico.
4: Qué bonito.
5: Y eso se llama autorrepresentatividad. Él llegó a ese lugar.
4: Golpeando ya, las puertas.
5: Pero eso, para tener esa autorrepresentatividad, se necesita un equipo que uh-huh. pueda apoyar y reforzar, ¿cierto?, esta ganas de poder participar.
3: Soledad, qué importante lo que has dicho. Muchas gracias. Ha sido un placer conversar contigo. Nosotros te damos toda la voz y todo nuestro apoyo en ambos medios de comunicación, por mi parte personal también, porque estoy a favor y es muy importante apoyar a estas personas. Discapacidad intelectual, inclusión es fundamental en la sociedad, en todas las sociedades del mundo, no solamente de Chile, no solamente de España. Admirabas la labor que hacen en España, ¿no? Dinos rápidamente, Soledad, a Silvia.
5: Mi referente siempre es España.
3: Ahí está la cámara.
5: Siempre mi referente es España. Ha sido España y cada vez que los nombro bajo sus documentos, admiro todas las organizaciones, las sigo, les escribo. Nosotros somos una organización súper reciente, pero todo el material que desarrollamos nosotros lo hemos sacado, digamos, del trabajo de 50 años que ustedes nos llevan de delantera.
6: Todo bueno, está a vuestra disposición.
3: Aquí te esperamos, Soledad. Ok, muchas gracias por tu testimonio. Seguimos en contacto.
5: Muchas gracias a ti, Carolina, y sigamos con esta maravillosa labor.
3: Seguimos conectadas. Muchas gracias por esta conexión. Soledad Méndez, de Corporación Apertus en Chile, en Santiago, y aquí también hemos tenido el honor de estar conversando con Silvia
6: Sánchez,
3: de incluir de Madrid, que es tan importante también esta federación que la tenemos aquí, Plena Inclusión Madrid. Así es que ya lo saben, inclusión, ¿no? Tema laboral, discapacidad intelectual. No se olviden, no nos olvidemos nunca de estas personas. Muchas gracias, hasta la próxima semana.
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3: Esta federación que la tenemos aquí, Plena Inclusión Madrid. Así es que ya lo saben, inclusión, ¿no? Tema laboral, discapacidad intelectual. No se olviden, no nos olvidemos nunca de estas personas. Muchas gracias, hasta la próxima semana.
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0: 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Durante esta jornada entregaremos diferentes programas con noticias, actualidad, deportes, comentarios, servicios y entretención. Muy buenos días.
1: Agricultura indica la hora. 6 de la mañana.
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3: Y buenos días, bienvenidos a Noticias en Agricultura, un programa de día lunes 22 de junio de 2026. Comienza una nueva semana cuando esta jornada es una fría mañana que se registra a esta hora en Santiago, porque según la Dirección Meteorológica de Chile la temperatura es de 0,6 grados Celsius solamente, el cielo está despejado y la máxima pronosticada para el día de hoy, al menos en la capital, es de 14 grados, todo esto cuando la mínima proyectada por la Dirección Meteorológica de Chile está fijada en menos un grado. Comenzamos este programa con el dato práctico de hoy.
4: Hola, ¿cómo están? Les traigo el dato práctico de hoy. Para quienes estén interesados en formar parte del voluntariado de la Teletón, atención, porque se abrió un segundo proceso de postulación para este año. El plazo para inscribirse es hasta el 30 de junio y puede hacerlo a través del sitio web voluntariado-teletón.cl. Hay más de 300 vacantes disponibles, distribuidas en los 15 institutos pertenecientes a la organización. Respecto a las funciones en el voluntariado, son 3 horas semanales y se necesita apoyo en actividades de integración en espacios públicos y realizando acciones de accesibilidad en hogares, como la construcción de rampas o la instalación de sujeción. Para postular, debe ser mayor de 18 años, completar el formulario en línea y tener disponibilidad de 3 horas continuas semanales, ya sea de lunes a viernes de 9 a 18 horas o los sábados de 9 a 14 horas.
3: Comenzamos revisando los titulares de esta jornada. La Defensoría de la Niñez descartó la existencia de antecedentes que adviertan tráfico de menores que afecten a niños haitianos reunificados. Trata, cohecho y caos administrativo son los delitos e irregularidades que se investigan. Irán interrumpe las negociaciones con Estados Unidos tras nuevas amenazas del presidente Donald Trump. Los representantes de la República Islámica dejaron el lugar donde se estaban dando las conversaciones en Suiza. Comienzan las temperaturas bajo cero. Pronostican heladas de hasta menos 4 grados Celsius a partir de este lunes. El fenómeno podría generar escarcha en distintos sectores del centro-sur del país. Diputado de Renovación Nacional, Diego Chalper, anuncia que votará en contra de la acusación constitucional al exministro Nicolás Grau y asegura que habrá un grupo de parlamentarios que la rechazará. La Moneda confirmó que está analizando cada una de las pensiones de gracia que fueron otorgadas en el contexto del estallido social de octubre del año 2019. Esto luego de que se conociera un beneficiado detenido por tráfico de fentanilo. El gobierno regional del Biobío dio a conocer los planes maestros de mitigación urbana para las zonas afectadas por los incendios forestales del verano pasado. Uno de cada 5 personas guarda su dinero bajo el colchón. Esto por desconfianza a las entidades bancarias formales. Los expertos aseguran que no es una práctica recomendada. Y en información internacional, Abelardo de la Espriella es el nuevo presidente de Colombia. El candidato de la derecha consolidaría una ventaja irreversible, marcando un giro político en la administración del país sudamericano. Y en el golf, Joaquín Newman se luce en la última ronda del US Open y consigue su mejor actuación en un grande.
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3: Y ya en tierra derecha con las informaciones, el gobierno regional del Biobío dio a conocer los planes maestros de mitigación urbana para zonas afectadas por los incendios forestales del verano pasado. La información con Marcelo Castro.
5: El gobierno regional del Biobío presentó el plan maestro de mitigación urbana para las zonas afectadas por los incendios forestales de enero pasado. Se trata de una iniciativa con 152 ideas por un costo cercano a los 92 millones de dólares, que incluye 8 planes maestros con medidas para las zonas afectadas para las comunas de Penco, Tomé y Concepción, con lo que se pretende evitar que nuevos incendios forestales afecten a las zonas urbanas. A cargo de la iniciativa estuvo el arquitecto Sergio Vareswil, quien el año 2010 estuvo a cargo de la reconstrucción tras el maremoto que afectó a la zona costera del Biobío. Vareswil explicó parte de estas iniciativas.
6: El ensamblaje final de 152 inversiones que están consideradas dentro del universo de acciones que tienen que hacer distintos organismos públicos, también algunos privados, también algunas corporaciones de apoyo incluso internacional, para que consoliden una imagen objetivo bien definida que está representada en el plan maestro, calendario también de ejecución de obras del año 2029. Pero hay algunas obras que son de mayor magnitud, como por ejemplo algunas eventuales concesiones viales que tienen un proceso más lento. Y pensamos que ellas podrían estar el año 2030, quizá el año 2031, pero en general las obras que nosotros consideramos esenciales, como son los parques de mitigación, creemos que este año vamos a empezar a lo menos, son 2. Son humedales construidos con la propia naturaleza.
5: Y son estos parques de mitigación lo que más valoran los vecinos, ya que los consideran como una barrera entre las zonas forestales y las zonas urbanas. Así lo dijo Jacqueline Núñez, presidenta de la Junta de Vecinos de la Villa Vista Hermosa de Lirquén.
7: Aparte de van a servir de una mitigación, van a servir de paseos para que la gente vaya paseando y teniendo un espacio de seguridad, porque van a ayudar a mitigar los incendios que van a estar ahora con esto más alejados de las poblaciones, ya que nosotros fuimos uno de los afectados que perdimos toda nuestra población, toda. Eso ojalá Dios quiera que sí, que se ayude lo más que se pueda, porque nosotros fuimos uno de los partícipes en hacer esa medida de mitigación para sacar rutas alternativas, porque Penco tiene bien pocas rutas alternativas, y en caso así, lo que pasó ahora, nos dejó en claro de que estamos faltos de esa medida de seguridad o de mitigación como las que mostraron aquí.
5: Quien recibió este plan maestro, aparte del presidente José Antonio Kast, fue el ministro de Vivienda y Urbanismo, Iván Poduje, quien valoró la iniciativa e indicó que parte de las iniciativas que se incluyen en este plan maestro de mitigación urbana ya están en la reconstrucción de Penco y Lirquén, como los anillos para nuevas vías de evacuación.
8: Un tremendo aporte, muy aterrizado lo encontré, porque justamente uno de los grandes problemas que tenemos nosotros, junto con reconstruir, es mitigar, es prevenir, y para eso acá se presentaron obras concretas, una circunvalación que va por el pie de monte, lagunas, parques y rutas de evacuación, que es lo que necesitamos, y yo agregaría eso, un anillo de protección sin forestación que propague el fuego. Como dijo el presidente, estamos con una escasez de recursos importantes, de hecho hemos tenido que sostener el plan sin la ley de financiamiento, ha sido muy difícil, y acá este es un plan de largo plazo que hay que poder concretarlo y priorizar, y creo que acá nosotros ya, en nuestro plan, tenemos algunas de estas obras que propuso el gobernador priorizadas, en la ruta, por ejemplo, a Ríos de Chile, a Geochile y Miramar, que son rutas de evacuación que vamos a concretar.
5: Hay que hacer presente que este plan de mitigación urbana no tiene financiamiento, por lo que el gobierno regional del Biobío deberá salir a buscarlo.
3: Y esta semana se ve en el Congreso la acusación constitucional contra el exministro de Hacienda, Nicolás Grau. Pero desde RN hay parlamentarios que se descolgaron de la iniciativa. Fueron los diputados del Partido Nacional Libertario y de Republicanos quienes ingresaron en la Cámara de Diputados la acusación constitucional en contra del exsecretario de Estado. Todo esto tras la denuncia realizada por su sucesor, Jorge Quirós, por supuestas inconsistencias en el último informe de finanzas públicas. El tema en el siguiente informe de Carolina Flores.
4: ¿Están los votos para avanzar con la acusación constitucional contra el exministro Nicolás Grau? ¿O los desmarques del oficialismo serán decisivos en el resultado? Esta es la principal interrogante que se instaló los últimos días, luego de confirmar que al menos en Renovación Nacional otorgarán libertad de acción, donde algunos parlamentarios ya anunciaron su negativa a avanzar con el libelo. Esta jornada será la última instancia de la comisión revisora, donde expondrán 4 nuevos invitados para posteriormente dar inicio a la votación del informe, que será presentado este martes en la sala de la Cámara. Cabe precisar que durante la sesión anterior, las explicaciones de los expertos fueron clave para resolver dudas sobre financiamiento y errores en las proyecciones económicas. Al respecto, la presidenta de la comisión, la diputada Marcela Hernando, hizo un llamado a los parlamentarios a tomar en cuenta las declaraciones de los invitados y fue enfática al afirmar que el voto debe ser autónomo.
9: Aquí todos han tenido la posibilidad de venir y espero que todos y cada uno de mis colegas sea capaz de interiorizarse de aquellas cosas que se conversaron en esta comisión y que en base a ello tomen su decisión, que es autónoma. Aquí no hay mandatos, no pueden haber mandatos, porque la ley y la Constitución establecen que nuestro voto es autónomo.
4: Las declaraciones de la parlamentaria surgen tras los anuncios de algunos partidos como la UDI y Libertarios, quienes confirmaron que votarán en bloque aprobando el documento. A diferencia de ellos, en Renovación Nacional son varios los que han manifestado su rechazo, a pesar de que hay quienes firmaron la acusación. La diputada y secretaria general, Jimena Osandón, reiteró que el exministro no transgredió la ley y aseguró que tampoco se demostró intencionalidad en el error de cálculo.
10: Sí, absolutamente convencida de que no hay sustento jurídico para esta acusación constitucional, porque un error de cálculo, un error de proyecciones, no necesariamente una transgresión a una ley, y a través de esa ley no estarías tú infringiendo la Constitución, porque tienes que demostrar que existió intencionalidad, que existió dolo o un interés personal para el beneficio propio, serían cosas que están bien estipuladas en nuestra Constitución.
4: Así como Sandón, el secretario general y diputado Diego Chalper y Andrés Celis también adelantaron públicamente su voto en contra. Al respecto, desde Republicanos, uno de los partidos impulsores junto con Libertarios, señalaron que quienes rechacen la acusación deberán asumir las consecuencias y entregar explicaciones. En ese contexto, el diputado y presidente de la Comisión de Hacienda, Agustín Romero, reafirmó que existe responsabilidad política en el informe de finanzas públicas.
11: Cada diputado es libre de votar como estime conveniente, pero también debe asumir la responsabilidad de su decisión. Si el diputado Chalper decide rechazar esta acusación, tendrá que explicar por qué considera que las actuaciones económicas del gobierno de Boric y sus consecuencias sobre las finanzas públicas no ameritan responsabilidad política alguna. Nosotros creemos exactamente lo contrario. Cuando se cometen errores graves, alguien debe responder ante los chilenos.
4: Quien también confirmó su apoyo fue la diputada del PDG, Pamela Giles, a pesar de que aseguró que la derechita cobarde, como le llama, va a llegar a acuerdos con el socialismo democrático para desestimar la acusación. Cabe precisar que en caso de ser aprobado el documento, Nicolás Grau quedaría inhabilitado para ejercer un cargo público por 5 años. Por su parte, partidos como la Democracia Cristiana, Evópoli y Demócratas continúan evaluando su postura. Desde la oposición, en tanto, han reiterado su respaldo al exministro Nicolás Grau, insistiendo en que el documento no cumple con los estándares jurídicos ni constitucionales para justificar la acusación. Asimismo, la diputada del Frente Amplio, Tatiana Urrutia, cuestionó el uso de esta herramienta e hizo un llamado a cuidar la acción legislativa.
12: Si hoy día se acusa a una persona porque saca mal un cálculo, entonces abre la puerta para que en futuro acusaciones sigan prosperando por errores de cálculo, por ejemplo, en proyecciones. Y mi llamado es a que Chile Vamos, así como está disponible hoy día a reformar esa herramienta, también a que la cuide hoy día a la hora de votar.
4: Sobre esto, cabe precisar que de manera transversal, un grupo de parlamentarios, desde la UDI hasta el Frente Amplio, presentaron una reforma para elevar los criterios en el uso de esta herramienta y así evitar que sea utilizada para la confrontación política. De esta forma, luego de que se apruebe o rechace el informe en la Comisión Revisora, mañana martes, la Sala de la Cámara deberá decidir si declara admisible o no la acusación para que continúe su tramitación en el Senado.
3: Y la Comisión de Gobierno del Senado despachó a la Sala de la Cámara Alta el proyecto que perfecciona el procedimiento de expulsión de migrantes. El texto quedó sin la indicación que exigía a instituciones previsionales de salud y establecimientos de educación que informaran a la Contraloría, PDI o Migraciones antecedentes sobre extranjeros con procesos migratorios en tramitación. En ese sentido, durante la tramitación en la Comisión de Gobierno, el subsecretario del Interior, Máximo Pavés, explicó la propuesta que hizo el Ejecutivo y que finalmente fue aprobada por 3 votos a favor y 1 abstención.
13: Ahora vamos a hacer algo distinto que me parece súper interesante, que es al contrario, que se pueda pedir información a la mayor cantidad de entidades posibles, es decir, todo tipo de instituciones públicas, privadas, pero señalando las excepciones. Se ha excluido expresamente la posibilidad de requerir para nadie la información a centros de salud y centros de o instituciones de educación parvularia, básica y media.
3: Por otro lado, otro de los artículos aprobados fue el que obliga a la policía a entregar una notificación personal de la expulsión, junto con el que establece que se deberán obtener los datos biométricos de los extranjeros con su situación migratoria irregular para su inclusión al Registro Nacional de Extranjeros. Respecto de los acuerdos alcanzados, la presidenta de la Comisión de Gobierno Interior del Senado y militante del PS, Danisa Astudillo, valoró el consenso logrado en la instancia y agregó que se evitó cruzar algunos límites del sentido común.
14: Además de algunas líneas rojas que es importante no cruzar, creo que esto también es de sentido común, porque al desincentivar que migrantes pudieran acceder al tema de los consultorios o de los hospitales, esto podía generar graves problemas a la salud también, no solamente de esa población migrante que tiene derecho, sino también a nuestros compatriotas, y vamos a aumentar los contagios. Y también la idea es que niños y niñas y adolescentes estén todos escolarizados, porque así también prevenimos que aumente la delincuencia.
3: Por su parte, el senador del Partido Republicano y también integrante de la comisión, Renzo Trisotti, coincidió con la importancia de los acuerdos alcanzados en la materia y agregó que la propuesta busca hacer más eficientes los procedimientos en materia de expulsiones.
15: Es muy importante que haya prosperado nuestra propuesta para acelerar los procesos de expulsión. Logramos un amplio acuerdo respecto a las necesidades de contar con procedimientos que sean más eficientes para así poder cumplir la ley. Pero además, todas las inquietudes sobre el acceso a antecedentes, tanto en materias de salud como de educación, quedaron resueltas, ya que esas facultades siguen estando disponibles para el Ministerio Público cuando corresponda.
3: consignar que otro artículo aceptado fue aquel que ordenaba las penas respecto al ingreso al país de drogas en pequeñas cantidades, el que será castigado con presidio menor en su grado mínimo y una multa de entre 10 a 40 unidades tributarias mensuales, pero con la posibilidad de poder optar a la pena sustitutiva de expulsión del territorio nacional. Y seguimos con el bloque de panoramas que trae Francisco Arriagada.
16: Buenos días, bienvenidos a los panoramas que hemos preparado para ti acá en Radio Agricultura y comenzamos contándote sobre un viaje extraordinario, obra que invita a toda la familia a embarcarse en una increíble aventura junto a Caserito, un carismático vendedor de la feria, experto en alimentación y vida saludable, lleno de humor y ocurrencias, y a Paula, la científica, una curiosa investigadora apasionada por los descubrimientos. Juntos se internarán en el fascinante viaje al interior del cuerpo humano para descubrir, entre música, juegos y sorprendentes situaciones, cómo funciona el sistema digestivo y por qué es tan importante cuidar nuestro cuerpo. Una experiencia teatral dinámica, visual y participativa que mezcla diversión, imaginación y aprendizaje. Entretenido espectáculo que se está presentando en el Teatro Los Dominicos y las entradas las puedes adquirir en las boleterías del recinto. Y seguimos para contarte sobre La Corriente, Energía para tu Hogar, obra que nos sitúa en la calle de los Suspiros, esquina con los Lamentos, donde se ubica la tienda de electrodomésticos La Corriente, que celebra su esperada inauguración tras la puesta de sol. Pero esa noche algo se tuerce, ningún cliente cruza sus puertas, los aparatos electrónicos fallan inexplicablemente y una atmósfera opresiva se apodera del lugar. Entre el personal surgen inquietantes teorías sobre el pasado del terreno, donde décadas atrás funcionó un teatro marcado por una tragedia nunca resuelta. Desde entonces el espacio parece resistirse a cualquier intento de transformación. Montaje que se presenta en el teatro Viaje Inmóvil y la entrada es gratis, previa inscripción en la página web del recinto.
3: Y revisamos el pronóstico del tiempo para esta jornada de lunes 22 de junio de 2026. Empezamos en el norte del país, en Arica, porque se pronostica una máxima para hoy de 20 grados. La mañana estará cubierta y en la tarde estará nublado. Por otro lado, en Iquique, la máxima pronosticada también es de 20 grados. En la mañana estará cubierto variando nubosidad parcial. Y en la tarde nubosidad parcial variando nublado con viento entre 25 y 40 kilómetros por hora. Distinta situación vivirán en Antofagasta, en donde 18 grados será la máxima según la Dirección Meteorológica de Chile. La mañana estará despejado variando a nubosidad parcial y en la tarde habrá nubosidad parcial. En el caso de Copiapó, 23 grados la máxima y mañana tarde estarán completamente despejados. Seguimos con La Serena y Coquimbo porque en la cuarta región la máxima pronosticada para hoy es de 18 grados. La mañana y la tarde estará completamente despejado. Por otro lado, en Valparaíso, 15 grados la máxima pronosticada para esta jornada. La mañana estará despejada y en la tarde estará despejado con viento entre 25 y 40 kilómetros por hora y ráfagas de viento que pueden llegar hasta los 50 kilómetros por hora. Por último, en Santiago, el pronóstico del tiempo dice que la máxima para hoy será de 15 grados Celsius. La mañana estará despejado y con heladas y en la tarde estará despejado. Todo esto cuando a esta hora solo hay 0,5 grados Celsius en la capital.
4: 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Ahora vamos a una pausa y ya volvemos.
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20: El Servicio Agrícola y Ganadero SAC confirmó la detección del primer caso de influenza aviar en un ave silvestre en la región de Antofagasta, lo que activa las alertas sanitarias y la vigilancia epidemiológica en la zona. El hallazgo fue identificado en el marco de los monitoreos rutinarios que se realizan para prevenir la propagación del virus en fauna silvestre y aves domésticas. Las autoridades reforzaron el llamado a la ciudadanía y a los sectores productivos a mantener medidas de bioseguridad y a reportar cualquier ave muerta o con comportamiento anormal. El SAC reiteró que este tipo de eventos forma parte de la vigilancia preventiva, aunque se mantienen los protocolos de control para evitar posibles contagios y expansión del virus. 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
3: Retomamos noticias en Radio Agricultura y ahora revisamos la agenda de la semana con Constanza Gálvez.
22: Revisamos la agenda de la semana. Lunes 22 de junio, la Comisión Revisora de la Acusación Constitucional contra el exministro Nicolás Grau recibe a los exministros de Hacienda Manuel Marfán y Andrés Velasco, al exministro del Tribunal Constitucional Juan José Romero, abogado y profesor de Derecho Felipe Lizama. La Comisión de Seguridad Ciudadana de la Cámara inicia el estudio del proyecto que crea el registro de actos vandálicos e incivilidades. La Comisión de Desarrollo Social de la Cámara vota en general el proyecto que establece un beneficio de compensación por la compra de pañales y medicamentos. La Comisión de Constitución de la Cámara inicia la tramitación del proyecto que reforma la Constitución Política en materia de detención para la ejecución de expulsiones administrativas. Comienzan las vacaciones de invierno desde la región de Atacama hasta Los Ríos. Martes 23 de junio, se espera que la sala de la Cámara discuta y vote la acusación constitucional contra el exministro Nicolás Grau. La Comisión de Hacienda del Senado analiza el proyecto que autoriza un mayor endeudamiento del gobierno central durante el año 2026. Comienza el juicio por el ataque incendiario al molino Grolmus, según lo informado por el ministro de Seguridad, Martín Arrau. El Banco Central publica la minuta de la reunión de política monetaria de junio. El Centro Tecnológico de Innovación en Envases y Embalajes, LAVEN Chile, de la Universidad de Santiago de Chile, convoca al Summit de Innovación 2026. Miércoles 24 de junio, ICARE conoce a tu ministra Jimena Lincolao, ministra de Ciencia, Tecnología, Conocimiento e Innovación. La Comisión de Vivienda de la Cámara visitará la zona afectada por el incendio de Viña del Mar de febrero de 2024. La sala de la Cámara discute y vota el proyecto que modifica el Código Penal con el objetivo de tipificar el delito de ocultamiento de identidad en el contexto de eventos masivos y desórdenes públicos. El INE publica el índice de precios de productor periodo mayo 2026. Jueves 25 de junio, La Tercera realiza un seminario por los primeros 100 días del gobierno del presidente José Antonio Kast. Participa el ministro del Interior, Claudio Alvarado. Viernes 26 de junio se realiza el encuentro minero internacional Cordillera que une minería binacional y el paso Los Libertadores como ejes de integración Chile-Argentina. En él participa el canciller Francisco Pérez Mackenna, el gobernador de Valparaíso Rodrigo Mundaca y el gobernador de Mendoza Alfredo Cornejo. La presidenta del Banco Central de Chile, Rosana Costa, participa en la 25ª Conferencia Anual del Banco de Pagos Internacionales a desarrollarse en Basilea, Suiza. Sábado 27 de junio, la presidenta del Banco Central de Chile participa también en la reunión anual de gobernadores del Banco de Pagos Internacionales a desarrollarse en Basilea, Suiza, hasta el 28 de junio. Mundial masculino sub-17 de fútbol en Estambul, Turquía, hasta el 5 de julio. Domingo 28 de junio se cumplen 15 años desde que en 2011 la escritora chilena Isabel Allende recibió el premio Hans Christian Andersen, que el año anterior había sido adjudicado a Joanne Rowling y en 2007 a Paulo Coelho. Se cumplen 5 años desde que en 2021 asumieron sus funciones los alcaldes y concejales electos en cada comuna en las elecciones del 15 y 16 de mayo del mismo año. Los eventos se destacaron por ser breves, con aforos reducidos y transmisión streaming producto de la pandemia.
3: Y el Palacio de la Moneda confirmó que está analizando cada una de las pensiones de gracia que fueron otorgadas en el contexto del estallido social de octubre del año 2019. Revisión que responde a solicitudes que fueron realizadas por un grupo de parlamentarios del oficialismo y luego de que se conociera el caso de un beneficiario que fue detenido por tráfico de fentanilo. El informe es de Francisco Arriagada.
0: Las pensiones de gracia que fueron otorgadas en la administración del expresidente Gabriel Boric en el contexto del estallido social de octubre del 2019 otra vez están en el debate político porque el gobierno informó que están revisando cada uno de los casos y nombres en dicho registro. El propósito, según se explicó por parte de La Moneda, es controlar junto a resguardar el correcto uso de los recursos públicos considerando la detección de beneficiarios con antecedentes penales y condenas por delitos graves. Habló y entregó más detalles en la materia el subsecretario del Interior, Máximo Pavés, a quien escuchamos a continuación.
1: El gobierno está trabajando en una revisión respecto de las pensiones de gracia que se han otorgado en el contexto del estallido de octubre del 2019. Y a través de nuestro organismo, nuestro Departamento de Acción Social, estamos trabajando en una revisión completa. Nos parece que es una mínima responsabilidad con los recursos que se entregan a través de una gracia especial del presidente de la República y es algo que nosotros desde el día uno estamos haciendo, estamos en revisión y cuando haya novedades las vamos a comunicar concretamente.
0: Medida del gobierno que fue valorada por el diputado UDI y presidente de la Cámara, Jorge Alessandri, porque desde el gremialismo habían solicitado a las autoridades del Ejecutivo hacer un análisis profundo de esta situación. Además, el parlamentario argumentó las razones que tienen para dicha petición.
6: Ellos quemaron nuestro metro, quemaron nuestras iglesias y quemaron nuestros colegios. El gobierno del presidente Boric los premió. y lo que viene a hacer este gobierno no es más que aplicar justicia. Le hemos pedido al subsecretario Pavés y al ministro Alvarado detenga las pensiones de gracias en el contexto del estallido social a todas las personas con antecedentes penales. El Estado no puede estar premiando a los que destruyen al propio Estado.
0: Pensiones de gracia que además encendieron la polémica luego que la semana pasada se conociera el caso de Benjamín Huerta Escobar, sujeto que recibía este beneficio y que fue detenido en Ovalle por el delito de tráfico de fentanilo. En ese sentido, el diputado del PPD, Carlos Cuadrado, dijo que es el presidente quien tiene la facultad para otorgarla y revocarla. Junto con ello, enfatizó en que quienes tienen este beneficio deben honrarlo.
5: La Contraloría estableció con claridad que es el presidente de la República quien otorga las pensiones de gracia y de la misma manera se puede retractar o quitar esa pensión. Lo que yo creo es que quien es beneficiario de una pensión de gracia, en primer lugar, debería honrar al Estado de Chile por conferir ese derecho. En segundo lugar, de la misma manera, debiera ser sancionado penalmente por el delito que comete. Y en tercer lugar, eventualmente, de acuerdo a las circunstancias, el presidente de la República evaluar ese beneficio.
0: Análisis de todos los casos relacionados a pensiones de gracia que, si bien no tiene un plazo fijo o definido para informar un resultado, desde el gobierno advirtieron que esto también es parte de la auditoría total que se está realizando al Estado para ver posibles inconsistencias junto a resguardar el buen uso de los recursos públicos.
3: Y revisamos los principales hechos noticiosos en titulares. La Defensoría de la Niñez descartó la existencia de antecedentes que adviertan tráfico de menores que afecten a niños haitianos reunificados. Trata, cohecho y caos administrativo son los delitos e irregularidades que se investigan. Irán interrumpe las negociaciones con Estados Unidos tras nuevas amenazas del presidente Donald Trump. Los representantes de la República Islámica dejaron el lugar donde se estaban dando las conversaciones en Suiza. Comienzan las temperaturas bajo cero. Pronostican heladas de hasta menos 4 grados Celsius a partir de este lunes. El fenómeno podría generar escarcha en distintos sectores del centro-sur del país. Diputado de Renovación Nacional Diego Chalper anuncia que votará en contra de la acusación constitucional al exministro Nicolás Grau y asegura que habrá un grupo de parlamentarios que la rechazará. La Moneda confirmó que está analizando cada una de las pensiones de gracia que fueron otorgadas en el contexto del estallido social de octubre del año 2019. Esto luego de que se conociera un beneficiado detenido por tráfico de fentanilo. El gobierno regional del Biobío dio a conocer los planes maestros de mitigación urbana para zonas afectadas por los incendios forestales del verano pasado. Uno de cada 5 personas guarda su dinero bajo el colchón. Esto por desconfianza a las entidades bancarias formales. Los expertos aseguran que no es una práctica recomendada. Y en información internacional, Abelardo de la Espriella es el nuevo presidente de Colombia. El candidato de la derecha consolidaría una ventaja irreversible marcando un giro político en la administración del país sudamericano. En Reino Unido, el primer ministro Keir Starmer anunció su dimisión luego de 2 años en el cargo. En el golf, Joaquín Niemann se luce en la última ronda del US Open y consigue su mejor actuación en un grande.
7: Revisamos los indicadores económicos. El dólar se cotiza en 906 pesos. El euro tiene un valor de 1.038 pesos con 48 centavos. El cobre se transa en 6 dólares con 13 centavos. La libra en la Bolsa de Metales de Londres. El petróleo Brent tiene un valor de 79 dólares con 85 centavos el barril. El WTI se transa en 77 dólares con 33 centavos el barril. La unidad de fomento para esta jornada es de 40.798 pesos con 57 centavos. En tanto, la unidad tributaria mensual es de 71.506 pesos.
3: dar, y lo adelantábamos en titulares, un estudio sobre el bolsillo de los chilenos reveló que uno de cada cinco personas guarda su dinero bajo el colchón. Esto por la desconfianza y distancia frente a alternativas bancarias formales. Los detalles del estudio con Felipe Sobarzo.
7: Es de los que mantienen la tradición de guardar la plata bajo el colchón. En el reporte Primera Radiografía del Bolsillo de los Chilenos, que elaboró XTV y Cantar, se dio a conocer una serie de datos llamativos. Por ejemplo, uno de cada cinco chilenos prefiere guardar su dinero bajo el colchón, que no es algo literal, sino que una forma de decir que mantienen su plata guardada en algún lugar de la casa, algo que refleja que hay desconfianza y distancia frente a las alternativas bancarias formales. Esto tiene cosas positivas y negativas, disponibilidad inmediata. Por ejemplo, lo malo es que el dinero guardado se va depreciando. Lo comenta el académico de la Escuela de Negocios de la Universidad Adolfo Ibáñez, Julio Riutort.
8: Naturalmente esto no es gratis. Tener la plata bajo el colchón hace, va perdiendo valor, pierde frente a la inflación, perdemos la oportunidad de ganar un retorno, aunque sea acotado en un instrumento de ahorro, y tiene esos costos, pero tiene la seguridad y tiene la facilidad de ejecución, porque se tiene, no tenemos el costo de estar transacción, de ir, venir a hacer los ahorros, y refleja en parte, creo yo, la situación de vulnerabilidad de parte de la población.
7: El estudio muestra que existe interés por invertir en algún instrumento financiero, pero falta confianza, aunque dos de cada tres personas ven esto como una oportunidad. Menos de un tercio tiene inversiones en la actualidad. ¿Cuál es la traba? No saber por dónde empezar. 54% de los consultados dice saber poco o nada sobre inversiones, mientras que una de cada 20 personas se considera experta en el tema. Hay una diferencia importante entre hombres y mujeres. Según el informe, ellos declaran tener un mayor conocimiento en la materia. También se observa una brecha por nivel socioeconómico, donde los sectores de mayores ingresos declaran tener una alta comprensión. El director regional de XTV, Francisco López, dice que acá es fundamental saber del tema o estar bien asesorado.
9: Para invertir, de nuevo, hace falta intentar conocer o asesorarte con un experto. Para eso hace falta aprender. Entonces, y una vez que alguien también se enfrenta, digamos, a los mercados financieros, tiene que saber exactamente lo que quiere del mercado financiero. Si yo quiero obtener una rentabilidad, no sé, de un 3% anual, o sea, mi producto puede ser un depósito a plazo. Creo que hay productos de inversión que te permiten, o sea, que lo que te permite es un nivel de ahorro importante y mantener tu capital bajo resguardo, o sea, realmente con un nivel altísimo de resguardo.
7: Hay otros datos del estudio: 7 de cada 10 chilenos tendría ahorros para cubrir hasta 6 meses de gastos si dejara de recibir un ingreso mensual. De esto, solo un 27% podría sostenerse con sus ahorros menos de un mes, y 44% podría hacerlo entre 1 y 6 meses. Esto en un escenario donde la inflación ha subido más rápido de lo que se tenía presupuestado, según el Banco Central. En su último informe de política monetaria, este año el IPC cerraría en 4,2%. Se espera que se vuelva a valores cercanos al 3% en el segundo trimestre de 2027, algo que valoró el ministro de Hacienda, Jorge Quirós.
10: Otra buena noticia, Dipón, es que estamos mostrando que los efectos de inflación se están comportando como se preveían, incluso algo mejor. Y ese informe sale antes de el cese del fuego. Por lo tanto, nos está incorporando incluso ese efecto más optimista. Si uno mira los mercados, todavía los mercados están apuntando a inflaciones por debajo del 4 para el año, 3,7. Y si las cosas siguen evolucionando como están, además de las bajas de bencina, yo creo que esto va a seguir mejorando en términos de inflación y expectativas.
7: ¿Cuáles son las principales preocupaciones financieras de las personas? La investigación apunta a las emergencias inesperadas, que mencionaron 71% de los encuestados. A casi la mitad le preocupa la enfermedad de un ser querido, y a 4 de cada 10 les inquieta perder el trabajo.
3: Y revisamos el pronóstico del tiempo para la zona centro-sur de nuestro país. Todo esto en la jornada de lunes 22 de junio. En Santiago se espera la máxima de 15 grados Celsius, informa la Dirección Meteorológica de Chile. La mañana estará despejado y con helada y en la tarde estará despejado. Seguimos hacia el sur porque en Rancagua se esperan 13 grados, la misma situación que en la capital, despejado con helada durante la mañana y en la tarde estará completamente despejado. Seguimos en Talca porque 14 grados la máxima, la mañana está nublado con helada y escarcha y en la tarde estará despejado, mientras que en Chillán 12 grados la máxima y la jornada tendrá nubosidad parcial. En Concepción lo mismo, nubosidad parcial y 12 grados la máxima, mientras que en Temuco se esperan 10 grados de máxima, la mañana estará nublado con llovizna y en la tarde habrá nubosidad parcial. En Valdivia 11 grados la máxima de temperatura para hoy, la mañana estará cubierto con niebla variando a nublado y en la tarde se mantendrá nublado. Puerto Montt 10 grados la máxima y todo el día estará nublado. En Coyhaique 7 grados la máxima y al igual que en Puerto Montt estará todo el día nublado, mientras que en Punta Arenas 7 grados la máxima de temperatura, la mañana tendrá nubosidad parcial con viento entre 60 y 80 kilómetros por hora y en la tarde nubosidad parcial y chubascos débiles con viento entre 60 y 80 kilómetros por hora.
11: 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Ahora vamos a una pausa y ya volvemos.

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0: Interrumpe las negociaciones con Estados Unidos tras nuevas amenazas de Donald Trump. Los representantes de la República Islámica dejaron el lugar donde se estaban dando las conversaciones en Suiza. La información con Constanza Galvez.
1: La cumbre entre Estados Unidos e Irán en Suiza quedó marcada por las nuevas amenazas del presidente Donald Trump contra Teherán, justo con las delegaciones buscaban avanzar en los detalles de un eventual acuerdo de paz para reducir la tensión en Medio Oriente. Desde la distancia, Trump exigió a Irán dejar de apoyar a Hezbollah en el Líbano y mantener abierto el estrecho de Hormuz. Se trata de un paso marítimo clave para el comercio internacional, ya que conecta con el Golfo Pérsico, con las rutas por donde circula una parte importante del petróleo que sale desde Medio Oriente hacia distintos mercados del mundo. Por eso, cualquier amenaza sobre esa zona genera preocupación inmediata. Un cierre o una interrupción del tránsito podría impactar en el precio del crudo, afectar en el transporte marítimo y sumar presión a una negociación que ya avanza en medio de un escenario regional complejo. En ese contexto, el vicepresidente estadounidense J.D. Vance defendió la necesidad de avanzar hacia una paz con Irán y a una estabilidad más amplia para la región.
2: El presidente de los Estados Unidos y los Estados Unidos de América han hecho más para detener el conflicto en el Líbano que cualquier otro gobierno en el mundo durante los últimos meses, y vamos a seguir trabajando para lograrlo. Como muchos de ustedes comprenderán, la paz nunca es fácil. La paz siempre requiere de un poco de esfuerzo, siempre requiere un poco de concesiones mutuas. Pero el presidente de Estados Unidos no solo está comprometido con la paz con Irán, sino también con la paz regional. Por eso estamos aquí.
1: Es así como las declaraciones de Trump tuvieron una rápida respuesta desde Teherán. El jefe negociador iraní sostuvo que su país no tomará en cuenta las amenazas estadounidenses y advirtió que las fuerzas armadas iraníes están preparadas para responder si fuera necesario. La tensión también tuvo efectos dentro de la propia negociación. Según reportó la agencia estatal iraní IRNA, la delegación de la República Islámica abandonó el lugar donde se desarrollaban las conversaciones en Suiza en respuesta a las amenazas del mandatario estadounidense. De acuerdo con este mismo reporte, los representantes iraníes interrumpieron el diálogo con Estados Unidos tras una reunión con el intermediario qatarí. Las conversaciones se realizaban con la mediación de Qatar y Pakistán, países que han intentado sostener una vía diplomática entre Washington y Teherán. En este escenario, la instancia es considerada relevante porque representantes de alto nivel de Estados Unidos e Irán volvieron a sentarse frente a frente después de meses de tensión y con varios puntos sensibles sobre la mesa. En la misma línea, el primer ministro de Pakistán valoró el encuentro y expresó su expectativa de que las conversaciones permitan alcanzar un documento común que promueva la paz, el progreso y la estabilidad internacional.
3: Es realmente maravilloso estar aquí. Y ojalá que cuando volvamos a nuestros hogares, tengamos en nuestras manos un maravilloso documento que promueva la paz, el progreso y la prosperidad en todo el mundo.
1: Qatar también tuvo un rol relevante dentro de la reunión. Su primer ministro recalcó el avance de las negociaciones y advirtió que un eventual acuerdo tendría impacto no solo en la seguridad de Medio Oriente, sino también en la economía global.
4: Creo que todos ustedes han resaltado la importancia de esta reunión, el carácter histórico de este acontecimiento y la trascendencia de este acuerdo, no solo para la seguridad de la región, sino también para la seguridad del mundo y la economía global.
1: La cumbre abre un plazo de 2 meses renovable para intentar alcanzar un acuerdo final entre Washington y Teherán, aunque el foco inmediato está puesto en el alto al fuego en el Líbano y en la situación del estrecho de Hormuz. También quedan como temas de fondo el futuro del programa nuclear iraní, las sanciones y el rol de Israel en la región. Por ahora, el proceso queda bajo incertidumbre tras la interrupción informada por Irán. Aún así, la mediación de Qatar y Pakistán sigue siendo clave para intentar retomar el diálogo y evitar una nueva escalada en Medio Oriente.
0: En medio de la investigación para esclarecer el paradero de los niños haitianos que se encuentran inubicados, trascendidos de prensa señalaron posibles documentos duplicados en el ingreso de los menores al país. Desde el gobierno desconocieron esta información. El informe es de Matías Guerrero.
4: Una semana se cumple desde que se filtró el preinforme de contra

0: Contraloría que detectó el ingreso masivo de niños haitianos al país. En concreto, 12 adultos habrían entrado a Chile con casi 486 niños haitianos en vuelos sin regulación entre el 2024 y 2025. En primera instancia se declaró que habían 64 niños inubicados, pero el gobierno confirmó que ya pudo encontrar a 33 de ellos. A esto se suma un nuevo antecedente. El Mercurio reveló el domingo la existencia de documentos de identidad repetidos al momento del ingreso de estos menores haitianos. Y al respecto, el subsecretario de Justicia, Luis Silva, en conversación con TVN, desconoció y cuestionó esta información. Sin embargo, afirmó que, de ser cierto, existe una falta de rigor en el trabajo de las instituciones.
1: La hipótesis que podrían explicar esto tenga que ver con la laxitud que se impuso en el otorgamiento y verificación de los documentos que permitían la obtención de la visa y el ingreso al país, que es lo que podría haber detrás de distintas personas, en este caso menores de edad, con una misma cédula, que evidentemente es una anomalía que, si fuera el caso, insisto, yo no tengo antecedente de que así sea, habría que corregir. Habría que ver si esos documentos de identidad son la cédula, porque puede no serlo, es decir, pueden ser documentos de identidad emitidos en Haití.
0: Por otro lado, la ministra de Desarrollo Social, María Jesús Wolf, y quien encabeza la fuerza de tarea del gobierno en esta materia, advirtió que el número de menores desaparecidos podría ser mayor a los 64 señalados en el documento de Contraloría. Esto debido al trabajo paralelo que han hecho diversos municipios para detectar menores haitianos. Esta tesis fue respaldada por la Defensoría de la Niñez, quienes también solicitaron esclarecer la situación de los niños encontrados e hicieron un llamado a no criminalizar a la comunidad haitiana. Así lo hizo el Defensor de la Niñez, Anuar Quesille.
2: Debe existir ahora una coordinación entre las instituciones competentes para saber en qué situación se encuentran, si hay vulneraciones de derechos o eventualmente comisiones de delitos que nos permitan a las instituciones actuar. Esperamos que durante estos días la Contraloría General de la República pueda entregar el reporte final que dé cuenta del número exacto de niños y niñas que estarían en esta situación, pero también el llamado importante que hemos hecho es que frente a esta situación no se puede criminalizar ni estigmatizar a la comunidad haitiana, porque también desde el desconocimiento propio de las comunidades puede haber una sensación de persecución.
0: El Defensor de la Niñez también descartó la existencia de antecedentes que adviertan delitos como trata o tráfico de personas en respuesta a la denuncia presentada por el Servicio Nacional de Migraciones. Un debate que ha estado marcado por diferentes versiones y falta de precisión en los datos que han generado distintas posturas en el Congreso. Por parte del oficialismo, distintas voces han apuntado a una falla del aparato estatal e incluso a la administración anterior. En ese sentido, desde RN aseguraron que en la comisión investigadora de este caso van a determinar a los responsables y fortalecer también el Estado. Mientras que en el caso de la oposición, el senador independiente y presidente de la Comisión de Seguridad, Karim Bianchi, declaró que existe un desorden, un doble estándar y un aprovechamiento político por parte del oficialismo. Sin embargo, declaró que lo importante hoy es determinar el número real de niños que se encuentran desaparecidos.
3: Esto habla mucho de lo que somos como país, creo yo. Primero, el desorden. Segundo, el aprovechamiento, yo creo que sí existió. Y lo otro también es el doble estándar, porque hace un mes algunos querían expulsar a algunos niños migrantes. Y eso hace que hoy día, por ejemplo, no tengamos rastro porque no se quiere ir a vacunar. Y ahora prácticamente quieren adoptarlo. Entonces, en realidad, ¿cuál es la verdad acá? Yo creo que hay personas que sí toman esto como un aprovechamiento para pegarle al gobierno anterior o para sacar alguna ventaja, pero eso yo creo que es lo de menos hoy día. Lo importante es que podamos avanzar, no a la búsqueda de los 64, la búsqueda de número real. Y eso es lo que tenemos que saber.
0: Desorden estatal es lo que han denunciado la gran parte de los parlamentarios y voceros de las instituciones competentes respecto de este ingreso irregular de niños haitianos. Hasta 2023, 7 organizaciones tuvieron conocimiento de lo que ocurría con la llegada de los menores: la PDI, Migraciones, Dirección y Junta Aeronáutica, Ministerio del Interior, la Defensoría de la Niñez y la Subsecretaría de la Niñez, en donde todos enviaron oficios cruzados.
4: Por último, una última información del tránsito. Atención, porque Transporte Informa de la Región Metropolitana comunicó corte total de Ruta 5 al sur, kilómetro 11 en el sector de Los Espejos, debido a una colisión de 3 vehículos y un camión. Bloqueo total de la autopista. Equipos de emergencia trabajan en el lugar. Flujo vehicular desviado hacia la vía local. Congestión entonces en la Ruta 5 al sur, kilómetro 11 en el sector de Los Espejos. Con esa información nos despedimos, pero siga nuestra sintonía. Ya viene Deportes en Agricultura con el puntapié inicial.
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7: Héctor Caldillo Vega, un volante rudo que jugó en Deportes Iquique, Coquimbo, Wanderers y también anduvo por Perú y Ecuador. Saltó a la fama triste en aquel momento en 1989 cuando provocó una de las cuatro fracturas que sufrió el volante de Universidad Católica Mario Lepe. Tras ayudar al retorno de Wanderers a la primera división en 1999, Vega volvió a su natal ciudad de Iquique y el año 2001 la fama nuevamente llamó a su puerta, esta vez en buena onda. El Caldillo fue el único ganador del loto, adjudicándose 457 millones de pesos. De jugador pasó a ser dueño de camiones, pero él continuó con la camiseta celeste de Iquique, donde se retiró el año 2002.
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12: Hola, hola, ¿cómo están? ¿Cómo les va? Bienvenidas, bienvenidos. el puntapié inicial de Deportes en Agricultura AM en el aire en esta jornada de lunes 22 de junio, junto al Pato Yáñez, a Cristian Caamaño, y en plena Copa del Mundo de América del Norte, y también en el inicio de la Copa Chile en nuestro país. Vamos con el Mundial, porque ¿qué pasa, loco? Uruguay no pasó el empate ante Cabo Verde, igualó 2-2 en Miami, sigue sin ganar tras dos partidos, se le complica la clasificación a la siguiente ronda. Ahora los de Bielsa tienen que ganarle a España, que goleó, gustó y ganó en la última fecha del grupo para clasificar. En otros resultados importantes del fin de semana, apareció Brasil, le ganó 3-0 a Haití, hizo la pega, cumplió con la obligación. En la jornada de día sábado, apareció Países Bajos, también 5-1 goleó a Suecia. Alemania sufrió, pero le ganó 2-1 a Costa de Marfil, y Ecuador no pudo, se perdió 55 goles. Transformó en tremenda figura al portero de Curazao, y el equipo de Becachese, muy criticado, solamente empató 2-2 contra Curazao. Y ayer domingo, buenos partidos también, ¿eh? Japón goleó a Túnez 4-0. Bélgica no salió del empate 0-0 con Irán. Y Nueva Zelanda cayó 3-1 ante Egipto con gol de Mohamed Salah. Y hoy Argentina, el campeón, será la cancha. La albiceleste enfrenta desde las 13 horas tempranito a Austria por la segunda fecha del grupo J. Los dirigidos de Scaloni buscan reafirmar su buen momento tras vencer a Argelia. También habrá segunda presentación para otro candidato, Francia, que enfrenta a Irak. Y en la Copa Chile, sin Gago, la U volvió a celebrar, le ganó 4-1 a Santiago Wanderers, sin despeinarse en tanto Colo-Colo, le ganó 3-0 a Deportes Recoleta, y la Católica no para de ganar, la UC fue al norte y se trajo los 3 puntos con comodidad tras vencer 3-0 a Deportes Copiapó. Y en el polideportivo, la mejor actuación de su carrera en un major, porque el Joaco Niemann jugó a gran nivel y terminó séptimo en el US Open, se embolsó un premio millonario y completó, como decía, su mejor actuación. Se lució allá en Estados Unidos, en el Golf Internacional, en Southampton, New York, se disputó este torneo. Mucho material, ¿eh? Comenzamos Deportes en Agricultura AM.
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1: Bueno, comenzamos. ¿Cómo estás, Patito?
29: Buen día, Marcio. ¿Cómo
1: Feliz día del padre atrasado.
29: Todo bien.
1: Cristian Caamaño, ¿cómo estás?
30: Hola, Pancho, gusto saludarlo.
1: ¿Cómo estuvo el día del papá y con la tropa?
30: Bien, y todavía la tengo acá, así que imposible salir, me están acompañando. Se quedaron con el papá.
1: Muy bien.
30: Esta semana hasta el día de la mañana.
1: Con harto fútbol. Patito, a ver, ¿lo que más te gustó el fin de semana en el Mundial?
29: De lo que vi, España.
1: España.
29: Sí, apareció con fuerza, con calidad. Y mostrando que tiene con qué, que le sobra con qué. Y que el debut fue una cuestión de ánimos también. Yo entiendo que si a nosotros nos cuesta identificar Cabo Verde, por ejemplo, que ha sido la gran sensación, imagínate para los españoles, qué es lo que es esto. Así que no, me quedo con España.
1: A ver, España le ganó 4-0 a Arabia Saudita, que en el debut había empatado con Uruguay. Recordemos, le pasó por encima a Cristian en muy poco rato, ya ganaba 3-0. Apareció el cuadro de La Fuente, parece.
30: Sí, 4 goles en el primer tiempo, 3-0 en la primera media hora. Apareció Yarzábal también con 2 goles, pero lo más destacado fue lo de Lamine Yamal. Impresionante, en 10 minutos ya había hecho un gol, ya había generado 3 situaciones de peligro. Tiene una capacidad de desequilibrio que no tiene nadie en esta Copa del Mundo. No existe un jugador de sus características, de sus condiciones, si se lo propone y lo respeta las lesiones. Me parece que está llamado a ser la gran figura de esta Copa del Mundo si España avanza como se debe dar en la lógica. Así que extraordinario lo de España. En 45 minutos aniquiló a una selección entusiasta como los saudíes, pero que evidentemente está a años luz de la elite del fútbol mundial.
1: Patito, apareció Países Bajos, también le hizo 5-1 a Suecia.
29: Sí, también. Demostrando, van soltando, digamos, de alguna manera, mensajes de lo que pueden llegar a ser. Pues ya lo hizo España, lo hizo Países Bajos, que asoman de manera contundente, diría yo, con muchos recursos, con jugadores a buen nivel. Y también lo que me llamó la atención fue lo de Alemania. Lo de Alemania, que ellos no se desesperan, ellos siguen, si empatan el partido lo empatan, al final lo ganaron, ¿no? Frente a Costa de Marfil, pero que tiene que ver con una con una idea que no van a modificar, no aparece el pelotazo, la desesperación, como los equipos sudamericanos, vamos todos, vamos. No, ellos mantienen una idea y les va a alcanzar hasta donde va a alcanzar, pues si van a llegar y se van a ir para la casa muy rápido, pero ellos no modifican mucho su historia. Me llama la atención, ¿no? Que de pronto el partido lo iban perdiendo y estaban como trotando en la cancha.
0: Sí,
29: con la misma idea, como que voy
0: con
29: ganando.
0: Mucha rotación de pelota. Alemania, que comenzó perdiendo 1-0 ante Costa de Marfil, lo dio vuelta. Un gol de Havertz,
30: doblete de Undav,
0: que entró en el segundo tiempo, el hombre del Stuttgart. ¿Qué te pareció Alemania? ¿Qué te pareció Países Bajos, Cristian?
30: Sí, fíjate que hay una situación que ya algunos entrenadores van a empezar a detectar con el correr de los partidos, si todos estos futbolistas que están resolviendo los juegos, en el caso de Alemania un DAP, y en el caso de Países Bajos Brobby, que fue el centro delantero el otro día, que entró y anotó dos goles en el primer tiempo, se van a consolidar como los hombres de área, porque finalmente el Mundial, es cierto, te permite ir, este Mundial sobre todo, te permite ir encontrando sobre la marcha el equipo titular, el equipo ideal. Pero después tienes que ver si estos jugadores te sirven como titular o no, porque lo de un DAP ya son tres goles, un par de asistencias, es decir, el rendimiento que ha tenido ha sido muchísimo mejor que el de Havertz, por ejemplo. Pero ¿realmente sirve para ser titular o está para esos segundos tiempos? Y lo mismo Brobby, el otro día fue el centro delantero titular de Países Bajos, y uno imagina que después de hacer cinco goles, Koeman lo va a sostener en esa titularidad por sobre el Malen, que se tuvo que correr hacia el costado derecho y terminó siendo un jugador casi intrascendente. Entonces hay que ir viendo lo de Brasil con Mateus Cunha, se va a consolidar como el 9 de Brasil, que recordemos la primera fecha fue Igor Thiago, o ya decididamente Carleto le va a dar el voto de confianza al jugador del Manchester United. Son interrogantes que se van a ir seguramente desarrollando durante esta Copa del Mundo, pero mientras tengan gol, Alemania, Países Bajos y Brasil son siempre candidatos importantes.
0: 3-0 ganó Brasil a Haití, sí, el viernes.
29: 3-0. Poco.
30: Sí.
0: Igual.
29: No, poco. Poquito. Poco, yo entiendo que hay, bueno, vamos descubriendo una cantidad de recursos de equipos como Curazao y todo esto, que no es que uno los mirara en menos, sino que uno no los tenía en el radar como equipos que te podían afectar el normal desarrollo de otras selecciones. Pero Brasil no le vi nada nuevo, más que un triunfo cómodo ante una selección como Haití. No, acá no estamos midiendo a Brasil con una selección que tenga la intención de estar al menos en octavo de final o en cuarto de final. Entonces yo sigo entendiendo que Brasil todavía está lejos, pese a que yo lo puse en la final, no sé, por el amor, el cariño que le tengo a Ancelotti, y porque dije yo, en algún momento este chico puede cambiar el vestuario, puede sacar un poco a estos jugadores que tiene, pero me pareció un Brasil muy normal, como si estuviese jugando un partido de clasificatoria sudamericana donde va líder y donde gana con comodidad, no queriendo mejorar porque está en instancias de un mundial. Así que no viene el triunfo, pero no de verdad nada nuevo.
0: A ver, escuchemos a Luis de la Fuente. Ya vamos a estar con eso. Un poquito de Copa Chile. Vamos a hacer como la vuelta, lo más destacado el fin de semana en Copa Chile, en Polideportivo y lo que vimos ya del Mundial. Sí. Y después de la pausa profundizamos con declaraciones y todo eso. Lo mejor de Copa Chile el fin de semana, ganaron todos los grandes con claridad.
29: Ganaron. Vi los tres grandes, lo de Católica muy muy cómodo también en calidad de visitante. A Copiapó no tuvo mayores inconvenientes para sacarlo, para trabajarlo de buena forma y mantener una idea que ya ha ido mejorando en Católica. Es decir, Católica dejó de tener problemas de local, no los ha tenido mucho de visita, así que bien. Colo-Colo con Recoleta logró 7 minutos la resistencia del cuadro de Pancho Arrueda, y en adelante fue demasiado superior, nuevamente con un partidón del sistema ofensivo, ¿no? Porque uno puede hablar de Pastrano, que estuvo extraordinario, pero en general dio muchas facilidades, ¿no? Sosa, el central, por momentos se transformó en puntero izquierdo, en un 10, recorría 50, 60 metros, nadie lo marcaba. Y después la U, en el día de ayer, domingo, que ganó con comodidad, con ciertas complicaciones en los primeros minutos, pero que marcó también la diferencia frente al cuadro de Santiago Wanderers. Así que respondieron los tres equipos de mayor convocatoria, que fue lo que vi este fin de.
0: ¿Y para ti, Cristian?
30: No, indudablemente que la ratificación que esta Copa Chile no le interesa absolutamente a nadie. La asistencia pública fue más baja todavía que la Copa de la Liga. El hecho de programar estos partidos en medio de la Copa del Mundo hizo, por ejemplo, que al Estadio Nacional ayer solo fueran 8.000 personas. En Copiapó, muy poca gente, pese a que Católica puso casi un equipo estelar de Copa Libertadores. En Santa Laura, lo mismo. Meter con fuerza un torneo o programarlo en medio de este espectáculo que está haciendo el Mundial, que además está teniendo audiencias espectaculares, me parece que le está quitando brillo. La gente no sabe si es la Copa Chile, la Copa de la Liga. Entonces, pienso que para este tipo de torneo, es cierto, hay que tratar de hacer jugar a los equipos, pero quizás se puede haber evitado hacerlo tan encima del Mundial. No hubo ni un descanso de un torneo a otro. Pasáis de la Copa a la Liga, rápidamente a la Liga, después la Copa Chile. Y yo creo que también el hincha necesita un poquito de descanso y disfrutar un poquito de la Copa del Mundo, sobre todo por cómo está haciendo este Mundial. Yo creo que, como pocas veces, se está disfrutando un Mundial, se están viendo muy buenos partidos. Entonces, lamentablemente, la Copa Chile va quedando ahí entre medio del olvido. La gente de alguna manera le está soltando la mano a esta Copa Chile, y ojalá no se quede en un torneo medio fantasma en medio de esta Copa del Mundo. Es lo que ojalá no ocurra, porque además perdió, recordemos, el gran premio que tenía siempre, que era darle un cupo a Copa Libertadores. La Copa Chile hoy día lo máximo que puedo aspirar es un medio cupo. Eso fue en favor ahora de la Copa de la Liga.
0: Eso entonces con el panorama de la primera jornada de la Copa Chile, y cerremos la introducción del prólogo de hoy, de este lunes, con la gran actuación que tuvo Joaco Niemann, el US Open, uno de los cuatro majors de la temporada del golf internacional. El chileno se mandó una jornada extraordinaria ayer domingo, la última, con un menos 4, terminó más 1 en el campeonato en la general, después de un inicio muy difícil con una sanción incluida por tirar un palo, así como en el tenis.
29: ¿Estaba caliente?
0: Muy caliente el primer día, menos 8.
29: Molesto con su juego.
0: O sea, más 8 terminó, más 8. Y fue remontando, y de esta manera obtuvo su mejor actuación en un major. Terminó séptimo.
30: Hubiese sido cuarto.
0: Sí, al final,
30: pero
0: sí.
30: No sé por el castigo.
0: Sí.
30: Porque le dieron dos palos de castigo.
0: Sí,
30: terminó una más 8. Inédita, una sanción inédita el día viernes. Estaba disputando un hoyo y resulta que dos veces la tiró a una zona donde no podían recuperar la pelota. Entonces tuvo que volver a hacer el lanzamiento inicial, y después del tercer lanzamiento inicial, que ya pone la pelota en juego, como se dice, lanzó el palo lejos. Y a partir de ahí se le aplicó una sanción insólita, inédita. No había existido jamás una sanción de este tipo en el Major. Resulta que el primero que le dan la sanción, un chileno. Así que Joaquín Niemann tuvo doble mérito con este séptimo lugar, porque de no haber sido por esa sanción, habría sido cuatro. No, o sea, había situaciones parecidas, Pato.
29: Entonces,
30: situaciones parecidas en el golf.
29: Le tienen mal a Chile en el golf.
30: Fue demasiado exigente, Patito.
29: Es la señora FIFA ahora en el golf, que le tienen mal a Chile.
0: Bueno, bien por el Joaquín Niemann, demasiado. Se embolsó un premio millonario además, y cumplió su mejor actuación en un US Open. Pausa, y ya volvemos con todo el detalle, cómo van las tablas, los partidos que se juegan hoy día en el Mundial. Juega el campeón Argentina tempranito, en un rato más a la 1, y también con declaraciones post
29: pensando, Pancho, que nos perjudica.
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29: maestritos.
0: 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Pausa, ya volvemos.
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0: Bueno, metámonos a hablar al Patito, que lo que más le había gustado era España este fin de semana, reafirmaba cada maño. Escuchemos a su técnico, Luis de la Fuente, que había comenzado con un empate desabrido y que frente a Curazao y que ayer, o sea, el fin de semana apareció con todo, ganando 4-0. Escuchemos a de la Fuente.
14: Me parece una auténtica barbaridad dudar de este equipo. 33 partidos sin perder. O sea, eso me parece una barbaridad, cuestionar a este equipo. Que puedes tener un día bueno, menos bueno, regular, si eso es el fútbol, es así. Pero cuestionar y dudar de este equipo, de esta generación de futbolistas tan jóvenes, con un recorrido excepcional, eso es lo que me parece injusto. Que siempre se filtra algo, pero no soy consciente de lo que se ha podido decir o dejar de decir. Es que vivo más feliz así. No necesito de verdad. Porque si me sumara algo, si me aportara algo positivo, leería todo y os escucharía. Lo que pasa es que seguramente, José Carlos, el próximo día habrá otros 4 cambios, o 3, o 2. No quiere decir que ahora sea este el equipo tipo. El pique que me referí ayer es simplemente una reacción normal, que tiene que tener cualquier ser humano ante lo que hemos comentado alguna vez. Nadie es insensible a la crítica, y ellos estaban picados en su orgullo, en su esos comentarios que a ellos les llegan, pues les hacen a veces también activarse, y está muy bien.
0: ¿Es una barbaridad cuestionar a este equipo, Cristian Caamaño?
30: Absolutamente, es un partido malo, lo puedes tener. Pasa que quizá la reacción de la Fuente un poquito destemplada, entendiendo que lo que él pueda señalar tiene mucho de verdad. O sea, ¿quién le puede discutir algo a un equipo que lleva 33 partidos invictos, que fue campeón de la Eurocopa, que perdió una final de Nations League de manera muy cerrada contra Portugal? Entonces, claro, después de todos los fracasos que ha tenido España en los últimos 3 mundiales, recordemos que apenas hasta antes del partido de ayer había ganado 3 partidos entre Brasil, Rusia y Qatar. Evidentemente que yo creo que el empate ante Cabo Verde había activado toda la alarma, había activado todos esos fantasmas que habían surgido en el mundial anteriores, porque yo creo que lo que no se va a perdurar España es no ser protagonista este mundial. Si después le alcanza para ser campeona o no, ya es otro cuento, pero no quieren vivir lo que han vivido en los últimos mundiales, eliminación en fase de grupo o en octavos de final. Entonces, de alguna manera, la victoria de ayer reafirma que esta selección sí parece ser mucho más confiable, sí parece tener demasiadas variantes. Imagínate que ayer entró Lamine Yamal y Baena, que no habían sido titulares en el partido anterior porque habían sido extremos Ferran Torres y Gavi. Y resulta que ayer los extremos terminan siendo en el segundo tiempo Nico Williams y Jeremy Pino. Entonces ahí te das cuenta que España tiene 6 jugadores para ir por afuera. No jugó Fabián Ruiz, el titular del PSG, jugó Dani Olmo y lo hizo de gran nivel. Entonces, ese tipo de variantes no existen en otras selecciones, no existe ese nivel de sustitutos de elite que están en la mayoría de las selecciones. Entonces, por eso hace que España, para mí, sea la gran candidata, independiente de lo que pasó en esa primera fecha.
0: Pato, ¿se puede dudar de este equipo o es una barbaridad, como dijo el técnico español?
29: Lo que pasa es que la prensa española se dividió. Hubo crítica encarnizada, hubo una crítica, pero muy dura. No solo cuestionando un debut que fue malo, que fue horrible, inesperado, sino que hacían de este debut una proyección negativa en el Mundial. Y había otra crítica, como en todas las cosas que entiende de qué se trata esta cuestión, este deporte, que entiende que hay un proceso de adaptación ya de elementos muy jóvenes, pero que, digo de edad, pero que si, como con el contenido que tienen en sus clubes son veteranos. Entonces ahí se dividió entre los que tratan de incendiar o tratan de llamar la atención versus la, la crítica especializada, digamos, que hay en todo sentido y en todos los países. No hay, hay moderación, digamos, cristiana en ese sentido, pero hubo aquellos que a lo mejor tangencialmente agarran un mundial o quieren buscar esta plataforma, digamos, como, como ser, de tener mayor visibilidad y le dieron con todo. Y en ese sentido coincido contigo, ¿no? Que no, uno no puede entrarle a esta selección por un... Uno tiene que decir que fue un pésimo debut, fue malo, porque eso también a veces molesta, pues genera heridas, raspones en la rodilla. Y esto de decir, oye, anduviste mal y no pasa nada. Pero ayer, bueno, ayer mostró y sacó chapa, como lo ha hecho Alemania de alguna manera con lo que tiene, que no, tampoco es mucho, también con Países Bajos, y la duda para mí sigue siendo todavía... Bueno, no voy a hablar de Bélgica, que cada vez que aparece Bélgica se transforma en una...
30: A ver, ¿cuántos candidatos, vos, Pato?
29: ¿Perdón?
30: ¿Cuántos candidatos?
29: Yo ahí sí, no, por... yo Francia, mi final es Francia, ya lo he dicho hace ya tiempo, lo hablamos esto... Es Francia-Brasil, es mi final. Uf. Ganador con Francia.
0: Oye, mencionaste a Bélgica, Patito.
29: Sí, no.
0: Camaño, ¿qué pasa con Bélgica?
29: Todos los años.
30: No, Bélgica está en un proceso de desintegración total. Pues ya la decadencia es absoluta. Puede quedar fuera, puede ser el otro gran cabeza de serie. Piensa que tiene dos empates. Es cierto, cierra con Nueva Zelanda, pero el grupo era de los más fáciles, justo con el de Argentina, para un cabeza de serie. O sea, no le tocaba ni un europeo, le tocaba el seleccionado de Oceanía, Nueva Zelanda, le tocaba una selección que no puede estar en Estados Unidos más de 24 horas, Irán, y además Egipto, que no tiene grandes nombres como Costa Marfil o Senegal o Marruecos, salvo Salah y Marmucho, y aún así dos empates desabridos. Ayer empató con Irán, que le faltó audacia después de la expulsión de N'Goy, el central, y me parece que tiene una pinta de irse para la casa ahora en la fase de grupo. No es ser cosa que todas estas figuras belgas como De Bruyne, Doku, Lukaku, Trossard, sean solamente jugadores de clubes, porque lo cierto es que dos mundiales, irse para la casa en fase de grupo, es decididamente un fracaso total. Porque recordemos que en Qatar 2022 se fueron en fase de grupo, pero por último se fueron luchando. Un partido con Croacia increíble, que pierden con Lukaku perdiéndose 5 goles debajo del arco. Ahora no llegan ni al arco. Ayer no jugó Doku y no se les cayó una idea. Y que muy pobre lo de Bélgica en este Mundial, a la altura de lo de Uruguay.
29: Yo no sé, ¿desde cuándo Bélgica es una selección a considerar? ¿Eh? Porque tiene algunos jugadores de...
30: Están que
29: no...
30: FIFA lo hacía considerar. Pues,
29: no, pero te digo, es decir, uno tiene, sin más allá lo que te indique el ranking...
30: Fue tercero el 2018.
29: Que hay selecciones que no, es como la Países Bajos, ¿no? Que nunca ha llegado a finales, tres finales de Mundial, y tú decís, bueno...
30: No, Pato, tiene tres finales, pues.
29: ¿Ah?
30: Países Bajos, tiene tres finales.
29: Sí, pues eso es lo que te estoy diciendo. Uno considera que... Déjame redondear un poco la idea porque te vaya a tropezar ahí en lo que estoy diciendo. Es una selección de nivel, de categoría. Pero Bélgica no tiene nada. Es decir, históricamente ha sido una selección que no... Que a mí no me ofrece ninguna garantía más allá de que, oye, tiene este jugador, tiene acá, y empiezan a nombrar nombres de la selección belga y tú decís, bueno, va a ganar el Mundial con una facilidad, pero... Otra cosa es vestir la camiseta, otra cosa es hacer equipo a nivel de selección. ¿Qué es lo que están haciendo los equipos africanos? Antes tenían individualidades y les costaba demasiado hacer equipo. Hoy ya lo hacen, hoy consiguen. Por eso son selecciones que incomodan, que no van a llegar a niveles altos de un mundial, pero sí están generando complicaciones a selecciones que se veían muy cómodas en este mundial, donde había en un mundial normal mismo, pero, no deberían pero estar en una fase casos, final.
30: Sí, pero en estos casos, por ejemplo, la discusión que tú planteas con respecto a África, salvo Marruecos, el mundial pasado, el resto de los equipos africanos no hacen ni un ruido en los mundiales. Te queda, te aparece un partido, por ahí un empate, pero a la postre, cuando comienzan los partidos mano a mano, siempre se desinflan, siempre, históricamente.
29: No, claro, yo te lo digo por ejemplo, lo de Marruecos. Que no son africanos, Curazao, oye,
30: no, sí, pues esos quedan fuera. No,
29: es decir, son selecciones África, que hoy en día tú...
30: Japón. África y Japón hoy día.
29: Claro, si tú ponías... Si tú ponías lo que he visto de Curazao, lo ponías a jugar contra Chile en partido oficial, porque amistoso ya le ganamos a todos. Somos el rey de los... Es decir, nos complicaría muchísimo lo que hacen estas selecciones que tienen historia cero. Entonces, eso es lo que voy. Y lo otro sí, por lo otro, y hay selecciones que tienen en las grandes ligas jugando y son jugadores protagonistas de son de envergadura, ¿no? Como cuando uno los analiza y todo, pero... Pero a nivel de selección, yo no sé, yo creo que ahí...
30: A nivel de mundial, sobre todo, México ha sido una decepción permanente. Salvo el 2018 que llegaron a semifinales.
29: Claro.
30: Pero tampoco le va a pedir a Bélgica que sea campeón del mundo.
29: Es que escucho mucho de Bélgica, oye, Cristiano.
11: Tiene buenos jugadores. ¿Cómo?
29: Claro,
11: tiene
29: buenos jugadores, con esos buenos jugadores tú dices, oye, no, es que esta selección... Y todos los mundiales... Hablo de mundiales, ¿eh? Porque no
30: sí, vaya a ser. Por eso yo te nombro el 2018 que eliminaban a Brasil en cuarto.
29: Y tú decir, no llegan mundial a ninguna parte, nada. Pero bueno.
0: Oye, y el otro los que no han podido destacar son Ecuador, que empató 0-0 el día sábado en un partido increíble en que transformó otra vez en figura al arquero rival. No pudo, empató 0-0 el día sábado. Becachese muy, pero muy criticado por la prensa ecuatoriana. Lo pifiaron a la salida del estadio ante Curazao, 0-0. Y bueno, también Marcelo Bielsa empató 2-2 nomás ayer ante Cabo Verde. Ninguno de los dos ha podido ganar. ¿Qué te parece, Patito?
29: Lo de Ecuador es de haber ganado 3-0. Pero esta cuestión hay que ganar, hay que meterla adentro. Jugando bien, mal. La prensa y los exjugadores ecuatorianos han sido durísimos con Becachese. Durísimo. Y la verdad que yo no... Más allá de los errores que ellos puntualizan de volante jugando de lateral, no poniendo a los mejores jugadores en ofensiva, jugando con menos elementos en ataque, todo lo que ellos pues tienen un seguimiento mucho más claro de Ecuador. Ayer de haber tenido un acierto en la primera jugada del partido, los pocos minutos, lo hubiese ganado con una diferencia importante. Yo le contabilicé 12 oportunidades, de las cuales 7 eran claras, y eso habla de que, más allá de toda situación que tiene, que perdió con, de manera, para mí, justa con
30: Costa de Marfil,
29: esta cuestión es resultado y no es jugar bonito, no es jugar acá, es resultado. Un mundial es resultado, es sacar lo mejor de sí. Y ayer pudo haberlo ganado perfectamente, pero no lo ganó y le caen con todo.
30: Sí, lo que pasa, Pato, es que yo entiendo la crítica cuando hay tanta expectativa. Recordemos que para el ecuatoriano hoy tener a Pacho, Hincapié, a Estupiñán, a Caicedo en la elite, evidentemente le generó una expectativa distinta a lo que ocurrió el 2022, porque todos estos jugadores, salvo Hincapié, que estaba en el Leverkusen, Caicedo en el Brighton, no tenían un reconocimiento tan alto. Entonces yo creo que había una ilusión muy grande. Pero lamentablemente hay una parte del equipo que está en la elite, pero la parte del equipo que desequilibra, que tiene que ganar los partidos, está en la anti-elite. O sea, está en Sudamérica, está en México, en Argentina, en el propio fútbol ecuatoriano. Y ahí es donde lamentablemente falla Ecuador. Porque, como dices tú, si fuese por construcción de juego, yo creo que nadie lo ha hecho mejor que Ecuador. Recordemos el primer partido contra Costa Marfil, tuvo 3 tiros en los palos, pero no 3 tiros en los palos de remate 40 metros. Eran jugadas debajo del arco. Algunas, como la que tiene Vita el primer tiempo, o la que tiene el segundo tiempo en el Valencia. Entonces, lamentablemente, cuando pierdes ese nivel de situaciones de gol, después te pasa la cuenta. Pero ¿qué puede hacer Becachese si esos jugadores no aparecen? No es que dejó afuera 4 delanteros del fútbol europeo. O sea, llamó lo mejor que tenía. Aquí no quedó nadie excluido dentro de una convocatoria. Y lamentablemente no ha tenido la eficacia. Si contra Costa de Marfil, tú bien lo decías la otra vez cuando analizábamos el primer tiempo, debió haber sido en ventaja 1-2-0, jugando mejor.
29: Claro, a lo mejor no haberlo ganado, pero no haberlo perdido. Claro.
30: Exacto, pero ¿qué le puedes discutir a Becachese? Si lo de Becachese es fracaso para alguno, ¿qué queda para Bielsa? Porque por último de caché se te hace jugar un equipo.
29: Yo por eso
30: no está hecho jugar a Uruguay.
29: Escuchaba ayer a Guinaga, lamentablemente la familia de Cacese estaba metida entre medio de ahí unos videos, entre medio de los hinchas, y salió en defensa de que estaba, no sé, la esposa, no sé si está casado, la hermana, la tía, la mamá, el papá. Oye, se produjo ahí una cuestión muy fuerte, casi llega a los golpes, ¿no? La familia de Cacese defendiendo al técnico y el resto de los ecuatorianos atacándolo. Yo por eso te digo, encontré destemplado la crítica, pero ellos están más en el día a día.
30: ¿Qué tiene que ver, Pato, con la expectativa? Porque yo creo que el fútbol ecuatoriano hoy día se sienta al mismo nivel de Argentina y Brasil por los jugadores.
29: Si llegamos al resultado finalmente, vos, Cristian.
30: Claro. Entendamos una cosa. Cuando va la selección chilena en el 82, ¿cuál era la expectativa? Pensábamos que íbamos
29: a ser Argentina.
30: La expectativa.
29: Don Lucho decía
30: totalmente
29: que íbamos a estar entre los cuatro primeros. Pues.
30: Claro, por eso.
29: No, eso ya
30: y después
29: era
30: llega la realidad y ocurre que no pasa nada de eso. Claro. No se lleva a cabo nada de eso. Ese es el tema. Entonces el punto es cómo conciliar la ilusión con una situación donde te encuentras con un punto en dos partidos, y además el tercer partido es con Alemania. Y tú me dices ahí que el tercer partido ya es un mano a mano más o menos abordable. No existe el pesimismo, es un poco lo que está pasando con Uruguay, insisto. Pero claro, tenés que enfrentarte a Alemania. ¿Cuál es la ventaja de Alemania? Que ya tiene asegurado el primer lugar y puede hacer lo que quiera. Y no importa nada si pierde el último partido. Por tanto, Nagelsmann podría ponerle un equipo a lo mejor con algunas variantes que le baje el potencial. Y quizás ahí lo aproveche Ecuador.
29: Yo creo que es peor.
30: Pero tiene que ganar primero.
29: Cristian.
30: ¿Y cómo gana haciendo goles?
29: Claro, yo creo que es peor que haga cambio. Porque van a entrar los que no juegan y eso van a entrar a morir. Si el otro día con Países Bajos era una selección que tocaba, quedan dos minutos.
30: Costa Marfil.
29: Sí, contra Costa de Marfil, tocaba, parado, no había profundidad, no había nada, pero bueno, eso es lo que vivimos con Ecuador, que fue que es terrible, porque puede haber quedado el partido 4-0.
0: Y una pasada para Uruguay, Cristian, terrible, ¿eh?
30: No, terrible, porque además se está dando el combo perfecto, el cóctel perfecto para se está germinando un fin de siglo brutal. Porque si ya venía mal, si ya las expectativas no eran tan altas, y nosotros tratábamos de alguna manera de decir, mira, que dejen trabajar a Bielsa, han sido meses turbulentos, pero a lo mejor en un mundial tranquilo, alejado de todo, podían revertir la situación, simplemente se están confirmando todos los pronósticos pesimistas. Es una selección que no juega nada, que no tiene individualidades, y que ya no la salvan ni siquiera los volantes que están en la élite, como Valverde, Betancourt y Ugarte. Porque volvemos a lo mismo, son delanteros de México, del Oviedo, del Sporting de Lisboa. O sea, Uruguay está hoy día, estos delanteros en cualquier selección normal de Uruguay de los últimos mundiales no habrían sido ni convocados. Sin embargo, hoy día va un jugador de Brasil, Canovio, va un jugador del fútbol mexicano como Rodríguez, va un jugador de la MLS. Entonces ahí, lamentablemente, Uruguay está chocando con esta involución o con esta situación de que sus jugadores no son cotizados en el extranjero, en la elite, y lamentablemente eso se está traduciendo en un pésimo mundial y creo yo en la muerte del bielsismo. O sea, esto lisa y llanamente la muerte del bielsismo, y no hay defensa alguna para Bielsa hoy.
29: Tiene bien
30: no,
29: poco.
30: No se logra ni siquiera identificar a Bielsa en esta selección uruguaya.
29: Tiene bien poco en términos de jugadores. Pero esto de que tú veías y en el fútbol francés, en el fútbol español con equipo, ven la idea de Bielsa, yo no la he visto en prácticamente en la segunda etapa de la clasificatoria del Mundial, y menos en este Mundial, no he visto nunca un equipo, yo diría, esto está dirigido por Bielsa, no es un es una selección más nueva.
0: Escuchemos a Bielsa después de este empate 2-2.
11: Es un desafío muy grande para todos nosotros. Para mí, que soy el responsable de que Uruguay no haya conseguido más puntos que 2 sobre 6 posibles, y para el equipo en general, tener la alternativa de mejorar la imagen contra un rival que es muy, que es un gran rival, ¿no? Pero de ninguna manera creo que nosotros no podamos enfrentar ese partido con aspiraciones.
0: Está bonito en todo caso jugarte el Mundial contra España.
29: Claro, no es malo,
0: ¿eh? O sea, el mano a mano.
30: Sí,
0: chao, chao, no tenía esa responsabilidad que golear a Arabia Saudita, etcétera, no sé.
30: Sí, el tema, Pancho, es que el fútbol de Uruguay hoy no te hace competitivo. No te hace augurar que seas capaz de sostener el partido 90 minutos contra una selección como la española. Porque tú ya sabes que tuvo un primer mal partido, pero lo han tenido varios, ¿no? Lo tuvo la propia España, sin ir más lejos. Pero la reacción en el segundo fue brutal. O sea, tú no identificaste nada del primer partido en el segundo, al contrario. Aparecieron todas las individualidades, el trabajo colectivo, aceleraron un par de cambios. Aquí en Uruguay fue lo mismo, la misma inoperancia del primer partido, los mismos errores. O sea, que te haga Cabo Verde dos goles y que incluso los últimos 10 minutos haya estado más cerca de ganarte dentro del desorden, marca que este Uruguay está lejos de ser un rival, digamos, de peligro para cualquier selección competitiva de esta Copa del Mundo. Lamentablemente, a la desgracia, la misma inoperancia del primer partido, los mismos errores. O sea, que te haga Cabo Verde dos goles y que incluso los últimos 10 minutos haya estado más cerca de ganarte dentro del desorden, marca que este Uruguay está lejos de ser un rival, digamos, de peligro para cualquier selección competitiva de esta Copa del Mundo. Lamentablemente, a la desgracia de nuestro amigo uruguayo, el Mundial se transformó en una pesadilla, así como el 2022 se fueron.

0: Decimos, no, no veo cómo pueda resucitar Bielsa en 90 minutos contra Uruguay, contra España, jugando de esta manera. Pues fuese un partido, insisto, yo te puedo decir que fue una mala noche. Cuando ya tienes dos malas noches, ¿a qué se puede aferrar si tampoco tiene cinco o seis jugadores en la banca que le puedan cambiar la historia?
1: Oye, en lo de hoy, veamos, lo más importante para la jornada de hoy, que tiene al campeón, a Argentina, enfrentando a Austria por el grupo G a las 13 horas en Dallas, después de su triunfo, claro, ante Argelia, que va a estar enfrentando a Jordania a las 11 de la noche, y también juega Francia contra Irak en Filadelfia a las 5, y Noruega ante Senegal. Vuelve el androide Haaland a la cancha a las 8 de la noche, sí, en New Jersey. Escuchemos a Scaloni.
0: Se ha dado,
1: sí,
0: se,
1: dime.
0: No, que te iba a decir algo de Noruega. Se ha dado mucho en esta Copa del Mundo de jugadores que están siendo padres a la distancia. Entonces se están viralizando los videos donde las clínicas, las familiares de las esposas de jugadores están haciendo videollamadas. Entonces se juntan las delegaciones a ver el proceso. Ayer le tocó a un jugador de Noruega. Entonces, al lado justo de Østergaard, que era el jugador, está el androide. Se para Østergaard, ya, grandote. Se para Haaland al lado a abrazarlo y le sacaron una cabeza. Un tipo casi deforme, Haaland. Y bueno, todos festejando el momento del nacimiento del hijo, así que espectacular.
1: Escuchemos a Scaloni, el técnico del campeón del mundo, en la previa del duelo entre Argentina y Austria. Le preguntan por las diferencias con el rival del debut, Argelia.
2: Bueno, diferencias las hay en todos los equipos, pero creo que tienen similitud en que son equipos que van a buscar el arco enfrente, a lo mejor de una manera diferente, Austria más vertical, no juntando tantos pases, aunque tiene buenos jugadores. Pero sí que son equipos que salen a buscar el partido, y eso creo que está bueno para el espectáculo. Va a ser un partido, creo que, entretenido para el público.
1: Ahí estaba Scaloni. Entonces, a la una juega Argentina, y en Collahuasi potencian el desarrollo de la región con el programa Cuidemos Tarapacá, buscando apoyar emprendimientos liderados por mujeres y el cuidado y prevención de su salud bucal. 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
1: 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Y la semana pasada estuvo la prestigiosa autora Elizabeth Subercaseaux en Chile. Regresó para participar en la Universidad San Sebastián del ciclo Vidas que Suenan, conversando sobre históricos compositores. En ese momento fue el turno de Beethoven, la música del silencio. 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Oye, una de los técnicos, de los grandes que ganaron, partiendo por la Universidad de Chile, le ganó 4-1 a Wander. No estaba Gago, que está con problemas de salud. Lo reemplazó en la banca su asistente Colochini. Esto es lo que dijo el argentino.
4: Sí, sinceramente, más allá de lo futbolístico y de cómo se dio el partido, teníamos una motivación especial hoy, que era lo de Fernando. Como bien ustedes saben, Fernando ya antes del partido de O'Higgins ya había sentido un dolor en el pecho, pero él no es la primera vez que le pasa, no es la primera vez que sucede una situación de esta, y él quiere estar al lado de sus jugadores y de su equipo, al lado de la raya acompañándolos. Obviamente, nosotros insistimos pensando que puede hacer algo, pero él, sabiendo así que algo en su interior, en su cuerpo, no estaba bien, quiso estar y no quiso hacerse estudios porque tenía miedo de no poder estar al lado de sus jugadores. Por eso hablo de lo futbolístico, tal vez un ítem aparte, y sí, la motivación extra de poder regalarle un triunfo a Fernando. Lo que le dije un poco a los chicos antes de empezar el partido, que hagan un partido que le demuestren, más allá de regalar un triunfo, que Fernando se sienta orgulloso de ellos. Y yo creo que hoy lo hicieron, tuvieron muy bien, y como siempre, dejaron todo dentro de la cancha como lo hace Fernando.

0: esta profesión.
1: Uf, bueno, Colo Colo le ganó 3-0 a Deportes.
2: ¿Qué pasa, Pato?
1: Mucho. En esto, lo importante es la salud. Es decir, que te vas a preocupar de un partido, recupérate, mejora tu condición de vida. Pero entiendo yo ese mensaje.
3: Colo Colo le ganó 3-0 a Recoleta con claridad. Habló el Tano Ortiz sobre el partido.
4: Hoy enfrentamos a un gran rival, me gustó mucho la idea que tiene Recoleta, la lleva a cabo, se lo dije recién al entrenador, lo felicité, más allá del resultado de fútbol, pero tiene un buen equipo y me gustó mucho. Nosotros seguimos creciendo, la competencia que juguemos la vamos a tomar con la seriedad que se merece estar en esta institución y ahí seguimos avanzando.
3: Y la Católica, el otro grande que ganó sin problemas 3-0 a Copiapó, goles de Palavecino, San Pedri y Montes. Habló Clemente Montes y afirmó, demostramos la diferencia entre un equipo de la A y otro de la B.
5: Muy contenta por el triunfo, yo creo que obviamente lo necesitamos, mostrar esa diferencia de un club de primera división con uno de segunda. Y bueno, como tú bien dijiste, fuimos superiores, creo que ellos sí marcaban muy bien la línea y nosotros de repente de acelerado quedamos un poco outside y nos supimos aprovechar muy bien esas situaciones que, bueno, como tenemos jugadores rápidos, podríamos haber sacado mayor ventaja y haber convertido y haber sido un poco más eficaces en eso del gol.
3: A ver, la jornada de hoy en el Mundial, Argentina-Austria, 1:00 p.m, Francia-Irak a las 5, Noruega-Senegal a las 8 y Jordania-Argelia, me lo pierdo sin falta, a las 11. ¿Lo mejor de la jornada cada año?
2: No, la competencia entre Messi y Mbappé sobre quién queda en esta fecha como goleador de la historia de los Mundiales. Me parece que hoy Mbappé queda como la máxima figura en las Copas del Mundo, todavía quedando Mundial. Lo sobrepasa Messi en ese registro.
3: Patito, lo mejor para hoy, lo que
1: sí, Argentina-Francia. No me lo voy a perder.
3: Nos vamos entonces, que tengan un lindo inicio de semana en este día lunes con mucho mundial, con mucho fútbol. Que estén muy bien, chao, chao.
1: Chao, chao.
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12: Muy buenos días, es hora de noticias en agricultura. Comenzamos con información del ámbito policial que trae Felipe Sobarso a esta hora.
13: Un homicidio frustrado con arma de fuego se registró en la comuna de Peñalolén. Según información que entregó la policía de investigaciones, la víctima, un hombre cuya edad aún se desconoce, fue baleado mientras iba conduciendo su vehículo particular. El inspector Nelson Morales de la Brigada de Homicidios informó que, conforme a los antecedentes recopilados en el sitio del suceso, se estableció que la víctima, quien se trasladaba en un vehículo particular, es interceptada por otro, del cual desciende el copiloto, quien, premunido con un arma de fuego, efectúa diversos disparos, los que lesionaron al hombre. La autoridad de la PDI agregó que, producto de los disparos que recibió la víctima, colisionó con el cierre perimetral de un domicilio. Hasta ahora se desconoce qué motivó el actuar del o los antisociales. Asimismo, no se conocen mayores antecedentes respecto de la víctima, por lo que será trabajo investigativo de la PDI aclarar el ilícito. Informó Noticias en Agricultura.
12: Y nos cambiamos de materia, vamos con información del ámbito internacional, porque Keir Starmer informó este lunes su renuncia formal como primer ministro del Reino Unido, junto a dejar el liderazgo del Partido Laborista en esa región. Tras poco menos de 2 años en el cargo, Starmer comunicó su decisión visiblemente emocionado desde la residencia oficial de Downing Street, aseverando que su renuncia fue expresada al rey Carlos III. En ese sentido, la ex autoridad sostuvo que cada decisión que tomó fue anteponiendo el país que quiere. Por eso renunció como líder del Partido Laborista. Recordemos que Starmer llegó al poder en julio de 2024, perdió piso político luego de las elecciones que forjaron la derrota del partido el pasado 7 de mayo. Asimismo, a la ex autoridad se le vio forzada a dejar el poder tras la reciente victoria de su rival político, el ex alcalde de Manchester, Andy Burnham, quien fue elegido diputado al ganar el pasado jueves el escaño de Makerfield. De hecho, Burnham sería el favorito para asumir el cargo, de hecho, hecho que recién se podría concretar en julio para asumir en septiembre. Con esa información nos despedimos, pero usted recuerde que puede leer más noticias en nuestro sitio web www.radioagricultura.cl. También puede comentar las informaciones en nuestras redes sociales. 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A esta hora en Santiago está helada la mañana, 0,1 grados Celsius, informa la Dirección Meteorológica de Chile. Todo esto cuando la máxima pronosticada para hoy es de 15 grados para la capital. 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
16: ¿Qué tal? Buen día, ¿cómo están? Bienvenidos. Arrancamos con mucho entusiasmo esta mañana de Agricultura, lunes 22 de junio. Muchos de ustedes agradeciendo probablemente unas horitas más en la cama, de sueño, producto de las vacaciones de los niños que ya han iniciado su receso escolar en junio. Todo para evitar, por supuesto, también los eventuales contagios con las enfermedades de esta época. De hecho, mucha circulación de influenza, de sincicial también en menores, así que atención con todos los espacios de posible contagios para los niños. Cero grado de temperatura a esta hora aquí en la región metropolitana, en una semana que se va a caracterizar precisamente por eso, por muchísimo frío, y donde además ya hemos comenzado oficialmente el invierno. De hecho, se ha activado por parte de las autoridades el llamado Código Azul, donde las personas pueden precisamente llamar para advertir sobre la presencia de personas en situación de calle en las noches. Es súper peligroso eso para las personas que se quedan dormidas particularmente en la noche y que, bueno, finalmente pueden incluso arriesgar la vida si es que se ven envueltas en situaciones de frío tan extremo como el que vamos a estar viviendo durante estos días, particularmente situación que se vive también en Valparaíso. Ojo con eso, también van a estar con bajas temperaturas, en Talca también van a estar con temperaturas menos bajo los 0 grados, así que atención también con esta proyección que se hace por la Dirección de Meteorológica de Chile. Vamos a saludar de inmediato al delegado presidencial de la región metropolitana que está con nosotros, Germán Codina, para hablar sobre la búsqueda de los niños haitianos, por supuesto, pero también para preguntarle por esto, ¿no? El llamado Código Azul que se comienza a activar y en la proyección que se hace también por parte de las autoridades respecto de estas bajas temperaturas. ¿Cómo está, delegado?
17: Hola, Cristina, ¿cómo está? Muy buenos días.
16: Buenos días.
17: Oiga, sí. Escuchando con un poquito de pica eso que usted mencionaba de la gente que se puede quedar en las casas.
16: Yo también tengo pica, imagínese.
17: Sí, sabe que nosotros comenzamos muy tempranito en un control en la zona de Lampa, de camiones por mosca de la fruta, en la zona más o menos entre la Cuesta del Manzano y el acceso a la autopista Nororiente, ¿verdad? Ruta 5. Y bueno, obviamente, desde tempranito ya los equipos de trabajo ahí desplegados en terreno.
16: Pero menos gente en las calles.
17: Hay menos gente en las calles, efectivamente. No nos ha costado mucho desplazarnos, de hecho, en la región metropolitana. Ahora en este minuto estoy pasando por la zona de Colina y he notado que hay menor afluencia de vehículos.
16: Claro,
17: efectivamente.
16: Claro, sí, los adultos que trabajan van a poder salir un poquito más tarde porque no tienen que ir a dejar los niños al colegio en esta dinámica que se da de las vacaciones escolares. El Código Azul, ya lo he mencionado y ahora delegado también, ¿cómo ha visto la situación del frío durante las primeras horas en días que se proyectan que van a ser muy, muy helados?
17: Mire, esto es algo que nos preocupa mucho. Hace un par de semanas estábamos en La Cisterna inaugurando un albergue que corresponde a inversión para funcionamiento por parte del Ministerio de Desarrollo Social, pero también con aporte de la municipalidad, en una casa que es una casa que se recuperó por parte del Estado, se desalojó en su momento, un poco similar a lo que la gente denomina como casas narco. Y es un muy buen ejemplo de cómo se puede ir recuperando ciudad y también generando buena política social en conjunto con políticas que tienen que ver con la seguridad. Y estuvimos también en otros albergues de la región. El Ministerio de Desarrollo Social, de hecho, dispuso recursos adicionales para recuperar plazas de albergues que no se habían consignado en el presupuesto 2026. Del presupuesto que se había heredado, digamos, y también agregamos los recursos para hacer lo que se denomina la ruta calle, porque sabemos que en estos días es muy complejo para algunas personas sufrir el frío y obviamente la inclemencia estando en un lugar desprovisto, ¿no es cierto?, de las condiciones apropiadas. Pero también, por otro lado, hay que ser muy francos en esto, tenemos un programa de recuperación de espacios públicos y el retiro de RUC, especialmente de zonas aledañas a los jardines infantiles, los colegios, los consultorios y la zona de los paraderos. Estamos comenzando con eso como una manera también de establecer lugares que consideramos que tenemos que de alguna manera vetar, ¿ya?, para efectos de que se establezcan rucos. Entendemos que hay gente que... Dígame.
16: Delegado, ¿pero en qué minuto los rucos comenzaron a ser parte de nuestro paisaje habitual? No solamente en la capital, sino que también en todo el país. ¿En qué minuto se transformaron como algo tan parte de nuestras calles, de nuestras avenidas, de los paraderos, cerca de los jardines infantiles, como ha dicho usted?
17: Mire, las cifras muestran que después de pandemia y, perdón, después de estallido social y pandemia, yo le diría todavía en pandemia se fue notando un aumento exponencial de la presencia de rucos en distintas zonas. Y también yo le diría que se generó una suerte de complacencia social amparada en un enfoque un poco romántico de la situación, en el sentido de que, claro, eran personas con necesidades y necesitaban el apoyo de todos, y parte de ese apoyo era tener la flexibilidad de entender que estaban usando un espacio que es de todos, pero en la práctica lo que se ha ido observando también es que muchas de estas ocupaciones vienen también acompañadas de acciones ilícitas, incluso con delitos, también con consumo de drogas y alcohol, y en definitiva no tienen por qué pagar los niños que quieren usar una plaza las necesidades que obviamente es legítimo y uno puede entender que puede tener una persona, pero también existen redes familiares, existen redes del Estado, que son las que tienen que activarse de manera responsable y oportuna para poder brindarles una acogida y no someter a la población que necesita también circular de manera segura. El otro día estuvimos nuevamente en San Bernardo haciendo un desalojo al lado de un colegio, y toda esta zona, por lo menos nosotros como delegación presidencial y como gobierno, vamos a tratar de protegerlas porque consideramos que es necesario también proteger a los niños,
16: sí, sin duda,
17: niñas y adolescentes, de que puedan disfrutar estos espacios, también adultos mayores que muchas veces no tienen otra actividad que acercarse a una plaza, conversar, generar ahí, ¿no es cierto?, algunas actividades incluso físicas con algunas máquinas de ejercicios que hay instaladas en las plazas y que a veces se las toman estas personas que se instalan en los RUCOs.
16: Pero, a ver, ya, ¿hay un perfil de quiénes son los que viven en RUCOs? Porque efectivamente nosotros hemos visto un montón de veces como en estas acciones que se hacen por parte de los municipios con la delegación de sacar los RUCOs, de levantar estos RUCOs, estas personas son violentas, muchos de ellos están drogados. ¿Hay un perfil? ¿Quiénes son los que viven ahí? ¿Son extranjeros? ¿Son chilenos?
17: Miren, en la región metropolitana estamos hablando de cerca de 8.000 personas que, en su mayoría son chilenos, efectivamente. Ya. También esto convive de manera muy especial con el consumo de alcohol o drogas y también con algunas situaciones de enfermedades mentales, ¿ya? Uh-huh. Y todo ello genera, yo le diría, un alejamiento familiar de sus redes familiares que es decisivo y en realidad es una de las cosas más problemáticas que hay, ¿ya?
16: Porque claro, no tienen vinculación con nadie.
17: Claro, entonces también estamos hablando de personas que se les dificulta el desarrollo de los vínculos, producto justamente de las conductas de adicciones que se dan en algunos casos, y que también el sistema público no tiene la cantidad de plazas necesarias como para poder abordar. Entonces... Mm. Por eso también se agradece mucho el trabajo conjunto con las municipalidades, donde ellos disponen muchas veces lugares y el Ministerio de Desarrollo Social colabora con recursos para poder tener profesionales que pueden brindar atención, apoyo y también incluso capacitación. Yo he visto personas en situación calle, sí, y hay que reconocerlo y también destacarlo, que luego de capacitaciones de oficio han logrado generar emprendimientos y a través de esos emprendimientos generar los ingresos necesarios que les dieron autonomía como para poder arrendarse ya una vivienda y poder también salir de la situación de RUCO. Entonces tenemos casos que muestran éxito, pero también yo le diría que la gran mayoría son casos que tienen una dificultad muy profunda y en eso el Ministerio de Desarrollo Social tiene una labor importante que desarrollar en conjunto con las municipalidades y también, como le decía, el ámbito de salud mental sobre todo.
16: Lo llevo de inmediato a un tema también que habla de vulnerabilidad, de una situación preocupante y tiene que ver con esta crisis, ¿no? Y que se activó a partir de la información entregada por la Contraloría y este informe, de niños haitianos que habían llegado a Chile bajo la excusa de la reunificación familiar, o al menos bajo ese concepto, pero que no habían sido hallados por parte del Estado, que el Estado no sabía dónde estaban. Afortunadamente se han ido encontrando varios de esos niños. De todos modos, todavía queda la preocupación de que esto es un preinforme, es una muestra pequeña probablemente de la cantidad de niños que han llegado bajo este concepto a Chile, y el paradero de ellos, y el estado además de cuidado en que están. ¿Qué ha sucedido durante el fin de semana, delegado Germán Codina, respecto de este tema? Porque la PDI y los municipios también han estado desplegando muchos esfuerzos para encontrar a estos niños.
17: Efectivamente, se han desplegado esfuerzos coordinados desde el Ministerio de Desarrollo Social. La ministra que fue designada por el presidente de la República para conducir las coordinaciones, en primer lugar obviamente la búsqueda de los niños, porque lo más importante y la mejor de las noticias sería que todos los niños y niñas estén en buenas condiciones
16: con su padre.
17: Y junto a su familia, en buenas condiciones, junto a su familia, junto a la familia que fue el origen del requerimiento de reunificación familiar, ¿no? Uh-huh. Y obviamente constatando que corresponda al vínculo familiar, a eso me refiero. Y en segundo lugar, creo que hay un elemento sumamente importante que la ministra y el gobierno están en este minuto analizando, es la posibilidad de a futuro tomar decisiones y corregir en parte el sistema para que no tengamos estas lagunas de información, porque incluso si nos ponemos en el caso de que todos los niños estén en excelentes condiciones, es evidente que el Estado no ha contado con la información necesaria como para poder garantizar esa situación, ¿ya? Mm. Entonces, incluso también toda la todo digamos, la laguna, el punto ciego de información que se da desde el ingreso de estas personas o el proceso de ingreso, que obviamente yo creo que son elementos que van a estar en investigación y que investigaciones que, dicho sea de paso, se están desarrollando y que tienen que arrojar resultados con la mayor celeridad posible y también la mayor asertividad como para que se pueda tomar decisiones correctivas y evitemos que pueda existir en algún minuto alguna situación anómala.
16: No, sin dudas, eso es lo más importante, porque hasta la semana pasada, cuando nos enteramos del informe de Contraloría, de este preinforme, insisto en el punto, porque todavía esta semana se va a conocer un informe más elaborado, más amplio incluso en términos de muestra, por eso insisto en el concepto de preinforme, nos sorprendimos todos, y la verdad es que lo primero que uno pensó era lo peor, ¿no? Y afortunadamente nos hemos ido dando cuenta que muchos de esos niños sí están con sus familiares cercanos, pero también hemos dado cuenta de que hay niños que están en condiciones de hacinamiento, de vulneración de sus derechos, y también hay niños que no han sido hallados. Entendiendo aquello, ¿cuál ha sido el esfuerzo que ha hecho el Estado también? Y usted entiendo que también está en esa fuerza de tarea, ayudando a encontrar el paradero de estos niños. ¿Por qué el Estado es tan ineficiente en esa búsqueda y en esa pesquisa, en dejar abierta la puerta para que ingresen, pero luego, bueno, no cerciorarse de que efectivamente estén en un buen cuidado, en una buena situación?
17: Bueno, yo creo que es parte de las preguntas que el esfuerzo de la ministra de Desarrollo Social debe responder y obviamente también corregir. Estamos frente a una situación que se detonó por acciones de autoridades durante años anteriores. No son acciones que hayan sido adoptadas por las autoridades que han sido nombradas desde el 11 de marzo en adelante. Y lo que sí creo que más que caer en echar culpas, lo que hay que hacer aquí es tratar de justamente resguardar las condiciones de los menores de edad y en ese sentido yo confío en la labor que está desarrollando la ministra y los distintos equipos de gobierno y también las investigaciones que está en este momento también la PDI desarrollando, porque es evidente que aquí se necesita investigar a fondo y se necesita rápidamente establecer medidas correctivas. Y en ese sentido creo que lo que hizo el presidente de la República demuestra su principal interés de poner a los niños delante en primer lugar en la fila, que fue, recordemos, muchas veces discursos de distintos personeros políticos. Y hoy día lo que a mí me gusta es, obviamente, pertenecer a un gobierno que su líder principal, el presidente de la República, José Antonio Kast, demuestra con sus acciones que una vez existió la duda, él no tuvo absolutamente ninguna dilación en convocar a todos los poderes del Estado y todas las autoridades para aclarar lo que estaba sucediendo y obviamente que esto también permita mejorar a futuro la normativa que nos permita proteger a esos niños que eventualmente lleguen a Chile y también, dicho sea de paso, preocuparnos de las situaciones de los niños que también son chilenos y no necesariamente son niños que hayan llegado como migrantes.
16: Entendemos que el número de niños encontrados hasta ahora están en torno a los 30, 32, 33, hay cifras un poquito disímiles respecto a eso. La PDI además ha hablado de 50, entonces entiendo que esta mañana va a haber un arqueo sobre esos datos, ¿no?
17: Claro, yo entiendo que la ministra en unas horas más va a entregar información consolidada del trabajo desarrollado el fin de semana. Si recordamos el día viernes, la última información oficial hacía mención a 33 niños que habían sido habidos y que obviamente mostraban la brecha de 31 todavía sin paradero conocido, pero el fin de semana se ha ido obviamente acrecentando la cifra de niños encontrados, pero eso creo que es algo que, como bien señaló el presidente de la República, la persona que está comandando estas coordinaciones, siendo la ministra de Desarrollo Social, es ella la que tiene que obviamente entregar esa cifra y yo no puedo entregar ninguna para no generar confusiones. No,
16: para concentrar además la información con un asunto tan tan delicado. De todos modos, delegado Germán Codina, usted, ¿cómo ve esta, no sé si crítica, pero se habla de que el gobierno exageró en un principio sobre esta información, que se armó una suerte de pánico, de incluso condena con respecto a lo que estaba pasando, y finalmente lo que estamos viendo es un asunto más de desorden. ¿Usted cree que estamos en condiciones de decir que efectivamente era un desorden administrativo, o aquí todavía hay que dejar que, bueno, la investigación siga su curso?
17: Junto con dejar que la investigación siga su curso para que tengamos información fidedigna, creo que es evidente que cuando existe un atisbo de duda de la situación que puede estar afectando a menores de edad, la reacción por parte de las autoridades nunca va a ser exagerada si se trata de encontrarlos, de identificar en qué condición se encuentran y de garantizar que obviamente se encuentren junto a sus familias especialmente, y creo que en este caso lo que se demuestra sobre todo es la celeridad y el compromiso del presidente de la República en activar a todas las instituciones con el sentido de urgencia necesario, justamente como para ir en protección de los menores de edad. Así que quien diga lo contrario simplemente no entiende que, supongamos, mire, de hecho todavía no tenemos toda la información, pero con que estuviéramos verificando información distinta a la que estamos logrando obtener, la gente, obviamente, yo creo que claramente se da cuenta lo importante que es actuar con mucha rapidez y lograr proteger a los menores de edad. Aquel que va a tratar de hacer en este momento una lucha política, ¿no es cierto? Usted sabe, en estas decisiones muchas veces también hay personas que después tratan de aprovecharse o desacreditar la decisión adoptada. La mejor de las decisiones, creo, es la que adoptó el presidente de la República. Lo demuestra articulando a todas las instituciones y a todos los poderes del Estado con una urgencia nunca vista antes, y que ojalá hubieran tenido otros mandatarios, ¿no es cierto?, una capacidad de decisión de esta naturaleza como para haber podido abordar problemáticas del país que era necesario haber abordado con urgencia.
16: Quería cambiarlo de tema porque esto está, bueno, siendo manejado por la ministra Wolf, están con un consejo de gabinete esta mañana también para abordar la información que se ha logrado recapitular durante las últimas horas, e insisto también en el punto, ¿no? Atentos a lo que vaya a pasar con el informe más consolidado también de la Contraloría. Quiero llevarle un tema totalmente distinto para ir cerrando también esta entrevista, delegado, y tiene que ver con el superclásico entre la Universidad de Chile y Colo-Colo. ¿Va a contar con la presencia de hinchas visitantes en el Estadio Nacional? Algo que entiendo no pasaba hace casi 7 años.
17: Mire, estamos en un esfuerzo justamente en esa dirección, tratando que el fútbol se recupere para las familias y que estos pequeños grupos violentos que se han tomado el fútbol y que han hecho que el sinónimo, lamentablemente, muchas veces de fútbol sea violencia más que deporte, y los valores que debe inspirar el fútbol, ¿ya?, sobre todo para las futuras generaciones. Nosotros estamos en un esfuerzo importante tratando de que obviamente se implementen medidas tecnológicas de control de acceso en el Estadio Nacional y también una preverificación de los hinchas de Colo-Colo que podrían concurrir de hinchas de visita al estadio. Y tratando de que salgamos de esta inercia de normalización, de que no se puede compartir un evento deportivo entre hinchas que son simplemente adversarios y no son enemigos. Creo que ahí hay un tema que no solamente es deportivo, sino social, que debemos abordar, y vamos a tratar de hacer todos los esfuerzos desde la delegación presidencial como para aportar a recuperar el fútbol para la familia y que no muera el fútbol, porque si la violencia sigue siendo sinónimo de fútbol, en el corto y mediano plazo el fútbol se va a transformar en una cosa muy distinta a lo que debió haber sido.
16: Pero entendiendo ese objetivo y ese propósito, ¿no?, que las barras de clubes se entiendan como adversario y no como enemigo, la realidad nos dice otra cosa. Para qué darle algunos ejemplos de cuando terminan incluso hinchas muertos. Por eso le pregunto, ¿cómo está el gobierno preparándose para enfrentar esa situación, independiente del pensamiento y a lo mejor el ideario que tiene uno con el enfrentamiento de un partido de fútbol? ¿Cómo lo van a hacer?
17: Mire, Cristina, primero hay que ser claros en que obviamente nosotros consideramos que todas las medidas violentas y que no respetan el orden dentro del estadio y fuera del estadio por parte de los hinchas, deben ser sancionadas con el máximo rigor de la ley. Que nosotros estemos pensando en permitir la presencia de hinchas de visita, sobre todo en estos superclásicos, es un esfuerzo también de control en los ingresos. Nosotros hemos visto que tanto en el Claro Arena de la Católica como en el Monumental han mejorado las condiciones producto de lo que se denomina control biométrico, ¿sí? ¿Ya? Que es la aplicación de tecnología también con cámaras en la identificación de las personas que ingresan al estadio. Y también creemos que esto es necesario extenderlo al Estadio Nacional, y por eso hemos tenido conversaciones tanto con la Universidad de Chile, la ministra del Deporte, que está colaborando, hemos tenido también conversaciones con el alcalde de Ñuñoa, Sebastián Sichel, sí, para tomar medidas en relación a la zona circundante al estadio,
16: claro, la
17: que permita afectar lo menos posible, claro, y afectar lo menos posible a quienes viven en el sector. Pero está claro que es un gran desafío, y si en algún minuto vemos que está en riesgo la integridad de las personas o que podemos generar una situación que sea lamentable, tendremos que simplemente seguir adelante con las medidas que se han implementado los últimos años, que yo considero que lo que han hecho es simplemente permitir que se pierda el fútbol como un espacio de encuentro y obviamente también de proyección de ciertos valores deportivos, sobre todo a la juventud. Pero también tengo claro que el desafío es enorme, tengo claro que hay bandas, que hay ciertas barras que lamentablemente fueron penetradas, han mostrado algunos reportajes de televisión incluso por el crimen, por la delincuencia, y lo que hay que hacer es aislar a esas personas y que esas sean las personas que no sigan dañando el fútbol. Pero necesitamos que el fútbol se recupere para esos papás o familias que quieren ir con los niños, esos abuelos que le transmiten la pasión por su equipo a sus nietos, y que después, cuando ya los abuelos no están, es un recuerdo hermoso que tiene ese nieto, que lo ancla con una actividad bonita. Entonces, yo voy a seguir trabajando en ese sentido. Creo que aquí hay que mezclar pragmatismo también con una inspiración deportiva y no perder el sentido de lo que tiene que significar el deporte en una sociedad, un lugar donde generamos cohesión social, encuentro, infundimos ciertos valores, el respeto a las reglas, el respeto al adversario. No es un enemigo al que hay que liquidar, el que está al frente, el que tiene una camiseta distinta. Entonces, hay que volver a hablar de esto y recuperar el fútbol. Creo que lamentablemente durante mucho tiempo simplemente se actuó desde la esfera más bien policial, y creo que hay que empezar a tomar medidas distintas para que de verdad permitamos que la gente vuelva a disfrutar en familia del fútbol.
16: Queremos agradecerle mucho, Germán Codina, delegado presidencial de la Región Metropolitana, por estos minutos con nosotros. Sabemos que tiene harta pega durante la jornada, así que vamos a estar atentos, por supuesto, a todas las informaciones. Que le vaya muy bien.
17: Muchas gracias, Cristina, que tenga un buen día.
16: Igualmente, buena semana también. Gracias, chao, que le vaya bien.
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16: Vamos con los datos, son las 8:30 y les contamos a esta hora que el dólar se está cotizando este 22 de junio en 906 pesos. El euro está con un valor de 1.038. ¿Qué pasa con el cobre? Bueno, les cuento, $6.13 la libra, esto en la Bolsa de Metales de Londres. Los combustibles, el Brent se cotiza en $79 el barril y el WTI lo hace en 77. Les recordamos además que la unidad de fomento para esta jornada está en 40.798 pesos. 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Nos vamos a ir al corte, a la pausa. Seguimos con los cero grados aquí en la capital. Volvemos de inmediato.
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12: Esta semana en el Congreso se viene intensa. Los niños estarán de vacaciones, pero en el Parlamento la cosa no se detiene. De hecho, hoy día la Comisión Revisora de la Acusación Constitucional contra Nicolás Grau va a seguir con las sesiones para ya comenzar a votar el libelo acusatorio y luego pasar a la sala. ¿Cómo están las fuerzas políticas? Vamos a comenzar a hablar este tema con Diego Chalper, diputado, jefe de bancada y primer vicepresidente de Renovación Nacional. Diputado, ¿cómo está?
13: Hola Cristina, buenos días, saludar a los auditores.
12: Muchas gracias por estar con nosotros. El viernes íbamos a hablar con usted, ¿se acuerda? Conversamos por teléfono, porque, claro, sorprendió esta bancada transversal de parlamentarios que presentó un proyecto con el propósito de hacer mucho más exigente la posibilidad de acusar constitucionalmente a un ministro de la Corte Suprema y también a un delegado presidencial, que son las facultades que tiene el Parlamento. Pero la contingencia de los niños haitianos el viernes de verdad nos llevó por otro camino, así que le agradecemos que haya aceptado la llama para hoy día.
13: No, al revés, gracias a ustedes. Bueno, el viernes íbamos a hablar de este tema, que se enmarca entre un desafío mayor. Mire, esta reforma que presentamos transversalmente para hacer más exigentes los requisitos de las acusaciones constitucionales parte de un diagnóstico que es el siguiente. En los últimos dos mandatos presidenciales se han presentado 30 acusaciones constitucionales. ¿30? Piense usted que cada una se demora en promedio entre 25 a 30 días, entre que se presentan, se tramitan. O sea, hemos tenido 30 meses, casi un tercio de la gestión de los últimos gobiernos dedicados a esto, sabiendo todos los que me están escuchando que se aprueba una de esas 30. Entonces, el nivel de desgaste, el nivel de desenfoque de los temas relevantes es tremendo. Entonces dijimos, mire, aquí hay que terminar con esto, y por lo tanto había que buscar un acuerdo transversal para subirle las exigencias a las acusaciones constitucionales, a más firmas, a más quórum. Y esto se enmarca dentro un poco de lo que he anunciado ayer en Canal 13, que permítame explicarlo un poquito más en detalle. ¿Por qué dice usted, ¿para qué salió a decir usted que iba a votar en contra de la acusación o que un grupo iba a votar en contra de la acusación de Seguro Grau? Bueno, precisamente por esto mismo, porque llega un momento, Cristina, en el cual hay que decirle al país que no podemos seguir en esta escalada de inestabilidad, de incertidumbre. Yo no tengo ninguna duda que todos los que me están escuchando saben que la gestión del ministro Grau, del ministro Marcel y de la directora de presupuesto, Javiera Martínez, fue pésima. Ah, y efectivamente en eso no hay ninguna discusión. Si la pregunta es si uno, la acusación que se ha presentado goza los fundamentos suficientes, piense usted que hoy día La Tercera trae un reportaje de que ni siquiera los acusadores fueron a defenderla, y por lo tanto esto nos iba a involucrar en una tercera temporada de acusaciones constitucionales, donde íbamos a volver a tener al país en esta dinámica, perdónenme la franqueza, absurda, de presentar acusaciones de manera infundada para generar puntos políticos. Entonces yo al final en esa coyuntura dije, aquí tenemos que parar, por la estabilidad de Chile, por la estabilidad del gobierno del presidente Kast, y más importante que en eso, porque Chile no puede seguir en esta dinámica de perder tiempo y energía en cosas que finalmente no redundan en nada y que nos desenfocan de lo importante.
12: Ya, dicho todo eso, y antes de entrar a la coyuntura, ¿no?, que significa que desde Renovación Nacional un grupo importante de parlamentarios, estuvimos el otro día con la diputada Sandón, nos dijo lo mismo, que iba a votar en contra. Antes de que entremos a esa significancia política, ¿cómo se gesta una acusación constitucional hoy? Usted dice que se han presentado 30 en los últimos dos gobiernos. Yo me acuerdo perfecto en el gobierno del presidente Piñera cómo abundaban las acusaciones constitucionales, e incluso hasta en un minuto al intendente lo acusaron por el famoso copamiento de la Plaza Italia, y hoy día el copamiento es parte del día a día, ¿no? Pero bueno.
13: ¿Pero piensa usted que acusaron al ministro Mañalich?
12: Bueno, al ministro Mañalich por la pandemia, al presidente Piñera, bueno, o sea, en fin. Y también durante el gobierno del presidente Boric, lo mismo también, un montón de acusaciones que no llegan a puerto, que no resultan, porque el Senado, que pone la cuota como de jurado, ¿no?, pondera la acusación y finalmente vota en conciencia. Dicho todo aquello, ¿cuáles son los requisitos para entender cómo se presenta una acusación constitucional? Y es cierto, se lo pregunto para que le contemos a los auditores también, si es que acaso efectivamente es más fácil presentar una acusación constitucional que, por ejemplo, levantar, no sé, una interpelación.
13: Tal cual. Mire, para acusar a un ministro de Estado hoy día en Chile se necesitan 10 firmas. Para interpelar a un ministro de Estado significa 5 veces eso, 52, lo cual obviamente no hace ningún sentido. El problema que tenemos en un parlamento fragmentado como el actual es que ni siquiera necesitas tú varios partidos o varios comités para acusar a un ministro. Entonces, en la práctica esto se traduce en mantener permanentemente a los gobiernos asediados con acusaciones constitucionales. Uno puede estar en desacuerdo con la gestión o con las acciones de un ministro. Yo, por ejemplo, cuando presentamos la acusación constitucional contra Marcela Río, a propósito de los indultos del presidente Boric, que finalmente el Partido Republicano la votó en contra, pero nosotros la promovimos, lo hacíamos con la convicción de que ella había dejado sin ejecución leyes importantes. Pero aquí, por ejemplo, cuando uno revisa y un poco haciendo eco lo que ha dicho la expresidenta del Tribunal Constitucional, Marisol Peña, es cierto que el ministro Grau fue incompetente, en eso no hay ninguna duda, pero de ahí a violar la Constitución, la verdad que hay que hacer un estándar de prueba que no se ha cumplido en el escrito. Entonces, al final, ¿de qué se trata, Cristina? Que usted tiene que poder tener más firmas. Nosotros estamos proponiendo 20 firmas. Uh-huh. Que para acusar a alguien usted necesita alcanzar 78 votos. Hoy día basta la mayoría de los que estén presentes en la sala. Hemos planteado que para acusar a alguien haya que interpelarlo antes, porque si decimos que este es el último recurso, lo mínimo que nos podemos exigir es que se cumplan todas las exigencias de la misma Constitución. Entonces, ¿qué es lo que hay detrás para que los auditores lo entiendan? Es, en vez de seguir en estas temporadas de acusaciones constitucionales, vamos a aprovechar esta coyuntura para, a través de un acuerdo transversal, devolverle al país la estabilidad en este punto. Y este proyecto ya se va a presentar en el Senado y en la Cámara. Yo entiendo y empatizo. Algunos me dicen, pero ¿cómo se la va a llevar pelada Grau? Mire, yo eso lo entiendo. Y de verdad que lo entiendo. Vamos a buscar responsabilidades administrativas y hay otros cauces. Pero acá no podemos seguir con Chile capturado en la dinámica de las acusaciones constitucionales, porque al final el que sale perjudicado no solo es el gobierno del presidente Kast, sino que además sale perjudicada la credibilidad de Chile. En eso estamos y eso es por lo cual nos lo vamos a jugar.
12: El tema de la presentación abarca además, esta reforma constitucional abarca además la presentación y el apoyo de varios parlamentarios. Entiendo que está el presidente del Partido Republicano y también hay representantes de la oposición. ¿Cuál es efectivamente el piso político que esto tiene para avanzar? Porque,
13: claro, a ver, buena su pregunta.
12: Porque, sí, escúcheme, esta es efectivamente, el elevar el requisito, claro, de una u otra manera blinda a los ministros de CAST, pero ¿la izquierda está dispuesta a eso?
13: Es que está dispuesta en el cuadro, muy buena su pregunta, porque usted ha interpretado precisamente el trasfondo de lo que hay detrás. Hemos hecho algo transversal, donde ciertos sectores de izquierda han entendido que se van a limitar en sus capacidades en esta materia porque se dan cuenta que no podemos seguir en una tercera temporada de acusaciones constitucionales. Mire, aquí más que blindar a alguien, de lo que se trata es que cuando usted acuse a alguien de violar la Constitución, que es la acusación más grave que le puedes hacer a alguien, tenga fundamento, tenga firmas, tenga sustento en los votos. Porque al final, como le decía yo al comienzo, en los últimos dos mandatos, 30 acusaciones constitucionales de las cuales no prosperan. Mantienes al país cautivo en eso, mantienes la discusión pública centrada en eso. Entonces, nosotros lo que queremos es que haya responsabilidad política, por supuesto que sí, pero que se haga con estándares razonables. Y por eso yo lo creo que ha sido una buena noticia este proyecto de ley transversal, que como digo, se va a presentar en el Senado y en la Cámara, y yo creo que los auditores entiendan. Mire, yo sé que ha despertado mucha crítica el hecho de que yo haya anunciado el que voy a votar en contra.
12: Sí, ahora, pero ¿qué quiere que le diga en los mensajes de YouTube? Bien. Pucha, no lo quieren mucho.
13: Yo eso lo entiendo, y lo mismo me pasó cuando dijimos que teníamos que implementar el Ministerio de Seguridad. Ah, usted se acordará que yo fui el voto dirimente. Mire, me dijeron de todo, que era más Estado, que era perder el tiempo. ¿Usted se imagina si hoy día el ministro Alvarado estuviera en la mañana componiendo el gabinete y en la tarde persiguiendo el tren de Aragua? O, por ejemplo, el tema de la reforma previsional. ¿Se imagina el gobierno del presidente Kast hubiese tenido que estrenar con el problema previsional arriba de la mesa? Entonces, yo entiendo el malestar, pero los invito a mirar un poquito más allá, debajo del agua. Aquí de lo que se trata es de terminar con la dinámica de las acusaciones infundadas, precisamente para garantizarle estabilidad al gobierno del presidente Kast. Yo que creo en un gobierno de emergencia, ¿qué tienen que ver las urgencias sociales del país con mantenernos cautivos con las acusaciones? Yo creo en un gobierno de unidad, y por lo mismo tenemos que propiciar volver a la lógica de los diálogos, de los acuerdos, y en eso voy a estar. Y bueno, no será la primera vez, Cristina, que uno tenga que enfrentar algún tipo de crítica, pero en ese cuadro tengo la convicción de que lo que se juega Chile es recuperar su estabilidad.
12: ¿Ha ido cuajando en todo caso en algunos sectores su postura, la de que efectivamente la acusación de contra Nicolás Grau no tiene sustento teórico, ¿no? No hay una contraveniencia a la Constitución? ¿Ha ido cuajando? ¿Usted ido permeando a lo mejor a otros representantes de su sector?
13: Bueno, yo hoy día veo que en el diario La Tercera viene un reportaje bastante largo. El diario El Mercurio la semana pasada sacó una editorial en esta misma dirección. O sea, siempre decir cosas incómodas cuesta un poco, y obviamente genera cierto nivel de incomprensión, pero a mí me asiste la convicción. Mire, no quiero entrar en el detalle, pero el hecho de que usted diga que se vulnera el artículo 8 de la Constitución, la ley 21.683, el decreto ley 2.163 y varios más, no significa que haya un agravio constitucional. Entonces, que no haya profesores, digamos, de estampa, dispuesto a ponerle piso a esta acusación, tiene que ver con que una vez más estamos estrenando la dinámica de las acusaciones infundadas. Entonces, yo lo que aliento a todos en su casa, entiendo que les dé rabia que Grau haya hecho tan mala gestión financiera, a mí también me da rabia. Pero ¿significa eso que vamos a embarcar al país en una tercera temporada de acusaciones infundadas? Yo al menos para eso no estoy disponible. No tengo duda que el juicio categórico de la mala gestión del gobierno anterior ya está hecho, que cuando sea el momento quizás se van a incluso hacer ver responsabilidades administrativas, pero tenemos una oportunidad de darle estabilidad al gobierno del presidente Kast, y más importante que eso, darle estabilidad a Chile. En eso voy a estar yo, y confío que el tiempo, como en otras oportunidades, permitirá ver que ese ha sido el objetivo que hemos tenido y que le hemos aportado a Chile, porque eso tiene que ser lo central.
12: Ahora, este propósito de que también la oposición se sume a este objetivo, ¿no?, que es elevar las dificultades para acusar constitucionalmente a un ministro. ¿Podría ser como que se rechazase la acusación contra Nicolás Grau en la Cámara? ¿Podría ser a lo mejor como una señal de efectivamente bajar las tensiones entre ambos bloques y sacar adelante este proyecto?
13: Yo lo que tengo la convicción, y así lo hemos conversado con las distintas fuerzas políticas, es que presentamos este proyecto.
12: Dificultades para acusar constitucionalmente a un ministro. ¿Podría ser como que se rechazase la acusación contra Nicolás Grau en la Cámara? ¿Podría ser a lo mejor como una señal de efectivamente bajar las tensiones entre ambos bloques y sacar adelante este proyecto?
13: Yo lo que tengo la convicción, y así lo hemos conversado con las distintas fuerzas políticas, es que presentamos este proyecto con firmas que van desde la UDI hasta el Frente Amplio, porque lo que nos interesa es que tenga viabilidad política.

0: manteniéndolo cautivo en la polémica de las acusaciones constitucionales. Yo espero que en eso entendamos todos que lo que hay es un objetivo de estabilizar a Chile. Así que yo confío.
1: ¿Y usted espera que se caiga la acusación? Más allá de votar en contra.
0: No, mire, yo espero que se resuelva como se tenga que resolver. Yo en eso respeto la libertad de opiniones. Yo les mencionaba este tema de Marcelo Ríos, la ministra de Justicia, porque también para nosotros cuando la impulsamos nos llamó la atención que el Partido Republicano la haya votado en contra. No les aplicamos ningún tipo de apelativo, lo mismo Johannes Kaiser. Pero el punto no es ese. El punto es que acá cada uno tome la decisión que libremente estime pertinente, pero que nos embarquemos en una política de Estado. ¿Que cuál es la política de Estado? Devolverle la estabilidad a Chile en este punto.
1: Queremos agradecerle mucho, diputado Diego Chalper, por haber conversado con nosotros esta mañana, aquí en la mañana de agricultura, en esta fría mañana. Así
0: muy
1: que
0: fría, ¿eh?
1: Muy fría. Estamos en 0 grados todavía.
0: 0 grados en este minuto.
1: Sí, todavía congelados. Pero bueno, muchas gracias por haber arrancado esta semana. Oiga, con nosotros, una semana intensa. Además está la idea de votar la mega reforma en el Senado también.
0: Sí, tal cual. Bueno, y permítame aprovechar una última reflexión. Nosotros tenemos el desafío de poner el foco en la reactivación económica, y eso está muy bien, pero también al mismo tiempo empatizar con ciertos temas sociales relevantes, y por eso nosotros hemos planteado un proyecto de ley que busca calificar como improcedente el aplicar tributos sobre hechos ilegales. Ese tema también se va a discutir esta semana con las apuestas en línea, y espero que ahí también encontremos una coherencia en nuestro discurso, porque al final, cuando uno tiene que defender la estabilidad del ordenamiento jurídico, ahí también se juega en ese tipo de temas.
1: Queremos agradecerle bien, mucho, diputado, que le vaya muy
0: a
1: bien.
0: También.
1: Y estamos en contacto. Muy amable.
0: Buen día, gracias.
1: Gracias, chao, chao. A ver, Luis Pardo también nos dice, otro de Renovación Nacional, diputado de Renovación Nacional, Luis Pardo, que además ha mandado una columna al diario La Tercera, también justifica su voto en contra de la acusación constitucional contra Nicolás Grau. Vamos a ver cómo finalmente se equiparan las fuerzas políticas cuando tengan que emitir su sufragio. Ahí los diputados en la Cámara, en la sala. 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Vamos a hacer el corte, el último, aquí en la Mañana de Agricultura. Volvemos.
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7: Lo que deben saber es que muchos papás están felices sin duda también estos días porque los niños están de vacaciones. Sí, así que se pueden despertar un poquito más tarde, 2 semanas de descanso, de loncheras, de colaciones, etcétera, etcétera. Les contamos que a las 9:30 se juntan los presidentes de partidos de la oposición para, bueno, ver la agenda y contarles en ese contexto también que el Partido Socialista hoy día va a La Moneda a reunirse para entregar su propuesta sobre la mega reforma que debería votarse esta semana en el Senado. A las 11 de la mañana, las organizaciones gremiales de la educación, encabezadas por el presidente del Colegio de Profesores, van a entregar en La Moneda además una carta dirigida al presidente Kast, manifestando su preocupación por el estado de la educación en Chile. Eso va a ser esta mañana. Y hay consejo de gabinete, y luego de eso, a las 12, el presidente de la República se va a reunir con la ministra María Jesús Wolf, la ministra de Desarrollo Social, para también sostener una reunión con el defensor de la niñez, Anuar Quesille, en el contexto además de esta preocupación y esta crisis desatada por los niños haitianos y el que no estén ubicables. Al menos todavía una porción importante de ellos todavía no ha sido hallados. ¡Nos vamos! Sí, son las 8:56. Muchas gracias por haber estado arrancando la semana con nosotros. Vamos a estar aquí al pie del cañón, por supuesto, también todos los días, pese al frío, pese a todas esas inclemencias del tiempo, vamos a estar acompañándolos en la revisión de las noticias durante las primeras horas de la mañana. Viene ahora precisamente un resumen de noticias y luego directo al grano. Yo me despido y los espero mañana a las 8 de la mañana para hacer juntos nuevamente La Mañana de Agricultura, donde conversamos las noticias. Que estén muy bien. Chao, chao.
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22: 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Un minuto.
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24: Muy buenos días, es hora de noticias en agricultura. Vamos a partir en el Palacio de la Moneda. A esta hora se desarrolla un consejo de gabinete. Tenemos más información con Francisco Arriagada. Buen día.
25: ¿Qué tal, Jessica? Muy buen día. Luego de cumplir 100 días en el poder, el presidente José Antonio Kast, a esta hora en el Palacio de la Moneda, lidera el quinto consejo de gabinete, instancia de coordinación y trabajo, también junto a su equipo de ministros. Instancia que comenzó a eso de las 8:30 y al inicio, como es habitual, el mandatario emitió algunas palabras para definir los ejes y los temas a tratar en esta cita que son parte de las prioridades para el Ejecutivo. En ese contexto, Kast apuntó al crecimiento económico, el empleo, además de un punto importante, que es el plan de invierno y todo lo que implica las necesidades para las personas de nuestro país. Escuchemos parte de lo dicho entonces por el jefe de Estado hace pocos minutos.
26: Todos sabemos que el invierno siempre genera una baja en la contratación, dificultades, y por eso le hemos encargado a distintos ministerios que asuman con mucha responsabilidad el cómo analizar el plan de empleo de invierno. También el tema económico, inversiones están anunciadas, pero ya ahora lo que tiene que venir es que esas inversiones se concreten. También tenemos un tema esta semana importante en el área de la energía, que afecta a todos nuestros vecinos, y lo que también nos preocupa mucho es el tema del plan invierno, y ahí lo hemos señalado ya anteriormente, que cada uno vaya colaborando a través de las distintas carteras para enfrentar esta situación.
25: Ya, están parte entonces de las palabras del presidente José Antonio Kast, marcando las directrices de lo que va a hacer este Consejo de Gabinete, que comenzó a las 8:30 de la mañana y se espera que se extienda al menos por un par de horas. Nosotros quedamos atentos, Jessica, una vez finalice esta instancia de trabajo, porque también debería hablar el ministro del Interior y vocero Claudio Alvarado para hacer una bajada respecto precisamente a los temas abordados en esta instancia de trabajo. Informo Noticias en Agricultura.
24: No cambiamos de materia, conocemos otras informaciones con Ricardo Cuevas. Buen día.
0: Buen día, Jessica. El ministro de Seguridad, Martín Arrau, explicó las razones detrás de la decisión de modificar la entrega de cifras de homicidios, que pasó de ser un balance semanal a mensual. En ese sentido, la autoridad aludió a la diversidad de fuentes de información, la que debe depurarse tras ser publicada. Recordemos que hasta hace algunas semanas, mientras la exministra de Seguridad, Trinidad Steiner, estaba en el cargo, se entregaba semanalmente la información respecto de los homicidios en nuestro país. Sin embargo, esto fue modificado por parte del actual jefe de la cartera y ahora el ministro Arrau entregó las razones detrás de la determinación junto con comunicar que también se espera incorporar los datos sobre el delito de secuestro extorsivo.
1: Son cifras que hay que mirar con especial atención porque hay varias fuentes, ¿no es cierto? Están las cifras que reporta Carabineros, Policía de Investigaciones, después hay que ver qué dice el Servicio Médico Legal y después efectivamente cómo tipifica esto la Fiscalía. Y por tanto, en esa cifra, que tiene una frecuencia no tan alta para un fenómeno estadístico, es necesario tener esa revisión y por eso lo que dije al comienzo, que una vez al mes, cerrado el mes, daremos la cifra para que sea comparable y analizable, tal como se venía haciendo durante varios años con el Observatorio de Homicidios.
0: Palabras que entregó la autoridad del Ministerio de Seguridad luego de participar del Comité Policial, en la que también estuvieron los altos mandos de Carabineros y la PDI. 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
24: Hasta acá vamos a dejar las noticias. 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Aumentó la temperatura. Hay 1 grado a esta hora en Santiago. La máxima se espera en 15. Día despejado, indica la Dirección Meteorológica de Chile. Arica y Iquique amanecen nublados con una máxima de 20 grados. Antofagasta, 18 de máxima. Despejado, variando nubosidad parcial. Y Copiapó, día despejado con una máxima de 23. 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Que tengan buenos días.
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2: Muy buenos días, aquí estamos en directo al grano este lunes 22 de junio, como todos los lunes, con nuestro equipo de destacado economista, con Cristóbal Cubi, con Medina Hortz, con José Luis Jara, aquí en el estudio, algunos conectados, otros, ¿no? Y si usted quiere sumarse a esta conversación, hágalo a través de nuestras redes sociales, @elgrano921 por ex, Agricultura en Facebook Live y @agricultura por Instagram. Recordemos, la semana pasada apareció esa Lacuna Universal, ¿no? Un proyecto largamente esperado, ¿no? Que produce un montón de beneficios, pero esta vez vamos a entrar sobre algo que ha generado cierta controversia, que es la manera que eligió el gobierno para financiarlo. Se dijo durante la campaña, ¿no? Lo dijo el propio presidente José Antonio Kast, como candidato, dijo: la Sala Cuna Universal se va a financiar 100% con recursos fiscales, con impuestos. Bueno, ahora, producto de la mala situación financiera, hay un cambio, ¿no? El gobierno dice, no se va a financiar con impuestos generales, sino que se va a financiar con la cotización para el desempleo. Y eso ha generado ruido, ¿no? Porque algunas personas consideran que dice, bueno, ¿cómo? Si estos recursos eran para garantizar mi seguridad en caso de desempleo, dice, ¿cómo explicamos esto de manera que las personas podamos entender de que no genera un daño, sino que se puede hacer, y que al mismo tiempo esto significa que lo pagan el empleador, pero no le significa mayor costo porque sigue pagando lo mismo, a pesar de que ahora una parte va para la sala cuna universal? Bettina Hortz.
3: Bueno, el proyecto de ley, como tú bien decías, Gonzalo, se financia reduciendo la cotización que hoy día se aporta al fondo de cesantía, ¿no es cierto? Eso, ¿qué tiene de...?
2: O sea, menos plata para la cesantía.
3: Menos plata para el fondo de cesantía. Y eso viene a financiar al fondo de sala cuna. Algunos elementos a tomar en consideración. Efectivamente, esto no encarece la contratación del trabajador, lo cual es bueno en el contexto de un mercado laboral muy debilitado. Por otro lado, yo creo que fue una buena fórmula la que abordó el gobierno, pero ojalá fuese una fórmula transitoria. ¿Y transitoria hacia dónde?
2: ¿Por qué transitoria?
3: Uno hoy día entiende de que hay un problema fiscal, de que hay pocos recursos, ¿no es cierto? Entonces se compatibiliza un desempleo en aumento, una caja fiscal que está muy estresada, no hay necesariamente mayores recursos frescos, por lo cual me parece que la fórmula que se ha optado por reducir la cotización al seguro de cesantía sin que se estén rebajando los beneficios del seguro de cesantía, ojo con eso, porque acá se están rebajando los aportes, porque todos los estudios actuariales indican que los recursos son suficientes para pagar los compromisos asumidos. Si hay alguna duda al respecto, eso tiene que ser parte de la discusión en la Cámara y en el Senado, ¿no es cierto? En el Congreso hay distintos estudios que se están realizando respecto de si efectivamente los recursos están o no están, eso es parte de esa discusión, pero esta rebaja de lo que se aporta al seguro de cesantía no se traduce en una rebaja de los beneficios que entrega el seguro de cesantía.
2: Ya, porque es importante explicarlo porque suena, es como que se estaba recaudando más de lo necesario. ¿Por qué? Porque por algo sobran los recursos. Si puedo destinar recursos a otra cosa sin poner en riesgo nada del seguro de cesantía, ¿significa que estaba sobrecotizando?
3: Efectivamente, los recursos que se estaban acumulando eran superiores a lo que inicialmente se estimó cuando se definió el seguro de cesantía ya hace muchos años atrás. No sé, te diría que tienen casi 20 años ya, muchos años.
2: Va a cumplir
3: tienen.
2: 20 años, creo.
3: Entonces, bueno, eso por un lado. Uno debiera efectivamente financiarse a la cuna, dado que es algo que la sociedad en su conjunto quiere fomentar, la incorporación de la mujer al mercado laboral, el cuidado de los niños en un ambiente seguro y protegido, ¿no es cierto?, fomentar la tasa de natalidad, debiera ser la sociedad en su conjunto mediante impuestos generales. Entonces lo que hemos planteado desde Libertad y Desarrollo es que efectivamente en la primera etapa de la implementación de esta nueva forma de financiamiento de la sala cuna, que es necesario hacer el cambio, sea financiado con esta reducción del aporte al seguro de cesantía, pero en mediano plazo eso sea compensado y eso sea financiado 100% por impuestos generales, como es lo que debiera hacerse y tal como también se planteó en la campaña. Entonces, en una transición, entendiendo el problema fiscal que hoy día existe, se entiende que se ocupe de esta figura, pero en mediano plazo uno le gustaría ver transitar este financiamiento a impuestos generales.
2: Ya, entonces esto es como un financiamiento de emergencia, ¿no? Dadas las condiciones, el alto desempleo y distintas razones, pero me sigue haciendo ruido esto de que, por decirlo así, había una holgura, ¿no? Por llamarlo de una manera elegante, se estaba sobrecotizando para el seguro de desempleo y eso genera que hay ahí recursos disponibles para otras cosas. ¿De qué manera, José Luis, para el empleador cuando mira eso dice, bueno, estaba pagando de más, estaba sobrecotizando?
4: No, Gonzalo, bueno, primero buenos días en esta fría mañana acá en Talca y sé que...
2: La compartimos la fría mañana con Talca. Toda la zona centro-sur estamos aquí, entre 0 y 1.
4: Toda la zona centro-sur. Oye, mira, a ver, primero, tal como decía Bettina, el seguro de cesantía cubre la situación de los trabajadores que pierden su trabajo por necesidades de la empresa. Pero adicionalmente se le han hecho modificaciones también al seguro de cesantía, en las cuales ha incorporado nuevas prestaciones que antes no estaban incluidas en el desempeño original, que era, por ejemplo, que cubre las cotizaciones previsionales en periodo de desempleo, que eso fue una modificación que se hizo posteriormente. Ahora bien, hay que entender que este seguro, como tal, acumula un fondo precisamente no solo para pensar situaciones de riesgo. Recordemos cómo operó este seguro para la época de la pandemia, que fue un elemento muy importante de protección. Por tanto, no hay solamente pensarlo en un escenario lineal de desempleo, sino que eventualmente hay que pensarlo en un escenario de una crisis de desempleo, en donde efectivamente este fondo que se ha ido acumulando permita enfrentar situaciones de crisis de desempleo superiores a las que estamos viviendo hoy día en el país. Y recordemos además que este seguro opera en la lógica de el desempleo por necesidades de la empresa. No opera cuando hay renuncias voluntarias.
2: Claro. Si el trabajador renuncia, tanto, no opera el seguro.
4: Oye, tanto, ahí hay un elemento. Ahora, yo creo que el financiamiento, tal como se está planteando, a mí me parece que apunta en la dirección correcta. Recordemos que hoy día el mercado del trabajo ha enfrentado un importante incremento en los costos laborales y valga la pena recordarlo. Incremento del salario mínimo, reducción de la jornada laboral y aumento de cotizaciones por la reforma de pensiones. Todo eso han sido cotizaciones que están pagando hoy día los empleadores. Por tanto, de alguna manera, es que en este inicio del financiamiento de la sala vacuna, que tiene múltiples beneficios, yo creo que está bien orientado. Porque adicionalmente, y ahí yo creo que le doy el punto a Betina, hoy día, junto con la cotización del 0,35%, que el 0,20 se reduce de lo que aporta el empleador y un 0,15 se reduce de lo que aporta el trabajador, hay un aporte fiscal del orden de 10,000 millones de pesos. Que aporta el Estado y que de alguna manera, en la medida en que se vaya consolidando, ¿no es cierto?, el sistema, en la medida en que vayamos aumentando la oferta de salas cuna, que es un elemento importante en esta discusión, el Estado debiera ir contribuyendo cada vez con un aporte mayor en la medida en que en las cuentas fiscales del Estado así lo permiten, y se fuera reduciendo, ¿no es cierto?, el aporte del empleador y se eventualmente se pueda redestinar nuevamente a el fondo de cesantía. Y con esto termino. Yo creo que es re importante tener presente los beneficios que tiene esta reforma hace mucho rato, pero mi opinión es cuánto le puede pegar al crecimiento potencial de Chile. Y de variados estudios, yo no soy experto, pero me he documentado, variados estudios dan cuenta de que en la medida en que tengamos más mujeres en el mercado laboral formal, tiene un impacto en el crecimiento el crecimiento potencial de la economía. ¿Y por qué? Porque estamos enfrentando un envejecimiento poblacional, por tanto necesitamos que las mujeres trabajadoras en edad fértil puedan compatibilizar maternidad con trabajo. Segundo, necesitamos, ¿no es cierto?, crecimiento de la fuerza laboral, porque esto va a contribuir también a mejorar los niveles de productividad. Yo creo que eso es un elemento, ¿no es cierto?, muy importante que hay que tener en consideración, y hoy día es importante, ¿no es cierto?, que se avance y esta estructura de financiamiento, dada la situación del costo del mercado laboral, va en la dirección correcta.
2: Cristóbal Kubik.
5: Sí, bueno, muy buenos días. Lo primero, celebrar el avance y la presentación de estas indicaciones. Efectivamente, como se comentaba, este es un proyecto de ley muy importante que le permite en el fondo a las mujeres tener más facilidades para el ingreso al mercado laboral, y eso por supuesto que es bueno para la sociedad en su conjunto, para la economía también. Bien, como decía ahí José Luis, tienen efectos positivos en varios frentes. Ahora, sobre la estructura de financiamiento, también es importante acá hacer el contraste con, recordemos que este también fue un proyecto que se trató de apurar mucho en la última administración. Se atacó mucho a lo que era la oposición en ese entonces, de que quería frenar la pelota, pero en ese momento se estaba presentando un proyecto de ley en donde se le sumaba más carga al empleador, como con esta frase de el costo adicional va a ser costo del empleador, como si esa fórmula fuera como a diluir el costo del beneficio, cuando la realidad no es así, y lo hemos visto en las distintas medidas que el gobierno anterior tomó en materia de 40 horas, el sueldo mínimo, etcétera, que han tenido un impacto significativo en el mercado laboral y en las tasas de desempleo. Por lo tanto, es muy importante hacerse la pregunta de cómo hacemos que este beneficio no signifique un costo adicional a los empleadores y por lo tanto pueda seguir teniendo un impacto en la tasa de desempleo. Y en ese sentido creo que la fórmula que propone el gobierno permite en el fondo lograr los beneficios que tiene la sala cuna universal y al mismo tiempo no seguir torciéndole la mano a los empleadores que ya mucho han sufrido los costos del alza de y el encarecimiento del empleo.
2: Bueno, es verdad, ¿no? Es una conversación sobre algo que se considera una política pública muy positiva, ¿no? Transversalmente, que es la sala cuna universal como un derecho para todos los trabajadores y trabajadoras, pero tiene costos, ¿no? Como todas las decisiones, ¿no? De política pública. Tiene costos, no es que sea inocua, ¿no? No es que no pase nada. Y lo que se está tratando de evitar es que tenga un costo en desempleo, ¿no? Quiere decir que por mayor cargo de las cotizaciones para el empleador se traduzca en mayor desempleo, sino que lo que se busca es tratar de neutralizar esos costos para que produzca todo lo contrario, digamos, favorecer el empleo, no solo el empleo femenino, sino el empleo en general. Vamos a una pausa y volvemos en Directo al Grano en Radio Agricultura.
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20: El Servicio Agrícola y Ganadero SAC confirmó la detección del primer caso de influenza aviar en un ave silvestre en la región de Antofagasta, lo que activa las alertas sanitarias y la vigilancia epidemiológica en la zona. El hallazgo fue identificado en el marco de los monitoreos rutinarios que se realizan para prevenir la propagación del virus en fauna silvestre y aves domésticas. Las autoridades reforzaron el llamado a la ciudadanía y a los sectores productivos a mantener medidas de bioseguridad y a reportar cualquier ave muerta o con comportamiento anormal. El SAC reiteró que este tipo de eventos forma parte de la vigilancia preventiva, aunque se mantienen los protocolos de control para evitar posibles contagios y expansión del virus. 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
2: Aquí estamos de vuelta en directo al grano en Radio Agricultura, como todos los lunes, con nuestro equipo economista, tratando de entender, ¿no?, lo que significa muchas veces la noticia económica, qué hay detrás de ello. Y en ese sentido, en esa misma línea, el ministro Quirós, el ministro de Hacienda, dice: mejora las expectativas de inflación por caída de la bencina. Y bueno, esto a propósito de qué, de que el Banco Central dio a conocer el miércoles pasado, ¿no?, el informe de política monetaria de junio, en el que ajustó a la baja las proyecciones de crecimiento para el 2026. Según el Banco Central, el crecimiento estaría entre 1 y 1.75 durante el 2026, o sea, por debajo de lo previsto anteriormente y sin alcanzar el 2%, como una barrera psicológica, ¿no? Creceríamos por debajo del 2% este 2026. Las razones son evidentes, ¿no? La guerra en Irán, los problemas de... Pero esto golpea las expectativas, ¿no? Porque es el primer año del presidente Kast y vamos a crecer menos que el año pasado, ¿no? Menos que el último año del presidente Gabriel Boric. Y eso se va a transformar en un tema. ¿De qué manera se entiende o se aborda esta realidad, Betina?
3: Bueno, lo que tú dices es muy cierto, ¿no es cierto? Llega un gobierno con un claro énfasis y un discurso hablando muy fuerte, hablando de crecimiento, enfocarse en crecimiento, y llega y probablemente el primer semestre de este año va a ser de decrecimiento. ¿Cómo se compatibiliza eso? Bueno, eso es la herencia de años de malas reformas que atentaban contra el crecimiento, contra la estabilidad de la regla del juego, contra un clima favorable al desarrollo de inversiones en Chile.
2: ¿Pero qué explica? Porque está bien, eso yo lo comparto, es real, ¿no? O sea, aquí hay un agotamiento, hay una acumulación de errores. Pero el año pasado, con la acumulación de errores y todo, crecimos 2, algo. Y este año vamos a crecer menos de 2. Entonces uno dice, algo cambió, porque los errores son constantes, los problemas son constantes, algo cambió que nos pegó muy duro.
3: A ver, yo te diría que acá la inmensa mayoría es por factores internos. Porque la guerra de Irak, o sea, de Irán con Estados Unidos, parte a fines de febrero, pero ya las cifras de enero y febrero eran muy malas y siguen siendo muy malas. Entonces, acá cuando se quiere decir, bueno, se acaba la guerra, por lo cual ahora la economía va a empezar a recuperar el crecimiento, eso no es así. Hay que hacer más cosas, ¿no es cierto? Lo que tú vas al doble clic, ¿qué pasó? ¿Por qué el año pasado se creció un poco más? ¿Por qué un poco? Porque es una seguidilla de efectos que se van sumando. No es una reforma, un momento por lo cual al mes siguiente yo veo un empeoramiento de la economía, sino es que es un continuo. Y así como es un continuo la degradación y las distintas reformas que han afectado, no solamente la generación de empleo, porque una cosa es tener tasas de crecimiento positivas en la economía, pero que no se genere empleo, que tiene que ver con la automatización, que tiene que ver con inteligencia artificial, con el crecimiento de la mano de obra, pero eso es si es que hay inversión. Lo que pasa es que tampoco ha habido mayor desarrollo de proyectos. Entonces, esto se va a demorar. El invierno, los próximos meses, vamos a tener malas cifras económicas, vamos a ver cómo el desempleo, sigue aumentando, como lo hace todos los inviernos, pero a un nivel más alto este año. Entonces, los próximos meses no van a ser buenos.
2: ¿Podríamos llegar a 2 dígitos en desempleo en Chile?
3: No me gustan las proyecciones tan en detalle, porque hoy día estamos sobre el 9 ya, ¿no es cierto? O sea, bastante marginal lo que debería crecer, pero no, para nada descartable. Mm. La tasa de desempleo en mujeres ya está sobre el 10%, ¿no es cierto? La última tasa que se conoció fue el trimestre de fue la cifra que se entregó a fines de mayo, ¿no es cierto? Que es con el cierre de mayo, que con el cierre de abril, perdón, y ya veíamos tasas altas del 9%. Entonces, no se ve bien, va a ser difícil, ¿no es cierto? Pero no hay que perder el rumbo, porque hoy día hay una agenda fuerte de crecimiento, no solamente en el Congreso, también en lo administrativo, en cómo funciona el Estado, en términos de cómo se entregan los permisos, la certeza jurídica, bueno, son cosas más amplias, ¿no? Pero el punto de fondo es acá que, a pesar de todo lo que se está haciendo, se va a demorar la economía en reactivarse. Y eso de alguna forma también lo refleja el informe de política monetaria. Porque el informe de política monetaria lo que plantea es este año más malo, peor de lo que inicialmente tenía presupuestado, pero con signos de mejora para los próximos años. Y eso es importante. Entonces es importante recordar que esto no es instantáneo, es importante recordar que esto es una efectos locales, ¿no es cierto? Esto no es la guerra, esto no es el mundo, esto no es porque las cosas no se dieron, esto es por malas decisiones. Y esas decisiones, para revertirla y para que empiece a tener efectos positivos, se demora. Y se demora más de 6 meses, se puede demorar un año, incluso más. Entonces, el punto es que en 6 meses más, cuando la gente, o la política sobre todo, diga, hicimos toda esta reforma y no pasa nada, bueno, hay que tomar otro camino, volvamos para atrás de nuevo. No, hay que seguir caminando hacia adelante, porque los 40 años que más pobreza ha derrotado en Chile, que más avance en lo social ha tenido, ha sido precisamente por políticas consistentes, coherentes, en pos de un mayor crecimiento de la economía, y que eso va aparejado con también desarrollo social.
2: Sí, es importante entender, porque las expectativas no calzan, ¿no?, con la realidad. Sí, ese es el punto. Al final la gente le hace ruido eso, decirle, oye, teníamos una expectativa de que aquí iba a haber empleo, iba a haber crecimiento, y eso no llegó. Y yo me acuerdo, porque la memoria es frágil, pero uno tiene que acordarse de que algo muy similar le ocurrió al segundo mandato de Sebastián Piñera, que llegó también con una promesa de crecimiento importante, de recuperación del empleo. Los chilenos confiaron en él por segundo mandato, y durante el 2018, su primer año de gobierno, las cifras también fueron débiles, ¿no? No se produjo un cambio, se creció más, sí, que el 2017, o sea, pero no con la misma velocidad. Y hago el símil, ¿por qué? Porque el problema es cuando la expectativa es más alta y la realidad no está a la altura, se empieza a acumular una frustración y de alguna manera decepción, ¿no? Y eso hay que tomar nota. Entonces, hay uno de los indicadores que me llama mucho la atención, que quería preguntar a José Luis Jara, ¿no? Del informe IPOM, ¿no?, que entrega el Banco Central, que dice que a la baja la expectativa de inversión. Cuando lo que sí hemos escuchado, una de las pocas noticias positivas que hemos tenido en estos meses en materia económica, es que ha aumentado la inversión, o se ha autorizado más inversiones para ejecutarse a través del Comité de Ministros y otros. Y aquí el informe corrige a la baja, ¿no? Dice que la proyección de inversión pasa del 4% proyectado en marzo a un 2,2% en junio. ¿Qué explica eso, José Luis Jara?
4: Bueno, primero que nada, Gonzalo, hay que tener la mirada global. El informe de finanzas públicas, el IPOM, yo creo que no es un buen IPOM, a diferencia de que el ministro Quiroz dice que hacia adelante viene crecimiento, pero en el estricto rigor las principales conclusiones es que tenemos un menor crecimiento. La proyección para el 27-28 es que vamos a estar entre 2 y 3, que sigue estando en el crecimiento que hemos traído en el último tiempo. En el corto plazo la inflación sigue persistente, el consumo se ha debilitado, Y la inversión, como tú muy bien lo decías, ¿no es cierto?, que el principal motor de la recuperación se debilita durante el primer trimestre, ¿no es cierto?, de manera significativa. Y una de las razones que yo, desde la mirada de la empresa, creo que se puede explicar esta situación, es que al estar la economía en el corto plazo creciendo menos de lo previsto, obviamente que afecta la demanda doméstica, se contrae, ¿no es cierto?, el consumo producto, que también hemos tenido altos niveles de desempleo. La inflación deteriora la capacidad del poder adquisitivo de la familia y eso impacta en el corto plazo en el consumo. Y por otro lado, no obstante, hemos estado, ¿no es cierto?, aprobando una serie de proyectos de inversión. La ejecución de esas inversiones toma tiempo y en el corto plazo hemos ejecutado pocas inversiones. Y otro elemento importante dice relación con la inversión privada, que es un elemento principal de recuperación, en donde esos sectores vinculados a la construcción, la minería, han seguido estando golpeados. Recordemos que las principales razones por las cuales el IPOM da cuenta de la fuerte desaceleración económica del primer trimestre de este año es porque la minería tuvo una importante contracción y vino acompañado de otros sectores de recursos naturales como agricultura y el turismo, que pegaron fuertemente en la menor actividad. Por tanto, desde ese punto de vista, la inversión en el corto plazo tampoco ve muy buenas señales como para echar a andar el motor. Y ahí volvemos a un punto que tiene que ver con las expectativas. Tú lo decías muy bien en hace poco rato atrás, en la medida en que se instalaron altas expectativas respecto del desempeño económico de este nuevo gobierno y no se están produciendo, querámoslo o no, el bencinazo provocó un impacto en el ambiente muy negativo y por tanto la brecha entre la expectativa y la realidad es tan alta que comienza a generar frustración y escepticismo respecto de las promesas económicas. Y ahí pasa a ser muy relevante, por ejemplo, lo que conversábamos en la etapa anterior del programa, si se da una señal con el tema de la sala con Universal, si se da una señal correcta respecto de cómo el gobierno comienza a enfrentar políticas pro empleo y materializa rápidamente, ¿no es cierto?, instancias de inversión, eventualmente se pueden ir ajustando las expectativas.
2: Así es, en ese ajuste de expectativas, pero también estas señales económicas preocupantes, ¿no? Bajo crecimiento, baja inversión, alto desempleo, que son señales que hemos escuchado con mucha fuerza desde marzo hasta ahora, ¿no? Siguen estables de mala manera, ¿no? No se han corregido hasta junio. Y también le dan un contexto de urgencia al proyecto de reconstrucción nacional, ¿no? Al proyecto que busca que Chile vuelva a crecer, al proyecto que busca reactivar la economía y generar empleo. Y ese proyecto está hoy en el Senado, Cristóbal Kubik.
5: Sí, este proyecto que es muy importante, que se va a revisar en esta semana en el Senado y que responde también, efectivamente, como tú decías, a un contexto muy muy complejo económico. Las noticias de la aparente tregua en Irán otorgaron algo de oxígeno, por así decirlo, a las expectativas de inflación, pero en general el escenario es complejo, las cifras no son buenas y finalmente este es el costo que se está pagando por decisiones que se tomaron en gobiernos anteriores que fueron muy malas y pienso precisamente en el segundo gobierno de la presidenta Bachelet, en donde se hicieron casi cuatro reformas estructurales en materia de se hizo reforma tributaria, se hizo reforma al mercado laboral, se hizo una reforma educacional que disparó el gasto público, se hizo una reforma política que atomizó el Congreso. Entonces ¿Y por qué menciono esto? Porque si bien es muy importante el proyecto que se está discutiendo ahora y es importante impulsarlo porque va en la dirección correcta, a mí me parece que se necesitan más reformas de este calibre para que podamos recuperar el dinamismo y el crecimiento en este país. Necesitamos agilizar el mercado laboral, necesitamos una reforma del Estado para que funcione como corresponde, etcétera. Entonces, bueno, yo espero que se pueda agilizar el proceso de esta discusión, que podamos tener promulgada esta ley lo antes posible, porque además los impactos, sobre todo en materia económica y inversión, tienen mucho rezago. Efectivamente, como tú decías, por ejemplo, en materia de inversión en minería, minería. Hemos visto muchos proyectos de muchos millones de dólares que han ingresado a los procesos de evaluación ambiental, pero de ahí a que se concrete el proyecto, que se empiece a construir, que se contrate gente, hay un rezago importante. Por lo tanto, ahí también el manejo de las expectativas es muy relevante. Yo espero que se apruebe esta reforma. Creo que va a ser muy bueno en materia de inversión, pero yo creo que no va a ser suficiente para todo lo que necesita hacer Chile en materia de reactivación y dinamismo económico.
2: Bueno, si no es suficiente, pero al menos es un primer paso, ¿no? Importante, decisivo, la ley de reconstrucción. A uno le gustaría que estuviera vigente ya, todavía no puede producir efecto, está ahí en la incertidumbre también, eso mismo, ¿no? Ha generado incertidumbre respecto a qué va a pasar con las contribuciones, qué va a pasar con los distintos elementos, ¿no? La rebaja de impuestos se concreta, ¿no? ¿Va a haber o no va a haber la invariabilidad tributaria por 20 años? El otro día lo recordaba una subsecretaria de Relaciones Internacionales, Argentina ya la tiene, ya. Está aprobada desde hace 2 años, está operando, y uno tiene que ver cómo se están concretando las inversiones también en Argentina, especialmente en minería. Bueno, es parte de lo que vamos a ver, qué pasa en el Congreso a la vuelta de esta pausa en Directo al Grano.
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2: Así es, aquí estamos de vuelta en directo a Grano en Radio Agricultura. Aprovechamos de saludar también a quienes hacen posible nuestro programa. 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Estamos conversando sobre, bueno, este contexto de noticias económicas no tan alentadoras, ¿no? Que, bueno, y la, estamos hablando de la percepción, pero no solo la percepción, no la realidad. Los chilenos pasándolo mal en materia económica. O sea, eso es el bolsillo, está flojo, hay pocas oportunidades, no está fácil encontrar trabajo, no está fácil cambiarse, las remuneraciones ahí. Y los negocios en general, hay un ambiente de una sensación de estancamiento en materia económica, ¿no? De frustración, de expectativa. Y la única manera de cambiar eso es que haya una reforma, ¿no? Y que se aprueben esas reformas, y eso está ocurriendo hoy día en el Senado. Ya fue aprobada la reforma por amplia mayoría en la Cámara de Diputados, casi 90 votos, y ahora se espera que en el Senado haya un apoyo similar, ¿no? Se ha instalado, la izquierda en eso sabe, ¿eh? De economía sabe poco, pero de comunicación sabe mucho. E instaló la izquierda esto de que no se gane por un voto. Oiga, no hay ninguna ley en Chile que se apruebe por un voto. Se aprueban por mayoría, ¿no? Todas se aprueban con mayoría. A veces la mayoría es amplia, a veces la mayoría es simplemente mayoría. Pero se aprueban todas por mayoría. El gobierno no ha parado de conversar con el PPD, con algunos senadores independientes. Y la expectativa es que esta semana, que se va a votar en la sala, pues ya se aprobó en la comisión del Senado, se va a votar en la sala en general el proyecto, cuente con más de 26 votos, o sea, una mayoría holgada. Estamos hablando del voto 27, si usted quiere ponerle nombre y apellido, senador Araya del PPD, vota número 28, senador Celi del PPD, y algunos incluso dicen 29. Están mirando qué pasa con el senador Bianchi, independiente de Punta Arenas. ¿No es gratis el apoyo? Nunca es gratis el apoyo, ¿no? Los costos de esto, de lo que signifique, pero es importante también de que este proyecto se apruebe con mayoría, pero con una mayoría amplia. Betina Hortz.
3: A ver, hay varios elementos del proyecto de ley que precisamente apuntan a generar condiciones favorables para el crecimiento de la economía para los próximos años, ojalá décadas, ¿no? Entonces, pues, desde ese punto de vista hay que empujarlo. A mí me parece que hay dos elementos que hay que tomar en consideración. Uno, por un lado, me parece bien que las distintas etapas se ha estado conversando con distintos sectores políticos para ver, incorporar quizás propuestas, alternativas desde distintas bancadas, pero el límite a eso tiene que ser que no terminemos con una reforma deslavada, con los efectos muy matizados, y que finalmente una reforma que planteaba A termina siendo una reforma que planteaba X, ¿no es cierto? En términos de que no va a tener el impacto que se necesita que tenga. Entonces, para eso no tengamos una reforma. Entonces, yo creo que hay un límite natural de lo que, hasta dónde pueden llegar las negociaciones, porque acá no podemos pensar.
2: Por ejemplo, en invariabilidad. Está planteado 25 años, ¿no? Algunos dicen es un periodo muy largo. ¿Se puede restringir la invariabilidad de 25 a 20 años, por ejemplo?
3: A ver, en materia de invariabilidad yo creo que hay tres elementos que hay que considerar. Uno, efectivamente, reducir de 25 a 20, me parece que apunta, se mantiene todavía en forma robusta el objetivo,
2: sí,
3: ¿no es cierto?
2: 20 años sigue siendo un plazo largo.
3: Dos, subir...
2: No equipara con Argentina, vuelvo a reiterarlo, ¿no?
3: En segundo lugar, subir el mínimo de la inversión. Hoy día está en 50 millones de dólares, que es lo mismo que se aprobó el año 93 en el Congreso, cuando se pasó el actual marco regulatorio que existe en materia de invariabilidad. Obviamente hoy día son más o menos 100 millones, por eso también elevar ese mínimo, porque también tiene todo un efecto administrativo.
2: No, pero son pequeños ajustes.
3: Y por último, digamos, también cobrarle una tasa más alta a los proyectos que se acogen a invariabilidad, es decir, que es una invariabilidad que se compensa con una mayor pago por parte del inversionista. Hoy día distintas declaraciones, y también lo que uno observa en las entrevistas y en las encuestas, apuntan a que los inversionistas, más que tasas un poco más altas, un poco más bajas, y valoran de sobremanera el tema de la certeza jurídica durante el tiempo que corresponde al desarrollo de sus negocios. Entonces, pero por un lado hay espacio obviamente de mejora, como en todos los proyectos de ley. los límites de la negociación tienen que ser no deslavar el proyecto de forma tal de que sea inocuo. Es decir, no,
2: el objetivo de cumplir es que
3: el objetivo es cumplir, pero siempre, ¿no?, está la tentación de anotarse un punto político de haber aprobado un proyecto importante, pero eso no puede ser a costa del contenido del proyecto. O sea, si el contenido termina siendo tan deslavado, entonces mejor sigamos por otro camino. Eso por uno. Y por otro lado, yo creo que también es importante discutir la responsabilidad de los sectores de oposición a este gobierno, o al menos los que no son parte de este gobierno, en cuanto a lo que han puesto arriba de la mesa para efectos de negociar. Porque cuando hay un proyecto que tú como sector político te convence, crees que es necesario, crees que es importante apoyarlo, pero para apoyarlo simplemente porque con eso le puedes dar una mayoría al gobierno en un aspecto específico, tú negocias otros temas nada que ver, me parece que es un uso y un abuso de las posiciones que existen en los distintos, tanto en la Cámara como el Senado. Es decir, yo veo con muy buenos ojos aquellos sectores que sientan en la mesa y que dicen, yo creo que estas mejoras hay que hacerlas a este proyecto, estas cosas hay que incorporarlo, pero empezar a negociar cosas que van mucho más allá de este proyecto.
2: ¿Como la reforma de los notarios, dices tú?
3: Lo que pasa es que la reforma notaria que hoy tengo, yo creo que va por otro carril.
2: Porque, para ponerlo en contexto, porque
3: yo lo veo más bien otros proyectos, como por ejemplo lo que ha planteado el PDG respecto al proyecto de ley de el bolsillo electrónico para devolución del pago del IVA en pañales
2: y remedio.
3: No porque me oponga al objetivo, no es que esté en desacuerdo con el objetivo. Lo que pasa es que yo creo que la forma de darle salida a ese problema social, hay otros mecanismos mucho mejores. Esto es simplemente populismo y me preocupa porque en el fondo cuando hay un sector político que dice yo estoy de acuerdo con el crecimiento del bolsillo electrónico para devolución del pago del IVA en pañales
2: y remedio.
3: No porque me oponga al objetivo, no es que esté en desacuerdo con el objetivo. Lo que pasa es que yo creo que la forma de darle salida a ese problema social, hay otros mecanismos mucho mejores. Esto es simplemente populismo y me preocupa porque en el fondo cuando hay un sector político que dice yo estoy de acuerdo con el crecimiento económico, yo estoy de acuerdo que hay que dinamizarlo, yo estoy de acuerdo con lo que se está proponiendo en términos generales,

0: lo que manda. Y lo que sí considero que es relevante que el gobierno no haya renunciado nunca a construir una mayoría amplia, tanto en la Cámara de Diputados. Eso implica ceder siempre, ¿no? Ahora, que no se ceda en el mismo proyecto, que se ceda en otras cosas, uno puede decir, bueno, de repente no haber tocado el proyecto fue una buena idea, ¿no? No haberlo contaminado con otras cosas. Ahí sí, como es un proyecto muy variado, con muchas medidas distintas, algunas de esas medidas que algunas aportarán más al objetivo, otras aportarán menos. José Luis Jara.
1: Bueno, tú das el punto, efectivamente. Es tan amplio el proyecto que hay que ponerle el foco. En mi opinión, el foco es crecimiento, inversión y empleo. Esos son los tres pilares, en mi opinión, que deberían estar en la discusión y sobre el cual, ¿no es cierto?, todas las medidas sobre las cuales la autoridad esté dispuesta a negociar tienen que cautelar mantener esos elementos. Y por eso que es importante, por ejemplo, que se haya abierto la discusión de la sala cuna, porque apunta al tema del empleo, que yo creo que estaba un poco, no en, lo, en los titulares principales, más allá de el crédito tributario que se planteó y que tuvo cuestionamiento por su alto costo. Yo creo que esta medida tiene, desde el punto de vista de la campaña comunicacional, como lo decía, una muy buena prensa. Pero por otro lado, el tema de la inversión y el tema de la rebaja del impuesto corporativo son efectivamente de la esencia de este proyecto hoy día. Si este proyecto es en algo, no se puede dejar de fuera de la mesa, es la rebaja del impuesto corporativo, porque es un elemento esencial respecto de la competitividad del país en materia de el funcionamiento de las empresas y cómo estas tributan respecto a las utilidades. Yo creo que ahí hay un elemento elemental. Tal como lo decía Bettina, en lo que a la invariabilidad, se puede discutir plazos, se puede discutir montos, se puede discutir, ¿no es cierto?, tasas de impositivo a los proyectos que se acojan, y es parte de lo que también, no solamente en una negociación, sino que también ser perceptivo como ejecutivo de que eventualmente desde el Senado puedan hacerse mejoras sustanciales al proyecto. Y ahí, de ese punto de vista, yo creo que hoy día lo fundamental es cuáles son las medidas que también, conjugando corto, mediano y largo plazo, tienen los mayores impactos, porque como lo decíamos en la etapa anterior del programa, hoy día la economía chilena está pasando por un mal momento y se requiere desde el Ejecutivo algunas medidas que tengan impacto en el corto plazo para revertir esa tendencia. Y obviamente que la aprobación de este proyecto apunta en esa dirección.
0: Cristóbal Kubik.
2: Sí, a ver, yo, sobre la discusión de este proyecto, yo personalmente prefiero un buen proyecto aprobado por poco margen que un mal proyecto aprobado por amplio margen. Evidentemente que el mejor de los escenarios es que en el fondo se apruebe por amplio margen un buen proyecto, pero lamentablemente muchas veces hemos visto que eso no siempre sucede. Tal como decía José Luis, yo creo que el proyecto tiene ciertos puntos que se tienen que mantener y no se debiesen tocar, como la reducción del impuesto corporativo, la invariabilidad tributaria, y después, bueno, en el detalle podemos ir viendo, claro, el cuántos años, en cuántos montos, el guarismo del porcentaje, etcétera, pero los macro puntos, por así decirlo, me parece que hay que mantenerlo, y en eso creo que el gobierno ha sido exitoso, que en el fondo que ahora estemos hablando de si es que la invariabilidad tributaria debe ser 25 o 20 años, me parece una mucho mejor discusión a si debiésemos o no tener la invariabilidad tributaria. Entonces, en ese sentido, yo creo que la discusión se ha dado en un buen pie. Pero bueno, finalmente el margen de aprobación del proyecto de ley, yo creo que pasa un segundo plano respecto a la calidad del proyecto de ley. Y también, como decía José Luis, y como mencionaba también en la intervención anterior, este es un paso en la dirección correcta, y el gobierno después va a tener que ver cuál va a ser el siguiente paso, porque hay muchas materias en donde la institucionalidad pública del país tiene que corregirse, tiene que arreglarse en el fondo para poder recuperar la inversión, el crecimiento y el dinamismo económico.
0: Yo creo que va a ser una buena semana para Chile. Se va a aprobar la ley de reconstrucción, y se va a aprobar, me atrevo a decirlo, ¿no?, básicamente porque el gobierno ganó la batalla comunicacional respecto al proyecto.

0: donde lo importante era poner el centro en cómo Chile volvía a crecer. Y eso dividió a la oposición, dividió a la izquierda. ¿No? ¿Por qué? Porque ellos no están de acuerdo en cómo Chile vuelve a crecer. De hecho, hay una parte que no cree sencillamente en el crecimiento, o sea que no se llegó ni siquiera invitado a esa conversación. Y finalmente, si uno mira quiénes han tenido protagonismo en esto, y lo estábamos nombrando recién, hay una parte de la social, el socialismo democrático, que dijo, bueno, sí, si nosotros llegamos con una alternativa, tenemos un camino también de, nosotros sabemos de crecimiento. Cuando se habla de la Concertación, bueno, la Concertación logró crecer, ¿no? Con un periodo sostenido de tiempo, a diferencia del Frente Amplio, a diferencia del Partido Comunista, donde no hay convicciones en esa materia. Y por lo tanto, la manera de plantear el discurso, y por eso va a ser exitoso, es porque la ciudadanía también entendió que se necesitaba volver a crecer. Le damos las gracias a nuestro panel, a Bettina Hortz, a Cristóbal Cúbica, a José Luis Jara, que nos acompañaron hoy día lunes aquí en Directo al Grano. Los dejamos invitados a seguir en la radio, porque sintonizados con nosotros aquí en Agricultura, porque ya vienen las noticias de nuestro departamento de prensa, y a continuación, la voz de la gente con la gran Pepa Hoffman en los micrófonos. Quédese en Radio Agricultura, qué opinión hay toda la mañana. Nosotros nos despedimos, un abrazo. Chau, chau.
1: Chau, chau.
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12: Muy buenos días, es hora de noticias en agricultura. Vamos a partir las informaciones actualizando cómo están operando los mercados a nivel internacional. Felipe Sobarzo tiene más antecedentes. Buen día.
13: Buenos días. Las principales bolsas empezaron la semana con el pie derecho, viendo que hubo progresos en las conversaciones entre Estados Unidos e Irán, aún en medio de las mayores tensiones que precedieron esta instancia. El IPSA subía 0,1%, si bien la mayor parte de las acciones de la Bolsa de Santiago cotizaban al alza. SQMB hacía un contrapeso importante tras la caída que registró el precio del litio el lunes en la jornada asiática. En Wall Street, los índices volvieron de una semana larga con variaciones mixtas. El Dow Jones crecía un 0,4%, el S&P 500 ganaba 0,1%, pero el Nasdaq bajaba 0,3%. Por su parte, los rendimientos del Tesoro cotizaban al alza. En Europa, el continente Eurostoxx 50 crecía un 0,4%, mientras que tras la renuncia del primer ministro británico, Keir Starmer, el FTSE 100 de Londres avanzaba un 0,6%. Las tasas soberanas del viejo continente aflojaban cerca de 5 puntos. El petróleo Brent caía 2,9 a $78.03 el barril, después de que la ronda de conversaciones entre las delegaciones de Estados Unidos e Irán terminaran con progresos alentadores. 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
12: No cambiamos de materia, vamos a conocer y actualizar la información internacional con Ricardo Cuevas.
14: El próximo presidente de Colombia, Abelardo de la Espriella, llamó a la unidad nacional y prometió gobernar para todos los colombianos. Esto luego de que el candidato de la derecha se impusiera por un estrecho margen de menos de un punto porcentual al abanderado de la izquierda, Iván Cepeda. Recordemos que este domingo se realizaron las elecciones presidenciales en ese país, en donde de la Espriella obtuvo el 49,66% de los votos versus el 48,70% de los que obtuvo Cepeda, lo que equivale a una diferencia de solo 250.830 sufragios. Cifras que corresponden al conteo preliminar que informó la Registraduría Nacional de Colombia con el 99,99% de las mesas informadas. Tras conocerse los resultados, de la Espriella aseguró que se termina la campaña electoral, las divisiones y los enfrentamientos políticos. Junto a esto, afirmó que no habrá vencedores ni vencidos y prometió ejercer la presidencia como un símbolo de unidad nacional, con un gobierno absolutamente democrático y garante de la libertad y la institucionalidad. 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
12: Hasta acá vamos a dejar las noticias. 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Síganos en todas las redes sociales. Y vamos con el pronóstico del tiempo que actualizamos. Hay 6 grados a esta hora, la máxima. Será de 15 para esta jornada, día despejado, indica la Dirección Meteorológica de Chile. En la Serena y Coquimbo, 18 de máxima, despejado. Valparaíso, 15, despejado y viento desde la tarde. Rancagua, 13 de máxima, despejado completamente y 14 grados se anuncia durante esta mañana en Talca. Luego en la tarde, despeja. Véanos en el canal 47 de BTR, 114 de Mundo, 518 de Claro, en el 143 por GTD y Telsur, y en el 166 en Zapping. Sigan en compañía de Radio Agricultura porque ya viene la voz de la gente. Que tengan buen día.
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18: ¿Puede una toma transformarse en un mecanismo justo de presión? ¿O sigue siendo simplemente la imposición de un grupo sobre el resto? ¿Es legítimo que una autoridad renuncie de antemano a defender el derecho de los estudiantes que sí quieren estudiar? Alejandra Misala, la nueva rectora de la Universidad de Chile, ha sido crítica con las tomas, pero ha dicho que no las desalojará y que privilegiará siempre el diálogo. El diálogo, por supuesto, que debe ser el primer camino, pero una cosa es dialogar y otra muy distinta es anunciar desde el primer día que una herramienta legítima de la autoridad jamás será utilizada. Una toma nunca afecta solo al rector, afecta a miles de estudiantes que pierden clases, es decir, el derecho a la educación. Afecta a los académicos que no pueden trabajar y a una institución que ve alterado su calendario por una práctica que se repite antes, incluso que existe un petitorio. Tal como ironizaba un profesor de la propia Universidad de Chile, primero viene la toma, después se buscan las razones, como si la toma estuviese transformando en un fin en sí mismo. Una autoridad universitaria tiene el deber de escuchar, pero tiene también el deber de garantizar que la universidad funcione. Si renuncia a ejercer esa responsabilidad, el mensaje es peligroso, que basta ocupar un edificio para imponer condiciones. La verdadera convivencia universitaria no consiste en aceptar que una minoría paralice a todos, consiste en proteger el derecho de todos, especialmente de quienes fueron a la universidad para estudiar y no para quedar rehenes de una nueva toma. ¿Quién sabe si debemos evaluar, considerarla dentro del nuevo registro de incivilidades? Las tomas son siempre un acto ilegal y de fuerza. Soy María José Hoffman y esta fue la apertura editorial en La Voz de la Gente.
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18: Oye, buenos días. Nuestro programa partió hace rato acá. Tenemos el manso ni qué debate, que está muy entretenido. Lunes 22 de junio. Oye, parece que están todos los niños o muchos colegios de vacaciones porque no me demoré nada en llegar aquí a un agrado. Muerte frío, eso sí. Reconozco que cuando puse ahí la calefacción se demoró. Creo que hubo como 5 o 4 grados. Estuvo súper, súper helado. Vamos a tener una mañana súper noticiosa y un muy buen debate. Vamos a hablar también de un proyecto de ley muy interesante que presentó, es parte el diputado que hoy día nos acompaña. Y quiero partirte saludando a ti, Felipe Ross, diputado del San Miguel, La Cisterna.
24: Distrito 13, el
18: 13.
24: Mismo.
18: Claro,
24: sí, el
18: que
24: bosque
18: sí.
24: San Ramón, Pedra y Reserva y El Espejo.
18: Ah, mira, tú sabías que Jaime Coloma se recita a sus 14 comunas, sí. Así que muy bien. Pero las tuyas son como 5, 6.
24: Son 6.
18: Son 6.
24: Sí.
18: Ah, y se sabe todo el distrito en realidad.
24: Coloma,
18: sí. Sí, es verdad. Es como de la, miren la sangre.
25: La Cisterna, San Miguel, Pedra y Reserva, San Ramón, Lo Espejo y la comuna de
24: El Bosque.
18: Muy bien.
25: Que reside, comparte ahí con la comuna de San Bernardo.
18: Sí, muy bien, está bien. Es que además Jaime estuvo a cargo del el comité electoral, entonces cacha bien todos los distritos y yo creo que también en la casa entre el papá y el hermano se fue.
24: A nosotros no nos pasaban las tablas multiplicadas, nos pasaban los distritos.
18: ¡Qué eres bruto! ¿Cómo estás, Lucho Maquena?
26: Bien, partiendo de energía la semana, sí,
18: muy
26: contento
18: bien.
26: De estar aquí.
18: Muy bien. ¿Y tú, Jaimito, no te había presentado?
25: Bien, muy bien, Pepa. Y feliz, porque hoy día nosotros hemos logrado, junto con el diputado Eduardo Quetón y el doctor Lilayú, también diputado Osorno, poder incorporar 11 propuestas de incivilidades que son tan importantes. La verdad que tenía un muy buen recibimiento.
18: Partamos con eso, porque a propósito de la editorial, que yo creo que es algo que estamos todos bien de acuerdo en que son un acto, no hay que estar de acuerdo, son un acto de fuerza, un acto ilegal, y que de hecho ahí se nos entusiasmó también el diputado Ross, quizás de incorporarlo en el debate de las incivilidades. Bueno, no sé, hay que evaluarlo. Cuéntanos en qué está tu bancada con estos dos o tres diputados más de este registro, que igual está bien complejo, porque como que el límite entre cuando es una incivilidad o es un delito no es tan fácil, pero ustedes han propuesto varias como causales más de estar en este registro. A ver, dale, Jaime.
25: Sí, yo creo que este registro tiene dos particularidades. Por un lado está el registro de incivilidades y por el otro de vándalos, que van claramente son penas mayores. Nosotros consideramos que esto es un proyecto de ley bastante ambicioso, lo cual nosotros agradecemos, pero yo me quiero detener sobre todo las incivilidades, porque son esas pequeñas cosas que tanto daño le hacen a las comunidades, desde romper los focos de la luz de una plaza, hacer los distintos rayados, botar basura en lugares no permitidos, que eso lo hemos visto, por ejemplo, el alcalde de Sichel liderando con mucha fuerza, Carol Baum con el tema de los rucos.
18: Sí.
25: Y nosotros hemos tenido distintas reuniones con alcaldes y nos dijeron, ¿sabes qué? Debiesen ampliarlo a un catálogo de, ojalá, son, para que la gente sepa, son 10 incivilidades y 23 actos vandálicos. Entonces, ¿por qué no hacer algo más parecido a 23 y 23? Nosotros en este tiempo hemos incorporado 11, los cuales puedo leer rápidamente. Está entre transitar por la berma en carretera, autopistas para evitar congestión, modificar tubos de escape en vehículo o motocicleta, circular con placas
18: muy rápido, estoy pensando.
25: Estacionar en espacios destinados a personas con discapacidad o frente a grifo, abandonar vehículo en vía pública, participar en carreras clandestinas, provocar reiterado ruido molesto en condominios o espacios públicos, como parques, tomarse una propiedad o bien una propiedad pública o privada, porque en el registro de vándalos solamente están las propiedades públicas. Nosotros consideramos que hay que ingresar la propiedad privada también. Y en relación a esto, los predios agrícolas, por ejemplo, esto es algo que el diputado Cretón ha tirado con mucha fuerza. Oye, a nosotros nos toman los predios agrícolas y las penas son muy bajas, hay que ponerle más cuento. Y por qué no también, yo digo, oye, y las casas también son parte importante, así que ahí hicimos una tarea en conjunto. Bueno, instalar rucos, que aquí la Carol Baum no empuja constantemente. Sí. Ultrajar emblemas nacionales, nosotros consideramos que tener mayores penas todavía a quienes lo hacen, y también agredir a bomberos durante una emergencia. Esto es parte de un conglomerado de incivilidades que nosotros consideramos que tienen que estar en este registro, que nosotros agradecemos mucho. Que este intento por parte del Ministerio de Seguridad por hacer algo totalmente distinto, porque la incivilidad de ese tiempo, que vienen por 3-4 proyectos de ley distintos y no salen a la luz, en cambio acá las ponen nombre y apellido y ponen distintas penas que son bastante altas. Entonces nosotros consideramos que esto tiene que ser más fuerte y enfocarse sobre todo en las incivilidades, que son esas pequeñas cosas que nos hacen muchísimo daño en todo nuestro
18: país. Ay, que cambia la vida, ¿o no, diputado Rossi? Al final es vivir, es que se respete tu espacio, que no se tome copete en la calle. ¿Qué te parece esta iniciativa que tuvo el gobierno del presidente Kast y que además hoy día se va a ir complementando también en el debate, además de lo que planteó el diputado Colomé?
1: Mira, yo creo que la expresión que tú usaste refleja muy bien el fondo del espíritu del proyecto, que es esta sensación ciudadana, sabes que no más, como que ya este paga moya, este nunca responde nadie, tiene que terminar de alguna forma. Y yo creo que el catálogo de conductas que quedan dentro del registro de incivilidades y vandalismo, creo que es discutible, para eso está el proceso legislativo. Pero la idea de fondo no es otra que la que dices tú. O sea, lo que es de todo lo tenemos que cuidar entre todos. Entonces, en el catálogo vamos a poder tener una discusión que espero que sea muy enriquecedora, pero yo creo que este va a ser esos proyectos que las conductas que van a quedar dentro finalmente van a ser las que todos estamos de acuerdo en que esto no es admisible si es que queremos preservar ese sentido de orden. Yo creo que va a ser un catálogo de cosas en el que alguna va a ser más o menos discutible, pero tú vayas a decir, siempre es súper fácil quedar afuera del registro. Es decir, ¿quién va a quedar adentro? Oye, el gallo que hace una barricada, el gallo que rompe un semáforo, no sé, varios de los ejemplos que menciona Jaime me parecen razonables. Yo creo que en el fondo cuidar el espacio público, que hoy día es un espacio de desahogar, claro, pero hoy día pareciera ser un espacio de desahogar rabia sin consecuencia. Yo creo que eso la gente ya se cansó, y no es razonable tampoco que tengamos hoy día el estado actual de cosas en que tú ves a un joven que hace una barricada o que raya un paradero, ¿no es cierto?, y después se sube con pase escolar y se dirige a la universidad financiado por todos nosotros. Yo creo que eso produce mucha rabia.
18: Totalmente.
1: O sea, lo que es de todos, tenemos el deber entre todos de cuidarlo y de mantener siempre esa conciencia de que lo que nos dan estas prestaciones sociales son beneficios sociales. Esta idea de, ¿no es cierto?, de que es a todo evento y que yo un poco puedo disponer de lo público como si yo fuera el dueño, en el fondo es una forma de privatización de lo público, creo yo, para ponerlo en clave.
18: Mira, qué buen concepto, sí,
1: lo mismo que el ruco, ¿no es cierto? Lo mismo que el ruco, que es una especie de usurpación del espacio público. Este es un espacio que es de todos y nadie está en contra de, ¿cierto?, las personas en situación de calle. Hay un drama social de cada uno, detrás de cada uno de estos casos, pero estas edificaciones precarias es otra cosa totalmente distinta. Aquí no estamos hablando de dormir en la vía pública, y para ellos también tiene que haber programas sociales intensivos, ¿no es cierto? Tiene que haber todo un esfuerzo. Pero esto de edificar en la vía pública sin consecuencia y excluir al resto de ese espacio es una forma de usurpación, además de que se presta, por cierto, para todo tipo de delitos, prostitución, drogadicción, todo.
18: Vamos al tiro a lo que tú presentaste, un proyecto de ley, te estuve sapeando tus redes, además, y vamos al tiro de lucha contigo, que tiene que ver mucho, o sea, tiene que ver absolutamente con esto, y eran varios diputados en un proyecto bastante transversal, si no me equivoco, ¿no?
1: Efectivamente.
18: Cuéntanos un poco, porque va, conversa mucho con esto, con estas indicaciones que está presentando también el diputado Coloma.
1: Efectivamente, yo esto, bueno, esto no tiene que ver específicamente con el registro de vándalos, pero tiene que ver con convertirlo, ¿cierto?, en una conducta que no es tolerada por la ley, que le llamamos delito a esas personas. En el fondo es cerrar ese vacío legal que existe hoy día, que es que cuando tú edificas estas estructuras en la vía pública, hoy no hay resorte para la autoridad para sacarte de circulación, llamémoslo así. Porque hoy día los municipios sacan y sacan rubro y las personas vuelven y vuelven y vuelven.
18: Y vuelven hasta el mismo día.
1: De forma totalmente impune, el mismo día. Sí. ¿Te fijas? Entonces es muy frustrante, especialmente cuando se han vuelto foco de inseguridad, que no haya resorte legal. O sea, hoy día está, comillas, tolerada la conducta. Yo entiendo, de nuevo, esto no tiene que ver con criminalizar la pobreza ni una salesera. Yo creo que aquí tenemos un problema que ha escalado exponencialmente, ya desde la pandemia particularmente. Desde el estallido, desde la pandemia, el problema se multiplicó por 4 por 5. Hoy día hay 23.000 rubros. Es una cosa. Es un problema de una escala muy importante.
18: Tanto.
1: Entonces, no, efectivamente.
18: Eran tantos,
1: ¿sí? Y entonces tú le pones, tienes que hacer, obviamente, un programa de acompañamiento muy fuerte. Yo estoy seguro que el Ministerio de Desarrollo Social se va a hacer cargo de este problema como corresponde. Pero el grueso del problema de los rubros hoy es un problema de focos de inseguridad.
18: ¿Y tu proyecto qué dice puntualmente?
1: Es que hay varios. Hay un proyecto en el que yo soy coautor con la diputada Mora, que definitivamente tipifica esto y dice, no se puede hacer estas edificaciones precarias en la vía pública, punto final, para cerrar el vacío legal. Hay otro proyecto en el que también me sumé con mi firma, que dice esto va a ser considerado delito en la medida que se encuentren indicios de delito dentro del rubro, es decir, armas de fuego o armas blancas o drogas, o entonces solo en cuando se prestan para la comisión de otros delitos, entonces pasa a ser un delito el rubro. Y hay otro tercero, que es de la diputada Joana Pérez, que también firmé. En el fondo yo creo que, a ver, ¿qué señal estoy mandando yo, diputado Rosa, a propósito de esto? A este gato le tenemos que poner cascabel. ¿Ya? Y hay muchas ideas dando vuelta. Yo estoy feliz de patrocinarlas todas. Si me pregunta mi opinión personal, yo creo que tenemos que cerrar ese vacío legal. Tenemos que definitivamente decir, esto no es aceptable bajo la legislación chilena. Y después añadirle todo tipo de conversaciones por encima de eso, pero el escalón uno de esta conversa, creo yo, es que tenemos que decir, ¿sabe qué? Esto en la ley chilena no se tolera más, porque la gente ya, de nuevo, volvemos al tema del espacio público y de la privatización de lo público. Esto no puede seguir así. Y vuelvo a la cultura del orden que está empujando este gobierno, ¿cierto?, del que todos estamos empujando, que creo que es la razón para la que nos pusieron aquí. Y esa es la forma de hacernos cargo, creo.
18: Oye, te felicito, porque tiene todo el sentido que si se están tramitando estos proyectos que conversan entre ellos y que se complementan, tiene todo el sentido no solo que los firmes, sino que además los promuevas. Me imagino que están en distintas comisiones. Y hay algo que tú dices, Felipe, estamos conversando con el diputado Felipe Ross, el diputado Coloma. Lucho Maquena, cuando habla de esta cultura del orden, de esta privatización de lo público, que algunas personas creen que lo que es de todos es de ellos, ¿no te parece? Porque yo siempre estoy con el temor del péndulo, y que porque esto hace 6 años atrás, pleno estallido social, habría sido impensado.
1: No.
18: Y hoy día la gente se hartó de este tipo, no solamente de incivilidades, sino que hay un cambio cultural que hay que aprovechar para subir la exigencia sobre la convivencia social. ¿Qué te parece que además las iniciativas que presentó también la bancada de la UDI?
26: Yo creo que hoy día hay una mayoría social muy clara por ordenar la cosa. Y eso no tiene que ver con que hoy día esté la derecha en el poder, tiene que ver con algo más social, más común de todo Chile.
18: Como de sentido común.
26: Sí, yo creo que no tiene que ver con que hoy día es que la derecha y ganó la derecha y gente de derecha está pensando esto. Yo creo que es una cosa que cambió en la sociedad chilena. Hoy día el graffiti está mucho más mal visto, el rubro es un problema para todos los vecinos, siendo de izquierda, de derecha, anarquista, es una cosa que está generalizada. Entonces ver que medidas como esta avancen, a mí me parece una tremenda noticia como concejal de Santiago, que nos vemos enfrentados a un problema de rubros tremendo. Nosotros sacamos de 4.000, 5.000 cada cierto tiempo, son números que son brutales. Y los programas del gobierno de acompañamiento son insuficientes. Pues de repente vemos proyectos que nos dicen, oye, tenemos 20 camas, 20 cupos para este programa de acompañamiento. Y digo, ok, tenemos 2.500 personas en situación de calle, hoy día más o menos identificadas en la comuna. ¿Cómo lo hacemos? Entonces, estamos en una situación que es súper compleja y efectivamente no hay herramientas legales, porque nosotros hacemos el retiro de los enseres, o sea, el retiro del ruco, y la misma tarde Nosotros hemos visto camiones que pasan con colchones entregando por cada cuadra, dejan un colchón. Entonces también hay una cuestión, hay grupos organizados que ayudan a estas personas, algunos de la mejor voluntad del mundo, que quieren que tengan mejores condiciones, pero que al final terminan facilitando la construcción de estas estructuras que nadie quiere tener afuera de su casa, viviendo una persona que tiene problemas de drogas, que tiene enfermedades mentales muy graves, que son violentas muchas veces. Nosotros tenemos unos que amenazan con armas, con palos, que es una, son problemas tremendos para los vecinos. Entonces, dotar de herramientas, porque es muy feo no poder decirle nada al vecino. Decirle, vecino, vamos a decir que lo retiren, pero se puso el día siguiente. Y se puso el día siguiente nuevo cuando lo sacaron de nuevo. Entonces, tener herramientas legales, yo creo que es un paso en la dirección correcta. ¿Cuáles sean esas herramientas? Hay que discutirlo, hay que verlo en el Congreso, que avance, pero no puede ser que el Estado esté de mano atada frente a un problema tan grave como este. Y el tema de la incivilidad es el que no pintar, grafitear sea un delito. Hoy día grafitearon la fuente de, o sea, una escultura en Parque Forestal preciosa.
18: La estatua alemana. Alemana.
26: Sí, la fuente alemana, ¿no se llama?
24: Fuente alemana.
18: Fuente alemana.
24: Es una maravilla.
18: Que de hecho el alcalde de Desbordes, yo lo leí la semana pasada, criticó porque no lo habían dejado cerrar la fuente.
26: El Consejo de Monumentos Nacionales nos impidió, a petición del alcalde, ya peleando mucho tiempo por cercar estos espacios y poder cerrarlo en las noches y que sea un lugar protegido, bonito. Obvio. Porque sabemos la realidad que vive Santiago hoy día, si no lo engañemos.
18: ¿Y el Consejo le dijo que no, onda por escrito?
26: Le negaron la posibilidad, le dijeron no. No está aprobada la...
18: Ya, pues que vaya el Consejo de Monumento a pintar la hora.
26: Arreglarlo, sí. Pero es la realidad, y ha pasado también en otros monumentos, que estamos pensando formas de cuidarlo con las herramientas legales que tenemos hoy día, y el Consejo de Monumentos Nacionales es una traba para todas estas cosas.
24: Oye, después anda a pintarlo sin el permiso de ellos.
26: No, si lo pintan y no está autorizado, no tiene el producto correcto, o sea, las multas draconianas también. Entonces, el Consejo de Monumentos Nacionales es una cosa que... También es un tema que se ha hablado harto, de que necesita una reforma profunda, porque hoy día es un obstáculo para el cuidado de los monumentos nacionales y para el desarrollo del país.
18: Y para el desarrollo.
26: Por donde se le mire.
18: Sí, totalmente. Está muy politizado el Consejo Monumento. Oye, no sabía, fíjate que la habían pintado. Qué pena, qué lástima, cómo van destruyendo nuestra ciudad. Nosotros con Jaime, que, bueno, y tú también, Lucho, que nos toca viajar harto por varias regiones, es bien triste, sobre todo después del estallido, cómo las, sobre todo las capitales de provincia, las capitales de regiones, cómo se han ido deteriorando en esta cultura del desorden. Bueno, yo tenía Valparaíso al lado y realmente, no solamente una cosa estética, que también ayuda si uno quiere vivir una ciudad linda, limpia, segura. Por eso este registro es tan relevante, así que ojalá que sigan proponiendo, porque el debate está recién partiendo. No está con urgencia, ¿no? Es como...
24: Sí, está con urgencia.
18: Pero
24: sí.
18: Simple.
24: No está con urgencia simple, está con urgencia alrededor de 2-3 semanas de discusión. A ver, lo más probable, y de hecho ya hemos tenido distintos diálogos con el Ejecutivo, es que esto se empiece a prorrogar. Esto es un proyecto de ley que es potente. Crea un cambio de paradigma en relación a la incivilidad, dobles penas en relación a ese sentido. Así que yo creo que esto se va a demorar mucho más tiempo de lo que dice la urgencia. Yo espero además que así sea, porque hay que ser sincero, he visto un buen ánimo por parte de la oposición también de hacerse parte de esto, de hacer mejoras, y ojalá que este sea un proyecto que sea de todo. A mí, yo en tema de seguridad, no me gustan los colores políticos, y si pueden estar todos, encantados. Así que se tome el tiempo correspondiente, porque además creo que hay que hacer distintas mejoras a este proyecto, que va por un buen camino, que es, eso sí.
18: Tú estás en la Comisión de Seguridad. Y tú estás en la Comisión de Gobierno Interior también, ¿cierto? Que son que van a ir tramitando en paralelo. Muy bien, muy bien.
24: De hecho, los rucos se ve, eso sí, en Gobierno Interior.
18: Ya, perfecto. Oye, vamos a ir a una breve pausa. Estamos conversando con el diputado Felipe Ross, que primera vez que viene a nuestro programa, pero es un amigo de la radio. Ya voy con tres republicanos. Estoy pasando de...
26: Es muy diversa.
18: Sí, muy diversa. Muy amplia.
26: No. Esta cuota de inclusión.
18: Feliz de que estés hoy día acompañándonos. También con el diputado Coloma, con mi partner. Y a la vuelta de, para que no se vaya y no cambie el dial, vamos a tener también al diputado Diego Chalper. Sí, perdón.
26: No,
18: somos grandes amigos. Diego Chalper, para que nos cuente, porque esta semana también viene la votación muy relevante de la acusación constitucional, y queremos saber la postura, hablar un poquito más de por qué Renovación Nacional o una parte se va a oponer. Ya volvemos, no se vaya.
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10: Apple lanza siempre sus productos en septiembre, pero esta vez no lanzó productos, sino que lanzó como un sistema, el sistema operativo y aplicaciones y cosas así, y crearon una cosa que se llama Chilled Account, donde activa medidas de seguridad en todos los aparatos adaptados según la edad. Tienen categoría sub 13, de 13 a 18 y bueno, 18 para arriba. Chilled Account, tiene usted un menú. Entonces configura su teléfono o el del niño y usted configura cuánto tiempo quiere que el niño esté. Obviamente en la semana le va a dar más tiempo por el trabajo del colegio y todo eso, y menos a los juegos y a las redes sociales. El fin de semana a lo mejor puede ser al revés, que vea Netflix. Pero usted configura qué aplicaciones puede ver y cuánto rato al día puede ver esa aplicación. Si quiere incorporar algún amigo en alguna red, alguna cosa así, tiene que tener permiso también del papá. Todo esto es con esta Child Account que está lanzando con el iOS 27 Apple. Cualquier consulta en mis redes sociales, Lucho Undurraga. Soy Luis Undurraga, Pura Tecnología en Agricultura FM.
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18: Los pescadores industriales del Biobío ponen al centro el cuidado de los ecosistemas marinos y toda su tecnología para que cada alimento que elaboren llegue con la mejor calidad a las mesas de Chile. 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
26: Y como aquí estamos en La Voz de la Gente, vamos a ver qué nos dicen desde nuestro chat de YouTube. Siempre todos invitados a comentar y participar de la discusión. Uh-huh. Javier nos dice: excelente editorial, Pepa. el orden y el derecho a estudiar es lo más importante de las aulas.
18: Ay, gracias, Javier.
25: Muy bien, ya más de memoria, así que extraordinario.
26: Te salió bien, te salió bonita. Mónica Cáceres nos dice: bien, diputados, ese es el acto más violento que un individuo puede cometer, pintar las calles con tanta violencia y grafitis que representan la pura maldad y el egoísmo, obligando a niños. Y el último que vamos a leer hoy día, Defonso Zamora nos dice: el estallido fue un intento de revolución iniciado y financiado por fuerza del socialismo del siglo XXI. Nada más, nada más.
18: Nada más que eso.
25: Y nada menos.
26: Nada más que eso. Sí. He dicho, dijo nuestro comentario.
18: Ya, perfecto. Oye, les quiero contar entonces cómo estamos conversando con el diputado Felipe Ross, con el diputado Jaime Coloma y Lucho Maquena, y vamos a conectarnos, porque además nos dijo cortito, al diputado Diego Chalper, que ayer anunció, ya venían, le habían dado libertad de acción en Renovación Nacional frente a la acusación constitucional. Hay varias líneas en esta, en el partido, pero ayer él, como jefe de bancada, anuncia este rechazo a la acusación y nos gustaría conocer un poco más en profundidad cuáles son las razones. Diputado Chalper, buenos días, ¿cómo estás, Diego?
11: Hola, Pepa, ¿cómo estás? Saludar al panel y agradecerte esta conversa. Efectivamente, tenemos que entrar al comité político, pero todavía hay algo de tiempo, así que feliz de conversar.
18: Qué bueno, me alegro mucho. Oye, Diego, queríamos, porque estamos acá con el resto de los diputados y vimos ayer tus declaraciones, cuéntanos por qué tú tomas esta decisión de no apoyar, qué es lo que está detrás, porque uno en principio diría, chuta, ¿hasta cuándo la derecha está desunida? Pero ¿cuáles son los argumentos que te hicieron a ti tomar esta decisión de rechazar la acusación contra Grau?
11: Bueno, primero sentemos dos pisos de conversación. A ver, el primero es que yo creo que todos los que están en el panel y toda la gente que nos está escuchando sabe que la gestión financiera del gobierno del presidente Boric fue un desastre. Fue un desastre, o sea, una catástrofe. Y yo creo que eso hace que la izquierda haya sufrido la derrota electoral más importante desde el retorno a la democracia, no solo a nivel de la presidencial, sino que en la parlamentaria. Entonces yo creo que eso no está en discusión. Y lo otro que no debería estar en discusión es la libertad de acción en estas materias, porque, mira, ayer me recordaba un colega senador que cuando nosotros quisimos acusar a la ministra Marcela Ríos, a propósito del escándalo de los indultos,
18: me acuerdo,
11: con el presidente Boric, legítimamente otros partidos de oposición lo votaron en contra. Y la verdad es que para mí siempre resultó ser muy curioso. Acuérdate que indultaron al señor Mateluna, indultaron a un gallo que terminó siendo recibido en Atacama por un concejal del Partido Comunista. O sea, en esa coyuntura nosotros de Chile Vamos impulsamos una acusación constitucional, otros la votaron en contra. Entonces, yo en esto espero que haya capacidad de respetar las miradas distintas en este punto. ¿Qué nos ha llevado a esta conclusión? Yo ayer no tuve mucho tiempo de entrar al fondo, porque precisamente no he querido polemizar con tus patrocinantes. Me remito a lo que ha dicho Marisol Peña. Yo creo que el hecho de que se infrinjan ciertos principios constitucionales no hace necesariamente el infringir un deber constitucional propiamente tal. Yo creo que el estándar es más alto. Creo que hoy día La Tercera trae un reportaje que vale la pena mirar respecto de cuánto se le dio soporte jurídico a esto. Y creo que con la misma fuerza, Pepa, que en el pasado hemos criticado cuando se ejercen ciertas acusaciones sin fundamento jurídico, creo que en coherencia uno tiene que exigirse el mismo estándar. Pero en realidad lo que hay de fondo es otra cosa, y esto quiero que los auditores lo tengan súper claro. Los últimos dos gobiernos han computado en total 30 acusaciones constitucionales. A 3 meses de iniciado el gobierno, uno observa, porque uno ya está más viejo, que aquí parece que íbamos a repetir una tercera temporada. Ante eso pudimos haber mirado para el techo. Y bueno, que el gobierno se la valiera como pudiera y que siguiéramos en esta dinámica permanente de las acusaciones. Pero ¿qué decidimos hacer? Dos cosas. Convocar a un grupo transversal de diputados y senadores con distintos y legítimos intereses a confluir en exigirnos más para presentar una acusación constitucional. Y por eso hemos anunciado el día viernes que vamos a presentar un proyecto espejo en la Cámara y en el Senado con las firmas necesarias para que esto tenga viabilidad política, porque esto no es solamente hacer un punto, para exigir más para acusar constitucionalmente a un ministro. Ese fue el primer paso.
18: Ya, y eso es lo que paso, tú subiste de 10 las firmas a 20.
11: Pero eso no es lo más importante, Pepa.
18: Sí, porque eso es muy poco, además. O sea, es como que
11: sí, lo más importante es otra cosa.
18: A ver.
11: Es que usted, para acusar a un ministro hoy día, necesita solamente la mayoría simple, es decir, la mayoría de los presentes en la sala. Cosa distinta para el presidente. Lo que hemos planteado en este proyecto son dos cosas más. Usted, para acusar a un ministro el día de mañana, al ministro Poduje, si alguien quisiera, al ministro quien fuera, va a tener que interpelarlo antes. y en segundo lugar y más importante, va a tener que lograr la mayoría de los diputados en ejercicio. Con lo cual usted se asegura que cuando toma la decisión de imputarle a un ministro de Estado un agravio constitucional, usted de verdad tiene que tener un piso jurídico y político adecuado, ¿te fijas? Entonces, yo de alguna forma lo que tengo en mente es devolverle la estabilidad a Chile en esta materia, es que no sigamos por una tercera temporada con acusaciones de ida y vuelta, que los que están en el panel saben perfectamente a lo que nos someteríamos si es que esta cosa no mejora. Y más importante que eso, Pepa, yo estoy en una cruzada más de fondo, que es que creo que no podemos seguir en esta guerrilla permanente en la discusión política mientras los temas de interés ciudadano no tienen el nivel de prioridad que se necesita.
18: A ver, diputado, déjame entender bien. El proyecto que tú estás patrocinando con otros parlamentarios, que es bastante transversal, lo que busca entonces es que para hacer una acusación, para presentarla, se eleva el número de firmas, tienes que haber 20. Realizado de 10 a 20 y además tienes que haberlo interpelado antes. Eso es como un requisito. Son esas dos cosas, ¿no?
11: Y además, para aprobarla, hoy día tú necesitas
18: mayoría simple. Ah, ya, y la mayoría simple, el quórum.
11: Tú necesitas 78 diputados para aprobarla.
18: No, yo creo que
11: eso es bueno,
18: sí,
11: es porque estabiliza esta cuestión. Ahora, permíteme una última frase para escuchar feliz. Yo entiendo y empatizo con la rabia que genera esto, porque obviamente da lata pensar en que el nivel de inoperancia que ha tenido el gobierno anterior no reciba una sanción constitucional. Yo de verdad creo que van a haber otras instancias, incluso administrativas, para eso. Pero yo quiero invitar a los auditores, tener una tercera temporada de acusaciones constitucionales de inestabilidad y de incertidumbre le hace muy mal a Chile. Y por lo tanto, yo creo que la estabilidad bien vale ciertos esfuerzos, que es lo que estamos tratando de hacer algunos desde el oficialismo.
18: A ver, Diego, diputado Chalper, yo creo que efectivamente te felicito por el proyecto. Yo pensé que era simplemente el número de firmas, que me parecía bastante poco, digamos, pero ya subir la exigencia es razonable. Pero también, ¿cómo se entiende o cómo se explica? Porque al final, Diego, las acusaciones constitucionales como que van tomando vida propia, y esta acusación que partió con una minoría ha ido creciendo. Y esa, el número, porque se gane o se pierda, si se gana y pasa al Senado, es una señal muy potente también para lo que va a pasar en el Senado. Entonces, ahí viene la pregunta. ¿Tú entiendes, diputado Chalper, que al final también hay un punto de fondo donde si tú dices, efectivamente esto se presentó sin preguntarle a todos los partidos de gobierno o a esta, digamos, coalición más amplia o el oficialismo, dejémoslo ahí, pero también va a tener costos, porque por una parte va a haber un sector de la derecha que debe estar molesta con esta iniciativa o con tu votación? ¿Qué le dices a esas personas que dicen por qué el diputado Chalper no está disponible para... vas a generar de cierta manera un quiebre? Yo estoy de acuerdo con el fondo y yo sé que tengo que ser más entrevistadora que opinóloga, pero efectivamente yo estoy de acuerdo con el riesgo que se pone la institucionalidad, porque además tengamos claro que pues viene el presidente Boric, que se vence hasta septiembre, y estamos a un paso de convertirnos en un virreinato del Perú. Hay un tema ahí. Pero en esta, que venía formando esta mayoría política, y además con esa sensación de que la gente quiere castigar de alguna manera al gobierno anterior, a pesar de que ya es cosa juzgada, porque Boric perdió las elecciones. Entonces, ¿tú estás consciente que también estás generando, no un quiebre, sino que una incomodidad, o que va a haber mucha gente de derecha también, que es parte de tu electorado, que va a rechazar esto? ¿Cómo lo estás enfrentando?
11: Lo entiendo, lo empatizo, he estado disponible a conversar con muchos de ellos por distintos canales, pero tengo la convicción más absoluta que aquí hay un fin mayor. A ver, de partida, yo no quiero entrar en ese debate tan a fondo para no polemizar con nadie, pero yo de verdad, y creo que hoy día la tercera lo trae muy bien reflejado,
18: lo voy a ver.
11: Yo creo que tenemos que exigirnos que toda acusación, por muy grave que sea la ineptitud de alguien, de verdad tenga fundamento jurídico. Lo dejo ahí nomás para no polemizar.
18: No, sí, el bajo estándar jurídico en la acusación está claro.
24: Eso es competente. ¿Cómo estás, Diego? Diputado Jaime Coloma por acá, un gusto.
11: Eso lo podemos discutir, pero yo creo que evidentemente, Pepa, ahí lo que se imputa, y está bien, es básicamente infringir el artículo 8 de nuestra Constitución, infringir la ley 21.683, el decreto ley 2.163. Todo eso está muy bien, pero eso no impone, como bien lo ha explicado Marisol Peña, deberes constitucionales que involucren omisión del artículo 52 de la Constitución. Entonces, yo al menos no he querido detallar ahí, para no entrar en polémica ya frontalmente, y probablemente lo que va a ocurrir ahí con Felipe y con Jaime.
18: No, pero con mucho respeto acá.
11: No, está bien, si yo y en esto pueden haber miradas distintas, pero yo de verdad creo que aquí falta fundamentación. Pero yo no he querido poner el foco ahí. Yo de verdad creo que estamos en una oportunidad única, a 3 meses de iniciado el gobierno, de hacernos la pregunta de cómo queremos que sea la dinámica, si queremos repetir la dinámica de las acusaciones constitucionales como parte del inventario.
18: La izquierda la va a presentar igual. O sea, la izquierda va a ir igual por todos los ministros.
11: Está bien, vamos viendo, pero yo en el minuto que creo que este proyecto se saca adelante, que es lo que vamos a impulsar con mucha fuerza, yo creo que cambia completamente el estándar. O sea, cuando tú ya dices, mire, para presentar una acusación tengo que interpelar antes, necesito 20 firmas y necesito 78 diputados, es muy distinto hoy día a que, no voy a entrar en detalles para no pelear con nadie, pero partidos que alcanzan perfectamente las 10 firmas podrían acusar constitucionalmente a un ministro simplemente para complicarlo en una coyuntura de competencia electoral.
18: Eso va a pasar igual.
24: Ahí hay un tema.
18: Mira, el diputado Coloma te quiere hacer un comentario.
24: Sí, no, bien importante.
11: Lo que quiera.
24: En relación a las 10 firmas, yo comparto con Diego que 10 firmas muy poco, y yo creo que aquí el verdadero problema es el cambio al sistema político. Yo creo que si no hay un cambio al sistema político con una idea que evite el fraccionamiento, ahí va el fondo de todo. En ese punto yo le tomo un punto. Pero también hay cosas, hay que decirlo, o sea, por mi parte, me llama la atención un poco porque. En tu momento, Diego, tú también fuiste una persona que trató de acusar constitucionalmente al presidente Gabriel Boric el año 2024, si no me equivoco.
11: No, yo no fui parte de ese elenco. Efectivamente, mi partido, algunos que estaban en ese empeño. Yo, como padecí personalmente la acusación del presidente Piñera, soy muy reacio. Yo de quién sí me hago cargo y me echo el cuerpo, Jaime, es al ministro Ávila, que lamento mucho que no lo hayamos podido acusar porque el tema de la Junaev lo conocíamos desde esa época. Y a la ministra Ríos, donde efectivamente tuvo mucho que ver, y hasta el día de hoy no entiendo por qué algunos partidos de oposición no estuvieron disponibles a apoyar esa acusación. Pero de nuevo, sé que al final no se trata de leernos las cuentas los unos a los otros, creo yo. Yo creo que la pregunta es, ¿cómo hacemos para enfrentar el ciclo que viene? Y yo me asiste la convicción de que esto va a cooperar a que no volvamos a la dinámica de las acusaciones como parte del inventario, que creo que le hacen muy mal a Chile.
18: Yo te agradezco, Diego, el contacto al tiro, Felipe. Gracias, porque de verdad que este es un debate que es necesario y siempre se va a valorar las personas que actúan por convicción, y en este caso creo que tu defensa de la institucionalidad es más que razonable. Pero claro, llega en un minuto la última semana, va a haber harto que hablar y yo creo que se te va a venir una ola de críticas tremenda, pero sí te felicito también por el proyecto que estás presentando, porque es verdad, o sea, el bajo estándar jurídico lo hemos visto. Yo estuvimos sentados juntos, Diego, y vimos cómo masacraron al presidente Piñera con dos acusaciones con él. Yo tengo un trauma con las acusaciones constitucionales, pero sí creo que en el fondo votar en contra no va a inhibir a ni un partido, ni un diputado de izquierda que vayan por todo. Pero claro, algunos van a tener más autoridad moral.
11: Ahora, Diego, para cerrar. Última frase. Mira, yo entiendo la crítica, empatizo con ella, la he padecido en otros minutos. Acuérdate cuando voté a favor del Ministerio de Seguridad y fui el voto dirimente. ¿Te imaginas tuviéramos a Claudio Alvarado en la mañana componiendo el gabinete y en la tarde enfrentando al tren de Aragua? Entonces, yo en esas cosas, o con la reforma previsional, ¿tú te imaginas hoy día estuviéramos debatiendo sobre qué hacemos para mejorar las pensiones o reformar el mercado capital en esa materia? Entonces, yo tengo claro que esto va a despertar cierto nivel de crítica, mi responsabilidad es explicarlo, y por eso me parece que estar en este programa es parte de mi tarea, someterme a la discusión también. O sea, entiendo que los colegas que están ahí puedan no estar de acuerdo. Yo lo único que pido es que respetemos esa diversidad, no hagamos calificativos de valientes, de cobardes, de cosas así, porque a mí eso me parece que solo entorpece.
18: De acuerdo.
11: Y lo tercero, que tengan claro los auditores que lo que nos moviliza, no solo a mí, sino que un grupo, que lo van a ver ustedes expresado, es devolverle la estabilidad a Chile en esta materia. Eso es lo que creemos que hay que hacer, y bueno, vamos a ver cómo nos va.
18: Ya pues, diputado, gracias, Diego Chalper, que te vaya bien en el comité político. Te viene duro, pero pero está bien, tienes un
11: ahí
18: punto.
11: Ahí tratamos de sacar estos temas de ahí. No, el comité político está para otras cosas.
18: Pero una vez te tiraron la oreja, pues digo, ¿cómo que lo sacáis
11: de ahí? Me tiraron, pero tuve razón a la larga, ¿no? Que había que mejorar las comunicaciones.
24: Lo que yo creo que el comité político, esto son las palabras de Romero Saladelín Matei. Yo creo que tenemos que aprender a hacer también oficialismo. Y a mí, en esa parte, creo que también, Diego, te dejo esa tarea a ti.
18: Si te lo topáis, porfa, dígale un tirón de oreja. Ya, un besito, Diego.
11: Te voy a hacer caso, Jaime.
18: Muy buen día, gracias. Diputado Ross, que ha estado ahí y yo lo he cortado para que podamos despedir, y agradezco también al diputado Chalper que nos acompañó. Vamos al fondo, porque aquí hay cosas de forma, el proyecto yo creo que estamos todos de acuerdo, que es una buena idea para potenciar y mejorar y fortalecer nuestra institucionalidad. ¿Pero esto se vota qué día? ¿El miércoles?
25: Mañana. O sea, hoy día el comité da su conclusión por si es positivo o negativo, y el día de mañana nosotros la votamos.
18: Perfecto. Diputado Ross.
1: A ver, sí.
18: Acércate el micrófono.
1: Lo que más quisiera es que habláramos del fondo, porque yo, a ver, el diputado Chalper muy hábilmente lo que hace es que llega la discusión a algo en lo que estamos todos de acuerdo, ¿no es cierto? Que es que hay que darle estabilidad a la República, que nadie quiere una tercera temporada de acusaciones constitucionales, que hay que subir el nivel, ¿no es cierto? Que esto no puede transformarse en vendetas políticas permanentes, y en eso estamos absolutamente de acuerdo, digamos. Entonces, me parece que, porque él dice, bueno, pero es que a mí no me gustaría poner el foco en el fondo, sino que me gustaría hablar de esto. Chuta, pero es que la acusación se trata del fondo.
18: Llévanos al fondo.
1: Y lo que a mí creo que es muy importante que la gente en la casa sepa también es que esta es una herramienta que la podemos perfeccionar, pero la discusión previa que debemos tener, y creo que aquí fue muy lúcida la cuña del presidente Frey en este sentido, bueno, evaluemos si es que queremos que el Congreso tenga esta herramienta o no la tenga, pero si es que la tiene, bueno, entonces hablemos de las acusaciones cada una en su mérito, y como vemos el sistema funcionando, la verdad es que el sistema ha funcionado, obviamente se ha prestado para todo tipo de cosas, pero las acusaciones que han resultado aprobadas han sido muy poquitas. Entonces, este no es un sistema que te pone, ¿no es cierto?, que te mete en una montaña rusa, que te convierte, ¿no es cierto?, en una república bananera. Se han aprobado muy poquitas. Entonces, entonces el Congreso, en ese sentido, ha mostrado cierto nivel de madurez para decir, oye, estas sí y estas no. Y a nuestro juicio, en este episodio concreto, y aquí yo me hago mucho cargo de lo que dice el diputado Chalper en el sentido de la cuña de Marisol Peña, que dice que los principios no se pueden, ¿no es cierto?, estirar a la infinidad rusa que te convierte, ¿no es cierto?, en una república bananera. Se han aprobado muy poquita. Entonces, entonces el Congreso, en ese sentido, ha mostrado cierto nivel de madurez para decir, oye, estas sí y estas no. Y a nuestro juicio, en este episodio concreto, y aquí yo me hago mucho cargo de lo que dice el diputado Chalper en el sentido de la cuña de Marisol Peña, que dice que los principios no se pueden, ¿no es cierto?, estirar al infinito, y uno no puede usar la defensa de los principios para acusar constitucionalmente cualquier cosa. Yo estoy de acuerdo. Absolutamente de acuerdo.

0: confiar en las cifras que salen del Ministerio de Hacienda. Es demasiado delicado que los políticos no puedan discutir todos sobre la misma base fáctica. Hay un famoso refrán que dice: usted no puede, tiene derecho, ¿cierto?, a su opinión, pero no tiene derecho a sus propios hechos, ¿cierto? Porque eso parte de la base de que los hechos son objetivos, de que todos estamos hablando, de la conversación política empieza sobre cierta realidad. Y si en esa realidad no podemos estar de acuerdo, entonces la política pierde toda relevancia, porque estamos hablando, ¿cierto?, de cualquier...
1: Eso también es proteger la institucionalidad, digamos.
0: Eso es lo que estoy tratando de decir. Uh-huh. Aquí hay una defensa de la institucionalidad. Chile fue, por muchísimo tiempo, un país muy serio, particularmente en este tema. Con Hacienda no se metía nadie. Y aquí lo que vimos fue algo muy delicado. O sea, aquí no se gastaron, por ejemplo, los recursos de la gratuidad durante el ejercicio 2025, cosa que por ley está obligado a hacer el ministro de Hacienda. Entonces, sí se saltó sus deberes constitucionales, no nos confundamos aquí.
1: Rápido, sí vamos, dinos así como, bien en simple, ¿cuál es?
0: A ver,
1: Jaime, te tenés que ir.
2: Sí, yo me tengo
1: que... Una pausa. Nos tenés que contar la otra semana esto de las y los y les.
2: De hecho, a mí por interno, aquí como esta es la voz de la gente, me están escribiendo.
3: No, la gente te está escribiendo.
2: Rodrigo P., que me decía, oye, por favor, tienen que enaltecer el tema de los, las y les que sacaron, porque es un proyecto de ley, un proyecto de resolución que prohíbe al Estado hablar del lenguaje inclusivo. Pero yo me tengo que ir
1: a... Ya, así después
2: que,
1: nos contáis. Después nos termina contando Felipe. Gracias, diputado Coloma. Perdona, Felipe. Voy. Sigamos porque me interesa... Instrúyenos sobre, porque se ha hablado que esta es una acusación que tiene un bajo estándar jurídico. Sí. Razones políticas sobran.
0: A mí, yo por eso mismo invitaría a cualquiera que dice eso a que efectivamente lea la acusación, porque uh-huh. la acusación es bastante contundente. Yo uh-huh. Creo que aquí el principio, de nuevo, que estamos invocando, efectivamente hay un principio que es como el principio bolsillo de payaso, ¿no es cierto?, que le llaman, que es esto de los deberes de probidad que tienen que tener los funcionarios públicos a la hora de administrar. Ahora, eso se aterriza, y el diputado Chalper parece que estaba bien consciente de cuáles son las leyes que aterrizan, ¿no es cierto?, los deberes del ministro de Hacienda, que tiene deberes de probidad, transparencia y consistencia fiscal que son sumamente importantes. ¿Ya?
1: ¿Ya?
0: Y eso se aterriza concretamente en que las proyecciones fiscales oficiales reflejen, ¿cierto?, el estado real de las finanzas públicas y que incorporen los compromisos de gasto vigentes. ¿Ya? ¿Ya? Y eso es lo que, a nuestro juicio, y documentadamente, no lo estamos diciendo claro. como una opinión política, no documentadamente hizo. No se hizo. ¿Ya? Aquí hay un abandono del ministro de Hacienda de sus deberes constitucionales. Hay un apartamiento de lo que son sus obligaciones constitucionales. Y no hay un error tampoco que uno pudiera decir, porque también se dice, oye, pero es que esto es negligencia, esto es mala administración, estos son errores. Los errores, para hacerlo, tienen que ser excusables, o sea, no tiene que ser a sabiendas. ¿Ya? Y aquí estos errores se cometieron todos a sabiendas. Aquí avisó el Consejo Fiscal Autónomo, el Fondo Monetario Internacional.
1: Las comisiones del Parlamento.
0: La propia DIPRES también. Uh-huh. Entonces, ¿y por qué no procedimos escalonadamente como le gustaría a mí también? A mí también me gustaría. El diputado Chalper mencionó, oye, ojalá pudiéramos interpelarlo antes. Pero esto no se podía saber antes del informe de finanzas públicas del cuarto trimestre. Es decir, no se podía saber hasta que no se había ido Grau del cargo.
1: O sea, ustedes, si hubiese podido por esa restricción, habrían acusado, pero habrían acusado a Marcel. Si se hubiese podido.
0: No, porque a ver, lo que nos pasa a nosotros es que el verdadero estado de la... Me encantaría hacerme cargo de esa pregunta si es que Marcelo hubiera llegado hasta el final del periodo. Pero en el fondo es el proceso de traspaso, ¿no es cierto?, que tuvo estas... esta neblina, ¿no es cierto?, de que... se maquilló cifras, a nuestro juicio, voy a decirlo en buen castellano.
1: O sea, completamente, no estamos de acuerdo.
0: Aquí se maquillaron las cifras. Y a mí me parece
3: eso es un hecho, escandaloso. Yo creo, no sé si uno puede decir que es una
1: opinión. No, fue un error.
0: Nosotros tuvimos que endeudar al país la semana pasada por 6.200 millones de dólares en un endeudamiento que, por supuesto, correspondía incurrirlo en el 2025. Correspondía. Y entonces, que hoy el presidente Boric se jacte de que él mantuvo el crecimiento de la deuda bajito, ¿no es cierto? A mí me parece que eso debería también invitar al escándalo de los... Porque es un atentado a la fe pública. Se fija porque obviamente le tocaba a él esa deuda.
1: ¿Y cómo se ve la votación mañana? Porque igual la bancada de renovación es chiquitita, entonces, y no van a votar todos igual.
3: ¿Qué ganas tenía de decir eso?
1: No, ¿cómo se te ocurre? No, pero son 13 diputados, ¿cuántos son?
0: Son 13. Son 13 y yo creo que tenemos varios de esos votos de renovación. Yo creo que es obviamente de pronóstico reservado, como toda la acusación constitucional, pero a no perder la fe, yo creo que la responsabilidad política, y lo dijo la tercera también, a propósito de lo que dijo el diputado Chalper. Aquí uno puede tener la opinión que quiera de la acusación constitucional, pero debieran existir, no debiera salir gratis, ¿cierto?, un manejo tan negligente de las finanzas públicas como el que tuvo Nicolás Grau.

0: Yo creo que eso tiene muy cansado a los chilenos, la falta de un responsable.
1: Sí. Mira, igual es medio cosa juzgada cuando el presidente Boric se pegó el manso guatatazo después de las elecciones, pero mañana vamos a saber si se aprueba esta acusación. Todo indica que sí, que aún sin los votos de una parte de RN puedan estar. Así que, diputado Ross, ojalá nos venga a ver otra vez en el programa. Muchas gracias por acompañarnos hoy día, y además por tratar de ayudarnos a entender, porque se ha criticado mucho el bajo estándar jurídico, pero efectivamente hay un... Y otros reconocen conscientemente que sí está haciendo un juicio político, y eso en eso que no creo que haya nadie que se pierda. Así que, bueno, nos vamos, estamos atrasados para variar. No, me quedan 30 segundos. Te quiero agradecer, Felipe Ross, al diputado Coloma también que nos acompañó, y a Lucho Maquena, que hablaste poco hoy día.
0: Sí, está entretenida, y quería dejar a los diputados. Y que...
1: Sí, oye, y nos tenéis que venir a explicar esto de yo encontré notable, vi el video del diputado Alessandri. Dios mío, qué buena noticia.
2: Ese proyecto de resolución quedó muy bueno, sí.
1: Sí, quedó muy bueno. Queridos amigos, nos vamos entonces, hemos terminado La Voz de la Gente, nos vemos mañana, que tengan un muy buen día y abrigaditos, sí, porque está más helado que la lora. Muy buen día.
0: Gracias.
1: Chao.
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20: Muy buenos días, es hora de noticias en agricultura y a una semana de que Contraloría alertara sobre el paradero desconocido de más de 60 niños haitianos, la Policía de Investigaciones informó esta jornada un nuevo reporte y tenemos más información al respecto con Francisco Arriagada.
21: Así es, Jessica, y lo hizo el director general de la Policía de Investigaciones, Eduardo Serna, quien habló sobre esta actualización respecto al caso de los niños haitianos que entraron al país bajo el programa de reunificación familiar. Confirmó que la PDI ha ubicado a 52 de los 64 menores que eran parte de este preinforme de la Contraloría, advirtiendo que estos se encuentran en buena situación, escolarizados y bajo la tutela de sus padres, hermanos o familiares. En ese contexto, Serna precisó que siguen trabajando para dar con el paradero de los otros 12 menores que quedan pendientes. Asimismo, también en medio de las críticas por los problemas en el proceso, la autoridad de la Policía Civil dijo que siempre es bueno revisarlos para así mejorarlos en caso de que existan errores o falencias.
22: A la fecha, de los 64 jóvenes o menores NNA, quienes en la fiscalización que hizo la Contraloría no fueron habidos, y eso pareció por horario, distintos motivos, pero que en la muestra que tomó Contraloría se fue el Delta, que no logró ubicar. Nosotros hemos ubicado 52 a la fecha, y están todos escolarizados e ingresados al sistema de salud. Y están con padres, madres, hermanos, están todos dentro de una vinculación directa con el adulto con quien se relacionan. Seguimos ubicando a los otros para tener claridad en qué situación están. Aunque el proceso está bien hecho, es bueno revisar para ver si está bien, y si está bien mantenerlo, y si tiene falencias, corregirlas.
21: Ya, ahí estaban parte de las palabras entonces del máximo líder de la Policía Civil, consultado también sobre si con esta información recopilada hasta el momento se puede descartar la existencia de una red de tráfico de menores. Serna evitó sacar conclusiones, precisando que no puede hablar de supuestos, insistiendo en que hasta ahora se tiene certeza que los menores que ingresaron para reunificación familiar fue a través de solicitudes realizadas por adultos residentes en nuestro país. En tanto, Jessica, se espera que pasado el mediodía la ministra de Desarrollo Social, María Jesús Wolf, y el propio Eduardo Serna realicen un nuevo punto de prensa para entregar más antecedentes de este caso. Informo Noticias en Agricultura.
20: Cambiémonos de materia, conozcamos la actualización del estado de salud de Fernando Gago. El detalle lo entrega Ricardo Cuevas.
23: Tras haber sufrido un infarto, el director técnico de la Universidad de Chile, Fernando Gago, fue dado de alta esta mañana para continuar la recuperación en su domicilio. La información fue transmitida por parte del recinto asistencial en el que se encontraba internado desde el 19 de junio, lugar a donde llegó a consecuencia de un infarto agudo al miocardio. Tras restablecer la irrigación sanguínea a su corazón por medio de una intervención para tratar una cardiopatía coronaria ocasionada por la obstrucción de un tramo intermedio arterial, el director técnico de la U evolucionó favorablemente y sin complicaciones. Por esa razón, el equipo médico determinó su alta para continuar su seguimiento cardiológico de manera ambulatoria. 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
20: Hasta acá vamos a dejar las noticias. 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Pronóstico del tiempo que actualizamos: 9 grados a esta hora, la máxima para Santiago. Será de 15 esta jornada. En todo caso, será un día despejado, como podemos ver. La Serena y Coquimbo, 18 de máxima, despejado. 15 de máxima estará Valparaíso. También una mañana despejada, aparece el viento en la tarde. Rancagua, 13 de máxima, día soleado. Y Talca, 14 grados de máxima, nublado variando a despejado. 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
2: Muy buenos días a todos los auditores de Conectado que nos escuchan de todo el país y también en países extranjeros. Hoy quiero pedirle un permiso especial, ya que con la edad parece que uno se pone más sensible frente a las emociones. El sábado, quiero contarle un poquito de mi fin de semana. El sábado tuve dos actuaciones. La primera fue en Villa Alemana para celebrar los 70 años de Francisco Toso, que es un fiel auditor diario de nuestro programa, y pude comprobar que además de ser un exitoso empresario de la zona, era un tremendo padre cuya familia lo regaloneó con esta sorpresa y todo lo más. Y a mí me trataron con mucho cariño, lo que aprovecho de agradecer públicamente. En la noche, como todos los fines de semana, presenté mi show Ni Facho Ni Comunacho en el Hotel Plaza El Bosque, y lo que más me llamó la atención fue una señora del público que se me acercó después del show y me dijo que ella no se había reído 100 veces, como yo le lo prometo en mi publicidad, sino que se había reído 125 veces. Me dio mucha risa que alguien cuente las veces que se ríe. Bueno, agradecer también al amigo que me llevó al show una bandeja de ricos pasteles chilenos de su ciudad. Pero lo más emocionante y emotivo para mí fue el domingo en que todos celebramos el Día del Padre. Y les confieso que fue uno de los días que me hizo emocionarme hasta lo más profundo del alma, ya que todos mis hijos y nueras me regalonearon con su regalo y su mensaje. A veces quienes trabajamos en los medios, expuesto a la crítica pública constante, no nos damos cuenta del peso o del costo que pagan nuestras familias por nuestro trabajo, nuestras decisiones, nuestras opiniones, o simplemente por el apellido que les heredamos. Como muestra un botón, ayer mi hijo, que hoy se acaba de casar con una mujer maravillosa y que hoy es un profesional independiente, un hombre maduro, fue uno de los que me mandó un mensaje de WhatsApp que me desarmó, y quiero compartir un extracto con ustedes, no por autorreferencia, sino porque creo que refleja el proceso que viven muchos hijos y muchos padres en Chile. Él me escribió lo siguiente: cuando era chico me daba miedo que me retaras por mis notas, tu figura fue siempre muy imponente. Más adelante en la universidad evitaba decir mi apellido cuando me preguntaban: ¿eres hijo del Checho Irane? muchas veces trataba de desenmarcarme, buscaba distintas formas de alejarme de tu sombra, no porque no te admirara, sino porque me daba miedo la crítica y el peso que conlleva llevar un apellido conocido. Con los años entendí algo que antes no era capaz de ver. Detrás del personaje público hay un hombre, un papá talentoso, trabajador, aperrado y que siempre se preocupó de que nosotros nunca nos faltara nada. Nos enseñaste con el ejemplo el valor del esfuerzo. Hoy ya más maduro puedo decir con orgullo lo que quizás me tomó años en asumir por completo. Soy tu hijo y me siento profundamente orgulloso de serlo. Te amo. Con amor, Chanqui. Francisco Javier se llama mi hijo. Bueno, quiero agradecer a mis cuatro hijos por el maravilloso día que me hicieron pasar. El amor es el mejor regalo que puede recibir un padre. Soy Checho Irane y aquí comienza Conectados con Agricultura. Muy bien. Les pido disculpas este momento emotivo, pero como ayer fue el Día del Padre, la verdad, estábamos todos en ese, con esa sintonía, a los que tienen sus padres vivos, a los que lo recuerdan con mucho cariño, y el que debe recordar también con mucho cariño a su madre, fundamentalmente, en nuestro primer panelista del día de hoy, Johannes Kaiser, que en su momento te dimos la condolencia, y así que la vida sigue adelante y gracias por estar con nosotros.
3: Se agradece de todas maneras mucho, o sea, la gratitud mía y de mi familia a todos quienes nos hicieron llegar mensaje de condolencia. Y sí, es parte de la vida y es parte, diría yo, también de la maduración que uno hace como persona, teniendo nosotros por lo menos el consuelo de, y la convicción de que vamos a vernos en otra etapa. Y teniendo la fe entonces como soporte para poder bueno, superar esta situación que siempre es dolorosa.
2: Así es. Connie Hoover, que le aprovechamos a mandar un saludo a su mamá, estamos hablando de los papás, de las mamás, que nos mandó un strudel exquisito. ¿Ah? Verónica. Ah, me están soplando que se llama Verón, sí, no, sí, sé, ya lo iba a decir. Que de repente me hablan por los fonos. Y no, agradecerle a tu mamá, muy amorosa de ella, que me mandó un strudel en agradecimiento porque estuvo en el show ahí, lo pasó muy bien.
4: Efectivamente, y nos tiene que estar escuchando hasta ahora, va camino al sur, me dijo que se iba a conectar al programa de Conectado, sí. Así que ella muy feliz, lejos la mejor chef que conozco, mi mamá. Sí. Seca.
2: Muy rico.
4: Un gran abrazo para ella y para Octavio que van viajando ahí. Al sur.
2: Bueno, y Gabriela Lemparte, que también panelista estable de los lunes, que tuvimos la oportunidad de compartir el sábado ahí en el show. Lo vi bien contento.
5: Muchas gracias, Checho. Muy buenos días a todos. La verdad es que muy contento esta mañana. Darle las condolencias personales a Johannes. Sí, le había mandado un mensaje en su momento. Y saludar a los padres, quienes tenemos la dicha de serlo. La verdad es que es la aventura más maravillosa, más difícil y más compleja que uno puede tomar, pero también una de las aventuras donde a nadie a uno le enseña cómo hacerlo. Así que muy contento y estuve exactamente el sábado en la noche en el show del Checho y debo decir, de verdad, lo digo aquí, me reí de una manera, eran como esos chistes que uno, son esos chistes que uno ocupa con los amigos al borde de la parrilla, completamente incorrecto. Si usted quiere escuchar chistes incorrectos, vaya donde el Checho.
2: Sí. No, si te vi ahí riéndote mucho, así que qué bueno, esa es la idea de poder reírse. Y reírse también un poco de la contingencia, que de repente se pone más graciosa que incluso que el humorista que la está relatando.
3: Oye, a propósito del Día del Padre,
2: lo acabo de hacer, Priscila, por favor, atento.
3: Solamente un punto. A propósito del Día del Padre, que ojalá que se avance pronto con el proyecto de ley de denuncia falsa. Porque el tema este de las denuncias falsas en tribunales, que se utiliza, por cierto, por abogados, especialmente abogados de familia inescrupulosos, ¿ya? Para generar entonces una palanca extorsiva en una situación que ya es suficientemente delicada, que es cuando una pareja se separa, ha generado un daño interminable en las relaciones de muchos padres y algunas madres también, que también son, han sido acusadas de manera incorrecta, ¿ya? Con su progenie, y eso tiene que terminar de una vez por todas. Lo que está sucediendo en nuestros tribunales es simplemente inaceptable, y que los tribunales dejen pasar estas cosas con tanta tolerancia,
4: con tanta liandad en el fondo.
3: La verdad es que habla muy mal también de los niveles de lo que son nuestra judicatura, y por lo demás también de lo que ha sido la penetración ideológica de nuestros tribunales, especialmente con esto de las perspectivas de género. Nosotros queremos que a la persona culpable se la persiga, se la condene; a la persona inocente no se la persiga, no se la condene; haya presunción de inocencia. No puede ser lo que está sucediendo en este momento. Hay padres que no ven durante 3-4 años a su hijo, se cortan todos los vínculos y recién entonces se le entregan los derechos de visita, y después se reclama porque el padre no es padre presente, siendo que toda esta situación se podría manejar, creo yo, más allá de lo que son las crisis, que son muy duras, por supuesto, estos quiebres de relación, pero se podría manejar de una manera un poco más razonable, pensando siempre en el bien superior de los niños.
5: O sea, como abogado y como ciudadano me sumo absolutamente. Yo creo que esta es una ley imprescindible hace ya demasiado tiempo. Me parece que quienes son víctimas de esto, particularmente hombres, muchas veces también mujeres, pero en mayor cantidad hombres, creo que hay un vacío en la ley gigantesco. Si usted quiere buscar después su responsabilidad, tiene que perseguirla por años. Nadie tiene la capacidad ni tiene los medios para poder hacerlo. Por lo tanto, aquí se requiere de una norma que, declarada la inocencia de una persona, esa persona puede accionar rápidamente.
3: De inmediato. El caso Tocornal, por ejemplo.
5: El caso Tocornal es un caso emblemático.
4: Así emblemático es. Y dramático lo que pasó en ese
5: momento. No sé. Oye, en qué estará el proyecto todo esto. No.
3: Está en el Senado, donde lamentablemente se pasó a dos comisiones. Iba a ir solamente a la Comisión de Familia, donde estaba la senadora Kaiser, que es la impulsora de este proyecto, pero al final lo terminaron despachando, creo que a Constitución y Mujer, y entenderás que eso con votos también supuestamente de nuestro sector. Quiero saludar al senador Cruz Coque en esta instancia, en la práctica lo que hacen es de alguna manera sepultar el proyecto. Yo no entiendo por qué, porque esto no puede ser considerado un proyecto ideológico de ninguna manera.
2: Oye, bueno, tenemos una cantidad de noticias impresionante en el día de hoy, tanto a nivel nacional como a nivel internacional. Han pasado cosas a nivel internacional muy potente, el tema de la tregua entre Irán y Estados Unidos pareciera ser que ya se fue el tacho. Eso implica que van a seguir los problemas con las bencinas, nos va a afectar a nosotros los precios, pero hay un análisis más profundo que hacer ahí, que lo vamos a hacer a la vuelta de la pausa. Está el tema de Colombia también, que si bien es cierto las derechas están empezando a ganar en Latinoamérica, pero no logran ganar con una amplia mayoría, lo que hace que sea muy difícil gobernar. Lo estamos viendo en Perú, lo estamos viendo en Colombia. Bueno, tenemos varios casos de eso, que también le vamos a dedicar un tiempo para analizarlo. Y tenemos también el caso en Chile, donde se sigue tramitando la ley miscelánea, que le han llamado, que es fundamental para sacar al país del estancamiento, pero también está la división política va a producir esta acusación constitucional contra el ministro Grau, donde algunos parlamentarios, fundamentalmente Diego Chalper, ha dicho que la va a votar en contra, lo cual, una vez más, independientemente cuáles sean sus motivos, sus razones y sus explicaciones, muestra a una derecha dividida, cosa que los votantes de derecha, una cosa es la derecha, los que participan en el parlamento, qué sé yo, y otra cosa es el que vota por ello. Estamos realmente indignados. ¿Hasta cuándo? ¿Qué están esperando para no aprovechar la oportunidad histórica de que nuestras ideas imperen y podamos gobernar por un largo tiempo? Con estas divisiones, la verdad que uno se aleja mucho más de la política. De todo eso vamos a conversar en la segunda parte con Johannes Kaiser, con Ijuber y Gabriel Allen Parte. Pausa y regresamos.
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2: Bien, ya estamos de vuelta, amigos queridos, y recordarles que tenemos 3 fechas más de show. 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
5: Maravillosamente
2: se
5: bien.
2: Se come bien, ¿ah?
5: ¿Eh? Maravillosamente bien. Nada más uno come primero y después aparece el Checho con sus bailarinas y sus chistes. Yo no paré de reírme, de verdad se los digo, no porque esté el Checho acá. Pero se me cayeron las lágrimas y no puedo contarlo a esta hora, pero hay un par que son. Pero así.
4: De grueso calibre.
5: Y de carcajada, pero con risa.
2: Pero son. A ver, yo
5: ocupo, no, hay de todo.
2: Yo,
5: sí, hay de todo.
2: El doble sentido. La grosería.
5: No hago grosería. De muy doble sentido, divertido.
2: Bien. 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Muy bien. Partamos por el tema de la acusación constitucional, porque el tema de los niños haitianos, que así que fue el tema prácticamente toda la semana pasada,
3: y ojalá siga siendo tema para que no se olvide,
2: para que no se olviden, lo vamos a tocar, pero aquí, por lo menos en este programa, nunca se dijo que estos niños estaban siendo violados o que estos niños se les estaban vendiendo los órganos, porque no hay evidencia de eso. Ojalá que aparezcan todos y podamos decir están todos con sus padres, pero lo que pasa es que el número de niños que entró a Chile es mucho más grande que la muestra que tomó la Contraloría. Entonces hay que ubicarlo no a los 64, hay que saber
3: a los 16.000,
2: a todos los que entraron a Chile, para saber si efectivamente están en Chile, si Chile fue un país de paso para irse para otro lado y qué está pasando con ellos. No nos podemos olvidar de eso.
3: Checho.
2: Pero vamos a ir a...
3: ¿Vamos al otro? ¿Nos quedamos en este tema o seguimos al siguiente?
2: Si quieres quedarte un...
3: Yo solamente hacer un punto, ¿ya? Yo cuando fui al aeropuerto a fiscalizar, esto fue en marzo del 2023, ¿ya? Por denuncia de la DGAC y de funcionarios de la PDI. Yo fui porque nos dijeron claramente que no eran los padres los que los estaban esperando en el aeropuerto. ¿De acuerdo? Y de hecho, un pequeño grupo, creo que en Granero se descubrió, o en otra comuna, se descubrieron en Romeral, seis niños que no estaban con sus padres, estaban con un tutor.
2: Sí.
3: Entonces aquí, tengamos presente lo siguiente. Aquí dicen es que no hay denuncias por la desaparición de estos niños. ¿Quién lo va a denunciar? Si los padres no están en Chile, sino que estuviesen hipotéticamente en Haití, y ellos hiciesen una denuncia, ¿dónde la harían? En Haití, ¿no es cierto? ¿Y tú crees que llegaría algo acá? Entonces, si tú traes niños a Chile, y esos niños no tienen alguien que se interese realmente por ellos y por su bienestar, o eso, no los entregan directamente a los padres, entonces, ¿quién va a denunciar si se comete un delito con ellos? Mira, a mí me parece tan hipócrita ese argumento de que aquí no habría denuncias de delito, porque simplemente obvia lo más claro y lo más obvio, que es que no hay nadie que tenga interés en denunciar.
2: Sí, por eso
3: en los casos de las personas, de los niños que llegaron y no tienen sus padres acá. ¿Y por qué? Y otra cosa más, señor Taller. ¿Por qué haría usted reunificación familiar con gente que no son los padres de los niños?
4: Mira, bueno, es que ahí está el tema de la trazabilidad,
5: lo que pasa es que más allá de todo, yo he visto una suerte como de agenda de tratar de minimizar este punto. Sobre todo la izquierda tratando como de sacarle culpa al gobierno anterior. A mí la verdad me importa poco, o sea, la migración sin legalidad hace mucho rato que está ocurriendo en Chile, pero desde el momento, porque muchos han dicho que esto es casi como una operación hecha comunicacional. A ver, un momento, retrocedamos un poquito. Primero llevamos varios años. Hay denuncias, hay diputados que fueron muchas veces al Parlamento, o sea, al aeropuerto, y fiscalizaron esto, y esto se inicia por una investigación de Contraloría, que saca un informe preliminar, y ahí es evidente, o sea, es evidente, no le cabe otro, es un imperativo categórico, ético, que el Estado reaccione como reaccionó. El presidente de la República, los organismos del Estado, las policías, la fiscalía, los municipios. O sea, es O sea, mientras los niños hayan entrado de una manera donde se rebajaron cualquier tipo...
10: Se eliminaron cualquier tipo de
5: conocimiento respecto de la identidad real o de cómo llegaron, el Estado tiene que reaccionar como lo hizo. No es una sobreexageración.
2: Gabriel, qué bueno que la Contraloría, los dictámenes de la Contraloría tengan la caja de resonancia que tienen. A mí me encantaría tener una caja de resonancia como esa, pero este programa no ha soltado nunca el tema de la inmigración y siempre nos hemos estado preguntando de quién fue el negocio de esta llegada de los haitianos con las carpetas, desde las carpetas amarillas que venimos hablando de este tema, y después se fue complejizando con el tema de los niños.
4: Yo creo que, para que pasemos a otros temas, si no nos vamos a alcanzar a
2: tocar todos los temas que tenemos.
4: Yo creo que acá hay varios temas. Lo conversamos la semana pasada también. En el mejor de los casos, en lo más optimista del análisis preliminar que tenemos en relación con este tema, es de que acá el Estado simplemente no funcionó y hubo un desorden tremendo entre una institución y la otra. Y esto hay una columna de Gerardo Varela el día de ayer, bien interesante, que dice: ¿qué puede salir mal si dejamos a cargo de nuestras cosas importantes personas que no pagan ningún costo por estar equivocadas? Acá yo comparto con lo que dice Gabriel, se está tratando de minimizar y bajar de alguna manera el perfil de una cuestión que pareciera a todas luces que es bastante grave, y yo creo que lo más revelador es el silencio de las demás autoridades, porque el expresidente Boric termina con esta suerte de silencio republicano que se le dice que existe para los expresidentes de la República para reclamar por los morosos del CAE, pero acá guarda silencio.
2: Sí, claro.
4: Y las demás figuras del Frente Amplio también. ¿Y por qué? Porque en el fondo hay tres ámbitos especialmente sensibles para el Frente Amplio en esta materia. Migración, infancia y protección de esos protección de derechos de esos niños. Respecto de esos temas, que han sido como una suerte de bandera de lucha, eso no quiere decir que para la derecha esto no sea importante, para el Estado esto es importante. Niños, protección de los niños y una migración que sea regular. Evidentemente que son tres puntos sensibles, y es por eso que pareciera que están guardando un silencio que para mí es bastante revelador de la incompetencia, y por otro lado también de la ausencia de responsabilidad política. Y quiero sumar otro punto, y con esto cierro. A mí me parece que las explicaciones, y insisto, las explicaciones del exdirector de Migraciones, Luis Taller, agravan la falta, porque que digan que en la práctica acá se flexibilizó los requisitos para que personas puedan migrar con menos papeles en el fondo de lo que se podía ingresar, porque la Cámara de Diputados se lo pidió a través de un proyecto de resolución, a mí me parece ridícula la explicación. Y simplemente para explicarle a las personas que nos están escuchando, los proyectos de resolución que se aprueban en la Cámara de Diputados son peticiones que se hacen al Ejecutivo del momento para decir: mire, tome en cuenta esto.
5: Y nunca se pidió,
4: no son vinculantes.
5: Entonces, y no decía lo que decía Taller que decía.
4: Es
5: mentiroso, me decía.
4: Y dos, no puede tomar como medida o como argumento para la medida que toma de flexibilizar el hecho de este proyecto, el proyecto de resolución, porque no decía eso, pero por otro lado también porque no es vinculante. Y eso simplemente tiene que ver con tratar de dejar de lado la responsabilidad, nuevamente chutea la pelota al córner, y en algo tan importante como esto, la política y las decisiones políticas tienen consecuencias, señor y señor, en el día a día, y es por eso que las decisiones que se toman y por quién uno vota es tan importante.
10: Mira, pues déjame pues, no, un solo punto para cerrar. Aquí no hubo un error. Y no hubo un error, ¿por qué? Porque esta era la voluntad política declarada de Boric, de Taller y de Toá en un principio, de que no importaba quién ingresara a Chile, si tenía o no tenía documentos. Esta cuestión había sido declarada por la izquierda por la extrema izquierda como un principio político que ellos propugnaban también en el texto constitucional 1.0, donde hablaban del principio de no devolución, y Gabriel Boric, cuando decía que todos los inmigrantes, no importaba su condición, tenían que tener acceso a prestaciones sociales. Entonces, cuando dicen que esto es solamente un desorden, yo no lo creo. Yo creo que aquí hubo una voluntad política para que estas cosas fueran así. Uno. Dos, respecto de la infancia, me voy a disculpar, pero si tú ves lo que han sido la información que nos entregó el subsecretario de Desarrollo Social, que encargado de los centros de mejor niñez, bajo Boric, la prostitución, el comercio sexual de niñas protegidas supuestamente en residencias del Estado, se disparó. Hay residencias que donde el 100% de las niñas está siendo comerciado sexualmente. Entonces, no te estoy leseando, eso lo dijo en la comisión en el Senado. Entonces, ¿qué es lo que sucede? Yo aquí lo que veo es política, una política de este gobierno. Es el mismo gobierno que por lo demás tampoco tenía problema con ir
2: una
10: a
2: política del gobierno.
10: Exactamente, en Arica y en Talcahuano no tenían ningún problema con mandar entonces desde salud a equipos a traumar a los niños con cuestiones sexuales. No te equivoques respecto de con quién estamos, de quién gobernó este país. Y lo otro, y ahora pasamos al tema de la acusación. Me pregunto si el señor Diego Schalper también consideraría, como se dice esto, una irresponsabilidad, perseguir la responsabilidad política de la señora Toa por esto.
2: Déjame leer un mail para introducir el tema. Dice Checho, nos escribe Gatita Sexy. Dice, mira, Checho, lo de Schalper llega a dar rabia, pero no sorprende a nadie. Siempre que la derecha busca cobrarle alguna responsabilidad a la izquierda, sale Schalper a traicionar a los suyos y a sabotear la operación. Lo que dice él, que no hay que acusar a Rau, porque si no la izquierda se va a vengar y va a reventar el gobierno de Kast con acusaciones constitucionales. ¿En serio? ¿Ese es su razonamiento? La izquierda va a acusar constitucionalmente independientemente de la acusación a Grau. Ojalá no me censure Checho, pero Schalper es un traidor y un canalla. Saludos. No, ¿por qué te voy a censurar? Aquí todo el mundo tiene el derecho de opinar. Cada uno se hace, por cierto, responsable de cada una de sus opiniones. No quiere decir que yo todos los mails que lea los comparto 100%, pero... ahí está el tema instalado. No sé quién quiere partir con esto.
10: ¿Qué quieres que te diga? A mí lo que más me sorprende es lo siguiente. Aquí no hay ninguna argumentación de fondo sobre la propia acusación. ¿Ya? O sea, aparte de la del senador Cruzco, que yo creo que se inhabilitó.
4: Sí, yo también creo lo mismo. En términos técnicos, el Senado actúa como jurado y por lo tanto se tiene que abstener mientras la acusación constitucional no sea votada de lo que significa de adelantar el juicio.
10: Exactamente, porque adelantó juicio. Pero yo le voy a decir una cosa. Cuando... a ver... la incompetencia y la inoperancia cuando se trata del incumplimiento de leyes que están vigentes es una razón para sancionar a un ministro. Es decir, si tú no cumples con la ley, no importa si es por dolo o porque eres un tonto, ¿ya? Porque no cumpliste con la ley. Eso es lo que se llama la responsabilidad objetiva. En el caso de Diego Schalper, su argumentación no va en línea con desacreditar la acusación. De hecho, no lo hace. Él dice, bueno, es que la verdad es que aquí ha habido un festival de acusaciones, bueno, muchas de las cuales apoyó él. Y las apoyó porque tenían, supongo, un fondo, porque si no sería muy poco serio haberlas apoyado. ¿Ok? Entonces, en este caso particular, no se hace cargo del fondo. Dice que sí, que se gestionó muy mal en tema económico, pero que él no está a favor de hacer cumplir o de exigir la responsabilidad política del exministro. Y yo diría lo siguiente, bueno, ¿y cuándo vas a hacer valer qué responsabilidad política?
2: Ya, pero en honor, estamos hablando... En honor a la objetividad, ya que no está Schalper aquí, yo he escuchado las dos entrevistas, una en Mesa Central y otra que se hizo en el programa de la Pepa Hoffman, La Voz de la Gente, de Radio Agricultura, donde Schalper habla de dos cosas. Uno, un proyecto transversal que quiere ponerle mayores requisitos a la acusación constitucional de cualquier persona, que en vez de que sean 10 los diputados que presenten...
10: Él anunció su voto en contra, ese es otro cuento.
2: A 20, que suba 20, además que tenga que tener mayoría no en la sala, sino que por lo menos la mayoría en el Parlamento, y otro par de condiciones antes de hacerle una ¿cómo se llama? Cuando interpelan, una interpelación al acusado antes de hacer la acusación constitucional. Y ese proyecto a mí me hace sentido.
4: Sí.
2: Pero, ¿por qué? Porque la UDI también está en ese proyecto, el caso de Guillermo Ramírez, que nos comentó el viernes que ellos también estaban patrocinando ese proyecto, y a mí me parece razonable, pero la UDI en bloque ha dicho que va a votar a favor de la acusación. Una cosa es un proyecto a futuro para ponerle más exigencia, y otra es esta acusación que tiene los méritos para ser acusado. Oye, si estamos pagando todas las consecuencias...
10: Lo que pasa es que meten este proyecto justo ahora para proteger a Grau. Aquí el sistema...
2: No, porque este no correría
10: el sistema, no, lo que pasa es que el momento es perfectamente inadecuado. Tú metes mediáticamente un proyecto para aumentar los quórum para hacer una acusación contra constitucional, en la práctica tú estás diciendo, ¿sabes qué más? Lo que se está haciendo ahora con la acusación constitucional sería sería lo que planteaba el senador Cruzcoque, que sería entonces una malversación en un instrumento constitucional, que es una cuestión absolutamente nueva en el derecho. Probablemente yo no había visto algo parecido, no lo he visto en ningún texto legal, por lo menos hasta el momento.
2: Tenemos que ir
10: pero déjame cerrar que el desacreditar el desacreditar entonces una gestión que es constitucional, que es un derecho de los parlamentarios, ¿ya?, de presentar una acusación de este tipo, en razón de decir, bueno, es que deberíamos tener más requisitos, la verdad es que es una forma media rara de tratar de salir jugando por el lado. Y para cerrar, un tema. No olvidar que la acusación constitucional tiene los límites que tiene, o establece los requisitos que establece. ¿Por qué? Porque aquí existe el principio de presunción de inocencia. Es decir, mientras más altos los requisitos en número parlamentario, ¿ya?, menos se produce el fenómeno donde los parlamentarios puedan votar en conciencia, porque ya va a haber un prejuzgamiento. Entonces, ese es el problema cuando ciertos parlamentarios no conocen la historia de la ley, no conocen la historia de la Constitución, que vienen a arreglar problemas que no existen en razón de tratar de sacar la pelota al córner.
2: Te voy a la pausa, dice Checho, Pris, Alonso y Juan, muchas gracias, pasamos una gran velada junto a mi señora, realmente imperdible el show, ni facho ni como un hacho, risa mil, cena 10 de 10. Saludos Cristian y Mariela. Gracias por el agradecimiento, la redundancia. Pero vamos a la pausa y volvemos con este tema y otros temas aquí en su programa Conectado con Agricultura.
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2: Buen día al panel, dice Checho. Espero que pares la tontera siempre, que siempre te caracteriza de defender a los traidores de Chile. Vamos. No sé de qué está hablando, pero sigamos.
5: Para ¿Cuándo nos defendió? No vi defender.
2: No, al contrario, no, yo estoy.
5: Tú hablaste del proyecto alternativo.
2: Sí, pues yo estoy agregando información para que sea la discusión lo más objetiva posible. Yo no me puedo poner la camiseta como se la ponen los panelistas. Yo tengo que tener alguna cuota de objetividad. Pero yo personalmente he dicho que me convencí de que existen las condiciones para acusar y que es una señal política muy potente. No puede quedar impune cualquier autoridad que hace mal la pega. Sigo con el mail. Para sorpresa de nadie, el día de ayer el diputado Diego Chalper se puso de rodillas ante la extrema izquierda y dijo que iba a defender a Grau. ¿Qué es lo que le pasa al diputado Chalper? ¿Cuál es la obsesión que tiene de querer complacer a la extrema izquierda, aunque eso implique cagarse a lo suyo? ¿Por qué siempre él es quien está obsesionado en buscar que la izquierda le reconozca sus credenciales democráticas? Checho, lo de Chalper es una canallada. En un momento en que la derecha debería estar unida en hacer que el gobierno de Boric pague por lo menos una responsabilidad política, sale Chalper a tirarle el mantel a la mesa y se pone a defender la izquierda. ¿Quién escribe esto? Troll más random. Ya, bueno. ¿Alguien quiere hablar más de este tema para que pasemos a otro?
3: ¿Ah? Yo te diría lo siguiente. En primer lugar, hacer presente lo siguiente. Hay gente que había preguntado por qué no se había hecho una interpelación antes de hacer la acusación a Grau. No puedes hacer una interpelación a alguien que ya no es ministro. ¿De acuerdo? La última posibilidad que había de hacer efectiva la responsabilidad política de Grau era la acusación constitucional. No existía otra. Y por lo demás dicen, bueno, ¿y por qué tan tarde? Porque antes no había salido el informe de finanzas públicas. Es decir, cuando nosotros nos enteramos que aquí hay un desfase, ya hay evidentes violaciones a la ley de administración financiera del Estado, ¿ya?, por parte del ministro saliente, la responsabilidad de los diputados, y yo aquí está la diputada Uy también, es hacer valer esa responsabilidad y perseguir las responsabilidades que corresponden. Tú no puedes decir simplemente, ¿sabes qué más? Yo me hago leso. Y es tan así, ¿ya?, que una de las primeras voces, yo me acuerdo, fue aquí de Gabriel Alemparte, que dijo, yo apoyaría una acusación constitucional en este caso. Y no solamente eso, tú tienes entonces el Partido Liberal que dio libertad de acción. Pero ¿por qué creen que es eso? Si esto no es solamente de una formación política. Aquí hay un tema que es súper importante y que tiene que ver con que el ministro de Hacienda no es una persona que esté por sobre la ley cuando gestiona los recursos públicos. Lo que hizo Grau en el sector privado lo tendría preso.
4: Así es. Yo quería hacer un punto respecto de la diferencia entre lo que el proyecto que se está presentando y la acusación. Pero dale tú y yo después sigo con eso.
5: Yo lo he dicho ya desde que se presentó la acusación y tuve la oportunidad de leerla, que primero esta acusación iba y debería haber sido en su momento contra Marcel, por cierto, contra el ministro Marcel. A ver, las responsabilidades políticas las asume quien tiene que asumirlas, pero a mí lo que me preocupa y lo que yo creo que molesta a los chilenos, y a mí me molesta como ciudadano común y corriente, no teniendo ningún cargo político, lo que me molesta es que en este país nadie pague las responsabilidades políticas. Lo que se persigue en una acusación constitucional es un juicio político. Todas las definiciones doctrinarias, jurisprudenciales que uno podría darle a la acusación constitucional, efectivamente tiene que haber un respeto y un cuidado por el debido proceso, por cierto, pero más allá de eso hay una responsabilidad política, objetiva, que señala el incumplimiento de la ley, así de simple. Y aquí no solamente un incumplimiento de la ley en los capítulos que establece la acusación, sino también hay un evidente incumplimiento de la ley. Recuerden la cantidad de facturas que se descubrieron en febrero. De no pagadas cuando existe una norma especial para aquello. Entonces, de verdad yo creo que aquí lo que molesta a la gente es que pasan las acusaciones constitucionales, y nadie es responsable político.
2: Oye, ¿me permite?
5: Y tú lo decías hace un rato, Checho, las consecuencias tan graves de lo que está ocurriendo en la economía chilena tienen que ver con esto. Entonces, alguien tiene que ser responsable.
2: Pero déjame, déjame dejar de ser cínico.
4: Para yo después...
2: Sí, después hablas tú. Después te doy la palabra antes de irnos a la pausa. Hay que dejar de ser cínico. La real acusación constitucional debería ser al presidente Gabriel Boric. Él es el último responsable. Porque tú estás hablando de Marcel, es cierto. Lo que recibió Sandy. Pero déjame dejar de ser cínico.
4: Para yo después.
2: Sí, después hablas tú. Después te doy la palabra antes de irnos a la pausa. Hay que dejar de ser cínico. La real acusación constitucional debería ser al presidente Gabriel Boric. Él es el último responsable. Porque tú estás hablando de Marcel, es cierto. Lo que recibió Grau venía de Marcel, de las políticas de Marcel.
5: Sí, pero hay que tener cuidado en una cosa, Checho.
2: Sí, pero déjame...

0: de la crema que quedó en este país en todos los frentes es Gabriel Boric. Oye, si ahora quieren instalar, entre comillas, el legado de Gabriel Boric. ¿Cuál es el legado de Gabriel Boric? El país más endeudado que nunca, con un desequilibrio fiscal permanente durante los 4 años, con las listas de espera igual en salud, con la peor educación pública, con una deuda del CAE gigantesca, producto que él anunció que iba a eliminar el CAE. Y si alguien le anuncia que le van a eliminar una deuda, no la sigue pagando. Es que a donde mires, Gabriel, a donde mires, en el ámbito que tú mires, te vas a dar cuenta que hay una responsabilidad política ideológica de Gabriel Boric, y esa no va a pagar ninguna consecuencia. Y acuérdate de mí, que va a estar presentándose como candidato presidencial para la próxima elección.
1: Yo creo que hay que distinguir algunos planos. Una cosa tiene que ver con la acusación constitucional contra el exministro Grau, que se vota el día de mañana, y acá básicamente es súper simple el análisis. ¿La acusación tiene o no tiene mérito en términos de que se incumplió la ley o se dejó esta sin ejecución? Y a juicio de la UDI eso es así, se incumplió la ley o se dejó sin ejecución por los argumentos que se entregan en la acusación constitucional. Una cosa distinta es el proyecto que se está presentando.
2: Son dos cosas distintas.
1: Dos cosas totalmente distintas. El momento, uno dice, bueno, evidentemente es como una suerte como de petición de perdón, casi, de por qué se va a votar de una determinada manera o al revés, ¿cierto? Es una cuestión más bien política, y yo creo que ahí hay un tema de responsabilidad por parte de los parlamentarios de presentar o abusar del mecanismo de la acusación constitucional, pero también hay un tema de responsabilidad de no usarlo cuando se debe usar, ¿ya? Que a mi juicio sería este caso. El proyecto que se estaba presentando, que insisto, no tiene que ver con esta acusación constitucional, no se aplicaría para esta acusación constitucional, evidentemente, es de que se tenga que interpelar primero a los ministros antes de acusarlo y subir el número de firmas que se requieren para. Johannes decía algo, y para quienes no están escuchando, y que tiene que ver con la historia de por qué se exige un mínimo de firmas que son 10 y un máximo de firmas que son 20. La razón de eso es de que tenga un mínimo de seriedad el 10 firmas, ¿cierto?, para que se presente, y un máximo de 20 firmas, ¿para qué? Para evitar el prejuzgamiento. Como se trata de un juicio político, se busca evitar, por ejemplo, que el número de firmas sean 50 o un 60. ¿Por qué? Porque eso significaría que daría lo mismo, en el fondo, la...
2: Y aparte que para la comisión revisora no pueden entrar los firmantes.
1: Por ejemplo, en el fondo, como que no se trataría con tanta seriedad si tú en la práctica tuvieras, por ejemplo, 76, 78 firmas. Ya tendrías la mayoría para. Uh-huh. Y a mí me parece de todo sentido común el hecho de eso, de ponerle un número máximo que no sea tan alto para evitar el prejuzgamiento. A mi juicio, 20 firmas también evita el prejuzgamiento, por lo tanto, yo estoy muy de acuerdo con los cambios que se pretenden hacer, ¿cierto? Pero una cosa distinta tiene que ver con la acusación constitucional y las razones que se darían para votar a favor y en contra. A mi juicio, me parece que no es suficiente el hecho de decir acá tenemos que pensar en la institucionalidad del país, como tratar, como estar por sobre el bien y el mal.
3: Y entre aquí, toros no hay cuneadas, como he dicho yo.
1: Una cosa como media rara, media etérea, media mesiánica, ¿no?
3: Sí, claro.
1: Que yo no la comparto. Hay o no mérito, uno tiene que ser para esto ver cuáles son las facultades que tienen los parlamentarios, revisar cuáles son las causales y en su mérito decidir, pero no tratar de buscar el beneplácito del frente como para hacer sentir que en la práctica uno está por sobre el bien y el mal, porque la acusación constitucional no se trata de eso.
0: Un minuto para la
2: justicia. Le quiero hacer un llamado a Diego Salper, que analice esta acusación en su mérito, no en aquello que él cree que es bueno o malo para la República. Las cosas se hacen en razón de sí mismas. Si esta acusación tiene mérito, él tiene la obligación de votar a favor para que lo vea después el Senado. No puede ser que se ponga él por encima de la institucionalidad y él por encima de lo que son los conceptos de responsabilidad política que están radicados en la constitución política de nuestro país. No puede, y le recomiendo, no repetir el error que cometió el día siguiente, después del primer plebiscito, de ir a entregar, a pesar del artículo 144, un segundo plebiscito al gobierno de Gabriel Boric. No crea estar por encima de la constitución, de las normas que nos hemos dado. ¿Por qué? Porque si nosotros lo vemos en el tiempo, no ha tenido buenos resultados.

0: no ha tenido buenos resultados. Y yo creo que hacer las cosas por las razones correctas, en el momento correcto, sin empezar a buscar excusas, es la forma en que vamos a recuperar nuestra institucionalidad.
1: Un segundo, solo decirme una cosa. Además, no hay argumento más feble que arrogarse esa capacidad de señalar qué es bueno y malo para la República. La acusación constitucional está establecida en la Constitución. Nadie está haciendo ni un golpe, ni se está saltando la institucionalidad, por favor. O sea, ¿qué es esto de calificarla de frívola, de qué es bueno o malo para la República? O sea, hay algunos que califican eso. Está bien, tengan el argumento que tengan, pero sobre la base del mérito de la acusación. No culpen a uno de ser republicanos en el sentido cívico de la palabra y a otros como que si fueran unos verdaderos golpistas.
2: Yo tengo una opinión también personal con respecto a las acusaciones constitucionales. Creo que cuando están los méritos es una herramienta muy útil. Esto es igual que la energía nuclear. Tú puedes ocupar la herramienta para matar gente o la puedes ocupar para salvar vidas. Las herramientas no son buenas o mala en sí, es el uso que se le da.
3: El uso y el abuso.
2: Y hemos visto en el pasado abuso, acusaciones constitucionales sin ningún contenido. ¿Y eso qué es lo que hace? Que le sigamos pagando a los diputados, que sigan perdiendo el tiempo y que no se preocupen de hacer las leyes que efectivamente le sirven a las personas. Así que, pero en este caso, yo creo que hay méritos más que suficientes para determinar responsabilidades políticas del exministro Grau. Vamos a las noticias y regresamos.
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6: Simón Borrero, Sebastián Mejía y Felipe Villamarín no inventaron el delivery, inventaron la urgencia. Tres colombianos que en el 2015 se preguntaron algo simple. ¿Por qué pedir algo a domicilio tiene que ser complicado, lento e impredecible? La respuesta fue Rappi, una app que prometía entregar cualquier cosa en cualquier lugar en menos de 30 minutos. Lo que hace extraordinaria esta historia no es la tecnología, es la mentalidad. Estos tres fundadores tenían experiencias previas fallidas. Habían emprendido antes, habían pivoteado, habían aprendido a perder rápido sin perder el foco. Y cuando lanzaron Rappi, no esperaron tener todo perfecto. Salieron a la calle con una app básica y empezaron a aprender con clientes reales. En 2 años pasaron de Bogotá a 8 países de América Latina. Se convirtieron en el primer unicornio colombiano, una startup valorada en más de $1,000 millones. Y lo hicieron apostando por algo que muchos subestimaron: que la gente no quiere solo conveniencia, quiere tiempo de vuelta. Su gran lección para cualquier emprendedor es esta: el mercado no espera el producto perfecto, espera al equipo que se atreve a empezar. 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
11: Agricultura indica la hora. 12 horas, un minuto.
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13: Muy buenas tardes, es hora de noticias en Agricultura. Vamos al Palacio de la Moneda. Esta jornada, el viceministro del Interior y vocero de gobierno, Claudio Alvarado, defendió el accionar del gobierno en el caso de los niños haitianos y descartó una sobrereacción. Francisco Arriagada tiene más información.
14: ¿Qué tal, Jessica? Muy buenas tardes. Y así lo hizo tras finalizar este quinto consejo de gabinete acá en el Palacio de la Moneda, que fue liderado por el presidente José Antonio Kast. Tras ello, hubo un punto de prensa donde el viceministro del Interior y también vocero Claudio Alvarado abordó distintos temas de contingencia, entre ellos lo que ha marcado sin duda la última semana en relación al caso de los niños haitianos. En ese sentido, descartó que haya existido una sobrereacción de la Moneda en este tema en respuesta a las críticas de la propia comunidad haitiana en nuestro país y representantes de la oposición que han cuestionado el actuar del Ejecutivo en esta materia, que recordemos llevó al gobierno a ingresar una denuncia ante el Ministerio Público por el presunto delito de tráfico de menores. Habló Claudio Alvarado y lo escuchamos.
15: Cuando se trata de menores, de niños, nunca hay una sobrereacción. Tenemos todos la obligación de preocuparnos por su bienestar, saber dónde están, con quién están, cómo se encuentran y, en caso de ser necesario, de qué manera ayudarlos y protegerlos. Lo que ha hecho el gobierno es simplemente tomar conocimiento a través de un informe de la Contraloría de un problema serio y delicado que detectó que de 105 casos, 64 niños no fueron ubicados por la Contraloría. Se formó una fuerza de tarea que ha ido entregando resultados y gran parte de esos menores han podido ser ubicados y se ha constatado que están en buenas condiciones.
14: Ahí estaban las palabras entonces del ministro Claudio Alvarado en un tema que sin duda ha marcado la agenda política, y esta misma jornada autoridades, ya lo anunciábamos, confirmaron que se han logrado ubicar a 52 de los 64 menores incluidos en este preinforme de Contraloría y, tal como escuchábamos anteriormente, en buenas condiciones, escolarizados, ingresados también en el sistema de salud y bajo el cuidado de sus padres, hermanos o tutores legales. 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
13: Seguimos en la política. Senadores del Partido Socialista llegaron a La Moneda a presentar su propuesta de mega reforma. Carolina Flores tiene más información. Buenas tardes.
16: ¿Cómo estás, Jessica? Esta mañana, en la sede del Partido Socialista, llegaron los presidentes de los partidos de la oposición para abordar diversos temas de contingencia, principalmente relacionados al megaproyecto de reconstrucción nacional, que mañana será votado por el Senado, esto en una semana clave para el Ejecutivo. Si bien desde todo el sector opositor han manifestado que rechazarán la idea de legislar, llamó la atención que solo el Partido Socialista se reunirá hoy con el viceministro Claudio Alvarado para entregarle una propuesta con modificaciones a la iniciativa orientadas a la compensación y mitigación. En ese sentido, la timonel y senadora socialista Paulina Bogdanovic reiteró su preocupación por temas como la recaudación fiscal y eventuales recortes que podrían afectar a las personas.
17: Esa es una decisión que se adoptó la bancada de senadores socialistas la semana pasada, de llevar una propuesta al gobierno, entendiendo que estamos en contra de este proyecto. ¿Por qué? Porque es un proyecto que centra su financiamiento en el crecimiento. Eso no es suficiente, como lo han dicho los expertos que han expuesto en la comisión. Nos preocupa el déficit que se genera por muchos años y, sobre todo, nos preocupa cómo se van a financiar los derechos sociales de las personas.
16: Si bien la senadora evitó entregar mayores detalles de esta propuesta, el encuentro está fijado para las 13 horas en La Moneda, así que estaremos atentos a lo que pueda surgir de esta reunión, donde el ministro Alvarado aseguró que tiene absoluta disposición a dialogar. Cabe señalar también que en el Senado se requieren al menos 26 votos para aprobar la idea de legislar el megaproyecto de reconstrucción nacional. 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
13: Hasta acá las noticias. Hay 11 grados a esta hora. La máxima para Santiago será de 15 esta jornada. En Coyhaique, 7 de máxima se espera, nublado toda la tarde. Torres del Paine, precipitaciones en la tarde y en la noche, se espera 5 de máxima. Para Punta Arenas, llegarán a los 7 grados, lluvia y viento desde esta tarde. 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Sigan en compañía de Conectados y que tengan buenas tardes.
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2: Estamos de vuelta, amigos queridos, con su programa Conectados con Agricultura. 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Antes de pasar a otro tema, queridos amigos, escuchemos lo que está diciendo la gente.
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19: Ayer escuchamos a Diego Chalper, como siempre, votando con la izquierda alineadito, diciendo que iba a votar en contra de la Constitución Constitucional contra el ministro Grau. No nos olvidemos que el ministro Grau fue el que calculaba mal los presupuestos junto a Javier Martínez y dejaron los fondos todos, se gastaron hasta los fondos de emergencia y no dejaron absolutamente nada en caja. Bueno, salvaron, la derecha salvó a Montes anteriormente, salvó a Pardo con la electricidad y al final de cuentas del gobierno de Gabriel Boric no pagó nadie, solamente el costo lo pagamos todos los chilenos. Que tengan un muy buen día.
20: Aló, Checho, buenos días. Al Eduardo de Quillota. Un saludo para el gran panel de Día Lunes. Ay, Dios mío. Este asunto de los niños haitianos va a traer mucha cola. Porque tenemos que investigarlo a fondo. ¿Saben? No quiero pensar mal, pero tal vez, el gobierno de Chile terminó pagando esos vuelos charter de alguna forma. Platas de aquí, platas de allá, platas de fundaciones, quién sabe. Hay que investigar eso.
21: Estimado Checho, panelista del Día Lunes, mi nombre es Renato Navarro. Con respecto a la decisión del diputado Diego Chalper de no votar a favor de la constitución, de la acusación constitucional contra el exministro Grau, para mí básicamente es un punto político. Nuevamente el diputado Chalper quiere tomar la agenda para él y figurar, aunque perjudique la posición unitaria de la derecha. Basta, señor Chalper. Terminemos de usar la política para sus juegos personales. Muchas gracias.
22: Viendo desde Brasil, João Pessoa, un chileno, 10 años viviendo en Brasil. A ver si algún día lee mi mensaje. No me gusta cómo tratas a la Priscila. Ahora quedó claro, celebrando el Día del Padre, a tus hijos. Y la Priscila habla o te dice algo y tú le respondes, es la oveja negra, tu hija. Por favor, no es primera vez que la tratas mal, ¿eh? A ver si la Priscila puede escuchar este mensaje.
23: Este panelista, buen día. Aquí con Sabina del sur de Chile. Un abrazo a don Johan y su familia y nuestras condolencias también. Aquí ya con este comentario quiero enviarle un fuerte mensaje al Congreso. Creo que nunca habíamos visto, y aparte de lo que ya vivimos, el infierno que vivimos políticamente, el secuestro de los políticos a los chilenos. Avanzar en una ley de reconstrucción, de recuperación de nuestro país es lo más grande que puede pasar a cada chileno. Yo creo que ya basta ya. Vamos a estar atentos, todos los ciudadanos de cómo votan.
2: Oye, yo le quiero decir al auditor que me habló de que yo trataba mal a la Priscila, que tiene toda la razón. De hecho, cuando yo llego a la casa, la golpeo, la torturo, la dejo encerrada hasta el otro día. Y la verdad que la tortura... me podría demandar por violación a derechos humanos. La verdad que está...
1: crímenes de lesa humanidad. No,
2: yo quiero decirle al auditor que un poco esta cuestión es un poco show, para la risa, lo que hacemos. Yo amo a la Priscila, es mi brazo derecho, por favor. La verdad que uno tiene que tener cuidado.
24: No es tu favorita, no es tu favorita.
2: Que es la Priscila, es mi regalona, es mi hija mayor. Y la única mujer de la familia. Ahora no necesito más, porque con
1: lo más divertido.
2: Ya tengo suficiente.
1: Lo más divertido es que del control. La Priscila puso el mensaje. Oh,
2: claro, pues ella es la que selecciona los mensajes.
1: Lo seleccionó.
2: Ella lo pone. Pues sí.
24: Le puso estrellita eso.
2: Le gusta piconearme. Así que, nada, pues. Oye, bueno, ¿cómo que se llaman? Los comentarios de nuestros auditores. Pero al amigo que me dijo que trato mal a la Priscila, es todo un juego, ¿no? Por favor.
1: No está equivocado.
2: No lo tomen en serio.
25: Sobre otro punto, yo quiero hacer presente lo siguiente. A mí me tiene absolutamente impresionado la campaña para salir a blindar a Grau. De todos los medios de comunicación, sí, de las radios, el editorial del Mercurio, aquí se pusieron todos de acuerdo en salir a blindar a Grau, y yo no alcanzo a entender por qué los poderes fácticos están protegiendo al exministro, a un exministro que le hizo tanto daño a nuestra credibilidad internacional en materia financiera. No nos equivoquemos que cuando el Banco Mundial sale a decirnos que revisemos nuestra metodología, es por Grau. ¿Ya? Entonces, aquí me impresiona, porque me habría gustado ver que en los medios de comunicación donde recibieron, por ejemplo, al abogado de Grau, o donde recibieron a personas que estaban en contra de la acusación constitucional, hubiesen también abierto un espacio para quienes defendíamos la acusación constitucional, para nuestros parlamentarios, para los parlamentarios republicanos, de la UDI, para que efectivamente pudiésemos estar en igualdad de condiciones y la gente tuviese una visión exacta de lo que está sucediendo. ¿Qué está sucediendo, señora, señor? Lo que está sucediendo en este momento es que nosotros tenemos una inflación más alta gracias al señor Grau, tenemos que tomar más deuda gracias al señor Grau, la UEF está más cara y usted paga por eso gracias al señor Grau, y no solamente al señor Grau, también al señor Marcel, pero el señor Marcel hizo las de Villadiego antes de poder, de que lo pudiéramos apretar, porque todas estas cuestiones se descubren después de entregado el poder por parte del gobierno, aunque nosotros lo habíamos denunciado, o sea, los nacionales libertarios denunciamos esto, votamos en contra de las leyes de presupuesto, etcétera. Pero se descubre oficialmente después de la entrega del gobierno. Y otro respecto de la ley están proponiendo. Si quieren proponer un cambio en el tema de las acusaciones constitucionales, tienen que extender también el plazo para poder acusar a exministros.
2: Yo creo que
25: tres meses es muy corto.
2: Yo quiero cambiar un poquito el tema. Ustedes saquen sus conclusiones y ya está la opinión.
25: Si no, estaríamos acusando ahora la toalla.
1: Solo un puntito, Checho, antes de cambiar. A mí me llama la atención también esto de los poderes fácticos defendiendo, pero tan desconectado de lo que la ciudadanía dice. Porque uno escucha los audios, uno escucha a la gente común y corriente, la gente te lo dice en la calle, y uno no puede entender que haya una clase política, mediática, que como que hay ciertas personas que están protegidas. Por razones familiares, por lo que sea, ¿no? A mí me llama la atención y que son medias transversales, ¿eh? Las élites al final terminan siendo transversales. Entonces, creo que hay una cosa ahí, una desconexión con lo que la gente opina hoy,
25: porque los efectos de su clase política.
1: Con lo que demanda su clase política y sobre todo con los efectos que ha producido el manejo económico del gobierno anterior.
2: Oye, el tema que quiero proponer, lo más probable es que no estemos todos de acuerdo, y esa es la gracia que tiene este programa, que se pueden tener miradas distintas. Yo estoy en la antípoda del modelo de sociedad que quiere implementar Irán, o que implementa Irán con sus ciudadanos. O sea, yo no quisiera jamás que en nuestro país se viviera un régimen de ese tipo, y soy total y absolutamente contrario a ese régimen. Pero yo soy una persona que siempre está por la paz, y efectivamente aquí hay diferencia gigantesca de lo que está pasando en términos de número. Vemos como Israel murieron 1.500 personas en el ataque Hamas, y por otro lado, por el lado palestino, murieron más de 70.000 personas. Ahí hay una diferencia clara. Para mí todas las vidas humanas son lo mismo. En el caso de Irán y Estados Unidos seguimos en lo mismo. A ver, yo creo que Estados Unidos juega un rol importante en defender el modelo de sociedad occidental que nosotros queremos para nuestros países, y en eso yo apoyo a Estados Unidos. Sin embargo, creo que en este pacto, encuentro que Irán tiene razón. Si habíamos llegado a un acuerdo, que este acuerdo separaban los bombardeos al Líbano, y Israel le da lo mismo y sigue bombardeando al Líbano, por cierto que no se cumplió el acuerdo. Entonces pone, esta es una opinión personal, no represento al panel, estoy hablando yo. Entonces pone en juicio, en telejuicio, lo que se había acordado, y me parece bien que Irán diga, bueno, si no vamos a respetar el acuerdo, yo vuelvo a cerrar el estrecho de Hormuz, que es la herramienta que hoy día descubrió Irán que tenía, y que es muy potente, más que las bombas. Entonces, de verdad yo creo que Estados Unidos tiene que alinear a Israel en lo que está haciendo, porque son aliados súper cercanos, porque si no, cualquier arreglo de paz no va a funcionar, y al final los que pagan el pato es el resto del mundo, los que estamos pagando la alza de la bencina, las inflaciones que tenemos en nuestro país. Ustedes saben que en economía el combustible afecta prácticamente a todas las actividades y hace que suban los precios, que después difícilmente bajan todos los precios. Entonces estoy en esa posición y dejo planteado el tema para el que lo quiera tocar. Gabriel, ¿quieres partir?
1: A ver, mira, a mí, más allá de esto, creo que hay un par de cosas que resuenan en esta incursión norteamericana sobre Irán. Lo que más me preocupa es una cosa. Cuando se desató esto, hubo un intento por parte de Estados Unidos de organizar y auspiciar las manifestaciones que habían tratado de generar una libertad y una democracia en un régimen espantoso como Irán. Pero hubo una represión. Lamentablemente que la represión que hubo frente a eso fue brutal. Y
2: por
1: y
2: parte del gobierno de Irán.
1: Y esa represión, creo que ahí hay una suerte de abandono de Occidente, en particular respecto de esa represión brutal, de creo que fueron 50.000 personas, muchos jóvenes, donde esto pasó a ser un problema del estrecho de Hormuz y el precio del petróleo, que es muy razonable, pero uno esperaría ya a esta altura que en Irán haya un proceso democrático, y uno esperaba que esta incursión apuntara a aquello. A mí me preocupa, fíjate, eso, y me preocupa que creo que esta no fue una incursión feliz para Donald Trump,
2: no.
1: Que probablemente esto va a pasar cuenta en las elecciones de medio término. Ahora igual Donald Trump siempre pareciera que se va a descalabrar, pero no le pasa. Es una cosa bien curiosa. Tampoco la izquierda norteamericana identitaria como la
25: no
1: que
25: ayuda. Existe
1: no ayuda y funciona bastante mal, y eso también ha hecho finalmente que el Partido Demócrata se convierta en un Partido Demócrata muy distinto al que existía antes. Y el Partido Republicano también. El Partido Republicano también ha cambiado mucho. Y por lo mismo, yo esperaba en esto una suerte de proceso de democratización en Irán, y lamentablemente eso no ocurrió.
2: Bueno. A la vuelta le damos la palabra a Johanna, que me imagino tiene mucho que decir en esto, y a la Connie también. Lo que pasa es que de repente uno habla de la democracia como la conocemos nosotros, pero a veces en esos países no conocen, ¿ah?
1: No, sin duda. No estoy hablando del mismo proceso democrático, pero al menos que existan libertades, que no te cuelguen en una plaza, en una grúa, digamos.
24: Los derechos fundamentales que son finalmente...
2: No, pero si en eso yo estoy 100% de acuerdo, por favor. Pero jamás apoyaría las prácticas que tiene ese gobierno.
1: No.
2: Vamos a la pausa y regresamos.
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2: Estamos nuevamente, habíamos dejado pendiente la palabra a Johannes Kaiser para que nos diera su opinión sobre la incursión de Estados Unidos en Irán y lo que está pasando ahí en el Medio Oriente con Israel, Irán, el Líbano y Palestina.
25: Bueno, yo lamentablemente creo que ahí hay un error fundamental de diagnóstico. Por lo demás, parece que los Estados Unidos y los israelíes no han leído su von Clausewitz. Von Clausewitz plantea que un conflicto bélico termina cuando se acaba la voluntad de lucha del adversario. La idea no es destruir al adversario, sino que destruir su voluntad de lucha. Y en ese sentido, tú lo que ves es que no se utilizaron los medios que se necesitaban, no estuvieron dispuestos los Estados Unidos tampoco a comprometer los medios para quebrar la voluntad de lucha de Irán. Y por eso sale Irán sale fortalecido de este conflicto. Y efectivamente se llega a un acuerdo, ese acuerdo, como tú lo planteas, no es cumplido por una de las partes, y ahí Estados Unidos tendrá que ver qué es lo que hace con Israel para que se haga también parte de este acuerdo. Ahora, dejar claro esto, o sea, el Medio Oriente es un lugar donde tú te metes y no sales más. Llevan 3.000 años sacándose la mugre en esa zona de nuestro planeta, y la paz es probablemente uno de los elementos más desconocidos en toda esa zona. Son imperios, ahí se han agarrado los egipcios, los asirios, los bizantinos, con los turcos otomanos. Todo el mundo ha estado peleándose en esa zona durante generaciones y generaciones, y los israelíes son los últimos que entran en esa gestión. Pero el hecho,
2: ni Palestina ni el Líbano tienen ejércitos formales, bueno de hacer.
25: No, pero el Líbano, porque el Líbano lo destruyeron los propios libaneses al permitir el ingreso de Arafat con su gente que había sido expulsada de Jordania.
2: En el sur del Líbano.
25: Entonces sí. Quedó la tendalada ahí se instaló también Hezbollah, que ahora es respaldada por Irán, y tienes el pobre Líbano, que en su momento fue llamada la Suiza del Medio Oriente, destrozado. Ya por todos estos responsables, incompetentes, que nunca fueron capaces de comprender que este tipo de conflicto no tiene una solución sencilla, y que efectivamente, bueno, que te diga, Israel tiene sus propios intereses, la pregunta es cuáles son los intereses de los Estados Unidos y el resto del mundo, y si están alineados con los de Israel.
2: Oye, increíble, pero hoy día las comunicaciones te acercan mucho más a estos conflictos que antes uno ni sabía que existían, o quién.
25: Es que dependemos, ¿no? de las comunicaciones también de energía,
2: pero
10: del efecto que tienen.
2: El punto que quiero hacer es Chupaya, que nosotros valoramos poco la paz porque no la hemos perdido, ¿ah? Pero Chile es un país que está alejado de todo este tipo de cosas. La última guerra en la cual participó Chile fue hace 200 años. ¿Cuándo fue la guerra del
10: Pacífico? No, 1874
25: al 79. No, 79 al 84.
10: Exactamente.
25: 79 al 84, sí. Eso es 150.
2: 150, un poquito menos de 200 años. Pero la verdad que vivir en un país en paz es realmente un privilegio en el concierto mundial, y tenemos que valorar la paz.
25: Y tenemos que agradecérselo a nuestras Fuerzas Armadas. Sí.
2: Y que a eso quería llegar yo. Hay que tener cuidado con estos gobiernos de izquierda que pasan, que de alguna forma desestabilizan nuestras Fuerzas Armadas, no dándole los recursos para mantener operativos. O sea, tener buen armamento no es sinónimo de ir a la guerra, sino que de mantener la paz, porque obviamente cualquier enemigo posible de Chile, al ver que Chile tiene un ejército y una fuerza armada bien, bien preparada técnicamente y operacionalmente, lo piensan dos veces. O sea, eso es muy importante para la paz y hay que valorarla, porque como la tenemos, muchas veces uno valora más las cosas cuando las pierde.
25: Que fue la razón por la cual...
24: y por eso es importante, y del año pasado, volviendo quizás, no a la acusación constitucional, pero sí volviendo podríamos decirlo así, conflictos que tuvimos el año pasado, cuando el comandante jefe de las Fuerzas Armadas, del ejército, va y dice, oiga, ¿sabe qué? No tenemos un peso.
25: No tenemos plata para pagar la luz.
24: Eso, mirado desde una perspectiva de la seguridad nacional, es grave, ¿no?
25: Y eso fue bajo grau.
2: A ver, Jorge Ignacio.
24: Estoy casi seguro que fue el año pasado, el año pasado.
2: Jorge Ignacio nos escribe, dice, hola Checho, saludo al panel. Muy cortito, Chalper y la derechita cobarde deberían de una vez, en un acto de honestidad política y sinceridad, ir a besarle la mano a Lautaro Carmona y matricularse en el Partido Comunista. Carmona. Son de lo peor en la política. Saludos, Jorge Ignacio. Jorge Ignacio Abello. Ya, pero no hay que meter a todos en el mismo canasto, porque la verdad hay algunos personajes de la centro derecha que ustedes lo nominan como derechita cobarde, y que efectivamente de repente uno siente que están atornillando al revés, pero no toda la derecha es así, y hay que tener cuidado a meterlo a todo en el mismo canasto, porque hay algunos que legítimamente tienen diferencias, y para eso son los parlamentarios, porque si pensaran todos iguales, en vez de tener la cantidad de parlamentarios que tengamos a los presidentes, los partidos nomás que voten y punto.
25: ¿Te puedo tirar un enlace conspiranoico?
2: Tienen que haber.
24: ¿Te puedo tirar algo antes del enlace conspiranoico? Sí, de que ojo también, porque no todos los parlamentarios de Renovación Nacional, pero todo el mundo, o sea, esta cuestión también es one man show. Hay parlamentarios de Renovación Nacional que van a votar a favor de la acusación
25: constitucional. Así es, no olvidar eso. Y lo siguiente, hay ciertos personajes que tienen relaciones, por ejemplo, ¿cómo se llama la fundación de Evópolis donde está Briones?
24: Horizontal.
25: Etcétera. Horizontal recibe plata de George Soros. George Soros le puso plata a Revolución Democrática para que pudiese formarse. O sea, ahí hay nexos que son interesantes, digo yo.
2: Eso que estás diciendo tiene evidencia.
25: Sí, pues.
2: Así, ¿no? Quiero saber, ¿no?
25: Pero sí, en su momento tuvo que salir don Giorgio el pelado Jackson, ¿no? A reconocer que efectivamente había recibido plata del multimillonario americano en la Revolución Democrática. George Soros financió las protestas pingüinas.
2: Me refiero a Evópolis.
25: Con $70,000. Sí, Horizontal, efectivamente. Horizontal recibe.
2: Es que yo no tengo evidencia de eso, pregunto si tiene evidencia de eso, porque lo del Frente Amplio sí sabía yo que había recibido plata y que lo habían reconocido, pero en el caso de Horizontal no sé si lo que estás diciendo está comprobado, digamos. ¿Eh? Por eso que te preguntaba.
25: A ver, espérate. Papá, estamos de la Fundación Horizontal Eópolis. Me está tirando todo lo inglés.
2: Ya, mientras busca, yo voy a leer los tweets que nos han llegado. Los X, aja. Elohim dice, los socialistas están con los cachetes apretados porque saben que el populismo del PDG les quita más votos a ellos, y es obvio que sí o sí para la próxima elección tenemos que ir con un solo candidato. Olga Palma dice, Grau faltó a la administración financiera del Estado, tiene que ser sancionado, si no queda la sensación de que faltan y nadie paga su responsabilidad política. Eso indigna. Cristian Cárdenas dice, no endurece y radicaliza su gestión los próximos 3 años y tanto que le quedan por delante, muy difíciles para él y eventualmente para Kaiser en su posible gobierno 2030 y 34. Cristian Luis Albornoz, un ciudadano común, no paga un parte y lo citan en rebeldía y penas del infierno. Un político hace mal su pega irresponsablemente y no pasa nada. Juan Francisco Covenites dice, para el tema de Israel e Irán, tengo una consulta. Si Israel no tuviese sus defensas militares, ¿quién sería el país genocida? No sé, no lo sé. Yo creo que a mí lo que más me duele de todo este proceso es que Israel fue víctima de un proceso genocida, y hoy día prácticamente están haciendo lo mismo con el pueblo palestino. Entonces no puedo entender, eso, y no sé si los países árabes, que son los enemigos de Israel, como Palestina y el Líbano hoy día, tienen la fuerza militar que tiene Israel. Para nada, o sea, no. Bueno,
25: soy Israel. A todo esto, mira, ¿qué dice ahí?
2: ¿Qué dice ahí? Open Society,
25: sí, Foundation. ¿Y qué dice ahí arriba?
2: Lanzamiento, libro Cultura Democrática, Cultura y Economía, como la cultura puede potenciar el desarrollo.
25: Esa es la Fundación Horizontal.
24: Ya, pero que patrocinen un seminario Yohares no significa que financie Horizontal. Yo, de hecho, ahora estoy preguntando a gente en Horizontal. Yo no tengo muchas, tengo bastantes diferencias con Evópolis, digamos, qué sé yo, pero de ahí sí, pero a sacar como conclusión de que se está financiando Horizontal, yo creo que es una vuelta que vale la pena.
25: Dice Renato Garín.
24: Está bien, pero que tú patrocines con otro. Hay veces, por ejemplo, que Idea País patrocina junto con Horizontal, junto con la Fundación Cambio Cumaní, y son muy distintos en términos de centros de estudio. O sea, yo creo que de ahí a decir de que...
25: Bueno,
24: de
25: es
24: que
25: posible. No. Es posible que tenga...
2: No, mira,
25: tenga,
24: no, no, y entiendo, oye, que no es así.
2: Aquí todo el mundo tiene la libertad de decir lo que quiera, y cada uno es responsable de sus dichos, pero yo, en el fondo, lo que hago, no es que esté defendiendo a Bobli, simplemente...
24: Yo creo que es bueno aclarar el...
2: Que en nuestro programa... La información que damos esté chequeada e evidenciada.
24: Y yo por eso mismo estaba preguntando, de hecho.
2: Ya me mandé un condoro el otro día.
25: Puede que tenga un condoro
2: porque estaba hablando yo del... le pregunté a la inteligencia artificial, yo estaba haciendo mi editorial, ¿cómo se llamaba el diputado cuya señora había pedido el préstamo social, el préstamo hipotecario para una vivienda social? Y me dio el nombre de dos parlamentarios de republicanos que no tenían absolutamente nada que ver y que además eran solteros. Y lo tiré al aire, porque dije, bueno, esta es una información que si me la dice, porque le pregunté con nombre y apellido, le dije, el diputado que acusó el ministro Poduje de que habían ocupado este crédito, y después me ha pedido, todos estos días me pide disculpa la inteligencia artificial por la cuestión que me hizo pasar ahí, sí. Pero rápidamente lo corregimos.
1: Hay que tener mucho cuidado con la inteligencia artificial.
2: Sí, hay que tener cuidado.
25: Estando habiendo leído y habiendo revisado esta cuestión, sí, retiro lo dicho respecto de la Open Society y Horizontal. Sí, me sigue complicando que estén trabajando juntos, pero no aparece la Open Society, por lo menos financiando Evópolis, no aparece.
2: Sí, sí, es bueno rectificar y hablar
25: con... Ahora podrían dejar de votar a favor del PAIC, podrían dejar de votar en Evópolis, digo, de mantener entonces financiamiento para el cambio de sexo menor de edad y cosas por el estilo. Sería bueno, porque entonces se distanciarían un poco más del Frente Amplio, digo.
24: Está bien, pero son dos cosas diferentes. Uno puede tener distintas opiniones, por eso te digo, yo tengo distintas opiniones con respecto a Bópoli, pero le pregunté a la directora ejecutiva de Horizontal, a quien conozco mucho, respeto mucho, María José Abud, y me dijo que no era verdad, y revisando la información, está bien que lo rectifique. Entonces,
2: sí, lo rectificamos. Voy a seguir leyendo. Ex, dice Barrabasino, Ollanedel 78. Increíble, Johannes Kaiser lanza 4 o 5 fake news acerca de los niños haitianos y 3 doritos.
25: ¿Qué fake news?
2: Después las noticias en agricultura se las desmienten de forma categórica. Están con sus padres, hermanos o tutores legales, escolarizados y legalizados. Paren el show. Este es Barrabasino, pero nosotros aquí nos ha dicho...
1: Un segundo, yo, a ver, creo que aquí hay que salir a desmentir una cosa. Ojalá los niños estén bien.
24: Sí.
1: Si el problema aquí es otro, a ver, por
2: el
1: favor,
2: desconocimiento.
1: Tratemos de no minimizar, porque aquí hay una agenda política. Primero, Johannes creo que no ha dicho ninguna fake news. En esa materia, por lo menos, no me parece que haya
2: asegurado que...
1: Aquí lo importante es que los niños estén bien.
25: Puede pasar cualquier
1: cosa. Segundo, una crítica a las instituciones, porque entraron muchos niños, 500 se supone, o por ahí, porque, ojo, el número es preliminar el de la Contraloría. Y ojalá estén bien, ojalá se encuentren bien. Pero esto como que hay gente que está diciendo, no, es una sobreexageración, perdónenme. Pero cuando hay una denuncia de esa naturaleza, con niños involucrados, que lo que decía originalmente es que habían entrado sin papeles, o sea, no sabíamos quién eran los tutores, quién eran los padres,
25: siendo así, tenía.
1: Y sigue siendo así, el Estado tiene la obligación, la obligación de cuidado sobre esos niños al dejarlos entrar. Por lo tanto, el Estado tenía que reaccionar como reaccionó. Entonces, ojo, porque hay una agenda que está como tratando de decir, mire, ¿sabe que como los niños están, hay niños escolarizados, como hay niños que están, ojalá estén todos,
2: todos
1: bien,
2: así,
1: pero el Estado no se podía quedar de brazos cruzados?
25: Pero hay otro punto, ojo. Es que están con sus tutores. No me cuenten cuentos.
1: La
25: reunificación familiar no es con el tutor.
1: Con el tutor, exacto.
2: Es con la familia, obvio.
25: La reunificación familiar es con el papá, con la mamá, con ellos son la reunificación familiar. ¿De qué me están hablando? Que están con los tutores.
24: O al menos que eso es lo que se pretendía con esa política.
1: Exactamente.
24: Que implicó la flexibilización. Así, igual es importante como que no se minimice. Comparto lo que dice Gabriel.
2: Sigo leyendo, me avisan que estamos con muy buen rating además. Juan Carlos 1479 dice, arroba Chechirane, apoyo totalmente a Pamela Giles para decirle en su cara a Diego Chalper que es un verdadero cobarde. No sé dónde lo dijo, ¿eh? No. Manolo Moreno dice, ¿no le parece raro que tras varios vuelos en 2 años cambie el gobierno y ahí en noticia, ahora que sale en los noticiarios y sabe el país, justo en menos de una semana aparecen los niños? Raro que se demoran 3 días, justo.
1: Pero sí, eso es precisamente lo que estoy diciendo. No minimicemos esto. Una institución fundamental de la República, como la Contraloría General de la República, da un informe y es obligación del Estado. Obligación del Estado reaccionar como tenía que reaccionar.
2: Así es.
1: Ojalá se encuentre que los niños estén bien, estén escolarizados, no tengan problemas de salud. Pero no puede haber una rebaja por parte del Estado para que los niños entren en esa calidad. O sea, aquí hubo una falla institucional gravísima. Y eso no se puede soslayar.
25: ¿A ti no te dejan entrar a un colegio sin apostillar las notas en el extranjero y dejan entrar al niño completo sin ningún tipo de chequeo?
2: Tenemos que ir a la pausa. Leo el último, tributo GM, dice, la izquierda no tiene votos para acusar a nadie. Algunos elementos de la derecha, como serán de cobardes, que incluso tienen miedo a una izquierda sin poder. Y por último, Lorena Rosas dice, ¿por qué diputados y senadores no respetan la Constitución? ¿Hay alguna forma de castigarlo? Esto ya es un círculo vicioso. A la vuelta, seguimos, pausa y regresamos.
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2: Ya estamos de vuelta, amigos queridos, con su programa Conectados con Agricultura y, por supuesto, con quienes hacen posible nuestro programa. 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Ya, el último bloque es cortito, así que vamos a ir redondeando. Me gustaría pegar una pasada por Latinoamérica y preguntarle qué les parece a ustedes lo que ha pasado en Perú, lo que está pasando en Colombia, que efectivamente está ganando los gobiernos de derecha, pero no ganan con la suficiente amplitud para poder hacer gobiernos tranquilos, porque con un país tan dividido y con la izquierda que le cuesta harto. Acá en Chile reconocieron porque fue una derrota aplastante, pero en Colombia vemos como el mismo presidente está cuestionando la elección. es una práctica propia de la izquierda, ¿ah? Que les gusta eternizarse en el poder.
1: Así en el comentario frívolo, pero ayer cuando Petro fue a votar parecía un reggaetonero, güey. Ya sí. Era una pinta, güey. Además mostró el
24: me lo perdí sin falta.
1: No, pierde todo sin falta. Igual que un reggaetonero, era una cuestión, la pinta era muy, muy, muy llamativa.
24: Sin decir nada contra los reggaetoneros.
1: Además, no, nada contra los reggaetoneros. Y lo otro, está más estirado que Somier, pues, o sea, se le nota. ¿Sí? Además, digamos que bueno para ponerle.
25: Me va a
1: llamar el embajador de Colombia.
25: Pero sí que primero tendrían que levantarse. El punto.
1: Acuérdense que en París se desapareció 3 días. Y el canciller renunció.
25: Y en Panamá lo pillaron también, estaba bien. Está muy, ¿cómo se dice?
1: ¿Cómo se dice?
25: Inclusivo.
2: ¿Por qué la gente vuelve a votar por ellos? Eso es lo que...
25: Yo te voy a decir por qué.
2: Lo que no entiendo, porque si bien es cierto está ganando una persona de derecha, pero hay una mitad o un poco más, menos de la mitad, que sigue creyendo en estos personajes que lo único que hacen es destruir la economía de los países.
25: Pues somos un continente mal evangelizado. Somos un continente.
24: No solamente un continente.
25: Nosotros tenemos una élite política, académica, etcétera, ¿ya? Que ha adherido a doctrinas que son ampliamente inmorales, ¿de acuerdo? Que van de la mano, y no es ninguna novedad, por lo demás el mundo latino tiene ese problema, lo ves en España también, ¿ya? Tiene ese problema de que nosotros nunca hicimos el salto a la modernidad. De alguna manera seguimos siendo premodernos en materia política. Somos muy feudales. Y hay un porcentaje de la población que espera que le compren el voto. Tú me das algo a cambio de mi lealtad política. Y ese algo, entonces, es normalmente lo que le quitas a otro a través de los impuestos. Entonces, vienen los señores políticos, le roban a unos para darle a los otros, la mayor parte de lo que roban se lo quedan ellos, ¿ya? Y condenan a los países al subdesarrollo. Y eso... Tú tienes después entonces movimiento, pues esta cuestión naturalmente que produce un empobrecimiento, pérdida de popularidad del gobierno, después llegan los otros que dicen hay que trabajar, ¿no? Pero que tampoco se portan especialmente bien cuando están en la administración, por lo menos no de manera perfecta, que también sería imposible, pues somos humanos. Y vuelve a reiniciarse el ciclo apenas. Esta cuestión naturalmente que produce un empobrecimiento, pérdida de popularidad del gobierno, después llegan los otros que dicen hay que trabajar. Pero que tampoco se portan especialmente bien cuando están en la administración, por lo menos no de manera perfecta, que también sería imposible, pues somos humanos. Y vuelve a

0: Bueno, en todo caso, es la situación que tú ves. Nosotros tenemos un tema que es, en Argentina, el populismo de Perón era eso. Era quitarle a unos para darle a los otros. Y no entender que no existe el camino corto. Solo que existe el camino largo al desarrollo.
1: Nos queda muy poquito tiempo, les voy a dar 30 segundos cada uno, pero voy a leer un mail que dice del admirador de Constanza. Carlos Delgado dice: Checho, como ya te he dicho, soy auditor de tu programa del principio. La mayor cantidad de veces estoy de acuerdo contigo, muy contadas las que no. Como siempre, mi saludo a la gran Constanza Juve, de parte de su enamorado a la distancia. La vi en un debate en CNN y se paseó a Emilio Schneider y otra comunacha más. Las dejó casi en ridículo. Saludos a mi amor platónico Constanza Juve. Firma Carlos Delgado. Le podemos internamente teléfono, ¿no?, dar tu teléfono, porque estas declaraciones de amor a través del programa me están pareciendo que me desvían el foco político de mi programa.
2: Me estoy poniendo como el color de mi pelo, así bien roja. Gracias, Priscila. Agradecida, Priscila, por el...
1: No, fue ella. Sí, este mail me llega, los mails me llegan a mí, no tiene nada que ver la Priscila.
2: Bueno, agradecerle a Carlos Delgado por su buena onda también, y por toda en general la gente muy buena onda que también me manda mensajes internos por Instagram, así que muy, muy contenta y muy agradecida también de la confianza, la buena onda también y los piropos que son muy seguidos.
1: 30 segundos para nuestro amigo Gabriel.
3: Mira, yo quería destacar nuevamente un tema que ha pasado un poquito colado, pero que es muy importante, que es la alerta oncológica y la capacidad que ha tenido el gobierno, sin una mirada ideológica como lo tenía la anterior, que hacía que hubiese una demora en que las personas pudieran acceder al tratamiento oncológico. Hoy día esa lista es prácticamente cero, y eso creo que es una buena noticia para Chile. Poder acceder inmediatamente al sistema público-privado a un tratamiento en una enfermedad que, si uno se demora, tiene consecuencias más graves.
1: Johanna Kaiser.
4: Bueno, yo quiero hacer una fe de ratas porque me equivoqué el viernes pasado, creo que en una radio de la competencia, me equivoqué y acusé al gobierno de haberle quitado la urgencia al proyecto de ley de urgencia falsa, o sea, de denuncia falsa, disculpa. Ese no es el caso, efectivamente está con urgencia, ahora con un trámite que posiblemente la haga inviable, y espero que efectivamente el gobierno se cumpla con su compromiso de hacer que esta ley salga, porque creo que hay demasiados miles de personas que están sufriendo en tribunales las vejaciones que permiten entonces el poder hacer una denuncia sin un trasfondo o sin que esté justificado, y creo que esa violación de derechos humanos tiene que terminar en Chile.
1: Muy bien, agradecerle a todos. Tuvimos una tremenda sintonía en el día de hoy.
2: Estuvo muy entretenido.
1: A mi hija Priscila también agradecerle.
3: La vamos a encerrar en la jaula.
1: No, agradecerle porque me organizó un día el padre maravilloso. Y para los que crean que nos peleamos en serio, siempre esto es en broma. No, nunca nos peleamos en serio. Nos vamos, ya vienen nuevas voces con Vicente Martínez, y si Dios quiere, mañana nos volvemos a encontrar. Chao, chao, gracias.
2: Chao.
1: Que estén bien.
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5: El Servicio Agrícola y Ganadero SAC confirmó la detección del primer caso de influenza aviar en un ave silvestre en la región de Antofagasta, lo que activa las alertas sanitarias y la vigilancia epidemiológica en la zona. El hallazgo fue identificado en el marco de los monitoreos rutinarios que se realizan para prevenir la propagación del virus en fauna silvestre y aves domésticas. Las autoridades reforzaron el llamado a la ciudadanía y a los sectores productivos a mantener medidas de bioseguridad y a reportar cualquier ave muerta o con comportamiento anormal. El SAC reiteró que este tipo de evento forma parte de la vigilancia preventiva, aunque se mantienen los protocolos de control para evitar posibles contagios y expansión del virus. 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
0: En agricultura, Ópticas Schilling indica la hora. 1:01 p.m.
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10: Muy buenas tardes, es hora de noticias en Agricultura. Comenzamos con información relacionada a la economía porque hablaron desde la cartera liderada por Daniel Mas sobre la instalación de la mesa interministerial que busca crear más empleos en el país. Los detalles con Felipe Sobarzo. Buenas tardes, Felipe.
11: Buenas tardes. Luego que la semana pasada el gobierno anunciara la instalación de esta mesa interministerial por el empleo que busca generar 50.000 puestos de trabajo en un plazo de 4 meses, el viceministro de Economía y Minería, Daniel Mas, quien lidera la instancia, detalló el proceso que se ha estado generando. Es una mesa que se constituyó la semana pasada, va a hacer un trabajo muy de la mano de los alcaldes. Queremos que esto sea en todo el territorio, orientado a lo local, a lo regional, con algún foco sin duda en la mujer, donde tenemos una emergencia de un grado mayor, con algún foco en las regiones, donde tenemos una mayor emergencia en Valparaíso, Biobío, y por decir alguna. Y lo que vamos a hacer, vamos a trabajar con programas de ya existentes para poder llegar en el corto plazo, fue lo que mencionó en La Moneda. Añadió que se está movilizando Cercotec con algunos programas, estamos movilizando a Corfo con algunos programas también, estamos movilizando la Subdere con el programa de mejoramiento urbano. Más precisó que esta semana se va a realizar una segunda reunión de la mesa donde se seguirá avanzando en la profundización de este plan, consultado respecto del rol del sector privado en la generación de nuevos puestos de trabajo. Considera que de los 50.000 empleos comprometidos por la mesa corresponden al sector público. Más manifestó que también se espera una recuperación desde algunos sectores productivos. 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
10: Nos cambiamos de materia porque a esta hora sigue sesionando la comisión revisora de la acusación constitucional en contra del exministro Nicolás Grau. Nos actualiza la información Carolina Flores. Buenas tardes, Carolina.
12: ¿Cómo estás, Ricardo? Así es, en este momento se está desarrollando la última sesión de la comisión revisora de la acusación constitucional contra el exministro de Hacienda Nicolás Grau, donde nuevamente expertos tienen la oportunidad de exponer ante los parlamentarios. En la sesión anterior fue clave la presentación de los invitados, puesto que según los mismos diputados lograron resolver dudas sobre financiamiento y errores de cálculo en las proyecciones económicas. En ese sentido, los argumentos apuntaron principalmente a que no se constituyó una transgresión de la ley. En esta ocasión, a diferencia de la semana pasada, los invitados han expuesto su preocupación por las advertencias que han derivado de esta acusación hacia el Ejecutivo y asimismo aseguraron que hay un deber de diligencia implícito que debe ser evaluado al menos constitucionalmente. Sobre esto se refirió el expresidente del TC, Juan José Romero.
13: No hay una norma que diga que el ministro de Hacienda no puede presentar informaciones estimativas gravemente defectuosas. No, obviamente que no hay. Nadie lo espera. Es bastante obvio. No creo que un ministro de Hacienda considere que pueda hacer algo así. No es perseguible este deber de diligencia penalmente. Ahora, este es un caso que uno esperaría que fuera objeto de revisión constitucional. Y además, este deber de diligencia impacta en la tramitación legislativa.
12: Asimismo, el experto sostuvo que no es necesario que exista dolo o intencionalidad para sancionar este error, que fue justamente uno de los argumentos de parlamentarios de Renovación Nacional que se desmarcaron de respaldar esta acusación. Tras la exposición de los invitados, los parlamentarios votarán el informe que será presentado mañana en sala, donde se requiere mayoría simple para ser declarado admisible, es decir, 50+1. Seremos atentos entonces al avance de esta discusión en la última sesión de la Comisión Revisora. 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
10: Con esa información nos despedimos. 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A esta hora, 12,6 grados Celsius en Santiago, informa la Dirección Meteorológica de Chile. Lo invitamos a seguir en nuestra sintonía. Ya viene Nuevas Voces.
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16: La selección de Alemania sufrió una dura baja para lo que resta del Mundial. Se trata del defensor del Borussia Dortmund, Nico Schlotterbeck, quien quedó descartado para la competencia planetaria tras la lesión que sufrió en la victoria de los teutones ante Costa de Marfil. De acuerdo a lo informado por el cuadro europeo, el central de 26 años sufrió la rotura del ligamento en el tobillo izquierdo y pese a que tendrá varios meses de recuperación, Schlotterbeck se mantendrá con la delegación alemana. Tras esta dura baja, Julius Nagelsmann tendrá que pensar en su reemplazante para lo que queda de Copa del Mundo, donde maneja los nombres de Antonio Rüdiger, Valdemar Antón o Malik Thiaw. El próximo partido de los alemanes será ante Ecuador el jueves 25 de junio a las 16 horas en el MetLife Stadium de New Jersey. 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
2: Muy buenas tardes, queridos auditores de Nuevas Voces. Empieza su programa, está jugando Argentina, pero aquí vamos a hablar de política con Fernando Cartes, con Pat Charpentier.
3: Empieza el programa y las ayudas arbitrales para Argentina no, también.
2: Va, aquí en este programa no vamos a aceptar que se critique a la selección del mejor jugador de la historia.
3: Voy a contar algo que podría ser una novedad, pero no lo es. Penal para Argentina.
2: Penal, que fue absolutamente penal, lo estamos viendo aquí en el off, en la radio.
3: ¿Eh? Sí, así y, que... igual de colorable que la roja Messi en el partido contra Argentina.
2: Y esperemos aquí el gol.
4: Ahora yo creo que queremos que la gente escuche este programa y no
2: Pacho Arpeter,
4: partido, así que podríamos tratar de promover lo que vamos a conversar hoy día.
3: Estamos bien. En época mundial.
4: Estoy contenta en este día lunes, además, congelado. En Concepción también, despegué en la mañana, congelado, llego y sigo congelado, pero espero que el calor humano de este estudio nos permita sacar adelante este programa, así que aprovecho de saludar a quienes nos escuchan, muy especialmente desde mi región, región del Biobío, 88.1 en Concepción.
2: Perdón, Paz, pero se perdió el penal Messi. Ya yo creo que una noticia.
3: Justicia divina.
4: Por eso me puse a rellenar, estimados compatriotas, mientras esta gente.
2: Ya, pero no, si va.
4: Que se dice panelista de este programa.
3: Mira, Paz.
4: Mira el partido.
3: Desde la vereda de los hombres les pedimos un mes cada 4 años.
2: Eso es verdad. Oye, eso. Vamos con la materia porque.
3: Y estamos en ese mes.
2: Hay 100 días de gobierno. 100 días de gobierno, hoy día hubo consejo de gabinete y junto a todos los ministros, el presidente Kast da algunas palabras, ¿no? Habla de la intensidad, siempre como. Yo creo que hay cierta satisfacción, ¿no? En que se ha hecho pega, en que ha habido un cambio, pero quería yo preguntarle a usted sus opiniones, ¿no? ¿Qué? El otro día hicimos la misma pregunta en el panel del viernes. ¿Qué destacarían ustedes? ¿Qué criticarían quizás? ¿Qué les gustaría destacar de estos primeros 100 días de gobierno? ¿O cómo lo definirían también, no? Fernando.
3: A ver, yo creo que acá hay varias cosas, son distintas aristas, digamos, dentro del análisis de los 100 días de gobierno, pero creo que una de las principales cuestiones que puedo destacar de los 100 días del gobierno del presidente Kast es mantener un diagnóstico y una forma de actuar cercana a las prioridades de las personas. Es decir, hoy día el gobierno de Kast está funcionando de tal manera en la que los diagnósticos que plantearon en campaña los mantienen, es decir, entienden que hay un diagnóstico país determinado y que en función de si esto va a hacerle bien o no a las personas, se hacen las cosas, se toman las medidas correspondientes y no se hace pensando en si van a subir o no en las encuestas. Ahí me parece que hay un puntazo desde el punto de vista de cambiar la forma de hacer las cosas, la manera en la que el presidente Gabriel Boric hizo política durante su gobierno, en la que el presidente Piñera hizo política durante gran parte de su gobierno, en la que Michelle Bachelet en su segundo gobierno hizo política, y ahí creo que se siente un presente importante respecto a estos primeros 100 días. Estaba buscando a propósito de los 100 días, una columna que escribí cuando Gabriel Boric cumplió 100 días. Probablemente por una segunda intervención encuentro la columna y puedo comentarla, pero me acuerdo que dentro de los primeros 100 días una de las medidas más no bulladas, pero que las que tú dices, mira, acá efectivamente hay una desconexión con las personas en el gobierno del presidente Gabriel Boric, que fue digamos una de las cuestiones principales de esa administración, es que en esos primeros 100 días se instruyeron administrativos para ya no hablar de padres ni madres, sino de mapadres. cuando estábamos en 2022 con toda esta ola de la revolución de octubre y las cuestiones absurdas, absolutamente alejadas de las prioridades de los chilenos. Bueno, eso yo creo que hoy día no se repite y en buena línea, digamos, y en buena hora se están haciendo las cosas de mejor o peor forma, digamos, en distintas aristas, pero atendiendo a las prioridades de los chilenos. Y ahí me parece que hay un golazo por parte del gobierno y una forma de hacer política donde prima la realidad, que creo que es absolutamente necesaria.
2: Pacha, repente.
4: En la misma línea, fíjate que ¿por qué el gobierno prioriza la realidad y la urgencia de los chilenos? Todavía, digámoslo así. Tras 100 días de gobierno, porque sabemos que desde el Ejecutivo es fácil perder la conexión con la realidad, lo vimos durante 4 años con el gobierno de Gabriel Boric, ¿verdad? Y aquí viene lo que yo destaco de este gobierno, que es un gobierno en terreno. O sea, nadie, o muy poquitos, ¿verdad?, podrían poner en duda el gran despliegue territorial que ha tenido el gobierno de José Antonio Kast. José Antonio Kast, presidente, ya en estos 3 meses, o más bien 100 días, ¿cierto?, ha visitado en tres oportunidades la región del Biobío. La primera vez no había pasado una semana desde el 11 de marzo y aterrizó en mi región en el contexto de los incendios que afectaron a las comunas de Penco y Tomé. Bueno, eso es determinante, porque solo en terreno y mirando a la cara a los chilenos y escuchando de primera fuente los problemas y las dificultades, se puede mantener la conexión con la ciudadanía, empatizar con ella de verdad. Y entonces, cuando llegan a la moneda, ¿cierto?, a los distintos ministerios, que nos sigue importando cuáles son las dificultades principales de las personas. ¿Por qué? Porque vi a la señora Pamela el fin de semana, porque conversé con Carmen el fin de semana, porque visité la casa de Alejandra. Es decir, eso es muy importante. Y lo otro, el sentido de urgencia. El sentido de urgencia ha sido permanente, y ese sentido de urgencia también ha permitido que se tomen decisiones de manera rápida. En los momentos que corresponde. Pueden ser populares o impopulares esas decisiones, pero se han tomado las decisiones en muchos de los momentos oportunos. Ahora, ¿qué uno podría mejorar? Bueno, yo creo que faltan aspectos de coordinación importantes que son propios, obviamente, del desempeño de nuevos trabajos. Creo que también algunas dificultades evidentes en comunicación que se han ido mejorando, ¿cierto? Y yo creo que son elementos que se pueden mejorar, Vicente.
3: Encontré la columna, si quieres puedo mencionar un par de datos de los primeros 100 días del gobierno del presidente Boric, que ahora volviéndola a leer, digamos, mientras hablaba La Paz, es realmente brutal cómo contrasta la realidad que teníamos
2: escuchando La Paz.
3: A 100 días. Sí, no, yo también estaba escuchándola con mucha atención, pero también buscando esto para poder entregar los datos a nuestros auditores. A los 100 días del gobierno del presidente Boric, el Banco Central declaraba que 2/3 de la inflación que sufría Chile se explicaba por factores internos. A 100 días del gobierno del presidente Boric, la macro zona sur sufrió un alza de 171% de los atentados que contabilizaban solo los primeros 50 días sin estado de excepción por decisión del gobierno del presidente Boric. En los primeros 100 días del presidente Boric no visitó la Araucanía y declaró que no existían las condiciones de seguridad. La realidad es que con una situación de terrorismo igual, el presidente Kast ha entrado 3 veces a la Araucanía.
4: Oye, puede haber un antecedente adicional que más de clima, que tiene que ver con el contexto y las decisiones del gobierno, pero fíjense que durante el fin de semana se desarrolló en la región del Biobío, en Concepción, la feria inmobiliaria. Uh-huh. Y entonces, ayer domingo, fui a la feria y le pregunté en los distintos puestos que habían de distintas empresas constructoras, inmobiliarias, venta de departamentos, casas, etcétera, que cómo habían estado con respecto a la feria anterior, ¿cierto?, y con respecto a las metas que ellos mismos se habían fijado. Y la verdad es que los números eran azules, en el sentido de que estaban todos muy contentos porque muchos de ellos cumplieron los objetivos que se habían puesto para la feria y que habían sido bastante ambiciosos. ¿Por qué? ¿Por qué digo esto? Bueno, porque la expectativa de la gente ha mejorado sustantivamente. Claro. O sea, la expectativa de voy a lograr obtener más ingresos en el futuro, mi situación económica va a mejorar, voy a estar mejor, voy a eventualmente poder hacer una inversión o voy a poder volver a cumplir el sueño de la casa propia, se ve reflejado en ese dato, ¿cierto? En que numerosas personas concurren y se comprometen a ejecutar actos de transferencia de inmuebles, digamos, en esta feria. Y eso es muy positivo, y habla también del clima y habla respecto de las consecuencias, efectos y resultados que está teniendo el gobierno a sus 100 días.
2: Yo, un par de patitas, ¿no?, sobre estos 100 días de gobierno. Yo creo que más allá incluso de ir a lo concreto, del proyecto tal o del proyecto, me interesa como graficar un poco qué creo que ha sido decisivo, ¿no? Primero, tenía un gobierno que trabaja. Sí. Un gobierno que demuestra trabajo permanentemente. Eso lo veía en la agenda del ministro Arrau, en cuanto ha viajado el mismo presidente Kast, en cuanto ha sesionado el Consejo de Ministros, en que el ministro Daniel Mas ha estado en las 16 regiones de nuestro país, que los distintos ministros están desplegados en sus carteras, avanzan en proyectos y trabajan, llegan temprano y se van tarde. Es una cuestión que uno diría, mínimo, sí, en 4 años no lo conocimos. Sí. Entonces, esa yo creo que es la primera diferencia. Segundo, que también es una diferencia importante con el gobierno anterior, pero también con gobiernos anteriores al anterior, es un gobierno que toma decisiones. Incluso las mismas encuestas, que por supuesto que hay que verlas con doble clic, pero las mismas encuestas han ratificado que parte del apoyo que tiene el presidente José Antonio Kast es que toma medidas incluso difíciles, pero toma decisiones. Toma decisiones. Se presenta frente a un tema y se la juega por un lado, sea el correcto, sea el incorrecto, le gusta más gente o le guste a menos. Hay una crisis con los combustibles internacional, toma una decisión inmediata. Ve un problema evidente en educación respecto a la protección de las comunidades educativas frente a la violencia, toma una decisión, inicia un proyecto y ese proyecto hoy día es ley. Entonces, va tomando decisiones, un plan de reconstrucción. Hay decisiones en este gobierno y eso la gente lo ve, porque la gente se cansó un poco de esta anomia de la política, de que no se hace nada, de que se conversa, de que la comisión cuánto, de que la conversación tal, de que esto se explica entre cuatro paredes porque hay que convencer. No, acá se plantan las ideas de frente a los chilenos y ya se verá la viabilidad política. Y ahí hay un tercer punto que yo creo que genera mucha esperanza. La viabilidad política de este gobierno está siendo mucho más impresionante que incluso pensábamos muchos de la gente que lo apoyamos desde hace mucho tiempo. O sea, la capacidad parlamentaria de este gobierno ha sido bien notable. Aprobó escuelas protegidas con 100 votos en la Cámara Baja. Aprobó combustible con 100 votos en la Cámara Baja. Todo habla de que se va a aprobar el plan de reconstrucción. Desde el propio oficialismo, no solo el gobierno, se dice que incluso se va a aprobar la acusación constitucional contra el ministro Grau. O sea, hay una conexión entre lo que propone el gobierno, lo que piensa el gobierno y lo que le plantea el gobierno al Congreso y la ciudadanía que está haciendo... Sí. Está generando un no solo un quiebre en la oposición, que ya lo vamos a hablar en el segundo bloque, sino una viabilidad legislativa para cada cosa en la que se quiere avanzar, que está siendo muy relevante a la hora de pensar cómo le está yendo y le va a ir este gobierno en el futuro. O sea, es un gobierno políticamente relevante. Cuestiones que gobiernos anteriores no lo fueron. El presidente Gabriel Boric, después del 4 de septiembre, dejó de ser relevante, dejó de ser un actor relevante. El presidente Piñera, después de la gran baja de aprobación que le generó el preestallido, dejó de ser un presidente relevante. Bueno, pareciese ser que José Antonio Kast y sus ministros están decididos a ser un gobierno relevante, un gobierno que toma decisiones, un gobierno que quiere transformar la realidad. Y la última patita, la responsabilidad. La responsabilidad con la que está gobernando el gobierno, pero también la responsabilidad que le está exigiendo a los chilenos cuando dice, oye, parte de que Chile se recupere es responsabilidad de ustedes. Es responsabilidad de que, por ejemplo, los que deben el CAE lo paguen. Es responsabilidad de que no reventemos la ciudad, que no rayemos las murallas, que no quememos nuestro país. Bueno, también hay algo de ese cambio cultural que quiere generar el gobierno y que lo está impulsando. Las responsabilidades se cumplen, los deberes existen. Los derechos también tienen que ver con la capacidad y la posibilidad y la decisión de que los ciudadanos cumplan esos deberes. Yo creo que son unas patitas que creo que son relevantes más allá de los proyectos concretos.
4: Y ahora estamos viendo, estimados auditores, completamente en directo.
2: Una amenaza de bomba.
4: Aviso efectivamente de bomba
3: en el GAM.
4: Y evacuaron a la ministra Lincolao hace pocos minutos. Bueno, y esto es parte del problema, ¿cierto?
3: Amenazas habrían llegado por correo electrónico, titula.
4: Amenazas que probablemente no sean reales, ¿cierto? Pero que tienen por objetivo interrumpir la actividad de una actividad oficial, que cuenta con la participación de una ministra de Estado.
2: Como ya ha pasado ahora a través de amenazas, pero antes con violencia y distintas cosas.
4: Hablemos de eso, sería bueno, sí. De las sanciones. Realmente, las no sanciones.
3: Correlación no implica causalidad, pero el gobierno anunció recortes al despilfarro que se hacen hoy en culturas entre las que se veía afectado el GAM.
2: Así es.
3: Y hoy día una ministra de Estado para el GAM y aviso bomba. No sé si...
2: Vamos a la pausa y ya volvemos con esta conversación aquí en Nuevo.
4: Toca el zapullo.
3: Nos sorprende.
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6: Estamos de vuelta aquí en Nuevas Voces, pero que hayamos estado vivos en el off. ¿Ah?
7: Sí.
6: comentario.
7: Especialmente los últimos 10 segundos antes de entrar. Sí.
6: No, estamos jugando siempre en el
8: límite. Les contaré, estimado. Yo les voy a contar un día. ¿Sí?
6: María del Pilar, saludemos a quienes nos escriben aquí en el chat. María del Pilar Figueroa nos dice, listo, mi like desde Viña del Mar, un gran saludo y por supuesto agradecerle el like y pedirle a todos nuestros auditores que se suscriban a Agricultura TV, que pongan like para llegar cada día a más personas. También nos escribe José Luis González Busto, Renato Navarro, que les manda saludos especialmente a Paz y a Fernando, ¿eh? Desde el Bio Bio. Jorge,
7: el gran Renato Navarro
6: Aliaga, también nos escribe aquí en el chat. Mira, José Luis González Busto. No, José Luis González Busto iba a leer un mensaje, pero está criticando a Messi. El programa tiene una línea editorial y al 10 no se le critica.
7: Entonces lo voy a leer.
6: No. Retírese, por favor.
7: Mañana juega el mejor jugador de la historia.
6: Jorge Eduardo juega Maradona.
7: No, ya no, Ronaldo.
6: Tenemos distintas referencias. Jorge Eduardo Gutiérrez, ¿no? Sí, también nos manda muchos saludos.
7: A mí en general no me gusta la trampa.
6: Cecilia Tazara no escribe, Alto Cafetería, Silvia, Jean Camil, Luis Pérez. Bueno, y mucha gente más aquí nos escribe en el chat. Juan Zapata desde Los Ángeles, Carlos Choque Manzano también nos escribe. Bueno, y mucha gente más, mandarle muchos saludos, agradecerle que estén aquí conectados, como siempre, escuchándonos desde la 92.1 en Santiago y por todos los diales y distintas plataformas que tenemos desde Radio Agricultura. Saludemos, por supuesto, a quienes hacen posible este programa. 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Oye, volvamos con el tema porque hablábamos de los 100 días de gobierno, pero también hay que hablar de los 100 días de la oposición. La oposición dividida, la oposición inexistente, me atrevería a decir, y la oposición que hoy día ya está mostrando cierta incapacidad incluso para ponerse de acuerdo en cosas que yo nunca pensé que iban a estar en desacuerdo. Por ejemplo, sale hoy día en el diario La Tercera que la oposición no fue capaz de aunarse, de juntarse y presentarle un documento de indicaciones al gobierno, ¿no? Por el plan de reconstrucción que se votaría este miércoles. Tampoco está unida en algo que yo encuentro mucho más sorprendente, ¿no? En torno a la acusación al exministro Bravo. Yo pensé que la izquierda evidentemente se iba a cuadrar con su gobierno. Hoy día, lo que publica hoy día el Mercurio es que estarían en los 90 votos el apoyo a la cuestión previa de la acusación constitucional que se votaría mañana. Entonces, pareciese haber una posición que no se logra unir, que no logra presentarle algo distinto sí. al gobierno y a la ciudadanía principalmente, y que no sabemos siquiera si influye y si existe, porque hasta ahora incluso las críticas al gobierno suelen venir de otras partes que las terminan siendo relevantes y no propiamente tal de la oposición, que pareciese tener el micrófono apagado respecto a lo que quiere, lo que comprende y la realidad que espera la ciudadanía de Chile. O sea, lo pongo gráfico y te paso la palabra a Fernando, pero la aprobación del presidente será mayor o peor dependiendo de la semana, pero no es que la oposición esté reportando ni creciendo a raíz de ello, no es que vemos liderazgo renovado de la oposición haciendo política y presentándole un plan al gobierno. O sea, la oposición no existe.
7: A ver, yo creo que hay una oposición que sí existe, que es la oposición que le habla a ese 30%. Es decir, la oposición que le habla a su público férreo, inamovible, y que tolera absolutamente todo lo que haga una izquierda cuando gobierna, a pesar de que esto vaya en contra de los mismos principios que ellos defienden. Bueno, esa oposición yo creo que hoy día existe y está haciendo ruido mediático, está haciendo ruido en las universidades, está haciendo ruido en las calles con alguna que otra marcha que han convocado, que como es habitual han terminado con hechos violentos. Pero la oposición, digamos, que se mueve en ese 40% que fluctúa de elección en elección, es decir, quien puede hablarle al elector que es indeciso, que no toma posición necesariamente y que decide en función de una cosa u otra en los meses o días previos antes de cada elección, creo que hoy día no tiene gran presencia y no son capaces de presentar un proyecto alternativo a lo que ha hecho el gobierno del presidente Kast. Y acá me quiero detener eso porque tanta crítica, tanto rechazo, tantos cambios que quieren hacerle a la mega reforma del presidente José Antonio Kast, pero ¿qué propone el Partido Socialista? ¿Qué propone esta izquierda radical? Que ya aprobamos sus recetas, por cierto, es decir, las reformas que ellos impulsaron en el 2014, que propusieron el Partido Comunista en su congreso anual del 2006, reforma educacional, reforma tributaria, reforma laboral, reforma del sistema político, las tuvimos en el 2014. ¿Y cómo nos fue? ¿No fue mal en educación? ¿No fue mal en inversión y crecimiento económico? ¿No fue mal respecto a nuestro sistema político? Y no fue mal en materia laboral. Entonces, ¿qué receta propone hoy día el Partido Socialista, esta izquierda radical, cuando critican las reformas del presidente José Antonio Kast? Porque sus recetas ya las probamos y nos fue muy mal con sus recetas. Qué fácil es hoy día criticar desde las gradas, qué fácil es hoy día hablarle a ese 30%, qué fácil es hoy día criticar las reformas y los planteamientos que hace el gobierno del presidente José Antonio Kast en materia de educación, en materia de salud, en materia tributaria, cuando hay un proyecto que presentar. Es decir, ¿qué es lo que va a presentar como indicación la oposición? Nada, si no hay proyecto. Es decir, acá más que un tema de unidad, yo creo que esto responde a que hoy día no hay un proyecto país que pueda hacerle sentido a las personas, porque sus ideas ya las probamos y fracasaron. Las reformas que ellos impulsaron con este eslogan de la esperanza en 2014 llevan 12 años rodando en Chile. ¿Y cómo nos ha ido? Llevamos 12 años estancados, llevamos 12 años con la educación deteriorándose, llevamos 12 años de un deterioro laboral. Entonces ahí yo creo que hay un puntazo y esto puede explicar por qué hoy día se plantea que no hay unidad dentro de la oposición. No hay unidad, pero tampoco hay proyecto. Y eso creo que es muy relevante entenderlo, pensando en el rol que ellos van a jugar, no solamente hoy, sino en los próximos años de gobierno del presidente Kast.
6: Pachan Vender.
8: Bueno, fíjate que lo primero es que pienso que a esta altura una oposición fragmentada es una buena noticia para Chile, porque eso nos permite apoyar al Ejecutivo en iniciativas que son valiosas y que le hacen bien a Chile después del gobierno de Gabriel Boric, sobre todo en el contexto del desastre en el que nos encontramos. Por ejemplo, sin embargo, tenemos una oposición que, aunque fragmentada, rechaza todo lo que propone el Ejecutivo como propuesta, que le hace sentido a la gran mayoría de los chilenos. Por ejemplo, votaron en contra del proyecto de ley de escuelas protegidas, votaron en contra de la gran mayoría del articulado relativo a la ley de reconstrucción nacional, que permite, que va a permitir la reactivación económica.
7: Están en contra de las contribuciones.
8: Presentaron además un proyecto de ley que tiene por objetivo derogar la ley Nadine Retamal. Es decir, la verdad es que pueden estar fragmentados, pero sí existe unidad de facto, de hecho, en todas aquellas ideas que son malas para Chile. Y por tanto, claro, a lo mejor no le están proponiendo al país un proyecto, un nuevo proyecto destructivo de la patria, digamos, pero sí actúan en unidad para oponerse a todo lo que hoy día le hace bien a Chile, que viene desde el Ejecutivo. Eso es una realidad, primero. Después, segundo, ayer me parece, o antes de ayer, el Partido Comunista cumplió 114 años de vida, de existencia, y en un congreso, en una celebración, en el ex Congreso Nacional, se ovacionó a un representante de la dictadura cubana en Chile, digamos. O sea, esas cosas como que no cambian, trascienden, son permanentes. Y por otra parte, yo creo que parte de la dificultad que tiene la oposición para efectos de proponer un nuevo proyecto de destrucción de Chile tiene que ver con que los chilenos ya vivieron ese espacio de experiencia de estas ideas que vienen desde la izquierda de manera muy reciente, que fue precisamente durante el gobierno Gabriel Boric, y por tanto también a nosotros nos cabe una responsabilidad. Y es que es permanentemente recordar en qué consistió ese espacio de experiencia, porque, por ejemplo, para esta señora, ¿cómo se llama la senadora? Esta senadora que fue embajadora en México, ¿cómo se llama?
7: Beatriz Sánchez.
8: Beatriz Sánchez decía que para nosotros un deporte nacional esto es recordar lo que había hecho el gobierno anterior. Sí. O sea, primero me parece curioso que ella hable de deporte, pero más allá de eso, el fondo para ellos sería un deporte nacional, ¿cierto? Esto más vinculado al olvido, ¿cierto? A esta como amnesia selectiva respecto al desastre que dejó el gobierno anterior.
7: Y espacio de experiencia que lo antecede, un horizonte expectativa de esperanza, de cambio, claro, de revolución, de subversión del orden que existía.
8: Ahora ya. Por tanto, no me preocupa, eso es lo que quiero decir. No me preocupa que esta gente no le proponga un nuevo proyecto de destrucción de Chile. Pero tenemos que ser conscientes que, en definitiva, van a votar en contra todo lo que le haga bien. Ahora, a los chilenos.
6: Yo lo encuentro. Creo que hay dos cosas interesantes. Primero, efectivamente, decir, es como un poquito osado decir que nosotros estamos casi que inventando un deporte nacional recordando lo que pasó en el gobierno anterior cuando han pasado 3 meses del gobierno anterior. O sea, es un deporte nacional que practican todos los chilenos. Oye, que recuerdan y viven las consecuencias del desastre que dejaron a la vuelta de la esquina.
7: Oye, Bachelet 2, hace 8 años terminó ese gobierno. Y vaya que seguimos viviendo las consecuencias de ese gobierno. O sea, hasta no es una cuestión, o sea, lamentablemente.
6: Es un poquito frívolo,
7: ¿no? Lamentablemente, el desastre y las malas cosas que se hacen en los gobiernos no caducan el 11 de marzo
6: cuando pasa el gobierno. Le afectaste la vida a tanta gente.
8: ¿Cómo quisiéramos olvidar los chilenos eso? O sea, ¿cómo quisiéramos olvidar los chilenos los gobiernos anteriores?
6: Gente tuviera pega, tuviera mejores oportunidades económicas que antes.
7: Y una cuestión también respecto, que no es solamente política e institucional, pero el daño que se le ha hecho a las familias que han perdido familiares, que han perdido oportunidades, que han perdido sus casas, por ejemplo, en la región de la Araucanía o en la macrozona sur, en Arauco, porque el gobierno en sus primeros 100 días decidió no poner estado de excepción. Claro. Bueno, esas consecuencias nos caducaron el 11 de marzo de 2026.
6: Pero olvídese mejor.
7: ¿Sabes? Eso es mucho
6: la
7: más
6: solución que le dan.
8: Sí, oye, no, eso, el olvido no lo calificaría de deporte, eso me refería. No sé cómo lo.
7: Oye, pero ni perdón ni olvido. Como.
6: Y una patita, ¿no? O sea, también sería interesante como ver qué propone la oposición. ¿Cómo se enfrentaría en el caso de estar en la situación del presidente Kast? ¿Cuál sería la mega reforma? ¿Le vamos a subir el impuesto a las empresas? ¿Eso están proponiendo? ¿O hacer una declaración de que el decrecimiento es una oportunidad mejor de abordar el futuro del país?
7: Oye,
6: o sea, es como a mí me surge esa pregunta. ¿Qué propuesta hay de parte de la izquierda hoy día? Porque parte del desastre que se está solucionando es precisamente por la aplicación de ideas de izquierda. Parte del desastre en el que quedaron los chilenos es por la aplicación de ideas que frenaron un modelo que funcionó y que funcionaba.
8: Ahora, ojo que, a ver, la izquierda sabemos lo que propone. Sabemos qué es lo que propone, lo propuso durante el gobierno de Gabriel Boric, lo propuso en el proceso constituyente. Lo que pasa es que hoy tienen que darle un envoltorio distinto porque el espacio de experiencia de los chilenos les impediría, y ellos lo saben, la izquierda lo sabe, apoyar esas ideas fracasadas nuevamente. Pero la izquierda sigue pensando exactamente lo mismo. Es decir, por eso el Partido Comunista ovaciona al representante de la dictadura cubana en el cumpleaños número 114 del partido. Es por eso que proponen la derogación de la ley Naín Retamal. Es por eso que se oponen a votar el proyecto Escuelas Protegidas o lo votan en contra. Lo mismo con el proyecto de Reconstrucción Nacional. O sea, la izquierda sigue pensando exactamente lo mismo. Su proyecto político sigue siendo exactamente el mismo. Lo que pasa es que hoy día no logra una adhesión ciudadana relevante en el contexto en que efectivamente la gran mayoría de los chilenos practica como deporte nacional, recordar lo que hizo el año pasado o lo que le pasaba el año
6: deporte,
8: pasado.
6: Es un deporte no voluntario.
7: Y además estos gallos tienen una gracia en la comprensión de estas cosas, es decir, ellos entienden que esta es una carrera, que esto es una maratón, digamos, que no una carrera 100 metros. ¿Y por qué lo planteo? Porque creo que hoy día están un par de pasos hacia atrás o están bajando la marcha en esta maratón, porque agotaron mucha energía entre el 2020, 2019, 21 y 22, cuando se pasaron de rosca con el proceso constitucional y pensaron que era una carrera 100 metros. Si ellos hubiesen planteado 8 ejes estructurales que subvertían el orden de ese minuto, probablemente la Constitución se aprobaba. Como plantearon 300, claro, había muchas más razones para poder rechazar. Y ahí yo creo que hay que no quedarse los laureles, digamos. Es decir, hay que seguir promoviendo y defendiendo nuestra idea, hay que seguir promoviendo y defendiendo lo que nos parece justo, porque acá, si bien hoy día hay una desarticulación en los hechos por parte de la oposición, sí creo que ellos tienen trazada una línea hacia dónde van. Y eso lo han tenido siempre, y vaya que han tenido resultados en los últimos 35 años.
6: Vamos a volver con esta conversación, pero denos dos minutitos y ya volvemos aquí en Nuevas Voces, al último bloque de este día lunes.
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6: Estamos de vuelta en este último bloque de Nuevas Voces de día lunes y yo tengo aquí, ustedes lo ven en pantalla, un libro que se llama ¿Y después de Occidente qué? Un libro que el profesor San Francisco nos regaló precisamente para sortearlo a los auditores de este programa a través de Instagram, de Voces por Chile, de Agricultura TV. Usted comentaba y decía las razones de por qué se ganaba el libro. El ganador fue Matías Riveros y el libro, miren, aquí me avisan porque se nos había colado un libro que ya habíamos sorteado y no lo hicimos en vivo, pero también Diego Portal y la tradición política portaliana, que también lo regaló el profesor San Francisco, también ya fue entregado a Cristóbal Vergara, quien lo ganó el otro día. Así que felicitaciones, Matías Rivero, se gana este libro. Que
7: un tremendo libro.
6: De recomendarlo, Julio Retamal Favreau, y después de Occidente, ¿qué? Un libro de la editorial Arcus, así que felicitarlo y ya ahí la radio se va a poner en coordinación con usted para hacer entrega de este premio. Dicho lo anterior, estoy revisando la segunda y me aparece Pacha Argentina. Y yo, pero ¿cómo? Si está al lado mío.
8: Estoy aquí.
6: Está en todos lados, Pacha Plantier.
8: Bueno, la función parlamentaria.
6: He escuchado bueno, hay algunos que la consideran más acotada.
8: Sí. Bueno, depende, hay un trabajo de comunicación que uno tiene que hacer, hay un trabajo de terreno y un trabajo legislativo que todos son importantes.
6: Tengo todavía sobre la versión digital.
7: Para el que no se necesitan decenas de millones en personal de apoyo.
6: Y sale aquí, Paz Charpentier acusa a diputadas de defender empresas truchas.
8: Sí. Sí, lo que pasa es que en el contexto del proceso de reconstrucción que se ha llevado adelante con mucha dificultad en la región de Valparaíso. Bueno, se construyeron, una empresa, digamos, construyó viviendas para los damnificados que eran derechamente inseguras, de acuerdo a los informes técnicos a los que hemos tenido acceso. Y también conocemos antecedentes respecto a algunas entidades patrocinantes relacionadas con esas empresas constructoras que habrían tenido vínculos con algunos funcionarios del Serviu a través de en los cuales esos vínculos les habrían reportado la posibilidad de acreditar experiencia para participar de este proceso de desarrollo de viviendas para los damnificados en la región del Valparaíso. Y bueno, resulta que hay algunos diputados que, a pesar de tener acceso y conocimiento de respecto a estos antecedentes que ya son completamente públicos, perseveran de algún modo en defender a estas empresas que son empresas truchas, pues. Porque se aprovechan de la desgracia para lucrar y no cumplir con su función y deber y además arriesgar a la familia. Entonces, la verdad es que resulta incomprensible y yo tengo dudas, bueno, ¿por qué razón lo hacen? No queda muy claro por qué lo hacen.
7: Mira,
8: y por tanto, claro, están defendiendo empresas truchas desde mi perspectiva y ellos son libres de hacerlo, pero los ciudadanos tenemos derecho a conocer por qué.
6: Bueno, le invito a leer la segunda porque ahí sale Pat Charpentier en la discusión respecto a estas empresas. Pero para plantearte el tema, Fernando, porque acá se ha generado una cuestión que es más grande que este debate, ¿no? Que es las distintas acciones que ha tomado el ministro Iván Poduje respecto a la reconstrucción y respecto al nivel de vivienda y a las empresas que actúan en nombre del Estado o asociadas con el Estado para la reconstrucción. Que a mí me parece que el punto central, porque se ha hecho como una arremetida con Poduje, que la demanda de la empresa tal y la oposición tratando de sumarse como a esas empresas, una cuestión bien rara, como el socialismo extraño, defendiendo al mundo privado.
8: Defendiendo que el Serviu entregue vivienda insegura.
6: Ese es mi punto, porque lo que yo creo que hay detrás y es fundamental respecto a lo que está haciendo el ministro Poduje es la convicción a prueba de todo de que la gente que es ayudada o que recibe servicios del Estado tiene la misma dignidad que cualquiera. O sea, que uno por haber vivido una tragedia o por no tener los recursos, uno no pierde dignidad. Y el Estado tiene que estar a un nivel que no significa y no tiene ninguna relación con la situación económica o particular que tenga tal persona. El ministro Pedugia ha dicho, oye, no les vamos a construir casa charcha a la gente. Y punto. Me parece razonable.
7: Y acá también tiene que ver, me parece, con una dinámica de la mediocridad, no solamente por parte de las empresas, sino también por parte de los estándares que exige el Estado cuando licita la construcción de viviendas sociales, por ejemplo, o de viviendas de reconstrucción, cuando las licita a las empresas. Me tocó conversar la semana pasada con un empresario inmobiliario que le tocó trabajar en construcción en algún minuto reciente, digamos, en el gobierno anterior, con su empresa de construcción, digamos, y me decía, oye, a nosotros el estándar que nos exigían no nos exigía poner piso. Me dice, bueno, yo le puse piso a las casas que construí porque a pérdida de la empresa, digamos, es decir, no incluía en la licitación, pero pues yo dije, esta cuestión en algún minuto va a salir y esta cuestión me va a rebotar a mí, sí, y va a rebotar a mi empresa se la va a notar. Es decir, empresa X entrega las casas sin piso. Bueno, pero si así lo exige, no lo exige, pero es el parámetro, digamos, que entrega el Estado. Entonces aquí también hay que, además de cuestionar, por cierto, a la empresa cuando las cosas se hacen mal, eso me parece que es parte del ABC, también hay que exigirle al Estado que mejore sus parámetros de exigencia, claro, respecto a cómo cree y pretende que vivan las personas. ¿Cómo licitas la construcción de casas sin piso? ¿Piso de tierra? ¿Piso de cemento, digamos, con la losa a la casa? Inaceptable. Y ahí, naturalmente, son muy pocos los empresarios que dicen, oye, yo la verdad es que decido irme a pérdida acá, invertir de mi propia empresa, a pesar del costo que esto tenga, porque si no, esto igual me va a rotar en algún minuto y le va a hacer más daño a mi empresa. Porque cuando el Estado te exige otra cosa, si tú cumples con eso, en teoría estás cumpliendo contractualmente. No digo que sean todos los casos. Pueden haber empresas también que estén haciendo muy mal las cosas. Pero también hay un tema de las exigencias.
6: Y el problema,
7: naturalmente, son muy pocos los empresarios que dicen, oye, yo la verdad es que decido irme a pérdida acá, invertir de mi propia empresa, a pesar del costo que esto tenga, porque si no, esto igual me va a rotar en algún minuto y le va a hacer más daño a mi empresa. Porque cuando el Estado te exige otra cosa, si tú cumples con eso, en teoría estás cumpliendo contractualmente. No digo que sean todos los casos. Pueden haber empresas también que estén haciendo muy mal las cosas. Pero también hay un tema de las exigencias.
6: Y el problema es doble, ¿no? O sea, hay empresas que han hecho mal la pega y está el Estado que muchas veces

0: Tiene que ofrecerle servicio a las personas. La principal queja, por ejemplo, de los vecinos, no es solo la demora en atención, por ejemplo, en los CEFAM y en salud, es también el trato que reciben, uh-huh. la poca dignidad que hay. Porque precisamente hay una cierta idea de que, no, es que como es del Estado regalado, entonces usted al final no puede alegar tanto. Y esa es una convicción uh-huh. que tenemos que sacarla. El Estado, cuando nosotros decimos un Estado que tiene que gastar bien los recursos, por supuesto que nos referimos a los desfalcos que hay de plata, pero también cuando hay que gastar bien, hay que gastar lo que haya que gastar y también hay que hacer servicios dignos. Hay que recibir bien a las personas.
1: Eso es.
0: Hay que atender bien a las personas por parte del Estado. Y eso es una vergüenza, que en Chile hoy día la realidad y quizá la generalidad es lo contrario a lo que nosotros consideramos.
2: Fíjate, por una parte está esto, ¿cierto? Que hay algunos que están dispuestos a poner en riesgo la vida de familias que lo han perdido todo. Sí. Yo, para mí eso es incomprensible, esa es la verdad, ¿no? Tiene que haber alguna razón que desconocemos, pero a primera vista resulta incomprensible, ¿cierto? Esta perseverancia y esta energía, porque además la región de Valparaíso ni siquiera es el distrito de la diputada Gamuri, ¿ya? Eso por una parte, ¿cierto? Pero por otro lado hay algo súper profundo que tiene que ver con, más allá de este caso, que yo he tratado de buscar un concepto para esto, pero es que yo pienso que en Chile falta, por parte del Estado, lo que se debiera denominar algo así como la cultura de la servicialidad. ¿En qué sentido? En que cada uno de los compartimentos del Estado tiene por objetivo cumplir estrechamente lo que se le indica, ¿ya? Por derecho público, ¿cierto? Pero falta una coordinación, por ejemplo, o falta tener presente que esas funciones han sido entregadas para efectos de servir a las personas, para efectos de resolver el problema de las personas, de los ciudadanos, y no para efectos de decir, oye, yo voy a, me dicen A y cumplo A para efectos de tener un checklist, ¿cierto? Que me diga al final del día, cumplí mis horas de trabajo y envié 4 correos.
1: Claro.
2: Sino que el objetivo de eso,
1: es
2: que el ciudadano viva mejor, es que las personas damnificadas de la región de Valparaíso o de la región del Biobío puedan de alguna manera haber resarcido su perjuicio y su sufrimiento después de los incendios y logren tener una mejor calidad de vida. En el servicio de salud es que la persona logre solucionar su problema de salud o atenuar el dolor que significa su padecimiento. Es decir, mientras no tengamos una cultura de la servicialidad para cumplir con la función que tiene el Estado presente, esto no va a cambiar. Porque cada persona, o muchas de las personas, la gran mayoría de las personas que trabajan dentro del Estado, está preocupado de simplemente cumplir esas tareas precisas y no la función y pública.
0: Yo le aprovecho de recomendar el programa del viernes, ¿no? Que estuvimos con Claudio Arquero y Carlos Fontaura, donde precisamente a raíz del análisis de lo que pasó con los niños haitianos, decía, oye, pero es que acá hay una cultura que se expresa en el Estado, pero que es de todo, ¿no? Que es esta modernidad del procedimiento, del sistema. Yo chequeo y las defensas que uno ve en el caso, oye, pareciese como que no estamos hablando de niños, sino de otras cosas, mucho menos valiosas, ¿no?
2: Cumplieron sus tareas,
0: oye,
2: pero no cumplieron su función pública.
0: ¿Dónde está el corazón ahí?
1: Eso es.
0: Como alguien dice, oye, yo habré mandado el oficio, esto estará regular, pero, oye, esos niños.
1: Oye,
0: algo raro.
1: Eso es. Lo comenté en alguna parte la semana pasada a propósito de esto mismo. Oye, Migraciones diciendo que no era parte de sus competencias. La DGAC diciendo que sus competencias eran solamente técnicas. La PDI argumentando que ellos sí entregaron los papeles y que no había norma de infracción. Bueno, pero uno se pregunta, naturalmente, de todas las funciones que tienen encomendados los distintos funcionarios, reparticiones e instituciones, ¿cómo cresta nadie se bajaba a recibir a 16 niños haitianos que se bajaban de un avión y que no tenían a nadie que los recibiera?
2: Por eso hay que tener claro.
1: O sea, pareciera que todos se están escudando, digamos. No, mira, esto no es mi culpa, que no me
2: es que sí,
1: a
2: mí. Que aquí el Estado está mandatado no a cumplir tareas específicas, sino funciones.
1: Sí, claro. Y a promover y una orientación.
2: No son posibles de ser cumplidas y satisfechas en la medida en que nosotros tengamos claro que tiene que existir una cultura de la servicialidad. Ese es el concepto, creo yo, que más se acerca al cumplimiento de ese objetivo. Y eso es una tarea tremenda y súper, súper de fondo, Vicente.
0: Y ojo que la solución de esto va a ser que se va a afinar un nuevo criterio, un nuevo informe, se van a poner otra cuestión para el servicio de migraciones.
1: Mesa técnica
0: sin la
1: trabajo,
0: responsabilidad del funcionario. Sin la responsabilidad, no entendido solo como castigo o como quién es el culpable, responsabilidad de hacerse cargo de lo que tiene enfrente y no solo firmar el papel, esto no va a dar y van a seguir existiendo.
2: Oye, cientos de ejemplos.
1: Sé que nos 800. Tenemos aquí, pero uno más, que esto pasa, digamos, en cuestiones de todo orden. Cuando Carabineros de la Araucanía llega deliberadamente tarde, porque saben que si no corren riesgo de vida, hay el mismo problema, que responde a que no se han hecho

0: las cuestiones previas para que Carabineros tenga las herramientas para actuar y cumplir con su función. Entonces también hay una cuestión de generar las condiciones, claro, para que las distintas instituciones y trabajadores públicos puedan cumplir con su función. Son las dos cosas.
1: Fernando Cartes, Pachar Pantier, muchas gracias por acompañarnos este lunes. Eso, mañana desde las 1 de la tarde, como siempre, aquí en Nuevas Voces. Un gran abrazo.
0: Chao, chao.
2: Chao, chao.
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4: 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Agricultura indica la hora. 1 de la tarde, 58 minutos.
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5: Muy buenas tardes, es hora de noticias en Agricultura. Comenzamos con información que tiene relación con un aviso de bomba que se realizó durante esta jornada. En ese sentido, el Seremi de Seguridad de la Región Metropolitana, Juan Andrés Barrientos, descartó la presencia de un artefacto explosivo en el Centro Cultural Gabriela Mistral. Esto luego de que se desarrollara un operativo en diferentes edificios de la capital, entre ellos el Centro de Justicia, en donde se evacuó a los asistentes. En detalle, fue por medio de un correo electrónico en donde se advirtió de la supuesta instalación de una bomba en el Centro Cultural Gabriela Mistral y también otros edificios, esto cuando en el primer recinto se encontraba la ministra de Ciencias, Jimena Lincolao. Al respecto habló el Seremi de Seguridad de la Región Metropolitana, Juan Andrés Barrientos, y lo escuchamos.
6: Hubo un mensaje que fue enviado a la GAM por intermedio de un email y a distintas instituciones del Estado con la finalidad de provocar una alarma pública, un caos respecto a lo que es una supuesta bomba al interior del edificio. Afortunadamente no existe ningún tipo de riesgo o amenaza para las personas, que es lo más importante.
5: Por otro lado, Transporte Informa de la Región Metropolitana comunicó que el eje Avenida Providencia, Alameda al Poniente, ya fue habilitado desde Avenida Elidoro Yáñez y cruce de Avenida Vicuña Mackenna tras el término del procedimiento GOPE en el GAM Flujo Vehicular Normalizado. Nos cambiamos de materia porque vamos hasta el Palacio de la Moneda, en donde desde el oficialismo se han referido a diferentes temas políticos. Más información con Francisco Arriagada. Buenas tardes, Francisco.
7: ¿Qué tal, Ricardo? Muy buenas tardes. Tras el comité político ampliado que se desarrolló en el Palacio de la Moneda, el senador y presidente del Partido Republicano, Arturo Esquella, abordó la molestia expresada esta jornada por la UDI por los dichos del diputado republicano Agustín Romero sobre Evelyn Matthei, luego que el parlamentario desdramatizara los cuestionamientos de la otrora alcaldesa que ha hecho al gobierno, advirtiendo que tiene derecho a opinar, enfatizando que para ellos, como republicanos, Matthei no es una figura de carácter relevante, tema que marcó parte de la cita de coordinación entre el Ejecutivo y los partidos del oficialismo y sobre la cual se refirió Arturo Esquella y entregó las explicaciones.
8: ¿No ven, digamos, este comportamiento en la directiva del partido? ¿No lo ven, digamos, como partido propiamente tal, sino que determinadas personas que han tenido, digamos, un comportamiento que obviamente nosotros no respaldamos ni destacamos, sino que, por supuesto, tenemos que llamar a corregir? Eso habla, digamos, de que efectivamente no es algo institucional. Nosotros estamos trabajando de muy buena manera todos juntos detrás del presidente Kast, sino que tenemos que corregir ciertos aspectos que se dan, digamos, en alguno de nuestros representantes que lamentablemente no han sido afortunados.
7: Ahí estaban las palabras entonces de Arturo Esquella. Por su parte, el diputado y timonel de la UDI, Guillermo Ramírez, se destacó la conversación que tuvo con el representante de los republicanos, agradeció la postura y dejó en claro que tiene la confianza que este tipo de situaciones no se van a volver a repetir y que van a poder trabajar en conjunto para que al gobierno del presidente José Antonio Kast le vaya bien. Informo Noticias en Agricultura.
5: Con esa información nos despedimos. Según la Dirección Meteorológica de Chile, hay 13,6 grados Celsius a esta hora en Santiago. 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
1: Ya estamos, señoras y señores, 2:04 PM, es lunes 22 de junio y estos son los títulos. Material como leña, como siempre, acá en Deportes en Agricultura. Titulares, es el peor DT de la historia. En Uruguay disparan contra Marcelo Bielsa tras nuevo empate en la Copa del Mundo. Los charrúas jugarán su clasificación ante España y hay antecedentes en las Copas del Mundo de ese partido. ¿Qué más? Países Bajos, justamente, España y Japón destruyen a sus rivales y dan un paso importante para avanzar a los 16avos de final de la Copa del Mundo. Argentina está jugando y se está batiendo un récord también. Lo actualizaremos en segundos. Se está ganando a Austria. Segunda victoria consecutiva. Universidad de Chile supera a Santiago Wanderers en la Copa Chile y empieza con el pie derecho el torneo. Fernando Gago, por su parte, fue dado de alta tras el infarto que sufrió. Sin problemas para el Tano, Colo Colo golea de visita Deportes Recoleta en Santa Laura y sigue en racha. Los albos suman solo una derrota en los últimos 6 partidos. Por otro lado, Arturo Vidal elude el retiro y expresa sus deseos de continuar en Macul. Sin refuerzos, aseguran que Universidad Católica no irá por incorporaciones para la segunda rueda. Ese cuento repetido, salvo que salga algún jugador. Mientras que en el equipo de Garnero golean a Copiapó en el norte, también por la Copa Chile. 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
1: Ya estamos acá en Deportes en Agricultura, día lunes, como siempre. ¿Qué tal, Patricio Yáñez? ¿Cómo estás, Pato?
2: ¿Cómo llegaste? ¿Cómo
1: todo está bien? México. Llegué hoy día en la mañana.
2: Historia. ¿Ah? De
1: historia,
2: esta,
1: no, de bien, público, sí, gente, espectacular, todo. Espectacular.
2: ¿Todo bien?
1: Viví la fiesta ahí en una ciudad apasionante, la verdad. Una ciudad con mucha vibra, con mucha vida en Ciudad de México.
2: Yeah.
1: Sí, así que estuvo muy muy bonito y estuve entrenando, Patricio, ¿boxeando? Porque tú sabes, sí, estuve boxeando, entrené toda la semana con el 4 veces campeón nacional, el Jaguar Ortiz, así que un saludo para él que está escuchando, ¿no? ¿Verdad? Sí, así que estuvimos, la escuela mexicana de boxeo es técnica y defensa, eso me dijo, mira, olvida todo, acá en México técnica y defensa.
2: Yeah.
1: Así que estuvimos ahí con el Jaguar y la fiesta del fútbol. Estuvo muy interesante.
2: Bueno,
1: gracias, Patricio. ¿Qué tal, Cristian Caamaño?
3: Hola, Matías.
1: ¿Cómo estamos, Caamaño?
3: Todo tranquilo.
1: ¿Viste lo que acaba de pasar, Cristian Caamaño, con el gol de Messi?
3: Ah, yo pensé que con el penal de Messi.
1: También.
3: Sí, pues Messi se convierte en
1: récord.
3: El máximo goleador.
1: Qué locura.
3: Hay que esperar,
1: ¿no?,
3: a Mbappé hoy día, sí. Mbappé contra Irak.
1: Ante Irak.
3: Me escribió, me dijo que iba a ser 4 pepinos.
1: Ya.
3: Él debiese quedar hoy día, pero esto va a ser fecha a fecha. Esto del récord me parece que se va a destrozar en esta Copa del Mundo por ellos dos. Y hasta me atrevería a decir que Harry Kane va a quedar tercero.
1: Harry Kane lleva
3: 10.
1: Y Harry Kane un mundialcito
3: y tiene
1: más.
3: Tiene que jugar contra Ghana y tiene que jugar todavía contra Panamá.
1: Contra Panamá.
3: O sea, ahí por lo menos se matricula con 4 pepinos. Que yo lo dejo ahí. Yo creo que Harry Kane va a superar a Klose, pero la otra carrera está desatada entre Messi y Mbappé,
1: qué locura. Mira, ahí está el estadio de Arlington, Texas, donde estar Deportes en Agricultura.
3: En algún momento.
1: En algún momento, con Perú.
3: ¿Qué me al final no fuiste al estadio?
1: Estuve.
3: ¿Qué pasó con el contacto? ¿Nunca más te pescó?
1: No, los contactos. ¿Sabes a quién más le escribía? Al Fabi. Le escribí a Fabián el Taita, sí. Tampoco, no, pero estaba súper, súper cri-cri. Estuve ahí a puertas de
3: entrar. ¿A qué calle llegaste? Por ejemplo, ¿llegaste a la raza o al del Estadio Nacional?
1: No, llegué al Pilucho.
3: Llegué al Pilucho.
1: Y como se lo conté ahí a Pedro Carcuro en uno de los enlaces que hicimos para el rompecabezas, habían entradas, habían. Pero en el entretiempo estaban cobrando $600. Imagínate, en el entretiempo.
2: Perdiéndote un tiempo.
1: $600. 600, hasta 500 le podías negociar. Y la cantidad de gente. Por 50 minutos. Y la hinchada de Colombia, o sea, afuera del estadio, deben haber habido unas 1.500 personas de partido. Toda la gente
2: tratando. ¿Había pantalla afuera o no?
1: No había pantalla.
3: No, es que eso se evita en concentración de gente.
1: Exacto.
3: Afuera del estadio.
1: Yeah.
3: Eso, por eso no se ponen pantalla, por eso están los fanfests. Bien alejados los estadios para que la gente, si quiere ir a disfrutar de esa manera, ver el partido, sea muy, muy lejos de un recinto, claro, para evitar aglomeraciones en la salida. Sí, claro.
2: Tenís razón.
1: Yo había llevado unos morlacos ahí para negociar, no, pero se me escapó de la mano. No, 600 mil era.
3: Ya, mucho. Pero por lo menos la disfrutaste en otra cosa, la
1: plata. Sí,
2: totalmente. ¿Ticket no, por los dos?
1: No, por uno. Ñol, Solano nomás. Lo que sí pude vivir, y ahí nos damos cuenta que no
3: somos... ¿Y no había FanFest, por ejemplo?
1: Sí, había, en el Zócalo.
3: ¿Y no fuiste?
1: Imposible entrar.
3: ¿También?
1: Imposible.
3: Oh, qué lata.
1: Imposible. Lo que sí pude vivir, y hice videos y material ahí para las redes, fue la celebración cuando clasificó México.
3: ¿Ya?
1: Con el triunfo ante Corea, ahí en el Paseo de la Reforma. Fácil un millón de hinchas. Fácil un millón de hinchas. Impresionante. Y ahí nos damos cuenta, Camaño Pato, de que acá en la celebración uno dice, de repente se les pasa la mano. No, allá se pasaron varios pueblos. Compadre en moto, sin casco, acelerando en la mitad, la gente gritando, disfrazado. Quedó, pero una cochinada impresionante, ¿no? Porque venden su chelita, venden.
2: Pero había delincuencia, rompieron, no, o es solo el.
1: No, sí, igual se echaron algunos paraderos, sí, pero ya, no. Ya. Sabes que bien, la gente es un poco más relajada que acá.
2: Perfecto.
1: Yo te diría, como más.
2: Qué bueno.
1: No sé, andan. Aquí la gente anda muy peleadora, yo creo.
2: Ya.
1: Allá andan más tranquilos.
2: Qué bueno que llegaste bien.
3: Y tú haces boxeo.
1: ¿Y tú haces boxeo? Yo hago boxeo, pero por deporte nomás. Ahora, si alguien se me pasa para la cabina, le llega uno. Como dice Camaño, le meto una mano. No. Solo deporte. Oye, Camaño, ¿qué más? Aparte de lo que estamos viendo, sí, ya comenzó el segundo tiempo. Sí. Hubo muchos resultados.
3: Sí. Messi le hace un homenaje a Caselli, a 44 años del penal de Caselli, Austria. Le hace un homenaje a Messi. Para que tenga algo de qué agrandarse, Carlito. Algo más todavía.
1: Algo más. A Concilia en esa oportunidad.
3: Exacto.
1: Y ahora a este arquero, que se lo gritaron los goles en la cara. No está la imagen, pero el relato lo dice, que se le acercaron muchos jugadores a gritárselo en la cara al arquero de Austria porque había hablado que él prefiere a Cristiano Ronaldo por sobre Messi. Así que...
3: Ay, el argentino
1: se lo fueron a gritar.
3: Los chupamedia. No se lo perdona el pobre arquero.
1: Oye, otros resultados, me imagino que algo viste el fin de semana, lo de España, por ejemplo, el empate de Uruguay, porque vamos a escuchar, sí, te traje, Patricio, las palabras del loco Bielsa. ¿Qué me dicen? Vamos con ese partido, el empate 2-2 ayer entre Cabo Verde y Uruguay.
3: Es lo último. ¿Ah? Sí, no, lo discutíamos con el Pato, fuera de micrófono, que yo creo que nadie puede ver esta selección uruguaya como una selección de Bielsa. Lo que menos tiene esta selección uruguaya es síntomas de ser dirigido por Marcelo Bielsa y creo que a partir de ahí se va a plantear un debate importante. ¿Está a esta altura Bielsa ya preparado para dirigir, por ejemplo, una Copa del Mundo? Todo ese fútbol vertical, vertiginoso, mecanizado, que en un momento nos encandiló a nosotros y que nos llevó a alturas insospechadas en su momento con chicos, muchos de ellos inexpertos, de pronto a esta altura ya en Uruguay no quieren saber más de Bielsa. O sea, si ha llegado con bajas expectativas esta selección, lo que están viviendo es una pesadilla. O sea, empatar con Cabo Verde y con Arabia Saudita en una Copa del Mundo, para la selección brasileña resulta casi un insulto a su historia.
1: A Uruguay.
3: Entonces, a partir de ahí, la discusión se plantea que qué pasó en todo este tiempo con Bielsa, por qué nunca pudo levantarle el vuelo a la selección y por qué los jugadores tampoco levantaron vuelo en estos 3 años, se mantuvieron o se estancaron en sus carreras futbolísticas. como que hoy día el sello Bielsa no tiene la importancia que tenía antes, porque los jugadores de la selección chilena antes, están con Bielsa, era casi un sello de garantía. Hoy día el uruguayo, ninguno de los que empezó este proceso,
1: o sea, saltó a
3: equipos más importantes,
1: los más jóvenes, imagínate,
3: o a ligas más importantes.
1: Canovio y Araujo.
2: Pero lo que pasa es que no entró bien. Bielsa no entró bien al fútbol uruguayo y entró tomando medidas que de alguna manera, aunque son menores, dentro del staff, de la selección, del trabajo de la selección, tomando medidas que de repente son medidas impopulares, uno puede decir, sí, quiero cambiar, quiero modificar ciertas cosas para mejorar, pero los uruguayos en ese sentido lo tomaron a mal, tuvo problemas fundamentalmente con Luis Suárez, algo menos con Cavani, pero en definitiva entró mal y ahora... Y él comenzó, para mi gusto, bien, ¿eh?
3: Hay un antes y un después de la Copa América.
2: Clasificatoria, cuando se hace cargo, pero después ya terminó siendo un híbrido. Y ahora yo, de verdad, que como dice Cristian, veo esta selección y le cambio de técnico. Y digo, esto no está dirigido por Bielsa, porque no he visto nada de lo que él propone, de lo que él habitualmente, al menos conceptualmente, mantiene en los momentos complejos, complicados, difíciles. Creo que no le hizo un favor a su trabajo el decir antes del Mundial que se había terminado este. Y bueno, y como todas las cosas, pues yo siento, no sé, a lo mejor estoy equivocado, Cristian, Matías, hay mitad
1: del té, o sea,
3: responsabilidad.
2: Claro, mitad que lo respalda.
3: Amor y odio.
2: Claro, que bueno, que los jugadores, y ya está la otra mitad que le da, porque es responsabilidad 100%, no pasa inadvertido el trabajo de Marcelo Bielsa.
3: Hay un antes y un después en Bielsa. Antes de la Copa América iba todo más o menos encarrilado, salvo los reclamos de trabajadores de la selección, claro, que son habituales, que lo vivimos acá en Chile. También quizás ya se dio todavía que en mayor dimensión el enojo. Pero en definitiva, después está el tema de lo que pasó en esa Copa América, que tiene que ver con los incidentes que hubo en las tribunas, que de alguna manera, ¿te acuerdas? Todos los seleccionados uruguayos peleándose con la policía,
2: sí,
3: y
2: cuando
3: todo.
2: Se metieron ahí todo.
3: Y viene el reclamo de Suárez. Viene el reclamo de Suárez, que había vuelto a la selección en ese momento. Vuelven de la Copa América, le hacen el partido de despedida a Suárez. Ante Paraguay, un 0-0 cuando debuta Alfaro en el Centenario. Y a partir de ahí, el equipo se quebró. Porque Suárez siguió minando desde afuera, quizás no tan públicamente como ya lo había hecho, pero perdió el respaldo este muchacho Bielsa de todos los jugadores. Se sintieron o somos suaristas o somos bielsistas.
1: Es que sabes
3: y la mayoría se puso del lado de Suárez y pedían reuniones, exacto, ¿te acuerdas? Claro. Y Bielsa tuvo que ceder. Y cuántas veces dijimos, ahora se va Bielsa, cita a la conferencia, ahora sí que anuncia su salida. Y era más que nada para ponerle pegamento a una relación. Yo de verdad siempre pensé que Bielsa se iba a ir. Antes de llegar al Mundial, no a esta última etapa, pero el año pasado hubo
1: cuando terminó la clasificatoria con lo último, de respaldo, digo.
3: Quizás
1: ¿no?
3: antes, y un poquito antes, cuando dije, ahora sí que se va Bielsa. Conferencia de prensa anunciada por Bielsa. Y de verdad me sorprendió que él, siendo un tipo que prefiere la tranquilidad antes de meterse en problemas, prefirió seguir metido en el quilombo, como dicen allá, y mira cómo está terminando esto. Yo creo que ni él pensaba en que sus dos primeros partidos del Mundial en un grupo abordable,
1: o sea, con mira,
3: Cabo Verde
1: y rivales,
3: iba a empatar, y ayer lo debió haber perdido contra Cabo Verde. Hay una situación
2: segundo
3: sobre el
2: tiempo,
3: final.
2: Sobre todo fue,
3: claro.
1: Una de Muslera, que bueno, es que el gol que le hacen también.
3: No, aparte los errores.
1: Impresionante.
3: Pero además hay otra, una al final, un cruce que hace Betancourt cuando quedaba mano a mano, un contragolpe en los descuentos, que se reclamaba penal, y al final fue tiro de esquina. Pero era una situación clarísima, era 2-1 por parte de Cabo Verde en los descuentos. Entonces, ¿a qué puede apelar Bielsa contra España?
1: Pero hubo un quiebre. Hay un antecedente. Esta va a ser la tercera vez que se enfrentan en las Copas del Mundo. Y estaba viendo el resumen hoy día en la mañana de la última vez que se enfrentaron en Italia 90, partido de apertura de grupo, España y Uruguay en Friuli, un festival de un partido 0-0, pero Impactante.
2: ¿Duro?
1: Impactante, malísimo el partido. Solo patadas, patadas, estaba Butragueño, estaba Francescoli. Y antes también se habían enfrentado en 1950 un 2-2.
2: En la prehistoria.
1: En la prehistoria del fútbol.
2: Pero
1: así
2: ahora.
1: Esta va a ser la tercera vez donde.
2: Futbolísticamente, como decían los medios, todo el mundo, esta cuestión de las matemáticas da, pero futbolísticamente uno podría pensar que España.
1: Debería ser más, pero yo estaba viendo el equipo de Uruguay. Yo creo que pasa más por un ambiente que lo dice la misma prensa uruguaya ahí, que el ambiente dentro del camarín por todas estas cosas no es muy bueno. De hecho, recuerdo que Bielsa había sacado a Canovio, por ejemplo, se había peleado con él, ahora lo

0: vuelve a llamar a Lozano.
1: Canovio no era un jugador relevante.
0: No.
1: A diferencia de Suárez. Si tú te peleas con Suárez, te genera ola. Que te pelees con Canovio no pasa nada.
0: Sí, pero me refiero a que siempre hubo.
1: Sí, el tema es que tú ves, jugador, tú ves el ataque de Uruguay y lo comparas con la etapa del Pato. El Pato, cuando jugaba en los 80, estaba Alzamendi, estaba Francesco, estaba el Pato Aguilera, estaba Rubén Sosa, estaba Rubén Paz. Hoy día en Uruguay está Viña del Oviedo, Araujo del Sporting de Lisboa y Canovio de Fluminense.
0: Y Darwin, que entró ayer.
1: Los tres titulares de ayer, después Darwin del fútbol saudí. En un Uruguay normal de los 80-90, estos no iban al Mundial, pero ni... Claro,
0: pero Cristian,
1: no entraban en una convocatoria.
0: Los suples con un mediocampo de primer nivel, mediocampo.
1: No, está bien, pero es lo mismo de Ecuador. Si tú no tienes delanteros desequilibrantes hoy día, no te sirve nada. Mira Ecuador. Ecuador tiene la generación dorada, pero de mitad de campo hacia atrás. De mitad de campo hacia adelante tiene jugadores de Brasil.
2: Y en el Valencia, que todavía. Pero hay una diferencia entrando a lo de Uruguay y Ecuador, que se generó 12 oportunidades.
1: Sí, Ecuador uno lo identifica como el equipo de Becachés.
2: ¿Me entendí tú? Claro, es decir, uno. Eso es. Cuando tú
1: tienes identidad.
2: 12 oportunidades, tú decís, llegó que no la metió adentro. Ya. De las 12 que más o menos uno podría llamar, o 10. Al menos 5 fueron.
0: No, hay una tapada de portero de Curazao a
2: claro, Valencia, digo,
1: esa fue la primera.
2: Y aún así, a Becasesa se lo están comiendo. Claro. No hay nadie que lo respalde. No hay nadie, al menos lo que yo he leído, y la gente, ¿no? Las típicas de la salida a los estadios que salen un poco con caliente, más temperatura de lo normal.
0: Mira, ahí.
2: Pero no lo quiere nadie, no, sí. Y además él dijo, pero yo sé que
1: ellos,
2: no...
1: ellos, a diferencia de Uruguay, pero, Pato.
2: Perdona, no he entrado yo, dijo ayer, no, yo sé que no he entrado en el corazón del hincha y todo, y le tienen mala, sí, le tienen mala.
1: Pero a diferencia de Uruguay, donde decimos claramente que en otro contexto estos jugadores no habrían ido ni siquiera a un mundial, en Ecuador está la generación dorada. O sea, para los ecuatorianos, lo que están viviendo ellos con Pacho, con Hincapié, con Caicedo.
0: Hagamos la generación dorada chilena ganó 2 copas.
1: Sí, han ido a 5 mundiales de 7, por ejemplo.
0: Claro.
1: O sea, ¿qué prefieres tú? ¿Ganar 2 Copa América o ir a 5 de 7? Yo seguramente algunos dirán Copa América y otros dirán 5 mundiales.
0: Las copas no se borran.
1: Está bien, sí. pero la regularidad de Ecuador en algún momento se le puede dar. A Chile no se le va a dar. Nuevamente esto, porque finalmente el fútbol ecuatoriano con sus clubes tiene este siglo, tiene 3 Copas Sudamericanas, tiene 1 Copa Libertadores, Chile solo tiene 1 Copa Sudamericana. Claro, a nivel de selección hemos conseguido más, pero a nivel de fútbol Ecuador no sobrepasó.
0: Sí.
1: Y ellos están hoy día lamentándose que con estos jugadores, muchos de ellos en la elite mundial, como Pacho, como Caicedo, como Hincapié, lamentablemente no les alcanzó para ganar la Curazao, por los motivos que establezcamos nosotros, que el arquero fue la figura mundial,
0: que
1: en el Valencia tiene poca vida, que el técnico tardó en los cambios, dime lo que quieras. Pero está escrito que lamentablemente ganó un punto. A Costa Marfil lo peloteó el primer tiempo, tuvo 2 palos.
2: Lo termina perdiendo.
1: ¿Cómo justificamos eso frente al hincha que quería ver a sus jugadores clasificar y ganar en un mundial? No tiene explicación muchas veces. Y por eso el fútbol está entretenido. El resultado te manda. Desgraciadamente.
2: Te manda en este tema, porque yo noto la molestia que hay y la. A ver, hay esa molestia que pasa por sobre lo que dice Ecuador. Porque de verdad no le reconocen nada. Los entendidos en esto dicen, no, pero sí, tuvieron alguna. Y después, que pone jugadores fuera puesto, que no puso los atacantes que debe haber puesto. Es decir, no le reconocen ninguna.
1: Claro,
2: uno ve más allá y a la larga el análisis que hay, ¿no? Los números, la estadística, sí, la historia,
0: el mismo Cabo Verde también le empató a España. ¿Qué reflexión podemos ir sacando?
1: Bueno, pero España, a diferencia de Ecuador, tú sabías que España, ese empate era un empate falso. Lo mismo vamos a poder establecer después si Portugal mañana le hace a Uzbekistán 4-0 con otra aceleración, vamos a decir, fue una actuación falsa. Uno sabe que va a estar más cerca del 4-0 que del 0-0 España en la regularidad.
0: O el empate con
1: cambio, Ecuador, cuando ya en 2 partidos no puede hacer goles, por más que siga jugando así, lamentablemente no puede llamar a 3 delanteros hoy día. Tiene lo que tiene. Y lo mismo Uruguay.

0: Uruguay puede insistir, puede mostrar amor propio, orgullo, valentía, actitud, todos esos adjetivos calificativos que le gustan muchas veces al hincha para defender a algunos entrenadores, pero desgraciadamente no tiene gol. Y no tiene gol porque no tiene delanteros de nivel. Hoy día, ¿quién te resuelve? Hoy día te resuelve. Si no está el 9 de Países Bajos, te aparece la figura del Sunderland de la Premier. ¿Quién tiene un reserva
1: Brian
0: del Sunderland?
1: Robbie.
0: Después, en Alemania.
1: Somerville. Bueno,
0: en Alemania,
1: ojo.
0: En Alemania está Havertz. Ya, hoy día no está fino. Sabéis que aparece Undav, el segundo goleador de la Bundesliga. Esos jugadores no están en Ecuador, no están en Uruguay. Antes estaban en Uruguay. Hoy día no están.
2: Pero falta un goleador, ¿eh?
1: De acuerdo.
2: En las selecciones.
0: Tú hiciste Alemania. Con ese fútbol, tú necesitas un 9.
2: Claro.
0: Pues de tanto toque, de no, bueno, no pierden la paciencia.
2: ¿Tú crees que me tiene un pelotazo arriba?
0: No. Pero,
2: pasa el lateral, abro.
0: Pero si no entraba el 9, un dab. No,
2: falta no, no, Marfil, no lo da vuelta. ¿Sí?
0: No lo da vuelta.
2: No,
0: pero
2: da vuelta. De acuerdo a lo que se está, lo que uno claro. está apreciando, lo que está viendo, no lo da vuelta y lo termina dando vuelta, empata. Y tú crees que
0: no cambió en ningún momento la tónica.
2: Voy, vuelvo hasta que, bueno, el gol que marca, un golazo, el pase que le meten, como controla con derecha y define con izquierda,
0: lo que te digo, Pato, es que el jugador tiene que recurrir a un chico Caicedo, que no tiene partidos que hacen la eliminatoria. Claro. O sea, puede ser un buen jugador, pero él no es Huracán.
3: No la apunta, pero...
0: No, Plata, Rodríguez. Pero te digo que tiene que recurrir a eso. En cambio, Alemania va y te recurre al 9 del Stuttgart. Te recurre al 9 del Sander.
1: Claro.
0: Entonces, esas diferencias hoy día, lamentablemente, a Sudamérica le están pasando la cuenta. Mm. Le pasa a Ecuador, Uruguay, Paraguay no perdió el otro día porque tienen un corazón gigante, pero Paraguay, ¿cuántas veces ha rematado el arco en este mundial?
1: Bueno, ese fue el único tiro, ¿no?
0: Por eso te digo. Me van a decir, no, que Paraguay, pero compadre, jugando así no llegáis a ninguna parte.
2: De Galarza, apareció la garra.
0: Claro.
2: La Paraguay le podría haber metido 4.
1: Fueron 62 tiros de
0: Turquía.
1: De Turquía. 62 tiros de Turquía.
2: Los
1: me acordé de Almirón con los 40
2: se
1: tiros.
2: Se meten atrás, la sacan todas, le ganaron 3 cabezazos que no fue gol de milagro.
0: Milagro. ¿Cómo defendió Paraguay? Defendió pésimo.
2: Defendió.
0: Defender es que no te puedan rematar, te remataron 63.
2: Que te lleguen, pero no, y no menos lo que tú, en la fase del juego en la cual supuestamente tú erías un equipo competidor, porque en el juego aéreo, pero las perdió, las más importantes las perdió todas.
1: Ya Turquía todavía. Bueno, eliminado Turquía, eliminado Túnez y Haití, hasta ahora. Bueno. Con este nuevo, esos son los 3 eliminados. Recuerden que no hay diferencia de goles como primer criterio para definir, sino que el partido... Entre ellos.
0: Salvo que haya 2 equipos. Si hay 3 equipos, se arma un triangular entre ellos.
1: Y se invalida
0: el resultado con el cuarto. Ya, por ejemplo, si hay 3 equipos con 6
2: triangular. Un triangular de número, no de
1: partido, pues, obvio.
0: No vuelven a jugar.
1: Entendíamos cuánto durará el mundial, un mes y medio.
2: Claro, un triangular de número.
0: En este caso, lo que hacen es se elimina el resultado con el cuarto. Entonces se convalidan solo los resultados entre sí, entre los 3 equipos que están disputando el primer, segundo y tercer lugar.
1: Ya, yo le gané a este y empaté con este.
0: ¿Quién hace más diferencia de goles? Claro,
1: primero los puntos.
0: Después, claro, pero si a lo mejor los 3 se ganaron entre sí, pero hubo uno que ganó 2-0, ese pasa primero.
1: Ya.
0: Y después, ¿quién dice los goles a favor o en contra? Este.
1: Es el segundo criterio, la diferencia de gol, entonces. No. Primer criterio resultado
0: puntos,
1: entre ellos.
0: Claro, los puntos de ese triangular. Después la diferencia de gol.
1: Ahí está.
0: Cuando son dos, el resultado entre ellos.
1: Todavía no podemos hacer un análisis cierto tamaño. Vamos a esperar todavía.
0: No, porque además hay muchas combinaciones. Esto lamentablemente se va a definir en la última fecha, en el último partido, porque también puede existir un tercero que termine sacando a un rival de la tómbola, porque el último partido de la fase de grupo, curiosamente Argentina-Jordania, el sábado a las 10 de la noche. Es el último partido de la fase de grupo, el grupo de Argentina. Sí. Pero está jugándose en ese escenario Argelia con Austria, el último partido de grupo. Van a perder los 2, perdón, con Argentina, a lo mejor llegan con 3 puntos. El que salga tercero puede ser un tercero con 3, como puede que sean con 4. Sí. Y eso va a mover la tabla de los terceros.
1: Y el otro debate, Camaño, es quién va a jugar con los terceros.
0: Por, no,
1: porque son ocho terceros, claro, o sea, van a haber cuatro.
0: Pero esa no es la, eso no es solo eso.
1: Sino cuatro que, primeros que van a jugar con un tercero.
0: Claro, pero el tema es
1: hay
0: que
1: una ventajita
0: los, el problema es que los terceros se son ocho terceros, los terceros se alinean por tabla. Entonces se arman los ocho terceros, hay un primer tercero y un octavo tercero.
1: Ya, perfecto.
0: Y eso se van repartiendo con algunos grupos.
1: O sea, entre los ocho hay un ranking de terceros. Pues
0: claro,
1: hay mejores terceros. Ya. ¿Sabes qué? Porque había visto en las redes sociales que la BBC en Inglaterra había sacado la gran calculadora para ver en vivo, o sea, entra un gol a los resultados, sí, y va, bueno, una inteligencia
0: artificial. Predictor.
1: Así que me metí hoy día
2: ¿Y qué decía?
1: Y la noticia es que solo en Inglaterra funciona esa página.
0: No, pero,
1: only for
0: no,
1: pero UK.
0: La otra vez fue un predictor de Globo.
1: Ya, una calculadora humana.
0: Una calculadora.
1: Pero tenemos a Camaño Pato, así que da lo mismo.
0: La red, estar ahí atento. No, yo no te voy a estar atendiendo el teléfono el sábado a las 4 de la tarde. Pues. Entonces,
1: no, pero te meto un WhatsApp.
0: te meto ahí el predictor.
1: Camaño,
0: ¿cómo? Te mando el link, toma.
1: Jordania, ¿cuánto necesitas Jordania?
0: ¿Quién es que me quiere llamar? Ahí está el link.
1: No. Yo de verdad, eso, calculadora de la BBC, yo digo, yo tengo a Camaño acá no, todos si los
0: está,
1: días a las 2.
0: Si está.
1: Olvídate.
0: Me acuerdo esa de Globo para el 2018, era muy buena.
1: Claro, pero esta porque está actualizada.
0: ¿Sabes cuándo la han usado también? Para la Copa Libertadores. El segundo, el tercero, cómo van quedando los grupos por cada resultado.
1: Ya, y también
0: por,
1: te lo...
0: Sí, no, por eso está bueno.
1: Sí, está bueno. Oye, estamos viendo Argentina, minuto 64, Patricio sigue ganando 1-0. Messi, 17 goles. Superó a Miroslav Klose, es el mayor anotador en la historia de los mundiales hasta ahora. El peor DT del mundo, dijeron en Uruguay. ¿Lo querés escuchar, Patricio? Esto es de Brailovsky. Mira, cuadro titular de Fox One, el ex delantero.
2: Se les pasa la mano.
1: El ruso.
0: Ese fue seleccionado.
1: No me acuerdo.
0: No, un tipo que se dedicó a jugar ya en México. Y fue famoso en México. Daniel Brailovsky.
2: Exacto. El peor técnico del mundo.
1: El peor DT del mundo. ¿Será o no?
0: Le están pasando la factura.
1: Le pusieron colorete. A ver, Brailovsky, ¿qué dice?
2: No es del Jardín Bielsa.
3: ¿Se está decepcionando? Sí, claro. Pero tiene el peor técnico de la historia. ¿Cómo no va a decepcionar?
4: ¿Bielsa?
3: ¿Y a quién le ganó Bielsa? Porque todos hablan de Bielsa. Y vengo hablando con periodistas uruguayos de hace muchísimos años. ¿A quién le ganó? Lo que hace Bielsa es formar futbolistas. Sí, y lo hace bien. Y todos los futbolistas hablan bien de él, menos Crespo. A Crespo no lo escuchaba hablar bien de él. Los demás sí hablan bien de él. Ahora, si hablamos de conjuntos, si hablamos de selecciones, si hablamos de equipos, hay que ganar. Uruguay es una selección para ganar. Tiene una generación bárbara. Dejó afuera jugadores que tenían que llegar a estar. Y si querés que hablemos de números fríos y medidos.
5: Peor que el anterior, ¿no?
3: A los periodistas.
5: Ruso,
3: hablemos de números.
5: Peor que el anterior, ¿no?
3: Terminar. Entonces,
5: no,
3: hablamos de los números. Javier Aguirre ganó 5 partidos en mundiales. Empató 2 y perdió 3. Bielsa ganó 3 partidos. Empató 3 y perdió 3. ¿Quién es mejor para sacar resultados? ¿Aguirre o Bielsa? Y hablan de Bielsa como si fuera el mejor del mundo y Aguirre de repente, ahora, gente como este, lo defenestra.
0: Claro, él tiene razón porque
2: sacan los números y
1: ya, pero
2: y
1: los números,
5: Bielsa, pero sacó un pedacito
1: no,
5: de los números nomás.
0: No, pero pues los mundiales, que son tres mundiales cada uno.
1: Sí, no, si está
0: ¿Quién ha tenido mejores jugadores? Bielsa, porque tuvo Argentina y Uruguay.
1: Exacto.
0: Dejó a Chile ahí equivalente a México.
1: Claro.
0: Y en ese registro, efectivamente, Bielsa ha ganado 3 partidos, 2 de ellos con Chile. Solo uno con Argentina, Nigeria.
1: En 2000.
0: Primero, el debut. 1-0 gol de Batistuta. Después perdió con Inglaterra y empató con Suecia.
1: Con Suecia, 1-1.
0: Chile ganó 2, perdió 2 y ahora con Uruguay empató 2. O sea, si lo vamos, como esta es una dinámica del fútbol, programa mexicano, lo comparan.
1: Fútbol picante.
0: Y en eso.
2: Fútbol picante.
0: Y en eso se establecen bandos. Y hay un bando que defiende a Bielsa y otro bando que defiende a Aguirre. Y defenestran a uno, defenestran a otro. Se presta para eso. Pero es claramente.
1: Pero el análisis más que dice el ruso.
0: En el
1: que,
0: macro, claro, en el análisis más de Uruguay, no está ni la generación bárbara.
1: Exacto.
0: Ni están los jugadores que no llamó Bielsa porque no me va a decir el ruso que va a llamar a Cavani y a Luis Suárez.
1: Exacto, ¿quién se quedó fuera de Uruguay?
0: ¿A quién quiere llamar? ¿A Luis Suárez y a Cavani?
2: No, claro, entonces buscan la quinta pata al gato, como dicen en el campo.
0: Por eso yo soy claro,
2: Suárez,
0: mala generación uruguaya.
2: ¿Y Suárez no podría tener, dicen? Oye, ¿y cómo no llama a Suárez? Por lo menos.
0: Y Cavani 26, por ahí se recuperaba antes.
2: Y entonces,
0: no juega hace 6 meses, güey.
2: Es
0: el único que le que
1: mira
0: le,
1: lo que le pasa a Portugal con el
2: Nantes. Pero el otro, oye, ha sido sabroso en todo caso, ¿eh?
0: Sí.
2: Esta primera etapa
0: ha estado mejor de lo esperado.
2: Sí, yo pensé que iba a ser muy fomeque que los equipos, los Curazao, los no, todos estos Cabo Verde,
1: no iban a hacer ni un daño.
2: No iban a modificar absolutamente nada.
1: Bueno, es que de este Mundial vamos a tener que sacar muchas, muchas conclusiones porque están pasando cosas a cada rato. Claro. Tiene que lo lleno de los también. Estadios, me imagino que lo habrán hablado en la semana también.
2: Ha sorprendido
1: gracias. Haití, pero repletísimo el estadio. Impresionante. Ya no más. ¿Qué más partidos? Bueno, Túnez con su nuevo entrenador, Hervé Renard. Le metieron 4, está tragedia total.
0: No, pero vieron no agarraron a pelotazo.
1: Al capitán llorando después al de Túnez.
0: Fíjate que Japón.
1: Desesperado.
0: Japón fue a esta Copa del Mundo sin 3 estrellas. Sí, es como que Chile hubiese ido a una Copa del Mundo. Ya, saquemos a Vidal, a Sánchez, pero sin Charles Arangui. Claro. Sin Gonzalo. Sin Ganimedel, porque eso es lo que representa Endo. Sin Ganimedel y sin Eduardo Vargas. Así hubiese ido Chile al Mundial cuando ellos estaban en su pick. Japón fue sin Endo, que juega en el Liverpool, que es el capitán de esta selección, sin Minamino. El delantero del Mónaco, y para mí un extremo izquierdo sensacional, Mitoma, el jugador del Brighton. O sea, ese nivel de bajas tiene Japón y ni se nota, compadre. Ni se nota. Ayer, de hecho, no jugó Kubo. O sea, el otro día
1: lesionado.
0: Entonces, Taquifusa. Aún así, hace 4 en una Copa del Mundo.
2: Ah, extraordinario.
0: Entonces, cuando nosotros decimos, no, Japón, bueno, compadre, Japón nos sacó una ventaja tremenda, no solo a Chile, sino que a varios países en Sudamérica. O sea, Japón baila, empata 2-2 a Países Bajos, le gana a Alemania en un mundial, le gana a España. Acá hacemos gárgara, no, le ganamos una vez. Compadre, Japón en una fase de grupo le ganó a España y a Alemania. Sí. Pasa que después se caen los mano a mano y ahí es donde tiene que discutir un poquito más qué es lo que pasa a Japón cuando tiene la presión de ganar. Pero a esta altura, ¿qué podemos discutirle a Japón?
2: No, lo hacen.
0: ¿Cómo juegan?
2: Lo hacen muy bien.
1: El dinamismo que tiene.
0: Tiene jugadores en las ligas más importantes.
1: Y la pizarra, Camaño, la pizarra del técnico. ¿Has visto la pizarra esa con plumón que pone? Con un número, ¿la has visto, Pato, no? Que cuando hay tiro libre aparece el japonés y pone una pizarra.
0: Pone el número.
1: Muestra el número 3 y listo.
2: Para que sepan lo que hay que hacer.
0: O sea, es como el fútbol americano, que te van poniendo la jugada. La jugada. Te las van cantando antes.
2: ¿Qué equipo?
0: Volvió Valdano.
1: El hijo pródigo. Bélgica, decepción. Bueno, yo no lo puse nunca como candidato, 0-0 ante Irán. Algunos ya dicen, Pato Camaño, ¿tú te acuerdas de la tapada de, eso fue en tu época, la tapada de Gordon Banks a Pelé, ¿cierto? Sí, eso era cuando 70. Claro, el Pato ya tenía 20 años ahí en los 70. Y ahora dicen que esta, la del portero iraní, dicen que puede entrar como una de las tapadas de los mundiales.
0: No sé si es mejor, el otro día hay una doble tapada. Ah, ¿de qué arquero?
1: Sí, la vi.
2: Saca abajo y después
0: El mexicano.
1: Rangel.
0: El mexicano.
1: Rangel.
0: Contra Corea del Sur.
1: Contra Corea.
0: Si es mejor que esa, vale. Si no, sigue siendo la del mexicano, porque para mí esa es tremenda.
2: Tenemos la primera etapa del Mundial.
0: La tengo vista esa de...
1: ¿Cuál? No, es de Irán, en el 0-0, es una que está en el suelo, se la tiran como a, no sé, a 2 metros y se estira... Y la tapa con la palma de la mano, con la izquierda. Un arquero que tiene una historia, Alireza, se llama Videbiani, algo así. Oye, de una pobreza impresionante, su papá le prohibió jugar fútbol, entrenaba con piedras.
0: Ahora otra cosa.
1: Entrenaba con piedras.
0: Ahora yo quiero ver a la FIFA, porque la FIFA, estos empates de Irán le están creyendo como matar la guata.
1: Oye, tiene, según la IA que puse acá recién, 60% de posibilidades de avanzar Irán.
0: Irán ahora tiene que jugar con...
1: Con Egipto.
0: Ya empató con Nueva Zelanda, empató con Bélgica. Egipto es el líder del grupo.
1: Ayer ganó 3-1, ¿no?
0: Irán, imaginémosle, gana Egipto. O empata. Y clasifica como mejor tercero. Ellos están concentrados en Tijuana. ¿Por qué están en Tijuana? Cruz. Porque estaban asociados a la costa Pacífico. Tenía Los Ángeles y Seattle. ¿Qué va a pasar ahora si van a la costa este? Van a tener que quedarse en Estados Unidos y vamos a ver cómo actúa la FIFA.
2: No, porque por distancia, por cambio horario, no puede.
0: No tienes que irse a la costa este.
1: Pero tienes que entrar al territorio. Tienes que entrar a Estados Unidos.
0: En México. O sea, porque México te podía solucionar ese tema. ¿Y qué pasa si te caen en Miami o en Nueva York?
1: Ahora,
0: o Atlanta.
1: De hecho, Camaño.
0: No podéis viajar. Ahí sí que los viajes son.
2: Eso
0: tremendo.
2: Es lo que estoy diciendo. Viajes.
0: No puede.
2: Y diferencia horaria.
0: Vale, aquí vamos a la FIFA.
1: Yo creo que diferencia horaria. Porque si ves Tijuana y Seattle, que va a ser el partido contra
2: ellos
1: Egipto.
2: Ellos están alineados.
1: No,
2: si ellos están alineados.
1: Pero por eso, les alcanza todavía.
0: No, pues yo te estoy diciendo.
2: Si te vayas a Nueva York.
0: Si le cae como tercero y le cae Miami,
1: no,
0: New Jersey, Boston, Filadelfia, al otro lado. Son 3 horas de diferencia. ni hablar la cantidad de horas de vuelo, y eso no puede viajar el mismo día.
1: No.
0: Entonces aquí quiero ver a la FIFA, pues, compadre.
2: ¿Quién la ve?
0: No, pues quiero ver si se pone del lado del Mundial o se sigue bajando los pantalones, porque ya más o menos lo maquilló, lo dirá, no, pues está en Tijuana, frontera con San Diego, claro. Es casi Estados Unidos.
2: Coincidentemente.
0: Pero acá no puede. Acá no puede estar en Tijuana y pegarte el pique el mismo día a
1: Nueva York, a Filadelfia, a Boston. La inteligencia artificial se podría ver dónde le podría tocar.
0: Tiene que estar claro si es el segundo
1: con los resultados que hay, claro.
0: No, pues, es que si es segundo su grupo...
1: ¿Ya?
0: Hay que ver, si nos ayuda la producción.
1: ¿Ah?
0: El segundo del grupo de Irán. El segundo del grupo de Irán, ¿dónde cae? Porque eso ya está establecido.
1: Eso está establecido.
0: La sede. Sí. ¿En qué sede cae el segundo del grupo de Irán, por ejemplo?
1: Ya, ahí lo vamos.
0: Irán, Bélgica, Egipto.
1: Ahí está pensando la inteligencia humana.
0: El
1: que
0: cuadro,
1: es un poquito más lenta, pero.
0: El desarrollo.
1: Pero
0: porque
1: bien.
0: Si cae en el este, no sé cómo lo van a hacer.
2: No, es complicado.
1: Pero van a tener que. ¿Qué van a hacer?
2: Buscarle una solución.
1: Pero dejarlo entrar, no va a decir
0: que. Sí, pues que. Bueno, pero que ahí tenemos que ver cuánto pesa la FIFA en este mundo.
1: Porque te digo, ¿y si no qué?
0: Es que no puede. No,
1: pues. O lo van a perjudicar al equipo. Con el cambio de horario.
0: Que ayer
1: va a tener que viajar antes.
0: Al menos en el juego no lo han perjudicado. Ayer
1: expulsaron
0: un jugador de Bélgica.
1: Correcto.
0: Tuvo casi media hora, le faltó atrevimiento a Irán. Faltó atrevimiento.
2: Es buen tema ese.
1: Buen tema. Oye, se nos pasó. Porque hubo Copa Chile, Uno de los pocos.
0: En serio, no.
1: Sí.
0: Pero no podemos hablar de la Copa.
1: Pasan cositas.
0: Qué cositas.
1: Sí. Algo cosita, Camaño, mira. Bien. Vamos a un corte porque ya son las 2:40. Y esto se pasa muy rápido. Voces, la buena noticia, Fernando Cago fue dado de alta, por ejemplo, así que estábamos preocupados por su salud, pero vamos a hacer un pequeño corte acá en Deportes en Agricultura. Casi 2-0 Camaño, ¿no?
0: Sí,
1: casi
0: con
1: Messi. Tranquilo, ¿qué pasa ahí en
0: Arlington? No, pero la está sufriendo, Argentina, mientras sea corta la diferencia. Estamos hablando de una tercera línea
2: en
0: Europa.
2: En cualquier momento.
0: Estamos hablando de una tercera línea en Europa.
1: Yo al Dibu no lo he visto, creo que no ha tenido ninguna tapada.
0: Sí, por el tiro libre de Savic hace un rato que lo despeja el Dibu Martínez.
1: Ya, ese, sí. La tiró al córner. Pero flojito, o sea, le ha propuesto igual un dilema hasta el gol de Argentina.
0: Austria tiene poquito y nada. Austria tiene poquito y nada.
1: Dicen que en Austria piensan que este es uno de los mejores equipos de los últimos años. Sí, con Lainer, Savic, Danzo.
0: Dos o tres.
1: Sí. Por eso, estamos hablando de Austria igual, pero tiene su...
0: Sí, pero son dos o tres, no es Bélgica que tiene 11 titulares en la elite.
1: Y lo de Doku, ya eso sí que está, antes de denme su opinión, porque en Dallas sería, Texas, ya. Igual le alcanza de Tijuana, deben ser dos horitas.
0: Sí, pero hay una hora de diferencia. Hay una hora.
1: Exacto, central. Porque está más hacia el
2: Te podés mover este. En México, a lo mejor salir de Tijuana y irte al lado oeste. De México.
1: Cruzar el río ahí con mochila. Como,
2: al lado de la zona de Houston, que está
0: en
2: la
0: bahía. Texas. Ahí te puedes quedar.
2: Hay derecho para arriba también un avión.
0: Monterrey.
2: Mirando el mapa.
1: Claro, por Monterrey.
0: Monterrey está cerca.
2: Pero igual no deja eso.
0: No deja ser un detalle.
2: No.
0: ¿Y qué pasa si gana? ¿Y qué pasa si llega a cuarto?
1: No, si lo van a tener que dejar entrar, Camaño.
0: No, porque llega a cuarto ya todo se va para Estados Unidos. Ya no le podía encontrar partido.
2: ¿Y si llega
0: ya
2: a la final?
0: Ojalá. Y que Trump les dé el trofeo. Porque está autorizado Trump a dar el trofeo.
1: Vamos, Irán.
0: Que entregue
1: su premio Nobel con Netini.
0: Irán a la final, no sabemos.
2: ¿Irán o no Irán?
0: ¿Quién es no Irán? No sabemos.
1: Buena, Camaño, esa es nueva. Buena esa.
2: ¿O no Irán?
1: Dame tu opinión, Patricio. La gran polémica en Bélgica. La gran polémica. Doku, Jeremy Doku, uno que a mí me gustaba mucho y Camaño me lo chaqueteaba, pero ahora está. Dicen que uno de los.
0: Pero ahí estamos.
1: Ahí está Doku, dribleando. Es el nacimiento de su hijo.
2: ¿Ya?
1: Y va a abandonar la concentración del equipo para viajar a Europa.
0: ¿Ya abandonó o no?
1: Ya la abandonó.
0: Sí, pues si no jugó ayer.
1: Me acaban de.
2: ¿Cuál es el tema?
1: ¿Qué opinas? ¿Qué opinas?
0: Pero eso depende del entrenador.
2: Y depende de cada persona. Nació tu hijo, mi primera hija nació en Valladolid, yo estaba haciendo pretemporada, estaba 15 minutos y el técnico no me dejó ir al nacimiento. Y llegué después de entrenar y ya había nacido. Entonces, ¿tú crees que me preocupó en un momento? Sí, ¿puedo ir? ¿No puedo ir? No, chao. Pero él, si él desea ir y es una cuestión, le dice, ¿sabes qué? Yo quiero estar en el nacimiento de mi hija.
1: A mí me gustaría tener el antecedente es un embarazo complicado. Yo pensé al tiro en eso.
2: Lo que sea, porque son
1: quizás
2: cosas,
1: su mujer
2: son cosas
1: está
2: tan
1: con problemas en el parto.
2: Son cosas tan importantes en la vida que solo tú las tenés que vivir.
0: Yo en la mañana le contaba al Pato.
1: ¿Qué le contabas, Camaño?
0: Espérate. Que Ostergaard, el jugador noruego, vio por videoconferencia el nacimiento de su hijo junto a todos sus compañeros y lo abrazaban, jalan. Ahí la concentración. Él decidió.
1: Todos los compañeros
0: quedarse.
1: Vieron cuando se asomó él.
0: No, hicieron en la conferencia.
1: El heredero. Ah, ya.
0: Pero acá no tengo la publicación de
2: porque hay gente que
0: del diario La República italiana. Yeah. Jeremy Doku está listo para abandonar el retiro de Vesca durante el Mundial para regresar a Inglaterra y decidir lanzar su primer hijo. El parto de su esposa está previsto para la segunda semana de julio, cuando la selección nacional podría haber llegado a los cuartos de final. Es mi primer hijo, así que realmente quiero estar ahí, dijo el extremo, explicando que la federación comprende la situación. La decisión ha desatado una polémica en Francia tras las palabras del periodista.
1: Sí, la echaron a la periodista, que se le pasó la mano igual. ¿Era francesa o belga? No me acuerdo.
0: Francesa.
1: Leí que la.
2: Chao. Es tan personal, por eso digo, es personal. Si tu esposa está bien, no tiene ningún problema. Está
0: es del equipo.
1: La periodista.
0: Exacto. La reconocida cadena francesa apartó de la pantalla a Franz Pierron a partir de este lunes, según informó el periodista Clement. La decisión llega después de la fuerte polémica que provocaron sus comentarios sobre Jeremy Doku, quien abandonó temporalmente la concentración de Bélgica para acompañar al nacimiento de su hijo. La presentadora calificó el parto como un momento asqueroso. Palabras que se dan una enorme ola de crítica en redes y medios. O sea, y L'Equipe, que tiene trabajando a Domenech, la echó a esta mujer.
1: Amiga, hay que tener cuidado con
2: tan
1: eso.
2: Tan personal.
1: Yo, si estuviese en eso, me fijaría en la salud de mi. Aparte, mi señora me diría: Matallas. Juega, quédate allá.
2: Y habrá personas que digan: no, venga para acá, quiero estar a su lado, listo.
1: Juega por Bélgica y después vienes acá con el goleador.
0: Bueno. Ahora, si van a ser la segunda semana de julio y tú ya lo sabías todo esto previo al Mundial, yo no sé si era conveniente llevarlo.
1: Además,
0: o sea, primero con la cabeza ya.
2: Pero todavía queda tanto.
0: Pero Pato, por eso te digo, él ya abandona ahora Bélgica. O sea, ya no jugó ayer por lesión. Se va a perder el tercer partido de grupo, posible 16avo.
2: No, pero 15 días fuera sin entrenar.
0: Por eso,
2: fuera al Mundial.
0: Por eso digo, pero ¿por qué no lo previste antes? ¿Sabes que no te llevo?
2: Claro.
0: En esas condiciones mejor no te llevo.
2: Exactamente.
0: Eso ya es un desorden de la federación, del técnico. Claro. O sea, si te llevo para dos partidos. Y en realidad me quiero ir después al tercero porque quiero estar con mi mujer las últimas dos. No, pues compadre.
1: Dejate joder,
0: o sea,
1: po, viejo. ¿Estamos o no estamos?
2: No.
0: Casi, mira cómo está, compadre.
2: No son compatibles en términos de entrenamiento, en términos de mantenerte bien. Digamos, eso es. Si estuviera ahí jugando en París, entrenáis y volví, pero si vais a estar con tus niños dos semanas, ¿dónde vais a entrenar? ¿Qué vais a hacer? No,
1: Schlotterbeck de Alemania.
0: Se rompió el ligamento del tobillo. Rotura ligamento del tobillo, el otro día jugó casi 30 minutos con ese problemita y lo decidió mantener en la cancha. Y después entró Rudiger, se pierde el Mundial. Ya hay tres jugadores que están fuera del Mundial. Coné, de Canadá.
1: El de la fractura,
0: el de la fractura, este muchacho Schlotterbeck.
1: Y te iba a preguntar, Camaño, si tenías alguna noticia, habías visto algo de lo de Rafinha, porque está lesionado.
0: Dos partidos.
1: Ya, pero ahora se sumó un problema que yo busqué, siempre decía, no sé si Martín vio algo, decía un problema económico. Mira, estaba acá.
0: Bueno, hay algo que está ocurriendo con Rafinha, pero.
1: Vampeta lo dijo.
0: Ah, sí, Vampeta. Pero son dos partidos mínimo que se pierden.
1: Por lesión.
0: El tercer partido con Escocia y los 16avos de final.
1: El nuevo antecedente es el siguiente. Vampeta, yo me acuerdo de Vampeta, jugaba en el PSV. Bueno,
0: un volante del Corinthians.
1: Formado ahí, creo. De Brasil en Corinthians. Rafinha está pasando por serios problemas familiares y económicos. Está rezando para poder ir al Hilal, o sea, pasar del Barcelona al Hilal. Porque si llega más platita, lo está pasando muy mal. Problemas económicos y familiares. Bueno, no son. Suena bien. Problemas económicos y familiares, está complicado. Y hay riesgo de que abandone. No sé si por la lesión o por esto, pero
0: por la
1: Rafinha está complicado. Ya. Vamos a un cortecito. 2:48, Viter Energía, especialista en soluciones eléctricas. 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
4: Sí, po maestro.
1: Sí, que sí, po maestro. 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Sí. Mal. Ya hay papitas, porque Camaño tiene muchas ganas de hablar de la Copa Chile, de todo lo que está pasando. ¿Ah?
4: Me voy, gracias.
1: Quédate, Camaño.
4: Ya, bueno.
1: Ganó
4: ya
1: la U, pues, Camaño, 2 partidos consecutivos.
4: Sí,
1: ¿ah?
4: Milagro.
1: Buenos partidos.
4: Ya.
1: Pausa y volvemos. Ya, Argentina.
4: Ya, ya. Ahí en la mañana decía que era vende humo.
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1: Faltan 6 minutos, sigue ganando Argentina 1-0, minuto 88 ahí en...
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1: Faltan 6 minutos, sigue ganando Argentina 1-0, minuto 88 ahí en el estadio de Arlington, Texas. ¿Qué estaban hablando ustedes de Colochini, que estaban echando talla?

0: Vaya, fue una irresponsabilidad tremenda que afortunadamente no terminó una desgracia, pero eso, eso para que le sirva lección a todos, no solamente a Gago, a Colochini, a la U en general. No, no puedes exponer a alguien, por más que esa persona quiera estar. Yo no sé cómo los médicos lo autorizaron, porque Gago estuvo, le dio el infarto en la noche anterior, en la madrugada del partido con O'Higgins, decidió dirigir igual, y resulta que después terminó internado en la clínica.
1: Pero es difícil igual, Camaño, saber, porque la persona, en este caso Gago, siempre va a decir
0: él dijo que ya había tenido esas situaciones antes, pero no claro. Por eso tú vas a exponer tu salud por un partido de fútbol.
2: No, claro, yo creo que no se dio cuenta.
1: No se dio cuenta,
2: porque
1: ¿no?
2: Si se da cuenta, no va a estar arriesgando la vida.
1: Exactamente. Por mira, ahí viene Argentina.
2: Tengo la impresión, ¿ah? ¿Eh?
1: Así que bueno, habló con Lonchini y yo te decía,
0: pero Lonchini dijo que ya lo había vivido y que él siempre había tomado la misma decisión de estar con los jugadores, pero muchacho,
2: no, está bien.
0: O sea, yo creo que a veces hay que parar un poquito.
2: No, sí estoy de acuerdo. Sí estoy de acuerdo.
0: ¿Tú has tenido ese tipo de situaciones, Pablo? ¿Tú has tenido situaciones parecidas
2: en corazón? El deportista el deportista tiene un umbral de dolor y muchas situaciones, dolor aquí, dolor allá, que todo, la rodilla, la espalda, el estómago, el pecho.
1: Un llamado a todos los que tenemos más de 40 o 35 por ahí.
2: Cuidarse.
1: Cuidado con los dolores en la cuchara, con las puntadas.
2: Sí.
1: ¿Qué tenemos para hoy día? Los invito a Francia e Irak. Mbappé, ¿cuántos goles tiene? 16, ¿cierto? 15.
0: Mbappé llegaba a este mundial con 13.
1: 14. Hizo... Ahí sí,
0: a la tercera. 14. Messi ya tiene 17.
1: Va a estar buena esa. Palo a palo. A las 5, Francia, Irak, Noruega, Senegal. Senegal con muchísimos problemas dentro del equipo. Después de la final de la Copa de África, no les han pagado los premios. Andan pidiendo delivery en los hoteles porque no trajeron al chef y no trajeron al staff, digamos. Así que cada jugador
2: come lo que quiere.
1: Delivery.
0: O sea, llegó el...
1: Seguramente...
0: El nutricionista de España 82 de usted.
1: Sí.
0: Tiene un jamón serrano.
1: Claro,
0: una bocata
2: y una... La cocinera era extraordinaria, bo.
1: Sí, no,
0: claro, así terminaron, pues, así se notaba en la cancha, bo. Era súper buena.
1: Volvieron rodando.
0: La paella que se comía todos los días, bo.
2: ¿En serio pedir delivery en una concentración?
0: Bueno, solamente eso puede pasar en África.
1: Senegal. Después tenemos Noruega-Senegal y este no te lo puedes perder, Patricio, para ser tuto, Jordania-Argelia. Gran partido, ¿ah? Gran partido Jordania-Argelia.
0: Diez de la
1: a
0: las
1: 11 de la noche.
0: A las 11.
2: A las 11 puede ser.
1: Así que poní el A y listo.
2: ¿Para quedarse dormido?
1: Ya. Chao. Faltan 3 minutos para las. Gracias, Patricio. ¿Eh? Chau, feliz de estar acá. Los extrañé muchísimo. Chao, Camaño.
0: Nos vemos.
1: Grande. Chao, chao.
0: Cuídense.
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5: Héctor Caldillo Vega, un volante rudo que jugó en Deportes Iquique, Coquimbo, Wanderers y también anduvo por Perú y Ecuador. Saltó a la fama triste en aquel momento en 1989 cuando provocó una de las cuatro fracturas que sufrió el volante de Universidad Católica Mario Lepe. Tras ayudar al retorno de Wanderers a la primera división en 1999, Vega volvió a su natal ciudad de Iquique y el año 2001 la fama nuevamente llamó a su puerta, esta vez en buena onda. El Caldillo fue el único ganador del loto, adjudicándose 457 millones de pesos. De jugador pasó a ser dueño de camiones, pero él continuó con la camiseta celeste de Iquique, donde se retiró el año 2002.
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6: Agricultura indica la hora. 2:59 p.m.
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7: Hola, ¿cómo están? Bienvenidos a las informaciones. Comencemos con Economía y el Consejo Fiscal Autónomo sobre las proyecciones de la deuda pública. Nos informa a esta hora Carolina Flores. ¿Cómo estás, Carolina?
8: ¿Cómo estás, Cristóbal? Un revés podría sufrir la acusación constitucional contra el exministro de Hacienda, Nicolás Grau, luego de que a solo minutos de finalizar la primera parte de la última sesión de la Comisión Revisora, el Consejo Fiscal Autónomo publicó un nuevo informe donde rectificó que no existe una inconsistencia aritmética en las proyecciones de deuda detectadas anteriormente. Esta información es sumamente relevante considerando que uno de los principales argumentos tras el libelo eran las advertencias realizadas por el CFA. En ese sentido, el abogado defensor de Grau, Patricio Zapata, solicitó considerar esta información, aunque reconoció que es un elemento más y no representa una verdad absoluta.
9: El análisis efectuado por el Consejo Fiscal Autónomo no identifica una inconsistencia aritmética en las proyecciones publicadas en el informe fiscal de política 4T25. Los cuadros de fuentes y usos de financiamiento de los IFP son internamente consistentes y la diferencia entre el mayor déficit acumulado y la mayor variación de deuda bruta se explica por partidas identificables. Yo no soy quien para darle peso de testigo privilegiado ni absoluto, es un elemento más, viene de una entidad técnica que ha sido citada innumerables veces acá como digna de fe y de confianza.
8: Con las declaraciones de la defensa, la presidenta de la comisión solicitó que el informe del consejo sea evaluado por todos los parlamentarios presentes antes de las 17:30 horas, que es el horario para retomar la sesión y donde los diputados expondrán sus impresiones tras las declaraciones de los invitados de hoy. Se espera que a las 19 horas se conozca el resultado de la comisión, que mañana presentará el informe ante la sala de la Cámara de Diputados, donde se requiere mayoría simple para hacer declarada admisible. Precisar que hasta ahora, a menos de 24 horas de la votación, no hay claridad respecto al respaldo que tiene esta acusación. Informó Noticias en Agricultura.
7: Nos trasladamos hasta el Biobío, donde había audiencia de juicio oral por el caso Grolmuls. Nos informa Marcelo Castro. Marcelo, buenas tardes.
10: Buenas tardes. Finalmente, para el próximo 6 de julio quedó agendado el inicio del juicio oral por el ataque al molino Grolmus ocurrido en agosto de 2022 en Cotulmo. Si bien, en una primera instancia, el inicio de este juicio oral se encontraba agendado para mañana martes, 23 de junio a las 9 horas, en el Tribunal de Juicio Oral en lo penal de Cañete, el tribunal modificó esta fecha tras dos hechos. El primero se debe a que una de las defensas de los 20 acusados renunció denunció a ella y la segunda a que uno de los acusados se encuentra participando en un juicio oral en la ciudad de Temuco, por lo que la defensa, a cargo del abogado Patricio Robles, pidió suspender este juicio oral por a lo menos 20 días, cosa que no fue acogida, ya que el resto de los intervinientes solicitó esta postergación por un plazo de 10 días. Recordemos que en este juicio oral declararán alrededor de 133 testigos, por lo que se espera que su extensión sea por alrededor de 2 meses. Desde la región del Biobío, informó Noticias en Agricultura.
7: Y en estos momentos se realiza un procedimiento policial en el zoológico de Santiago con una evacuación preventiva, según informa Carabineros, en un hecho que se suma a lo ocurrido durante esta misma jornada en el Centro Cultural Gabriela Mistral, donde también el recinto debió ser evacuado de forma preventiva. Recordemos que allí, en ese lugar, participaba de una actividad la ministra de Ciencia, Ximena Lincolao. Quedamos atentos también a lo que se vaya ocurriendo durante esta tarde en el zoológico de Santiago. Nosotros nos despedimos, los dejamos invitados a seguir en sintonía de Radio Agricultura.
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11: 3:05 p.m. y partimos la tarde con golazo de Messi. Claudio Santelice, como siempre, periodista de actualidad, acompañando en esta verde por comentar. Verde.
12: No solo uno, Cata, 2 goles hizo hoy Lionel Messi. Y eso que perdió un penal al comienzo del partido. Sin embargo, convierte 2 goles, transformándose además en el goleador histórico de los mundiales. Una leyenda que todavía podemos disfrutar su talento. En este caso, marcando los 2 goles de Argentina contra Austria y ya quedando en la siguiente etapa, este tremendo equipo que ha conformado y que lidera, por supuesto, Lionel Messi.
11: Oye, es realmente una pasión esto del fútbol. Estamos en pleno mundial. La verdad es que es una fiebre, ¿verdad? Los álbumes, las colecciones. Miguel Arias, desde lo psicológico, ¿qué significa esta fiesta del fútbol para tantos millones de personas en el planeta?
13: Claro, y a nivel global, es verdad. Tiene que ver con el ser y el pertenecer. El ser humano es un ser social, es un ser colectivo. De hecho, piensen que el ser humano requiere a otro ser humano para poder vivir. Cuando llegamos, somos de los animales dentro del reino animal más dependiente, ¿ya? Cuando nacemos nosotros después de 9 meses, somos muy, muy, muy, muy dependientes de otro, y ese colectivo se mantiene para la vida completa, y hay hitos que nos invitan a recordar o reunirnos. Este es el fútbol, y me sumo a lo que decía Claudio, qué tremendo Lionel Messi en el sentido del talento, de la habilidad, y desde la psicología creo que también muchos niños y niñas están viendo referente para su talento futuro, así que muy contento en relación a eso, poder juntarse con otro, compartir esta figurita, el contacto social se está recuperando en algunos minutos, así que muy bien en ese sentido.
11: Dedito para arriba.
12: Y saben que quiero sumarle un ingrediente a esto, porque Lionel Messi es un tremendo jugador sin duda, pero además tiene una parte humana que es muy destacada, y quiero ponerlo en contexto, porque hace 40 años, exactamente hace 40 años, un 22 de junio del año 86, en el Mundial de México, ocurre este famoso día inolvidable para el fútbol, en que Argentina juega con Inglaterra y que Maradona, siendo su figura principal, tiene 2 hitos. El primero es este famoso gol con la mano, conocido como la mano de Dios.
13: La mano de Dios.
12: Y a los pocos minutos después, ese gol donde desde la mitad de cancha prácticamente se pasa todo el equipo inglés.
13: Impresionante.
12: Que tiene esta dualidad, ¿no? De ser, por un lado, esta trampa que hace Maradona con la mano, este gol que debió haber sido invalidado en épocas de VAR, no hubiera funcionado, pero en esa época no existía, por ende, tenía esta pillería. Pero a los pocos minutos ocurre este gol que es para muchos el mejor gol de la historia del fútbol.
13: Una genialidad, ¿verdad?
12: Una genialidad, sí. Y además con un aderezo que era 4 años después de la guerra de las Malvinas, que para los argentinos de alguna manera esto era una revancha a todo lo que había ocurrido. Entonces pasaron 40 años y hoy vuelve a jugar Argentina y le gana 2-0 a Austria, pero esta vez sin ese gol tramposo, polémico que ocurrió hace 40 años, ¿no?
13: Oye, 40 años, pero mira cómo pasa.
11: Yo no estaba,
12: tú todavía no nacías.
11: Estaba ni en proyecto, pero que son unos vegetales. Oye, chiquillos, hoy día partieron las vacaciones de invierno, ¿verdad? Hoy día muchos niños en nuestro país comenzaron estas ansiadas vacaciones. Y eso, por supuesto, Miguel, aparte de hoy, nos agradece profundamente el tráfico. Mucho más, se siente, ¿no?
12: Hoy día Santiago está distinto,
11: se notó mucho. Más
12: ¿verdad?
11: Tranquilo el tráfico. No todos los niños están de vacaciones, pero sí muchos de ellos, querido Miguel, y por supuesto cambia la rutina familiar.
13: Así es, sí. De hecho, uno de los eventos más importantes que a lo mejor van a experimentar los papás o los que están a cargo, las mamás que están a cargo de los niños, tiene que ver con lo que hoy día llamamos la neurociencia, el mundo del trabajo, la doble presencia. ¿Ya? Que tiene que ver
11: la doble vida.
13: La doble presencia, la vida oculta. Miguel.
11: Ahí llamemos a Alexandra al tiro para que nos ayude con la parte de los problemas amorosos.
13: La doble presencia. ¿Qué quiere decir esto? Que claro, estás, por ejemplo, en el mundo del trabajo, estás ahí en la pega, y tu cerebro está pensando en qué vas a hacer con tu hijo, lo tienes que ir a buscar, si estará bien, y eso genera mucho, mucho estrés. Entonces, recomendación práctica, importante que nos planifiquemos en este minuto, esta semana, son 2-3 semanas con los niños, y una recomendación muy útil tiene que ver con planificar, y planificar con ellos, y ojalá algunas sesiones, o algunos módulos libres de tecnología, otros módulos para descubrir, otros para descansar, pero recordar a los papás y las mamás que ellos no tienen la misión de entretener a los niños y niñas, ¿ya? Cuando los papás y las mamás se ponen la misión de entretenerlo, es más estresante aún, y estamos evitando incluso algunas habilidades que se recomiendan, como el ocio, como aburrirse, o alguna experiencia que hoy día también son necesarios reconectar y poder capitalizar también con seres humanos que tengan esa habilidad para el futuro. Así que recomendación, no es necesario entretenerlos, como entre comillas, mi rol es entretenerlos, sí estar, acompañar, planificar y aprovechar esta instancia también para generar algunos proyectos familiares.
12: Sí, y de hecho, perdón, solo dado que estamos en esta etapa con muchos niños de vacaciones, la actualidad manda, ¿no? En plenas vacaciones estamos mirando evacuar en el zoológico, ¿no? Por aviso de bomba. Ya hubo alguna aviso de bomba en la mañana en otros lugares, como este mediodía, ¿no? El Centro Cultural Gabriela Mistral, algunos tribunales, pero lo estamos mirando acá, así que atención con eso, porque efectivamente una lata, ¿no? Para los pobres niños que van justamente en estos días de vacaciones, sí, con actividades, y además pasa todo esto lamentable. Pero un paréntesis de lo que está ocurriendo en este minuto.
11: Querido Claudio, vamos a continuar con la actualidad del día de hoy. Insisto, este lunes 22, en donde para mí, ¿sabes qué? Es un día menos de invierno. Yo así empiezo a vivir esto.
12: Bueno, ayer.
11: Un día menos de invierno.
12: Ayer.
11: Es que hay que ser positiva, ¿sí? Porque mucha gente quejándose que partió el invierno, que hace frío. Yo soy team verano, ustedes lo saben.
13: Vamos de vuelta, digo yo.
11: Vamos de vuelta. Un día menos de invierno.
12: Bueno, ayer a las 4:25 a.m. de la madrugada ocurre el solsticio de invierno, la conocida la noche más larga, ¿no?
13: Así es.
12: Que es cuando ocurre este fenómeno donde el sol pierde potencia en el hemisferio sur, que obviamente es nuestro hemisferio, y entramos en invierno, ¿no? Y empezó además con mañanas frías, porque hoy día tuvimos una mañana fría. La de mañana se viene aún peor, ¿ah?
11: A prepararse. Estaba muy fría la mañana.
12: Y de hecho, mañana se pronostican menos 1 grado en el centro de Santiago y temperaturas muy bajas en varias regiones del país, así que hay que estar atento, porque efectivamente, entre esta mañana y la de mañana, ¿no? Valga la redundancia en este caso, vamos a tener jornadas muy frías en las horas de sin sol, digamos, ¿no? Lo que ocurre justamente a primera hora de mañana, cuando vamos a tener menos 2 grados, incluso en algunas zonas de Santiago hasta menos 3 grados, así que es parte de lo que ocurre, pero no solo llega el invierno, porque efectivamente llegó con temperaturas bajas, lamentablemente no se ve mucha lluvia en el panorama de corto plazo, ¿no? Por lo menos en lo que va de esta semana, los reportes no indican que vaya a llover, pero yo les tengo una pregunta, porque pasado mañana es la noche de San Juan.
11: ¡Oh! ¿En serio?
12: 23 de junio al 24 es la noche de San Juan, de miércoles hacia jueves. De miércoles hacia jueves.
11: ¿Había un feriado ahora?
12: El lunes próximo. El próximo lunes
11: feriado. ¿Pero ayer era feriado?
12: No, no.
11: ¿Y por qué alguien me dijo que era feriado por el Día de los Pueblos y eso nada que ver?
12: Ah, puede haber sido, sí, puede haber sido.
11: Pero cayó domingo.
12: Claro, el próximo lunes es feriado.
11: El 29.
12: El 29, ya, claro, pero el 29 es feriado.
11: ¿Y el San Juan es...?
12: Es el día 23, es la noche.
13: No. Ay, ya está historia.
12: Hoy día 21, ¿no?
11: Hoy día 22.
12: Ah, no, mañana, claro, perdón. Hoy día 22.
11: Hoy día es la noche de San Juan.
12: No, mañana es la noche.
13: La gracia de estar en vivo, esto es la gracia de estar en vivo.
12: Mañana es la noche de 22 a 23, la noche de 22, perdón, la noche de este miércoles 23, estoy confundido. Es la noche de este martes 23 a jueves, a miércoles 24.
11: De martes
13: para miércoles. Oh, ya. Me perdí. Pero bueno, ya se viene la noche de San Juan, ya se viene.
12: Esta fecha que está, por cierto, rodeada de mitos, de rituales, de supersticiones, ¿cierto?
13: ¿Tú tienes algún ritual
12: la
13: que has realizado?
12: La verdad es que no.
13: ¿Conoces alguno o recuerdas alguno?
12: Sí,
13: ¿no?
12: Por supuesto. Me acuerdo de la guitarra bajo la higuera, ¿no? Que supuestamente a las 12 de la noche algo ocurre cuando tú estás con una guitarra bajo la higuera y que supuestamente puedes aprender a tocar guitarra sin haberlo sabido antes.
13: Pero te tienes que atrever de pasar por ese...
12: Por supuesto, y ahí también está esto de encontrar la flor de la higuera, ¿no? Que está rodeada también de muchos mitos. En fin.
13: De unas papas, me acuerdo, que tenías que tirar tres papas, no recuerdo bien.
12: Una pelada, una media pelada, ¿cierto? Y una sin pelar.
13: Y según cómo la selecciona, algo indicaba ahí que la gente nos ayude.
12: Si tienes, si vas a tener un matrimonio próximo o no, una relación próxima o no. Mira. Eso tenía que ver con eso. Bueno, y hay mucho, ¿no? Poner un espejo bajo la cama, romper
13: una vela, ¿te acuerdas? O el reflejo con una vela, son cosas que, claro, desde niño a lo mejor pueden dar como susto y toda una simbología en torno a eso. Hoy día las nuevas generaciones, ¿cómo lo vivirán? ¿Tendrán alguna conexión?
11: No tienen idea que es la noche de San Juan. Porque antiguamente esto era esperado, era un ritual.
13: Sí, algo había, sí.
11: Vinculado con, sí, por historias. Ejemplo, las tres papas bajo la cama. Sí, ¿cierto?
13: Lo dijimos. Me acuerdo yo.
11: A ver, ¿cómo es esta cosa? Se ponen tres papas debajo de la cama. Una pelada, una a medio pelar, ¿ya? Y una peluda o sin pelar.
12: Sin pelar, claro.
13: Muy bien.
11: ¿Ya? Al despertar al otro día, sin mirar, uno mete la mano debajo del catre, saca su papa, ¿cierto, Rodri? Si le sale la papa pelada, estamos mal.
13: ¿Qué pasó?
11: Viene un año difícil.
13: Oh.
11: Si le sale la papa a medio pelar, un año.
13: Medio.
11: Mahoma. Y si le sale la peluda.
13: Para, bueno.
11: La papa peluda.
13: Es la buena.
11: Buena. Ah, exacto.
13: Excelente.
11: Otro ritual es el papel con los deseos. Se escriben deseos o cosas que se quieran dejar atrás.
13: Y se queman. Está bueno.
12: Y se queman.
13: Eso, claro. Eso funciona. Eso se recomienda. Yo creo que está.
11: El vaso
13: está bueno.
11: Con agua y clara de huevo. ¿Se lo saben eso?
12: No.
11: Ya. Se echa una clara de huevo en un vasito con agua y se deja toda la noche de San Juan, o sea, el martes para el miércoles.
13: Martes para el miércoles, muy bien.
11: Al día siguiente se interpreta la forma que aparece de esa clara de huevo. Algunos les saldrá un barco, otra un camino. Bueno, usted ahí echa a volar su imaginación y vea qué le dice esa clara de huevo. Y la que es súper, me asusto esto, mirarse al espejo a la medianoche.
13: Esa, y con una vela, ¿te acuerdas que era algo así o no?
11: Una de las leyendas más famosas en Chile dice que la higuera florece justo a la medianoche, la noche de San Juan. Pero es solo un instante. Quien logra ver la flor puede tener buena suerte o cumplir un deseo. Ya esa es la de la higuera, pero la de mirar, nada que ver, me salté. Una de las más misteriosas tradiciones es mirarse al espejo a las 12 de la noche, que puede revelar señales del futuro amoroso de una persona. Wow. ¿Tú quieres saber de tu futuro amoroso, Miguel?
13: No.
12: Mejor no hablar de ciertas cosas.
13: Prefiero vivirlo, ¿viste?
11: Bueno, también tiene esa cosa medio terrorífica que en realidad dicen que uno puede ver cosas en el espejo que no sé si queremos ver.
13: Claro, así es, sí. Muy bien, hay que tomar ahí una prudencia.
11: Pero es una noche especial.
12: Es una noche especial. Mundial, que como les decíamos ocurre la madrugada del 23 al 24, es decir, de noche de martes a miércoles, la noche de San Juan, dentro del contexto, ¿no?, de este invierno que ya se inició, como decíamos ayer, a las 4:25 de la mañana, donde ocurre el solsticio de invierno, así que nos esperan 3 meses, pero con un día menos, como decía Cata, hasta el 22, en rigor es el 21 por fecha, pero el equinoccio de primavera va a ocurrir el día 22 de septiembre, así que nos queda hasta esa fecha para entrar formalmente en la siguiente estación de este año.
11: En un ratito más vamos a tener panoramas, panoramas de invierno, así que atención para quienes ya están con sus niños de vacaciones, las bendiciones están en la casa y hay que entretenerlas, así que ahí les vamos a dar un par de panoramas bien entretenidos que nuestro equipo de producción tiene preparado para ustedes.
12: Breve, solo porque hay muchos que les gusta ir al cine, ¿no? En esta fecha, en las vacaciones, y hoy, un día como hoy, solamente para recordarlo, porque fue un fenómeno, se estrenó la primera Rápido y Furioso, ¿no? La primera, el año, esto fue el año 2001, un 22 de junio, llegó a los cines la primera película de esta saga, que en rigor nadie imaginó en un comienzo que iba a terminar teniendo más de una decena de entregas, porque increíble, hay Rápido y Furioso, no sé cuánto.
13: Es como ya un meme, ¿cierto?
12: Claro, y que además convirtió esto de los autos modificados o enchulados, como le dicen, ¿no?, en un fenómeno cultural, ¿no?, global. Sí. Y además esta película al comienzo terminó transformándose, ¿no?, en una de las franquicias más exitosas del cine, y que no tenía, ¿no?, esta pretensión, pero sin embargo logró tener un éxito que reúne a muchos niños que sabemos que les encanta este tipo de películas también, y por supuesto
11: y adulto,
12: a muchos adultos.
11: ¿Ah?
12: No, sí, por supuesto, no, además.
11: Verdad. Es como hay gente tuerca.
12: Además.
13: Pero hay gente que se aproximó un poco a la cultura tuerca desde la película, un poco lo que se muestra, y también como valorar tal vez estos códigos que para mí en lo personal está un poquito lejano, pero veo cómo hay gente que genera comunidad, reúne, invierte, es bien caro, es como todo un tema en torno a eso, así que también valorar esa comunidad en sí.
12: Bueno, quiero ponerle sobre la mesa un tema, le va a encantar especialmente a Miguel, porque un artículo publicado este fin de semana en el New York Times, ¿no?, que recoge una investigación que está dando harto que hablar en Estados Unidos, ¿no? Y se hace una pregunta, ¿el iPhone cambió nuestra forma de relacionarnos? Miren, pongan atención, porque este estudio plantea que la llegada masiva de los smartphones podría ser un factor relevante de la fuerte caída de la natalidad observada en los últimos 20 años. Miren, este artículo no se basa únicamente en percepciones, ¿no? Sí. No es que uno pueda decir, mira, sí, no. Si lo que hicieron fue aprovechar una especie de experimento natural. Cuando apareció el iPhone en el año 2007, no le llegó a todas partes al mismo tiempo porque estaba asociado a una compañía que era AT&T. Por ende, hubo su expansión, vivió momentos, ¿no?
13: Te permite ver como la variable independiente.
12: Exacto.
13: No,
12: ¿cierto? Dependió de la cobertura que tenía esta compañía en distintas zonas, en este caso Estados Unidos, que es donde se hace esta investigación.
13: Interesante.
12: Y resulta que compararon las regiones con este acceso temprano versus los que tuvieron acceso tardío, y resulta que se observó que en aquellas zonas donde el smartphone se masificó antes, la caída de la natalidad también fue más pronunciada. Y no estamos hablando de datos menores. ¿Saben cuánto fue? Entre un 33 y un 52% de la caída de la natalidad estadounidense desde 2007 podría estar asociada a estos comportamientos vinculados al smartphone, que son, sabemos, menos interacción presencial, ¿no? Menos relaciones de pareja y también menos actividad sexual. Y hay una teoría simple, ¿no? Pasamos más tiempo conectado a las pantallas y menos tiempo conectado entre nosotros. Pero, por supuesto, los expertos también aclaran que esto no es la explicación concluyente, sino que influye en lo que hemos hablado en otras ocasiones, ¿no? Temas de factores económicos, factores laborales, factores culturales y también estos factores de desarrollo personal que muchas personas priorizan antes de la idea de tener hijos, pero que nos pone esta pregunta, ¿no? Al final la tecnología, que por un lado nos acerca al mundo, también nos aleja de las personas que tenemos al lado, y de alguna manera este estudio, ¿no?, viene a ponerlo en perspectiva, y que me parece interesante ponerlo sobre la mesa, porque es un cambio de realidad que más o menos uno intuye, ¿no?
13: Sí, muy, muy interesante, y de hecho ya vemos cómo a nivel global el tema de la natalidad ya es un problema. De hecho, Japón están ofertando incluso pagar cita o que te involucres como un Tinder, sería como una aplicación de cita, y los gobiernos ya están pagando y están haciendo cambio importante para motivar un poquito a la gente a volver a este punto. Un tema que estamos viendo en la psicología clínica es que, fíjate, que está la imagen de la sexualidad. Y hay personas hoy día, y se ve desde lo cotidiano, que tienen más sexualidad ligada a las pantallas que sexualidad ligada con otro ser humano. Y ahí hay un tema que tenemos que atender. Entonces, cuando la sexualidad tiene que ver con pantallas, con imágenes, con fantasía o algo por el estilo, y se mantiene ese circuito, vamos generando una sociedad que pierde raíz, ¿ya? Pierde ese contacto o ese vínculo. Y encuentra elementos que antes era propio del humano, de la relación humana, como la sexualidad, hace 50, 60 o antes de la tecnología como tal, que requería este contacto, esta interacción. Y hoy día con la tecnología se vive muchas veces una ilusión, que es muy complicado a nivel de los vínculos y que no se supera, que es la ilusión de las opciones infinitas, ¿ya? Que tiene que ver con esta ilusión de poder tener mucho acceso, tener mucho conocimiento o tener muchos contactos, mucho vínculo, pero que paradójicamente te lleva a estar más solo, a tener menos interacción, menos salida y menos contacto. Y hoy día vemos que estamos aproximándonos a una sociedad futura que a lo mejor va a tener más sexualidad con la inteligencia artificial que con otros seres humanos. Y ahí una alerta que deberíamos prender.
11: Esta conversación sin duda da para mucho, las miradas son variadas, pero tenemos que ir, queridos panelistas, a una breve pausa. 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
11: 3 de la tarde, 27 minutos de este invierno, ya lo podemos decir con todas las de la ley, invierno aquí en nuestro país. Y yo sé que a ustedes les encanta esquiar, queridos panelistas, así que les tengo una sorpresa. Estamos en contacto con Dominique Rudolph, ella es gerenta general de Valle Nevado, Rudolph, ahí lo dije bien, Dominique Rudolph. Querida Dominique, ¿cómo estás? ¿Nos escuchas? Bienvenida a nuestro programa.
0: Hola, buenas tardes. Muchas gracias por la invitación.
11: Gracias a ti, Dominique. Ahí te podemos ver en esa fotografía que me imagino que es en Valle Nevado. Y queremos saber sí. cómo está la temporada 2026.
0: Así es, aquí estamos en Valle Nevado, bastante contentos porque pudimos partir el viernes recién pasado con una operación primero parcial, con primero un andarivel, pero hemos ido abriendo más, así que ya tenemos 4 andariveles abiertos, además de uno de nuestros hoteles y la mayoría de los servicios, y esperamos terminar de abrir todos nuestros servicios este próximo viernes y seguir habilitando andariveles y sectores de pista a medida que las condiciones climáticas nos lo permitan.
12: Dominique, estamos justamente empezando las vacaciones para muchos colegios, ¿no? Lo que también genera que muchos padres tomen vacaciones, y una de las alternativas es justamente ir a Valle Nevado, para que nos cuentes un poco qué es lo que pueden encontrar la familia, las personas que quieran ir a Valle Nevado. Y por otro lado, la nieve es algo que moviliza mucho el turismo, especialmente quienes vienen desde Brasil. Y hay muchos que están esperando que los centros de esquí abran justamente su temporada, porque eso implica no solo el que van a visitar los centros de esquí, sino que incluso hasta las viñas que están, ¿no?, a 2 horas de Santiago. ¿Cómo está el panorama en términos de lo que pasa ahora en las vacaciones con los turistas extranjeros, Dominique?
0: Bueno, efectivamente, como tú señalas, tenemos varias alternativas para quienes nos visiten. Por un lado, por el día, tú sabes que los niños hasta 12 años en Valle Nevado esquían gratis, solamente se necesita tener una tarjeta recargable para su ticket, nada más, o la emisión del pase de temporada. Entonces, esto permite que incentivemos el aprendizaje esquí, incentivemos que se acerquen a la montaña, así que los papás ahí tienen un gran panorama, y nosotros siempre sugerimos que obviamente tomen clases de esquí, porque es una experiencia mucho mejor cuando profesionales del rubro te enseñan y aprendes más rápido. Así que también tenemos nuestro Ski Day, que son paquetes para quienes quieren aprender, que tienen tanto el rental como 2 horas de clase de principiante y el ticket de principiante. Así que tenemos muchas opciones. Y dentro de los tickets día, tenemos nuestros tickets fix que parten desde los 15,000 pesos, que van subiendo su precio de forma dinámica. Así que altas alternativas, además de tener restaurantes abiertos y el paseo en góndola para quienes no esquían, en el cual pueden tomar nuestra góndola panorámica.
11: Ese me gustó. ¿Ese a mí, gustó? Dominique, yo voy, me dijiste góndola y me vi. ¿Cómo es eso? A ver.
0: Mira, nosotros tenemos uno de nuestros andariveles, una góndola, que permite subir desde a 6 personas al mismo tiempo en cada una de su góndola, y llega a media pista donde tenemos restaurante. Y que permite tener una muy buena vista, tomarse un pisco sour, disfrutar de la montaña mientras
11: es mi
0: las
11: lugar.
0: Personas que te acompañen estén esquiando.
11: Dominique, también ahí nos vamos a ver. Ahí nos vamos a ver. Ese es mi punto. Sí, total. Dijo pisco sour.
0: Así es.
11: Chileno, ¿verdad? No, pisco sour chileno.
12: La combinación en ese lugar más encima, increíble.
13: Oye, yo quiero aprovechar una pregunta.
11: Sí, Dominique. Obvio, aprovechemos que están las Dominique.
13: Dominique, una pregunta para las familias, personas que nunca o no conocen la nieve o no tienen como el repertorio, ¿ya? Y puede ser algo importante, a lo mejor invitarlo o aproximarlo. ¿Qué le podríamos decir a esa familia, que una buena oportunidad o un momento para que puedan conocer, aproximarse a lo mejor a la nieve y toda esta experiencia?
0: Efectivamente, creemos que hay que aprovechar las vacaciones de invierno. Se ha hecho un tremendo trabajo para poder habilitar las pistas con nuestro sistema de fabricación de nieve, entonces que aprovechen, que suban a esquiar, y para aquellos que quieren aprender, que suban y tomen, aprovechen estos paquetes de clase, porque es una oportunidad poder aprender a disfrutar esta montaña. Y quienes lo acompañan y que no tengan ese espíritu de querer esquiar, obviamente siempre es un lugar muy bonito, se come muy bien en nuestros restaurantes, tenemos varios abiertos, así que son siempre bienvenidos. Efectivamente, estamos con muchos turistas extranjeros, hoy en la mañana conversábamos con turistas de Argentina, españoles, también muchos brasileros, obviamente, que siempre nos visitan, que les gusta muchísimo la nieve, y también muchos chilenos.
13: Perfecto.
11: Bueno, espectacular entonces este panorama. Dominique, por favor, invita a toda nuestra audiencia aquí en Radio Agricultura. Sabemos que hay muchos papás y mamás que están en modo pega y que estamos buscando panorama para los niños y para poder llevarlo. Y también muchos papás y mamás que se están tomando teletrabajo o ese sanguchito tipo jueves, viernes, sábado y domingo para poder estar con nuestros niños también y acompañarlos. Así que el micrófono es todo tuyo, por favor, para que los puedas invitar.
0: Los dejo a todo el mundo, papás y familias, amigos también, desde ya invitado a que suban a 3.000 metros de altura a Valle Nevado, a conocer nuestras pistas, nuestros restaurantes, nuestra escuela, y a disfrutar este invierno muy entretenido. Así que están cordialmente invitados y, por supuesto, nuestros amigos de Radio Agricultura también.
11: Fantástico. Nos vemos en la góndola. Yo ya lo tengo anotado acá. Pico Sauer. Todo correcto. Anotado, querida Dominique. Muchas gracias por estos minutitos para nuestro programa.
0: Muchas gracias a ustedes.
11: Que estés muy bien. Ahí estábamos entonces junto a Dominique Rudloff, gerenta general de Valle Nevado, sin duda un clásico del invierno aquí en la capital.
12: Un tremendo panorama y además así como estas campañas, ¿no? De toda persona, todo chileno tiene derecho a conocer el mar, las personas que tienen la posibilidad de estar cerca de la montaña, ¿no? De la cordillera, sí. También siempre es un, es muy productivo, es muy lindo, ¿no? Conocer la nieve y lo que ocurre ahí. De verdad, un tremendo panorama para quienes puedan, por supuesto.
11: ¿A ustedes les gusta el circo, chiquillos?
12: Es un tremendo panorama también, sobre todo pensando en esta...
11: Podríamos ver si tenemos algún circo disponible. Me gustaría saber si hay algún circo disponible también para estos días de vacaciones en este lunes, comenzando la semana aquí en Radio Agricultura, lunes 22 de junio, con una jornada que partió con un día muy, muy frío. Yo te veo estupendo, Claudio Santelice, con esa chaqueta. Pero es que te queda regio.
12: Además,
11: la sacaste por el invierno.
12: La saqué por el invierno. Ya es una chaqueta temporada invierno, ¿no? Porque efectivamente había que prepararse con estas bajas temperaturas que ya se habían anunciado justamente para el día de hoy y especialmente para el día de mañana. Sí, volvemos a decir, ¿no? Entre menos uno y menos cuatro, dependiendo obviamente la parte en la que esté, en el cajón del Maipo, se esperan menos cuatro esta madrugada para quienes vienen en la región metropolitana, y por supuesto temperaturas de menos uno en el centro de la ciudad, en el centro del valle, y además temperaturas muy frías para el resto del país, ¿no? Que es lo que también queremos. Bueno, llegó el invierno, como decíamos, ya estamos en invierno, así que estas temperaturas bajas son lo que nos debiera acompañar, y esperamos que lluvia, porque
13: hoy sí,
12: falta agüita, sí,
13: nada de agüita, así que,
12: y nieve,
13: mucha energía,
12: ¿no?
13: Van de la manito.
11: Sí. Ayer vivimos el Día del Padre, volvemos a saludar a todos los padres de Chile, lo hicimos el día viernes, pero también hoy día esa continuidad, ese rol, Miguel, tan importante en la vida de todo ser humano, que es la figura paterna.
13: Así es, sí, fue un día importante, espero que se dieran el espacio, que pudieran compartir, y qué importante es ver también cómo el concepto, la figura, el símbolo del padre ha ido cambiando, ¿ya? Yo creo que eso me gustaría rescatar de algún modo, la imagen del padre castigador, el padre lejano, el padre ausente, que es una figura que a lo mejor en algún minuto histórico ocurre o puede estar muy presente, o este padre que tiene que ir en algún minuto histórico a la guerra o tiene que ausentarse. Hoy día vemos que también hay una nueva generación de padres y es un poquito me gustaría resaltar, eso implica también que los padres asuman un rol y una posición en la crianza, y eso implica responsabilidad. Lo dijimos en algún minuto, el estar. Y hoy día vemos cómo también el Día del Padre se puede tomar distinto. De hecho, me llamó la atención, yo lo vi más activo de lo que pensé. Hecho, si uno analiza los días comerciales a nivel del año, el día más que tiene más acción es Navidad, ¿ya? Luego viene el Día de la Madre, y el Día del Padre debe estar número 11, 13, bastante más atrás. Pero este último Día del Padre yo lo vi bastante
11: Halloween
13: más.
11: Antes del Día del Padre.
13: Así es. Así que, es que
12: el Día del Amigo, incluso.
13: El Día ha tenido mala prensa durante mucho tiempo, entonces hay que recambiar o cambiar el significado, pero algo yo vi este último Día del Padre, creo que también hay un nuevo símbolo, nueva generación, y animar a todos esos padres a que sigan cambiando, sigan comprometiendo, y lo más importante, estar. Yo creo que ese es un factor, aprender a estar.
11: Absolutamente, así que saludar a nuestros padres también, démonos ese gustito. Yo sí. A don Raúl Droguet, mi padre, que está en mi casa ahora, con la que me está escuchando, y que vivimos ayer un día pero estupendo.
12: ¿Lo pasaron bien?
11: Lo pasamos súper bien. Comimos rico, rico, ¿no? Conversamos, hubo regalos y por supuesto la reunión. Yo creo que lo más importante es verse, estar presente,
12: lo que estar,
11: recuperar los vínculos.
12: Estar, lo que decía Miguel. Es estar, es poder compartir, tener, para quienes tenemos el privilegio, ¿no?, de tener a nuestros padres, padre, madre, en mi caso, la suerte de poder compartir esos espacios, esos momentos, que son los que verdaderamente uno después recuerda, ¿no?
11: Sí.
12: Es lo que constituye tu memoria, todo eso, porque el resto, el regalo y todas esas cosas quedan ahí, pero el compartir, el estar, son los momentos que realmente va a recordar por siempre, ¿no?
13: Y por lo mismo, entonces, dejen el teléfono, si están en familia, están reuniéndose con otro, con su papá, su hijo, qué sé yo, dejen el teléfono, lo pueden dejar al ladito, y contacto ocular, vínculo, porque para conectar, hay que desconectarse de otras cosas.
11: Yo también quisiera empalmar con una información, porque junio, Miguel, es el mes de la salud mental masculina.
12: Sí.
11: ¿Sí? Hombres son los que más mueren por suicidio. Y la verdad es que esta información es bien conmovedora, porque, bueno, en junio se conmemora el mes de la salud mental masculina, una instancia propuesta en el año 1992 por la organización Men's Health Network, que luego se internacionalizó, se hizo masiva. El objetivo es visibilizar, Miguel, los problemas de salud mental que enfrentan los hombres, que muchas veces no pueden mostrarse vulnerables, está mal visto. Dame un poquito de contexto sobre esto.
13: Sí, hay un contexto social, histórico, ¿cierto? Y frases que me pueden ayudar un poquito. Esto como los hombres no lloran, esta frase histórica que te condena, ¿cierto? O habla como hombre, o no hagas tal cosa, o no te comportes de tal manera. Y lo que estamos viendo en los datos, que es muy preocupante, hoy día 3.7 hombres llegan al suicidio por una mujer, es decir, casi cuatro veces niveles de suicidio lo masculino, y es una realidad bastante invisible. Mira, ¿eh? Ya, y yo creo llamó la atención también a los colegas. Yo creo que aquí hay una deuda de la psicología, de la salud mental en general. Por ejemplo, muy concreto, en el último día contra el suicidio en Chile, que fue el año pasado, este es el mes a favor de la salud mental masculina. Estoy haciendo referencia a la última, el año pasado, en relación al suicidio en general. Y el dato es tan impactante: cada cuatro hombres de suicidio versus una mujer. Y cuando vemos los datos, es un dato invisible, no se dice, y la gente no lo sabe. Entonces, desde ahí, invitar a que lo podamos reflexionar, generar espacio, porque de algún modo estamos viendo que si no damos oportunidad de conectar desde lo masculino con lo que sientes, conectar desde lo masculino con lo que crees, con tus temores, hoy día estamos viendo síntomas que finalmente están en un cruce absolutamente con la calidad de vida, bienestar y finalmente la supervivencia. Entonces, invitar a toda la familia, al colectivo, a los que están escuchando, a promover que también lo masculino tenga que ver con lo que siente, con participar, con tener temor, con tener miedo, con no saber, ¿cierto? Eso es importante. Y eso masculino hoy día también tiene que ver con promover un bienestar. Entonces, no solo la exigencia, y los datos también complicados. No sé cómo lo ven ustedes desde lo comunicacional, pero también hay una visión a lo mejor un poco crítica a lo masculino histórico, que también hoy día podríamos reflexionar.
12: Sí, a ver, yo un poco en función de lo que tú comentas, Miguel, porque esto de tienes que ser hombrecito y todo lo que trae, ¿no? Como subtexto, es que efectivamente esto del hombre tiene que ser exitoso, tiene que cumplir con ciertas responsabilidades, que por cierto, ¿no? Pero hay una presión que por suerte, digamos, ha ido cambiando en el tiempo. Antes era mucho peor, pero efectivamente yo creo que hay que ser consciente, y es bueno, ¿no?, lo que tú mencionas de reflexionar respecto a este factor de que cada cuatro hombres que se suicidan es una mujer. O sea, algo está pasando para que sea cuatro veces mayor, y esto debe ir muy en conexión, ¿no?, con no cumplir los objetivos que muchos esperan de ti, y esa presión, ¿no?, que se pone muchas veces sobre los hombros de los hombres, ¿no? Que es absolutamente irracional. Por cierto, uno debe aspirar, hombres y mujeres, a lograr cumplir tus objetivos en la vida, en fin, pero hay ahí algo que es muy extraño, ¿no, Miguel? Y que aprovechando que tú estás acá, ¿cómo una persona que está justamente con esa presión, ¿Cómo lo puedes ver siendo hombre y sacándose esa presión de encima para muchos que probablemente sienten, ¿no? Ese peso en sus hombros, ¿no?
13: Sí, el rol o la exigencia al ser proveedor, a la exigencia. Mira, pasa un poco similar también a lo que ya vivió lo femenino, tal vez, esto de explicitar que cuando la vida te lo exige todo, no se puede, es muy difícil. No tienes que ser una mujer perfecta, una mamá perfecta, trabajadora perfecta, uñas perfecta, pelo perfecto, olor perfecto, y se lo llevamos ahora a lo masculino, que un poquito se exige hoy día lo mismo, nos damos cuenta que sí, pues el ser humano requiere de algún modo espacios también de desarrollo. Lo masculino está muy ligado a lo racional y lógico, ¿ya? Desde ahí entonces es bueno entrenar el contacto emocional, habilidades socioemocionales, poder llorar tranquilo, conectar con tus miedos. Hoy día no se permite mucho de lo masculino, y de algún modo lo masculino, que cree que tiene que ser siempre soporte, finalmente no se escucha. Entonces es un dolor muy silencioso, así que activar todos los sensores, la orejita, abrir bien los ojos a la comunidad que ustedes están habitualmente, porque el dolor de lo masculino en este caso es muy, muy silencioso y tienen poca capacidad de pedir ayuda. Así que ahí hay que trabajar y hacer un cambio importante.
12: Y este dato es escalofriante en función de lo que tú dices, ¿no? Porque la edad promedio, y esto según un artículo publicado por el Senado el año 2024, la edad promedio de las personas que mueren por suicidio en Chile es de 43 años, ¿no? A nivel de las tasas de suicidio en general tienden a aumentar con la edad, pero no es menor, ¿no?
13: Hay un momento de crisis, parece ser cierto. Exacto. Ahí hay un punto social que te exige, y si no has logrado o no lo cumple, qué lamentable entender que, fíjate, cuando la exigencia y las metas son externas, por lo tanto nunca va a llegar. Por eso es importante que te puedas establecer o conectar con lo propio, con los vínculos, y desde ahí construir las metas. Si la meta va a ser el referente externo, la propiedad, la casa, ser el más competitivo, probablemente nunca va a llegar, porque es todo finalmente. Y desde ahí vuelvo a decir, conecten con su lado también femenino.
12: Correcto.
13: Yo desde la psicología, si algo he aprendido, yo desde lo masculino, trabajar desde ahí, cada uno es quien es finalmente. Si algo yo he aprendido de la psicología es a valorar y trabajar también incluyendo lo femenino. Eso es una variable que tenemos que aprender y genera balance y es más saludable.
11: Queridos panelistas, vamos a ir a una breve pausa y continuamos, por supuesto, con este lunes aquí en Radio Agricultura, en donde también les hacemos una invitación. ¿Tienes equipos electrónicos viejos como accesorios, cables, algún celular, alguna tablet? 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
11: 3 de la tarde con 48 minutos. Seguimos aquí en Radio Agricultura, como siempre, con la actualidad del día y también mucha sostenibilidad y muchas vacaciones de invierno. Lo habíamos adelantado, conversamos recién, nos gustaría ir al circo también en estas vacaciones. ¿Y saben qué, queridos panelistas? Tengo a Miki Maluenda, que es payaso y director del circo Los Maluenda, también conectado a esta hora de la tarde con Radio Agricultura. Miki, ¿cómo estás? Bienvenido a nuestro programa.
9: Hola, hola, buenas tardes, gracias por la invitación. Muy contento de estar acá en estos momentos con ustedes para informar de lo que es este circo de la familia Maluenda, de la tradicional familia Maluenda, que está haciendo sus vacaciones también en Santiago.
11: Un clásico, sin duda, uno recuerda con tanto cariño, ¿verdad? La familia Maluenda, esta comunidad en torno al circo. Cuéntanos qué novedades nos traen para esta temporada de vacaciones 2026.
9: Bueno, antes que nada vamos a saludar a todos los papitos que están escuchando, a los que están ahí preparando qué panorama llevar. Hay muchos panoramas, son las vacaciones de los pequeños. Y bueno, el circo de los Maluenda, para aclarar también algunos que dicen, oye, los Maluenda los escuché que estaban por el norte, otros están por San Joaquín, ¿qué onda? ¿Qué pasa con esos circos?
11: ¿Quiénes son?
9: Vamos a aclarar, somos más de 100 Maluenda, empecemos por ahí. Habido Maluenda en Cirque du Soleil, han habido Maluenda ahora en los Estados Unidos, también hay un Maluenda, Tutti Frutti Maluenda, el país su estrella en Norteamérica hoy en día es el Tutti Frutti, el Circo Hermanos Caballero. Mira, y bueno, para aclarar acá en Chile, donde estamos, Los Tachuelas tiene 45 años de historia. Todos estuvimos ahí de niños alguna vez.
11: Ya.
9: Hace 18 años se abre un segundo circo, el de Tachuelas Chico, La Guagua. Perfecto. ¿Quién no conoce a La Guagua?
11: La Guagua, sí.
9: Y mi primo Pastelito, que anda cantando como Juan Gabriel en los canales de televisión.
11: Ya, pues, y la familia entretenía.
9: Se abre... Sí. Hace 9 años se abre un tercer circo, que es este donde estoy yo, Los Maluenda, tiene 9 años de existencia. Yo andaba petiperreando con un circo que estuvo en Chile hace un par de años, que eran los espectaculares hermanos Fuentes Gasca de México. Estuvieron mucho en televisión esos años cuando estuvieron acá, y me vine para estar dirigiendo este circo y para estar a cargo de la comicidad también, porque en el circo de mi tío, el Tachuela Grande, están sus hijos, en el circo de Tachuela Chico está él con Pastelito Junior, mi sobrino, y acá tenía que haber un payaso de recorrido más o menos internacional, y me vine yo, y estamos en la comuna de Cerrillo, entre Vespucios y Américo Vespucio, perdón, Vespucio y General Velázquez. Sí. Ahí sí, y ahora sí, todas las preguntas que quieran para que nos digan.
11: Dicho todo, esta teleserie ya, estupenda la teleserie, nos explicó todo el Miki. Miki,
24: perdón, aparte instalado en un lugar
13: clásico, ¿no?
24: Clásico de los circos, sí. ¿No? Ahí en justamente en Vespucio con General Velázquez, ¿no?
9: Un lugar muy tradicional, y que lo ha hecho muy tradicional el circo de los Tachuelas, el de mi tío.
13: Perfecto.
9: Así que los que ven pasar en la, los que ven la carpa por ahí hermosa, fucsia con blanco, y dicen, oye, otra vez están los Tachuelas acá. No, este es un nuevo circo. Nosotros llevábamos 5 años haciendo provincia, porque tú sabes que en provincia también nos cobran sentimiento, que todo se centraliza, y mandaron un circo hay que ir, un circo de Loma Linda tiene que ir a provincia, y fuimos nosotros, que yo feliz de hacer ciudades, Concepción, Antofagasta, La Serena, y ahora estamos de regreso ahí donde ustedes dijeron Vespucio con General Velázquez.
13: Genial. Miki, yo te escucho y ya me pongo contento. Algo pasa con tu tono, tu alegría, tu energía, y me aparece la imagen de la familia del circo con lo que tú cuentas, ¿cierto? Que hay una tradición, un desarrollo. ¿Cómo tú crees que esto puede inspirar como a las nuevas generaciones? Eso te quería preguntar, en torno a que hoy hay una oportunidad para que los niños vayan, estamos de vacaciones, pero ¿cómo podría inspirar también para que esta historia continúe, esta gran familia del circo?
9: Fíjate que cuando me cuentan mis padres, cuando apareció la primera cajita mágica, que era una televisión, y sus padres, en este caso nuestros abuelos, les decían, se va a poner muy difícil para el circo, porque ya la gente en su casa va a poder ver, va a tener entretención, no va a tener que, por ejemplo, cuando hace frío salir a ver un show. Fíjate que el circo sobrevivió. Luego llegó la televisión por cable, donde tenía 50 canales, 100 canales, y el circo siguió existiendo.
13: Con el internet, los celulares, claro.
9: Claro, con el internet ya, eso es lo último, tú pones en tu teléfono, ni siquiera en una computadora, circo, y puedes estar viendo por meses Cirque de Cirque du Soleil, Circo Ringling Brothers, Big Apple, que también vamos a hablar de eso ahora, Big Apple, el circo más importante de los Estados Unidos, de la manzana de Nueva York, y el circo sigue vivo, porque ¿sabes qué? Los padres que hoy llevan a sus hijos, a ellos los llevaban sus padres. Entonces es una tradición familiar. Ellos hoy llevan a sus hijos porque se les viene ese recuerdo cuando ellos eran pequeños. Y el día de mañana sus hijos van a llevar a sus nietos, y es por eso que este espectáculo en vivo y en directo aún sigue vivo, y tenemos nosotros la suerte de que hoy en día podemos contar con carpas plásticas, con butacas, ya no la tabla así de galería, donde quedaban todos con las patas colgando, ¿te acuerdas?
13: Hay mucha tecnología, hay un desarrollo, ¿cierto? Desde ahí
9: 20 años atrás hubiera sido imposible hacer vacaciones de invierno.
13: ¿Viste? ¿Qué invitación le hacemos entonces a la familia aprovechando que estamos en estas vacaciones?
9: Bueno, antes que nada, que lleven a sus niños y que los niños lleven a sus padres para que vean el espectáculo mágico del circo. Como yo lo dije, tenemos ahora unas carpas impermeables, calefaccionadas, tenemos butacas, una gran ubicación ahí también en Vespucio con General Velázquez, y un circo tradicional para toda la familia. Nada más bonito que ir a un espectáculo donde puedes disfrutar de un niño desde 2 años hasta un abuelito de 90 años, 100 años, y todos disfrutan de un mismo show. Así que, con todo el cariño y respeto que le tengo a todos los circos, porque todos tienen algo especial, tú sabes que a través de los años, de estas 7 generaciones ya, los maluenas se han ganado un cariño especial en el corazón del público chileno.
13: Así es.
11: Fantástico entonces, querido Miki, gracias por la invitación. Me quedé en eso que las carpas están calefaccionadas. Es que uno como mamá, eso le
13: preocupa. Es una experiencia,
11: porque puedes llevar a tus niños, pero un panorama que estén muertos de frío. Oye, volvís con los cabros chicos resfriados y olvídate el festival del medicamento. No, así que me encantó ese punto relevante. Además, la calidad de los maluendas siempre está garantizada. Así que gracias, Miki, por esta conexión con Radio Agricultura.
9: Muchas gracias a ustedes por pensar en algo tan maravilloso. Acuérdense que somos Patrimonio de la Humanidad por la UNESCO. Fuimos a fin del año pasado nombrados Patrimonio de la Humanidad.
11: Relevante, además, la calidad de los maluendas siempre está garantizada. Así que gracias, Miki, por esta conexión con Radio Agricultura.
9: Muchas gracias a ustedes por pensar en algo tan maravilloso. Acuérdense que somos Patrimonio de la Humanidad por la UNESCO. Fuimos a fin del año pasado...

0: Se viene.
1: Pasó volando.
0: Pasó volando. Hablábamos, Argentina ganó 2-0 recién. Se vienen dos partidos interesantes. Viene Francia. Francia con Irak a las 5 de la tarde y a las 8. Francia con Irak.
2: Oye, pero ¿quién hace esta repartija? El otro día era Haití con Brasil.
0: Pero mira, piensa.
2: Compadre, pero ¿cómo ponía? ¿Es inmoral?
0: Piensa lo que pasó ayer con Uruguay. Uruguay empató con Cabo Verde. Un equipo con el que uno hubiera supuesto que Uruguay ganaba.
1: Ganaba
0: ampliamente.
2: Pero Haití con Brasil. Es maldad.
0: Y Curazao que empató con ¿cómo se llama? Con ay, me olvidé. Bueno,
2: ya, yo pero no hablo más de fútbol, si no tengo
1: idea. Hoy buena semana, que aprovechen ahí con su hijito, hijita en las vacaciones.
2: Que esté muy bien, nos vemos mañana a 3 de la tarde en este que es el magazine de sostenibilidad, actualidad y sociedad de Chile. Chao, chao.
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2: Agricultura indica la hora. 3:59 p.m.
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3: Hola, ¿cómo están? Bienvenidos a las informaciones. Comencemos en La Moneda, donde llegaron senadores del Partido Socialista a entregar una carta al gobierno en el marco de la discusión por la mega reforma. Nos informa Francisco Arregada. Francisco, buenas tardes.
4: ¿Qué tal, Cristóbal? Muy buenas tardes. Y llegaron acompañados también por senadores del Frente Amplio. Todo esto, Cristóbal, con el objetivo de entregarle a los ministros del Interior, Claudio Alvarado, y su par de Hacienda, Jorge Quirós, la propuesta de ambos partidos para la mega reforma que se está discutiendo actualmente en el Congreso Nacional. Tras la cita que se extendió por prácticamente 2 horas, la senadora y timonel del Partido Socialista, Paulina Bodanovich, precisó algunos aspectos que no comparten de la iniciativa del gobierno y dejó en claro que si no existe una apertura del Ejecutivo a introducir modificaciones, al menos su partido va a votar en contra de la idea de legislar esta mega reforma. Habló Paulina Bodanovich, escuchemos sus declaraciones.
5: Estamos planteando fundamentalmente nuestra preocupación porque la única certeza que entrega este proyecto de reconstrucción, que en realidad es de reforma tributaria, es la menor recaudación. Nos preocupa quién puede resultar perjudicado producto de esto, que es la ciudadanía. ¿Qué derechos sociales se pueden ver afectados? Y ahí el Partido Socialista ha hecho los énfasis. La posición del Partido Socialista de Chile en las condiciones en que está esta ley es votar en contra en general, salvo que haya efectivamente cambios sustantivos que vayan en la dirección de las propuestas que nosotros hemos entregado.
4: Ya, ahí estaban las palabras entonces de Paulina Bodanovich, la senadora, que dejaba en claro que si no existen modificaciones a esta mega reforma, al menos su partido va a votar en contra la idea de legislar. Postura que también fue planteada por los representantes del Frente Amplio, que insisten en que este proyecto de reconstrucción nacional es una mala iniciativa, apuntando precisamente sus reparos a lo relacionado con la invariabilidad tributaria, el crédito al empleo y también la rebaja del impuesto de primera categoría, que ha sido defendido precisamente por los ministros de gobierno, especialmente por el titular de Hacienda, Jorge Quirós. Informó Noticias en Agricultura.
3: Nos cambiamos de tema, hablamos ahora de las bajas temperaturas que van a predominar durante esta semana en la zona central de nuestro país. Matías Guerrero, buenas tardes.
6: Así es, Cristóbal, durante los próximos días las heladas podrían alcanzar los menos 4 grados Celsius, ausencia también de precipitaciones y una persistente mala calidad del aire en varias ciudades, especialmente en la región metropolitana, es lo que han consignado desde la Dirección Meteorológica de Chile. También una masa de aire frío continuará dominando el centro y sur del país, favoreciendo el descenso de las temperaturas mínimas, esto entre las regiones de Valparaíso y Biobío, incluyendo a Santiago. Esta jornada la región metropolitana registró una de las jornadas más frías del año y las proyecciones indican que para mañana martes 23 de junio las temperaturas mínimas volverán a ubicarse bajo los 0 grados Celsius en sectores periféricos de Santiago, algo que se venía anticipando desde el fin de semana. Según este organismo también las temperaturas mínimas podrían descender hasta los menos 4 grados Celsius en sectores interiores, mientras que los valles de la zona central se esperan registros bajo cero durante las primeras horas de la mañana. Por otro lado, el sitio Meteorred señala que las temperaturas negativas podrían extenderse durante varias jornadas consecutivas, especialmente en los sectores precordilleranos. Eso sí, consignan también que la semana estará marcada por la ausencia de lluvias en gran parte de la zona central. Tanto la Dirección Meteorológica como los análisis de especialistas descartan por ahora la llegada de sistemas frontales capaces de dejar lluvias significativas entre las regiones ya mencionadas, Valparaíso y también el Biobío. 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
3: Nos despedimos, los dejamos invitados a seguir en sintonía de Radio Agricultura.
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7: ¿Cómo están? Buenas tardes, bienvenidos acá al Pizarrón y a Radio Agricultura. Espero que todos estén muy bien, que hayan tenido un buen fin de semana, con frío, que les dimos noticia, el clima le dio noticia a todos los matinales y todo, porque al parecer es muy raro que en invierno haga frío. ¿O no, José Ignacio Concha? Bienvenido aquí.
8: Sí, pues, ¿cómo estás, querida Maya?
7: ¿Con mucho frío?
8: Sí, yo también. Yo soy friolento por naturaleza, así que no sirvo como estándar de medición de temperatura.
7: Es verdad,
8: temperatura.
7: Siempre andáis como abrigadito.
8: Sí, no, yo ando con bufanda hasta octubre. Oye, muy linda tu luz.
7: Ay, muchas gracias. Ando de fucsia hoy día. Para los sí, que no me ven ahí por YouTube. Gonzalo Cordero, ¿cómo estás tú?
9: Muy bien, buenas tardes.
7: Sí, pues, abogado, columnista destacado. ¿Todo bien?
9: Muchas gracias, todo muy bien.
7: Qué bueno. Y dejo para el final al concejal republicano por Colina, que está de cumpleaños hoy día, Carlos Alberto Andrews. ¡Bravo! ¡Feliz cumpleaños!
10: Muchas gracias, Maida. La verdad es que 43 años, feliz. Pero pasa medio colado.
7: ¿Por qué?
10: Porque antiguamente mi cumpleaños no había nada más.
7: ¿Ya?
10: Pero ahora cambiaron el calendario, ahora vacación invierno. Antiguamente no había vacaciones de invierno en esta época, era en julio.
7: No, era en mi cumpleaños las vacaciones de invierno, a fines de julio.
10: Domingo fue el Día del Padre. El 21 aparten, semana normal es feriado.
7: Ah, claro, claro. ¿Ya?
10: Por tema.
7: Sí, por el, indígena, sí, el feriado indígena, sí.
10: Entonces, la verdad, entonces sábado me celebré con mi familia, domingo, Día del Padre, hoy día ya era como demasiada celebración, entonces como que.
7: Oye, los 20 puntos te están subiendo.
10: Los 20 puntos. No, día normal, la verdad. Es que aparte de los lunes yo tengo mucha pega, entonces, y también programa de cuestiones, entonces la verdad.
7: Ya.
10: No,
7: bueno, vamos a decirle al chat que no
10: saludo.
7: Se olvide de ti, que te mande todos los saludos.
10: No, pero muchas gracias.
7: Los vamos a leer, así que. Bueno, muy feliz cumpleaños, aunque nadie te celebre, aunque estés lleno de cosas entre medio. Bueno, y entonces estás de cumpleaños el mismo día que Meryl Streep, te cuento.
10: Claro.
7: Que un día como hoy nació en 1949, ganadora de 3 Oscar, Kramer versus Kramer, no sé si la vieron, una película del año 78, si no
10: me equivoco. ¿Cómo se llama?
9: Extraordinaria.
7: Increíble, ¿ah?
10: ¿No es la de Kramer?
7: ¡Ay, qué ignorancia, Dios mío! Kramer versus Kramer, unos papás que se divorcian y con quién se queda el niño.
10: No, pero es que Kramer tiene una película que se llama Kramer versus Kramer.
7: Bueno, pero porque la hizo la imitación.
10: Ah,
7: ¡Ay, qué atroz! ¡Qué espanto! Ya, La decisión de Sophie, tremenda película, terrible y dramática, y La dama de hierro también, y El diablo viste a la moda, donde hace Miranda.
10: Que se lo la dopo.
7: Es una, sí, pues, por eso la nombro, una actriz impresionante, Meryl Streep.
10: Y hoy día también es un día que hay que crear la historia.
7: ¿Por qué?
10: Porque Lionel Messi hoy día ganó Argentina 2-0 y Austria, y Lionel Messi pasó a ser el jugador que más goles ha metido en el Mundial, con 18 goles.
7: ¡Wow! ¡Qué buen dato! Ni que te estaba gustara mucho el fútbol, Carlos Alberto.
10: Estaba igualado en 16 goles con el primero, y hoy día Argentina metió 2 goles, ganó 2-0, y con esos 2 goles de Messi pasó a ser el jugador con más goles en la historia mundial.
7: ¡Wow!
10: Goleador.
7: Tiembla Pato Yañez.
10: 22 de junio del 2026.
7: Oye, y también hoy está de cumpleaños, 4 años después que Meryl Streep nació, Cindy Lauper. Les voy a cantar. Oh, girls, just wanna have fun. Como no puedo poner música, voy a cantarle. Bueno, ese es su hit de los 80, una tremenda artista, de las primeras que se tiñó el pelo de colores.
10: Sí, fue muy bien alternativa, sí, bien rupturista.
7: Fue un hito. Bueno, oye, vamos con los temas. Quiero empezar por el tema que nos ha tenido toda la semana hablando de esto, de los niños haitianos. ¿Eh?
10: Estamos el lunes, no ha tenido toda la semana.
7: Toda la semana pasada, ¡ay, qué escatete este gallo! Bueno, toda la semana pasada hablando de esto. A ver, como había poca información, se especuló mucho. Las teorías llegaron a Júpiter y más allá. Al parecer se están encontrando estos niños. Quiero recordar que esto nació a causa de un preinforme de Contraloría que lo publicó la radio Bio Bio. Este preinforme solo estudiaba, ocultaba, revisaba el periodo de enero a abril del 2025.
10: Sí.
7: Ahí se vio que 105 niños estaban... fue lo que se...
8: De ingresos irregulares en el fondo.
7: Claro, ingresos irregulares, pero solo en ese periodo, ojo. Sí. Y se encontró que 64 niños, primero, el primer número que tuvimos, no habían sido hallados.
8: Sí.
7: Y ahí empezó todo este tema. Al parecer ahora van 57,
8: si no me equivoco. Sí, que los han encontrado.
7: Niños que los han encontrado.
8: Sí.
7: Me da la impresión...
10: 64.
7: Sí, pero es que hay números que igual van variando.
8: Va variando, sí.
7: 52 me dice producción aquí, muy muy muy firme y muy segura. Puede ser 52.
8: Y que se va actualizando la cifra.
7: Antonio, claro. Sí. Bueno, les quiero dar la palabra porque tengo hartos temas que tocar a propósito de esto, pero me da la impresión de que independiente de lo... totalmente positivo que sea que los niños efectivamente han sido hallados, uh-huh. se han encontrado, todo lo que hemos vivido esta semana a mí me parece de la máxima gravedad y creo que no es para bajarle el perfil, independiente de que no haya habido tráfico de migrantes ni trata de personas, que son figuras distintas, que lo podemos hablar, que no haya habido tráfico de órganos, que no hayan estado los niños debajo de un puente, todo lo que quieran, bien, muy bien. Pero todo lo que hemos vivido de dimes y diretes, de las autoridades que no tienen ni idea lo que ha pasado con esto, lo que había pasado, cómo habían entrado, los vuelos, los financiamientos, etcétera, a mí me parece de la máxima gravedad y creo que es para seguir hablando de esto harto tiempo más, hasta por lo menos informarnos y que nos den más explicaciones, porque creo que no le podemos echar tierrita encima a este tema, Gonzalo.
9: Claro, lo importante es que no se nos pierda de vista que el hecho que ingresen una cantidad importante de niños que vienen de un país que es un estado fallido, por lo tanto es evidente que la documentación que ellos puedan traer tiene que revisarse con especial cuidado, y que esos niños no entren con familiares, entren en unos aviones, en unos vuelos charter, o sea, todo lo que sabemos es por sí mismo muy grave. Si efectivamente los niños no fueron víctimas de alguna figura de delito adicional o de abuso adicional, qué bueno, digamos, estupendo, salvaje, qué alivio, pero eso no anula la gravedad de la forma en que ingresaron. Uh-huh. y la completa falta de control y de coordinación de los organismos del Estado de Chile. Eso es una cosa que se debe investigar completamente, se debe precisar y supongo que se debe sancionar a quienes tengan responsabilidad en eso.
7: Claro.
9: El hecho que los niños finalmente no hayan sido objeto de abusos mayores, como digo, extraordinario, qué bueno. Pero la responsabilidad de los funcionarios, la responsabilidad cómo operó el Estado de Chile cuando estos niños entraron, eso es gravísimo y sigue abierto.
8: Sí, sí. A ver, lo que dice Gonzalo yo creo que es la médula del tema, porque ayer de hecho en una editorial bastante acertada a mi juicio el Mercurio, la titulaba Falta de Coordinación en el Estado. O sea, eso es lo menos que sucedió aquí. A lo menos, digamos, porque aquí ha habido o hubo varias instituciones involucradas. Después, de hecho, lo tiramos un poco medio broma, medio en serio. Aparecían varias ex autoridades, incluso el gobierno anterior, diciendo que sabían, que alertaron, que enviaron un oficio. Entonces estamos llegando al grado en que todos sabían, pero tampoco se hizo algo. Entonces como que ahí uno dice, bueno, y si sabían, ¿por qué no se alertó? ¿Te fijas? O sea,
7: Carolina Toal lo reconoció abiertamente.
8: Sí, y salen Luis Taller, salen todos a hablar, incluso... Que, o sea, todos sabían, uh-huh. Esto es como te lo dije, entonces al final es como el cuento de Pedrito y el Lobo. Pero mira, yo creo que esto, este caso que es grave, porque a ver, la gravedad, además de no saber en principio el paradero de los niños, dónde están, la gravedad viene dada porque hay una falla de seguridad del Estado, de la institucionalidad de seguridad del Estado, evidentemente. Y también esto es el resultado, creo yo, y ahí está el punto político de fondo a mi juicio. Aquí está, este es el resultado de haber transformado la inmigración en una herramienta política. Porque recordemos, y quiero ser súper responsable, que este tema partió con el gobierno de la presidenta Bachelet.
7: Es que lo hemos hablado también entonces, esta semana, claro, hay algo mucho más de fondo.
8: Hubo mucha opacidad, en primer lugar, seamos responsables, hubo mucha opacidad. Después el tema fue aumentando, tampoco se manejaba bien. Ella liberalizó en su gobierno, se liberalizaron los requisitos para que ingresaran precisamente personas provenientes de Haití. Entonces yo creo que el país aquí a lo menos merece saber la verdad, que haya claridad, que haya transparencia, porque acá no se trata de que vengan de tal o cual país. Se trata de saber bien las políticas de ingreso y se trata de ver cómo eso conversa con la estructura de seguridad del país.
10: Una vez recuerdo haber escuchado a Nayib Bukele que decía, si en un país hay narcotráfico es porque alguien lo permite. Uh-huh. Y en Chile yo he visto en muchas situaciones en las cuales los controles fallan o hay alguien que dice, oye, aquí está pasando algo, y durante mucho tiempo como que todos miran para el lado. O no se investiga, cosas por el estilo. Que este caso precisamente en donde muchos levantaron la alerta, el diputado Oyarzo, Johannes Kaiser, muchos fueron al aeropuerto a ver in situ esta situación y parece que como que no permeaba o no se lo tomaba la gravedad del asunto hasta que explotan las cosas. Y cuando explotan de una u otra forma, ahí todos saltan, oye, pero es que qué atroz, qué terrible. Entonces, ese yo creo que es el gran problema que tenemos en muchas situaciones, que las instituciones o la política muchas veces mira para el lado. Te voy a poner, por ejemplo, un ejemplo, Maida. En Colina yo llevo un año y medio diciendo, oye, acá ocurren cosas, pongan ojo, he denunciado cosas, he puesto cosas en el tapete. ¿Cuántas veces tú crees que en un año y medio me han llamado a la UDI para preguntarme, Carlos Alberto, qué pasa acá? Cuéntanos.
7: Cero.
10: Cero.
7: Uh-huh. Tú dices la UDI porque la alcaldesa es de la UDI.
10: Porque la alcaldesa es de la UDI, sí, efectivamente, ya. Eso es lo que digo. Entonces, ese es el tema a lo que voy. Que cuando hay ruido y todos prefieren mirar para el lado, claro, y no consultar por qué hay ruido acá, es donde yo digo, pucha, claramente acá algo está fallando. Y entonces después por eso nos enteramos, ocurren cosas y explotan las cosas en la cara y ahí todos dicen, chuta, no lo vi venir. Oye, pero por favor, si hace rato se venía advirtiendo o se venían estas situaciones. Y acá es lo mismo. Y es por eso que yo creo que es muy relevante que se le tome la seriedad no solo a esto, a todos los asuntos que ocurren en nuestro país en el momento en el cual se denuncian y se canalizan de tal forma que no lleguemos al punto en el cual terminan explotándonos la cara.
7: Oye, a mí me llama harto la atención este llamado como a la tranquilidad que he visto más o menos desde ayer, creo yo, ¿eh? Sábado, domingo, ha empezado este discurso como de la tranquilidad, tanto por parte de la izquierda, también bastante del gobierno, salió el
8: ministro Alvarado,
7: el ministro, y el ministro, sí, Barros de Defensa, también, sí, diciendo,
10: o sea, de
7: que,
10: hecho, en programas, ¿mm?, yo he visto el nivel de que hasta panelistas de izquierda digan, oye, ya, pero pasemos a otras cosas importantes.
7: También, porque ellos son los más los que salen más trasquilados, ¿cierto? Porque eso quería decir, como algunas de las preguntas que están quedando en el tintero, y que por lo menos yo creo que no nos deberíamos quedar tranquilos a tener respuestas. O sea, ¿quién financió estos viajes? Aparte de los de Bachelet, ¿eh? Porque ya hablamos la semana pasada que esto empezó, sí, con Michelle Bachelet, con los sobrecitos amarillos y con los haitianos que llegaban, y yo creo que la clase política completa debería hacer por lo menos una introspección de ver, porque se levanta, como que uno decía, ay, ya, llegan los aviones de haitianos, pero ¿quién hizo algo efectivamente? No lo sé, como para encontrar respuesta a eso.
10: Yo creo que acá hay muchos, aparte yo creo que incumplimiento en muchos aspectos, porque cualquier funcionario público que está en antecedente de algo que podría ser ilegal o un delito, tiene 24 horas para denunciarlo.
7: ¿Tú sabes
10: acá
7: que
10: hay muchos que no hicieron nada?
7: Tú sabes que yo no sabía esto, ¿eh? Cada funcionario de la Policía de Investigaciones que recibe, o sea, que recibe en Policía Internacional, sí, tiene un número propio.
8: Un timbre
7: propio. Que
8: es asignado, o sea, solo un sello.
7: Tú puedes saber específicamente cuál funcionario te lo dejó entrar. Claro. O sea, sin mucha investigación tipo Sherlock Holmes, digamos.
9: Claro.
7: Bueno, pero, ¿sí?
9: Es que quiero hacerte un comentario sobre eso. Yo el otro día escuché en la radio T13, en la mañana, que estaban entrevistando a un exdiputado que había sido diputado en el periodo anterior y que, para uno de estos vuelos charter, él fue al aeropuerto.
7: ¿Estás hablando de Juan Manuel Fuenzalida?
10: O Rubén Oyarzo.
8: Oyarzo
10: ex-PDG.
9: Ya,
7: o sea, PDG. Rubén Oyarzo.
10: Rubén Oyarzo,
7: sí,
10: diputado del Distrito 8.
9: Ya, Oyarzo. Él decía que él había ido y... yo estoy repitiendo de oídas lo que recuerdo.
8: Parafraseándolo.
9: Claro, no quiero poner en boca de él algo que no sea preciso. Es mi recuerdo de lo que él dijo. Él dijo que había hablado con un funcionario de investigaciones, que yo entendí que era la persona que estaba a cargo en ese momento de Policía Internacional en el aeropuerto, y que esta persona le había dicho que ellos tenían plena conciencia de que los documentos con los que estos niños ingresaban eran documentos irregulares, pero no podían hacer nada porque esto estaba amparado en alguna resolución administrativa, no sé si un decreto, que era lo que normaba esto de la reunificación familiar.
7: Sí, que esa es la figura legal, porque se deja entrar a estos niños.
9: Lo digo para que, porque me parece que el punto no está en el funcionario de la PDI que está ahí en la caseta.
7: Está bien, está dejando el punto tuyo.
9: Y que está dejando entrar.
8: Sí, claro,
9: que
8: ese él sigue en la política,
7: pero son parte de la investigación, creo yo.
9: Ese funcionario tiene que cumplir con la normativa que está vigente en ese momento, y él solo tiene la posibilidad de verificar si esa norma se cumplió o no.
7: Tienes toda la razón, sí.
8: Es que yo creo, no sé, estoy aquí parafraseando a la Maida.
7: Es que estamos aquí en un brainstorming.
8: Sí, es que lo que dice Gonzalo es clave, sí, pero eso nos lleva al punto focal de toda esta discusión, que es ver la política del Estado de Chile en ese momento. Porque, y por eso es que soy tan majadero con el citar al gobierno de la presidenta Bachelet, citar al gobierno del presidente Boric, porque, a ver, no estábamos gobernados por los marcianos, digamos, aquí no estaba ET en la moneda, digamos, había un presidente, una presidenta. Entonces, las políticas de seguridad, de inmigración, obedecían a las directrices que ese gobierno entregaba. Entonces, yo creo que no podemos hacer abstracción de esto. Claro, el último eslabón de la cadena es el funcionario que deja entrar, o el primer eslabón de la cadena más bien, pero él cumple órdenes, pues si también no seamos ahí en eso tan tan iluso. Y aquí había una política, y esa política fue lo que ha salido en la prensa, también seamos súper responsables, hubo modificaciones, hubo cambio en el gobierno, la presidenta Bachelet, para, comillas, facilitar que se reunificaran estas familias. Entonces, mi gran problema, y me pasa, como diría alguien, me pasa, aquí yo siento que el gobierno, no sé, hubo tanta laxitud al final de esos gobiernos, que al final terminamos en esto.
7: Oye, voy a dejar todas mis preguntas, las preguntas que tenía en el aire, para ir comentándolas para el segundo bloque, pero yo, el último de mi corolario no era es exactamente eso, que cuando tú tienes una política de Estado que favorece todos los tweets y los comentarios de del ex gobierno están ahí para recordarlo. Claro, es muy difícil, es algo que un funcionario de más abajo no tiene cómo ir contra
8: no puede,
7: esa política de Estado, no puede, pero sí sirve. Yo me refería a que sean parte de la obvio investigación. O sea, hay maneras de ir llegando de a poco a los
8: hay que investigar todo, básicamente.
7: Pero no van a poder hablar porque nos vamos a la pausa y ya volvemos con más al pizarrón.
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7: Estamos acá de vuelta en el pizarrón con Gonzalo Cordero, José Ignacio Concha y el cumpleañero Carlos Alberto Andrews, que quería la palabra.
10: Sí, no, sobre el tema que comparto plenamente con José Ignacio en cuanto a que acá hay una ideología por detrás, que claramente recordemos los tuits de Gabriel Boric y otros personajes donde emigrar es un derecho, único problema que hay en Chile es que hay muchos chilenos. ¿Sí? Y cosas por el estilo. Y también Michelle Bachelet, que fue la que comenzó con todos estos vuelos. Pero a mí hay un tema que yo creo relevante, que es, como dicen, follow the money. Porque un charter es caro. Estamos hablando de $120,000.
7: Es que esa era una de mis preguntas, que yo todavía no puedo llegar a las preguntas. No, pero está bien. ¿Quién financió todo esto?
10: Estamos hablando de una serie de vuelos, sí, pues, que estamos hablando de varios miles de millones de dólares. Varios millones de dólares que costó. Varios millones de dólares, perdón. Habrá costado, porque $150,000 por cada avión, habrán sido 20 o tal vez más. Ahí ya tienes 3 millones de dólares.
7: No, dicen que van como 70 y tantos vuelos.
10: Ya, o sea, estás hablando ahí de llegar ya a 10 millones de dólares probablemente, claro, más otros gastos asociados a todo esto. Entonces la pregunta
7: es: ¿quién financió esto? Pero si los haitianos llegaban con un sobre. De plata.
10: O sea, hay una estructura acá hecha para financiar los vuelos, para financiar todas estas cosas, los traslados, los equipos. O sea, acá hay un financiamiento por detrás que yo creo que es súper relevante saber quién está detrás de toda esta cuestión, porque finalmente, independiente de que se haya encontrado alguno, no sabemos si efectivamente acá puede haber tráfico de niños u otras intenciones, y de hecho se encontraron algunos niños haitianos en condiciones que no eran las mejores del mundo, no, también encerrados con candado, hacinados. Entonces también, ¿dónde está la estructura del país, de la niñez y todo el organismo que fueron a ver estos niños que ingresaron a Chile, en qué situación estaban después de que ingresaron por el aeropuerto? Porque del momento en que estos niños ingresan a Chile, también son responsabilidad del país las condiciones en que están. Entonces acá hay toda una institucionalidad que creo que falló, y a la vez también es súper relevante, y es el gran problema que tenemos muchas veces, es quién financió esto.
7: Sí, y yo, a pesar de que entiendo que el gobierno quiera dar tranquilidad en el fondo, pero yo no tengo ninguna seguridad de que esta cantidad de niños que han entrado, todos estén bien, ninguno haya sido utilizado para...
10: Porque hay una institución que está gastando millones de dólares en esto.
7: Exacto. Además, que ¿por qué si no saltan todas estas alarmas? ¿Por qué salta Contraloría? ¿Qué pasa con el ex cónsul?
8: El de
7: Monceau, o algo, claro, así que lo se llama. Claro, entonces, porque está el senador, nombraste a Rubén Oyarzo, que está, era diputado, pero Karim Bianchi.
8: Y Johannes Kaiser
7: lo ha, esta materia. También lo hemos relevado acá.
10: Al aeropuerto a fiscalizar.
7: Claro, entonces, aclárenos la cuestión antes de...
8: A mí me llama la atención una cosa, porque, y por eso dije antes que algunos utilizan la inmigración como herramienta política, porque el presidente Boric, que está en su legítimo derecho, yo no cuestiono eso, salió a cuestionar públicamente al gobierno por el tema de los embargos del CAES, del crédito con aval del Estado.
7: Ahora se quedó sin internet.
8: Y resulta que ahora se le cayó internet. Sí. O sea, el silencio ahora predomina, entonces parece que los niños primero, como decían algunos de ellos, parece que es cuando les conviene, o sea, los niños cuando les conviene, porque resulta que acá, que es un tema que al menos hay una legítima duda de saber qué es lo que pasó al tenor de lo que estamos conversando, ergo, ahí no dice nada, no dice una palabra.
9: Perdón, una, no precisión, una precisión, ellos nunca dijeron los niños primero.
8: No, pero era como su ideología.
9: No,
8: que
9: no,
8: es que el contrapunto es importante,
9: José Ignacio. Los niños primero fue una manera de contraargumentar a las políticas de ellos, que eran privilegiar la educación superior, el subsidio a la educación superior. Las políticas del gobierno del presidente Boric eran lo contrario a los niños primero. Los niños primero eran una manera de hacerle presente al gobierno del presidente Boric que su política de financiamiento de la educación superior estaba equivocada. Niños primero era un ataque político, era una manera de contrarrestarlos políticamente,
8: sí,
9: a ellos.
8: Sí, pero
9: ahora hay una cosa que no quiero que quede en el aire. Y si todos los niños están súper bien, qué bueno.
10: Bacán.
9: Pero, mira, voy a poner un ejemplo. Este es el tipo de conducta que generan peligro. Y ese peligro es suficientemente grave como para que sea sancionado. Si una persona está en estado de ebriedad, sentado en un auto que está detenido, pero está sentado en el asiento del conductor, aunque el motor esté apagado, comete el delito de conducción en estado de ebriedad. Porque conducir en estado de ebriedad es tan grave que la ley te sanciona incluso si tú no solo no has dañado a un tercero, sino incluso el hecho de estar en disposición de manejar es sancionable. En esto es exactamente equivalente. O sea, aunque a los niños no les haya pasado nada, nosotros como Estado tenemos la obligación de cuidar la seguridad de niños que ingresan al país.
7: Claro que sí,
9: porque y ese es el punto.
7: Claro, exactamente.
10: Y tomarle también la seriedad a las cosas. Yo recuerdo hace algunos años atrás, no mucho, ¿te acuerdas cuando Monsalve decía que en Chile, oye, Toá y todo ello, no estaba el tren de Aragua, que eran...
7: Pero
10: ¿cómo cómo se le ocurre? Bueno, resulta que ahora hemos tenido fiestas del tren de Aragua en donde han asesinado a personas, descubrieron celular y estaban trabajando en los bancos, Banco Estado y Banco Santander, lavando 78 mil millones de dólares.
7: Claro.
10: A ese nivel llegó, entonces a lo que voy es que tenemos que tomarle seriedad las cosas, porque en un principio el tren del agua no estaba y después nos damos cuenta que nos tenía permeada incluso en las instituciones en las cuales más confiamos. Después, en el tema de la inmigración, oye, si el romanticismo de la migración irregular por el norte, y después nos damos cuenta que entre medios se nos colaron todo tipo de delincuentes, entraban y salían, incluso la persona que o la banda que asesinó al teniente Ojeda, después arrancaron por la frontera y dan lo mismo en otros países. Entonces el punto también es que, junto con estos niños, que como vienen de un estado fallido, no sabemos si realmente el nombre del niño o cosas por el estilo.
7: Nada.
10: ¿Cuántos adultos entre medios se nos colaron?
7: Pero de todas maneras.
10: Y que probablemente vienen de bandas articuladas, delictuales. Entonces, eso es lo que yo le pongo en la gravedad. Y creo que Gonzalo tiene toda la razón de que aquí probablemente hay algo súper serio que se tiene que investigar y se tiene que saber, porque si no, qué tranquilidad nos da. Y aparte, que creo que es tremendamente injusto, porque cualquier persona normal que quiera entrar por la puerta te revisan completamente. Si yo quiero sacar a mis hijos de Chile, tengo que hacer una serie de trámites muy complejos, pero resulta que vienen otros y pasan por donde quieren, pasan con 35 niños casi como un curso y nadie le pregunta nada. Entonces hay muchas cosas que creo que corregir.
7: Sí, yo creo que es mejor ponerse rojo una vez y estudiar todo esto a fondo, sea que sean errores o que haya habido beneficios por detrás, como nos estaba diciendo Braulio Parra en el chat del programa, que quien se aprovechó, quien se benefició, puede ser. Yo creo que esto hay que investigarlo y no tratar de, oye, aquí está todo bien, porque entiendo que uno quiere dejar una imagen de Chile como que estas cosas no pasan, pero si pasó, yo creo que es mejor
8: lo que dijo el ministro Alvarado, lo encontré notable, dijo, en materia de niños es mejor siempre sobre reaccionar
7: de todas maneras.
8: Yo creo que esa respuesta es brillante.
7: Bueno, este tema va a seguir y va a seguir dando a hablar, salvo que alguien quisiera decir una última quiero comentarles entonces muy corto sobre las encuestas, la aprobación presidencial. Vamos a cambiar radicalmente de tema, porque entre las figuras mejor evaluadas de la izquierda o presidenciables, los mejor evaluados fueron Gabriel Boric y
8: Tomás Bodanovich.
7: Mira qué novedad. No encuentro el número acá. Aquí está. Los alcaldes mejor evaluados, Tomás Bodanovich, con un 74%. En la encuesta CEP de la semana pasada tuvimos al político mejor evaluado, Tomás Bodanovich. Sí. Gabriel Boric está
8: por los palos,
7: candidateando desde ahora, con una aprobación. Déjame encontrarla, no importa.
10: Pero la gente ve a Gabriel Boric en la encuesta, lo ve como el referente de la izquierda. El líder de la izquierda.
7: Quiero poner una pregunta en nuestro chat, por eso puse este tema. ¿A quién ves más presidenciable? La productora ahí redacta como quiera.
10: Pero
7: entre Boric y Bodanovich.
8: Buena pregunta.
7: ¿Prefiere morir ahorcado?
8: ¿Quieres adelantar el...? Claro, morir ahorcado o morir ahogado.
7: Claro, morir ahorcado o morir ahogado. Exactamente. ¿Qué les parece a ustedes? A mí me da, ya lo he dicho acá, así que me estoy repitiendo, pero Gonzalo, quizás no has opinado sobre esto. Gran aceptación que tiene Tomás Bodanovich, incluso creo yo en sectores más de centro derecha. ¿Qué te parece a ti esa visión positiva de este alcalde? Que no sé, a mí, yo siempre lo recuerdo y ya he hablado harto de este tema, que es del Frente Amplio. Se nos olvida a veces.
9: Yo pensaba, de hecho, que el alcalde Bodanovich era el mejor candidato que tenía la izquierda para la elección pasada, la elección que ganó el presidente Kast. Por lo tanto, no me sorprende en lo más mínimo que esté marcando bien. Y a futuro, a mí me parece que los las personas que tienen mejores opciones, si uno mira la realidad de hoy día, para llegar a ser el abanderado de la oposición, de la izquierda, son Tomás Bodanovich, el expresidente Boric y la exministra Janet Jara. Pero creo que Bodanovich es lejos el que está mejor posicionado. Y lo que pasa es que primero tiene esta cosa de ser alguien que es de izquierda, del Frente Amplio, pero bajo un empaque, digamos, bajo una estética moderada y perteneciente a la élite. Entonces eso te produce como la impresión, yo creo, en la gente, de que es alguien que no viene con odiosidad o que no viene con resentimiento, lo cual puede ser verdad, digamos. Eso no, el punto es que por algo pertenece al Frente Amplio y por lo tanto las políticas que empuja el Frente Amplio, yo tengo que asumir que son las políticas que empujaría él.
7: Tal cual.
9: Y creo que son tremendamente equivocadas y de hecho dañinas para el país.
8: Sí, mira, yo ayer salió una entrevista a Lucio Porto, doctora en filosofía de izquierda, ella no una persona
7: en, la tercera,
8: en el Mercurio.
7: ¿En el Mercurio?
8: Sí. Yo lo invito a leerla porque está muy buena. Se despacha una frase, yo la encuentro notable. Dice: las izquierdas se merecen su derrota en toda línea, tal vez sin retorno. Y consultada sobre el expresidente Boric, entre otras cosas, dice: nada auspicioso cabe esperar de él, excepto la misma destructividad y vacío. No debe volver a gobernar bajo ninguna circunstancia. Eso dice Lucio Porto. Entonces, yo creo que, ¿y por qué cito esto? Porque yo insisto, y lo he dicho siempre, que muchas personas toman leche de amnesia. Las cosas se olvidan muy rápido. Entonces, se nos olvida lo desastroso y lo destructivo, tomando esta entrevista, que fue el gobierno del presidente Boric. O sea, hoy día, de hecho, también sale en la prensa que con las reformas de la señora Bachelet, el país ha crecido en promedio un 2% por más de 10 años. El tema de la seguridad, o la inseguridad más bien, cómo ha influido incluso también en el PIB. Hay estudios que dicen que eso influye directamente en el crecimiento económico y en la inversión. Entonces, acá no es solamente lo que el país ha dejado de crecer, sino que también el daño que se le ha producido permanentemente por estas políticas que se han impulsado, que son nefastas. Políticas que, por lo demás, ellos te vuelven a reiterar que las van a volver a impulsar. Basta leer las entrevistas, las cuñas que se despachan, te hablan incluso que el mamarracho constitucional lo van a volver a intentar, y así, varias más. Entonces, al final, uno cuando ve que estos dos candidatos, el alcalde Bodanovich y el expresidente Boric, son las figuras, comillas, mejor evaluadas, uno dice: qué miedo. ¡Qué miedo! ¡Qué terror! Que a pesar de lo que ha pasado, algunos sigan pensando que estos comunistas de terciopelo, porque eso es lo que son para mí, sigan siendo las figuras mejor evaluadas. Porque no nos olvidemos que aquí no se trata un tema de dato de cargo. Se trata que sus ideas son nefastas.
7: Le quiero contestar a Sandra, que nos habla en el chat y dice que la encuesta de Academ se vende al mejor postor. Es que no es solo la Academ,
8: no,
7: Sandra. La CEP dijo lo mismo y en ese sentido estamos preguntando, sí, ¿quién crees que está mejor posicionado para ser candidato presidencial? No el que más nos gusta a nosotros, ni que uno lo hiciera mejor que el otro. Yo quiero, o sea, ya lo he dicho, pero las calugas, suena superficial, pero es verdad, la gente no vota por todas las razones racionales que entregamos nosotros en un panel político. Las calugas, lo cuico, lo buen mozo, el buen hablamiento, el buen hablamiento, la simpatía, todo eso hace que la gente se le olvide que es del Frente Amplio.
10: Sí, dale, a ver. Yo llamaría un poco a la calma. No, todavía faltan 3 años.
7: Sí, claramente. Casi
10: 3 años para que hayan candidaturas recién o tener un camino implementado. ¿Cómo cambiaron las tendencias en los últimos 4 o los últimos años? Recordemos que en algún momento tuvimos a Pamela Giles liderando las encuestas como la presidenciable.
7: Sí, también después, la abuela.
10: ¿Recuerdas? Tuvo a Pamela Giles, tuvo la Carolina, estuvo Janet Jara en algún momento también cuando se competía entre varios de derecha. Tuvo Evelyn Matthei. ¿Cuánto tiempo estuvo también liderando las encuestas? José Antonio Kast. Entonces, pueden pasar muchas cosas, y de hecho la aprobación del gobierno dentro de los 100 primeros días ha sido de un 44%, y aún así, con el tema de las bencinas y todo, que uno, yo diría, oye, podría estar mucho peor. De hecho, Gabriel Boric en este mismo momento estaba en un 40.
7: En un 40,
10: estaba,
7: sí.
10: Estaba peor que Gabriel.
7: Sí,
10: entonces,
7: hablemos de eso.
10: Entonces, aquí es lo que voy. Falta todavía mucho. Gracias a Dios, este gobierno no tiene elecciones hasta 3 años más. que eso vendrían a ser las municipales y gobernadores que vienen 3 años más. Entonces, de aquí a 3 años más, probablemente el tema de las bencinas ya, yo personalmente creo que ya haber pasado. Esto no es lo mismo. Hoy día en la mañana yo escuché en un programa que decían, oye, es que el caso Cabal persiguió a Michelle Bachelet hasta el último de su día de gobierno. Sí, pero estamos hablando de un caso de corrupción, no,
7: claro,
10: un
7: caso de ya alza de precios con una guerra. Claro.
10: Son cosas distintas. Entonces, yo creo que veamos, yo creo que cuando el gobierno de José Antonio Kast, que yo no tengo la menor duda, que poco ya se, de hecho ya está súper estable, se podría decir, dentro de, lo, de los cambios que hubieron al principio y todo, hay que darle tiempo, veamos cómo van a ir mejorando estas cosas, y a medida que vayan mejorando, yo creo que la percepción. Y en cuanto a los presidenciales, como te digo, para ganar una elección no basta estar punteando como el con más aprobación. Se necesita el 50+1% de los votos en la segunda vuelta presidencial.
7: Totalmente.
10: Y es por eso que creo que falta mucho tiempo, van a probablemente estos nombres pueden ir variando, de repente aparece uno que empieza a figurar más, pero antes puede empezar a aparecer el ministro Arrau, que ha tenido más notoriedad, o de repente puede empezar al ministro Boduque, no se sabe. Entonces yo creo que hay que esperar.
7: Oye, estoy de acuerdo y creo que, a propósito, Martín Arrau
8: viene muy bien evaluado.
7: Está muy bien evaluado.
10: ¿Y lleva cuánto?
7: Muy bien, nada.
10: Nada,
7: un mes creo, no sé.
10: Ah, entonces por eso hay que ver.
8: Ministro
10: si la seguridad
8: Boduque,
10: mejora,
8: ministro Boduque
7: también, muy, bueno, muy
10: si
7: bien.
10: La seguridad mejora y la gente lo empieza a notar y todo, créeme que el ministro Arrau va a ser una persona que va a dar a hablar.
7: Gonzalo, para terminar con este tema de presidenciables o de dentro del gobierno o aprobación del gobierno, para empezar después el tercer bloque con otro tema.
9: Yo lo único que diría es que en esto, igual que en otras cosas, hay una actitud distinta de la manera en que se comporta la derecha y cómo se comporta la izquierda. Cuando en la derecha empieza a emerger alguna figura presidencial, los políticos de izquierda, no sé si se ponen de acuerdo o no, pero tienen naturalmente una actitud de entre comillas, dispararle, de crítica, de estar permanentemente erosionando los liderazgos que se levantan. La derecha no es así. Entonces, al final lo que te pasa es que figuras como la del alcalde Budanovich no los critica nadie. No tienen adversario,
7: ojo ahí.
9: Y eso permite, les permite crecer mucho y después ya están en una posición muy sólida en que son competitivos.
8: Corren solos, básicamente.
9: Y cuesta mucho después enfrentarlos.
10: Sí, Samaira, vamos a volver después. Deja hablar de sus calugas.
8: Ese es el tema.
10: Es un palo para ti.
8: No. Somos caníbales en la derecha.
7: ¿No sabes por qué lo hablo? Porque quiero abrirle los ojos a harta gente que
8: es mejor sobre reaccionar. Yo comparto
7: absolutamente.
8: Contigo.
7: Oye, sí. Quiero hablar después de Diego Chalper, de acusación constitucional. Así que volvemos con el tercer bloque. Los voy a saludar también a todos quienes están en el chat. Ya volvemos con más al pizarrón.
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22: En Chile generamos millones de toneladas de residuos domiciliarios cada año y reciclamos menos del 10%. 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
7: Estamos acá de vuelta con Gonzalo Cordero, José Ignacio Concha y el cumpleañero Carlos Alberto Andrews, porque por si alguien se viene recién incorporando a nuestro programa. Quiero saludar un poquito a nuestro chat. Andrea tiene toda la razón, dice, nunca olvidaré que al otro día de haber ganado el plebiscito del 2022, está hablando, Chalper se echó el bolsillo mi voto y se fue a negociar el segundo proceso. Ni perdón ni olvido político.
8: Muchos lo recordamos.
7: Sí, pues muchos lo recordamos. Eso vamos a hablar. Fernanda Navarro te manda muy feliz cumpleaños.
8: Muchas gracias.
7: Teo Frastus dice que las encuestadoras manipulan la pauta política. Bueno, un saludo para Fernanda Ramiro Navarro. Gutiérrez, que me hace la pega y dice, no olviden el like. A Luis Pérez, a Titi.
8: ¿Alguien te encontró buen moza por ahí?
7: Buena moza.
8: Bueno, varios, pero
7: Yerko Aravena algo. Anda por acá. Ah, bien, al principio alguien dije, después ya parece que se dieron cuenta que no. DJ Sebs dice, cada día más guapa la Maida. Muchas gracias, DJ. Oye, tenemos esta pregunta que yo sé que no les gustó mucho, pero no importa, si votan igual. ¿Quién crees que está mejor posicionado para ser candidato presidencial?
8: ¿Por quién votarías tú en una segunda vuelta?
7: No, posicionado, no para nosotros.
8: Para chamar la mami.
7: Tomás Bodanovich o Gabriel Boric, va ganando Tomás Bodanovich con un 92%. Oye, yo quería hablar del aniversario del Partido Comunista, el aniversario 114, sí, fue en el Salón de Honor del ex Congreso, reivindicaron a Cuba, pero es que no.
8: Y fueron figuras del socialismo democrático.
7: Exactamente.
8: Pepe Torres del PPD.
7: Bueno, lo podemos englobar.
5: Y el embajador chino. Y el embajador cubano.
7: Ya, bueno, hablen de eso. Pero ustedes querían hablar de la acusación constitucional y la posición de Diego Chalper, que transparentó ayer en Mesa Central. Le quiero recordar a la gente: mañana martes, en la Cámara de Diputados, se hace la revisión de la acusación constitucional.
5: Del informe de Abuela. La comisión.
7: Exactamente, ahí se ve si procede o no procede y de ahí pasa al Senado.
5: ¿Cierto? Se tiene que votar, pues, ahí la acusación.
7: Claro, y martes y miércoles, aparte, se ve el proyecto de reconstrucción en el Senado. Pero quedémonos en la acusación constitucional, que se ve mañana en la Cámara de Diputados, y con el anuncio de Diego Chalper, que ya lo había transparentado más o menos, digamos. Renovación Nacional dio libertad de acción, uh-huh. Y él anunció que iba a votar en contra de esta acusación.
8: Una cosa...
7: ¿Qué les parece? Porque hay distintas opiniones en nuestro sector.
8: No, por supuesto, y todas legítimas, está bien, y cada uno puede tener sus opiniones. Yo me quedo hoy día en la mañana, estaba escuchando a Francisco Leturia.
7: Que lo hemos convidado para acá y no ha venido Francisco Leturia, un tirón, lo vamos a llamar de lado. Ya.
8: Y él decía, con estas actitudes de creer que pueden contentar al voto de izquierda o algo por el estilo, la próxima candidatura van a salir secto.
7: Ese es un
8: lo dijo textual punto. Leturia, no lo estoy diciendo yo, lo parafraseo a él.
7: Lo hemos dicho mil veces cuando queremos
8: He escuchado este argumento constantemente, Maida, de decir...
10: oye, es que con esta forma no nos van a hacer acusaciones constitucionales después de vuelta.
7: ¿En qué mundo?
10: Porque la izquierda, venga el gobierno que venga, o sea lo que sea, van a tratar de votar a todos los ministros que puedan y a todos los presidentes que puedan, tal como lo hizo en su momento. Y yo sinceramente no entiendo y me cuesta comprender cómo existe aún esta condescendencia hacia la izquierda, pensando que si yo le cedo y le cedo y le cedo a la izquierda, ellos algún día van a tomar mi mano y van a poder bailar juntos básicamente y van a encontrar la razón. No es así. Lamentablemente, esa izquierda que era moderada o era dialogante como la Concertación, pasó a amarillos y a demócratas. Y hoy en día prácticamente están gobernando con nosotros. Lo que quedó es una izquierda radical que, de hecho, antes de la idea de legislar, ya decía que iba a votar en contra de la red de construcción. Es la misma izquierda que hizo no sé cuántas acusaciones constitucionales. Y aparte creo que el timing es pésimo. Si estamos en un momento en el cual necesitamos unidad para la reforma que están haciendo, lo que se busca acá básicamente es poner una bombita en donde se generen ciertas divisiones cuando perfectamente podríamos actuar como una unidad y más encima tenemos los votos para que se pueda aprobar. Entonces,
7: sí, en la Cámara de Diputados se va a aprobar.
10: En la Cámara de Diputados
7: claro,
10: se va a aprobar, pero en el Senado con esto ya no. Realmente quedan dudas. Entonces, yo sinceramente, bueno, humildemente, desde lo que uno ve, no hemos sacado la cresta para lograr que estar donde estamos y lograr haber ganado elecciones y los cambios que se han hecho. Córtenla con tratar de generar condescendencia o tratar de buscar un aplauso a la izquierda porque no lo van a recibir.
7: No aprendemos nada, José Ignacio, tu opinión.
8: A ver, aquí me van a... voy a estar en desacuerdo con todo.
7: Obvio, si no importa.
8: No, mira, a ver, que yo quiero diferenciar dos cosas. Uno es esta reforma, esta idea que anda dando vuelta de elevar los requisitos para las acusaciones constitucionales, que entiendo que es transversal. A algunos les ha gustado la propuesta, a otros no. Yo creo que sí, porque yo creo que siempre lo he pensado, por lo demás no solamente ahora, que las acusaciones constitucionales son un instrumento de última ratio, digamos, no este festival de acusaciones que hemos tenido. Piensa que entre el 91 y el 2017 hubo en Chile 24 acusaciones constitucionales y entre el 2018 y el 2026 27. O sea,
7: yo te entiendo. El tiempo, pero es el minuto.
8: Ese es un tema. Y lo segundo, respecto al tema del señor Grau, que no sabe ni sumar, aquí varias veces le regalamos un abaco, parece que nunca llegó ese abaco. Yo te voy a elevar la apuesta. Yo creo que acá es un chivo expiatorio. El verdadero responsable del desastre económico de este país tiene nombre y apellido. Se llama Mario Marcel. Totalmente. Y él renunció precisamente, entre otras cosas, y aquí estoy infiriendo algo, y no está mal que lo infiera por lo demás, yo creo que él renunció, entre otras cosas, para evitar esto. Para cargarle este cacho al sucesor, que en este caso el señor Grau, que todos saben, incluso su misma gente, que no sabe ni sumar. Entonces era súper fácil lavarse las manos y dejar el desastre económico que dejaron. Y si somos más estrictos todavía, yo creo que acá la apuesta última o el responsable primero era el señor presidente de la República, el señor Boric. Entonces yo creo que acá, y no estoy defendiendo a Grau ni mucho menos, pero yo creo que acá el verdadero responsable que está pasando coladito, como se dice en el campo, es otro.
7: Oye, Gonzalo, fíjate que a propósito de lo que dices tú, José Ignacio, el viernes en el programa, nuestra pregunta en el chat, que tuvo mucho más éxito que la de hoy, pero
8: acusar,
7: no importa, preguntamos a quién había que acusar y dimos las tres alternativas que está diciendo: Gabriel Boric, Mario Marcel o Grau.
10: No se puede. Lo primero, para acusar constitucionalmente a un presidente, tiene otros quórum.
7: Está bien. Y a Marcel ya no se puede.
8: Por algo renunció.
7: Preguntamos quién era el responsable y, claro, la gente estaba de acuerdo en que era Mario Marcel. Claro. Gonzalo, porque estamos en un tema de acusación constitucional, no de ganas de. De venganza o de castigo, sí. Digamos. Claro.
9: Sí, yo a mí no me gusta el que durante la tramitación de la acusación, de una acusación constitucional, parlamentarios que son oficialistas asuman en el fondo, previo a la votación, un liderazgo de la posición en contra. Yo respeto absolutamente que el diputado Chalper y otros puedan votar en contra de la acusación. Desde luego, me parece que pueden haber buenos argumentos para votar en contra. Cuando yo leo a Marisol Peña, que es una profesora a la que le tengo mucho respeto.
8: Gran profesora.
9: Cuando yo leo a Marisol Peña decir que no tiene fundamento jurídico la acusación, es evidente que, por lo tanto, la posición de votar en contra es una posición sostenible, defendible, no solo legítimamente, que es obvio, sino que
8: jurídicamente,
9: razonablemente. Ahora, de ahí a hacer de esto un punto político, digamos, y a liderar políticamente el estar en contra, me parece que hay un paso que no es necesario. Pero también, para ser justo, a mí me parece que desde el lado del Partido Republicano, estas cosas se tienen que pensar mejor, porque una cosa es que tú hagas acusaciones constitucionales cuando eres opositor, y otra cosa es que las hagas cuando eres parte de una coalición de gobierno. Entonces, si tú quieres que tu coalición, el grupo, no hay una coalición, pero si tú quieres que, sí, los partidos que están en el gobierno, uh-huh, y sus parlamentarios, uh-huh, te vayan contigo en una acusación constitucional, bueno, busca un acuerdo primero. Uh-huh. Porque si tú no buscas un acuerdo y dices, no, mire, yo quiero acusar y yo presento mi acusación constitucional, entonces también está dentro de las reglas del juego que los otros puedan tener posiciones distintas. Entonces, lo que al final de esto, si esto termina en una acusación constitucional que se rechaza con la izquierda unida y con el oficialismo dividido, yo diría que, con todo el respeto del mundo, quienes presentaron esta acusación constitucional deberían reflexionar. Si esto termina en una acusación constitucional que se rechaza con la izquierda unida y con el oficialismo dividido, yo diría que, con todo el respeto del mundo, quienes presentaron...

0: también por votos de Chile Vamos y muchas veces de estos mismos votos.
1: Claro, pero esa es la diferencia. Es que ese ejemplo es perfecto, porque tú, la responsabilidad que tienes que tener con lo que tú haces cuando eres gobierno, cuando eres parte de un gobierno, es distinto que cuando estás en la oposición.
0: No, a lo que voy yo es que en ese momento y en este momento, la responsabilidad de aquellos parlamentarios que van a votar en contra. Ellos tendrán que responder el por qué votaron en contra. Diego Chalper tendrá que responder por qué para él, una persona que literalmente, por todo tipo de cosas económicas que ocurrieron, murieron personas en Chile. ¿Por qué murieron? Cuando la plata se utiliza mal, no se utiliza donde corresponde y muere gente. Él tendrá que responderle a su electorado porque lo hizo. Y tal como en su momento, para la acusación del ministro Pardo, aquellos que la rechazaron tuvieron que responder porque lo hicieron. Yo no sé si son buenos o malos los momentos. A mí lo que me interesa es que se haga lo correcto. Y una persona que despilfarró y dilapidó los recursos de todos los chilenos, creo que lo mínimo que merece es quedar al menos 5 años fuera de lo que es la cosa pública.
2: Acá nos recuerdan que fue el Nacional Libertario, el partido,
0: sí,
2: el que levantó
0: el que la presentó,
2: pero porque...
0: Republicano dirió.
2: Sí, pero porque estaban como corriendo con zapatilla, claro, clavo, a ver quién la presentaba de nuevo primero. y ahí fue un enredo, ese era la...
1: Yo no quiero quedar como que estoy defendiendo a Grau.
2: Pero
1: lamentablemente en la vida no basta con tener razón. Y sobre todo en política, no basta con tener razón. Los efectos prácticos de las cosas que se producen, tú tienes que hacerte cargo de ellos. Porque si al final el resultado de lo que tú intentaste a tu sector político y a tu gobierno le termina causando más perjuicio que beneficio, bueno, me alegro que te consideras que tienes razón, pues, pero generaste el efecto, no valía la pena tener razón, creo
2: yo. Se entiende. Eso es política también. Ahí vamos a ver. Mañana vamos a ver en el chat, sí, quién estaba de acuerdo con esto, ¿no? Muchas gracias, Gonzalo Cordero, Carlos Alberto Andrews, el cumpleañero, y José Ignacio Concha.
3: Feliz, querida María.
2: Gracias a todos por habernos oído, por haber, los que se enojan, los que no se enojan. Acá abrimos el abanico a toda la derecha.
3: Obvio.
2: No, nunca tanto. Oye, muchas gracias. No se les olvide el like y nos vemos mañana. Chao.
1: Muchas gracias.
3: Chao, gracias.
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9: Apple lanza siempre sus productos en septiembre, pero esta vez no lanzó productos, sino que lanzó como un sistema, el sistema operativo y aplicaciones y cosas así, y crearon una cosa que se llama Shield Account, donde activa medidas de seguridad en todos los aparatos adaptados según la edad. Tienen categoría sub 13, de 13 a 18 y bueno, 18 para arriba. Child Account, tiene usted un menú, entonces configura su teléfono o el del niño y usted configura cuánto tiempo quiere que el niño esté. Obviamente en la semana le dan más tiempo por el trabajo del colegio y todo eso, y menos a los juegos y a las redes sociales. El fin de semana a lo mejor puede ser al revés, que vea Netflix, por decir. Pero usted configura qué aplicaciones puede ver y cuánto rato al día puede ver esa aplicación. Si él quiere incorporar algún amigo en alguna red, alguna cosa así, tiene que tener permiso también del papá. Todo esto es con esta Child Account que está lanzando con el iOS 27 Apple. Cualquier consulta en mis redes sociales, Lucho Undurraga. Soy Luis Undurraga, Pura Tecnología en Agricultura FM.
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4: Agricultura indica la hora. 5:01 p.m.
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5: Hola, ¿cómo están? Bienvenidos a las informaciones. Comencemos con estas múltiples amenazas de bomba que ha habido durante esta jornada en la región metropolitana. Una de ellas en el zoológico metropolitano trabajaba el GOPE de Carabineros, nos informa Ignacio Valdivieso. Ignacio, buenas tardes.
6: ¿Qué tal, Cristóbal? Y sí, desde el zoológico metropolitano, el Seremi de Seguridad Pública de la región metropolitana, Juan Andrés Barrientos, descartó cualquier existencia de bomba en el recinto luego de que personal de Carabineros evacuara el lugar por un aviso de bomba. Lo anterior, tras una seguidilla de amenazas en distintos puntos de la capital, como el Centro de Justicia y el Centro Cultural Gabriela Mistral, lo que fue advertido mediante un aviso por correo electrónico que llegó al mail institucional del mismo GAM. En conversación con 24 horas hace unos instantes, el Seremi de la Región Metropolitana de Seguridad Pública, Juan Andrés Barrientos, descartó cualquier tipo de amenaza en el zoológico.
7: Se trabajó el sitio del suceso, el exterior y el interior, y la finalidad era realizar un barrido del zoológico completo, y afortunadamente no se encontró ningún tipo de dispositivo, bomba o algún artefacto que pudiera provocar algún desmán en el sector o amenaza de alguna lesión a alguna persona.
6: Carabineros, por su parte, además del zoológico metropolitano, descartó cualquier amenaza real en el Palacio de Tribunales, Juzgados Civiles y en el Centro Cultural Gabriela Mistral, luego de desarrollar distintas diligencias en dichos lugares. Informó Noticias en Agricultura.
5: Durante esta tarde, también en el Congreso, se ha hablado del caso de los menores de edad haitianos que están en proceso de identificación tras el preinforme entregado por la Contraloría General de la República, un tema que fue abordado en la Comisión de Familia y donde asistió el director de Migraciones y también el general de la Policía de Investigaciones, Eduardo Serna. Esta última autoridad dijo que si bien no han identificado a la totalidad de los 64 menores de edad que hablaba este preinforme de parte de la Contraloría, dijo, sí, estamos muy cerca de ello. Parte de las declaraciones hace pocos instantes del director general de la Policía de Investigaciones. Y también en el Congreso, el subsecretario del Interior, Máximo Pavés, expuso ante la Comisión de Seguridad de la Cámara de Diputados los alcances del proyecto que crea el Registro Nacional de Actos Vandálicos e Incivilidades, iniciativa que busca vincular sanciones judiciales con restricciones en el acceso a beneficios estatales, incluyendo en casos más graves la pensión garantizada universal. Según la tramitación de esta discusión, la PGU se suspendería solo en delitos graves. El subsecretario Pavés explicó que la medida será excepcional y asociada a sentencias firmes como parte de nuevas sanciones accesorias. Nos despedimos, los dejamos invitados a seguir en sintonía de Radio Agricultura.
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10: Y tarde o temprano lo iba a lograr. Lionel Andrés Messi Cuccittini es el nuevo máximo goleador en mundiales. El astro argentino se matriculó con un doblete en el duelo de la selección trasandina ante Austria, donde se impuso por 2-0. De esta forma, Messi llegó a los 18 tantos con la camiseta albiceleste en Copas del Mundo. La Pulga alcanzó los 5 tantos en la Copa del Mundo 2026 con un hat-trick y un doblete ante Argelia y Austria respectivamente. Recordemos que el trasandino puede ser superado solo por Kylian Mbappé, que es el jugador activo más cercano con 14 tantos. De hecho, el astro francés está jugando el partido de la selección francesa correspondiente a la jornada 2 del grupo I ante Irak. Luego vendrá a las 20 horas el partido de Noruega ante Senegal por el mismo grupo, mientras que Jordania y Argelia cerrarán la jornada 2 del grupo J a las 23 horas. 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
12: ¿Qué tal, amigos? Muy buenas tardes, son las 5:07 y estamos completamente en vivo en los estudios de la Radio Agricultura, dando el puntapié inicial a Enfoque Público, el programa de la tarde destinado a dar una segunda mirada a los temas que más importan a los chilenos. Y usted puede sumarse a esta conversa en TikTok, Twitter e Instagram, @enfoque92.1. Aprovechamos de saludar a aquellos que nos acompañan por YouTube, póngale me gusta al programa, participe del chat y la discusión, súmese aquí a la comunidad de Enfoque Público. Hoy día, lunes 22 de junio, la última ya, casi penúltima semana hábil de junio, queremos conversar, ¿cierto?, sobre una de las materias más fundamentales de los desafíos que experimentamos en nuestro día a día, en nuestra vida en comunidad, que tiene que ver con la seguridad, y para eso vamos a ir sumando a Luis Toledo, director de CESCRO de la Universidad San Sebastián, que ya está conectado con nosotros. Muy bienvenido, querido Luis.
13: Muchas gracias, Julio, por la invitación. Espero que estés muy bien también.
12: Estamos muy bien aquí, hace estaladito en Santiago, uno ve las noticias, ola de calor en Europa, aquí ya empezó un poquito, no sé si una ola de frío, pero está helado. Y bueno, quería preguntarte porque ha habido varias noticias hoy día que tiene que ver con la evacuación del zoológico al Parque Metropolitano, con correo amenaza bomba, se evacúa el Centro de Justicia, se evacuaron el GAM, evacuaron los juzgados civiles de Santiago, todo esto por amenazas realizadas por correo electrónico y que fueron en todos los casos descartados por Carabinero. Incluso en la actividad del GAM estaba considerada la presencia de la ministra de Ciencia, Jimena Lincolao. El golpe llegó a ver si había alguna bomba, algún artefacto que hiciera que le diera verosimilitud a esto, pero no había absolutamente nada. Partimos de una cosa más coyuntural, pero te quería preguntar, Luis, si esto forma parte de un fenómeno, de una actividad del crimen, tiene que ver con esta sensación de generar temor. Cualquier acto que quiera generar temor en la población, algunos lo calificarían de un delito terrorista. Bueno, ¿cómo lo ves tú? Porque hoy día es la noticia del día, siguen las evacuaciones y lo peor es que termina casi como si fuera una anécdota. ¿Cómo lo ves tú, Luis Toledo?
13: Hay que determinar. La investigación se abrió seguramente con cada una de PIR, la actividad que se desarrolla en lugar, o bien derechamente tienen el objeto de infundir temor o terror en la población. Eso habrá que determinarlo dentro de la investigación, pero claramente generan un problema, porque ese problema está vigente, impide la actividad que se desarrolló ya sea en el Centro de Justicia o en el GAM en este caso, y muchas veces no corresponden necesariamente a pitanzas, ¿no? Claro. Que uno podría pensar que podrían serlo, pero
12: estamos ahí con intermitencia en la conexión con Luis Toledo. Vamos a tratar de arreglarla para poder ver cómo podemos tener a Luis con mejor señal. Vamos a estar aquí, me dicen aquí desde los controles que vamos a estar arreglando la conexión con el profesor Luis Toledo, con quien estamos hablando un poquito los desafíos en seguridad, ¿cierto? Se evacuaron varios lugares, incluso aquí los emails que llegaron a los lugares fueron bastante fuertes. Un personaje que se hace llamar Agonía 67 aseguró que hoy día se producirá el ataque terrorista más grande, que será el número uno en Wikipedia. Morirán los animales y ustedes los deshumanos, enumerando varios sitios de Santiago Centro, Juzgado Civil, los Palacios Tribunales, el Centro de Justicia. Todo esto fue evacuado y fue descartado por parte del GOPE de algún riesgo para la seguridad de las personas. Solo una pequeña pausa comercial muy breve antes de volver a conversar directamente con Luis Toledo. No se vaya.
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16: Simón Borrero, Sebastián Mejía y Felipe Villamarín no inventaron el delivery, inventaron la urgencia. Tres colombianos que en el 2015 se preguntaron algo simple. ¿Por qué pedir algo a domicilio tiene que ser complicado, lento e impredecible? La respuesta fue Rappi, una app que prometía entregar cualquier cosa en cualquier lugar en menos de 30 minutos. Lo que hace extraordinaria esta historia no es la tecnología, es la mentalidad. Estos tres fundadores tenían experiencias previas fallidas. Habían emprendido antes, habían pivoteado, habían aprendido a perder rápido sin perder el foco. Y cuando lanzaron Rappi, no esperaron tener todo perfecto. Salieron a la calle con una app básica y empezaron a aprender con clientes reales. En 2 años pasaron de Bogotá a 8 países de América Latina. Se convirtieron en el primer unicornio colombiano, un startup valorada en más de $1,000 millones. Y lo hicieron apostando por algo que muchos subestimaron, que la gente no quiere solo conveniencia, quiere tiempo de vuelta. Su gran lección para cualquier emprendedor es esta: el mercado no espera el producto perfecto, espera al equipo que se atreve a empezar. 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
12: Ya estamos de vuelta, querido amigo, aquí en Enfoque Público. Habíamos partido la jornada conversando sobre seguridad, estas amenazas de bomba en distintos lugares de la capital de nuestro país, el Centro de Justicia, el GAM, los juzgados civiles, el Parque Metropolitano, todos los cuales fueron evacuados hoy día luego de recibir una amenaza realizada por correo electrónico y que felizmente fue descartada por Carabineros de Chile. Estamos conversando con Luis Toledo, el director de SESCRO de la unidad de la Universidad San Sebastián. Le vamos a dar un contacto telefónico ahora con Luis, un poco para ponernos al día. No sé si Luis ya está conectado con nosotros.
24: Sí, perfecto, Julio, gracias.
12: Perfecto, gracias a ti, Luis. Oye, estábamos hablando un poquito si esto pretende configurar un ambiente, prefiere acentuar una realidad, pero naturalmente ha sido como el gran tema de este día, lunes 22 de junio. ¿Cómo lo ves tú ahí, Luis Toledo?
24: Lo que veo es un caso de alarma pública que en Chile se encuentra, digamos, con una sanción penal que no excede los 3 años. En términos concretos, esto, por regla general, cuando estamos hablando de amenazas terroristas, es porque hay un grupo político, un grupo que se adjudica la amenaza o el atentado, derechamente. Estamos hablando acá de una amenaza de carácter anónimo, donde seguramente se va a abrir una investigación criminal, donde seguramente el Ministerio de Seguridad se va a querellar, pero que se requiere contactarse con los proveedores de datos para saber de dónde salió ese correo electrónico y quién es la persona que está detrás de todo esto. El peligro acá es que instituciones públicas no pudieron funcionar por más de 4 horas, digamos.
12: Claro. No, y lo peor de todo es que el peligro, Luis, también es que puede pasar mañana, pasado, siguiente, se puede convertir en una habitual y termina siendo el cuento de Pedrito del Lobo.
24: Es claro, y el costo institucional es alto. Es cierto, en este caso la bomba no existió, no había ningún antecedente, pero como tú bien lo dices, puede mañana existir y el Estado tiene que responder frente a una amenaza y paralizar la función, porque en definitiva no puede minimizarla.
12: Sí, mira, Luis, ha pasado varias cosas del tema de seguridad. Sin embargo, sea, sin duda, mejor dicho, el gran tema hoy día que afecta no solo a la sociedad chilena, sino que gran parte de otros países. Estoy pensando en la realidad latinoamericana, profundamente marcado por el crimen transnacional. Pero un tema que causó polémica la semana pasada tiene que ver con que está esta rebaja de los requisitos para la entrada masiva de niños haitianos, pero hoy día se está hablando quizá de una sobrereacción. La PDI revela que ya 52 de los 64 niños ya fueron ubicados, que los menores están escolarizados y que están simplemente buscando ahora los 12 restantes. ¿Cómo lo ves tú? ¿Ahí hubo una sobrereacción del gobierno? Porque daba la impresión que la semana pasada había una cruzada para encontrar a estos niños, pero no estaban tan perdidos, o más que no está perdido, que no teníamos antecedentes de ellos y había un temor muy profundo que podría haber pasado otras cosas, pero felizmente la realidad está mostrando algo distinto. ¿Cómo lo ves tú ahí, Luis Toledo?
24: No, yo no creo que haya habido una sobrereacción en la medida que no se sabía y que el Estado no tiene no tiene implementada la trazabilidad completa de dónde estaban los niños. Creo que en cualquier caso, si estamos hablando de cientos de niños que ingresaron sin tener todos los antecedentes y sin saber nuestro Estado dónde se encuentran, me parece que era necesario reaccionar y poder ubicar a estas personas, pero sí da cuenta de hechos delictuales que me parece necesario que se investiguen. Claramente estos niños ingresaron con una visa de repatriación o de reunificación familiar, ¿no? Que en definitiva no sé en qué condiciones fue otorgada, si cumplía efectivamente con los requisitos legales o no, si detrás de esto hay redes de tráfico ilícito de inmigrantes, y eso es necesario indagarlo, porque estos niños ingresaron para reunificarse con sus familias, pero estas familias es muy probable que hayan pagado un determinado precio a personas que se los trajeron en ciertas condiciones bastante vulnerables. ¿Se entiende? Entonces creo que el Estado y la persecución penal tiene que responder frente a esto. O sea, y tiene que haber un resultado en torno a qué está pasando, digamos.
12: Así es. Bueno, es una noticia en curso, un proceso que el presidente de la República asignó ahí a la ministra de Desarrollo Social, María Jesús Wulff, un poco para coordinar las diversas instituciones del Estado, porque cuando uno veía esto en la panorámica de la semana pasada, Luis, daba la impresión de una falla un tanto estructural del Estado, ¿cierto? Rebaja de requisitos en el consulado en Haití. Alguien hablaba que Haití era un Estado fallido. Yo le respondía de que, bueno, Haití podrá ser un Estado fallido, pero Chile no, y uno tiene una expectativa mucho más alta de lo que hagan las instituciones chilenas. Pero claro, ahí había una duda con la DGAC, con la Junta Aeronáutica Civil, con el rol de la PDI, con el rol del Servicio de Migraciones, en que dicen que es verdad que se están encontrando estos 64 niños, pero que el número podría ser mucho más alto. ¿Qué esperas tú de lo que venga en este proceso de búsqueda y espero, vamos todos, de encontrar a estos niños?
24: Espero que se encuentren el paradero de todos los niños, como todos los ciudadanos en el país, porque en definitiva son niños que están que fueron ingresados a nuestro país bajo la tutela del Estado. En segundo lugar, creo que ahí hay varias preguntas que parece que la trazabilidad del dato no está clara, digamos. ¿Coordinó la PDI con el Ministerio de Desarrollo Social, con la comunidad autóctona organizada? ¿Por qué se ingresaron con personas que no eran sus familiares directamente? ¿A quién fueron entregados? En definitiva, todo eso seguramente la investigación lo va a poder determinar, y espero que finalmente se determine cómo pudieron ingresar personas sin sus parientes directos y en qué condiciones reales, quién tramitó esas visas de reunificación familiar. ¿Fueron realmente los padres, quiénes se las tramitaron, en qué condiciones, pagaron o no pagaron? Todas esas cosas tendrán que determinarse dentro de la investigación, y para eso me parece que ya existe una fuerza de tarea, que existe que el Estado y que el gobierno ha intentado dar una solución, y esperamos que eso camine, siga su curso, digamos.
12: Sí, es lo que todos esperamos. Estamos conversando con Luis Toledo, el director del Centro de Estudio sobre Seguridad y Crimen Organizado de la Universidad San Sebastián. En este mismo orden de ideas, quizás uno de los hitos más emblemáticos de la persecución contra el crimen, en que por un lado nos sorprendimos de su magnitud, pero al mismo tiempo nos alegramos de su desbaramiento, tiene que ver con la Operación Tokio, ¿cierto? Una investigación más grande y los golpes financieros más duros contra el Tren de Aragua en Chile. Alguien decía, Luis, que alguien del Tren de Aragua le pueden meter preso a uno de su equipo, y no es tan terrible porque lo reemplazan, pero ya cuando le afecta al tema plata, ahí es muy distinto, ¿cierto? Y una red que lavó cerca de 84 millones de dólares, equivalente a unos 75 mil millones de pesos entre el 2022 y el 2025, probablemente proveniente de extorsiones, narcotráfico, incluso explotación sexual, como detalló La Tercera hace algunos días. ¿Cuál es el impacto y el significado de la Operación Tokio en la lucha contra el crimen, y cómo lo están viendo ustedes ahí desde SESCRO?
24: Yo creo que la Operación Tokio nos mostró que, a ver, no se trata solo de un golpe policial, no es un golpe policial más como estamos ya acostumbrados de, qué sé yo, a una incautación de drogas, donde efectivamente no se encuentran a los responsables y vemos toneladas de drogas, con la foto de los organismos de persecución detrás, digamos. Yo creo que acá este es un golpe bastante más profundo, que es la primera vez en Chile que se ataca con una contundencia real al patrimonio del Tren de Aragua, y da cuenta de la sofisticación que tiene esta organización criminal, que ya nadie duda que tiene estos vínculos con internacionales y de la forma en que lava su dinero. Yo creo que aquí da cuenta incluso que tiene conexiones internacionales de la manera como el Tren de Aragua arma su patrimonio con una persona a la que le reportaban y que se encuentra hoy día privada de libertad en Colombia, que es Carlos Bobby, ¿no?
1: Claro.
24: Y entonces, bueno, te das cuenta cuáles son el nivel de la estructura que hoy día está operando en Chile.
12: Eso es un punto relevante, porque a veces uno ve noticias del Tren de Aragua, pero nunca yo había dimensionado esto, y los números ayudan mucho a hacerlo. Cuando te hablan de 75 mil millones de pesos lavado entre el 2022 y el 2025, estamos hablando quizá uno de los negocios más rentables del mundo del crimen, ¿cierto? Y que fueron lavados, fueron trasladados, y además Chile tiene un problema o un beneficio. ¿Por qué Chile? Yo presumo, Luis, que el mercado nacional no es tan potente desde el punto de vista de los ingresos, que pueden haber otros países más grande en población o con menos control policial que Chile, pero lo que sí tiene Chile es un sistema financiero muy sólido y una estructura logística muy desplegada, estoy pensando en carretera y especialmente puertos. Entonces, bueno, tiene esa infraestructura logística y tiene un sistema financiero muy robusto que hace que cuando laven dinero y llega a otro país, bueno, en ese país esos recursos chilenos que provienen de Chile son bien mirados porque nuestro sistema financiero es relativamente confiable. ¿Queda un poco cuestionado nuestro modelo financiero o el sistema de accountability o de control que pueden tener los bancos y las instituciones financieras?
24: No, yo no creo que cuestionado. Yo creo que ¿por qué? Porque existieron reportes desde el año 24, ya podemos entrar en eso, pero sí podemos decir que la trazabilidad nuevamente de la investigación, desde el momento en que se reporta la operación sospechosa hasta que se encuentra, pareciera ser que tiene baches o brechas que hay que mejorar. Mira, Julio, una sola sociedad, que es Vex Digital, movió 58 mil millones de pesos, eso es lo que arroja la investigación hasta ahora. Otra, Vex Digita, que se llama Vex Group, más de 17 mil millones de pesos.
1: Imagínate.
24: El fiscal nacional, la Fiscalía Nacional recibió, de acuerdo a los antecedentes que se han dado a conocer, desde el año 2024, entre abril del 2024 y mayo del 2026, reportes de operaciones sospechosas. Pero el fiscal Barro, él declara que no tuvo estos reportes respecto de esta sociedad que él estaba indagando, sino hasta abril o marzo del año 26.
1: Claro.
24: Entonces, esto te da cuenta que por mucho que se hagan los reportes de operaciones sospechosas al Ministerio Público y los canales estén, hay una brecha, hay vacíos que no permiten que un fiscal de una fiscalía regional tenga oportunamente los antecedentes para poder, en el fondo, como se dice en jerga policial, reventar la operación antes. Claro. Si el fiscal Barro hubiese tenido esos reportes de operaciones sospechosas antes, un año antes hubiese podido acceder a esas cuentas corrientes, que ya a la altura que accedió estaban prácticamente vacías, porque estamos hablando de un monto de 78 mil millones millones de pesos, donde él pudo incautar una porción ínfima de ese dinero. ¿Se entiende?
12: Claro. Sí, no, te entiendo perfecto. Ahora, una cosa para la gente que nos está escuchando, Luis, porque hay brechas y hay cosas que impiden que la fiscalía tenga acceso a esta información con tiempo, pero hay un par de cosas. Uno, hay muchos que dicen que la gran traba para que la fiscalía cuente con esa información es las dificultades para levantar el secreto bancario, sin perjuicio que cada vez que se ha requerido, los tribunales han accedido a levantar el secreto bancario. Entonces, algunos dicen, mira, el problema es el secreto bancario. Y por otro lado, dentro de los que yo me encuentro, dicen que también el problema es la capacidad logística, la gente que tiene, porque los bancos, cuando uno le alega a los bancos, ¿qué dicen los bancos? Pero si nosotros hemos hecho un montón de reportes de operaciones sospechosas, y lo que pasa es que no está la gente que alcance a aquilatarlas, que alcance a revisarlas, porque la UAF, la Unidad de Análisis Financiero, no tiene todo el personal que debería tener. Quizá lo mismo pasa en otras instituciones del Estado. ¿Dónde están las principales trabas ahí, Luis? ¿Es un tema administrativo que falta gente? ¿Es un tema legislativo o de autorización, que quizá hay que hacerlo más expedito en el caso de la autorización judicial para levantar el secreto bancario? ¿Es el secreto bancario un problema? ¿Cómo lo ves tú ahí, Luis Toledo?
24: Mira, no es muy popular lo que te voy a decir, pero voy a ser súper súper honesto cómo funciona esto. Yo creo que acá, en la Operación Tokio, es un ejemplo. Los bancos sí informaron.
12: Claro.
24: Se informaron y efectivamente hicieron los reportes respecto, quizás no de una manera sistemática, por así decirlo, no se coordinaron entre ellos, y eso hay que mejorarlo. Claramente, yo creo que ahí es un tema de la banca de mirar el fenómeno completo, y no porque estas empresas tenían cuentas corrientes en varios bancos. Perfectamente se pudieron haber dado cuenta quizás de la magnitud del problema mucho antes. Okay. Pero sí hicieron los reportes. Ahora bien, en segundo lugar, la UAS sí hizo los reportes al Ministerio Público desde el año 24, por lo menos 4 reportes, digamos, que se hicieron a la Fiscalía Nacional. Y finalmente, aunque hayas tenido los reportes adentro de la Fiscalía, en el Ministerio Público, finalmente el fiscal Barro, que tenía esta investigación, no los tuvo hasta 2 años después.
12: Imagínate.
24: Del primer reporte. Entonces, si te das cuenta, no es un tema de, primero, no es un tema de que no estén obligados o no hagan los reportes. Es un tema de mejorar administrativamente, desde el punto de vista la eficiencia en esa información que ya estaba. ¿Ya? En segundo lugar, si tú me preguntas el tema del secreto bancario, creo que en Chile, el secreto bancario, si tú se lo preguntas a cualquier juez, a cualquier fiscal que opera y que ha solicitado aperturas de cuentas corrientes, no existe demora prácticamente ninguna para que te den la autorización judicial. Puede ser que uno pueda mejorar eso. Ya, se modifica la ley para que si yo el juez en 12 horas, en 24 horas, claro, te conteste. ¿Okay? Pero hoy día, normalmente, en el 99% de los casos, el juez te contesta con una rapidez que no excede las 24 horas.
12: Oye,
24: ¿ya? Y te da la orden.
12: Sí. ¿Mm? Dale, perdón, te estás interrumpiendo, perdón.
24: Ya, pero entonces, si el problema no es la autorización judicial, ¿por qué queremos darle a funcionarios administrativos, que yo encuentro que es más peligroso?
12: Claro.
24: Piensa tú en el tren de Aragua. O sea, es más difícil que el tren de Aragua pueda cooptar a un juez que a un funcionario administrativo.
12: Por supuesto.
24: ¿Ya? Entonces, la pregunta es, ¿le queremos dar a funcionarios administrativos sin control judicial el acceso a cuentas corriente? Yo no sé, yo lo pensaría dos veces.
12: Sí.
24: ¿Te fijas? En Chile, cualquier decisión que coopte o que vulnere garantías fundamentales generalmente son jueces, para interceptarte teléfono, para entrar a tu casa con autorización judicial, en el fondo, para meterte preso con autorización, digamos, lo hace un juez. La pregunta es, si vamos a conculcar garantías fundamentales como la privacidad, ¿no es cierto? ¿Por qué le queremos dar esa facultad a quien no tiene control jurisdiccional? No,
12: claro,
24: sé. Y si se las vas a dar, entonces exígele una responsabilidad mucho mayor. Si, para mí no es un problema el tema de la autorización judicial, pues, francamente.
12: Oye, hay varias cosas de lo que está comentando. Estamos conversando con Luis Toledo, el director del Centro de Estudios sobre Seguridad y Crimen Organizado, la Facultad de Derecho de la Universidad de San Sebastián. Yo te escuchaba, Luis, y es verdad que no es popular, porque apareció una encuesta, entiendo que la Academia, que mostraba que era muy popular la idea del secreto bancario. Pero también es bueno que la gente sepa que cada vez que la Fiscalía le ha pedido a un juez levantar el secreto bancario, el juez lo autoriza, y tal como tú describes, parece que es bastante rápido. Ahora, ¿por qué hay una protección del secreto bancario? Porque hay gente escondiendo cosas, por supuesto que hay gente que esconde cosas siempre, lo esconden los emails, hay WhatsApp que no quiere que se vean, hay cosas en tu cuenta corriente que no quiere que se vean, pero la protección de la privacidad de las personas y de su y de sus bienes es muy central. Por ejemplo, tú lo decías, Luis, pero si alguien quiere entrar a tu casa, porque la protección de la privacidad de la persona se extiende a sus bienes, ¿cierto? Es un manto que tú proteges otras cosas también. Por ejemplo, la protección de tu casa. Y si alguien quiere llegar a entrar a tu casa, tiene que ser con orden judicial. La inviolabilidad de las comunicaciones. Si alguien quiere revisar tu correo, si alguien quiere revisar tu email o quiere escuchar una llamada telefónica, tiene que contar con una autorización judicial. Y si alguien quiere ver tus movimientos bancarios para saber qué es lo que estaba haciendo, ver si hay algo ahí que sea susceptible de ser un delito o hay un indicio, ningún problema, pero que sea con una autorización del juez. O sea, el mismo juez que autoriza que pueda entrar a tu casa, que te pueden intervenir el teléfono o que pueden revisar tus cuentas, es un estándar que la sociedad se ha puesto de acuerdo. ¿Y cuál es el problema, Luis? Que a mí me da la impresión de que esto se ha politizado. Como que hoy día ante los ojos de la gente, la derecha se opone, algunos creen que por proteger intereses, otro, por lo menos de mi parte, es por proteger la privacidad y la intimidad de las personas, y una cierta desconfianza del rol de los funcionarios que tú bien describías, pero la izquierda parece full a favor de levantar el secreto bancario, por lo menos en las ideas. La diputada Carol Cariola, cuando la estaban investigando, se opuso a que le levantaran el secreto bancario, y son los mismos que cuando estaba discutiéndose el tema Democracia Viva, porque había muchas filtraciones de audio de ellos, cómo se coordinaban para estafar al Estado y sacar plata para financiar fundaciones trucha, se opusieron y dijeron, oye, pero ¿por qué están interviniendo los teléfonos? Intervención de teléfonos que se hizo con la autorización de un juez, o sea, ni siquiera un funcionario. Entonces, yo creo que aquí a veces hay gente que defiende más intereses que principios. Por mi parte, Luis, yo lo que defiendo es la idea de proteger la privacidad y la intimidad y los derechos de las personas. Eso lo hace, se hace tanto para cuidar la entrada a una casa, para proteger la libertad de las personas, sus comunicaciones, sus llamadas telefónicas y, por supuesto, también su situación de movimiento bancario. ¿Qué futuro le ves tú a esto, Luis? Especialmente, por ejemplo, con un temor que hay respecto a la infiltración de bancos. No quiero dar ejemplo, pero sí había harto antecedente que de repente bancos más nuevos, más pequeños, algunos vinculados a tiendas del retail, eran más vulnerables porque eran más nuevos. Pero esto fue particularmente chocante porque se vio en bancos de sólida reputación, como es el Banco Estado y el Banco Santander. Incluso Bloomberg publicó una nota llamando la atención que el Banco Santander en Chile estaba teniendo este tipo de problemas. ¿Cómo lo ves tú ahí, Luis Toledo?
24: Mira, yo creo que efectivamente hay un tema que tiene que ver con que la inteligencia criminal que tienen este tipo de organizaciones puede ir mucho más rápido de lo que hemos sospechado siquiera. Es decir, anticiparse para cooptar a funcionarios bancarios o a funcionarios en áreas críticas que les permitan ejercer sus negocios y poder lavar el dinero de esta manera, ¿no? Entonces, lo que yo creo que es que acá hay que mejorar la brecha de la eficiencia de la información, y quizás esta sea una gran oportunidad para hacerlo. Y en segundo lugar, la discusión en el Parlamento del secreto bancario, si tú me permites, a mí, como está tan popular la idea de dárselos a funcionarios administrativos, es probable que eso suceda, pero yo estaría por la idea de que si el funcionario de la UAF puede acceder, o el puesto de impuestos internos puede acceder a información bancaria, que acceda siendo un interviniente o bien derechamente pidiéndoselo él al juez o a un ministro de corte, pero dejaría al Poder Judicial con la posibilidad de ser el órgano que cautele el Estado de Derecho en el país. No, me parece que para eso estamos en un Estado de Derecho. Entregárselo a funcionarios de gobierno, cualquiera sea el color político, o un funcionario administrativo, administrativo me parece un peligro, honestamente, frente, no un peligro político, encuentro que es un peligro frente a la criminalidad organizada que estamos enfrentando.
12: Pienso lo mismo, la verdad es que hay que ir a las instituciones que están más protegidas y no, al fondo, depender más de un sistema que de una sola persona. Queremos agradecerle a Luis Toledo, el director del Centro de Estudios sobre Seguridad y Crimen Organizado de la Universidad de San Sebastián, su compañía hoy día aquí en Enfoque Público. Nosotros nos despedimos, vamos a una pequeña pausa comercial y ya volvemos a seguir conversando aquí de los temas que a usted más le importa. No se vaya.
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12: Ya estamos de vuelta, querido amigo, aquí en la última patita de Enfoque Público, conversando en la Radio Agricultura de los temas que a usted más le importa y que esperamos vayan marcando la semana, ¿cierto? Desde el lunes 22 de junio, siendo las 17:42 minutos de la tarde. Vamos a saludar especialmente a aquellos que hacen posible este espacio. 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Y queríamos tener una mirada, ¿cierto?, del mundo de los centros de estudio y la sociedad civil. Queremos invitar a Pablo Iguren, director de políticas públicas del Instituto de Libertad y Desarrollo, que se va a conectar aquí a la transmisión de la 92.1, un poco para tener su mirada, ¿cierto?, lo que está pasando post este primeros 100 días del gobierno del presidente Kast y la intensidad de la discusión legislativa a propósito del proyecto de ley de reconstrucción nacional. Vamos a saludar a Pablo Iguren, que se suma a la conversa. Muy bienvenido, querido Pablo.
0: Hola Julio, muy buenas tardes y saludo a todos los que te escuchan.
12: Oye, muchas gracias Pablo por aceptar la invitación. Hoy día hubo Consejo Gabinete, entiendo que ya el quinto o sexto Consejo Gabinete que el presidente de la República ha liderado, bastante para llevar recién 3 meses de gobierno, pero el sello de la discusión hoy día en el Consejo Gabinete fue particularmente el foco en el empleo y en la economía, ¿cierto? El presidente fue repasando los avances sectoriales y delineó 3 ejes que marcarán la agenda gubernamental en el corto plazo. Emergencia, empleo y economía. La seguridad ha salido, no quiero decir que ha salido el foco, pero ya naturalmente hay un proyecto en curso, ¿cierto? Toda la labor que está gestionando el ministro Martín Arrau. Sin embargo, la cifra económica y de empleo son cada vez peores y en ese sentido queríamos tener tu perspectiva de la situación y cómo se puede salir de esa realidad.
0: Bueno, esta semana va a ser muy relevante para eso, a propósito de la votación del proyecto de reconstrucción en el Senado, porque yo creo que ahí es donde el gobierno ha puesto mucha ficha de poder generar un impulso distinto a lo que está sucediendo en el país. Hay que recordar que el país viene con una desaceleración económica muy pronunciada. Se vieron cierto impulso hacia finales del gobierno anterior, en los últimos meses del presidente Boric, pero tenemos también una situación internacional bien compleja con la guerra de Estados Unidos e Irán, y eso hizo que toda la economía mundial tuviera repercusiones, y en Chile se ha traducido en que llevamos 4 IMACEC consecutivos decreciendo, algo que no veíamos desde los peores momentos de la pandemia. Y eso obviamente ha tenido un impacto en el mercado laboral, que ha venido subiendo el desempleo. Estamos en 9,1% de desempleo, en el caso de las mujeres supera el 10%, y eso es algo que se viene arrastrando hace muchos años, en parte también por las políticas que tomó el gobierno del presidente Boric, que a mi juicio fue un alza desmedida de los costos laborales. Eso está se tradujo en la disminución de la jornada laboral, en el aumento del sueldo mínimo y en otras leyes, la reforma de pensiones también, que están haciendo muy difícil contratar nuevos trabajadores. Entonces, en ese contexto complejo, el proyecto de ley de reconstrucción es muy relevante porque tiene medidas para recuperar la competitividad tributaria y que vuelvan inversiones a nuestro país, para resolver el problema de la permisología, y también algunas medidas pro empleo que yo creo que son muy relevantes para efectos de los meses que vienen.
12: Oye, en ese mismo orden de ideas, pues tú estás describiendo algunos ejemplos, pero cada medida considerada por separado, Pablo, son cosas que suenan tremendamente razonables y que además es muy difícil oponerse, porque, oye, tenemos que ver el tema de la carga horaria, entonces, bueno, la ley de 40 horas. Tenemos que ver el sueldo mínimo, bueno, queremos subir el sueldo mínimo. Entonces, sí, todos queremos subir el sueldo mínimo, todos queremos que la jornada laboral sea lo más razonable y pro familia posible y pro emprendimiento y todo, pero, oye, todos queremos cotizar más para el ahorro previsional, o sea, hay cosas que por sí mismas son valiosas cuando se miran un paquete, han sido tremendamente intensivas respecto a consecuencias del mundo laboral. Quiero decir que cuando tú pones el paquete, el sueldo mínimo, las 40 horas, el aumento de cotización previsional, termina subiendo el costo de contratar a alguien. Hace más difícil que alguien decida contratar a un nuevo trabajador. ¿Qué se puede hacer para paliar eso? Un poco de abaratar el contrato, ¿cierto? De permitirle que más gente sea formal, que tenga mejor protección social y, por supuesto, trabajo más digno.
0: A ver, ahí el proyecto de reconstrucción tiene una propuesta que es este crédito tributario a la contratación de personas que están alrededor del sueldo mínimo. Eso yo creo que puede ser puede tener un impacto bien importante, porque al final las empresas lo que logran es disminuir su carga tributaria y con eso les permite obviamente generar más empleos, tener un incentivo a generar más empleo. Y por otro lado, hay otras políticas que probablemente va a ser muy difícil retroceder en estas cosas que se implementaron en los últimos años, pero que el gobierno ha estado dando buenas señales. Por ejemplo, en el reajuste del sueldo mínimo de este año, que ya se aprobó en el Congreso, se subió solamente la inflación, con el objetivo de mantener el poder adquisitivo de los trabajadores, pero no crear nuevos costos salariales, nuevos costos a la contratación, así que eso me parece bien. Todo lo que tiene que ver con el proyecto de ley de Salacuna también va en esa línea, que es eliminar las trabas y el costo que implica la contratación de mujeres, pero sin recargar los costos laborales que actualmente enfrentan los empleadores, así que ahí hay otra buena medida y probablemente el gobierno va a tener que desplegar otras políticas en los meses que vienen. Por ejemplo, ya se está hablando de disminuir los costos de despido, lo que se conoce como la indemnización por año de servicio, que es algo que todo el mundo defiende, pero que la verdad es que mayores costos de despido implican que las empresas piensen 2, 3 o 4 veces antes de contratar a una nueva persona. Y por otro lado, es una política que aplica a muy poca gente, porque solamente aplica a aquellos que tienen contrato indefinido y que son despedidos por la causal de necesidades de la empresa, que no tengo el número aquí en este momento, pero es algo así como el 20% de los trabajadores. Entonces parece una política que la gente, ciertos sectores defienden con mucha vehemencia, pero la verdad es que protege, entre comillas, a un porcentaje muy menor de la población.
12: Así es, bueno, esto termina limitando, ¿cierto?, su alcance y su perspectiva. Pablo, estamos conversando con Pablo Iguren, el director de Políticas Públicas de Libertad de Desarrollo. Tú comentabas muy bien que este proyecto de ley de reconstrucción nacional se está discutiendo en el Senado. Mi pregunta, Pablo, tiene que ver con esa realidad, ¿cierto? ¿Cómo ves tú la discusión en el Senado? Hay personas que dijeron hay que salir rápido a la Cámara porque hay poco espacio para una deliberación más racional, por desgracia digo todo esto, en la Cámara de Diputados, y que el Senado era un espacio mucho mayor o mucho más proclive para hacer mejoras al proyecto de ley de reconstrucción. El Diario Financiero destacaba hoy día temas en que el ministro de Hacienda podría abrirse a cambio. ¿Cómo ves tú esa realidad, Pablo Iguren?
0: A ver, ojalá que así sea, es lo que históricamente ha sucedido en el Senado, pero la mala noticia es que el Senado también ha ido cambiando su composición y hemos visto ciertas actitudes que eran más exclusivas de la Cámara de Diputados también en el Senado.
12: Claro.
0: Ojalá que eso sea solamente la novedad de algunos exdiputados que entraron a la Cámara Alta y se vuelva a tener en el Senado ese ambiente más proclive al acuerdo, a una discusión más sensata. Por lo que yo observo en las discusiones y en la prensa, creo que la idea de legislar se debiera aprobar esta semana. Eso va a ser muy relevante. Ojalá que se apruebe no solo con los votos del oficialismo. Han habido personeros de oposición que han dicho que están dispuestos a aprobar porque quieren, en su opinión, mejorar el proyecto, y eso obviamente va a ser bien visto, porque todos sabemos que hay una necesidad por darle un impulso a la economía, y este proyecto de ley cumple ese objetivo. Y después los detalles, obviamente, ya en la discusión en particular, en artículo por artículo, se irá viendo cuáles son las mejores políticas para lograr estos objetivos. En general, lo que uno tiene que enamorarse es del objetivo y no de los instrumentos, y si se encuentra algún instrumento o alguna herramienta distinta que permita, por ejemplo, aumentar la empleabilidad de las mujeres, que hoy es inferior a la mitad, o sea, menos de la mitad de las mujeres está ocupada, o aliviar a esos casi millón de personas que busca y no encuentra empleo, bueno, bienvenido sea. Ojalá que los senadores, tanto de gobierno como de oposición, puedan llevar esa buena idea, y no me cabe duda que el ministro Quiró, ante una buena idea, va a estar dispuesto a tomarla. No tiene sentido hacer otra cosa.
12: Oye, eso es lo que todos esperamos, ¿cierto? Que en el fondo, en la marca de la discusión del Senado, el ministro de Hacienda ya ha mostrado su apertura a seguir perfeccionando el proyecto. Nos queda un minutito, Pablo, y te quería preguntar, ¿qué viene después de este proyecto? Porque el gobierno está muy confiado en aprobarlo y con más menos, pero debiera salir muy bien. ¿Qué viene después? Porque da la impresión de que no basta por sí mismo ya para poner y prender los motores de la economía como se tenía pensado hace un par de meses atrás.
0: Sí, yo creo que va a haber que complementar todo lo que tenga que ver con el proyecto de reconstrucción con otra gran batería de medidas. Yo creo que, por ejemplo, hay que resolver de manera más institucional todo el tema que tiene que ver con permiso. El proyecto de ley tiene algunas cosas en ese sentido, pero hay que resolver de largo plazo al sistema de evaluación de impacto ambiental, que eso no está en el proyecto de ley recogido. Ahí hay más bien permisos sectoriales y algunas cosas ambientales, pero no del sistema. El proyecto de ley tiene algunas cosas en ese sentido, pero hay que resolver de largo plazo al sistema de evaluación de impacto ambiental, que eso no está en el proyecto de ley recogido. Ahí hay más bien permisos sectoriales y algunas cosas ambientales, pero no del sistema. Yo creo que en temas laborales el impuesto o la propuesta que se haga

0: que son muy relevantes, por ejemplo, de apertura comercial. Chile tiene que volver a retomar una agenda de tratados de libre comercio con, por ejemplo, países africanos, donde prácticamente no tenemos nada, claro. O esos TLC de primera generación, los primeros que se firmaron con Japón, con Corea, tienen que actualizarse a las necesidades del siglo XXI. Y por otro lado, quizás también hay que darle una vuelta a qué está pasando con concesiones de obras públicas, que debiéramos, muy importante a comienzos del 2000, pero que
1: han quedado ahí un poquito más desfasadas. Oye, nos tenemos que ir, nos pusieron la música, señal inequívoca, que tenemos que partir. Queremos agradecerle a Pablo Iguren, el director de Políticas Públicas de Libertad y Desarrollo. Nosotros lo dejamos invitado para acompañarnos mañana a las 5 de la tarde en un especial de educación junto a José Manuel Parodi. Nosotros nos vamos, le damos el pase al rompecabezas y al gran Pedro Carcuro. Que esté muy bien, chao.
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4: El Servicio Agrícola y Ganadero SAC confirmó la detección del primer caso de influenza aviar en un ave silvestre en la región de Antofagasta, lo que activa las alertas sanitarias y la vigilancia epidemiológica en la zona. El hallazgo fue identificado en el marco de los monitoreos rutinarios que se realizan para prevenir la propagación del virus en fauna silvestre y aves domésticas. Las autoridades reforzaron el llamado a la ciudadanía y a los sectores productivos a mantener medidas de bioseguridad y a reportar cualquier ave muerta o con comportamiento anormal. El SAC reiteró que este tipo de eventos forma parte de la vigilancia preventiva, aunque se mantienen los protocolos de control para evitar posibles contagios y expansión del virus. 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
3: ¿Cómo les va? ¿Cómo están ustedes? Un lugar común, una frase cliché para iniciar el programa de hoy: el Mundial de Messi. Tantas veces se ha adjudicado a algún personaje lo que está ocurriendo. Este campeonato del mundo hasta ahora, en estas dos primeras jornadas, tiene a Messi como principal protagonista, y los campeones del mundo, Argentina, han clasificado para la ronda de los 32 mejores. Será tema el campeonato mundial de fútbol, y también tenemos otras conversaciones que presumimos van a ser de interés para ustedes. Por favor, no se pierdan el rompecabezas a las 6:02 p.m. Cristóbal Vercesio nos espera con las noticias de la hora. Vamos, Cristóbal.
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4: Pedro, buenas tardes. Y con los falsos avisos de bomba que han obligado a evacuar durante esta jornada el Centro Cultural Gabriela Mistral, el Zoológico de Santiago, el Palacio de Tribunales y también el Centro de Justicia, se ha descartado de todas formas que existieran en estos recintos la presencia de un artefacto explosivo. Por su parte, La Moneda anuncia acciones legales en contra de los responsables. Son personas anónimas que lo hacen para llamar la atención, han dicho desde el Ejecutivo. En una jornada donde la Policía de Investigaciones ha adelantado que está muy cerca de identificar a los 64 menores de edad haitianos que aparecen en este preinforme de la Contraloría General de la República. Hasta el momento, quienes han sido ubicados no han sido víctimas de delito, están escolarizados e integrados al sistema de salud. Esto ocurre hasta ahora porque la Comisión Revisora de la Acusación Constitucional en contra del exministro Nicolás Grau vota el libelo acusatorio. De antemano, la bancada de Sella ha anunciado su voto en contra. Esta acción legislativa se revisa mañana en la sala de la Cámara Baja. Y cerramos con 12. Libertad y confirma mensual ha quedado el hombre de 38 años que fue detenido tras ser sorprendido circulando a 264 kilómetros por hora en Vitacura, mientras que a nivel internacional, un remesón en el Reino Unido, Keir Starmer, ha renunciado como primer ministro, esto a menos de 2 años de haber asumido en este cargo. Seguimos en el rompecabezas.
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3: ¿Qué quiere que le diga respecto a esta noticia que acaba de entregar Cristóbal, referente a un conductor a 264 kilómetros por hora en la costanera norte, que tiene una máxima de 100 kilómetros en algunos tramos? La máxima es de 100. Este señor, 264. El hecho ya me provocó sorpresa e indignación, se lo confieso, que alguien anda a esa velocidad, a punto, a centímetros, a centésimas de segundo de provocar una tragedia, lo considero inaceptable. Segundo, impecable trabajo de carabineros para frenar, porque hay imágenes en la televisión donde se ve la carrera loca, desenfrenada de este ciudadano. Carabinero lo detiene, lo mete dentro de una bomba para hacer los procedimientos del caso. El Tribunal de Justicia que ha actuado en este caso En definitiva, dejó en libertad a un delincuente. Que me perdonen todos, a un delincuente lo dejó en libertad, pero eso es lo de menos. Ni siquiera le quitó la licencia para conducir. ¿Qué te parece, Cristian? Cristian Jávar, un ex hombre de la policía, de la PDI, de la Policía de Investigaciones en nuestro país, nos va a hablar de este tema de las bombas, que también fue presentado por Cristóbal Bercecho hace unos minutos. Pero saliéndome de la pauta, quiero que hablemos de este asunto que me parece impresentable. ¿Cuál es tu opinión?
5: Hola, don Pedro, gusto saludar, un placer estar de nuevo con usted. Como usted bien lo dice, o sea, cuando una persona voluntariamente toma un vehículo, pasa a ser un arma, ya sea en estado de ebriedad o en este caso exceso de velocidad, 264 kilómetros por hora, sin tener empatía alguna con ocasionar un accidente de tránsito, ocasionar la muerte de una persona. Estoy totalmente de acuerdo con usted, don Pedro, en que la persona tendría que haber pagado ante la justicia, haber quedado incluso con alguna medida de precaución mucho más fuerte, y no solamente haberle quitado la licencia de conducir. Como le digo, yo pienso que esta persona, 264 kilómetros, cero empatía, o sea, no le importaba ocasionar la muerte a un tercero.
3: O a varios. A un tercero, a un cuarto y un quinto.
5: Peligro, Cristian, para la sociedad, don Pedro. Vendría siendo un peligro para la sociedad.
3: Bueno, ¿y qué peligro representa para nosotros esta jornada de alarma y alerta en seguridad en Santiago, con este anuncio de bomba, aviso de bomba, que obligó a evacuar distintos recintos de la capital? Por ejemplo, el Centro de Justicia, el Centro Cultural Gabriela Mistral GAM, el Palacio de Tribunales, la Corporación Administrativa del Poder Judicial, el Zoológico Nacional del Parque Metropolitana. Escuchaba a Cristóbal Bercecio entregar la noticia y hablaba de anónimos, de desconocidos, que están siendo investigados y muy pronto ubicados por la policía. ¿Aquí cree usted así que es, son estos anónimos, Cristian, o hay una organización anárquica detrás?
5: Así es, don Pedro, como usted bien lo señala, yo sería un poco más duro en incluso invocar la ley de seguridad. Recordemos que cuando estamos hablando de avisos de bomba es para causar terror en la población, ¿verdad? Hoy día los lugares que usted menciona tuvieron que ser evacuados. Cuando hay una evacuación puede haber un accidente, incluso una persona, hemos visto que en alguna de estas falsas alarmas de bomba hay personas que han sufrido, incluso don Pedro, algún problema cardíaco. Entonces, las personas que están detrás de esto, sea por cualquier motivo, sea un motivo incluso muchas veces de pitanza o de broma, don Pedro, tienen que ser con el máximo rigor de la ley, porque están causando una alarma pública y un terror a la ciudadanía. Por eso es grave la situación. Ahora, lo hemos visto en otro lado, que es para poder correr audiencia, ¿verdad? Para poder que se aplacen alguna audiencia. Hemos visto alguna alarma de bomba en el Centro de Justicia, o como lo vimos también, don Pedro, para poder desviar la atención policial en esta alarma de bomba, y está ocurriendo algún otro delito en otra parte de la región, como pasó hace muy poco con el Banco Estado, que hubo una alerta, estaba pasando ahí mismo, ¿verdad?, en el Banco Estado, una situación que se investigó, que es de una estafa.
3: Cristian, es muy difícil rastrear este tipo de mensajes, este tipo de anuncios en las líneas de la telefonía móvil o en las redes sociales.
5: Yo me atrevería a decir, don Pedro, que la tecnología también, obviamente los delincuentes ocupan la tecnología, pero la policía chilena, en este caso la policía de investigaciones, a través de sus unidades especializadas como el cibercrimen, también van un paso adelante. Chile ya cuenta con la tecnología, incluso traída desde el extranjero, para poder dar con el paradero IP de la persona que realizó este tipo de email o este tipo de llamada. Así que no me cabe la menor duda que en los próximos días ya tendríamos algún tipo de resultado de quién es o las personas, si fueron una organización, si se pusieron de acuerdo para hacer esta alarma pública, don Pedro. Escuché al ministro de Seguridad Pública, ¿verdad? Que fue como muy a la ligera lo que él dice, en que hay que estar tranquilo. Yo creo que no, yo creo que es algo que hay que investigar, obviamente, y no puede ser de que hayan personas a ese nivel de delincuencia que puedan ocasionar una alarma pública donde pueden haber ocurrido millones de situaciones, ¿verdad? Incluso podría haber fallecido gente, claro, en esta evacuación, como yo le digo.
3: Producto del temor, se produce una avalancha. Como usted decía, Cristian, puede haber alguien que padezca de algún mal al corazón. Le viene un patatú y chao, buenas noches.
5: Así es, don Pedro.
3: Cristian, aquí especulamos, más que especulamos, señalamos distintas posibilidades. Un grupo que pretende alterar la tranquilidad y el orden, o personas individuales que no sabemos por qué motivo actúan con amenazas de esta naturaleza. ¿Cuál cree usted de los dos que es el camino por el cual está transitando con más certezas la Policía de Investigaciones y el Departamento del Cibercrimen? ¿Anárquicos, anarquistas o individuos que están medio enfermo de la cabeza?
5: Sí, yo creo que se va a investigar ambas, don Pedro, se va a investigar todas las líneas investigativas. Recordemos, como yo le mencionaba, que muchas veces ocurren este tipo de llamados para desvirtuar la acción policial. O sea, la policía va a un lugar y está ocurriendo otro delito en otra zona. Eso es para que la policía vaya a un lado, ¿verdad?, y cometer delito en otro, que lo hemos visto en otros casos. El segundo caso es para poder desvirtuar alguna audiencia, para poder aplazar algún tipo de audiencia, que también lo hemos visto en alguna alerta de bomba a los centros de justicia, cortes de apelaciones, centros de justicia. Y lo otro, como usted bien señala, algún grupo organizado que quiso hacer una alarma pública, y eso también es lo delicado, pero se van a ver todas las líneas investigativas.
3: Esperemos que tengamos buenos resultados en los próximos días. Una investigación rápida siempre es más eficaz porque están los elementos ahí, no se ha diluido lo que ocurre, y eso es muy importante para la investigación, ¿eh?
5: Así es, don Pedro, no estamos hablando de que esto fue una broma, no estamos hablando de que fue una pitanza, ¿verdad?, ocasionada por una persona que quiso hacer un tipo de broma, como lo digo nuevamente. Acá estamos hablando de personas que podrían haber ocasionado una alarma pública, y yo, como prevencionista de riesgo, ¿verdad?, soy ingeniero en prevención de riesgo, además de ser ex policía, he visto donde han habido evacuaciones, donde ha sido tal la alarma pública que han ocurrido accidentes fatales al momento de hacer la evacuación. Los funcionarios, don Pedro, no quedan bien después de esto. Un funcionario que está trabajando, que llega en la mañana y escucha, ¿verdad?, que tiene que ser evacuado porque supuestamente hay un artefacto explosivo, también afecta a su es un riesgo psicosocial asociado a su trabajo, y obviamente es muy peligroso.
3: Gentil, muy buenas tardes, Cristian. Gusto de saludarlo.
5: Muchas gracias, don Pedro.
3: Cristian, muchas gracias, don Pedro. Llevar un analista policial, un hombre que es ingeniero en el tema de la seguridad, ex detective de la PDI, nos hablaba de este caso de las bombas, y también hablaba del caso de este piloto, de este auto, de este desenfreno a 264 kilómetros por hora sobre la Costanera Norte. Me decía Hugo Vergara que había sido detenido en alguna oportunidad por manejar en estado de ebriedad e infracción a la ley 20.000 de drogas, me agrega por acá Hugo. ¿Y qué más puede decirse? No, es inexplicable que quede en libertad. 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El estudio Marcas Ciudadanas vuelve a reconocer el compromiso de Banco Estado y el impacto positivo que ha logrado con la cuenta RUT en la vida de las personas. Interesante dato el que recibimos. 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Tenemos una gran noticia, se las voy a dar dentro de un instante. Estamos en contacto con Marcelo Sansó desde Playa del Carmen, tengo entendido, la residencia de concentración de la selección uruguaya de fútbol en esta Copa del Mundo. Destacado periodista de Sport 890. Marcelo, gusto de saludarlo. ¿Cómo le va?
6: El gusto es mío. Es un placer charlar con usted, que es un referente del periodismo, no solamente en Chile, sino en todo el continente, y con su audiencia, que es mucha. Así que estamos a las órdenes aquí desde Playa del Carmen, donde Uruguay está ejerciendo su lugar de concentración desde el pasado 10 de junio, cuando llegó para concentrarse en la etapa previa a la Copa del Mundo.
3: Revisando la información periodística que emana desde Montevideo con los distintos medios, incluyendo el suyo, Marcelo, se señala de un modo incontrarrestable que Marcelo Bielsa es el gran culpable, no digamos de fracaso porque aún no ha terminado la historia, pero de la incómoda situación que vive el equipo uruguayo en este momento.
6: Mire, yo creo que sí, que puede tener su cuota parte de responsabilidad. De hecho, es el conductor técnico táctico. Creo que sobre todo en el proceso uno puede increparle cosas a Marcelo Bielsa, desde el relacionamiento con los jugadores, desde los métodos de trabajo que de repente fueron muy exigentes para determinados momentos o en determinados meses de una competencia, sobre todo en los eventos, como pasó en la Copa América, donde el equipo llegó extenuado al remate, a los cuartos de final, a la semifinal. Ahora, de repente quizás también evidentemente se le puede achacar a Marcelo Bielsa la no inclusión de algunos futbolistas que de repente no están en esta lista final de 26 futbolistas de la Copa del Mundo, que pudieron haber tenido su oportunidad durante la clasificatoria. Ahora, yo creo que en este momento puntual preciso, una vez que se decidió que Marcelo Bielsa continuara, porque la realidad es que el rendimiento de la selección cayó en picada después de los primeros 6 partidos de la clasificatoria sudamericana, y estamos hablando del arranque del proceso de Marcelo Bielsa, o sea, hay que ir 3 años para atrás. Entonces el bajón fue pronunciado, Uruguay cayó en picada, por supuesto que el fondo fue la derrota frente a Estados Unidos por 5-0 en noviembre pasado. Ahora, desde el momento que se decide continuar con Marcelo Bielsa, cuando los números no eran para que el entrenador continuara y para terminar el proceso que concluía con la Copa del Mundo, bueno, evidentemente que también en esta Copa del Mundo yo creo que también hay responsabilidad de los jugadores, porque Marcelo Bielsa trabajó 10-12 días con un equipo, salió a jugar el primer partido frente a Arabia. Evidentemente había jugadores que no estaban a nivel, más que nada del cuestionamiento físico, como los casos de Viña y Darwin Núñez. En el minuto 45, algo que se le reclamaba a Bielsa, que demoraba los cambios, los hace. El segundo partido ayer frente a Cabo Verde, todos creo que coincidíamos más o menos en que ese era el equipo mejor que debía colocar. Y la realidad es que dentro de la cancha, después los jugadores también tienen que hacer su cuota parte de este trabajo para poder sacar adelante un partido con una selección que está en el puesto 60 y tanto del ranking FIFA, que está debutando en la Copa del Mundo y que evidentemente no tienen el nivel que tienen jugadores uruguayos. Por algo, si para un lado decimos que Valverde juega en el Real Madrid, que Araujo está en el Barcelona, que de Arrascaeta está en Flamengo, que en el Tottenham está Bentancur, y del otro lado te encontrás con que en Cabo Verde los jugadores de esta selección no juegan en las grandes ligas, ni mucho menos, bueno, evidentemente que no se precisa demasiado, ¿no,
3: Pedro? El portero Bocinha, que es un personaje que ha llegado a 14 millones de seguidores en su cuenta en Instagram, Bocinha, juega en la segunda división del fútbol portugués. Ese es el portero titular
6: en
3: de
6: el
3: la
6: Chávez.
3: En el Chávez, exactamente.
6: Sí.
3: Marcelo, lo quiero invitar a reflexionar sobre una frase que he escuchado hoy desde Argentina. He escuchado lo siguiente: este equipo, el de Uruguay, es el menos bielcista que hayamos visto. Y esta selección uruguaya es la menos uruguaya que hemos visto. Mire qué resumen y qué juicio crítico violento se hace en este concepto que tiene dos caras. Ni Bielsa cumpliendo con su forma, y la selección uruguaya también renunciando a su estilo, a su historia.
6: Sí, que es la menos uruguaya de, no sé si de la historia, pero de un tiempo a esta parte, no tengo ninguna duda, porque el futbolista uruguayo lo que sacaba era la rebeldía, la garra, el corazón, cuando las cosas no se dan. Yo no estoy diciendo que con garra, rebeldía y corazón se ganen partidos, porque el fútbol ha cambiado, pero sí digo que ante la falta de atributos futbolísticos, hay otros atributos que son muy válidos en el fútbol, que en un momento límite usted lo tiene que sacar. Y la verdad es que ayer, cuando el equipo se convierte, porque las cosas hay que decirlas como son, ¿no? Uruguay ayer hizo 4 goles y el partido terminó 2-2. Cuando se dan esos errores en cadena, de Sanabria sacando el lateral para Olivera, que regala la pelota, con Muslera saliendo a mitad de camino y con Cabo Verde empatando, el estadio quedó en silencio. Había 40.000 compatriotas, éramos los que estábamos en el estadio Hard Rock de Miami, y la realidad es que los uruguayos sentimos ese bajón porque el equipo no nos mostraba, no nos transmitía nada desde dentro de la cancha hacia afuera. Incluso la selección uruguaya ayer, no digo por los 40.000, pero gran parte de ese público terminó silbando a la selección uruguaya, producto de que hay cosas que el uruguayo tiene en su ADN y que no puede renunciar, y es justamente eso, que por lo menos se termine yendo hacia adelante, como usted en algún momento, no claudicar nunca. Bueno, eso es lo que le falta a esta selección.
3: Una cosa más antes de terminar esta conversación que está súper interesante. España es favorito frente a Uruguay, seamos honestos, y digamos lo que pasa con las casas de apuesta, con los pronósticos de los expertos. Uh-huh. Uruguay tendría que dar un golpe y ganar para asegurar la clasificación. ¿Usted cree que este es el momento, el próximo viernes, es el momento para que aparezca esa rebeldía uruguaya, ese temperamento charrúa, y le gane a todo, a los antecedentes, a lo que está pasando, a la crisis del camarín, que le gane a todo para poner a Uruguay en la próxima vuelta?
6: Mire, hay dos cosas. Futbolísticamente, yo no encuentro un solo argumento para poder decirle a usted que Uruguay puede ganarle a España. No hay un solo argumento futbolístico para poder manejar que nosotros, los uruguayos, en el partido del viernes en Guadalajara le podamos ganar a España. Ahora, si hablamos de situaciones límites, de situaciones en las que la selección uruguaya o equipos uruguayos han atravesado y han sacado adelante, sí, ha pasado, ha existido. También son las menos, ¿no? Son las excepciones y las que uno recuerda. Lo más normal es que el próximo viernes quedemos eliminados, o por lo menos no encontremos un resultado positivo contra España. Por ahí quizás, usted sabe que son partidos que se pueden dar. andar. El otro día España, si bien tuvo la pelota, no pudo entrar a Cabo Verde y el partido terminó 0-0. Claro. En el Mundial de Italia 90 fue exactamente al revés. Uruguay mereció ganarle a España 4-0, Rubén Sosa tiró un penal por arriba del horizontal, quizás usted lo recuerde, y el partido terminó 0-0 y Uruguay no le pudo ganar a España, y la verdad hizo todos los méritos para ganarle. Y esta vez puede ser al revés, y quizá con un empate y un saldo neutro, con 3 puntos y producto de 3 empates, y capaz que nos metemos como un mejor tercero. Ahora, estos muchachos uruguayos, y el técnico también, porque no le quito culpa, y el ejecutivo, con Alonso a la cabeza, se metieron en este problema y tienen que sacarnos de este problema porque estamos a las puertas de un papelón histórico. Quedar fuera en una serie con Cabo Verde y con Arabia Saudita en un Mundial donde 32 de 48 pasan, estamos, por lo que significa la historia del fútbol uruguayo, en las puertas de un papelón histórico. Ojalá que no suceda.
3: Gracias, Marcelo Sansó. Éxito para Uruguay. Lo queremos con toda sinceridad. A ver qué pasa el próximo viernes. Nos estamos viendo.
6: Le mando un gran abrazo a usted y a toda la audiencia.
3: Gracias. Chao, chao. 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
3: Hacemos el contacto con un gran amigo, con Eduardo Sáez, distinguido meteorólogo que está con una pega terrible. Ahí, con las temperaturas que tenemos, todos estamos preocupados de lo que pasa con el clima. Eduardo, gusto saludarte, buenas tardes, ¿cómo estás?
23: Hola Pedro, bien, ¿y tú cómo estás? Buenas tardes.
3: Con frío. Oye, cuéntame una cosa, ¿se bajó el cero esta madrugada aquí en la zona central del país?
23: Sí, las heladas prácticamente partieron desde el interior de la región de Coquimbo, ahí en Vicuña, y terminaron, digamos, este tramo a la altura de la región del Biobío, ese fue el tramo con las heladas que tuvimos en esta jornada. Y en el centro de Santiago, hoy día fue la temperatura más baja del año, con menos 0,5 la oficial de Quinta Normal, que es la estación de referencia.
3: El centro de Santiago, mira, más que la periferia, de pronto Maipú entrega temperaturas bajas, Peñalolén, La Reina, Lo Barnechea también.
23: O sea, mira, lo que tú dices es correcto. Lo que pasa es que la estación que la que siempre ocupamos, que es la de Quinta Normal, esa es la que hoy día tuvo la temperatura más baja, pero en Maipú tuvieron prácticamente 5 grados bajo cero, en la provincia de Chacabuco también dentro del mismo parámetro, Pudahuel tuvo con 2 grados bajo cero, y el sector más helado de lo que se registró, de los registros que pude revisar, era en Pirque, y alcanzaron 6 negativos.
3: 6 grados bajo cero. ¡Por Dios!
23: Sí.
3: O sea, se viene duro esto y para mañana se están anunciando también mínimas muy, muy violentas.
23: Sí, fíjate que para mañana, obviamente dependiendo de la localidad, vamos a tener temperaturas, obviamente, que van a estar entre la misma temperatura de hoy y probablemente un grado sobre lo que pasó hoy día. Entonces, va a mejorar un poco en algunos sectores, pero se va a mantener el frío igual. O sea, que haya menos 0,5 o dos décimas sobre cero, el frío es exactamente igual, y por lo tanto el problema sigue siendo lo mismo: la calefacción, las personas que viven en la calle, que desgraciadamente se van a enfrentar a un problema bastante, bastante severo nuevamente.
3: ¿Y cómo va la cosa para el sur? Hemos hablado del norte chico, de la zona central. ¿Cómo va el panorama para el sur? Podríamos decir, aunque es zona centro, desde Rancagua hacia el sur.
23: Fíjate que cuando analicé lo que estaba pasando con la zona sur, van a ver como lo que pasó hoy día en Coyhaique, que también Balmaceda 5 grados bajo cero, pero eso obedece a otro parámetro. Mañana van a tener una noche, un despertar medianamente tranquilo, y recién va a llegar un sistema frontal en la tarde, pero llegaría hasta Chiloé, Puerto Montt, recién en la noche. Por lo tanto, la zona sin nubes, que esperamos nuevamente esté entre sectores de la Araucanía y de ahí hasta la región de Coquimbo, o sectores del interior de la región de Atacama, es ahí donde debísimos encontrar las temperaturas más bajas.
3: Así que viene un invierno, ya estamos técnicamente viviendo el invierno, ya empezó ya.
23: Sí, ayer empezó oficialmente. Y justo hoy día lo recibimos con el día más frío del año.
3: Así es, pues. Bonita fiesta de recepción. Alguna vez tú me lo dijiste, que se espera junio y julio fríos con poca agua. Se está ratificando esto, no, la lluvia no aparece. Tuve la semana pasada, era muy, muy escéptico, y había otras voces que decían mucha lluvia. Dijiste, vamos con calma. Y se ha mantenido este vamos con calma, porque hoy por la mañana teníamos un cielo esplendoroso de color azul aquí en Santiago.
23: Sí, y desgraciadamente no hay una perspectiva hacia futuro que nos traiga agua por lo pronto. Así que ya estamos apuntando hacia julio, la llegada de la primera lluvia invernal como corresponde para nosotros, con montos sobre los 10 milímetros. O sea, fíjate que hasta el momento llevamos como 22 acumulados en el centro de Santiago, y estamos con un déficit del orden del 83%. Oh. Y hay un dato que es súper importante, que hace poco lo estaba leyendo dentro de la comunidad científica de los meteorólogos, y es que este sería, como no, de aquí a 10 días no se ve lluvia acá en la capital, este sería el primer semestre del año más seco en Santiago, en la zona central, desde 1911.
3: Hace algunos años tuvimos mucha sequedad y estábamos asustados. Es decir, aquí estamos hablando hace más de un siglo, 115 años, para encontrarnos con estas temperaturas y con esta sequedad, porque ahí está el punto grave.
23: Ahora, recordemos, vamos a hacer memoria de lo que hemos hablado muchas veces, el año 2015 con el famoso niño Godzilla, claro, que llegó tarde. Y por lo tanto tuvimos una tormenta, y los montos de precipitación que cayeron después de julio-agosto no fueron suficientes para poder romper la sequía, y por lo tanto estuvimos muy por debajo de los parámetros normales para el año ese 2015, a pesar de tener el niño Godzilla. El tema es que este viene pintando muy parecido, y cuando uno analiza históricamente hacia atrás, hay algunos eventos que son bastante parecidos, más allá del 2015, pero hay uno donde tuvimos el primer semestre muy seco, y después las acumulaciones de lluvia fueron tremendas, hasta se desbordó el Mapocho, y eso fue el año 87. Por lo tanto, si uno empieza a analizar la forma como se está manifestando este niño, que es el niño tan grande, que yo siempre dije, vamos con cautela, porque los niños muy grandes a veces puede que no sea lo que estamos esperando respecto a la historia del fenómeno del niño. Y tenemos niños que se han registrado de la misma forma como ahora, y han sido excesivamente lluviosos y excesivamente secos. Por lo tanto, tampoco está, por mucho que los modelos, y recordemos que los modelos son solamente simulaciones, ¿no? Y son simulaciones de atmósferas imperfectas, no es una atmósfera completa. Entonces, no podemos, responsablemente como meteorólogos, no podemos decir, sí va a llover, no va a ser seco. Tenemos que ser cautos ahí mirando en el corto plazo. Fíjate que cuando se analizan los tres meses siguientes, se esperaba que el trimestre junio, julio, agosto tuviera entre precipitaciones normales a sobre lo normal. Y sin embargo, todo indica lo contrario. Y yo siempre dije, los pronósticos que se hacen en primavera son malos, tienen muy mala calidad, porque la atmósfera no está circulando en vientos de invierno. Por lo tanto, el error tiende a ser muy grande. Entonces ahora nos está dando la razón justamente este fenómeno, y esperamos que ya desde la segunda quincena de julio ya por lo menos empiece a llover y que por lo menos nos traiga agua, por lo menos para que sea normal, porque de hecho hay, si mal no recuerdo, la Dirección General de Aguas informa de al menos 10 embalses en la zona centro-norte que están con un déficit importante del orden del 20% solamente, lo que significa que para el verano no están las condiciones como para decir, ahora se acabó la lluvia. O sea, necesitamos que llueva.
3: Eduardo, un gusto, pues que te vaya muy bien, buen trabajo hoy, abrazo grande.
23: Gracias, Pedrito. Un abrazo también para ti.
3: Ojalá que nos vaya un poco mejor. Hoy fue muy fría la mañana y esperemos que mañana, como dice Eduardo, suba por lo menos un grado. Poco a poco se hace más vivible cuando uno tiene que levantarse temprano. A propósito de mal tiempo, la tormenta en Filadelfia para el partido Francia 1, Irak 0 ha sido brutal. Se tuvo que suspender el partido por lluvia, por clima adverso, según la información de FIFA. Match suspendido por clima adverso. No sabemos a qué hora se va a reanudar. Está ganando Francia por 1-0 a Irak con gol anotado por Mbappé. Pancho Sagredo, contigo.
0: ¿Por qué? Pedro, sí, pero parece que se va a reanudar a las 7 de la tarde, ¿verdad? Yeah. De Chile, esto es una disposición, un protocolo que existe en el deporte estadounidense al aire libre, y lo vimos en el Mundial de Clubes, lo vimos en la Copa América que ganó Chile. Cuando hay tormenta eléctrica y hay algún rayo, chao, se suspende, la gente tiene que salir de galería, no se puede reiniciar el partido, y esto llovió a chuzo en el final del primer tiempo de esta victoria parcial de Francia 1-0 en Irak, y después en el entretiempo comenzaron los rayos, la tormenta eléctrica, así que la gente fue desalojada y se pone debajo de las galerías, de las tribunas, ahí donde están los patios de comida, etcétera. Pero ya está volviendo, así que me parece que de aquí a 15 minutos se va a estar jugando el segundo tiempo.
3: Te tiro dos nombres que están en el epicentro de la información, uno para nosotros y el otro para el mundo: Lionel Messi y Marcelo Bielsa.
0: Bueno, lo de Messi extraordinario, llegó a 18 goles, hizo dos pepas hoy día, los 5 goles de Argentina en el Mundial, que ya está clasificado para los 16avos de final, los 5 los ha hecho Messi. Se perdió un penal hoy día, imagínate, podrían haber sido 6. El primero, un golazo que lo hizo 200 veces en el Barcelona, llegando ahí arremetiendo, sí, a la entrada del área con el zurdazo bajo. Y el segundo, puro ñeque, puro pelear una pelota, ganó de porfiado y demostrando también el hambre que tiene.
3: Eran 95 minutos de partido y cómo corrió dentro del área peleando la pelota para hacer el gol en definitiva. Me llamó la atención esto, la capacidad física.
0: Exacto.
3: A los 95 minutos de un tipo que va a cumplir 39 años mañana o pasado, creo que es pasado mañana, creo.
0: Fíjate que está muy vigente, a mí me ha sorprendido verlo también físicamente, porque Maya, lo que pasa con Argentina, ya estos dos partidos ha competido a un nivel superlativo en términos de preparación física, pensando que en este tramonto, el ocaso de su carrera en Estados Unidos, podría haber estado con un nivel menos competitivo en intensidad, capacidad física, etcétera. Nada, extraordinario. Lo de su técnica, lo de su inteligencia, su olfato goleador, eso no va a cambiar. Y 18 goles, pues, Pedro, ya es el goleador histórico de los mundiales. Vamos a ver si Mbappé le hace la pelea. Mbappé ya marcó un gol hoy día, así que lleva 15, ya. Perdón, lleva 16, ya alcanzó a Klose, pero la pelea va a estar quién de estos dos termina haciendo más goles en el Mundial, y eso va a tener mucho que ver con qué selección llega más arriba, si Francia o Argentina. Y lo de Bielsa, bueno, lamentable, no ha podido, dos empates muy desabridos, pensando en quiénes son los rivales, más allá de que mereció mejor suerte, que en el primer partido transformó en figura al portero de Arabia Saudita, más allá que ayer otra vez transformó en héroe al portero de Cabo Verde, pero Pedro, o sea, si Uruguay contrata a Bielsa es para ganarle a Arabia Saudita al menos y a Cabo Verde en la Copa del Mundo. Entonces va a tener que definir todo ante España, que le ganó 4-0 a Arabia Saudita. Es decir, se juega la vida Bielsa ante una de las mejores selecciones del mundo. Me parece que es una linda jornada para mostrar credenciales y clasificar ganándole a España, o simplemente para cerrar lo que va a ser una decepcionante, si es que queda eliminado participación en este Mundial.
3: Si queda eliminado, está la certeza más absoluta de que Bielsa para la casa, se va de vuelta a Rosario, que no sigue en la selección uruguaya. Ahora, una victoria contra España le significaría jugar con Argentina al tiro, en la ronda de 32. Otro desafío mayor, pero con opciones de quedarse a lo mejor. ¿Por ahí piensas tú que esto es más o menos el camino a recorrer por Bielsa?
0: Por eso te decía, se va a ir sin pena ni gloria si es que no le gana España, o se va a reactivar Uruguay ganándole a un rival extraordinario. Esa es, ya no va a ser término medio. Independiente que quedara fuera empatando en un buen partido con España, ponte tú, perdiendo por poco, para Uruguay quedar eliminado en un Mundial con los equipos que le tocó en el grupo, con la posibilidad de ser mejores terceros, etcétera, 8 mejores terceros de 12, es un fracaso tremendo, tal como el que protagonizó en Corea-Japón 2002 con Argentina, que también se quedó fuera de la fase de grupos, pero aquí había más opciones para clasificar, porque si pierde, que podría ser la lógica, se va a quedar afuera obviamente con 2 puntos, y si empata, no sé si le va a alcanzar con 3 puntos, Pedro, para meterse como mejor tercero, sí. Pensando además en qué va a pasar en el otro partido entre Arabia Saudita y Cabo Verde.
3: Oye, Pancho, hay una serie de equipos que en estos primeros 2 partidos están llamando la atención y que no digamos que son candidatos al título, pero demuestran un nivel competitivo muy alto. Léase Países Bajos, léase Japón, Estados Unidos. Y podríamos seguir, hay varios que están demostrando un muy, pero muy buen nivel y sorprenden porque juegan bien.
0: Bueno, Estados Unidos le ganó bien a Paraguay y bien a Australia, con mucha intensidad, jugadores con mecanizaciones bien aprendidas, un equipo trabajado, gente joven, así que un equipo muy competitivo. Después, Países Bajos le hizo 5 a Suecia, sí. y se reenganchó en el fondo después de un debut algo desabrido. Lo de Japón, Pedro, me parece que Japón es un equipo que hace rato es competitivo, no sé si para llegar tan arriba, pero bueno, mostró contundencia.
3: Pero va mejorando futbolísticamente. Sí. Tú adviertes que hay un crecimiento, hay un desarrollo que se nota en la cancha.
0: Así es, tiene muchos jugadores actuando en el fútbol europeo, así que es un equipo competitivo. Apareció España, le hizo 4 Arabia Saudita, no aparece Bélgica, que no pasó, lleva 2 empates Bélgica en la Copa del Mundo, no ha podido, así que me parece que Estados Unidos, Argentina, lo que hizo España en el segundo partido, lo que hizo Países Bajos en el segundo partido, una Alemania que tuvo que lucharla frente a Costa de Marfil, lo dio vuelta, ganó 2-1, pero ya tiene 6 puntos, por ahí. Lo de Ecuador fue increíble, porque yo entiendo que hay mucha desazón, mucha crítica a Becachese, pero el partido, no sé si lo viste, Pedro, Ecuador, Curazao.
3: No, o sea, no lo vi, no.
0: Tuvo 17 tapadas, literal, el portero. O sea, atajó todo, lo agarraron a pelotazo, impresionante. Entonces, el gol no sale o no más y no sale. Y creo que Ecuador tiene muy buenos jugadores de nivel mundial en defensa y en medio campo, pero claramente no tiene tanto desequilibrio arriba. O sea, el 9 titular de Ecuador juega en el Pachuca, mientras que sus 2 centrales juegan en el Paris Saint-Germain y en el Arsenal, su volante central, el volante más caro de la historia, juega en el Chelsea. Entonces ahí se nota que el peso que tienen arriba no es el mismo, y lo ha denotado sin poder haber convertido un gol todavía en este Mundial.
3: Ahora, igual a Marcelo Bielsa por un lado y a Becasese por el otro, le están dando, en Ecuador le están dando con la misma violencia que en Uruguay a Marcelo, le están dando a Becasese, que ha perdido un solo partido en los últimos 20 que ha jugado la selección ecuatoriana, pero perdió el que no tenía que perder, y hay desazón. Ellos se consideran candidatos para pelear los puestos de avanzada. demasiada confianza entre los ecuatorianos.
0: Bueno, Ecuador va a tener que jugarse la vida con Alemania, facilito ganar la Alemania. Todo es posible. Alemania va a jugar seguro con algunos futbolistas que han sido bancas y hasta clasificadas. Pero para mí no son comparables los fracasos de Ecuador y Uruguay. Si es que esto termina así, porque de Cachese nosotros lo conocemos, un técnico interesante, pero Bielsa es Bielsa, Pedro. Y cuando Uruguay va a buscar a Bielsa, va a buscar a alguien que le dé el salto de calidad. No lo consiguió en la Copa América, que fue una Copa América correcta, la de Estados Unidos. Pierde con Colombia. Y después semifinales, y después, pero que no es extraordinario para Uruguay llegar a una semifinal, y en este Mundial venía otra cosa. Entonces creo que ahí es distinta la vara a medir.
3: Además que jugar un Mundial significa enfrentar a una presión que es única, porque no es un tema de hinchada futbolística, son los pueblos los que se transforman, especialmente acá en Sudamérica. Esta locura que se ha generado en Uruguay con la selección, en Ecuador, Argentina hoy, ¿cuándo había 50.000? Me contaron 50.000 argentinos en el estadio viendo a su selección. Messi, pero se ha transformado en un héroe nacional. No, es una cosa de loco, yo no lo puedo entender.
0: Lo que fue, estuviste tú en ese Mundial para Francia 98, para Chile el año 98, que era mucho más complejo viajar. Hoy día existen muchas más opciones y la gente se organizó. Ahora, volviendo a Uruguay, igual, Pedro, uno ve el equipo uruguayo y Muslera en Estudiante a los 40 años, Varela está en Flamengo, Cáceres en la América de México, Sanabria en el Venecia, Canovio en Fluminense. Hay un par de jugadores de primerísimo nivel como Valverde, Real Madrid, como Ugarte en el Manchester United, pero también hay un par ahí que son jugadores que actúan en el fútbol mexicano y que uno diría, no sé si en otro Uruguay serían titulares en una Copa del Mundo. Entonces, Viñas, por ejemplo, que fue titular el otro día, juega en el Oviedo, ¿ya? Canovio en el Fluminense, no sé, yo creo que le ha faltado a este Uruguay, le ha faltado Sanabria, por ejemplo, que fue titular el otro día, juega en el Barça.
3: Yo creo que, ¿sabes lo que le ha faltado? Identidad, Pancho. Porque este es un equipo, mira, yo escuché un comentario en una radio o en la televisión argentina, y un tipo dijo, un comentarista dijo, esta selección de Uruguay es el equipo menos bielcista que yo haya visto en mi vida. Y esta selección uruguaya es la menos uruguaya que yo haya visto en mi vida. Es decir, no es ni fu ni fa. Le salió un plato sin gusto a nada a Bielsa en esta oportunidad.
0: Hasta el momento, Pedro, porque le gana a España.
3: Buena aclaración, hasta el momento.
0: Es que pagaría por ver ese 16º de final, la ronda de los 32, Argentina contra el Uruguay de Bielsa. Ahora no, creo que mano a mano es más equipo Argentina, pero bueno, vamos a ver qué es lo que pasa. Oye, Pedro, antes de cerrar, lo de Niemann, su mejor actuación en un major, en el US Open, terminó séptimo, se embolsó, lo mejor que ha hecho top 10 en el US Open, es muy, pero muy bueno, terminó embolsándose un premio de $600,000, a pesar que sufrió una sanción durísima, histórica, nunca había ocurrido en el PGA, porque el primer día, después de jugar mal un hoyo, tiró el palo lejos por rabia, así como
3: dos
0: la raqueta.
3: Dos veces hubo doble castigo.
0: Y lo sancionaron con dos golpes, así que la tuvo que remar, pero bueno, termina
3: también,
0: en una gran
3: ubicación. También fue sancionado por tirar la pelota fuera de la cancha, o sea, doble sanción.
0: Pero lo del domingo fue extraordinario. Hizo la mejor ronda del día junto a otro jugador y al final terminó séptimo y se embolsa casi $600 millones.
3: Extraordinario. Es un grande del deporte chileno, Niemann. Pancho, mañana seguimos hablando del Mundial. Ojalá que se reanude luego este partido con Mbappé como protagonista frente a Irak, la Francia de Mbappé contra Irak. Vamos a la pausa.
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3: Me han contado que el partido, bueno, está suspendido el partido entre Francia e Irak por la lluvia en Filadelfia, y me han dicho que esta es la primera vez que ocurre un partido suspendido por mal tiempo en la historia de los mundiales. Pero se está pensando en reanudarlo ahora a las 7, dentro de 3 minutos. Nosotros con Hugo, con Jorge, todo el equipo, se va a ver el segundo tiempo. Seguimos mañana en el rompecabezas. Chao.
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5: En Chile generamos millones de toneladas de residuos domiciliarios cada año y reciclamos menos del 10%. 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
8: Buenas tardes, bienvenidos a las informaciones. Comenzamos con política y la votación en la comisión revisora.

0: relatora de la acusación constitucional en contra del ex ministro Nicolás Grau. Nos informa Carolina Flores. Carolina, buenas tardes.
1: Buenas tardes, Cristóbal. Por 3 votos en contra, 1 abstención y 1 voto a favor, la comisión revisora resolvió rechazar la acusación constitucional contra el exministro de Hacienda Nicolás Grau. Este resultado, si bien no es vinculante, opera como una recomendación para la sala de la Cámara, que mañana deberá votar la admisibilidad del libelo. Dentro de los principales argumentos para rechazar el documento se encuentra que los errores en las proyecciones de cálculo no acreditan una transgresión a la ley. Además, no se evidenció dolo ni intencionalidad por parte de Grau, y finalmente la herramienta fue considerada como una confrontación política más que una evaluación técnico-jurídica. Esto fue señalado tanto por parlamentarios como por los expertos invitados que expusieron ante la comisión. Asimismo, resultó clave que justo esta jornada el Consejo Fiscal Autónomo emitió un informe donde rectificó que no existe una inconsistencia aritmética en las proyecciones detectadas anteriormente. Información que cobró especial relevancia, puesto que el principal argumento de la parte acusadora se sustentaba en el CFA. Lo cierto ahora es que mañana el informe será presentado en la sala, donde para ser declarado admisible requiere mayoría simple, es decir, 50+1 o 78 votos en caso de que estén todos presentes. Sin embargo, hasta ahora el escenario continúa incierto y los únicos que han confirmado que van a votar a favor como bloque es la UDI y Libertarios. En Renovación Nacional, en tanto, hay diferencia entre los parlamentarios, mientras que en el Frente Amplio, el PS y durante esta tarde la ADC ya confirmaron que van a rechazar el documento. Informa Noticias en Agricultura.
0: Nos cambiamos de tema, pero también nos quedamos en política, porque hubo una reunión en el Ministerio de Hacienda donde llegó un grupo de alcaldes. Sobre la mesa se habló de la mega reforma del gobierno. Matías Guerrero, ahora con la información. Matías, buenas tardes.
2: Así es, Cristóbal, muy buenas tardes. La Asociación Chilena de Municipalidades entregó este lunes al Ministerio de Hacienda una propuesta en el marco de la mega reforma que, recordemos, se vota en general esta semana en el Senado. Esta propuesta busca modificar la exención universal de contribuciones para los mayores de 65 años y en concreto se propone que las contribuciones se paguen por tramo y no de forma universal. El presidente de la Asociación Chilena de Municipalidades y alcalde de Zapallar, Gustavo Alessandri, detalló parte de esta propuesta, indicando que las propiedades con una tasación inferior a 250 millones no paguen contribuciones y que el pago también variará dependiendo de los ingresos de cada persona. Pasemos a escuchar sus declaraciones.
3: La propuesta es con respecto a si el bien inmueble está tasado sobre 250 millones de pesos, debe pagar; bajo 250 millones de pesos, no paga contribuciones; y si la renta es bajo 1,5 millones, no paga; si es entre 1,5 millones y 3 millones de pesos, paga el 50%. Y sobre 3 millones de pesos paga contribuciones. Se beneficia, por supuesto, a un importante número de adultos, sobre 60 años las mujeres, 65 años los hombres, y creemos que es transversal, igual que el municipalismo, a todas las personas que son adultos mayores, como lo ha dicho el gobierno en su proyecto de ley.
2: Esta propuesta fue aprobada de forma unánime en el Encuentro Nacional de Alcaldes y Alcaldesas de Chile en La Serena de hace 2 semanas. A esa instancia concurrieron más de 200 jefes y jefas comunales de distintos colores políticos, por lo que esta propuesta cuenta con apoyo transversal por parte de cada uno de los alcaldes que conforman la Asociación Chilena de Municipalidades. Informó Noticias en Agricultura.
0: Nos despedimos, los dejamos invitados a seguir en nuestra sintonía.
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6: Muy buenas tardes, bienvenidos a Llegó la Hora, hoy lunes 22 de junio, Álvaro. Un día más es un día menos. Yo sé que estás contando los días en tu calendario.
7: No. Solo que ya comenzó el verano. No sé ya si este es verano astronómico, astrológico. Pero el invierno acá y el verano en el hemisferio norte. Eso solamente quería María José. Y hoy día tenemos un tremendo programa, como siempre, preparado para ustedes con mucho cariño. Entonces, ¿dónde nos pueden escuchar?
6: Pueden escucharnos a través de la 92.1 en Santiago, la 94.5 en Talca, la 100.3 en La Serena.
7: Así es, por supuesto, también en Agricultura TV, el canal de YouTube de Radio Agricultura, que además está llegando a más de 1.600.000 hogares a través de distintos cable operadores. BTR, Claro, GTD, Telsur, Mundo y Zapping. 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
6: No olvides seguirnos a través de nuestras redes sociales como Llegó la Hora 921 en X en Instagram y Llegó la Hora 921 pero con la L mayúscula en YouTube.
7: Así es. Y por supuesto, María José, un día como hoy te tengo algunos datos.
6: A ver.
7: En 1633, Galileo Galilei es sentenciado a prisión perpetua en uno de los juicios más interesantes y que curiosamente es muy poco estudiado y se resume equivocadamente con que fue condenado por la iglesia, sin entrar al fondo de por qué fue condenado. En 1953 nace la cantante y actriz estadounidense Cyndi Lauper. ¿Eh? ¿Qué tal? Y también nace un día como hoy Juan Leonardo Lagos, quien fuera panelista de esta radio y quien más de algún verano hiciera las veces de conductor de Llegó la Hora. Así que un saludo para Juan, que se encuentra hoy día de cumpleaños.
6: Y tú un gran saludo para él.
7: Y tú tienes, María José, no una efeméride, sino que tienes una alerta. No quiero decir denuncia para que no se emocione la gente, pero tienes una alerta interesante, ¿no? ¿Que involucra a quién?
6: Al famoso colectivo feminista Las Tesis, porque en el año 2025 recibieron casi 25 millones de pesos del Fondo de Artes Escénicas, perteneciente al Ministerio de Cultura, para realizar, ¿sabes qué actividad, Álvaro?
7: Me imagino que un taller importante con algún
6: intelectual
7: de renombre, una reflexión, ¿no?
6: No, lamento decepcionarte, Álvaro.
7: ¿Pero cómo?
6: Recibieron fondos para la creación de un laboratorio de investigación performática antifascista con fondos culturales destinados a fomentar la cultura.
7: ¿Qué tal? Revise en la red social de María José y ahí está todo el detalle.
6: Sí, MJ Olea con 2A y también no olvides seguir a don Álvaro Iriarte como @AIriartevarón en Instagram. Pero bueno, no sigamos dilatando esta conversación porque hoy día tenemos temas muy interesantes a propósito de educación, un gran tema y sobre todo un gran tema para el día de mañana a propósito del proyecto de ley para reformar el sistema de admisión escolar. Y para hablar de todo esto nos acompaña hoy en el estudio Francisca Espinosa, directora de estudios de Acción Educar. Francisca, muchas gracias por estar con nosotros hoy en Llegó la Hora.
8: Hola, muchas gracias a usted por la invitación.
7: No, por favor, nosotros encantados. Muchas cosas están pasando. A ver, ¿cómo lo planteamos para todo el público que nos escucha camino a sus casas o camino a los turnos, los que están ingresando al trabajo? Se presenta un proyecto porque, ¿qué es lo que la gente, cuál es la diferencia entre lo que la gente conoce como la tómbola y lo institucional que es el sistema de admisión escolar? ¿Qué tan cierto es? ¿Por qué se llegó a hablar de tómbola? ¿Y por qué es tan importante este anuncio de proyecto del gobierno?
8: Sí, primero lo que tenemos que recordar es cómo funciona actualmente el sistema de admisión escolar. Este funciona de la siguiente manera. Los colegios publican cuáles son las vacantes que tienen para cada uno de los niveles y las personas, las familias, publican sus preferencias. ¿Cuál es, en un orden de preferencias de la primera a la cuarta, cuáles son las preferencias y a los colegios que van a postular? Luego, si es que el colegio tiene más postulantes que vacantes, aplican los criterios de priorización.
6: Cuando hay sobrecupos, digamos.
8: Cuando hay un sobrecupo o más postulantes que vacantes, una sobredemanda.
6: Claro.
8: Ahí nosotros vemos que los criterios de priorización funcionan y si dentro de estos criterios de priorización ya no se llenaron las vacantes, funciona el azar. Un número aleatorio que fue asignado a cada una de las familias en su postulación.
7: Y por eso que se pasó a llamar popularmente como la tómbola, ¿no?
8: Exactamente, ya. Sí, porque en esos casos particulares funciona un número aleatorio que no tiene ninguna relación con las características ni de las familias ni de los estudiantes. Y por otra parte, si es que las vacantes son mayores a los postulantes, entran todos los estudiantes que postularon a ese establecimiento y a ese nivel. Y acá hay que hacer un punto súper importante. Y como este sistema viene funcionando hace 10 años, los colegios no han tenido ninguna autonomía en la decisión de quienes entran a sus establecimientos, de si esta persona coinciden con el proyecto educativo, si es que hay un match entre ambas partes, y eso es algo que nosotros de Acción Educar hemos visto que dificulta el proceso de aprendizaje dentro de los establecimientos, y por tanto también, como hemos conversado, cuando funciona al azar, se deja de tener en mente quiénes son las familias, cuál es su adhesión al proyecto educativo y qué tanto se está considerando las características de estas familias, el mérito, el esfuerzo y otras cosas, porque no siempre solamente importa el mérito o las notas, sino que también, por ejemplo, la religión, o si es que ese colegio quiere priorizar a los deportistas, ya yo quiero elegir a más deportistas, etcétera.
6: Y ahí, Francisca, ¿cómo ha golpeado esta crisis de la tómbola a los colegios? ¿Ha golpeado a todos por igual? ¿Cuáles se han visto más afectados por esta situación?
8: Nosotros vemos en las estadísticas que alrededor de 2.500 de 7.000 son los establecimientos que están sobredemandados y, por tanto, donde aplica estos criterios de priorización. Pero, en general, todos estos 7.000 colegios están siendo afectados porque ellos no tienen decisión sobre quiénes entran o no. El sistema, si es que la cantidad de postulantes y vacantes es igual o hay menos postulantes que vacantes, se asignan todos. Incluso hay establecimientos que han levantado y sostenedores que han levantado que ellos, si es que por ejemplo expulsaron a un estudiante de un establecimiento, puede que ese estudiante también vaya a postular a un colegio que también del que también es sostenedor. Claro. Entonces no tienen ningún tipo de decisión y no se resguarda la autonomía de los proyectos educativos con este funcionamiento.
7: Ahora, Francisca, en ese sentido, también una de las grandes críticas que se le hace a este sistema es que, claro, en una zona densamente poblada, con una oferta educativa, aunque sea sostenida por el Estado, muy amplia, como es la región metropolitana, como puede ser Valparaíso, como puede ser Concepción, o en grandes conurbaciones, nuevamente Santiago, Valparaíso, Concepción, Concón, o Valparaíso, Viña del Mar, Concón, o Talcahuano, Concepción. No hay, a pesar de estos problemas que tú comentas, siempre hay espacios que se pueden mover, hay un transporte público, pero ¿qué pasa en comunas fuera de estas grandes polos urbanos, donde, claro, por distancia te aparece que son 40 minutos, pero estás atravesando, por ejemplo, de Copiapó a Caldera en el medio del desierto, y tienes que uno de tus hijos queda en el colegio en Caldera, o pensemos en el extremo sur del país, en el sector de Coyhaique, que puede estar también a 45 minutos, pero eso implica tránsito por barcaza, no hay transporte público. ¿Qué pasa con esta perspectiva del SAE?
8: Exactamente, y acá lo que tú mencionas es súper importante, porque actualmente, dentro de los primero, quienes definieron los cuatro criterios de priorización no lo hicieron los colegios. Actualmente no se les da el poder de decisión a los colegios de definir ni sus criterios de priorización ni cómo los ordenan. Porque recordemos que estos son sucesivos. Si cumple con el primero, queda. Si cumple con el segundo, y así se van llenando las vacantes. Perfecto. Entonces, en esto recordemos, y totalmente tomo ese punto, si es que, por ejemplo, un establecimiento dijera yo quiero priorizar a las personas que viven cerca de este establecimiento, ¿por qué ellos no pueden tener esa decisión? Actualmente, dentro del SAE, los criterios de priorización fueron impuestos a los colegios, ellos no tuvieron nada que decir en esto, y por tanto es importante que ahora ellos tengan alguna palabra dentro de esa priorización. Y por eso, si me deja abarcar un poquito lo que nosotros hemos conversado desde Acción Educar, que tiene que ser la postura, y que también se es medianamente coincidente con lo que propone el gobierno, y es que los colegios debiesen tener su proceso voluntario de admisión previo al SAE. Y en esto consideramos que todos los colegios deberían tener esa opción. Obviamente siempre voluntaria, porque queremos que los establecimientos puedan decidir si es que tienen las capacidades de llevar a cabo sus procesos de admisión. Y además consideramos que dentro del SAE hay que hacer reformas. Eso es súper importante. Dentro del proyecto de ley del gobierno no viene una reforma al SAE. Nosotros consideramos que sí, los colegios deben tener la opción de ordenar los criterios de priorización y considerar otras cosas como el mérito o la territorialidad.
6: Estamos conversando con Francisca Espinosa, directora de Estudios de Acción Educar. Francisca, mañana el Ejecutivo presentará este proyecto de ley para hacer una reforma al SAE, introduciendo un sistema mixto que permitiría aplicar ciertos criterios de méritos, de nota y entrevistas, entre otros, en establecimientos educacionales de mayor demanda, donde faltaban los cupos. ¿Es correcto hablar de un chao tómbola frente a este proyecto de ley? ¿Cómo, qué tan incidente podría ser a la hora de reformar el sistema?
8: Sí, en eso recordemos que, o lo que nosotros estamos viendo en los datos, es que alrededor de 2.500 colegios tienen sobredemanda actualmente. Perfecto. Y son 7.000 los que pusieron vacantes, por lo menos en el proceso de admisión anterior. Entonces, esa es la cantidad de establecimientos que se verían de alguna manera beneficiados con esta propuesta que se está haciendo del gobierno, de la cual nosotros tenemos que obviamente identificar y ver el detalle del proyecto, pero consideramos que avanza en una dirección correcta porque permite a estos establecimientos tener el poder de decisión dentro de los estudiantes que entran a sus colegios y que no decida al azar como lo hace actualmente. Y esto es súper importante, y también recordemos la parte de que las familias tienen la libertad de elección y el derecho a elegir los establecimientos de su hijo. Actualmente solamente el 50% de las familias quedan en sus colegios de primera preferencia, y solo uno de cada cuatro de los postulantes quedan establecimientos donde de alguna manera querían postular. Así que nosotros consideramos que avanza la dirección correcta, pero de todas formas va a ser o va a estar restringido a una cantidad de establecimientos de alrededor de 2.500.
7: Francisca, y en ese sentido, siempre el sistema de admisión escolar, esta reforma y todo lo que implica, no solamente el SAE, sino que también la creación de los servicios locales de educación, uh-huh, que son proyectos complementarios de alguna manera, han sido foco de bastante discusión desde la perspectiva política, de política pública, incluso de campaña electoral. Algunas voces han sido críticas con el anuncio de este proyecto. Por ejemplo, Cristian Cabalín, ex integrante de la mesa técnica del SAE, dijo categóricamente que no aumenta la libertad de elección de las familias. Uh-huh. Desde Acción Educar, ¿ustedes comparten ese diagnóstico? ¿Es
8: no.
7: una crítica? No lo comparten.
8: No lo compartimos, no.
7: ¿Por qué?
8: Es súper importante esto, porque yo ya comenté cómo funcionaba, sí, actualmente el SAE, y nosotros vemos que, por ejemplo, los colegios sobredemandados, cuando ya aplicaron los criterios de preferencia, las familias no tienen nada que decir. La familia, a lo que se disminuye la participación de la familia actualmente, es a establecer si es que yo quiero que ese colegio sea uno, dos, tres o cuatro en los términos de preferencia. Pero no participan de ningún sistema de admisión, no participan de entrevistas. Características de las familias no están siendo parte de este proceso de admisión. O sea,
6: las familias están quedando ajenas a este proceso.
8: Exactamente. Actualmente eso es lo que está pasando. Las familias no tienen una palabra de decisión más allá que solamente ingresar un número de primera o segunda preferencia.
6: O sea, su decisión quedaría reducido a eso.
8: Exactamente. Yeah. Y en los peores casos, a un número que se te asignó por criterio aleatorio y que no considera ni tu esfuerzo, ni tu mérito, ni ninguna de esas consideraciones.
6: Y Francisca, ¿cuáles son los efectos que podría tener esta reforma a corto, mediano y largo plazo desde lo que han vislumbrado, lo que han estudiado desde Acción Educar?
8: Nosotros consideramos que le va a dar, y que después de 10 años le da o pone en su lugar a los establecimientos educacionales. Los pone sobre escenario de decisión, porque actualmente eso no está pasando. Entonces, ¿qué hacemos? Ponemos en primer lugar a los establecimientos y a las familias, y que entre ellos se genere este match que nosotros queremos que se genere, y que las familias tengan el poder de elegir a los establecimientos que los que va a estudiar sus hijos de verdad, y que también los establecimientos puedan resguardar su proyecto educativo.
7: Estamos conversando con Francisca Espinosa, directora de Estudios de Acción Educar. Francisca, muy brevemente, pero desde el Consejo Nacional de Educación también han surgido alertas o críticas, y una interesante que queríamos conversar con ustedes es la que señala que hay que tener cuidado para que no se abra la ventana a la discriminación. Uh-huh. ¿Por qué una modificación del SAE en materia de estos? Porque es un sistema mixto el que está proponiendo el presidente José Antonio Kast. No es dejar sin efecto el sistema de admisión escolar y volver atrás. Es un sistema mixto para incorporar criterio de mérito, nota, entrevista, que es lo que estábamos conversando. ¿por qué podría ser catalogado de discriminatorio? Porque es bien interesante la crítica. O sea, en el fondo, no se toca el SAE porque lo que se hace en el SAE es discriminatorio y no aumenta la libertad de elección de los padres. ¿Por qué sería discriminatorio? ¿O qué es lo que están tratando de plantear desde esta perspectiva quienes tienen esta visión?
8: Sí, acá quiero hacer un punto súper importante, que siento esa afirmación se respalda de cierta manera en que el SAE permite que no se genere esta discriminación, entre comillas, o segregación. Y si uno se va al informe de la mesa técnica para el sistema de admisión escolar, uno puede ver que ahí mismo se declara cómo el SAE no tuvo ningún efecto ni en la segregación ni en la discriminación que se quiere levantar. Ya. Incluso si uno se va a ese informe, dado que se ha levantado mucho respecto a que se está discutiendo esta reforma, uno ve ese informe y hay muchos más problemas que se identifican en el diagnóstico que las cosas positivas.
7: Entonces, ya, cuando sea, uno tenemos se pone, un panorama.
8: Exacto, tenemos un panorama, porque ahora lo ha levantado mucho diciendo que la ministra participó en este informe. Si yo me voy a ver el informe técnico, uno ve que la cantidad de problemas que tiene por solucionar el SAE son mucho más grandes que las cosas buenas que han resultado de este proceso, y ninguna de ellas apunta a que, entre comillas, disminuyó la segregación.
7: Y lo otro, solo muy breve, María José, te voy a interrumpir, pero Francisca, ¿por qué pareciera ser que una reforma que tiene tanta importancia, ¿por qué se asume que es perfecta y que no requiere modificaciones? Porque también eso está implícito en estas críticas. O sea, en el fondo, no lo modifique, porque si lo modifica, o sea, hay argumentos cuando tú llevas esto al plano político, fuera de las políticas públicas. No, si usted lo está modificando, es volver a la municipalización. No tiene nada que ver.
8: No tiene nada que ver, y acá hay que hacer un punto. Y es porque las personas o quienes promovieron este cambio consideran que las familias no tienen nada que decir dentro de la decisión de quienes estudian o no ahí. Y las encuestas que se hacen a propósito del SAE lo muestran. El 62% de los apoderados tiene una percepción negativa de cómo funciona el sistema de admisión escolar actualmente. El 84% considera que los establecimientos deberían poder elegir o seleccionar a sus estudiantes, y el 72% considera que el mérito debería ser incluido. Entonces, empecemos a escuchar a quienes de verdad tienen que tener una voz, quienes son los apoderados y también los establecimientos educacionales. El Estado no les puede decir a ellos quiénes son los mejores para entrar en su proyecto educativo.
6: Francisca, y haciendo un flashback a varios factores que han incidido en la crisis de la educación pública actual, ¿qué otros factores explican esta crisis más allá del SAE? ¿Y cómo se relaciona el SAE también en el origen de esta crisis?
8: Sí, dentro de esto nosotros podemos ver una amplia variedad de cosas. Dentro de ello, obviamente, nosotros vislumbramos que la violencia escolar es una de las cosas que ha impactado fuertemente en la calidad de los aprendizajes, en los resultados de las pruebas CIMSE de los estudiantes. Nosotros desde Acción Educar hicimos un estudio donde mostramos cómo la violencia escolar genera una disminución en 14 puntos de CIMSE de los estudiantes que son víctimas, e incluso cómo afecta a la comunidad educativa el ser testigos de esta violencia.
6: O sea, hay una correlación entre los colegios que son más violentos con aquellos que tienen peores rendimientos en el CIMSE.
8: Sí, y ni siquiera una correlación, es realmente el efecto causal. Haber sido víctima de violencia disminuye tus puntajes en CIMSE.
7: Ya.
6: ¿Y qué otros efectos han visto, por ejemplo, con la aparición de los SLEPs en el sistema de educación?
8: Sí, nosotros también hicimos un diagnóstico de cómo estaban avanzando los SLEPs, y dentro de esto nosotros hemos encontrado que los resultados son bastante heterogéneos. Cuando uno compara entre distintos SLEPs, hay unos que han aumentado o mejorado sus puntajes CIMSE, por ejemplo, su asistencia, incluso vimos las denuncias a la Superintendencia de Educación respecto a violencia escolar, y vemos que los resultados son heterogéneos. Y por tanto uno no puede decir o que han empeorado o que han mejorado a priori.
6: O sea, desde Acción Educar no pueden dar un punto excesivamente concluyente respecto a esto. O sea, hay variaciones. Un establecimiento a otro.
8: Exacto, eso es lo que nos muestran los datos. Obviamente nosotros compartimos este diagnóstico de que en ciertos casos hay problemas de gestión que tenemos que mejorar, y por eso también nos hace sentido que se haya hecho una pausa a esta implementación de los establecimientos SLEP, porque los resultados son heterogéneos.
7: Claro, pero ahí, Francisca, Estamos conversando con Francisca Espinosa, directora de Estudios de Acción Educar. Hay una pausa, pero esa fue una pausa porque la población más grande de Chile, que es Santiago, varios alcaldes, respaldados por los vecinos, golpearon la mesa. Pero ya hay otras zonas del país donde los SLEP están funcionando y llama la atención que no se haya pensado en paralizar esto para revisar cómo va la implementación. Hemos visto casos, por ejemplo, el Servicio Local de Educación Pública de Atacama lleva ya más de un año o más años en polémica, malos resultados. ¿Y por qué no se suspende precisamente para evitar que hayan otros ejemplos como este?
8: Exacto, es que como tú dices y como te había comentado, hay SLEPs y SLEPs. Claro. Hay lugares donde sí está funcionando y funcionando bien, e incluso los puntajes, por ejemplo, SIMSE, aumentan, pero hay otros donde vemos unos problemas súper grandes y que tenemos que solucionarlo. Y por tanto, obviamente, las pausas deberían priorizar atender todos estos problemas de implementación que se ven y también tener una calendarización de cómo vamos a ir resolviendo todos esos problemas.
6: Francisca Espinosa, directora de Estudios de Acción Educar, muchas gracias por acompañarnos hoy en Llegó la Hora a tratar estos temas tan relevantes que desde Llegó la Hora le hemos hecho un seguimiento bastante importante y lo seguiremos haciendo.
8: Muchas gracias a ustedes.
7: Bien, pues queridos auditores, termina el primer bloque de Llegó la Hora. Nos vamos a una pausa, no se despegue de la 92.1 ni de Agricultura TV. Ya regresamos con más Llegó la Hora.
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7: Bien, ya estamos de regreso en el segundo bloque de Llegó la Hora, lunes 22 de junio, completamente en vivo. Saludemos a quienes hacen posible este espacio, María José.
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6: 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Y bien, damos inicio al segundo bloque de este programa porque para hablar de varios temas ya nos acompaña la senadora por la región de la Araucanía, Vanessa Kaiser. Senadora, muy bienvenida, llegó la hora y gracias por estar con nosotros hoy.
19: Muchas gracias a ustedes por la invitación.
7: No, felices nosotros.
19: Y saludos a todos sus auditores, pues.
7: Pero por supuesto, y si están en Temuco escuchando a la senadora y en los alrededores, la 103.9, y si no, por supuesto, en Agricultura TV, canal de YouTube y todas nuestras plataformas de streaming.
6: Senadora, queríamos partir preguntándole sobre la discusión de la mega reforma en la que la oposición no logró una propuesta común para este proyecto. Hicieron un llamado al Ejecutivo para separar el proyecto. ¿Cómo podemos leer políticamente esta descoordinación de la oposición de la izquierda en este ámbito?
19: Bueno, se sabe que la izquierda, y esto ha sido, digamos, un bálsamo dentro de todas las turbulencias que ha enfrentado el nuevo gobierno, sobre todo por la crisis en Irán, ¿no es cierto? Uh-huh. Se sabe que la izquierda, después del gobierno de Gabriel Boric, ha quedado extremadamente, uno diría, bajo fuerzas que son más bien centrífugas que centrípetas. Es decir, no hay un vocero reconocible. Los que hacen más ruido por sus mismos pares son reconocidos como que lo que están haciendo es ruido, y que no hay propuestas de fondo. Y no tienen un proyecto común que los una hoy día. Tampoco tienen una propuesta alternativa a la propuesta económica del gobierno para activar el desarrollo económico, lo que no nos puede llamar la atención, puesto que si ustedes se acuerdan, una de las digamos orejeras económicas del expresidente Gabriel Boric era esta economista Mazzucato,
7: claro,
19: que lo que propone es el decrecimiento económico, es decir, frenar todo tipo de crecimiento. Y el gobierno de Gabriel Boric logró con éxito su objetivo político. Entonces hoy día que la gente pide a gritos crecimiento económico, seguridad, etcétera, lo que está quedando en evidencia, aunque no con toda la fuerza que el Partido Nacional Libertario quisiera, es justamente la crisis que dejó, que le legó al actual gobierno, al gobierno anterior, en todo tipo de asuntos, y especialmente si hablamos de proyectos de mega reforma, y dado los resultados de la auditoría realizada por el gobierno, que lamentablemente no hicieron la auditoría externa que uno quería también, uno se da cuenta que es difícil que se puedan cohesionar, dado que no hay una dirección, y esa dirección trató de tomarla, uno podría decir, con sus intervenciones, el expresidente Gabriel Boric, claro, siendo muy criticado, ¿no es cierto?, hasta que apareció el caso de los niños haitianos, y ahí parece que eso lo ha llevado a guardar un poco de silencio, pero uno podía observar en Gabriel Boric que tenía el ímpetu, podríamos decirlo así, de ocupar un cierto vacío de poder, porque en la política los liderazgos son muy importantes, y la verdad es que hoy día en la izquierda no se observa ningún liderazgo contundente con la capacidad de cohesionarlo.
7: Exacto. Senadora, y en ese sentido, desde su perspectiva, esta propuesta alternativa de, ¿sabe qué?, de esta oposición frontal a mejor separemos el proyecto y discutamos por separado los temas de reconstrucción, de los temas tributarios, etcétera, ¿es una apuesta real? ¿Busca, por ejemplo, diluir el contenido, retrasar la tramitación, o simplemente es hacer algo para no quedar absolutamente fuera del debate?
19: A ver, la izquierda nunca queda absolutamente fuera del debate.
7: Ya.
19: Pueden cometer los errores, dejémoslo así, involuntarios, que por supuesto todos son errores, porque eran tan jóvenes cuando asumieron el gobierno. Acuérdense ustedes que eran solo unos pobres jóvenes sin experiencia y por eso cometían un error detrás de otro. Nunca quedan fuera, o sea, incluso en las situaciones en que probadamente uno debiese de responsabilizarlos políticamente, al menos por las decisiones que se tomaron, salen a la palestra a discutir y hablar, porque para ellos la concepción de la palabra no está asociada a la verdad, está asociada al ejercicio del poder. Eso es Foucault, ¿no? O sea, hay gente preparada ideológicamente y por lo tanto el ejercicio del poder se ejerce, valga la redundancia, imponiendo un relato. ¿Qué es lo que están tratando de hacer ahora con el tema del caso de los niños de Haití?
7: Ya.
19: Están tratando de imponer el relato de que aquí esto es solamente desorden administrativo, después vamos a entrar ahí, yo lo sé,
6: Sí. Pero
19: en el caso de separar, es decir, de descuartizar el proyecto de mega reforma de reconstrucción, se amparan en que efectivamente si es que no hay una matriz ideológica clara, entonces debiesen de ser temáticas tratadas por separado, pero dado que esto ya pasó, está pasando, digamos, la Cámara de Diputados, entonces uno podría decir, y lo hizo yéndose específicamente a tres comisiones, ¿no?
7: Trabajo, Hacienda y Medio Ambiente.
19: Entonces nosotros esperaríamos, si es que hay alguna razonabilidad y coherencia, que se repita la misma figura en el Senado.
7: Ya.
6: Estamos conversando con Vanessa Kaiser, senadora por la Araucanía, por el Partido Nacional Libertario. Senadora, usted afirmó que no hay razón alguna para retrasar la votación del proyecto de mega reforma. ¿Cuál es la urgencia, a su juicio, que se vote prontamente esto? ¿Qué es lo que está en juego?
19: Bueno, es que está en juego justamente la inyección de inversión, la razonabilidad y certeza jurídica que requieren los inversionistas para confiar en el país en el mediano plazo y, por lo tanto, traer los capitales, emprender aquellas empresas que estarían viendo como factibles y generar el empleo que tanta falta le hace a los chilenos. Entonces, evidentemente que esto es un tema para ayer, no es un tema para mañana. Sí, son varios los proyectos que urgen a la ciudadanía porque ya no da para más el asunto. Entonces, mientras más se extienda la situación de crisis y menos mejoren las condiciones de económicas y de seguridad, y también en otros aspectos como las denuncias falsas en tribunales de familia, etcétera, más se profundiza la crisis social. Y por supuesto que nosotros sabemos que cuando eso estalla en rabia, quienes capitalizan esa rabia, porque ahí sí que son los maestros del asunto, es la extrema izquierda antidemocrática. Entonces, les conviene que esto no funcione y que la crisis se profundice, porque entonces es cuando se instala el relato de los abusos, el relato de los ricos en contra de los pobres, y todos estos relatos odiosos que hacen que la gente en la desesperación adhiera y apoye entonces a estos sectores sin saber que eso es lo que está haciendo. Eso es lo que vivimos en la parte que no fue golpe de Estado, sino que fue estallido el 18 de octubre. Uh-huh. Nadie salió a la calle pidiendo una nueva constitución.
7: No, claro.
19: Y después nos instalaron el relato y la nueva constitución, los dos proyectos que nos quisieron imponer eran con Estado Social y Democrático de Derecho. Eso quiere decir que era socialismo puro y duro. Entonces, claro, ellos van generando estas condiciones materiales, esto está escrito de puña y letra de Karl Marx, para entonces hacer implosionar a la sociedad y capitalizar ellos la rabia y la desesperación de la gente.
7: Ahora, estamos conversando con la senadora del Partido Nacional Libertario por la región de la Araucanía, Vanessa Kaiser. Senadora, usted mencionó algo y vamos a ese tema ahora, que tiene que ver con la polémica por la búsqueda de los niños haitianos. Y nos gustaría detenernos para conversar con usted desde la óptica de su trabajo parlamentario y de su experiencia. Bueno, ¿quién es responsable de esta situación que es verdaderamente una crisis migratoria? O sea, esto se viene acumulando por años, pero aquí ya en el fondo esto pareció caer como un balde de agua fría.
19: A ver, evidentemente que los responsables son las instituciones estatales que no hicieron caso de los oficios, que profundizaron la crisis migratoria a propósito, ¿no es cierto?, de este oficio
7: de Contraloría.
19: Del memorándum de migraciones,
7: claro.
19: los documentos para los haitianos y que podría haber sido revisado, por ejemplo, por la Fiscalía. O sea, en el memorándum, fíjese usted, la autoridad sostuvo que respecto de las solicitudes de residencia de los niños, niñas y adolescentes, que se solicite el certificado de nacimiento, se aceptarían certificados, lo cito, ¿eh?, sin la correspondiente legalización y sin la fotocopia con firma electrónica avanzada ante notario. Después nosotros tenemos la situación increíble de que se instalaron juzgados de familia en el aeropuerto.
6: Algo que nunca te había pasado.
19: Y además, la pregunta que nosotros nos tenemos que hacer, ¿por qué Haití? ¿Por qué no trajeron? ¿Por qué esta crisis migratoria se produce con los haitianos, no se produce con los colombianos?
7: Esa es la pregunta.
19: Me refiero, claro, porque ¿qué es lo que pasa? Que acá, por eso es que la alarma pública me parece absolutamente razonable. Se trata de niños que no hablan español.
7: Exacto.
19: O sea, que no pueden gritar en el aeropuerto nada, porque nadie les va a entender. Se trata de los niños más pobres del mundo. Entonces, francamente, esto parte, por supuesto, que en el segundo gobierno de Michelle Bachelet, donde muchas veces se hizo la denuncia de qué eran, y se hizo la pregunta, ¿qué eran estos aviones charter llegando siempre, líneas aéreas creadas únicamente para este servicio de traslado? Específicamente, vuelos que eran de madrugada.
7: Claro.
19: O sea, aquí se estaba ocultando, se repetían estas situaciones porque todos los vuelos de haitianos, ¿no es cierto?, con adultos bajo el gobierno de Bachelet y después bajo el gobierno de Boric con los niños, arribaron a Chile de madrugada, siempre de noche, con poca gente en el aeropuerto, y los adultos que llegaban con estos sobres, que los certificaban como turistas porque eran sobres amarillos, ¿no es cierto?, con documentos personales, que entendamos que el Estado de Haití es un Estado fallido.
7: Sí, por supuesto.
19: Aquí no estamos trayendo a gente documentos personales, una reserva de hotel y plata. Y cada uno de estos vuelos, fíjense ustedes que un vuelo de Paraguay o de Río de Janeiro para 100 personas, acá cuesta aproximadamente $130,000, $120 millones de pesos. ¿Quién paga eso?
7: Alguien.
6: Senadora.
19: Bueno, entonces, muchas preguntas, evidentemente, claro. Y que esperamos que cada organismo que tiene su cuota de responsabilidad, bueno, se haga cargo y se transparente y se sepa qué es lo que hay detrás de esto, porque huele mal, se ve mal y por lo tanto no puede estar bien, al menos no puede estar bien.
6: Senadora, y a propósito del relato que usted argumentaba antes, el ex subsecretario del Interior de Gabriel Boric, Víctor Ramos, afirmó respecto a este caso que en Chile no hay el desorden institucional que se ha querido instalar. ¿Qué opina usted de este relato y cuál es el contrarrelato que expone?
19: A ver, lamentablemente, a mi juicio, el ministro de Defensa dijo en la Radio Universo, si no me equivoco, que aquí de lo que se trataba era de un desorden administrativo. O sea, miren cómo nos corren el cerco, ¿eh? Perdón la honestidad, ¿ya? Primero, nosotros sabemos que aquí esto es impresentable.
7: Correcto.
19: Y que no tengamos, porque por último, nosotros podríamos decir, no, mire, lo que pasó fue esto, ok, pero persuádanos de que pasó, que aquí no hay trata de niños, que aquí no hay tráfico de órganos, que aquí, persuádanos de eso. ¿Cómo sabemos que eso no es? Porque se ve mal, y todo lo que hemos visto no tiene respuesta hasta ahora, más allá de que algunos niños aparezcan, etcétera, claro. Es muy extraño. ¿Y por qué de Haití? ¿Y por qué en estos vuelos? ¿Y por qué con tribunales de familia instalados aceptando niños con documentación que sabemos que ni siquiera llegó un momento en que se relajó a tal extremo, producto de la gestión de Taller, que ni siquiera se les exigía lo mínimo? Entonces, lo primero, nosotros, o sea, explota esto como una alarma pública mayor, que a mí me parece que cualquier persona que lo ve dice, esto es para alarmarse. O sea, desde una perspectiva así de ciudadano común, sin saber mucho más de las cosas. Esto no es normal, es raro. Por lo menos eso.
7: O sea, senadora, entonces, de hecho, solo quiero agregarle un tema a lo que usted está mencionando. La última encuesta CADEM del 21 de junio trae la pregunta de este tema y el 83% considera que es una situación grave, el 52% piensa que es trata de tráfico de menores. O sea, es lo que usted está diciendo, la gente no lo está viendo bien. La opinión pública.
19: No lo está viendo bien, entonces por lo menos si existe lo que los libertarios llamamos, lamentablemente yo ya soy parte, una casta política, bueno, esa casta política es responsable y tiene que responder. Y las instituciones asociadas también, ¿sí? Porque estas son decisiones políticas. ¿Y quiénes eran los que gobernaban? Frente Amplio y Partido Comunista. Tienen que responder. ¿Sí? Ese es lo primero. Pero desde esa certeza ciudadana de que aquí las cosas no están bien, pasamos a un relato que se trató de instalar en diversas columnas de opinión el fin de semana. Diario La Tercera, con Daniel Matamala, el Mostrador, etcétera, diciendo, no, aquí se levantaron alarmas para distraer el foco, claro, y para que la gente... Es como que desde la izquierda están tratando de hacerle creer a la ciudadanía que el gobierno levantó las alarmas como si se tratara el caso del Chupacabra, ¿se acuerdan?
7: Sí.
19: Cuando todos estaban asustados, como que nos inventaron un cuento. Es una cosa insólita, es realmente insólita. Si esto no se trata de derecha o izquierda,
7: no, pues.
19: Esto se trata de una pregunta genuina que todo ciudadano con su corazón bien puesto se va a hacer. ¿Por qué trajeron a todos estos niños? ¿Por qué un adulto a cargo de decenas de niños y varias veces? ¿Por qué se contrata a estos charters especiales? ¿Y por qué desde Haití? ¿Por qué no llegan niños de otro lugar? Claro. ¿O por qué no llegan inmigrantes fuera, los inmigrantes venezolanos, etcétera? ¿Por qué no llegan desde otros países? Y llegar de Haití es bastante más difícil que llegar desde Venezuela. Así. Tienen que venir en avión. Así entonces, cuando nosotros partimos con el relato correcto. Alarmas, esto no puede ser, aquí necesitamos establecer responsabilidad y la verdad. Después nos corren el cerco, para que digamos, voy a decirlo así, ¿ya? Uh-huh. No, mira, es que aquí hay desorden administrativo, si eso es lo que pasa. Entonces, la izquierda se colgó de eso y dice, no, claro, hay desorden administrativo, está el caos en el Estado. Entonces, con eso, ¿qué es lo que pasa? Que de fondo, la gente empieza a perder la fe en que el Estado es quien puede resolver sus problemas. Claro. Y eso a la izquierda no le conviene, porque la izquierda quiere hacer crecer el Estado, no achicarlo. La izquierda quiere que le metamos más plata al Estado del bolsillo de los ciudadanos, y no menos. Entonces, si yo muestro que aquí hay un Estado fallido a este nivel, de ahí ergo se sigue, dejemos de poner la ficha al Estado. Y eso a la izquierda no le interesa, por supuesto que no. Y luego, a propósito de que se baja el nivel, se bajan los cambios de la velocidad en el relato, de crisis profunda, migratoria, que podría estar manifestando trata de niños y una serie de otras cosas, que hasta la UNICEF está pidiendo explicaciones, ¿sí? Se bajan los cambios, nos corren el cerco, se lleva a que esto es desorden administrativo, y ahora entonces la última pata es decir, no, aquí no hay desorden administrativo, ¿cómo se le ocurre? Todo esto estaba bien, y en realidad la derecha que trató de hacer abuso de un caso para políticamente situarse como defensora de los niños inmigrantes cuando siempre han estado en contra de la inmigración. Listo, cierre de círculo, ahí tienen el uroboro, para el que no lo sepa es la serpiente que se come la cola, y eso es lo que suele hacer la izquierda. Entonces la derecha, cuando acepta que le corran el cerco, no entiende que te lo van a correr hasta las últimas circunstancias.
7: A dejarte offside.
19: Y por eso es que yo soy partidaria de que así como la izquierda cuando dice aborto libre, entonces la derecha dice, no, por favor, en tres causales. Te corrieron al cerco. Uh-huh. Bueno, la derecha tiene que decir impuestos corporativos al 15, po, no al 23.
7: A correr
19: al
7: cerco.
19: Pero ¿cómo al 15? Ya dejemos el 18, entonces. Pero es que eso es como políticamente se maneja, debiese ser el gallito, ¿se entiende?
7: Sí.
19: Entonces la derecha siempre que propone algo, está como esperando de que una izquierda que ha probado ser antidemocrática, al menos la izquierda no la centro izquierda, digamos, estoy hablando de
7: los más radicales, frente claro.
19: Amplio, de los octubristas, de los que apoyaron el golpe de Estado el 18 de octubre, etcétera, a juicio de Sergio Mico, que digamos no era ni más ni menos que el director del INEH.
6: Sí.
19: Los golpes de Estado, golpe de Estado.
6: Sí.
19: Entonces, ¿qué es lo que cree? La derecha, bueno, si les vamos a dar un poquito, no, si te le dais la mano se agarran el codo. Entonces, mientras la derecha no haga la experiencia política, miren, les voy a decir una cosa. Hace poco, en una de las sesiones en el Senado, el senador Iván Moreira les dijo a los señores que estaban sentados al frente, es decir, no, yo estoy del lado de la derecha, le dijo a la gente izquierda, alias Partido Comunista y Frente Amplio, nosotros que los apoyamos en tantas cosas y que pagamos el costo político por haberlos apoyado. Se está refiriendo a Chile, vamos, no sé qué decir.
7: Claro.
19: ¿Cómo ustedes no nos van a apoyar ahora? Y mi intervención siguiente a esa fue, ¿y cuándo van a aprender? Eso es porque, eso a ver, mismo. O aquí yo tendría que pensar, miren, les voy a decir algo súper duro, pero a mí me parece que hoy día cierta derecha, y lo voy a dejar así, porque hay, en la derecha hay todas las personas son distintas y tienen distintas sensibilidades, pero cierto patrón de conducta, digámoslo así, en la derecha tiene que empezar a revisarse, porque la gente está empezando a pensar que Nicanor Parra tenía razón.
6: Claro.
19: Y cuando la derecha y la izquierda unida
7: jamás
19: no son vencidas, el enemigo de esa unión es el ciudadano. Y quienes están capitalizando eso, se los digo, es el PDG.
7: Sí, claro, con un sentimiento anti-establishment y outsider.
19: Exactamente, porque sí. Además nosotros, que podemos como Partido Nacional Libertario también capitalizar algo de ese sentimiento, somos un actor institucional, claro, que está dispuesto a apoyar en todo lo que le vaya bien a Chile. Entonces es distinto de tener al lado de, o de tener dentro de el digamos la cabeza de un partido a alguien como la señora Pamela Giles, que dice, ah, y si son tan choritos, ¿por qué mejor no acusan a Boric?
7: Claro. Claro que sí.
6: Senadora Vanessa Kaiser, se nos pasó volando el programa. Muchas gracias por acompañarnos hoy en Llegó la Hora, y de seguro estaremos en contacto para tratar este tema y otros más.
19: Gracias a ustedes, un abrazo.
7: Que esté muy bien. Chao. Bien, pues, queridos auditores, nos vamos a la pausa rápidamente. Ya regresamos con más. Llegó la Hora por la 92.1 en Santiago.
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21: Nos encanta ver el otoño. Es tan agradable respirar el aire fresco y ver las hojas caer. 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
7: Bien, se acabó, llegó la hora. Muchas gracias por la sintonía.
6: Se acabó por hoy, Álvaro.
7: Por hoy, un programa bien interesante, dos invitadas. Hoy, lunes femenino, podríamos decir, ¿ah?
6: ¿Eh? Sí.
7: Power femenino, girl power.
6: Y sin cuota de género.
7: Y sin cuota de género, o de cualquier otra cuota. Nos vamos, sigue en sintonía de Radio Agricultura. Ya llegan los tres mosqueteros.
6: Nos vemos.
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26: Apple lanza siempre sus productos en septiembre, pero esta vez no lanzó productos, sino que lanzó como un sistema, el sistema operativo y aplicaciones y cosas así, y crearon una cosa que se llama Shield Account, donde activa medidas de seguridad en todos los aparatos adaptados según la edad. Tienen categoría sub 13, de 13 a 18, y bueno, 18.

0: revés, que vea Netflix, por decir. Pero usted configura qué aplicaciones puede ver y cuánto rato al día puede ver esa aplicación. Si quiere incorporar algún amigo en alguna red, alguna cosa así, tiene que tener permiso también del papá. Todo esto es con esta Child Account que está lanzando con el iOS 27 Apple. Cualquier consulta en mis redes sociales, Lucho Undurraga. Soy Luis Undurraga, Pura Tecnología en Agricultura FM.
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9: ¿Cómo están? Muy buenas noches. Es hora de noticias en Agricultura. Este lunes, desde el Colegio de Abogados de Chile, informaron que a raíz de causas iniciadas en su contra por el denominado caso Audio, se determinó la sanción de expulsión al abogado Luis Hermosilla. No obstante, el jurista hizo una apelación posterior. Es que mediante un comunicado del ente colegiado señaló que en relación con las causas iniciadas por el caso Audios, con fechas 10 de abril de 2024 y 27 de enero de 2025, se iniciaron investigaciones disciplinarias a propósito de hechos públicos que podían ser sancionados por el Código de Ética Profesional del organismo en contra del abogado Luis Edgardo Hermosilla Osorio, es lo que indican en este comunicado. Así ahora, en mérito del análisis de los hechos y de las investigaciones efectuadas, el Tribunal Ético dictó sentencia resolviendo unánimemente sancionar al profesional antes señalado con la medida de expulsión del colegio. No obstante, desde el Colegio de Abogados destacaron que el día 17 de junio de este año y en virtud de lo dispuesto en el artículo 28 del reglamento y conforme con lo establecido con el artículo 19 de la Constitución, la parte reclamada ha presentado recurso de apelación respecto de la citada sentencia, el que deberá ser conocido por la Ilustrísima Corte de Apelaciones de Santiago. Así el abogado apeló para revertir su expulsión, lo que será visto en tribunales. Vamos ahora con otra información. En libertad y con firma mensual quedó el hombre de 38 años que fue detenido tras ser sorprendido circulando a 264 kilómetros por hora en Vitacura. Sobre esto nos informa Felipe Sobarzo.
10: La Fiscalía Metropolitana Oriente solicitó el arresto domiciliario total de un sujeto que fue detenido por carabineros al ser sorprendido manejando a 264 kilómetros por hora en la autopista Costanera Norte. El imputado tiene una condena por conducción en estado de ebriedad en 2009. La fiscal Andrea Contreras, persecutora de flagrancia, informó que el tribunal desestimó la petición del Ministerio Público y dispuso las medidas cautelares de arresto arraigo nacional y